0: entender las protestas, pero ha rechazado el uso de la violencia. Este miércoles ha pedido de nuevo un refuerzo para terminar con la sensación de inestabilidad que se vive aquí desde el 30 de julio.
1: Sobre todo para atender la seguridad ciudadana. Hay una percepción de inseguridad en la ciudad que creo que es incompatible con la normalidad. Por tanto, hay que intensificar el esfuerzo en cuerpos de seguridad y también en lo que se refiere a la seguridad de la frontera.
0: Es una de las peticiones que ha hecho después de la primera reunión del mando único dirigido por el ministro de Política Territorial, Ángel Víctor Torres. Un encuentro en el que se ha descartado el uso de los polideportivos para atender a los migrantes.
2: Y hoy jueves el Ministerio de Infancia y las comunidades autónomas van a abordar de manera definitiva la redistribución de los 1.400 menores migrantes que continúan en Ceuta, cifras, eso sí, que son datos de las autoridades.
0: A esta reunión convocada por la ministra Sira Rego no acudirán ni Aragón, ni Castilla y León, ni Extremadura, las comunidades en las que Vox tiene las competencias de infancia. La formación ha anunciado que impugnará cualquier expediente que reciba y ha vuelto a reiterar que el único camino para estos menores es volver a cruzar la frontera y regresar a sus países de origen. Hoy, además de esta sectorial, comparecerán en el Congreso para dar cuenta de su gestión el ministro de Justicia, Félix Bolaños, la ministra de Sanidad, Mónica García, y el ministro de Política Territorial, Ángel Víctor Torres, que encabeza, como decíamos, el mando único.
2: Y en Francia, un atropello masivo al noroeste del país ha dejado al menos un muerto y una docena de heridos, cuatro ellos de gravedad. Ocurría a las 10 de la noche en las inmediaciones de la estación de tren de la ciudad de Caen. Tras embestir a la multitud con su vehículo, el conductor, un hombre de 26 años y de origen ruso, se daba a la fuga. Poco después, era detenido a unos 15 kilómetros del lugar de los hechos.
0: Según el prefecto de la ciudad, el sospechoso no tiene antecedentes en los servicios de inteligencia franceses y el fiscal de Caen dice que a priori este incidente no se investiga como un acto terrorista. Las autoridades tratan de averiguar ahora si el atropello fue o no intencionado. Los informes preliminares lo relacionan con una pelea que tuvo lugar momentos antes en un bar de la zona.
2: Y en los deportes, triunfo del Real Madrid en el Bernabéu frente a la Real Sociedad. Miguel Ángel Guillén, buenas noches.
3: ¿Qué tal? Buenas noches. El equipo blanco ha ganado 4-1 al equipo Churriurdín con hat-trick de Mbappé y un gol de Vinicius. Para la Real, el gol ha sido de Šušić. Mourinho ha vuelto así con triunfo al Estadio Merengue 13 años después, ahora en su segunda etapa como entrenador. Y en cuanto a la previa de la Champions femenina, cara y cruz para los equipos españoles. El Real Madrid ha ganado al Ajax por 0-2 y encarrila su pase a la competición continental, mientras que la Real Sociedad ha perdido en Londres frente al Chelsea por 5-2. Y en la vuelta, quinta etapa que ha recorrido Cataluña. Triunfo del británico Brennan, pero con un Pogačar que sigue el líder indiscutible de la general con una ventaja de 3-21 sobre su compatriota, el esloveno Roglic. El mejor español es Enric Mas, del Movistar, tercero en la general a 3-32.
2: Gracias, Miguel Ángeles. 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

0: ¿Qué pasa?
1: Perdón, es que nos acaba de insultar el técnico por cascos y me voy a ir.
0: El técnico no es el técnico, es Alejandro Zapatero.
1: Que bastante tiene con el apellido que tiene.
2: Encima di el nombre, es que dices insulta. Que te ha insultado y después dices nombre y apellido.
0: No estoy nada de acuerdo. Alex,
1: no voy a decir lo que me ha dicho. No sé si ha sido a mí, Alex, o a todos.
0: Ha hecho el fuck you.
1: Con el
0: dedito, no, no.
1: Que no. Ahora recogiendo cable, que es lo que os gusta a los técnicos. Para eso valéis. Eso es. Para recoger cables.
0: Ya está. Toño. Claro,
2: perdón.
0: Está ocultando que ha llegado tarde con agresividad.
1: Estoy ocultando que estoy triste.
0: Ya.
1: O sea que te, ya estás.
0: O sea, que callas, que voy a llorar. A ver, no vamos a llorar porque primero somos adultos.
2: Y los adultos lloran.
1: Ya lo dijo Miguel Bosé, los adultos lloran, tienen que pelear.
0: Los adultos tienen que pelear.
1: No dijo eso.
0: Sí, ya sabéis que mañana, mañana es el último día del mañana más, tal y como lo conocéis, más o menos. Pero luego llegará un Bright New Day diferente.
1: Va a metamorfosearse.
0: Claro.
1: Y evolucionará.
0: Exactamente. Vamos a abrazarnos todos en una especie de capullo.
1: Capullo. ¿A Carmona?
0: ¿A Carmona?
1: Nos abrazamos a Carmona.
0: Acarmonamos y luego en septiembre hacemos turro, turro, turro. Y volvemos a aparecer en forma de
1: mariposa.
0: Mariposa.
1: Mariposa. Más mariposones que nunca.
0: Más mariposones que nunca.
1: Claro que sí,
0: faltaba
1: viva.
0: Un poco de mariposa. Pero vamos, que no os agobiéis, que o sea, o agobiéis, haced lo que queráis. Pero quiero decir, hay una parte que se va, una parte que queda y otra parte que nace nueva. Y
1: aquí cada uno que transite las emociones, que tenga que transitar, este verbo ya lo voy a dejar de usar esta semana, pero no hay que cerrar el grifo de la emoción, chico.
0: Vale.
1: Ese té que has traído está muy, muy frío.
0: Claro, porque no me ha dado tiempo, no tengo paciencia.
1: El té tiene que transitar por todas las temperaturas también, ¿vale?
0: Es agua con un sobre que está ahí.
1: Esto no es cúrcuma, ¿no? Perdona.
0: No,
1: esto es,
0: se acabó
2: es
0: la
2: chai,
0: cúrcuma.
2: Si lo pone la etiqueta.
1: Que me echáis.
0: Que te echamos.
1: Todavía no he hecho la sección.
0: Que te echamos, venga. A la sección y luego te echamos.
1: Venga, va.
3: Y ahora, bro, voy a contar algo muy random. A veces a nuestros jóvenes les da cringe escucharnos porque, literal, no tenemos aura. No es que nos troleen, es que no los entendemos. Si ustedes tampoco han entendido ni una palabra de lo que les acabo de decir, se lo aclaramos.
4: En España ya sabe que tenemos palabras para todo.
1: Vamos a ver una cosa. ¿Cuántas piezas se han hecho ya del vocabulario de cómo hablan los jóvenes?
0: ¿En la historia?
1: Sí. ¿Cuántas noticias se han hecho ya de esto? Mazo, full, a saco.
0: Mazo.
1: Nivel Dios, en plan infinito, de piezas de estas cosas. Ve, por favor, ya sabemos que hablan así.
0: Empezó con los jóvenes son unos pasotas.
1: Sí, pero esto en 1952, claro. Cuando no había tele. Ya sabemos que tienen otro vocabulario, ya sabemos que tienen una jerga, ya sabemos incluso que se mofan de que otras generaciones no se enteren de lo que están diciendo.
5: Chao, pescado.
1: Punto.
5: Es que ya
1: chao.
5: No se puede hacer mucho más.
1: Claro, asumámoslo. Chao, ya pescado, está, chao, acabó, pescado. Por favor, la batalla entre generaciones va camino ya de convertirse en la batalla de los 100 años. O sea, van a aparecer tres generaciones más y todavía seguiremos discutiendo si
0: ay,
1: dices Aura y...
0: hablan los jóvenes
1: por
0: ahora.
1: Favor, por favor.
0: Por favor.
1: Por favor, por favor. Basta ya, ya sabemos que somos generaciones diferentes, por favor. Que mi madre escuchaba los Platters y yo no. ¡Punto! ¡Se ha acabado!
0: Chao, pescado.
1: Bueno, donde hay una batalla ahora mismo es dentro de Moncloa. Ya empiezo ya el todo mal, ¿eh?
0: Ah, sí.
1: Una trifulca entre defensa e interior.
6: Yo quiero que se peleen, que discutan muy fuerte.
1: Hombre, a ver, claro, yo te digo, si hay dos ministerios en este país que se pueden pelear, son defensa e interior.
0: Claro.
1: Tienen todo el material a su disposición, tienen porras, pistolas táser, pelotas de goma, tanques. ¿Con qué se van a pelear educación y sanidad? ¿Con una jeringuilla y un borrador?
0: Uy, te tira el borrador en la cabeza.
1: Claro, hombre, eso duele. Y la jeringuilla, pues un poco también.
0: Hombre, la jeringuilla, te pone una jeringuilla con...
1: Pero tanque gana jeringuilla.
0: Entonces, digo que
1: entre ministerio y defensa, se pueden pelear.
0: Sanidad, yo también lo metería. Sanidad te puede también dormir.
1: O te puede, cierto.
0: Te puede anestesiar.
1: Con propofol, pero con propofol. Qué maravilla de armas el propofol.
0: Marina, ¿quieres hablar de las pastillas que estás tomando?
1: Sí. Ay, dame una,
2: no,
1: por
2: y hablando,
1: favor.
2: Hablando de pinchar, o sea, sí que puede ganar sanidad. Yo ya no me duele el cuello y el pinchazo que me dieron en el culo, o sea, yo sigo sin poder tumbarme.
1: Cada semana le toca estar mal a una persona.
0: Marina el lunes era un robot y llamamos a Recursos Humanos, dijo, no nos mandéis robots, no sé qué, queríamos personas y tuvieron que pincharla.
1: Marina, el tronco y la extremidad de que es la cabeza se movían en una única dirección.
2: Y ahora a Toño le he dado envidia y entonces se lo ha pedido él.
1: Claro. Sí. Bueno, la movida básicamente, esta de que estamos hablando, ¿no? Entre
0: defensa hablando tú.
1: Interior, es entre Marlaska y Robles. Marlaska y Robles, que es como un nombre de una serie cómica policial, ¿no?
0: Marlaska y Robles.
1: De Antena 3.
0: Sí, la vuelta.
1: Bueno, hay una guerra de versiones entre Margarita y Marlaska que están teniendo un beef a cuenta de si se avisó o no se avisó de la entrada masiva de migrantes a Ceuta, ¿no? Bueno, Marlaska asegura de que no hubo nada. No hubo nada que permitiera prever lo que ocurrió el 30 de julio. ¿Qué aviso, bro?
5: No había ningún informe que atisbara que el día 30 de julio iba a suceder lo que finalmente aconteció.
1: Atisbara lo que iba a suceder, sí. Lo que finalmente aconteció. Sí. Es un poco frase de cuento en castellano latino, ¿no? Sí. En YouTube.
2: Podría ser el discurso de una miss. También hablan así.
1: Lo que finalmente aconteció.
0: Podía saberlo.
1: Bueno, esto es lo que dice Marlaska. Margarita sostiene que el CNI sí que detectó señales, mensajes en redes y que el día antes, el 29 de julio, avisó de una posible entrada masiva y compartió la info.
7: Día 29. Esos funcionarios que están allí trasladan y dan cuenta en la delegación del gobierno de esa convocatoria para el día siguiente para poder entrar a nado aprovechando una fiesta que se daba en el país vecino.
8: Y el que avisa no es traidor.
1: Marga dice, facto. Esto, voy a intentar hablar como facto, había info. O sea, está bien.
0: Pero bueno, está muy bien lo que lo hace con ese funcionario que está en la delegación de gobierno y te ve que hay una convocatoria para entrar a nado. Ese funcionario era de mi ministerio.
1: Espera, porque la cosa va a más. Marlaska vuelve a simpear. Vuelve a insistir.
0: Ah, mira, siempre.
1: Esto lo tengo que buscar. Insiste en que no hay ningún informe de aviso.
5: Yo creo que todos decimos lo que realmente aconteció. Y volveré a repetirlo. No hay ningún informe de esas características con algo relativamente similar a lo que pasó.
9: Permíteme que insista.
1: Bueno, Marga se calienta. Se empieza a poner un poco de Lulu. Y dice, mira, es que, vamos a ver, no hace falta que haya un informe físico.
7: No hace falta muchas veces ir a informes manuscritos de servicios de inteligencia.
1: Con que te manden un mensaje por Discord, ya está, estamos avisando, ¿no?
0: Estaría genial que hubiera una carta a mano, escrita a mano, que dijera, en Instagram hay una de estas que...
1: Érase una vez que había un mensaje masivo en redes que compartieron. Bueno, para meter aún más lore en el drama...
0: Vale.
2: Joder, no hay quien te pare.
1: Y más Macu también.
0: Venga.
1: La propia delegación del gobierno en Ceuta dice que tampoco recibió ningún aviso que anticipase tamaña magnitud de entrada. Desde Moncloa dicen que no hay nada de beef entre los dos ministros, pero que la versión completa y la que tiene el respaldo es la de Marlaska.
10: ¿Se os ha pasado el enfado?
1: No se les ha pasado. Claro, mientras el PP, en concreto Esther Muñoz, está ahí farmeando aura delante de la propia Margarita...
11: Le han preguntado si tenía información de los días previos de las agencias de servicios de inteligencia y ha vuelto a repetir que no. Es decir, que mientras usted estaba aquí diciendo que sí, Marlaska ha dicho, y cito textualmente, ningún servicio de información atisbó nada parecido, con lo cual estoy convencido de que todo el mundo actuó correctamente. ¿Quién miente?
12: ¿Qué está pasando?
1: ¿Qué está pasando? Esther Muñoz y la queso.
0: Ya me estoy perdiendo.
2: Eso creo que está un poco pasado ya, ¿eh?
1: La queso no se ha pasado, la que soporta.
0: Marina tiene en su casa ejemplares.
2: Sí,
0: de,
2: sí tengo ejemplares de esta fauna.
0: Que hablan
2: sí.
0: Ese idioma y la queso no
2: la,
0: es.
2: Y la queso ya... La queso.
1: Bueno, pues quito la queso. Sí. No hay la queso.
0: Sin queso.
1: Bueno, al mismo tiempo en Marruecos ha reaparecido el rey Mohamed, Mohamed VI. Porque sí, esto no hablamos en ordinal, no en cardinal.
0: 6-7.
1: Es la primera aparición. Es 6-7, es verdad. Pues mira, sí. Porque a poco que crezca un poco, ya es 7. Es la primera aparición pública después de esta crisis. También, ni una foto en bañador le han hecho. A nuestro presidente sí, a Mohamed VI no hay fotos en bañador. Bueno, ha sido en un acto religioso en Rabat donde ha aparecido y donde el ministro. Me corto, ¿no? Parece que me corta Marruecos lo que voy a decir. Donde el ministro de Asuntos Religiosos ha pronunciado un discurso donde hablaba de la lucha sagrada para liberar Ceuta y Melilla, a las que llama ciudades ocupadas. Claro, Margarita, a estas alturas de la noticia, que nos está escuchando, no está para nada chill. Está lo contrario a estar de chill.
7: De la misma manera que no voy a aceptar que ningún ministro de ningún gobierno, en este caso de Marruecos, pueda poner en duda la españolidad de Ceuta y Melilla. Ceuta y Melilla son España, la mejor España. Y no se toca.
13: España tiene ya un nivel que no nos libramos.
1: Bueno, bueno, bueno. Bueno, bueno.
0: Esto lo hemos hablado ya, ¿no?
1: Voy a parar aquí. No, es que ha vuelto a decirlo.
0: Ah, vale, vale.
1: Anteriormente dijo... Ay, ¿cómo fue?
0: La buena España.
1: No son españolas. Son más españolísimas. Son españolísimas. Españolísimas, no, lo siguiente. Digo, pero si España... Es verdad que España no se acaba donde acaba el mar.
0: No.
1: Llega a Canarias, por lo menos, ¿no? Sí, hay barcas para seguir. Pero que Ceuta y Melilla sean la mejor España, yo no voy a meterme ahí.
0: Tienes razón. En la península es una España un poco... Está conquistada, pero en realidad...
1: Estás margariteando.
0: La España buena es la de Ceuta y Melilla.
1: Yo, sinceramente...
0: El origen de España está en Ceuta y Melilla. Y luego la península, pues bueno... Pues
1: yo creo que para dilucidar ahí. El lugar donde se sabe qué parte de España es la mejor España es el Grand Prix. Que vayan al Grand Prix, que Ceuta y Melilla se enfrenten a Poliñá y a Pradejón, que están en semifinales del Grand Prix, y ya veremos quién es la mejor España.
0: Es la mejor España.
1: Si hay gente de Melilla que sube mejor... la cucaña, pues pa'lante Melilla, lo mejor de España. Si hay alguien de Ceuta que atraviesa los troncos locos y no se cae, mejor que Pradejón. Claro que sí.
0: Y como pierdan, para Marruecos.
1: Por favor, basta ya.
0: No,
1: hay una relación también un poco turbia entre dos vecinos y vamos a hablar de ella porque es Estados Unidos y Canadá. Está habiendo una escalada de guerra comercial entre Estados Unidos y Canadá.
0: Mientras
1: tú
0: hablamos.
1: Me subes, yo te subo. Mientras estamos hablando, se están subiendo.
0: Sí, sí.
1: Canadá ha anunciado una respuesta arancelaria dólar a dólar a los nuevos aranceles de Estados Unidos. Ahí hay mogollón de productos, ¿eh? Hay acero, piezas de coches, productos lácteos, muebles...
10: O lo compro en los chinos en el Alejo.
1: Ahora es más barato en el Alejo. ¿Por qué está sonando un pato? Perdón, es que esto me confunde, ¿no? Bueno, nadie... Ah, bueno, claro, hablan de productos, pero nadie ha hablado de cancelar o no vender la serie de hockey sobre hielo esta de Canadá, de los canadienses, la de Hit el Rivalry. Como se cancela Hit el Rivalry temporada 2, ahí hay bofetadas. No hay una guerra comercial, hay una guerra directamente.
0: De Canadá, reconozcámoslo, no sabemos nada. ¿No sabemos? Pues no sabemos.
1: El sirope de Arce, que tienen parques naturales muy bonitos en otoño.
0: La policía montada.
1: Eso es.
0: Pero dime, cuando dicen dólar a dólar, ¿qué dólar tiene Canadá?
1: ¿El dólar canadiense?
0: Es otro dólar. No lo sabemos. No sabemos nada de Canadá.
1: Bueno, ha amenazado Canadá. ¿Y qué ha hecho Donald Trump desde su red social? Fuego en el fuego. Eso,
0: claro.
1: Ha dicho que Canadá lleva robando a Estados Unidos durante décadas. Y ha amenazado con cambiarle el nombre al lago Ontario, que atraviesa los dos países, y ponerle Lago América.
0: Este tío es
1: al Golfo de México también le quería cambiar el nombre a Golfo de América. O sea, cambiarle el nombre a las cosas ya está en top 1 de medidas amenazatorias de Trump. ¿Qué cambio de nombre va a ser el siguiente? ¿El de las cataratas del Niágara?
12: Antonio Gilipollas Caraculo.
1: ¿Cataratas de Antonio Gilipollas Caraculo? ¿Qué va a ser eso?
0: Pero es como si te fuera un niño de 4 años que se cree que porque él pinta en su casa se ocurre la realidad.
1: Has descrito talmente como es el cerebelo de Donald Trump. Y ojo con Europa, porque como vaya a peor la relación de Europa con Trump, igual nos llama la América del Este.
0: Por ejemplo,
1: Europa,
0: sí.
1: La América del Este.
0: O lo dibuja distinto. Y este país tiene como forma de cara. Voy a ponerle otra cara. Voy a poner forma de culo. Hala.
1: Esta piel de toro, claro. La voy a poner piel de búfalo estadounidense. Bueno, Canadá, Estados Unidos, por favor, ya vale, ¿no? Haced como buenos vecinos, prestaos el cortacésped,
0: ¿ya?
1: Llevaos una tarta de ruibarbo, esto es lo que hace la gente, ¿no? Bueno, hoy el todo mal va de la mala relación entre los vecinos y la siguiente trifulca es en Calafell, en Tarragona, y es de Traca. No sé si tiene fácil solución, pero escuchemos a la reportera de Antena 3 Noticias.
13: Continúa la llamada guerra de la petanca aquí en Calafell, que sigue dando de qué hablar. Los vecinos continúan con estos carteles pidiendo una solución al ayuntamiento porque se quejan de los ruidos de la tarde que no les dejan descansar. Los jugadores indican que ellos podrían jugar en cualquier sitio, que depende del ayuntamiento cambiar las pistas, pero de momento seguirán jugando aquí.
1: Mucho cuidado con los vecinos porque la gente que juega a la petanca ya cuenta con una poderosa arma arrojadiza.
2: Pero tienes la petanca, todas las de no se juega en arena. ¿Qué ruido hace eso?
0: Ya. Yeah.
1: No, porque si le da al bolo, como se llama eso, hace cling.
0: ¿A qué bolo?
2: ¿A qué bolo? Si es una pelota contra otra pelota.
0: Farmear aura, no sé qué. Luego no sabes qué es la petanca. La petanca no es
1: con bolos. Estoy confundiendo con los bolos cántabros.
0: Claro,
1: que hay que tirar un palo.
0: Eso sí, es verdad. Pero es que esto es más gracioso todavía, porque la petanca, cuando choca las bolas, por casualidad.
1: Hombre, digo yo,
2: suena
1: que entre los petanqueros también hablan, se ríen. No le ha dado la bola, hace como ruido.
0: Bueno, es verdad que un poco de la petanca se bebe pastís. Que es un... O cualquier
1: en Francia, licor.
0: En Francia aquí se beberá otra cosa. Porque
2: anís.
0: Porque el alcohol te calma el pulso. Entonces el pulso es lo más importante en la petanca. Entonces De hecho, es el año que se incluyó la petanca dentro de los juegos de no sé qué.
1: Escucha, porque
2: esto
1: no,
2: es una
1: porque
2: recomendación
1: no
2: del Ministerio
1: lunes,
2: de Sanidad.
1: Porque sí, no nos vamos el lunes a jugar a la petanca, que no he jugado en mi vida. Mira, ayer estuve jugando a los bolos, que me invitaron ahí. Pero yo quiero jugar a la petanca.
0: ¿Pero tú crees que porque el lunes no hagamos este programa vamos
2: no
0: a poder
2: trabajamos.
0: Hacer lo que nos dé la gana?
1: Es mi deseo. Mi deseo es jugar a la petanca.
0: Que nos han dicho que no.
1: Mira, me pasa una cosa. Es que tengo otra noticia.
0: Venga.
1: Pero es que a lo mejor la cuento en poca broma el próximo sábado. ¿Cómo vamos de tiempo? ¿Quieres que te lo cuente?
0: Sí, hombre.
1: Mira,
2: lo pues,
1: mira una noticia que deja atrás la guerra vecinal y apuesta por la alianza de civilizaciones porque... Esto es una noticia para los frikis del manga. Francia y Arabia Saudí han anunciado un megaproyecto de parque de atracciones dedicado a Dragon Ball al lado de París. No hay muchos datos del proyecto, más allá de que cuesta 6.000 millones de euros y que también están proyectando uno en Arabia Saudí. Pero bueno, hay que saber que Francia y Arabia, desde hace ya unos años, son amiguis y que vienen teniendo una relación económica y militar muy estrecha, en la que tiene un peso bastante importante, más que un bolo de petanca, la venta de armas, porque Francia es uno de los mayores exportadores de armas, ¿no? Bueno, esta misma semana, Macron y Mohammed bin Salman, que es un príncipe maravilloso, en una reunión han acordado reforzar la cooperación en defensa y en su día, y yo creo que esto es pertinente recordarlo, Francia fue uno de los primeros países de Occidente en volver a recibir oficialmente al príncipe saudí después del asesinato del periodista Khashoggi en el consulado de Estambul.
0: No me acordaba yo.
14: Ella sí es buena persona.
1: Fíjate, el caso es que ambos gobernantes se llevan visitando un tiempo y en una de esas visitas parece ser que los dos, Macron y Bin Salman, se reconocieron como fans de Goku y Vegeta y dijeron,
0: coño,
1: ¿por qué no diversificar el negocio y montamos un parque temático? Entonces, Arabia, este proyecto le viene...
0: Grande.
1: Le viene muy bien, porque su estrategia pasa por ir dejando de depender tanto del petróleo y apostar más por el entertainment, el turismo, el deporte. En fin, no hay que subestimar el poder de un príncipe saudí.
0: Pues muy bien, yo lo de Arabia Saudí lo veo lógico. O sea, pones un parque en Francia de una cosa japonesa. ¿Y tú?
1: Sí, la verdad es que...
0: Tú vendes armas, que tú a lo tuyo, tú a que te diga, yo vendo armas, a mí me da igual lo demás, ¿qué querís? Japón.
2: A mí me parece mal que hayas hablado de conflictos toda la sección y no hayas hablado de las vecinas de Valencia. Yo como millennial estoy ofendida.
1: Hombre, las vecinas de Valencia, es que eso ya no es noticia, eso.
2: Tanto Sixemen, tanto
0: la mierda,
2: tu madre y lo millennial, ¿qué?
0: Bueno, luego lo contamos el lunes.
1: Adiós.
0: Adiós.

0: Pues ahí tenéis lo último de Charlie XCX, en este caso Von Dutch, que ya sé, ya XCX es exigente, pues Von Dutch pues también lo es. Venga, hoy acaba una era. Ya sabéis que esta semana estamos cerrando todas las colaboraciones de verano y más que las colaboraciones de verano, un poco también el programa matinal. Y hoy, claro, Tito Vivas viene con la madre de todas las preguntas, que es ¿quién inventó el verano? Tito, esta ya es la... Aquí ya cerramos el ciclo, se acabó todo.
1: A ver, ya se nos acaba el verano. Bueno, se acaba el verano para algunos, para mí no, ¿eh? Para mí va a empezar ahora, las vacaciones va a empezar ahora. Sí, es verdad, siempre ha sido así. Yo siempre me he cogido las vacaciones en septiembre, generalmente por razones de profesionales, pero es en septiembre cuando yo me marcho. Y como me marcho a climas cálidos, pues no tengo problema. Así que yo sí, yo ya tengo, ahora que todo el mundo está volviendo, yo tengo la maleta en el cuarto de visitas, ahí abierta, encima de la cama. Y he empezado ya a guardar todo lo necesario para sobrevivir los últimos días del verano. Claro. He metido ya mis chanclas.
0: Tito, que no le hemos dicho a la gente que tú todo este rato tú estabas en Escocia. Que la gente dirá, pues estará en Gandía. No, claro. En Escocia, cero verano.
1: No, estaba aquí a la lluvia que cae de

0: prácticamente todos los que habéis viajado este verano lo habéis hecho así, ¿no? Tal y como lo acabo de describir. Y si, pues bueno, pues cada uno de estos objetos que yo he mencionado, las gafas de sol, las chanclas, la crema solar, el aire acondicionado, todo eso nunca jamás fue inventado pensando en el verano. Ah, nunca.
1: ¿Qué? ¿Lo inventaron para qué?
0: Pues,
1: ¿para disfrutarse?
0: Pues, no. Cada uno de estos elementos que definen nuestro verano tienen como un origen diferente. Las gafas de sol no nacieron para la playa, nacieron para el hielo. El aire acondicionado no fue creado para refrescar a las personas, sino a determinados productos. Las cremas solares, lo que pretendían no era impedir que nos pusiéramos modernos, sino al contrario, ayudarnos a conseguirlo. Y bueno, ya la historia de cómo apareció el cucurucho es curiosísimo, porque fue una cuestión de escrúpulos, ¿sabes? De gente escrupulosa.
1: Ah.
0: Así que la pregunta de hoy, que es el último día, yo creo que sí es verdad que es un poco más ambiciosa, ¿no? Y es, a ver, ya hemos hablado todas estas semanas de quién inventó las vacaciones, por qué se empezó a tomar el sol, quién inventó el bañarse en el mar, o cómo nacieron los hoteles, o por qué regresábamos a casa cargados de souvenirs, pues hoy nos falta reunir todas esas piezas y preguntarnos, bueno, pues quién inventó el resto de objetos que definieron el verano.
1: Vale, venga, dale. ¿Quién inventó? Ay, ¿hubo una persona concreta, no?
0: Como venimos viendo, generalmente es un cúmulo de casualidades, sí, que hacen que en algún momento una persona concreta se le encienda una bombillita y diga, aquí hay negocio, ¿no? Por ejemplo, vamos a empezar por las gafas de sol. Como digo, las gafas de sol no aparecieron en las terrazas ni en los paseos marítimos, por lo menos en un primer momento, ni siquiera aparecieron en el mar, aparecieron en el Ártico. Fueron los Inuit, los esquimales, que deberíamos llamarlos Inuit y no esquimales, bueno, los primeros que generaron un tipo de gafa para protegerse de la luz que se reflejaba en la nieve y en el hielo y que les dañaba los ojos y les provocaba ceguera. Entonces, para protegerse, crearon tanto los Inuit como otro pueblo que se llaman los Yupik, unas gafas que estaban hechas de madera o de hueso o de asta de animales o incluso con barbas de ballena, que no tenían cristales, era simplemente una pieza que se ajustaba delante de los ojos con una ranura horizontal muy finita, seguro que lo habéis visto en películas y demás, pero claro, lo que hacía era reducir muchísimo la entrada de la cantidad de luz que podía llegar a los ojos, les permitía observar el paisaje, pero impedía, bueno, pues que esa radiación les llegara a los ojos. Y esto fue, ese fue el elemento que, bueno, pues caló hace siglos, hace mucho tiempo, pues a que hubiera una serie de personas que se les ocurriera pues plantear esto o unir este concepto a unas gafas de visión, es decir, a unas gafas con cristales, unos cristales tintados que de alguna forma filtraran esa radiación, ¿no? Y como digo, no hay una persona que realmente inventara las gafas de sol al tintar los cristales de unas gafas, pero sí que hubo un momento concreto, que es la década de 1920, concretamente en Estados Unidos, donde aparece un señor que se llama Sam Foster, concretamente en Atlantic City, que este señor se dedicaba a vender productos de plástico, básicamente, de celuloide. En realidad era un tipo de plástico, un tipo de celuloide. Entonces, bueno, con el tema de la guerra y demás, se le habían caído bastante las ventas y los productos, y al final lo que decidió fue aplicar ese producto, es decir, el celuloide, el plástico, a las gafas de sol. Y en el año 1929 aparecen las primeras gafas de sol a la venta en la playa, hechas con plástico y que por lo tanto se podían comprar por unos poquitos centavos, ¿no? Y todo el mundo se podía permitir tener unas gafas. Y ya digo, fue este señor Sam Foster el que las puso de moda para que luego empezaran a aparecer pues como productos de moda, sobre todo en producciones de Hollywood, en películas que tenían que ver con la aviación, los aviadores, ¿no? Y las grandes figuras de Hollywood y demás. Y así fue como al final, bueno, pues se convirtió, gracias a Sam Foster, la gafa de sol se convirtió en uno de los productos que compramos siempre en cualquiera de las tiendas que tenemos a pie de playa. Año 1929.
1: Fíjate, madre mía, toma ya. Vale, ¿qué más tenemos? La crema solar, eso tiene que ser más moderno, ¿no?
0: Pues no, al contrario, es todavía más tardío. Aquí nos estamos yendo al año 1930. Ya hemos hablado en estos capítulos, ¿no?, de cómo funcionaba lo del tratamiento de la salud al lado del mar y cómo los médicos mandaban a la gente a esos balnearios y demás. Bueno, pues viendo toda esa oleada que ya hemos comentado, aquí aparece un señor francés que se llama Eugène Schueller,

0: que por el nombre a lo mejor no le suena a nadie, pero es el fundador nada menos que L'Oréal, la marca L'Oréal. Y fue L'Oréal quien en 1930 lanza un producto que se llama Ambre Solaire. Ambre Solaire, yo me imagino que a sí, los que ya tenemos una edad nos suena. Mm. Bueno, pues fíjate, el Ambre Solaire en francés significa algo así como el ámbar del sol, ¿no? El color ámbar solar, que lo que dejaba claro era el objetivo. El objetivo era adquirir el color dorado y no la protección en sí, ¿no? Entonces, ¿qué ocurre? Que hubo una serie de personas que utilizando este tipo de cremas que luego vinieron a copiar a las de L'Oréal, bueno, pues se dieron cuenta que en realidad no se ponían morenitos, sino que sufrían quemaduras. Uno de ellos fue un alpinista austríaco, un montañero, era químico, él se dedicaba a la química, pero también era un aficionado a la montaña, se llamaba Franz Greiter, y un año subiendo el pico del Pisswin, que es una montaña que está entre Austria y Suiza, pues sufrió una serie de quemaduras por el sol, hasta tal punto que dijo, oye, esto no puede ser así, este tipo de cremas no son válidas, necesitamos una crema que en realidad lo que haga es proteger. Y este señor, este químico austríaco llamado Franz Greiter, es quien inventa el protector solar, el factor de protección solar que vemos ahora escrito en todos los envases, pues es este señor quien dejó de, o hizo que pasáramos de ponernos los aceites bronceadores, ¿no? Y pasar de esa publicidad de cuerpos dorados en las playas, que eran una promesa de belleza, y que nos dimos cuenta poco a poco que esto podía empezar a causar problemas en la piel, pues fue a él a quien le debemos que pasáramos directamente a las cremas de protección que se vendían como ayuda, más que para broncearse, para protegerse del sol. Y eso, a mí es una cosa que me parece...
1: Es una cosa loca, ¿no? También, curioso. O sea, que es verdad, yo lo recuerdo en mi propia familia, o sea, que al principio mi madre utilizaban las cremas solares para ponerse morenas y luego pasaron y tenían factor 5, como diciendo, y además te protege un poquito. Y de repente ahora ya son factores 50 y bueno, pues ya son blancas, si te ponen moreno, te ponen moreno, pero la idea es más bien no tener cáncer de piel.
0: Exacto, yo me acuerdo de cuando yo era pequeño, aquellos aceites de zanahoria hasta con tinte, yo creo, ¿no? Sí, que te lo echabas y ya estabas moreno sin que te diera el sol. Y era curioso que queríamos recibir exactamente la cantidad de sol que nos permita cambiar de color, pero sin quemarnos, sin envejecer. O sea, sí. Le pedimos a un tubo de crema que negocie un acuerdo diplomático con una estrella que está situada a 150 millones de kilómetros para que no nos haga nada, ¿no? Total. A mí me parece fascinante. Bueno, pues se lo debemos a ese señor, ya digo, a finales de los años 30. Y si nos protegemos los ojos y nos protegemos la piel, pues lo siguiente que nos teníamos que proteger eran los pies, ¿no?
1: Pero la chancla protectora no la veo yo.
0: Claro. Sí, si vas a ir a la playa y te tienes que proteger, no vas a ir a la playa con zapatos, pero te tienes que proteger las plantas de los pies porque la arena quema.
1: Es verdad.
0: Ahí es donde aparece la chancla. Y muchos pensarán, oye, esto no es un invento como tal del verano, ¿no? Es decir, civilizaciones que tenían que enfrentarse a la arena ardiendo y que utilizaron este tipo de sandalias ha habido pues desde el Antiguo Egipto. Y efectivamente, las sandalias o chanclas, como las queramos llamar, más antiguas documentadas, provienen del Antiguo Egipto, están hechas de papiro o de fibras de palma y se conservan. Hay en muchos museos ejemplares perfectamente conservados porque se han conservado en tumbas o aparecen representadas en pinturas y
1: demás. ¿Los faraones iban con chanclas?
0: Totalmente. Y además con las chanclas de dedito, estas que meten la tirita entre el dedo gordo y el otro dedito.
1: Es verdad, y luego además como pareo también. O sea, el look egipcio era verano marbella.
0: Era ibicenco, totalmente. totalmente ibicenco. Pero fíjate, claro, hay mucha gente que lo relacionaría con Egipto o demás. Pero no, el origen de la chancla nuestra no está en el Antiguo Egipto. No están en la India. En la India aparecieron un tipo de sandalia que llevaba una especie de pivote entre los dos dedos. En otras regiones de Asia o de China se hacían de madera. Pero es concretamente en Japón, donde la tradición japonesa desarrolla un tipo de sandalia que se sujeta al pie mediante dos tiras de tela que convergen ahí entre el primer y el segundo dedito y que se llaman zori. ¿Y por qué son tan importantes las zori? Pues que las zoris japonesas son las descendientes de nuestras chanclas contemporáneas. ¿Por qué? Porque durante la Segunda Guerra Mundial, este tipo de calzado fue llevado a Estados Unidos por aquellos que habían estado participando en las batallas en Japón. Primero a Estados Unidos y de Estados Unidos a otros lugares limítrofes en América. Era un pues eso, ligero, barato, perfecto para la playa, claro. Hasta el punto de que una empresa brasileña en el año 1962...
1: No, hawaianas.
0: Exacto, Date. Exacto. Bueno, la empresa brasileña se llamaba Alpargatas, ¿vale? Y lo que lanza es la hawaiana, que claro. con V normal, ¿no? Pero haciendo alusión a Hawái, a la playa, al trópico, a las palmeras, a las vacaciones, inspiradas en la story. ¿Y qué es lo que hace? Pues sustituye la suela de paja tradicional de las story japonesas por el producto más habitual, más común en Brasil en ese momento y más económico, que no es otra cosa que el caucho.
1: Ay, amigo.
0: Entonces hacen una suela de caucho, que además, si tú te acuerdas, las hawaianas suelen tener la planta como una textura, como si fueran granitos de arroz.
1: Sí.
0: La forma, porque es una alusión al Japón medieval donde se inventan las zori.
1: Chaval,
0: o sea,
1: qué
0: que tú fíjate, o sea, el origen de las chanclas, que relacionamos con ir a la playa o a la piscina, pues tiene su origen en la tradición medieval japonesa y llega hasta nosotros a través de la Segunda Guerra Mundial.
1: Toma ya, y así ya tenemos el disfraz completo de veraneante que va a veranear, claro.
0: Totalmente, así que ya solo nos queda hablar de dos cosas, las últimas dos cosas, que para mí son las que marcan el verano, entre otras cosas porque generalmente no se usan durante el resto del año. Y la primera de ellas es el helado. El helado, o sea, la historia de quién y cuándo inventó el helado es uno de los, aunque parezca mentira, es uno de los mayores enigmas de la historia. ¿Ah? No se sabe cuándo se inventó el helado, se sabe cuándo se inventó la heladera, que es distinto. Pero sobre el helado, mira, se cuenta que el emperador Nerón mandaba traer nieve de las montañas y que se lo mezclaran con frutas. Se dice que Marco Polo trajo el helado desde la China hasta Italia, que Catalina de Medici introdujo después la receta en Francia. Bueno, todos son relatos como muy perfectos, de exploración y de emperadores y de secretos orientales y cocineros en palacios, pero no hay ninguna evidencia o prueba histórica que acompañe todo eso, ¿no? El problema es que el helado... A ver, históricamente sabemos que el helado comienza por mezclar nieve con miel y con frutas, ¿eh? Pero claro, ahí lo que hacían era un granizado, era un sorbete, era una bebida fría con una especie de bebida cremosa. Pero claro, ¿cómo se elaboraba eso? Piensa que estamos hablando de una época, finales del siglo XV, XVI, donde no había electricidad y por tanto no había forma de enfriar ni máquinas ni recipientes. Entonces, ¿qué era lo que se hacía? Lo que se hacía era añadir sal al hielo. La mezcla de hielo y sal hacía que la temperatura inferior alcanzara una temperatura todavía inferior a la del propio hielo por sí solo. Y entonces, colocando un recipiente sobre hielo con sal, hacía que las paredes de ese recipiente se quedaran como si se criogenizaran de alguna manera. Entonces, se colocaba ya la leche, la nata, el azúcar dentro, lo que fuera, y así es como nace ese helado que evita que se creen cristales de hielo y aparezca una textura cremosa. Bueno, pues esto aparece en los siglos XVII y XVIII, en la aristocracia europea.
1: Vender.
0: Y ahí es donde nace, efectivamente, ahí es donde nace en la Gran Exposición Universal de San Luis en 1904, un señor que se queda sin vasos y al lado tenía un señor que vendía gofres y le dice, no te preocupes, le enrolló un gofre para que metiera dentro el helado y así fue como nació
1: el Tito Vivas, amigo, qué verano me has dado, qué alegría.
0: Buah, ya te digo, o sea, termina, pero por todo lo alto.
1: Pues nada, meteros ahí. Tito Vivas tiene mil historias, todas molan. Es un storyteller, se llamaría lo tuyo, que eso está inventado de hace mil millones de años. Y ha sido un placer estar este verano contigo, tío. Venga.
0: Lo mismo digo.
1: Hasta la próxima. No, chao, buen verano.
0: Chao. Igualmente.

0: ir.
1: Ya lo dice Jonathan Richman, llegará un punto en que la sensación, el summer feeling, la sensación de verano te cazará. Y está guay, ese momento en que te caza y dices, ah, verano, qué guay. En fin, siempre se ha dicho que hay unas ciudades a las que se dedican canciones, digamos, con prioridad y otras que no. Por ejemplo, Nueva York sí. A Londres también es un clásico. Incluso Madrid. Es una mierda. Pero no tanta gente le ha dedicado una canción a Toledo. Este himno que en Toledo se canta allá donde va la gente. Larra, Timid, ¿cómo estáis? Bienvenidas, Yanire, Paula.
2: Hola,
1: ¿qué tal?
2: Gracias.
1: A ver, Larra, Timid, igual no las conocéis, igual sobre todo no sabéis pronunciar el nombre, que eso es un clásico por el que van a empezar las entrevistas con vosotras hasta dentro de 2 años, ¿no? Hasta que estéis en el Within,
2: probablemente.
1: Más o menos. Nada, pues decirnos cómo decimos vuestro nombre.
2: Pues es que es libertad total, es que todo
1: lo que queráis.
2: Todo lo que os dé la gana, es que ya lo que os dé la gana.
3: Llámanos como quieras, pero llámanos.
1: Bueno, la verdad, Timid, yo lo digo en medio afrancesado, pero creo que en francés no se dice la rat timid, ¿no?
2: No, porque resulta que rat es bazo.
1: Y timid es timid.
2: Y timid es tímido, efectivamente, perfecto. Es tímido. Porque lo nos enteramos porque, bueno, yo presumía de ser, de ser un poco bilingüe, porque viví allí suficientes años como para saber que rat era bazo, pero parece ser que no. Porque enviamos una camiseta a un chico de... Era de Bélgica, creo.
3: Sí, no me acuerdo.
2: Un oyente de Bélgica, lo que ocurre todos los días.
1: Lo normal.
2: Lo normal en nuestra vida,
1: ¿eh?
2: Y nos dice, ah, me encanta, está chulísima. Lo que pasa es que la compré pensando que era una camiseta de un bazo tímido y veo que es una rata. Aún así me encanta.
1: ¿Qué tiene que ver la rata con el bazo, señora? En fin, bueno, aquí está Ruth Jiménez, que es la que ha hecho la entrevista, que lleva 1000 años. ¿Por dónde empezamos, Ruth?
4: Empezamos por preguntaros si el Ayuntamiento de Toledo os ha dado una invitación para hacer el pregón o si después de esto ya nada.
3: Estamos esperándolo, la verdad. De momento no se ha pronunciado.
1: ¿Nos ha dicho alguien algo o no?
3: Sí, nos escribieron de una casa de cultura, creo, algo, ¿no?
1: No.
3: Como, sí, pero estaban como muy contentos con la canción. Decían, ah, deberíais venir y hacer un cara a cara. No sé con quién.
1: ¿En serio?
2: Con Toledo en general.
3: Con Toledo.
1: Con Toledo. Con la canción.
3: Sí, pero luego no se ha llevado a cabo, no sé.
1: Bueno, Serrat hizo una canción de coña sobre Badalona, que era muy graciosa, muy graciosa. O sea, Badalona... la gente tiene DNI, venía a decir, ¿no? Y había perros muertos en la cuneta. Y yo he visto en cachitos gente cantándola, tipo el Fari, no, pero bueno, de este estilo, cantándola en Badalona para los de Badalona. Como diciendo, mira qué maravilla. Y la peña.
2: Y Badalona.
1: Y era totalmente irónica. Hay gente con DNI, era, decía como que no hay nada en Badalona. Y era como, no, hostia. En Toledo, por lo menos, tienen algo un poco más así.
3: Mazapanes.
2: El Alcázar.
1: Mazapanes. Bueno, venga, pues primeras entrevistas. La Rat Timid está empezando, digamos, ¿no? Todavía vamos a decir que sois jóvenes, pero sobre todo tenéis que tomar decisiones de cara a nuevas entrevistas. Una es la etiqueta. La etiqueta, eso va a pasar. Yo hago qué? Yo hago... yo me meto con Toledo solo, por ejemplo. Es un grupo que solo se mete con Toledo. No.
4: Con más cosas.
1: ¿Qué elegís? Yo no os digo nada.
2: O sea, ¿no vale lo de Punk Elegante? ¿No vale como
1: sí, Punk Elegante?
4: Sí,
1: yo lo tengo aquí, Punk Elegante, pero no quería decir, no, a lo mejor habéis cambiado y ahora no somos tan elegantes, ¿sabes?
2: Así nos pillas. Mira, además es que veníamos ahora en el coche cuando nos traían y veníamos, obviamente, ligeramente nerviosas, bueno, discutiendo sobre las posibles preguntas que podían surgir. Y el conductor nos escuchó y nos dijo, cuando no sepáis contestar a algo... Como que confundidlos con devolviendo la pregunta, en plan, ¿cuál es vuestra etiqueta? Y la tuya.
1: Qué bueno, qué conductor más...
3: Pero ¿cuál es vuestra etiqueta?
1: La nuestra es programa que se acaba. No, programa, no sé, no tenemos etiqueta. Etiqueta no.
2: Etiqueta, Punk Elegante.
1: Está muy bien.
2: Sí, esta la resolvimos bastante pronto, surgió así un poco pues sin pensarlo, como casi todo. Sí,
3: porque hacemos punk, pero no... demasiado punk y hacemos algo elegante pero no lo suficientemente elegante para ser solo elegante.
1: Tan elegante. Bueno, vamos a escuchar algún trocito para que a lo mejor no todo el mundo de los oyentes ha ido al Prestoso, alguna gente sí, pero y si habéis estado, ya sabéis, las Rat Timid son el mejor grupo de Europa, pero si no, os ponemos un trocito en vuestras canciones, mezcláis partes cantadas y partes, vamos a decir, declamadas, gritadas, según la escuela.
2: Gritadas.

0: Es suficiente, yo creo que más o menos está. Esto no se puede llamar spoken word, porque es otra cosa. Pero también permite una libertad, porque esta anécdota me imagino que pasaría de alguna manera. No sé a quién le pasó. ¿A ti?
1: A mí un poquito.
0: ¿Tu amiga es de Toledo?
1: No, yo soy de Ourense.
0: ¿Pero ¿y esta amiga existe?
1: Esta amiga existe y es más, la semana que viene tocamos en el Artificial en Rivadavia y creo que mi amiga va a ir al concierto.
0: Pero ella sabe que tú has contado esa anécdota y ya el grupo está integrado, que aquel día no se portó como una heroína.
1: Como una señorita.
2: Es un ajuste de cuentas.
0: Es un ajuste de cuentas. El que haya estas partes, eso, pues gritadas que cuentan cosas, que te permite totalmente separarte de la parte musical, también te permite improvisar, actualizar y decir, bueno, un día me dejo de hablar con ella y me sobro muchísimo más o cambio de anécdota, ¿no?
1: Claro. A ver, decir que las anécdotas en ningún caso son siempre mías, son algo completamente colectivo. De hecho, yo no soy de Toledo, ahí tenéis otra pista de dónde puede salir la letra de Toledo. Tampoco está por aquí.
2: Yo soy de Bilbao. La de Toledo no.
0: Haz una sí para Bilbao, anda. A ver qué tal.
1: E igual que con lo del punk elegante, no somos ni 100% punk ni 100% elegantes, sí. Es decir, que las historias ocurren un poco lo mismo, que no son ni 100% ficción ni 100% real, ¿verdad? Entonces, pues está igual, debe tener 50-50. Es decir, que mi amiga no se portó tan mal como parece en la canción.
0: Es una persona maravillosa.
1: Maravillosa, la adoro.
2: Es un recurso.
1: Es un recurso, la autoficción desde...
0: Pero, quiero decir, repetís estas historias, esta anécdota, la contáis en otro concierto, el día que esté ella ahí, por ejemplo, la adaptas un poco. ¿O os mantenéis un poco fieles a lo que habéis escrito?
1: Esta en concreto se quedó tal y como está grabada y se quedó así. Es verdad que los primeros ensayos iba evolucionando.
2: Sí, para no aburrirnos los ensayos, sí que cada vez íbamos contando una cosa distinta, así en plan, a ver qué se ocurre hoy. Pero una vez que grabamos la canción, ya sí que intentamos como... Porque es que hay gente que se sabe la historia, o sea, como
0: claro,
2: que...
0: Claro, claro, que espera, y la hija de puta, claro.
2: Sí,
0: claro.
2: Sí.
0: Bueno, tenéis también definiciones del verano muy guays. Canciones del verano, que igual no van a ser canción del verano, pues puede que no.

0: vas a poner en verano, que este verano además es aplicable a mucha gente que se ha ido muriendo estos días. A ver, esto de... O sea, hay un punto irónico sobre el propio punk, que el punk es agresivo y es antisocial y se quiere cargar cosas, y hay algo de 50% de realmente me quiero cargar el verano y 50% de me estoy riendo de mí misma cargándome el verano, un poco, ¿no? Uh-huh. No es una pregunta, ¿eh? Dadme la razón.
1: A ver, es verdad que nosotras tenemos, como supongo que la mayor parte de las personas que estén un poco conectadas con el mundo, muchísima rabia dentro. Y es verdad que esta rabia no queríamos que igual saliera como en el punk más clásico, de una manera directa y, o quizás más literal, sino que queríamos precisamente disfrazarlo de estas capas que pueden leerse de una manera irónica. De hecho, no sé si fue a ti que te pasó hace poco que dijeron, ah, pero pensé que las letras eran de humor.
2: Sí.
0: No, como que, como... No, me cago en el verano, de verdad. Quiero que te mueras en agosto.
1: Claro, o sea, como que... Sí,
3: como que el punto de partida siempre suele ser rabioso, pero intentamos llevarlo un poco al terreno del juego, y porque es algo que nos estimula a nosotras y nos divierte, y entonces en ese punto es donde se quedan las canciones, ¿no? En una rabia juguetona.
0: Claro, pero es donde también estamos todos. Quiero decir, ya nadie se cree nada del todo. Entonces, incluso teniendo razón, y digamos que cuando tú la cantas, tú la estás viendo en el concierto, estás cagándote en el verano y riéndote del verano de los demás, del verano este de Tailandia y el Instagram, pero a la vez... hay un punto en que te hace gracia esa postura, porque tú mismo pues tienes Instagram, y cuando te vas a Santa Pola, en tu caso, pues pones una foto de los pies, pues igual, ¿no? Y hay un punto ese que está guay, que es el único posible. Si vas de guay, ¿no? Pues si tú vas de los Sex Pistols hoy en día de verdad, estás haciendo un poco el ridículo, ¿no? También, o sea, hay un punto de, bueno, no te flipes, ¿no?
1: Sí. No estamos muy cómodas con la flipadez en general, ¿no?
3: No.
1: De hecho, nos cuesta a veces cuando en las fotos tenemos que ponernos muy serias, que es como... Pero si estamos todo el día de verdad tenemos que estar así.
2: Vale,
1: nos cuesta un poquito.
2: Una de las principales funciones que tienen vuestras canciones es la de quejaros de cosas. Y
0: mira, por ejemplo, en esta de la piscina,

0: Y bueno, la historia es más larga. Un, con el pie en la boca se rompe un diente de leche. Y hay una parte muy bonita que no tiene nada que ver con la rabia. Tiene más bien que ver con una especie de imaginario poético, ¿no? Porque el diente de leche se cae, la sangre se mezcla con el cloro. Hay una cosa muy bonita que entiendo también que en este juego puedes explorar cosas que dices, mira, yo estaba haciendo un grupo para gritar y de repente estoy haciendo un imaginario precioso, ¿no?
1: Sí, o sea, a nosotras también nos parecía como importante no limitarnos en un estilo concreto, porque... Claro. Es verdad que Yayo y Paula eran los primeros. Este es el primer proyecto musical que hacen, pero Carla y yo veníamos ya de otros proyectos y siempre es como que estás midiendo mucho para no salirte un poco del código. Y en este caso, como lo planteamos desde un primer momento como un juego entre amigas, era como, bueno, lo que nos vaya apeteciendo. Luego pusimos esta etiqueta de punk elegante pues por determinar un poco, pero como desde el principio ha sido un poco esa la iniciativa, ¿no? En plan, a ver qué se nos ocurre. Y por eso diría como que las canciones en sí tienen un hilo conductor, que es la rabia esta de la que hablamos, ¿no? Pero que luego se van desarrollando de maneras muy distintas. Y en concreto La Piscina fue un poco como una improvisación relajada en el local que acabó siendo esto.
0: O sea, ¿esto es una broma que se os ha ido de las manos o es un juego que de repente empieza a tener como, coño, que empieza a abrir puertas en vuestra cabeza y decir, hostia, pues por aquí yo veo el diente ese caerse y veo una cosa preciosa que yo puedo trabajar aquí un disco entero, de jugar con eso, ¿no?
2: Las dos cosas, creo. O sea, lo de la broma, sé que a veces se dice mucho, pero es de verdad.
0: era de broma.
2: Nosotras lo decimos de verdad, que era de broma. Y sí, yo creo que a todas, algunas nos sorprendió quizás más que a otras, porque sí que es verdad que como Yanira y Carla venían de la música, sí, igual tenían un horizonte o unos planes igual donde esto que está pasando encajaba más como una posibilidad. Y para mí y para Yayo, que igual somos las más pesimistas o que no habíamos tenido un proyecto musical
0: a
2: antes.
0: A ti te han liado, vamos.
2: Pero vamos, que me líen siempre. Ahora cada vez que me propongan algo, sí, sí a todo. Sí. Y quizás a nosotras sí que nos pilló un poco más por sorpresa el decir, ah, pues esto se puede llevar más lejos aún. Y es alucinante, es precioso ver que del juego puede salir algo tan... Pues que conecta con las demás personas, que, claro. Que nos motiva, que nos no sé, nos enciende, nos...
1: Sí, tenemos como ganas de hacer más cosas todo, claro, el rato, entonces.
0: Claro, que es el momento bonito de la vida y de la creación. Venga, volvemos a hacer el jueguete, ya que hemos venido a jugar, ¿qué hacemos, Ruth?
3: Aprovechando que sois la rat timid, o la rat de timid, y nos gustan mucho las ratas, pues hemos preparado un juego... para ver si realmente sabéis sobre ratas.
2: Wow.
0: lo que os tocaba, lo lógico, vamos.
2: Inesperado.
3: Bueno, tenemos como
0: unas... ¿Verdadero o falso? Son verdadero o
3: sí.
0: Falso solo, ¿vale?
3: Vale, vale. Es simple, es fácil. Vamos con la primera. Las ratas pueden nadar durante 3 días seguidos y aguantar la respiración bajo el agua hasta 3 minutos. ¿Verdadero o falso?
0: Es mucho. ¿Tú crees que es mucho como persona?
2: ¿3 minutos?
1: No, o sí.
2: Pero las ratas de las alcantarillas de París sí es...
1: Ah, pues igual sí.
2: ¿Verdadero? ¿Verdadero?
0: ¡Verdadero! ¡Bien! ¡Bien! ¡Bien! ¡Qué buen equipo, ¿eh? Cómo se nota ahí. Iban a fallar, pero no. Venga, los dientes de las ratas pueden llegar a crecer 12 centímetros al año. ¿Verdadero o falso?
1: No.
2: Los castores las tienen grandes, pero las ratas...
1: No, como
2: 12 centímetros.
1: No, hombre. ¿Así es la rata?
2: ¿Es una rata muy gorda?
1: Yo digo no.
2: ¿No? Falso.
0: ¡Verdadero! ¡Ah!
1: Es verdadero. Ay,
0: bueno, más emoción. La última.
1: Eres un cuerno, no sé. Vale. Bien.
3: Las ratas...
0: Incómodo.
3: Cantan complejas canciones de amor ultrasónicas. ¿Verdadero o falso?
1: Venga, dale. Ya, estaba pensando en la estrategia. Vale, esta es falsa.
0: Muy
1: es
0: bien, falso. Perfecto.
3: Pero los ratones sí.
0: Los ratones sí, wow. Y la Rat Timid también, o sea, es un grupo que lo permite. Chicas, felicidades y nada, ya hablaremos pues otro día, en algún lugar así, en un eso, pues un metropolitano, pues
2: por
0: hablamos.
2: Guau,
1: pues allí nos encantaría. Os hemos traído un regalo.
0: Ah, sí, venga, dale.
4: Súper.
1: Súper rápido.
0: Pues venga.
2: Es que hemos visto que los colores...
3: ¡Qué ilusión!
1: Es que pegaba muchísimo nuestro total. Merch con,
0: es verdad.
1: Con el vuestro.
0: Ay, pues cuando lo vi no me
2: teníamos
0: di cuenta.
2: Que haberlas planchado.
1: Oh. Bueno, han venido en la tote bag.
0: Sabéis que mi hija tiene una camiseta de estas.
1: ¿En serio?
0: Lo más importante que tiene de este verano es vuestra camiseta.
1: ¡Qué bueno!
0: Estáis viendo una relación personal que tiene que ver
3: ay,
0: con...
3: Muchísimas
0: con
3: gracias.
2: Son... Imaginad la planchada.
1: Sí, por favor.
0: Haceros a la idea de que está planchada. ¿Que tenéis alguna fecha? El 7 de noviembre Guadalajara, 17 Zaragoza, 22 de octubre en Madrid.
1: Sí, sí tenemos.
2: 5 de septiembre Rivadavia, Murcia.
1: 18 de septiembre Murcia, 22 de octubre Madrid.
0: Madrid.
1: Y sí,
0: Zaragoza,
1: las que has dicho.
0: Ya está, y ya noviembre y Zaragoza. Jo, pues nada, chicas, felicidades, que os vaya muy bien.
3: Muchísimas gracias.
2: Muchísimas gracias.

0: Son las 3, las 2 en Canarias.
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0: ¿Qué tal? Buenas noches. Un día más en Ceuta se siguen viviendo escenas de tensión. Estos son los disparos disuasorios con pelotas de goma que la policía ha tenido que realizar esta noche para dispersar a algunas personas que han acudido a la playa del Trampolín después de acudir a una manifestación. En esta playa, recordamos, todavía permanecen algunos migrantes en la espera de que se resuelva su situación administrativa. En esta playa, estas personas han pedido la expulsión inmediata de los migrantes y también se ha podido comprobar cómo algunos de ellos desarmaban parte del campamento establecido en la playa. Como decimos, un nuevo episodio de tensión que está viviendo la sociedad ceutí. Laura Rodríguez.
2: El presidente de la Asociación de Vecinos de Sidi Embarek, Uzman Bersabe, cuenta que hay mucho contraste entre la situación entre la noche y el día. Explica que se están produciendo cacerías de migrantes y estas son sus palabras. Escuchamos.
3: Hay malestar, mucho malestar. Está derivando en que ya llevamos dos noches en que hay cacerías, ¿no? Salen, si ven algún inmigrante, van detrás de ellos. Ya se ha convertido en una realidad que...
2: Pide a las autoridades que resuelvan también cuanto antes el problema de los espacios, mientras el presidente ceutí, Juan Jesús Vivas, aseguraba entender las protestas, pero rechaza el uso de la violencia. Este miércoles ha pedido de nuevo un refuerzo para terminar con la sensación de inestabilidad que se vive aquí en la ciudad desde el 30 de julio.
4: Sobre todo para atender la seguridad ciudadana. Hay una percepción de inseguridad en la ciudad que creo que es incompatible con la normalidad, por tanto hay que intensificar el esfuerzo en cuerpos de seguridad y también en lo que se refiere a la seguridad de la frontera.
2: Es una de las peticiones que ha hecho después de la primera reunión del mando único dirigido por el ministro de Política Territorial, Ángel Víctor Torres. Un encuentro en el que se ha descartado el uso de los polideportivos para atender a los migrantes.
0: Y hoy jueves el Ministerio de Infancia y las comunidades autónomas van a abordar de manera definitiva la redistribución de los 1.400 menores migrantes no acompañados que continúan en Ceuta, datos de las autoridades.
2: A esta reunión, convocada por la ministra Sira Rego, no acudirán ni Aragón, ni Castilla y León, ni Extremadura, las comunidades en las que Vox tiene las competencias de infancia. La formación ha anunciado que impugnará cualquier expediente que reciba y ha vuelto a reiterar que el único camino para estos menores es volver a cruzar la frontera y regresar a sus países de origen. Hoy, además de esta sectorial, comparecerán en el Congreso para dar cuenta de su gestión el ministro de Justicia, Félix Bolaños, la ministra de Sanidad, Mónica García, y el ministro de Política Territorial, Ángel Víctor Torres, que encabeza, como decimos, el mando 1.
0: Y mientras en Nepal continúan las labores de búsqueda de supervivientes por la riada y los deslizamientos ocurridos este miércoles en la región fronteriza entre Nepal y el Tíbet. Por el momento hay 157 personas fallecidas y más de 800 desaparecidos. Acabamos de conocer también que el Servicio Geológico de Estados Unidos atribuye esta inundación y riada al colapso de un glacial. Por el momento España no tiene constancia de desaparecidos, pero ha facilitado, eso sí, los números de teléfono del Ministerio en Madrid, así como el de la embajada en la India y también del consulado honorario en Nepal. El gobierno nepalí, eso sí, ha asegurado que durante la tarde del miércoles había dos ciudadanos españoles que figuraban entre los extranjeros desaparecidos después de esta riada.
2: En el lado tibetano, el gobierno chino ha informado de 265 desapariciones. Unas labores de rescate que se están complicando por la lluvia, la inestabilidad de las laderas, los accesos dañados y los cortes de comunicación. Mientras, algunos países y organizaciones ya empiezan a enviar ayuda. La ONU ha enviado equipos y material de apoyo y Estados Unidos ha anunciado el envío de $500.000 canalizados a través de la organización Catholic Relief Service.
0: Y acabamos de conocer que la Autoridad Marítima de Reino Unido acaba de informar de que un proyectil de origen desconocido acaba de impactar sobre un petrolero que atravesaba el estrecho de Hormuz. Según esta agencia, todos los pasajeros del barco se encuentran bien y están siendo revisados. Y también les contamos que ha habido nueva noche de ataques rusos sobre Ucrania. Uno de ellos, según ha informado la agencia Reuters, se ha producido en Kiev, donde se han oído varias explosiones esta madrugada. Otro ataque se ha producido en la ciudad de Kryvyi Rih, en el centro de Ucrania, tal y como ha informado Oleksandr Vilkul, el jefe del Consejo de Defensa de la ciudad, a través de un mensaje en Telegram.
2: Este último ataque se ha producido con misiles balísticos y ha impactado contra una instalación industrial de la ciudad. Kryvyi Rih es uno de los núcleos importantes de siderurgia y minería del país y es además la ciudad natal del presidente ucraniano Volodymyr Zelensky.
0: Es todo, sigan informados en esta sintonía y en rtv.es.
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Seguro que lo sabéis ya, lo habéis escuchado, lo habéis visto, ha muerto a los 80 años Dolly Parton. Puede que en vuestra cabeza os aparezca una cantante salida de una peli de vaqueros, puede que os suene antiguo. Yo suplicaría, si podéis, que os quitéis esa imagen de la cabeza, ese prejuicio. Dolly Parton es un personaje interesantísimo, apasionante musicalmente, políticamente, empresarialmente, humanamente. Así que no dejéis que el meme os impida disfrutar de su historia, que vamos a repasar brevemente.

0: Ya sabéis que en esta casa tenemos profesionales de muchas cosas, pero yo siento por lo menos como una fortuna, como una suerte, como un golpe de suerte que podamos hablar de Dolly Parton con Manolo Fernández. ¿Cómo estás, Manolo?
1: Hola, buenos días, encantadísimo.
0: Muy buenas, pues
1: de ya... poder hablar con vosotros y triste por el protagonismo de quien vamos a hablar.
0: Claro. Bueno, Manolo, si alguien no lo conoce, malo es, o muy joven, también puede ser, que acaba de llegar, no ha oído nunca la radio con botas, sin rodeos, en fin. A ver, empezamos, si quieres, Manolo, por el alcance global de Dolly Parton, que mucha gente sabe ya que tenía un parque de atracciones, Dollywood, que era una filántropa. No sé hasta qué punto sabe la gente cómo era de generosa, pero bueno, a nivel icono musical, pues absoluto, ¿no?
1: Sin ninguna duda, ella además viene de una familia con escasísimos recursos económicos. Ella nace en una cabaña en Locust Ridge, en el condado de Sevier, en Tennessee, muy cerquita del río Little Pigeon, a la sombra de sus adoradísimas Smoky Mountains, y es una mujer que se va haciendo gradualmente y que es absolutamente autodidacta, y una mujer que quiere revertir todo el apoyo que ha tenido y toda la suerte, entre comillas, que pudo tener a su largo de su carrera en esas mismas personas. Hablabas de que era una filántropa tremenda. Ella colaboró muy directamente con millones de dólares para que se pudiera experimentar con a través de las vacunas. Cuando llegó la pandemia del COVID-19, ella además ha siempre colaborado con un montón de causas sociales. Últimamente incluso la propia familia, cuando dio el mensaje de la muerte de Dolly, ha pedido expresamente, por favor, no enviéis flores, enviad discos, enviad libros, porque ella desde hace años tiene una campaña con la que ha sido capaz de repartir más de 35 millones de libros en Estados Unidos para gente que no tiene acceso precisamente a ello.
0: Total, no, Dolly Parton, además en Estados Unidos era como ya un clásico, ¿no? Que todos, precisamente en Estados Unidos todos los niños han oído hablar de la Fundación Dolly Parton, de los libros de Dolly Parton, que están por todas partes.
1: Exactamente.
0: A ver, quizá un tema que nos, una canción que nos permite explicar su lado humano y a la vez su carrera, quizá todos la conocéis, quizá no en la voz de Dolly Parton.

0: Aunque luego la área global Whitney Houston y la película de Whitney Houston, pero en realidad cuando uno conoce la historia de esta canción y escucha la canción, la voz de Dolly Parton, a mí me llega incluso más, o por lo menos de otra manera, porque hay una cosa más íntima y más dolorosa, ¿no?
1: No hay duda, I Will Always Love You es posiblemente una de las canciones más odiadas por algunos, pero que ha batido récords, yo creo que imposible de intentar batir ahora. Ha sido 3 veces número 1, esto no es nada sencillo. Y la primera vez fue en la propia voz de Dolly, que compuso este I Will Always Love You, anticipándose al final de un tándem que ella formó con un músico muy popular de la música de country, como era Porter Wagoner, y que fue su mentor. Ella quería separarse definitivamente de él, y la canción fue una especie de terapia de una situación que no era nada fácil. Ella retomó, además, aquella canción para una película. Hay una faceta, además, muy curiosa de Dolly Parton como actriz, y era para un film que protagonizó, además, junto a Burt Reynolds, que se llamaba La casa más divertida de Texas. Allí volvió a grabar I Will Always Love You en una escena que era tremendamente un tanto angustiante, ¿no? Y esta cinta se basa precisamente en un burdel de La Grange, en Texas, que se llama The Chicken Ranch, y que fue cerrado en el año 1973, justamente el año en el que ZZ Top, la banda de Billy Gibbons, que acaba de perder, por cierto, a su batería, publicó la canción que hablaba justamente sobre aquel lugar. Llegaría posteriormente The Bodyguard, el guardaespaldas, y de nuevo un número uno en las listas, en este caso con una versión que nadie ha olvidado por parte de Whitney Houston. Y se habla, por otra parte, también que la propia Dolly aportó a la comunidad negra una buena parte de los derechos de autor que recibió por este nuevo número uno de Whitney.
0: Madre mía, es que lo tenía todo claro, imaginaros. Claro, es que además la historia de Dolly Parton, de ese principio, ¿no?, de ese arranque, era en ese dúo, en ese dúo que además era muy popular en la tele estadounidense, y cuando ella llega, es la nueva, ¿no?, porque ese dúo ya estaba este hombre con otra cantante, ella es la sustituta, él la protege, la quiere, la cuida, y I Will Always Love You es una canción de despedida, de ruptura, que podía haberse metido en tribunales y estar toda la vida peleando y odiando. Y él ya consigue romper el grupo, digamos, a base de amor, que eso es como decir, pero bueno, ¿esto qué es, no?
1: Exactamente. Dolly era así. Era imposible odiarla, absolutamente. Te puede gustar el country o no gustar el country. Te puede gustar la forma en que la peinaban o la forma en que la vestían, cómo hablaba, cómo cantaba. Pero ella tenía muy claro lo que era. Mira, hay una frase que yo creo que refleja perfectamente cómo la propia Dolly Parton hablaba de sí misma y se sentía de sí misma. Decía, debajo de este pelo hay un cerebro y detrás de estas tetas hay un corazón.
0: Claro, porque ella fue al principio, nada más salir, como tenía una voz un poco demasiado aguda para las voces acostumbradas, sí. Claro, tenía unos pechos muy grandes. En ese momento, claro, la cosificación, imaginaros cómo fue. O sea, nada más llegar, pues claro, la típica rubia tonta, casi viene de Dolly Parton y de Marilyn Monroe. Y ella da la vuelta a todo y además tiene una historia de superación bastante flipante y que también tiene que ver un poco con su propia historia después, ¿no? Y que empieza, vamos a escuchar un trocito de Coat of Many Colors.

0: Bueno, espero que estéis escuchando, entendiendo un poco el inglés, porque claro, el country siempre ha servido para muchas cosas, pero la parte lírica y la parte de recuerdos de un mundo que fue, siempre ha sido perfecta esa comunión del estilo musical y el contenido. Y en el caso de Dolly Parton era más todavía, porque conseguía hacerlo con una poética, con una lírica puntual, en este caso, utilizando el abrigo de muchos colores, que es la historia también de su pobreza, ¿no?
1: Exactamente, y además en esta canción hay un cierto paralelismo con una historia bíblica, que es la de la chaqueta de muchos colores de José. Ella lo que está contando se inspiró en cómo sus compañeros de clase la ridiculizaban porque iba con una chaqueta que su madre había cosido de retales. No tenían dinero para nada más. Pero ella estaba y estuvo toda su vida extraordinariamente orgullosa de aquella chaqueta de muchos colores que su madre hizo poquito a poco, para que ella pudiera cubrirse.
0: En fin, pero aparte de su éxito, que lograría unir eso, las dos Américas, ¿no? Porque había una América, la América religiosa, ¿no? El cinturón religioso que la adoraba, también consiguió hacerse un poco con la América más moderna, con el movimiento LGTBI más liberador. Y eso tenía que ver, yo creo, tú me lo dirás, entre otras cosas, con su sentido del humor. Esto es Why You Come Here Looking Like That. Y una época un poco más pop, más de baile, que luego cambiaría por otra, por el bluegrass. Pero bueno, en este caso, Manolo, ¿tú conociste en persona a Dolly Parton?
1: Sí, he tenido esa extraordinaria suerte. Fue hace mucho tiempo, en el año 1994. Yo viajaba entonces prácticamente todos los años a Nashville, a la fanfare, una reunión de fans de todos los años. O sea, esto es como ir a la Meca, con todo el respeto, ¿no?
0: Claro.
1: Entonces fue, recuerdo la fecha, el 8 de junio de 1994, en la Grand Ole Opry House, en Nashville. Entonces se celebraba una entrega de premios anual de una revista que ya desapareció 3 años después de todo aquello, que entregaba toda una serie de premios, Music Serenius. Y yo pedí en aquella ocasión un pase. Yo desde 1991 soy miembro de la Country Music Association, un pase de fotógrafo, porque quería estar en el backstage, habida cuenta de todos los artistas que iban a intervenir en aquella gala. Estuvieron Alan Jackson, Willie Nelson, Waylon Jennings con su mujer Jess Colter, y Dolly Parton, que iba a recibir 2 premios. Además, 2 premios muy significativos. Era el Living Legend, que el año anterior se lo habían entregado a Kitty Wells, y el Minipel Award, que otorgaba a artistas de country que realizaban contribuciones humanitarias a nivel comunitario. Y qué mejor que Dolly. Entonces yo me metí en backstage, ella salió al escenario, una maravilla, y de pronto aparece por allí. No era muy alta, a pesar de que solía llevar unos tacones de vértigo, y desde luego tenía una cintura de avispa. Era imposible, ¿no? Y aquella mujer aparece en el fotocall saludando a todo el mundo con esa voz tan característica y preguntando que de dónde éramos. Imagínate que suenan todos los nombres de ciudades americanas posibles. Claro. Y de pronto se escucha a un chaval de bigotes que dice: de Madrid, España. Entonces se para, se da la vuelta y me dice: tú estás un poco lejos, ¿no? ¿Qué haces aquí? Y simplemente pude decirle: mira, tengo un programa de radio desde hace, por entonces, casi 20 años, que emite música country, música americana en general, y quería conocerte. Y entonces, bueno, estuvimos charlando un poco y tal, y me comentó, dice: de verdad que eres muy amable. Y se despidió diciendo: espero que tu viaje haya merecido la pena. Lo terrible del caso, Anto, es que yo hice fotos a todos, a Willie, a Alan Jackson, a tal, menos a Dolly. Me dejó tan sin palabras y sin capacidad de reaccionar, que cuando llegué al hotel con mi mujer, miramos entre todas las fotos que habíamos hecho y tal, y de Dolly, pues no había. Se me había olvidado.
0: Qué terrible, pero también qué bonito, ¿no? El que ese recuerdo lo tengas que conservar un poco en la mente y en el sonido, ¿no? Porque bueno, está bien también, ¿no? Es un poco metáfora también de tu vida con la radio, ¿no? Pues bueno, mira, tú ibas de fotógrafo, pero ahí te quedas con ese recuerdo. En fin, Manolo, muchísimas gracias. Manolo Fernández, casi amigo, aunque no puede demostrar foto, de Dolly Parton. Nos quedamos con lo mejor de Dolly, que era todo, ¿no? Que era la humanidad, que era la música, que de la que no hemos hablado tanto, ¿no? De esas curvas que quizá tú y la gente que sabéis más del tema sí que habéis visto, pero para nosotros se va un icono capaz de unir a las dos Américas que hoy van a la deriva, digamos, todavía a su muerte la adoraban las dos.
1: Fíjate que una persona que tiene el pelo más histriónico del mundo, como es Donald Trump, incluso le ha rendido homenaje.
0: Claro, claro. Sí, es que es de los dos lados. En fin, Manolo, muchas gracias. A ver si la próxima no nos vemos con malas noticias.
1: Por supuesto, un abrazo enorme. Chao, adiós. Encantado y muchas gracias por contar conmigo.
0: Ya ves.

0: Please, please, please, esto que escucháis es Sabrina Carpenter, que la habéis reconocido, y Dolly Parton, porque Dolly Parton cantó y tiene colabos, que en su momento no se llamarían así, con todo Kiske, prácticamente con todo el mundo que la conoció, porque como ha contado Manolo, pues una persona fabulosa. En fin, este programa intenta ser muchas cosas, quizá demasiadas y no consigue tantas, pero una cosa que siempre quiere es ser entretenido, y con ritmo, y cambiar, y sobre todo que nadie se aburra. Pues basta que esa sea la última línea que tengamos para que llegue Tamara Pazos y diga, no, pues ahora aburrirse es bueno. Tamara Pazos, qué pena y qué alegría. Qué pena que se acabe el verano y qué alegría que hables del aburrimiento y que hayas estado todo este verano con nosotros, ¿verdad?
1: Sí, yo creo que es este tema que viene bien ahora a la vuelta de las vacaciones, que igual tenemos pues como ese miedo, en plan, ¿ahora qué hago? Me voy a aburrir, ¿no? Y tenemos un pánico claro. A aburrirnos. ¿Tú tienes miedo a aburrirte?
0: Yo sí, bueno, sí. En realidad, lo que tengo, los padres tenemos miedo al aburrimiento de los hijos, que eso es el me aburro, es una especie de flecha que te lanzan y te clavan ahí y hay que sacarla.
1: Pero porque ahora... Porque no se estila ponerlos a trabajar, ¿eh? Porque pobre de mí que dijese en mi casa que me aburría en vacaciones o lo que sea, que enseguida decía, ah, sí, pues hay que limpiar esto, hay que hacer lo otro. Sí. Igual es que no estás aprovechando el aburrimiento de esos hijos tuyos.
0: Total, no, la madre sabe hacerlo. mi chica sabe decirle, sí, ¿te aburres? Pues ven, ven. Y entonces con ella no le dice nada, nunca dices me aburro, porque sabe lo que hay. Y es lo que propones tú, ¿no? Que la gente en vez de aburrirse trabaje.
1: Exacto. No, a ver, sí que hemos desarrollado lo que yo diría es auténtica alergia al aburrimiento, porque siempre tenemos que estar haciendo algo. A mí me pasa, ¿eh? O sea, yo no puedo, o sea, hasta estoy igual maquillándome o secándome el pelo y me pongo auriculares y una serie. Sí, sí, o sea, mientras me seco el pelo, que son 15 minutos. Sí. O sea, ¿qué necesidad? ¿A ti también te pasa esto?
0: Sí, total, igual. Yo, imagínate, me obsesiono, me pongo podcast con todas las entrevistas, porque claro, yo pienso 15 minutos escuchando una entrevista, me hace la entrevista, porque si luego voy a hablar con Manolo de Dolly Parton, yo me escucho un podcast de 15 minutos de Dolly Parton y tengo un material, o sea, me cunde muchísimo. De hecho, el aburrimiento...
1: Dios, o sea, no solo evitas el aburrimiento, estás en la
0: trabajando.
1: Enfermedad de la productividad.
0: Productividad Dios, total, mal. Fatal, fatal. Doctor, ¿qué hago?
1: Doctor, ¿qué hago? Nada, aburrirse, es lo que vengo a recomendar hoy. Vale. O sea, realmente lo que quiero explicar hoy es cómo es que el aburrimiento no va a ser del todo malo, es decir, por qué no tenemos que evitarlo sobremanera como hacemos, y cómo puede estar vinculado a la creatividad y a mentes más creativas, o incluso a la productividad en tu caso. O sea, vamos a ver cómo aburrirte te pueda valer para hacer incluso mejores secciones.

0: Y es verdad. O sea, el aburrimiento es eso. Es decir, ¿cuán implicado quiero estar en esto y cuánto consigo estar? Por ejemplo, me quiero enganchar a algo y no lo consigo. Pues como una peli de repente. Pues quiero ver esta peli, pero es que es soporífera. Entonces, lo que ocurre es que va a pasar cuando una tarea es demasiado fácil, repetitiva, poco relevante o justo lo contrario, que es demasiado difícil. Entonces, en ambos casos, pues una conversación con alguien que te encuentras por la calle, que es mítica persona, típica persona súper agradable y maja, que te está contando vida y obra y tú estás ahí a modo, venga, interésate, interésate, pero no lo logras. Yeah. Pues eso es el aburrimiento. Quiero estar involucrada en esto, de verdad, que no quiero ser mala persona y hacerte el feo, pero me resulta imposible y me aburro. Entonces, ¿qué pasa? Que el aburrimiento es una emoción desagradable, es decir... Sí. Es algo que tendemos a querer evitar. Y realmente esto es, a nivel cerebral, adaptativo. O sea, es útil. ¿Por qué? Porque te está diciendo, mira, esto no está funcionando, tienes que hacer otra cosa.
1: Te ha evitado, ¿vale? Decir, muchos pesados en la historia. La prehistoria, te encontrabas un pesado y te comía el mamú si no te ibas.
0: El mítico que te engancha el brazo ahí, el bracico. Y como, no, suéltame la pezuña que no me interesa. Pues efectivamente hay que probar otra manera. ¿Esto qué nos empuja? Pues o a buscar otro nivel de implicación, pues de repente, pues mira, la conversación no me interesa, te voy a preguntar por algo que me interesa a mí, ya está. O sea, siendo egoístas, en plan de, bueno, ¿qué opinas del partido el otro día? Ya está.
1: ¿Y qué tal tu divorcio?
0: Cambias de tema. Eso es lo que me gustaría saber a mí, que sé que estás divorciada y no sé el por qué. Claro, ¿te puso cuernos? Dilo la verdad. Ojalá, pues mira, para mí, ¿ves? Ahí ya diste en el clavo. A mí me tendrías ya enganchada. Cuéntamelo otro.
1: Claro.
0: Pero... como muchas veces no podemos hacer eso, pues bueno, igual también te entretienes tú mentalmente con tus movidas. Pero bueno, realmente aburrirse no es automáticamente bueno, porque sí que es cierto que dentro del marco del aburrimiento, de que el cerebro te pide haz otra cosa, esto no es suficiente, se ha visto en algunos estudios que puede llevar incluso a que el aburrimiento haga que prefieras incluso estímulos desagradables. O sea, el aburrimiento sí es desagradable, pero... prefieres incluso cosas más desagradables que el propio aburrimiento. Muchas veces llevamos a conductas que son perjudiciales para nosotros por estar aburridos, que así de entrada puedes decir en plan de pero si lo piensas, ¿cuántas veces, por ejemplo, no tenemos hambre, ya hemos comido, estamos bien nutridas y vamos a comer por aburrimiento?
1: Sí, sí, comer, fumar, rascarse...
0: drogarse, jugar, o sea, juegos del móvil, sí. Apostar incluso, o sea, imagínate, gente que tiene el hábito de hacer apuestas, pues te aburres viendo una serie, pues coges el teléfono, o sea, podemos llegar a conductas que son perjudiciales para nosotros por aburrimiento, por omitir, o sea, fijaros cuán desagradable es el aburrimiento, que hacemos incluso cosas peores por apagarlo. ¿Qué pasa? Que muchas de estas conductas que son perjudiciales a largo plazo, es decir, en el momento, comer, beber, fumar, drogarme, jugar, me está rascando lo que me pica, por así decirlo. Entonces, aparentemente, pues estoy paliándolo con una emoción un poco agradable, aunque sea transitoria. ¿Qué pasa? El cerebro, cuando no le das esa tarea, es decir, pues no le estás dando la alternativa, no, y imagínate que pues, te tienes que quedar atrapada en esa conversación o en esa película, pues porque estás en el cine, a tu pareja le están cantando la peli y tú te tienes que comer la peli. Pues en ese momento, cuando dejamos de mirar hacia afuera, nuestro cerebro empieza a mirar hacia adentro. Y a todos nos ha pasado pues, que te pones a repasar vida y obra dentro de tu cabeza. Y eso es porque se activa la red por defecto en el cerebro. Es una red por defecto que... está trabajando internamente y lo que hace es recuperar recuerdos, imaginar cosas, pensar sobre el pasado, sobre el futuro, hacer asociaciones. Entonces ahí es como que te aparecen recuerdos, planes, listas de cosas pendientes, fantasías. Es como que el cerebro, en este sentido, vago no es, porque, mira, pues que no me entretengo lo de fuera, pues ya me entretengo yo aquí adentro.
1: Claro.
0: Entonces aquí es donde puede aparecer la creatividad. Es decir, ¿por qué el aburrimiento está asociado a la creatividad? Aquí os tengo que explicar dos formas que tiene la cabeza de pensar. No están totalmente estancas, sino que se alternan, pero... tendemos a tener o un pensamiento convergente, es decir, es un pensamiento que tiene una respuesta única y es en el que pasamos la mayor parte del día. El pensamiento convergente es el que te permite, por ejemplo, ducharte. A modo, pues primero enciendo la ducha, me meto, me enjabono. Es decir, hay variantes de cómo se hace, pero el resultado es el mismo. Lo mismo que 2 más 2. Pues 2 más 2, 4. Es decir, es un pensamiento convergente. Hay una solución y vas cerrando posibilidades hasta encontrar esa solución única. Sin embargo, hay una alternativa que es el pensamiento divergente. Es un pensamiento de generar posibilidades. Por ejemplo, yo te digo ahora, dime usos para un ladrillo. ¿Qué se te ocurre?
1: Vale, pues
0: ya te estás motivando.
1: Qué nervios. Para sujetar libros, posavasos, para bailar un chotis, para tirarlo a un banco, para...
0: a meterlo en un bolso y agredir a gente.
1: Por ejemplo, para hacerlo del karate de chakra y partirlo con la mano. Y para que...
0: perfecto.
1: Y bueno, ya está. ¿O qué quieres más?
0: No, te voy a

0: parar yo para que parezca que tu lista es infinita y que eres súper creativo. Vamos a dejarlo aquí, no me digas más. No, seguro que se te ocurrirían más usos.
1: Sí, bueno, claro, puede estar, claro, claro, sí, sí.
0: Sí, sí, de hecho, hay en muchos test de habilidades cognitivas, uno es darle usos a algún objeto. Y según la elocuencia y la pluralidad de objetivos que tenga la persona para ese objeto, pues se puede puntuar más alto o más bajo precisamente en escalas de creatividad. Es decir, el pensamiento divergente podríamos decir que es el pensamiento creativo por excelencia. Es decir, ese que empieza a asociar cosas de forma casi aleatoria. ¿Qué pasa? Que esto sería una falacia. Es decir, no es verdad. El pensamiento creativo necesita las dos. ¿Por qué? Porque tiene que haber alguien al volante. La creatividad per se tiene que ser una respuesta a una pregunta con algo útil. Es decir, si todos los usos que das no son válidos, no valen para eso, no estás siendo verdaderamente creativo. Es decir, lo que has dicho sí que es creativo, a modo, ah, pues mira, hay un problema que es sujetar los libros, pues una solución podría ser poner este ladrillo, ¿vale? Pues entonces, la creatividad generalmente tiende a solucionar problemas. Oh. No son problemas físicos siempre, es decir, pueden ser problemas del alma, como el arte, la música, es decir, pueden ser otro tipo de cuestiones. Pero la creatividad suele tener un objetivo, entonces necesitamos a alguien al volante que es ese pensamiento convergente. Es decir, un buen pensamiento creativo alternaría las dos cosas, mucha creatividad, es decir, mucha pluralidad de ideas, pero alguien al volante que diga, esto es una mierda.
1: Perdón, por aquí. Profe, es que justo me estaba acordando, hay un prefacio de Edgar Allan Poe, de esos libritos que había antes muy pequeñitos de cuentos, en que él habla del pensamiento analítico y justamente está refiriéndose a los investigadores, así de, pero más bien como matemáticos, y dice justamente eso, que una cosa que no se da cuenta la gente es que el buen matemático no es el que es capaz de enfocar y hacer las sumas concretas, sino el capaz de buscar, de abrir puertas distintas para solucionar problemas. O sea, tal cual lo que has dicho tú.
0: Exacto. Es que, de hecho, la creatividad solo se entiende en sociedad por eso. Es decir, imagínate que yo me vuelvo... escribo aquí una sinfonía que ya está escrita. Pues es que no estoy haciendo una propuesta nueva. Es decir, la creatividad tiene un componente de originalidad que solo se entiende en comunidad, donde has visto lo que hacen el resto, los problemas que tiene la sociedad, lo que se necesita, y ahí haces como tu propuesta. Entonces, esto también vincula a... que la creatividad no existe sin cultura. Es decir, para ser creativo, para que esa red por defecto, que es un poco por qué se vincula la creatividad al aburrimiento, el pensamiento divergente este que os digo, de asociar un montón de ideas, está muy vinculado a las redes de ese modo defecto de pues cuando me aburro voy asociando ideas que tengo en la cabeza. Pues esa es una forma del cerebro, como un estado, no es un estado de reposo, pero es un estado en el que hay muy pocas barreras. A modo, todo vale, asocia todo. Cualquier idea viene, no hay nadie al volante, entonces todo vale. Sin embargo, el buen cerebro creativo va alternando entre ese modo por defecto y un control ejecutivo, que son partes del cerebro distintas, redes distintas que normalmente tienden a competir. Es decir, cuando tú estás en control ejecutivo sueles estar pues como muy convergente. A me lleva a B, B me lleva a C, 2 más 2 son 4, pi, pi, pi, pi, pi. Y cuando se activa la red por defecto es cuando estás aburrido y estás haciendo nada. Entonces, la habilidad que tiene una mente creativa es de que las dos se activen a la vez, que es lo más raro. Es decir, lo más raro es que ambas colaboren y digan, oye, qué guay esto. No, esto no, esto sí, esto no, esto sí. De hecho, se ve que la idea, estas ideas que te aparecen en la ducha, ¿no? O sea, sí, esa creatividad de nada, es lo que le llaman efecto de incubación. A modo, tú tienes un problema y estuviste horas sentado intentando solucionarlo, una propuesta, un guión, algo que quieres hacer así creativo, y no te sale, no te sale, no te sale, no te sale. Y de repente te vas a duchar y pues como tienes esa red por defecto que está rescatando cosas del día, de repente rescata cosas al azar y rescata también tu problema. Entonces ese efecto incubación hace que, eureka, pues ya tengo la solución. Ay. Que es pues, lo que le llaman esa divagación mental.
1: Yo pensé que era por moverse. Yo no sé por qué asociaba como que en el movimiento había algo que al cerebro le venía bien y que, pues eso, pensar andando, los peripatéticos y tal, que había... Y pensaba que la ducha, yo siempre decía, joder, pues en la ducha, o yo qué sé, o lavándote los dientes, o haciendo otras cosas, que la propia acción al cerebro lo oxigenaba.
0: La higiene y el movimiento.
1: La higiene, que era de lavarse. Digo, coño, me lavo y pienso mejor.
0: Bueno, sí que son cosas que promueven esa deriva mental. Es decir, estás caminando, entonces el cuerpo está ocupado en algo material y la cabeza también puede distraerse con otras cosas. Pero, por ejemplo, si ya vas caminando con música, pensando en la música, ya no hay esa divagación porque ya estás ocupando la mente con otra cosa. De ahí que ese aburrimiento sea útil. ¿Qué pasa? Que no es que aparezcan las ideas cuanto más divagues, ¿eh? O sea, no es que la gente que vive totalmente en las ramas sea la más creativa, sino que es la que es capaz de tener mucha diversidad de pensamientos, pero que de alguna manera en esa divagación vuelve a pasar por el problema que intenta resolver. Es decir, vale. Si nunca, si te pones a divagar y nunca tocas ese problema origen, claro, en la cabeza, claro, pues no aparece. Entonces no es simplemente esto de pues dejo la mente en blanco y ya aparece tal. No, de hecho había muchos estudios que apuntaban un poco aquí. A que promovamos el aburrimiento para que los niños o las niñas sean más creativos. Realmente lo que tenemos que procurar son espacios que no estén todo el día ocupando la mente, es decir, que pueda haber ese modo por defecto activo, a modo, bueno, pues déjale crear en esa cabeza, pero tiene que haber algún momento direccionado a esa creatividad. Por eso, de hecho, funcionan en las grandes empresas de cosas de Google y cosas así, hacen reuniones direccionadas de creatividad, es decir, como son espacios semilúdicos, pero también se estructura un poco, pues lluvia de ideas, es decir, es como buscar el caldo perfecto entre divagación y centrémonos y recuperemos el problema a resolver para que aparezca esa solución.
1: Vale, pues oye, maravilloso conclusión, un poquito de ejecutivo, un poquito de judicial, un poquito de ejecutivo y un poquito de vida contemplativa, ¿no?
0: Exacto. La vida contemplativa es el mirar y no hacer, y es una cosa aspiracional totalmente que yo tengo ahí. Pero bueno, ahora tengo que volver al trabajo, claro. Se acabaron las vacaciones, o sea, cero vida contemplativa.
1: Bueno, yo que sepáis que cuando vaya a correr me voy a poner los podcasts de Tamara Pazos allá donde vaya.
0: No, no pongas nada, abúrrete.
1: Ah, bueno, vale, pues después...
0: Bueno, igual te aburren, claro, y es tu manera.
1: Poneroslos, si os gustan vais a flipar, y si no os gustan vais a divagar y os va a venir
0: bien. A crear, exacto, perfecto.
1: Tamara, genial. Qué alegría escucharte siempre. El año que viene, si Dios me da la posibilidad,
0: exacto,
1: y a ti también, me imagino, pues
0: agradecida,
1: intentamos volver a ver si...

0: Las malas
1: En fin, ahí tenéis a ese Rodrigo Cuevas con Un Mundo Feliz, con Masiel en este caso. Vamos a hablar ahora del mundo, no sé si feliz, no tan feliz creo. Esta entrevista que viene ahora, hay que empezarla por el principio, pero hay muchos principios, podríamos decir. Por ejemplo, en el principio era el verbo, y el verbo era Dios. San Juan 1:1 podría ser un principio, ¿no? También podríamos ir al principio de uno de sus conciertos, del artista del que vamos a hablar, que suelen empezar así.

0: país, evidentemente, y puede que lo mejor sea empezar por la primera vez que la madre de este artista cantó esta nana a este artista. Pablo and Destruction, ¿cómo estás?
1: Hola, muy bien.
0: ¿Qué pasa?
1: ¿Vosotros?
0: Pues bien, muy contentos. Flipaos con tu libro, que es pequeño pero matón. O sea, tiene una cantidad de... Lo abres y salen ahí las ideas que, ¡buah!, como te dé una, ¡psh!, te deja alocado. Oye, qué bien, de todas maneras, empezar un libro que luego va a llegar a ese grado de complejidad en tu cuarto de infancia con tu madre cantándote una nana.
1: Bueno, recurro mucho. Ya tengo ahí algún amigo que ya me dije, ¡buah!, en la primera página, segunda, ya sale tu madre. Que en cierta manera tengo un poco consagrada buena parte de mi obra a mi señora madre. La anterior novela también era muy importante y, bueno, pues precisamente por eso que comentabas tú, me transmitió un tipo de relación con la canción, con la música muy, muy bonito. Y entonces, bueno, salen los derechos de autor de vez en cuando, de autora.
0: De autora en este caso. Pues sí, venga, Música de carne, ¿cómo se llama este libro de Pablo and Destruction? Un libro que empieza en ese cuarto con su pijama lleno de fantasmas y que termina un poco en la especie de neurociencia, capitalismo global, sumisión orwelliana. ¿Te ha costado mucho ordenar ese cerebro tuyo que no para de bailar y llevarlo a este camino, que es increíble, la verdad, sinceramente? O sea, es acojonante.
1: Pues muchas gracias, porque yo la verdad que me quedé un poco... Claro, es muchísima información, como tú dices, y yo creo que lo único que pude hacer fue ordenarlo y hacer un itinerario de búsqueda, en primer lugar para mí, que sí que quiero seguir pues explorando y estudiando todas estas cuestiones que planteo, desde mi punto de vista, casi obligatoriamente, de manera superficial, pero al menos lo planteo, y hay un orden, y hay un hilo conductor que sí que yo creo que es por lo que el libro vale para algo, por conseguir sacar de mi pijama y de mi cuarto esos demonietes, esos misterios, y ver ya cómo están en el mundo exterior, por todas partes, y cómo operan en la construcción de la realidad, en el deseo, como subtítulo en el libro, en la construcción de los miedos y demás. Claro. Entonces, bueno, costó trabajo, pero algo hay.
0: Pues ahí lo tenéis. Venga, bueno, volvamos a tu cuarto. ¿Por qué la nana, en este caso, es el último reducto de, digamos, la música de carne o una música honesta, en cierto sentido?
1: Bueno, llevo toda la vida relacionado con la música, pero creo que lo único que ha sido música estrictamente popular en todo el proceso de transmisión son estas nanas que me cantaban, por un lado porque eran canciones que tenían cientos de años, si no milenios, se habían transmitido de manera oral sin ningún tipo de aparataje industrial por el medio, y sobre todo porque mantenían la relación de tecnología psicológica que tiene una canción. Ahora a veces pensamos una canción es buena o mala porque le gusta a la gente o no. No tiene que ver, porque genera muchas reproducciones o no en este grado ya de cuantificación de la realidad. Tampoco, una canción tiene que cumplir una función. Entonces, si es una nana, una nana es buena si se duerme el niño. Una canción de amor es buena si consigues cortejar a la persona amada. Una canción de guerra es buena si vences la batalla. Entonces, para mí las nanas han sido lo que me ha quedado yo creo, y es lo que trato también de investigar en el libro, una relación natural y milenaria con las canciones, que era de este tipo, un poco sol solito, creyente un poquito, que llueva, la Virgen de la Cueva. Ahí ya están también en esas canciones infantiles, esa relación de canalización del deseo para transformar la realidad que está en la canción.
0: Bueno, pues venga, subamos un escalón, ánimo, sujétense, agárrense, hablemos de música y religión. Me encanta el dicho, el que no conoce a Dios, a todo santo le reza, que es una maravilla, sociológicamente es impecable. Los ateos adoramos religiosamente a los músicos, como yo creo que ya debéis saber muchos, pero los creyentes siempre me ha quedado la duda, ¿no? O sea, parece como que la desacralización o el proceso de la caída de la práctica religiosa va llevándose esa espiritualidad a otros terrenos, como sobre todo los conciertos, también a otras partes, a la política, pero no sé si antes también había una sacralización, o tú lo cuentas también, del propio músico, ¿no? El músico siempre tenía algo sagrado.
1: Sí, bueno, porque los músicos hemos participado en ceremonias religiosas desde siempre,
0: Claro.
1: y y en muchos casos esto sagrado, este fármacos, es el sacrificado. El músico también participaba en ese tipo de rituales. El sexo, droga y rock and roll es más viejo que la tos, en cierta manera. Y requería de música, pues todos los cultos más arcaicos, paganos, las músicas órficas, los cantos chamánicos previos a la cultura clásica europea, también. Entonces, la música siempre ha tenido una relación con lo sacro porque tecnológicamente, por así decir, dentro de lo psicológico, facilita las experiencias de éxtasis y de conexión con lo que durante siglos y milenios han sido dioses o partes, o con el inconsciente, si queremos utilizar una terminología más moderna. Solo con la música ya se puede conseguir eso. Si además de la música le añades inciensos, bailes, palabras concretas que alteran la mente, o enteógenos o drogas, la experiencia se canaliza, pero la música siempre es necesaria porque delimita la realidad. Y pongo ahí el ejemplo del tambor chamánico, como, bueno, pues ese ritmo constante hace que tu concentración, que se puede dispersar en mil estímulos diferentes, se centre en uno, y al entrar en uno conectas con. En el tambor chamánico muchas veces hace referencia. Es una forma de vincular microcosmos y macrocosmos, tu corazón con el corazón de la tierra, por así
0: Claro,
1: decir.
0: total, total.
1: Entonces, bueno, el músico ahí es un pontífice en el sentido etimológico de la palabra, es un creador de puentes entre el mundo físico, biológico, carnal y el mundo sutil, psicológico, espiritual.
0: Toma ya. Toma ya, claro que sí. Claro que sí. De hecho, es que flipando, yo cuando leía tu libro, cuando cuentas esto, me daba cuenta de por qué siempre la religión ha tenido ese carácter censor del arte en general, ¿no? De la música muchísimo, pero de todos los artes, ¿no? Pero, y tiene más que ver con tener al músico al lado que con odiar al músico, ¿no? A veces se ha confundido, ¿no? Parece como que los curas odiaban ahí a los músicos, eran unos hippies y tal, pero en realidad eran hippies, pero el canto de Silos o el canto gregoriano es lo que dices. Y es precisamente por querer dominarlo, porque había una especie de. No, no, no, no, no, no podéis cantar otra cosa que no sea Dios, porque si os cantáis otra cosa que no sea Dios, la gente va a adorar al demonio, ¿no? A quien cantéis le van a adorar, ¿no? Porque la espiritualidad, la religiosidad está en la propia música.
1: Sí, o sea, censurar pone en valor, y esa es la justicia divina que yo creo que pone Dios o la realidad para hacer que los últimos sean los primeros. Los censurados acaban siendo los censores, y censurar en general pone en valor, y yo creo que lo que ocurre con estos procesos es que saben que si tú llamas a las entidades aparecen. Entonces hay que tener cierta prudencia. Las acciones implican reacciones, la realidad es causal, la música es muy importante en esos procesos de llamada, que también era un poco lo que comentaba con lo de las nanas, volviendo al principio. El niño llora, ahí ya hay una llamada, a esa llamada acude la madre, y la madre al cantar hace que se vayan esos elementos que generan miedo. O sea, hay una relación de llamada y de huida. Entonces, evidentemente, hay un uso político malévolo, por así decir, que en muchos casos yo creo que lo que quiere hacer es lo de siempre. A lo que más le interesa al demonio, al mal y demás, es que creas que no existe. Entonces, si tú monopolizas absolutamente, que es algo que se podría achacar del proceso de catolización de las sociedades paganas, es que, pues en las sociedades arcaicas, incluso nuestros abuelos, mi abuela era perfectamente cristiana y a la vez creía en la Santa Compaña y en toda la
0: Claro.
1: mitología asturiana, que aquí es la Huestia. Eso como que se ha perdido, creemos que se ha perdido, pero en realidad vivimos en una sociedad, por medio de redes sociales y de todas estas fantasmas audiovisuales que nos rodean, en la que todo esto está muy presente. Entonces, bueno, yo creo que puede haber una censura benévola, por así decir, de simplemente cuidado con lo que estás haciendo, porque tienes poder. No es una
0: Claro.
1: censura para quitarte el poder, es decir, te tienes el
0: Eso
1: poder
0: es, claro.
1: de alterar la realidad propia para empezar y ajena. Entonces, bueno, úsalo con prudencia.
0: Con moderación, consuma música con moderación. Bueno, en el
1: Sí.
0: libro hay una reivindicación clara de grandes héroes.
2: Estamos hablando de apocalipsis y hablemos de milenarismo. El
0: Como el
2: milenarismo
0: caso
2: básica.
0: de Fernando Arrabal, con este milenarismo que en su momento se rieron mucho de él, dices tú, y luego la sociedad en la que vivimos es claramente milenarista. No sé si eso tiene que ver con el scroll infinito y con el cambio tecnológico.
1: Sí, yo creo que sí que tiene que ver y que hay una planificación de décadas, seguro, si no de siglos, en provocar este milenarismo, que la gente decía mineralismo, como si no, es milenarismo, porque alrededor del final del primer milenio de nuestra era hubo muchas sectas apocalípticas, cristianas, muchas de ellas. Los trovadores que comento surgen alrededor de estas herejías cátaras y demás, que tenían esta relación con que al acabar el milenio iba a haber un fin del mundo. Nosotros ahora, ya hace, pues, desde principios del 19, en realidad, que hay grandes filósofos, artistas y demás que están adscritos a corrientes heterodoxas dentro de lo religioso, heréticas o llámalo X, pero que a la vez son muy influyentes en medios de comunicación, que abogan por este apocalipsis. Yo tengo la tercera parte del libro, que es Declaración de Guerra, hablo de los apologetas del apocalipsis, los que disculpan o de hecho quieren catalizar y están a favor del apocalipsis, porque el apocalipsis significa revelación, mejor dicho sería develación, retirada del velo, y es un poco caer de la burra y darnos cuenta de cómo funciona la realidad. Entonces, el bombardearnos con este scroll infinito, por ejemplo, acaba con esta frase tan típica de solo veo lo que creo, si no lo veo, no lo creo. Pues ahora eso ya no vale. O
0: Claro.
1: sea, nadie nacido en el mundo contemporáneo puede decir si no lo veo, no lo creo, porque lo que vemos no nos podemos fiar
0: Sí.
1: por todo el tema de las IAs y demás. Entonces nos obliga a acotarnos, a relacionarnos con la realidad física de otra manera y bueno, hay un fin del mundo, de este mundo de imaginario en el que estamos.
0: Total. Oye, acabamos ya, no nos queda más, pero déjame poner
1: Sí.
0: un rafaguito de esto que estamos escuchando. Johnny Cash, maravilloso, ¿no? Think of Love, que es una reivindicación del amor, ¿no? De reivindicación, una declaración de amor, de guerra, y al final vuelves un poco al amor. No sé si hay un amor capaz de superar este mundo neuromanipulado y apocalíptico.
1: Bueno, yo, como dice Johnny Cash, yo creo que sí, que al final todos estos intentos de soberbia, de transhumanismo que busca la inmortalidad, de todo tipo de magias enrevesadas, al final muerden el polvo ante esta magia tan directa y que nos sobreviene muchas veces sin ninguna previsión y control, que es el amor, que al final es a lo que más se ha cantado y se seguirá cantando. Entonces, bueno, esa canción es muy bonita y es una cura de soberbia muy buena, por eso acabé yendo hacia ella, un poco sin yo controlarlo de todo, como ocurre en estas circunstancias.
0: Sin ser yo nada de eso, Pablo.
1: Esperemos que sí, hay un pesimismo esperanzado en el libro, de periódicamente se cae la burra. Yo me acuerdo el momento, así, principios de los 90, que la gente dejó de creer en la tele y hubo un boom de cultura popular de todo tipo, y yo creo que ahora estamos empezando a dejar de creer en Internet a ver qué nos espera.
0: Ahí
1: Es
0: está.
1: algo, yo creo,
0: Sí,
1: cíclico.
0: señor. Aquí tenéis un profeta un poquito optimista al final. Sí, señor. Pues nada, Pablo Destruction, autor de Música de Carne. Nos vemos por las iglesias modernas, que son las salas. De momento,
1: Eso es.
0: en el 27 de noviembre tienes la Sala Sol, que no es mala iglesia.
1: Sí.
0: Es buena, buena
1: No,
0: catedral.
1: no, no, está muy bien, está muy bien. En tiempos de eclipse es muy buena iglesia.
0: Exactamente. Vala. Ah, ve con Dios, hermano.
1: Ole, ole,
0: Chao, tío.
1: igualmente.
0: Venga, un
1: Hasta
0: abrazo.
1: luego,
0: Chao.
1: chao.
0: Adiós amigos, hasta mañana.
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4: Buenos días. Gracias por compartir este inicio del día con nosotros en Radio Nacional. Hoy la Iglesia celebra la memoria de Santa Mónica, una mujer cuya vida sigue siendo hoy una inspiración para quienes aprenden a vivir la esperanza en medio de las dificultades. Hay personas que cambian el mundo haciendo grandes cosas y otras que lo transforman desde la constancia silenciosa de cada día. Santa Mónica pertenece a este segundo grupo. Su vida no estuvo marcada por obras espectaculares. Lo suyo fue algo mucho más difícil: aprender a esperar sin perder la esperanza. Mónica vivió en el norte de África en el siglo IV. Fue esposa y madre. Como tantas personas, conoció las preocupaciones familiares, los conflictos en casa y el sufrimiento de ver cómo las personas a las que más quería tomaban caminos que ella consideraba equivocados. Su hijo Agustín, brillante e inquieto, se alejó durante años de la fe que había recibido. Mónica sufrió por ello, pero nunca rompió el vínculo con él. No dejó de quererlo, no dejó de acompañarlo y tampoco dejó de confiar. La tradición recuerda sus lágrimas y sus oraciones perseverantes. Sin embargo, quizá lo más admirable no fue que rezara mucho, sino que nunca permitiera que la desesperanza ocupara el lugar del amor. Siguió estando presente, escuchando, dialogando y esperando el momento oportuno. Con el tiempo, Agustín emprendió un camino de búsqueda que acabaría transformando su vida y convirtiéndolo en San Agustín de Hipona. La vida de Santa Mónica nos recuerda que no siempre vemos los frutos de nuestros esfuerzos cuando nos gustaría. A veces sembramos cariño, buenos consejos, ejemplo o dedicación, y parece que nada cambia. Sin embargo, muchas transformaciones importantes necesitan tiempo. También nos enseña que la perseverancia no consiste en quedarse de brazos cruzados, sino en seguir creyendo en las posibilidades de las personas, incluso cuando ellas mismas parecen haberlas olvidado. Quizá hoy te preocupa alguien de tu familia, un amigo o una situación que parece no tener solución. Quizá has intentado ayudar y no ves resultados. La historia de Mónica invita a no confundir la demora con el fracaso. Nos anima a seguir presentes, a no cansarnos de querer y a mantener viva la confianza. Porque al final, ¿cuántas veces las personas que más nos necesitan no requieren respuestas perfectas, sino alguien que permanezca a su lado? ¿Y cómo podemos nosotros convertirnos hoy en esa presencia paciente y esperanzada para quienes caminan con nosotros? Que tengan ustedes un feliz jueves.

0: Son las 4, las 3 en Canarias.
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0: ¿Qué tal? Buenas noches. En Ceuta se siguen viviendo escenas de tensión. Estos son los disparos disuasorios con pelotas de goma que la policía ha tenido que realizar esta noche para dispersar a algunas personas que han acudido a la playa del Trampolín, donde todavía pernoctan algunos migrantes mientras se resuelve su situación administrativa. Unas personas que han pedido la expulsión inmediata de estos migrantes y además se ha podido ver a algunos de ellos desarmando parte de ese campamento establecido en la playa. Los vecinos de algunas zonas de la ciudad piden que se resuelva ya el problema de los espacios donde acogerlos. Laura Rodríguez.
2: Sí, es una de las peticiones que ha hecho el presidente de la Asociación de Vecinos de Sidi Embarek, Uthman Bersabe. También cuenta que hay mucho contraste entre la situación entre el día y la noche. Explica que cuando cae el sol se producen cacerías de migrantes. Estas son sus palabras.
3: Hay malestar, mucho malestar, que está derivando en que ya llevamos dos noches en que hay cacerías, ¿no? Salen, si ven algún inmigrante, van detrás de ellos. Ya se ha convertido en una realidad que...
2: Mientras, el presidente ceutí, Juan Jesús Vivas, aseguraba entender las protestas, pero rechaza el uso de la violencia. Este miércoles ha pedido de nuevo un refuerzo para que terminara con la sensación de inestabilidad que se vive en Ceuta desde el 30 de julio.
4: Sobre todo para atender la seguridad ciudadana. Hay una percepción de inseguridad en la ciudad que creo que es incompatible con la normalidad, por tanto hay que intensificar el esfuerzo en cuerpos de seguridad y también en lo que se refiere a la seguridad de la frontera.
2: Es una de las peticiones que ha hecho después de la primera reunión del mando único dirigido por el ministro de Política Territorial, Ángel Víctor Torres. Un encuentro en el que se ha descartado el uso de los polideportivos para atender a estos migrantes.
0: Y hoy jueves el Ministerio de Infancia y las comunidades autónomas van a abordar de manera definitiva la redistribución de los 1.400 menores migrantes no acompañados que continúan en Ceuta.
2: A esta reunión convocada por la ministra Sira Rego no acudirán ni Aragón, ni Castilla y León, ni Extremadura, las comunidades en las que Vox tiene las competencias de infancia. La formación ha anunciado que impugnará cualquier expediente que reciba y ha vuelto a reiterar que el único camino para estos menores es volver a cruzar la frontera y regresar a sus países de origen. Hoy, además de esta sectorial, comparecerán en el Congreso para dar cuenta de su gestión el ministro de Justicia, Félix Bolaños, la ministra de Sanidad, Mónica García, y el ministro de Política Territorial, Ángel Víctor Torres, que encabeza el mando único.
0: Y en Ormuz, como les avanzábamos en el informativo de hace una hora, un buque ha sido alcanzado por un proyectil desconocido y ha provocado un incendio a bordo, según ha informado la Agencia Marítima Británica. El ataque se ha producido frente a las costas de Omán y, según esta agencia, el incendio ya ha sido extinguido y la tripulación se encuentra sana y salva.
2: Se trata del segundo ataque esta semana contra un buque que transitaba por Ormuz. El día 24, otro proyectil de origen desconocido impactaba contra un petrolero, dañando su sala de máquinas y dejándolo inoperable. Unos ataques que ocurren 10 días después del fin de la tregua que firmaron Estados Unidos e Irán para buscar una solución al conflicto.
0: Y mientras en Nepal continúan las labores de búsqueda de supervivientes por la riada y los deslizamientos ocurridos este miércoles con la región fronteriza entre Nepal y el Tíbet, en China, por el momento hay 157 personas fallecidas y más de 800 desaparecidas en el lado nepalí. El Servicio Geológico de Estados Unidos atribuye el colapso de un glaciar estas riadas. Mientras, en el lado tibetano, en China, el gobierno ha confirmado 265 desapariciones y 3 muertos mientras continúan las labores de rescate que se han complicado por la inestabilidad del terreno, la lluvia y los accesos cortados.
2: Además, las autoridades chinas han anunciado la evacuación de 369 personas de poblaciones situadas en un radio de 14 kilómetros del paso fronterizo de Guirong. Por el momento, España no tiene constancia de desaparecidos y ha facilitado los números de teléfono del Ministerio en Madrid, así como el de la Embajada en la India y del Consulado Honorario en Nepal. El gobierno nepalí, sin embargo, ha asegurado durante la tarde del miércoles que 2 ciudadanos españoles figuran entre los extranjeros desaparecidos después de esta riada.
0: Es todo. 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
5: Muy buenos días, bienvenidas y bienvenidos al Despertador de Verano. Una de las últimas entregas de esta edición estival. Os recordamos que el próximo martes, lo que es la noche de lunes al martes, ya vuelve El Despertador de Radio Nacional con Gorka Rodríguez. Por lo pronto, a partir de ahora comienzan dos horas para divertirnos, relajarnos, aprender y disfrutar de la radio. El equipo del Despertador de Verano está formado por Lourdes Castro, Ángel Lobo, Sara Uña y Juan Urra en redacción, en la producción Víctor del Valle, en la realización Zacarías de la Era y en el control técnico de sonido, ahora mismo a los mandos, Manuel Linares, y también la acompañan David García, Jorge Delgado, José Nieto, Jorge Muñoz y Borja López. Jueves 27 de agosto de 2026 y vamos a empezar conectando desde Sevilla con nuestro compañero y amigo Carlos Real. En sus Verdades de la Abuela de esta mañana exploraremos dichos regionales de toda España. Ricardo Moura entrará después con su último Abajo el Cortisol, donde el protagonismo se lo llevará una rata topo. A ver cómo nos lo explica nuestro biólogo favorito. Y por último, Eduardo Blasco, en Vigílate en la Playa, nos advertirá sobre tres lugares donde el ahogamiento nos sigue sorprendiendo. Y también nos dará las claves para evitar estos sustos durante todo el año. Y luego la tertulia despierta en la segunda hora. Se queda Ricardo Moure y vienen también Sonia Mangas, Iván Reboso y Ángel Lobo. Empezamos ya, comienza El Despertador de Verano.
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0: Pues ya está aquí las verdades de la abuela, la última vez que tendremos esta sección en el despertador de verano. Y ya está en Sevilla, pues nuestro amigo, nuestro compañero, Carlos Real. Buenos días, Carlos.
1: Muy buenos días, Guillén. ¿Qué tal esta recta final de mes?
0: Recta final, pues con despedidas y nada, y con energías y fuerzas para la nueva temporada del despertador de Radio Nacional. A tope.
1: Eso es, que está a la vuelta de la esquina, pero bueno, que al final la pena es que este es el último programa mío del despertador del verano.
0: Eso es.
2: He salido a la calle.
1: Se ha pasado muy rápido este verano entre refrán y refrán que te he traído desde el sur, uh-huh. Desde Andalucía. Rápido tanto el programa como el verano en sí. Ya por las noches comienza a notarse que se acerca a septiembre. Algunos lo celebran y otros no tanto. Vendrán los pantalones largos, la chaquetita y la lluvia otoñal, que veremos a ver cómo viene. Porque ya lo dicen, septiembre seca las fuentes o se lleva los puentes. Quiere decir que este mes igual llueve mucho o no llueve nada. Bueno, que esta semana aún es agosto y hemos tenido ya incluso alguna granizada por España. Yo no sé por Madrid si ya os ha caído algún chaparrón.
0: No, pero ya empieza a refrescar, ¿eh? Un poquillo también.
1: Sí, aquí ya refresca y alguna lluvia ya nos ha caído encima. Bueno, que estaremos atentos y diremos que llueva, la Virgen de la Cueva, porque hace falta que llueva. Esperemos, pero sin destrozos. Quiero darle ese sabor español a esta despedida que tiene que incluir a las 17 comunidades autónomas y a las dos ciudades, Ceuta y Melilla. Uh-huh. Porque si algo hace especial a España es su diversidad social, cultural, lingüística o gastronómica. La diferencia entre regiones nos enriquece y nos hace ser mejores. Por eso hoy me gustaría prestar atención a los refraneros de las regiones. Oh. Vamos a hacer este repaso por orden alfabético y eso nos lleva a Guillem a empezar por mi tierra, Andalucía.
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1: Que nadie piense de verdad que esto es chongo para empezar por Andalucía, ¿eh? No es favoritismo ni es bufandeo.
0: Vale, vale.
1: No es mi culpa que Andalucía empiece por la A. Bueno, de Andalucía proviene un refrán que no sé si se usa en el resto de España y es: quien fue a Sevilla perdió su silla.
0: Hombre, por supuesto.
1: Hombre, pues te vengo a explicar su origen, que yo sé que te gusta la historia, ¿eh?
0: Sí.
1: Cogemos este refrán del siglo XV, cuando el arzobispo de Sevilla, Alonso de Fonseca, tuvo que viajar a Galicia para solucionar un conflicto. Para ocupar su cargo el tiempo que él estuviese fuera, designó a su sobrino, Alonso de Fonseca el Mozo. Pasado un tiempo, cuando el tío quiso volver a Sevilla, una vez solventó ese asunto gallego, su sobrino no quiso abandonar la silla. Y tuvo que intervenir incluso el rey Enrique IV y el papa Pío II. ¿Echabas de menos estos apuntes históricos?
0: Hombre, muchísimo. Y además, no conocía esto, o sea que me gusta.
1: Me alegro que te gusten estos apuntes, tendremos más. Y ahora nos vamos, si te parece, a Aragón.
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1: Aragón, con la voz del gran Enrique Bunbury como representante zaragozano que es. ¿Te mola Bunbury?
0: No lo trabajo mucho, pero sí. Sí, no me desagrada.
1: Vamos con esta comunidad del norte de España, con sus tres provincias, Zaragoza, Huesca y Teruel. Bueno, de Aragón hay un refrán que me entusiasma, que es este: entrar como Pedro por Huesca. De verdad, la estrella en el Hall of Fame del despertador del verano en materia de historia, me la tengo que llevar yo, ¿eh?
0: Está reñida, pero eres digno aspirante, eso sin duda.
1: De reñido nada, ¿eh? Bueno, como Pedro por Huesca viene del siglo IX, cuando el rey Pedro I de Aragón tomó Huesca en el 1096 tras la batalla de Alcoraz, que fue rápida y sin apenas oposición del bando musulmán. Este dicho me encanta porque hoy decimos como Pedro por su casa. Uh-huh. Y vuelvo a reiterar la riqueza que gana nuestro idioma con la transmisión oral a través de los siglos. También de Aragón, muy adecuado para este mes que entra, es Cillo en Moncayo, ponte a caballo. Es decir, que si el cielo está gris en Moncayo, viene lluvia. Uh-huh. Bueno, hay mucho refrán meteorológico en las regiones, ¿eh?
0: Sí.
1: Veremos alguno más, seguro. Dejamos atrás ahora Aragón y nos vamos a Asturias.
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1: Asturias, tierra de Melendi, en mi labor de documentación ha resaltado un refrán. Atento, porque mi pronunciación, perdónenme, asturianos. Al platu vendrá sarbellu, sin un che de joven, será de bien you.
5: Olé.
1: No sé yo si esta pronunciación está bien, ¿eh? Traducido de castellano resulta: al plato vendrás guisante, si no es de joven, de viejo.
5: Anda.
1: Uno de los que mejor describe la vida, porque en muchas ocasiones nos tragamos nuestras palabras. Significa el refrán que podemos volver a un lugar al que dijimos que no volveríamos, o hacemos algo que prometimos no hacer. Con este refrán de Asturias nos vamos al este, a las Islas Baleares. Angie, que es de Palma, institución de los 2000, ¿eh?
5: Ya ves.
1: Con ella traemos un par de refranes de nuestros amigos baleares. Uno de ellos dice así: Caballet, quan eres jove, que ian a ves de pentinat. En castellano es: ay, caballito, cuando eras joven, qué bien peinado ibas. Viene a decir lo hermosos que somos en nuestra juventud. Y a la vejez, pues la cosa cambia. Ahora es momento de viajar hasta otro archipiélago de nuestro país, al paraíso canario.
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1: Mía, pone voz a este espacio que dedicamos a las Islas Canarias, a donde mandamos un fuerte abrazo. Uh-huh. De los canarios me quedo principalmente con este refrán, Guillem. ¿Qué dos cabezas para un caldo de pescado? Se usa en esas situaciones que piensas lo torpe que es alguien o la poca cabeza que le está echando algo.
5: Anda.
1: Pues damos un salto grande hasta el norte de España y nos vamos a Cantabria. Oye, me doy cuenta que parezco Eurovisión ahora mismo, ¿eh?
0: Pero mazo.
1: No.
0: Qué bueno, macho.
1: Bueno, llegamos a Cantabria con este tema muy dosmilero del cántabro David Bustamante. Y los cántabros dicen: más quiso la vieja morir que pasar los vientos de abril.
0: Uh-huh.
1: Ya lo ves, los cántabros pueden estar muy acostumbrados a los fuertes vientos, que siempre serán un incordio. ¿Tú como valenciano soportas bien el viento?
0: No. La verdad es que... Y cuando llueve, que haya viento con lluvia, que te deja calado. No me gusta mucho el viento hoy.
1: Deberías irte a trabajar a Galicia, ¿eh?
0: Sí.
1: Plantéatelo.
0: Bueno, ya lo que me falta, porque vamos, tengo ahí un... tengo un currículum.
1: Bueno, comparto tu opinión. Yo soy gaditana y hay viento siempre, pero sí. tampoco soy muy amigo yo, ¿eh?
0: Vale.
1: De los huracanes. Y nos vamos cerquita de Cantabria. Nos vamos a Castilla-La Mancha. Dani Fernández, manchego, concretamente de Alcázar de San Juan, en Ciudad Real, nos introduce a esta bonita y muy histórica comunidad autónoma.
0: Uh-huh.
1: De hecho, nos vamos a quedar en Ciudad Real porque de aquí nace un refrán que refleja el orgullo de los manchegos. Aquí en La Solana, hasta el más tonto hace relojes. Me gusta porque primero ensalza tu tierra, que es de lo más bonito que tenemos las personas, ensalzar nuestras raíces. Y lo segundo es que destaca la complejidad de un reloj. ¿Nunca te has parado a pensarlo?
0: Claro.
1: Me refiero a los relojes clásicos, ¿eh?
0: Sí.
1: A los añejos, a los de manecilla.
0: Claro, pero yo este refrán lo conocía como: aquí hasta el más tonto hace relojes, no la parte de en La Solana. Eso me lo has descubierto ahora.
1: Eso, pues ya te digo yo que el origen está aquí en Ciudad Real, en La Solana. Pero bueno, aquí en España somos todos muy hermanos y nos apropiamos de los refranes de los demás. No pasa nada, los adaptamos.
0: Es
1: lo bonito que tiene nuestra lengua. Y bueno, pero no es momento para debatir de relojes. Quizás la próxima vez que coincidamos en otro programa, espero que sí.
0: Sí.
1: Y mejor nos vamos a ir a la comunidad vecina y muy ligada por la historia, Castilla y León.
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1: Vaya acordes de Celtas Cortos para llevarnos a Castilla y León.
0: Qué bonita es esta canción.
1: Preciosa, ¿eh? Esta comunidad tiene un refranero exquisito, traído de tiempos pasados y conocidísimos en todo el país. Y digo conocidísimo porque entre ellos tenemos el popular estar en babia.
0: Uh-huh.
1: Babia hay que ponerlo con letra mayúscula, porque este refrán nos sitúa en la región de Babia, donde, dice la historia, los reyes de León gustaban escapar para irse de vacaciones huyendo de la corte, dada su tranquilidad. Por tanto, como ellos iban a dejar de pensar en problemas propios de la corte y tener la cabeza en otro lado, estar en Babia se usa para describir a esa persona que tiene la cabeza en otro lado, menos donde realmente está. Otro apunte histórico, de verdad. Oh, Guillem, me lo estoy ganando a pulso.
5: Muy bien, muy bien. Vas por buen camino.
1: Bueno, muy chulo este refrán, y con el que nos vamos ya a Cataluña.
5: Venga.
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1: La Universal Rosalía. Catalana, y que tiene este temazo en catalán, millonaria.
5: Uh-huh.
1: En Cataluña tenemos refranes muy ligados a la vida cotidiana, como este que te cuento. Vamos a ver la pronunciación otra vez, ¿eh?
5: Venga.
1: Qui vulgui pei, que es muy el cool.
5: Qui vulgui pei, que es muy el cool.
1: Ahí está. Toma. Bien, tenemos un experto aquí. Se traduce, quien quiera pez, que moje el culo.
5: Eso es.
1: Dedicado a esas personas que quieren conseguir algo y se quedan sentados esperando.
5: Sí.
1: Este refrán te invita a tomar acción. No nos podemos quedar ahí impasibles, ¿eh?
5: Uh-huh.
1: Precioso Cataluña. Estuve en Barcelona y tengo que volver porque tiene paisajes preciosos que no tuve ocasión de ver.
5: Sí, preciosa, preciosa región.
1: Y de Cataluña nos vamos a otra región que también es muy bonita y que tú conoces muy bien, Guillem. Ceuta.
5: Olé.
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1: abrazo enorme a los ceutíes, un pueblo acogedor que tú seguro que invitas a todos nuestros oyentes que vayan.
5: Por favor, que es una ciudad increíble y la gente no puede ser más maja y, como bien dices, más acogedora. Yo estuve allí trabajando y de verdad que estuve encantado.
1: Y también buena cultura que se refleja en el refranero. Hay uno en concreto que dice, Ceuta clara y norte oscuro, temporal seguro. Cuando los ceutíes ven que su cielo está despejado, pero sobre la península ven nubes, emplean este refrán para predecir que se avecina lluvia.
5: Uh-huh.
1: Saludamos con mucho cariño a nuestros oyentes del pueblo de Ceuta antes de marcharnos a Extremadura.
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1: El gran Robin Iniesta, institución en Extremadura y España. Con él llegamos a Extremadura, tierra de Zacarías de la Era.
5: Eso es.
1: Seguramente él puede darnos mucha sapiencia de Extremadura con su voluptuoso vocabulario. Aunque ahora nos conformamos con este refrán. Ni de Mérida el viento, ni de Zafra el casamiento. Ambas referencias a cosas negativas, viento molesto y matrimonios problemáticos, que en la tradición oral son habituales en Zafra.
5: Anda.
1: El refrán previene del mal agüero que traen algunas cosas. Algo nuevo que aprendemos antes de marcharnos a Galicia.
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1: Aterrizamos en la lluviosa Galicia de la mano de Iván Ferreiro. Allí se forjó un refrán que perdura y que podría estar incluido en todos los libros de autoayuda. Me refiero al que dice que ten cu, ten medo, que viene a significar quien tiene culo, tiene miedo. Muy literal el refrán, pero sí, no menos acertado, ¿eh? Por cierto, hay otro refrán que hace referencia al trasero, ¿eh?
5: Sí, hay todo en esto.
1: Una buena fuente de inspiración para aquellos que han escrito páginas del refranero a través de los tiempos. Fuerte abrazo también al norte, a Galicia, antes de irnos al interior, donde nos aguarda La Rioja.
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1: Rioja también, La Rioja, perdón, con muy buena gente, zonas rurales preciosas y el buen vino.
5: Uh-huh.
1: Y también un refranero que deja detalles como este, si no se ve Peña y Sasa, a casa. Peña y Sasa es un paraje de la Sierra de Peñalmonte que cuando llega a las borrascas deja de ser visible por las nubes. Así que en la sabiduría popular se acuñó este refrán para prevenir a la población de no ver esta montaña, lo mejor es resguardarse porque viene agua.
5: Uh-huh.
1: Muy autóctono, para destacar La Rioja, donde mandamos también un abrazo. Y no nos vamos muy lejos, damos un salto allí, Guillem, a Madrid.
5: Vamos.

0: dicho que tiene dos pueblos que son muy conocidos en España precisamente por este refrán. Sí. Entre Pinto y Valdemoro. Su origen está en la leyenda popular de un hombre que vivía en Pinto e iba a Valdemoro a emborracharse. Entre las dos ciudades había antiguamente un pequeño arroyo y el hombre jugueteaba que saltaba de un lado del cauce al otro. En un momento dado cayó al agua y dijo: ahora estoy entre Pinto y Valdemoro.
1: Qué castizo, ¿eh?
0: Me encanta este refrán, ¿eh? Para mí top 3.
1: Buenísimo.
0: De este ranking. Bueno, curiosa leyenda de la tradición, en este caso de Madrid. Y es momento ahora rápidamente de cruzar el estrecho otra vez e irnos a Melilla.
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0: Allí encontramos la voz de Estefanía Saavedra. Esta tierra del norte de África esconde lo que denominan como dichos y macigen, que provienen de la tradición oral de los pueblos bereberes del norte africano. Uh-huh. Entre esos dichos hay uno que destaco y es: alimenta a tu enemigo primero y luego mátalo.
1: Toma.
0: Entre los y macigen, la hospitalidad es crucial. Y este refrán describe la manera radical que ellos dan a la importancia que dan al acogimiento de los demás. Uh-huh. Primero acoge y después haz lo que quieras con esa persona. De Melilla viajamos ahora a Murcia. Ruth Lorenzo nos representó con este Dancing in the Rain en Eurovisión en el año 2014, 12 años hace ya. Pegadita a la costa mediterránea, la región de Murcia nos deja este refrán: al viejo y al bancal, lo que se pueda sacar.
1: Anda.
0: En Murcia se llama bacanal a la tierra fértil para el cultivo. El refrán nos dice que aprovechemos esa tierra tanto como la sabiduría que nos aportan nuestros mayores. Un aprendizaje de vida que nos llevamos de Murcia antes de partir hacia Navarra.
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0: ¿Qué decir de Amaya? Una de las mejores del país, y la tiene Navarra. De esta tierra, tras rebuscar un poco, extraigo este refrán: escapó de la de Roncesvalles.
1: Oh.
0: Con la de Roncesvalles se hace referencia a la batalla de Roncesvalles del año 778, donde las tropas de Carlos Magno cayeron ante los vascones a su paso por el Pirineo navarro. La tradición popular ha cogido este refrán para decir que hemos escapado de un peligro o nos hemos librado de algo malo. Nos encanta la historia.
1: Uh-huh.
0: Y Navarra tiene mucha,
1: claro,
0: tierra muy bonita. Desde allí nos marchamos al País Vasco. Regresamos a la cornisa cantábrica. En este rincón de nuestro país nos aguarda un idioma complejo que puede ser apasionante, el euskera. De él hemos traído un refrán: Sosoak beleari ipur belts.
1: Uh-huh.
0: Que se traduce al español como: el mirlo al cuervo le llama culo negro. Tanto el mirlo como el cuervo son aves de color negro, incluyendo el trasero. Por tanto, es irónico que el mirlo, siendo igual de negro, le diga al cuervo que su trasero es negro. Así que este refrán se emplea para esa situación en la que uno destaca un defecto del otro cuando él mismo lo tiene. Así que agradecemos al euskera este buen aprendizaje. Antes de viajar a tu tierra, Guillén, Valencia.
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0: Última parada, la comunidad valenciana, con tres provincias maravillosas. Y para el refrán de Valencia nos centramos en Alicante.
1: Vale.
0: Habrás escuchado: tiene más moral que el alcoyano.
1: Hombre.
0: Bueno, proviene de una leyenda popular sin base realmente en la realidad, ¿eh? Cuenta que en un partido de fútbol de los años 40 o 50 el alcoyano iba perdiendo por goleada enorme. A pesar del resultado, los jugadores corrían y luchaban con tanta energía que cuando el árbitro pitó el final un poco antes de tiempo, le exigieron que dejara jugar los minutos que faltaban para intentar marcar otro gol. Ese espíritu de lucha forjó este refrán. El propio club dice que no sabe decir si eso es verdad.
1: Mira.
0: Así que bueno, nos quedamos. Nosotros vamos a pensar que sí,
1: sí,
0: que es verdad, ¿eh? Y ya creo, Guillén, que nos tenemos que ir yendo.
5: Siento que ya llega la hora que dentro de un momento.
1: ¡Ay, qué pena!
0: ¡Qué pena, Guillén! Se acaba esto.
1: Qué gusto volver a hacer radio contigo, Carlos Real. Y qué repaso más chulo, de verdad. Me ha encantado la idea. Todo este repaso por la geografía española, por nuestra piel de toro, con sus refranes, una idea muy, muy original, que te agradezco mucho todas estas semanas desde Sevilla, trayéndonos la mejor sabiduría popular y de nuestras abuelas aquí, en Las Verdades de la Abuela. Un fuerte abrazo, Carlos, y espero volver a compartir micrófono contigo. Que vaya muy bien.
0: Gracias a ti, Guillén. Volveremos a coincidir en las ondas, seguro.
1: Pues son las 4 y 26, las 3 y 26 en las Islas Canarias. Y ya está aquí con nosotros Ricardo Moure.
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1: Pues esta sintonía nos indica que por fin, por última vez en El Despertador de Verano, llega Ricardo Moure, nuestro biólogo, divulgador científico, doctor en biotecnología biomédica, escritor, copresentador de Orbita Laica. Bueno, una persona que se ha pasado LinkedIn, nuestro biólogo Ricardo Moure. ¿Qué tal estás? Buenos días.
7: Muy buenas, Guillem. Pues encantado y pensando que digo, yo ya a la sección está abajo el cortisol y yo creo que yo todavía a estas horas ni tengo cortisol.
1: Hombre, claro.
7: No me he adaptado. Pero tengo que decirte que me ha costado mucho elegir el tema para esta sección, para la sección de hoy de despedida.
1: ¿Y eso por qué?
7: Pues mira, porque por un lado sí que digo, me apetece un poco salir de la línea... bichito, cosas más graciositas, sí. Cosas más así, e ir a algo pues más de esos, pues de los grandes retos de la medicina.

0: pisa el planeta Tierra ahora mismo. ¿Quieres conocerla?
1: Hombre, por favor.
0: Pues hoy vamos a hablar nada más y nada menos que de la rata topo desnuda.
1: Hacía mil años que no escuchaba la sintonía de la serie de animación Kim Possible. Y bueno, sí, es verdad que en la serie de Kim Possible había un topo, ¿no?
0: Una rata topo, una rata topo desnuda. Era Rufus, uno de los protagonistas. ¿Sí? Una serie que estaba muy chula, ¿eh? Y con buenos valores. Y la sintonía, hay que decir que es un temazo. Está discotequero.
1: Muy bien.
0: Y una cosa muy curiosa es que en el doblaje, en español latino, a la rata topo, a Rufus lo llamaban ratopín rasurado, como nombre de especie. Una cosa muy rara que sonaba como cuando te compras una crema depilatoria de estas que luego te deja los pezones cocidos, ¿no? Pero en realidad esta especie no se llama así, se llama rata topo desnuda, pero es que en un montón de revistas de divulgación científica, de divulgación seria o revistas, de repositorios científicos en español, se refieren a este animalito como ratopín rasurado por culpa de Kim Possible.
1: Por culpa del doblaje,
0: sí, sí. Es una cosa muy curiosa como al final, por una serie de animación, ha terminado llamándose a una especie de una forma distinta a la que era. Que a mí también te digo que me parece muy bien, que avance un poco el mundo, que la generación Z tome el control de los conceptos científicos.
1: Ay, que deje de farmear aura.
0: Pues sí. Ay, esto me pilla a mí con 14 años y cómo me lo habría pasado, ¿eh? Pero mira, tú, Guillem, ¿has visto alguna vez una rata topo?
1: Sí. A ver, yo creo que sí, es como un animalito, para describirlo así un poco, calvo, feo, raro.
0: Sí, es como, para que la gente se haga una idea, es una rata sin pelo, literalmente, de aspecto. Y claro, igual que cuando tienes los gatos esfinges, estos gatos calvitos, no es que no tenga pelo sin más, sino que ves que está arrugado, que está lleno de pliegues, pues la rata topo le pasa igual, es como un animalito con mucho pellejo, mucho pliegue. Mira, vamos a ser sinceros. Parece un escroto. Un escroto rosa, un escroto inglés, un English T-Bag. No está bien ese animal. Encima tiene los ojitos muy pequeños porque vive en el mundo subterráneo, no sale a la superficie. Y luego una de las cosas más rarunas que tiene es que los dientes, esos incisivos típicos de los roedores, los tiene fuera de la boca. Uh-huh. Le salen de debajo de las fosas nasales y de la barbilla. Y esto le sirve para excavar con las paletas sin tragar tierra. Entonces, imagínate, un escroto con patas y los dientes para afuera. Pues bonica no es.
1: La verdad es que no. Pero, a ver, Ricardo, nos has dicho, que a mí me ha sorprendido, que tiene respuesta a los grandes problemas de la biomedicina.
0: Mira, te voy a hacer titulares y luego te los desarrollo, ¿vale?
1: Ojo.
0: Mira. Para empezar, esta rata no envejece.
1: Vale.
0: Puede aguantar casi 20 minutos sin respirar.
1: Ok.
0: Es casi inmune al cáncer.
1: Jolín.
0: Puede tener la respuesta contra los problemas de fertilidad femeninos y es el único mamífero que existe de sangre fría. ¿Cómo te quedas?
1: Pues impactado, la verdad.
0: Vamos a por ello, ¿no?
1: Venga, a ver, desarrolla.
0: Pues viajamos al cuerno de África y nos vamos a conocer a la rata topo a las profundidades de la Tierra.

0: La banda sonora de Laberinto, de David Bowie, que a mí me daba terror esa película, me da absoluto terror cuando David Bowie se lleva ahí al bebé al inframundo, que pensaba que iba a venir a David Bowie y me iba a secuestrar de pequeño. Pues mira, Guillem, vamos con la rata topo. Lo primero que llama la atención es que es un animal tremendamente longevo. Puede llegar a vivir casi 40 años. Para nosotros no nos parece tanto, que bueno, yo ni los tengo todavía, pero casi, pero no parece tanto, pero es que el resto de roedores viven nada. O sea, un hámster o un ratón, que son del tamaño de la rata topo, llegan a 2 años dando gracias. Sí, los que hemos tenido hámsters no llegan. Sí, sí. No llegan al año.
1: El mío llegó a los 3, fíjate.
0: Bueno,
1: dos y medio.
0: Yo tuve uno que llegó a 3 y pico y ya el pobrecito estaba fatal. Daba cosica verlo. Sí, sí. Pero lo más curioso de la rata topo no solo que iba tanto, es que no muestra signos de envejecimiento hasta ya el final de su vida. Es como que de repente pega la vieja, ¿no? Pega el bajón. Ostras. Y muere. Entonces no se queda con eso, como esos hámsters nuestros de 3 años que estaban hechos unos zorros.
1: ¡Qué fuerte!
0: Y la rata topo, el cómo vive tanto, nos puede enseñar a nosotros cuestiones sobre envejecimiento. Mira, por ejemplo, uno de los mecanismos que tiene es que es capaz de reparar su ADN mucho mejor que nosotros. Uh-huh. Y es que tiene una proteína que nosotros también tenemos, que

0: llama CGAS, y que en el caso de los humanos esa proteína CGAS, si cuando encuentra ADN roto, cuando encuentra ADN que está dañado, se lo carga directamente, vale. No lo arregla. Es un poco como la gente que se le rompe un electrodoméstico y dice, yo no lo arreglo, a la basura, que me sale más caro comprarme, me sale más barato comprarme otro, yo lo tiro. Pues la rata topo tiene una CGAS, una proteína CGAS, que hace lo contrario, dice... Ah, yo esto lo puedo arreglar. Uh-huh. Se pone manitas, tiqui, tiqui, tiqui, tiqui, tiqui, arregla el ADN y lo va reparando.
1: Vale, qué guay.
0: Y ojo, se hizo la prueba de meter la versión de esta proteína CGAS de la rata topo, metérsela a moscas. Las moscas también tienen, pues dice, vamos a probar a metérsela a moscas, la de la rata topo. Y vieron que las moscas alargaban su vida casi en una quinta parte.
1: Ostras.
0: Incluso probaron a metérsela a ratones y en ratones no vivían más, pero sí que, por ejemplo, se veía que tenían muchas menos canas, tenían muchos menos procesos inflamatorios, es decir, llegaban a viejos mucho mejor, con más salud, uh-huh. Que al final es lo que busca la ciencia, que estudia el envejecimiento, no que seamos inmortales ni las cosas raras que intenta vendernos mucha gente que va de científica sin serlo, sino que lo que busca la ciencia del envejecimiento es que vivamos más años en mejor estado, vale. Mucho mejor. Así que la rata topo, fíjate, nos puede enseñar a vivir mejor. Pero es que hay otra cosa que tiene la rata topo relacionada con el envejecimiento, y es que es capaz de pasar hasta 18 minutos sin oxígeno.
1: ¡Guau! Wow. Pero, a ver, esto me parece una pasada. Es una barbaridad. ¿Qué tiene que ver con que envejezca o no envejezca?
0: Ahí está la cosa. Es que una de las claves del envejecimiento... es la oxidación, es decir, nosotros necesitamos el oxígeno para vivir, uh-huh. Pero a la vez el oxígeno nos va deteriorando, lesionando nuestro ADN, lesionando nuestras células y tejidos, va haciéndonos daño. ¿Qué pasa? Que la rata topo vive en unas galerías subterráneas que digamos que no son las mejores ventilando la casa, las ratas topo, ¿vale? Eso es choturismo absoluto, sí. Es una guarrería, eso, vamos, sus nidos son un poco convención de amantes de la fabada, ¿vale?
1: Sí, Estudiantes de Erasmus,
0: sí, sí, sí. No está bien. ¿Qué pasa? Que en esos túneles hay una concentración de CO2 muy alta y muchas veces muy, muy baja de oxígeno. Entonces ellas se han adaptado a vivir con poquito oxígeno y eso hace que vayan envejeciendo más lentamente. Pero además pasa una cosa más. Cuando a las ratas topo se las somete a concentraciones de 0% oxígeno, es decir, nada de oxígeno, pueden aguantar durante 18 minutos, que luego a los 18 minutos vuelven a tener oxígeno y se recuperan y no tienen ningún tipo de secuela.
1: Okay.
0: Si esto nos lo hiciera un ser humano sin oxígeno, sin que le llegue oxígeno al cerebro, en menos de un minuto se están muriendo neuronas. Uh-huh. Y eso es un gran problema, porque cuando una persona tiene un ictus o cuando tiene un infarto y entonces deja de llegar oxígeno al cerebro, claro. Aunque sea durante unos pocos minutos, eso causa secuelas que pueden mantenerse de por vida, secuelas en el habla, en la cognición, en la movilidad. Entonces, estudiando cómo estas ratas topo son capaces de sobrevivir sin oxígeno tanto tiempo y que eso no les genere ningún tipo de secuelas, pues podemos estudiar cómo, pues, encontrar formas, fármacos, tratamientos para que cuando una persona tenga un infarto o un ictus y llegue al hospital, pues aplicárselos para que estén protegidas las neuronas de su cerebro y no vayan muriendo. Y otra cosa muy fuerte que tiene su cerebro, uh-huh. Es que en este envejecer que tienen las ratas topo, por el que no ve signos de envejecimiento, que tenga ya casi 40 años, van acumulando en su cerebro proteína beta-amiloide, que es la misma que se acumula en las personas con Alzheimer. Niveles altísimos de esta proteína, equivalentes a los de una persona con Alzheimer. Pero no tienen señales de Alzheimer. Entonces también puede tener la clave para luchar contra el Alzheimer. O sea, que fíjate todo lo que nos está enseñando esta ratita topo calva. O sea, es que ¡viva la rata topo! 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
1: better than oxygen, so you can breathe when you're drowning. También has dicho antes, Ricardo, que la rata topo no sufre cáncer, entonces nos puede ayudar a luchar contra esta enfermedad.
0: Pues fíjate, tiene unos mecanismos muy chulos de lucha contra el cáncer, aparte de esa reparación del ADN de la que hablé antes, también gracias al ácido hialurónico. ¿Que te suena esta molécula?
1: Sí, a piel, a cremas, ¿no? Pinchazos en la cara.
0: Exactamente, o sea, el ácido hialurónico está súper de moda por los serums, por lo de pincharte y dejarte los morros como un ornitorrinco, que yo estoy deseando ser mayor para hacerme eso.
2: Para hacerlo.
0: Para hacerlo, sí. Luego hablar así en los radios. Pero aparte de existir en la medicina estética, es una molécula que tiene nuestro cuerpo, ¿no? Es un azúcar enorme que forma una especie de gel que está entre las células, pues en nuestra piel, dando ahí turgencia, está dentro del ojo formando ese humor vítreo que es como una gelatina que hay dentro de nuestro ojo, en los cartílagos ayudando a lubricar y amortiguar. Entonces, lo tenemos nosotros, ¿vale?
2: ¿Y si todos lo tenemos, no nos previene el cáncer?
0: No, porque la rata topo tiene un ácido hialurónico muy especial, que se llama ácido hialurónico de alto peso molecular, que es básicamente que su molécula de ácido hialurónico es enorme, es gordísima, y esto ayuda a una cosa que se llama inhibición por contacto. Y es que en nuestro cuerpo, las células, pues el cuerpo está hecho de células, ¿vale? Y se van dividiendo, se van dividiendo. Y claro, las células cuando se dividen, pues porque estamos creciendo, reparando una herida o simplemente regenerando un poco los tejidos dañados, pues algo les tiene que decir que se paren de dividir. Y ese algo es cuando se encuentran con una vecina. Cuando se van encontrando con células vecinas y se van diciendo, uy, aquí al lado tengo una, aquí al lado tengo otra, yo creo que ya no hace falta dividirse, pues paran de dividirse. Esa es la inhibición por contacto. Contactan con otra célula y ven que no hace falta dividirse más. ¿Qué pasa? Que en el caso de las células cancerígenas se pierde esta inhibición por contacto. Ellas siguen y siguen y siguen dividiéndose. Pero ese ácido hialurónico de alto peso molecular que tienen las ratas topo potencia esta inhibición por contacto. Entonces, aunque unas células tumorales se estén expandiendo y expandiendo y expandiendo, que de normal dirían, yo choco con una vecina, me la pela, yo sigo. Pues en este caso, el ácido hialurónico de alto peso molecular les dice, tú no te vas a dividir más. Aquí mando yo, que soy el ácido hialurónico de alto peso molecular, así que quietecita, no te pases de chula, que esta rata topo no va a tener cáncer.
2: Claro, y esto caprichos de la genética, porque las ratas topo tienen esta molécula de ácido hialurónico gigantesca y en cambio nosotros no.
0: Es una adaptación evolutiva para esa vida que llevan de vivir desnudas, sin pelo, sin protección, en túneles. Túneles que son muy estrechos, que están llenos de piedras, de raíces y de cosas que pueden dañar su piel. Entonces es como si llevasen una especie de super serum cosmético para que su piel no sufra mientras se va raspando con todo lo que encuentran por los túneles. O sea que gracias a proteger su piel de lo que se encuentra en los túneles, han desarrollado como adaptación este ácido hialurónico y ya de paso, pues les hace inmunes al cáncer a las tías.
2: Vale, y entonces, ¿qué más queda por contar de este bichito? Porque es un único mamífero de sangre fría, casi inmune al cáncer, una piel que no necesita cirugía
0: tremenda
2: estética,
0: piel.
2: No envejece. ¿Qué más?
0: La piel como una pandereta, es ¿eh? Que... Pues, fíjate, es el único mamífero que existe que tiene una estructura social similar a la de las ovejas y la... De las ovejas, no, de las abejas y de las hormigas. Es decir, es un organismo eusocial y es que tienen reina. Tienen una reina madre, la madre rata topo, que no es reina porque mande, sino porque, como pasa con la abeja reina, es la madre de toda la colonia.
2: Vale.
0: Es la mamá topo reina, es topota madre.
2: Joder. Había que colarla, ¿eh? El último día.
0: Malo.
2: Pero ¿qué nos enseña esta sociedad monárquica en la que vive y qué nos puede enseñar a nosotros, sobre todo?
0: Pues fíjate, esta sociedad similar a la de las abejas, de la reina rata topo, nos puede ayudar a encontrar tratamientos contra la infertilidad femenina, pero a la vez nos puede ayudar a encontrar nuevos anticonceptivos, que parece contradictorio. O sea, ¿por dónde prefieres empezar? ¿Anticonceptivos o fertilidad?
2: Anticonceptivos, venga, pero rapidillo.
0: Venga, la rata topo condón.
2: Venga.
0: Pues fíjate, en los animales eusociales, la reina es la madre de todos. Y para que el resto no sean mamás, pues tienen una serie de mecanismos. Por ejemplo, las abejas, la reina produce una feromona que esteriliza a las obreras, hace que sus ovarios se queden chuchurríos. Pues en la rata topo se creía que simplemente lo que hacía la rata topo era, pues si veía que alguna de las súbditos estaba ligoteando con sus machos, le pegaba un bocado y ya está, y tú no toques a mis hombres. Pero justo este año, justo este mes, ha salido un artículo en el que lo que han visto es que no, es que está produciendo una feromona que está esterilizando al resto de ratas topo. Una feromona que, por cierto, es un componente que está en muchas cremas y serums, así que es como que la rata topo va dejando cremita anticonceptiva por, por el túnel. Uh-huh. Y una cosa muy curiosa es que cuando una rata topo reina muere o deja de ser fértil, una de sus obreras se convierte en reina. Y en ese momento, durante su primer embarazo, se le alargan las lumbares y crece para hacerse más grande. Con lo cual es un ejemplo de animal adulto en el que hay crecimiento y regeneración de hueso. Y eso también se investiga para ver si podemos conseguir regenerar hueso en adultos.
2: Madre mía.
0: Y voy ya, termino ¿sí? con la otra parte, que es el cómo luchar contra la infertilidad ¿vale? femenina. La rata topo desnuda es un animal, las reinas son tremendamente fértiles. Durante toda su vida, incluso cuando están rozando los 40 años, siguen reproduciéndose y pueden llegar a tener hasta 1.200 crías a lo largo de su vida. ¿Y qué pasa? Que en humanos y en la mayoría de mamíferos, las hembras nacen ya con un número limitado de las células que van a formar los ovarios. Ya nacen con esos. Y en cada menstruación o cada embarazo se va perdiendo un ovario y cuando se acaba esta reserva llega la menopausia. No se fabrican nuevos. Tú naces con los que tienes, con los futuros ovarios. Pero las ratas topos desnudas durante toda su vida pueden seguir fabricando nuevos óvulos uh-huh. y nuevos óvulos y nuevos óvulos, no como pasaba en las mujeres. Así que si investigamos cómo funciona esta ruta de poder seguir generando óvulos durante toda su vida, podríamos encontrar quizás tratamientos para la infertilidad femenina.
2: Súper curioso, ¿eh? Todo lo que tiene la rata topo, lo que hemos aprendido aquí en un momento contigo.
0: ¿Has visto? Es que es un bicharraco tremendo, ¿eh?
2: Pero vamos, contigo hoy y en todas las secciones que nos has traído, Ricardo, porque este ha sido tu último Abajo el Cortisol.
0: Oh.
2: Muchísimas gracias por todo lo que hemos aprendido contigo, por todo lo que nos has traído.
0: Ah, gracias por aguantarme.
2: Bueno, ya ves. Pero no te despido todavía porque vienes a la tertulia.
0: Pero que me gusta a mí el chascarrillo.
2: Ahora en un ratito nos vemos. Y nosotros, cuando son las 4:45, 3:45 en las Islas Canarias, pues venga, vamos a dar paso a Eduardo Blasco.
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0: Pues ya está aquí también Eduardo Blasco, no aquí presencialmente, está desde su domicilio, como la semana pasada, preparado para pues seguir dando unos consejos que no son para todo el verano, sino para todo el año, ¿vale? Eduardo Blasco, como sabéis, es doble campeón del mundo en socorrismo, es jurista especializado en derechos humanos y ahogamiento. Muy buenos días, Eduardo, ¿qué tal?
1: Muy buenos días, Guillem, ¿cómo estás?
0: Pues aquí, estupendo, escuchándote perfectamente, viéndote súper nítido.
1: Sí, y se escucha bien.
0: Encantados de tenerte una semana más, la última.
1: Pues sí, la verdad es que ha sido toda una aventura, este camino que, ¿no?, que me has permitido recorrer. Espero profundamente que con estos consejos, con este trabajo que hemos hecho, pues hayamos podido salvar alguna vida. Y en el capítulo de hoy ha sido difícil también, me pasa como el compañero anterior, me ha costado mucho elegir, uh-huh. Me ha costado mucho elegir porque es la despedida y tenemos una responsabilidad muy grande, porque como muy bien has dicho, cosa que me hace ilusión porque se nota que las chapas que doy con el tema del ahogamiento al final están llegando a la gente que tengo cerca, al final pues hemos logrado, ¿no?, que mucha gente sepa que cuando acabe esta sección y cuando acabe el verano empieza lo feo de verdad, ¿no? Uh-huh. Y creo que me voy a centrar en esto. Creo que los temas que he elegido se van a basar en esta premisa. Hoy vamos a hablar del ahogamiento de interior, que es algo que me tiene asustado, o sea, directamente. Ya no. Mira que yo, sabes que manejo datos, sí, complicados todo el rato y que sé que la cosa es muy diferente a lo que la opinión pública opina. Vamos a hablar de hoteles y otros lugares inofensivos, ¿vale? Esto es irónico. Y vamos a hablar de la mitología del ahogamiento para terminar, con una pequeña reflexión, que si me lo permites voy a intentar que sirva de cierre para enfrentar el post-verano, que es igual de peligroso que el verano o más.
0: Venga, pues vamos con ello.
1: Vamos. Ahogamiento de interior. Ese ahogamiento que está multiplicando los fallecimientos por ahogamiento en nuestro país y que parece que no tiene ningún tipo de rival, ¿no? Hoy le vamos a plantar cara y vamos a intentar frenarlo. Te voy a dar unos datos. Uh-huh. Se han ahogado más de 20 personas en embalses en España este año. Se han ahogado más de 50 personas en piscinas este año en España y se han ahogado más de 60 personas en ríos. Entre todas las láminas de interior superan a la playa, uh-huh. Cosa que es la primera vez que ocurre en España, ¿vale? O sea, nunca había pasado esto.
0: Joder.
1: Verdaderamente es un problema. Tenemos el problema del ahogamiento en playa creciendo, pero el ahogamiento en interior, sobre todo Castilla-La Mancha, Castilla-León y demás comunidades que no tienen mar, están liderando este ahogamiento. Y tenemos que explicar por qué está pasando y cómo lo puede evitar el oyente, ¿no? Uh-huh. ¿Qué ocurre en el interior que nos está ahogando, ¿no? Vale. En todas las láminas de interior ocurre lo mismo siempre. Uno, hay corrientes que no somos capaces de ver o que no son visibles a simple vista, ¿vale? Parecen láminas sin ningún tipo de peligro y para nada. ¿Por qué? Porque tienen un fondo irregular, es decir, no es todo el rato igual. De repente puede haber un socavón, puede haber un obstáculo o puede haber una zona de lodo, ¿vale? El lodo es peligrosísimo y hasta que no lo pisas no sabes que está ahí porque es agua turbia habitualmente, es agua estancada o agua que no tiene buena visibilidad. Además, ocurre algo que está acabando con muchísima gente. Cada dos días, cada tres días, encuentro una situación de este tipo. Y es que hay objetos sumergidos, ¿vale? Uh-huh. Esto es muy importante. Cuando uno entra a bañarse a un pantano, a un embalse, tiene que entender que en el fondo hay objetos. Esos objetos te pueden enganchar, te pueden herir, te pueden atrapar con una facilidad pasmosa. Y es importante que lo tengamos en cuenta siempre antes de entrar en este tipo de láminas. Pero lo peor, Guillem, lo peor de todo en el ahogamiento de interior es que nunca hay vigilancia. Es muy raro que haya vigilancia. Uh-huh. Y como vamos a ver luego, la gran mayoría de los ahogamientos se producen cuando no hay vigilancia, como dijimos en la primera entrega de este cuídate en la playa, ¿no?
0: Uh-huh. Hombre, pues es que es eso. Si aparte de todos los peligros asociados al entorno natural, no hay vigilancia, que también entiendo que es una cosa bastante lógica, porque no puede haber vigilancia en todas las láminas de agua de nuestro país, pues el riesgo se incrementa, claro.
1: Total, total. Entonces, por encima de las típicas frases, hoy me voy a meter con Roberto, ¿vale, Guillem?
0: Vale, perfecto.
1: Para los oyentes que hoy se incorporan y que escuchan la sección por primera vez, yo cada vez que hago una sección me meto con un usuario de mis redes sociales que me suele comentar cosas maravillosas que sirven para nutrir luego muchos de los contenidos que hago en medios, ¿no? Sí. Hoy me voy a meter mucho con Roberto.
0: Venga, pues para Roberto.
1: Así que sí, una de las cosas que piensa Roberto es que lo que hay que hacer es llenar toda España de socorristas. No piensa que él tiene que dejar de hacer ciertas cosas o que tiene que instruirse o aprender, ¿no? Lo que hay que hacer es llenarlo de socorristas. Así que muy bien puntualizado eso, Guillem, la verdad.
0: Claro.

0: Muy bien. Hoteles y otros lugares inofensivos. Uh-huh. Esto para mí, Guillem, va a ser el día de la marmota. Hablaremos dentro de 5 años. Ojalá que no, ¿eh? Pero hablaremos dentro de 5 años y te diré, buah, es que no hay solución, no hay solución aparente. Hoteles y otros lugares inofensivos. ¿Qué ocurre cuando vemos que la estadística se incrementa ostensiblemente en ahogamiento en piscinas, en resorts, en urbanizaciones, piscinas privadas y demás sitios de distensión excesiva? ¿Qué ocurre? Que tenemos que ver cómo se está ahogando la gente ahí, ¿no? Uh-huh. Las causas principales que describen el suceso son, por un lado, los malos usos, ¿vale? Uh-huh. Y en segundo lugar, el mal uso del socorrista. Voy a hacer como el empresario promedio, que ve al socorrista como una herramienta, y no como un garante de la seguridad. Y voy a decir que se usa mal al socorrista, ¿no? Entonces, vamos con lo primero.
1: Vale.
0: Las piscinas, los hoteles y demás láminas inofensivas son un caldo de cultivo perfecto para una gincana de malos actos. Tales como, llego al hotel, Roberto llega al hotel con su familia y se pasa todo el día con el móvil, tranquilo porque ahí no puede ocurrir nada, es mi momento de descanso en vacaciones. A mí ahora me va a venir Eduardo a decir que aquí también hay peligro. ¿Cómo es posible? Aquí no hay ningún tipo de peligro. Yo llevo todo el año trabajando y yo me merezco pasar de mis hijos y estar todo el rato con el móvil y beber alcohol cerca de una lámina de agua. Este verano, ¿sabes cuántos carteles, Guillem, de famosas famosos festivales,
1: sí,
0: de fiestas y de demás eventos he visto que asocian el agua con el alcohol? ¿Sabes cuántos?
1: A ver, o sea, sorpréndeme.
0: Pues directamente ha habido 2 que he tenido que comunicarme con la organización. En ambos casos, pues me han hecho caso y lo han moderado.
1: Ajá.
0: Pero ha sido excesivo. O sea, no tenemos ningún tipo de... No hemos avanzado ni un poquito en este sentido.
1: Uh-huh.
0: El alcohol y las piscinas, por favor, a todos, muchísimo cuidado. Y yo lo voy a decir, voy a ser muy tajante. Si vais a bañaros en una piscina, en un hotel y demás, no bebáis alcohol, por favor. Porque está siendo una escabechina. Luego, los niños vigilados todo el rato. Aunque estemos en un hotel, aunque estemos de vacaciones y demás, no es un entorno, el agua no es un entorno amable. No está diseñado para que tú te lo pases bien, Roberto. No, por favor, esto es muy, muy, muy importante. Y luego, ¿cómo se usa el socorrista? El socorrista habitualmente en este tipo de lugares está haciendo todo menos vigilar la piscina. Colocando toallas. Mirando el cloro de la piscina, o sea, de todo. Yo he visto de todo porque además estoy conectadísimo con todos ellos, que les mando un saludo si alguno nos está escuchando, el pobre, estamos luchando para que mejoren sus condiciones. Esto es terrible. Es decir, muchas veces no hay vigilancia. Muchas veces la piscina del hotel que piensas que es segura es menos segura que la playa,
1: uh-huh,
0: ¿vale? Y por eso está habiendo más ahogamientos en este tipo de láminas que en la playa. Tremendo lo de Roberto, en este sentido, con los hoteles y otros lugares inofensivos.
1: Y sobre todo eso, que la vigilancia que se tiene, pues se dedique a otras cosas, o sea, claro.
0: Yo he colado, Guillén, ya sabes que yo voy colando denuncia social cada vez que puedo. Esto está ocurriendo sistemáticamente, o sea, y hay que pararlo. O sea, a nadie se le ocurre que un policía esté de repente podando, ayudando al jardinero, o que cada uno tiene su labor. La vigilancia es fundamental. Y no tienen que hacer ninguna otra cosa. Lo único que tienen que hacer es estar sentados y mirando la piscina.
1: Uh-huh.
0: Ese es su trabajo, esa es toda su labor. Y evitar que ocurra algo, ¿no?
1: Uh-huh.
0: Mitología del ahogamiento. Dios mío, ¿qué elijo de todo lo que hay? Tremendo.
1: A ver.
0: Vamos a ver. He elegido 4 puntos, ¿vale? El primero es esa tendencia a asociar todo el tiempo el ahogamiento a un peligro o a un lugar extremo. Esto es totalmente falso, ¿vale? El 90% de los ahogamientos se producen sin ningún tipo de situación extrema ni inclemencia meteorológica. se producen cuando no hay alerta ni alarma de ninguna índole y cuando normalmente las condiciones son aceptables, ¿vale? Uh-huh. Pues esto es lo más importante. Lo voy a seguir escuchando, me seguirán entrevistando, lo seguirán diciendo y seguirán poniendo la imagen más terrible de la ola más terrible del año, pero esto no es así, ¿vale? Esto no es así y hay que intentar ir destruyendo este mito poco a poco, poco a poco. Vamos a intentarlo. Segundo, las personas imprudentes. Es que las imprudencias están matando, están ahogando a España. No. España no ha sido el país que más se ha ahogado de Occidente, del mundo, en junio y julio, por encima de Francia, porque la gente sea imprudente y porque la gente se quiera ahogar. No, es que... No, es por ignorancia. Uh-huh. Es por falta de educación. Y normalmente en situaciones bastante absurdas o bastante controlables o bastante medibles, que por falta de educación se dan y no tienen freno, ¿vale? Esto es lo más importante. Los imprudentes son muy pocos respecto del total del ahogado. Luego, personas que no saben nadar. La natación no te ayuda para nada en el ahogamiento, ¿vale? De hecho, te puede ayudar a ponerte en situaciones de peligro que de no saber nadar tan bien no se hubiesen dado. Pasa lo mismo con los flotadores, como decíamos en la edición anterior, que te colocan en una situación de peligro que de no tenerlo no se hubiese dado. Entonces, saber nadar no tiene nada que ver con ahogarte o no. De hecho, mucha gente que nada muy bien se ahoga. Uh-huh. Eso es, hay que tenerlo claro. Y por último, personas inexpertas. Es que no eran de aquí, es que no saben cómo es el lugar. Negativo. Ya estamos viendo que 4 de cada 10 personas que se ahogan o vivían en el sitio donde se ahogaron o lo frecuentaban. Es decir, el perfil del ahogado está cambiando. El español cada vez se baña más y se baña más en zonas que conoce. Y se ahoga igual. Así que ese es otro mito importante que hay que intentar evitar, sobre todo que estigmatiza, ya lo sabes,
1: sí,
0: al visitante, al turista, al mal llamado guiri, etcétera, etcétera, etcétera.
1: Como hemos comentado, sí, aquí, efectivamente. Pues eso, Eduardo, eso es. Me tengo que despedir ya. Ha sido un placer tenerte estas semanas con nosotros. Muchísimas gracias por toda tu labor, por toda tu ayuda, por todos estos consejos a lo largo de estas 6 semanas. Esto ha sido el último Vigílate en la Playa y que vaya muy bien. Muchísimas gracias.
0: Muchísimas gracias a vosotros por la oportunidad.
1: Y nada, en 5 minutitos nosotros regresamos después del boletín informativo para la tertulia despierta, hoy con Ricardo Moure, con Iván Reboso, con Sonia Mangas y con Ángel Lobo. Hasta ahora.
2: Son las 5, las 4 en Canarias.
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2: ¿Qué tal? Buenos días. Se han vuelto a vivir escenas de tensión en Ceuta esta noche después de que la policía haya tenido que realizar disparos disuasorios con pelotas de goma para poder dispersar algunas personas que han acudido a la playa del Trampolín, donde también han pedido la expulsión inmediata de los migrantes y han desarmado parte del campamento establecido en la playa. En el Trampolín todavía pernoctan algunos migrantes que están a la espera de que se resuelva su situación administrativa. Laura Rodríguez.
4: Mientras asociaciones de vecinos de la ciudad autónoma piden que se resuelva ya el problema de dónde acoger a estos migrantes. Uno de ellos, el presidente de la asociación Alámbar, Uzman Bersabe, cuenta también que hay mucho contraste entre la situación, entre el día y la noche. Explica que cuando cae el sol se producen cacerías de migrantes. Lo escuchamos.
5: Hay malestar, mucho malestar. Está derivando en que ya lleva un montón de noches en que hay cacerías, ¿no? Salen, si ven a algún inmigrante, van detrás de ellos. Ya se ha convertido en una realidad que...
4: Mientras, el presidente ceutí, Juan Jesús Vivas, aseguraba entender las protestas, pero rechaza el uso de la violencia. Este miércoles ha pedido de nuevo un refuerzo para terminar con la sensación de inestabilidad que vive Ceuta desde el 30 de julio.
6: Sobre todo para atender la seguridad ciudadana. Hay una percepción de inseguridad en la ciudad que creo que es incompatible con la normalidad. Por tanto, hay que intensificar el esfuerzo en cuerpos de seguridad y también en lo que se refiere a la seguridad de la frontera.
4: Una petición que ha hecho después de la primera reunión del mando único dirigido por el ministro de Política Territorial, Ángel Víctor Torres. Un encuentro en el que se ha descartado el uso de los polideportivos para atender a los migrantes.
2: Y hoy jueves el Ministerio de Infancia y las comunidades autónomas van a abordar el crédito extraordinario de 25 millones de euros para poder atender a los menores extranjeros no acompañados que permanecen en Ceuta después de esa entrada masiva. Una reunión en la que la ministra de Juventud e Infancia, Sira Rego, va a intentar añadir como otro de los puntos del día la propuesta de derivar a 500 niñas vulnerables a la península.
4: A esta reunión no acudirán ni Aragón, ni Castilla y León, ni Extremadura, las comunidades en las que Vox tiene las competencias de infancia. La formación ha anunciado que impugnará cualquier expediente que reciba y ha vuelto a reiterar que el único camino para estos menores es volver a cruzar la frontera y regresar a sus países de origen. Hoy, además de esta sectorial, comparecerán en el Congreso para dar cuenta de su gestión el ministro de Justicia, Félix Bolaños, la ministra de Sanidad, Mónica García, y el ministro de Política Territorial, Ángel Víctor Torres, al frente de este mando único.
2: Y en Nepal continúan las labores de búsqueda de supervivientes en el Tíbet y en Nepal después de esa riada de los deslizamientos y de los deslizamientos de tierra este miércoles en la región fronteriza entre ambos países. En el lado nepalí, por el momento, hay 157 fallecidos y más de 800 desaparecidos. La Oficina de Turismo del país ha informado hace unos minutos de que hay ahora mismo 468 turistas desaparecidos, la mayoría extranjeros. En el Tíbet, el gobierno chino ha elevado a 558 los desaparecidos por la riada, siendo 260 extranjeros, pero mantiene en 3 los fallecidos en este territorio. Las labores de rescate en el lado chino se están complicando además por la inestabilidad del terreno, la lluvia y la dificultad para poder acceder a la zona.
4: Además, las autoridades chinas han anunciado la evacuación de 369 personas de poblaciones situadas en un radio de 14 kilómetros del paso fronterizo de Guirón. Por el momento, España no tiene constancia de desaparecidos y ha facilitado los números de teléfono del Ministerio de Exteriores en Madrid, así como el de la embajada en la India y del consulado honorario de Nepal. El gobierno nepalí, sin embargo, ha asegurado durante la tarde del miércoles que 2 ciudadanos españoles figuran entre los extranjeros desaparecidos después de la riada.
2: Y en los deportes, sorteo de la Champions para los equipos españoles y además ya se ha completado esa primera jornada de liga con los 2 partidos aplazados que quedaban por disputarse. Paco Pérez.
7: Eso es, con los encuentros Celta-Osasuna en Balaídos y Barça-Athletic Club en el Camp Nou se igualarán todos los equipos de la primera división a 2 partidos jugados. Pero antes, como decías, desde las 6 de la tarde en Mónaco conoceremos la suerte de los equipos españoles en la primera fase de la Champions. Recordamos Barça-Real Madrid, Villarreal-Atlético de Madrid y Real Betis. Además, el Getafe busca también su billete europeo al sorteo de la Conference del viernes. El conjunto de Bordalás defiende un 3-1 logrado en casa en el pequeño Maracaná de Belgrado ante el Partizan. Y terminamos con ciclismo, 6ª etapa de la Vuelta a España, 176,8 kilómetros con salida desde la localidad de Alcosebre y llegada a Castellón, 3.000 metros de desnivel con el ascenso final al Bartolo de primera categoría como gran atractivo.
2: Gracias, Paco, es todo. Estas y otras noticias se las ampliaremos a partir de las 6 en las mañanas con Cristina Cerdeira.
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14: Muy buenos días a todos y a todas. Bienvenidos a la segunda hora del Despertador de Verano. Bienvenidos a nuestra tertulia despierta. Pues aquí estoy acompañado por los mejores, por Jorge Delgado en la técnica en esta segunda hora, por Zacarías de la Era en la realización, por nuestro fantástico equipo de colaboradores ya sentado aquí en la mesa este jueves y también por Juan Urra en producción, preparado para coger todas vuestras llamadas. Y recordad que nuestro teléfono es el 900-137-137, 900-137-137, para llamarnos y comentar, si queréis, las noticias con nosotros. Nos podéis escribir también al correo electrónico eldespertador@rtve.es. También estamos en Instagram en la cuenta eldespertador.rne. ¿Vale? Así que hechas las presentaciones. No, todavía no. A ello voy. Con todo lo que trabaja y también saca tiempo para crear contenido, Sonia Mangas.
15: Buenos días. ¿Qué tal?
14: Muy buenos días, Sonia, ¿qué tal?
15: Pues bien, bien, ¿sí? Una semana bastante normal.
14: Sí.
15: Sí, tampoco la vida tiene que ser una película de Christopher Nolan.
14: Bueno, oye, pero estuviste también en esta casa ahí, una incursión.
15: Sí, estuve en Poca Broma el
14: qué
15: sábado.
14: Guay,
15: sí,
14: guay,
15: sí, sí,
14: guay.
15: Haciendo los loles, las jajas.
14: Uh-huh, qué
15: así
14: chulo.
15: Que muy bien.
14: Bueno.
15: Sí, sí, claro, para, hay que seguir trabajando.
14: Hombre, claro, desde
15: eso
14: luego.
15: Eso está muy bien.
14: Qué guay,
15: así
14: qué guay.
15: Que nada, bien, normal, tranquilo. La tranquilidad es lo que más se busca, ya sabemos.
14: Sí.
15: Así que. Pues mira, lo que sí que me ha pasado, esto es algo que, no sé si Juan es la, quien lo dijo, lo de soñar con que juegas a balonmano, ¿no?
14: No.
15: Joder, ¿quién lo dijo?
14: Pues no lo sé.
15: No lo sé. Bueno, me ha pasado que he soñado con que jugaba a balonmano.
14: Sí.
15: Es que, ¿y ahora quién lo dijo? Yo estaba convencida de que era Juan.
14: No sé.
15: Pues, no, pues igual he soñado algo, no lo sé.
14: ¿Qué significará?
15: No lo sé, pero a veces sueño con. Pues yo llevo muchos años jugando a balonmano, que juego a balonmano. Hoy he jugado a la Liga Guerreras.
14: ¿Y qué tal?
15: Pues pocos minutos me han sacado, es verdad.
14: Bueno, pero has jugado.
15: Pero porque estaba más. Porque estaba más obsesionada con cómo me quedaba la coleta. En plan, tengo aquí un bollito, me ha quedado mal, el flequillo no sé qué. O sea, que era como, mira, ¿ves? Por eso mejor me fui del deporte.
14: Esto lo conté yo una vez en mi sección en el Despertador, que le pasaba a Gassi cuando empezó a quedarse calvo, empezó a usar pelucas. Y perdió una final, su primera final de Grand Slam en Roland Garros. En parte la perdió porque estaba obsesionado porque no se le moviera y la gente descubriera que usaba peluca.
15: ¿Ves? Pues le entiendo.
14: Que,
15: le
14: sí,
15: entiendo.
14: Sí. Algo hay, algo
15: cosas
14: de eso
15: que
14: hay.
15: Tenemos los deportistas de élite, ya sabes.
14: Bueno, pues nada, Sonia, muy bienvenida.
15: Muchas gracias.
14: Ya pasó el día de cierre, ahora a disfrutar. Iván Reboso.
16: Buenos días.
14: ¿Qué tal, Iván? ¿Cómo estás?
16: Pues bien, estoy descubriendo que tengo un tic, porque cada vez que dices lo de 900-137-137, siempre me lo apunto aquí en el guión que tenemos. No sé si es porque yo también quiero llamar a mitad de la tertulia.
14: Oye, dentro de una semana puedes llamar cuando quieras.
16: Totalmente, estará ahí pendiente, pero desde la cama y en gallumbo.
14: Eso es, eso es. Bueno, ¿qué tal la semana? ¿Cómo ha ido?
16: Pues muy bien, con mucho trabajo. Fíjate que me he levantado como un poco melancólico.
14: Oh, no.
16: Yo creo que ha tenido que ver que me he subido al coche para venir hasta aquí y tenía el taxista puesto de fondo. El final.
14: Ostras, sí.
16: Del verano. Sí. Y por mi mente ha pasado de repente las figuras que nos han dejado este verano, desde Bonnie Tyler, Dolly Parton, Tim Curry, digo, jope, porque siempre los grandes se van en verano, ¿no habéis pensado nunca en esa casualidad?
14: Sí,
16: que llega el agosto y parece que se despiden de nosotros para comenzar como una nueva temporada.
14: Sí.
16: Pues bueno, con todo esto a mis espaldas me estaba yo en el taxi, imagínate.
14: Que se has venido alegre, ¿no? Entonces.
16: Sí, no, pero melancólico, como un Pretty Woman cuando estaba Richard Gere ahí lloviendo en la limusina, pero bien, pero por.
14: ¿Tienes ahora vacaciones a partir de septiembre? ¿Vas a pillar algo?
16: ¿Qué más? Se lo estaba comentando aquí a la compañera Sonia, que ahora empieza septiembre más fuerte que nunca. Ya nos están dando la agenda de los próximos días y los próximos 15 días no voy a parar porque hay muchos eventos, muchas cosas que cubrir. Empiezan los salseos, las presentaciones de la tele, de la serie, de los productos. Y luego me quiero ir a Chipiona.
14: Ajá.
16: A Chipiona, que nunca he estado en Chipiona y me encantaría meterme en la playa cantando la famosa canción de Rocío Jurado de Virgen de Regla.
14: Ole, sí. Muy bien. Pues nada, pues ánimo con lo que te va a venir. Un abrazo, Iván, y bienvenido. Hoy es su último día de clase. Ricardo Moure.
17: Oh, hola.
14: Hola, Ricardo, otra vez.
17: Ay, me ha dado pena. Me siento como el profe sustituto que cuando le despide le hacen dibujos los niños, sí, collar de macarrones y esas cosas.
14: Un poco.
17: Qué penica.
14: No, hombre, a ver. No sois sustitutos, sois pues también colaboradores. Es que es lo mismo.
17: Colaboradores en reserva, lo podemos llamar.
14: Ay, es que sin tis así, es verdad. Yo no hay manera de que os cambie la sensación, pero bueno.
17: No, pero también tengo esa sensación un poco de morriña también de fin de verano, porque además es como que de una semana para acá el verano yo siento que ha dado la bajona.
14: Sí.
17: Como cuando dices, oye, el abuelo ha dado el bajón. Pues igual, de repente, habéis visto que hay
14: la
17: viento.
14: La rata tampoco da el bajón.
17: La rata tampoco da el bajón. Que hay como, hace fresquito, que está bien, yo estoy deseando que haga fresquito. Ya se nota que los días se acortan y encima eso, y toda la semana de, como ha dicho Iván, de muertos celebrities.
14: Sí.
17: Que encima yo justo ayer en el gimnasio me puse varias canciones de la banda sonora del Rocky Horror Picture Show.
14: Fíjate.
17: Sin saber que estaba Tim Curry ya dando el bajón final.
14: Por cierto, me mencionaste ayer que querías comentar un dato científico o más de uno sobre Dolly Parton. Es tu momento.
17: Bueno, es muy fuerte, ¿vale?
14: A ver.
17: No sé si sabéis que la oveja Dolly la llamaron Dolly en honor a Dolly Parton. Pero los creadores de Dolly, Wilmut y Campbell, no le llamaron Dolly porque fueran fans de la música de Dolly Parton, no, no, no, sino porque a Dolly la clonaron a partir de células de glándula mamaria de una oveja. Entonces dijeron, tetas, tetas, Dolly Parton tiene las tetas grandes, pues la llamamos Dolly. O sea, básicamente fueron dos viejos verdes poniéndole a una oveja el nombre de Dolly por las tetas de Dolly Parton. O sea, era literalmente el nombre del perro, era el chiste del perro mis tetas.
1: Increíble.
17: Esto nos da una gran lección, que es que incluso tú puedes ser uno de los grandes genios de la biología y la biotecnología y ser un viejo verde. Literal. Y un machirulo.
15: Pero eso ha pasado también. ¿No habéis visto la portada del periódico Metro de México?
17: ¿Mm?
15: Que el titular es Senos, sí, ha ido Dolly.
17: Es que hay que ser, ¿qué?, repugnantes, ¿sí? ¿Eh? Sí, sí.
16: Madre mía, qué falta de respeto.
17: Además, Dolly Parton, una mujer muy comprometida con la ciencia. No sé si sabéis que fue una de las grandes mecenas para desarrollar la vacuna de Moderna, sí, contra el COVID. Uh-huh. O sea, gracias a ello. Por ejemplo, tengo la vacuna de Moderna. Gracias a Dolly Parton estoy vacunado. O sea, y que luego lo que hablen sea de sus pechos, es que hay que ser sinvergüenzas.
1: Pues sí. Que, por cierto, tenemos que hacer una pequeña rectificación, porque ayer dimos por hecho que el catálogo musical de Dolly Parton pasaba a Miley Cyrus, pero esto todavía no está confirmado, ¿vale? Lo tenemos que apuntar porque podría recaer en Miley Cyrus, pero todavía no se sabe, así que queremos hacer esa rectificación. Y nada, pues, Ricardo, bienvenido de nuevo.
17: Muchísimas gracias.
1: Y ya por último, en breve nos ofrecerá un curso de guitarra, banjo y ukelele. ¿Quién? Pues Ángel Lobo.
18: Hola, buenos días.
1: Buenos días, Ángel.
18: Voy a tener que ir aprendiéndome algún instrumento más para la temporada que viene, ¿no? Renovarse o morir.
1: Pues sí.
17: Te traigo ya el didgeridoo.
18: Oye, pues es interesante. Los instrumentos de viento no los he trabajado porque me parecen muy difíciles, pero mira, el didgeridoo es un buen inicio, yo creo.
17: Es el más difícil, yo
18: pues,
17: creo.
18: Pues ya desde ahí el resto para abajo.
1: Venga, pues presentados todos, vamos con el primer tema.
19: Bodas de plata.
1: ¿Quiénes llevan 25 años casados, Ángel?
18: Pues Håkon de Noruega y Mette-Marit, que están celebrando sus bodas de plata. De hecho, la efeméride fue del pasado martes, el 25 de agosto, cuando se cumplieron 25 años de su enlace en Oslo, que reunió a todas las monarquías del momento, ya que se casaba el primero en la línea de sucesión tras el rey Harald de Noruega. El matrimonio se marchó a Alemania y a Estados Unidos en su luna de miel, iniciada un día después de su boda. A la luna de miel también fue el hijo de Mette-Marit, Marius Borg. Pero las bodas de plata han coincidido en un momento complicado para la pareja, pues Mette-Marit se está recuperando del trasplante de pulmón que recibió en junio.
1: Uh-huh. Bueno, Iván, ¿qué nos comentas de esta pareja?
16: A ver, como estaba diciendo nuestro compañero, es una situación muy complicada, uh-huh, por el trasplante, por la caída ahora de Harald también, que está enfermito, sí, por lo de Marius. Pero fíjate que ellos tenían preparados para este 25 aniversario hacer actos públicos y celebrarlo de una manera aquí un poquito como más dilatada, y al final se ha quedado todo en abrir el álbum privado de esa boda que marcó tanto en su época, uh-huh, porque hace 25 años esa pareja estaba destinada a no funcionar. Realmente Mette-Marit fue la primera plebeya que se coló en una casa real, y a partir de ahí vinieron otras como Máxima, como Mari, incluso con nuestra reina Letizia. Uh-huh. Y entonces en aquella época eso fue un boom. Encima ella era madre soltera, tenía un pasado que no encajaba. Esa boda, yo recuerdo que ella se pasó llorando casi toda la ceremonia, porque durante los meses previos al enlace ella había sido bastante, bastante machacada. Y coincidió además que fue cuando Felipe acudió acompañado de Bassanum,
1: ¿sí?,
16: en un momento donde el corazón empezaba a cambiar y ya los famosos no eran solamente famosos o de cuna porque tuvieran una profesión, sino en el 2001 empezaron a crearse personajes como Belén Esteban, uh-huh, empezaba Gran Hermano, Mette-Marit entraba en una casa real, como te digo, con ese pasado, dentro de la mano de Håkon y también de su hijo. Entonces imagínate el revulsivo que fue para la sociedad y para la prensa del corazón aquella boda, que 25 años después la seguimos como teniendo en el hipotálamo, en, claro, el recuerdo, por todas las cosas que acontecieron.
1: Por eso es lo que os quería preguntar, porque yo era muy niño cuando se casaron, yo no tenía ni idea, pero siempre he notado que para lo que, o sea, es un matrimonio, o sea, es la Casa Real Noruega, que con nosotros apenas a priori no tendría por qué tener mucha relación, pero sí que es una pareja como muy comentada, son figuras como aquí muy reconocidas, que siempre están en la prensa del corazón de nuestro país, y yo quería saber un poco por qué sucede esto.
16: Y son muy queridas, fíjate, al final el paralelismo que estaba sucediendo en la Casa Real también lo estábamos viviendo aquí en España, como te digo, con Eva Sanum, porque uh-huh. al final estábamos mucho con Metemaria hablando de su pasado, que era madre soltera, que claro, que aquello no cabía en la cabeza de las personas en ese momento, y a la vez aquí estábamos viviendo nuestro particular romance, sacando del pasado de archivo las cosas que hacía Eva Sanum como modelo, si era apta o no para acceder al trono, si iba a ir o no acompañada. De hecho, hay una cosa que no sucedía en mucho tiempo en la prensa del corazón, y es que realmente los protagonistas se convirtieron Felipe y Eva en nuestras portadas españolas. ¿Quién uh-huh. no recuerda ese traje azul de Eva Sanum con el que acudió a la boda, cómo fue analizada con lupo, lo estricto que éramos, y también en tono al mea culpa, aunque en ese momento no estaba en activo la profesión, de cómo éramos de duros con ella, cómo la criticamos, y a la vez allí estaban criticando a Metemari justamente por lo mismo, por el pasado, como si no tuvieran derecho a tener una vida anterior. Uh-huh. Entonces se juntaron las dos cosas, y entonces España se sentía muy identificada con esa boda, porque nosotros pensábamos que meses después, años después, nos iba a suceder lo mismo, uh-huh. y querían ver cómo esa sociedad encajaba la llegada de Metemari, y fíjate, 25 años después, ahí siguen, uh-huh. porque son uno de los matrimonios más sólidos que existan a día de hoy, a pesar de todo lo,
1: pesar de
16: las
1: todo,
16: complicaciones que tienen.
1: Sonia, ¿tú qué recuerdos tienes de esta boda?
15: Pues sí, lo que más me acuerdo de esa boda es lo del vestido azul de, ¿no? Yeah. De Eva Sanum, y luego el pasado de Metemari. Al final lo que yo más recuerdo, que también es barro para casa un poco, es cuando ella salió en un programa de televisión 3 años antes de casarse, más uh-huh. o menos, 3-4 años, que era un programa de televisión en el que tenía, era un programa de amor en el que tenía que o buscar a un tío para tener una vida, ¿no?, de amor plena y maravillosa, o un tío para una noche loca. Vale. O sea, es un poco una mañana en Tinder, o sea, ¿no? Se podría llamar el programa. Pero no sé al final cómo que se quedó. Bueno, se quedó con una vida plena con el príncipe y ahora rey, ¿no?, de Noruega.
1: Príncipe todavía.
15: Ahora es príncipe todavía. Ah, perdón. Príncipe, sí, príncipe.
16: Pero por eso destaco que fíjate que se pasó llorando casi toda la ceremonia, porque al sí. final, hasta llegar ese día, ella creo que en su foro interior pensaba que no iba a suceder, uh-huh. que no le iban a aceptar, que al final le hicieron una campaña de desprestigio sacando todo su pasado, pero en negativo. Bueno, realmente ella no había hecho nada malo más claro. que haberse enamorado anteriormente de otro hombre, haber tenido un hijo y luego tener pues un pasado que no encajaba con la Casa Real, porque es que ella no nació para ser princesa.
15: Claro. Y años después, que ya hace muy poquitos años, Eva Sanum sí que estuvo pues metida un poco en el tema de la prensa, criticando cómo les habían tratado tanto a Metemarit como a ella, que ya se llevan sí, bien, porque sí, ella sí, era sí, amiga sí. de Hakon, ¿no?
16: Exactamente, tenían ese nexo, y es eso que... Es. Y también yo creo que Metemari se sentía identificada también dentro de esa boda, porque al final los focos estaban puestos en ella todos. Y fíjate, claro. qué machismo imperante de esa época, ¿eh?
1: Desde luego. Ricardo, en tu caso, ¿qué recuerdas?
17: Pues yo es que en esa época creo que coincidió con cuando me regalaron la Game Boy el Pokémon azul y se me frió el cerebro.
1: Juegazo.
17: Pero sí que yo los recuerdos que tengo son más del mundillo de los programas que había de humor. Porque yo en esa época no sé, solo recuerdo referencias a esa boda del Informal
1: sí.
17: y de la mítica Parodia Nacional. Uh-huh. Creo que es mi es lo que tengo en mente. No me acuerdo ni del vestido azul ni nada de eso.
1: Claro.
17: Solo el Pokémon azul.
1: Bueno, pues bien. Bien recordado está.
17: Hay que elegir siempre a Bulbasaur, ¿eh? Es el mejor. Charmander, flipaos.
15: Yo se tenía el rojo.
1: Ángel, pues tú no tendrás ningún recuerdo, claro. Ya habías nacido.
18: Yo tenía un año, pero bueno, me he estado documentando y de lo que, bueno, me ha decepcionado que siendo el príncipe de Noruega no se casase con un nórdico puesto, con un traje. Y aparte, la catedral de Oslo, lo siento mucho a nuestros oyentes de Oslo, me parece súper cutre. O sea, he visto las imágenes y digo, cualquier pueblo de Castilla random tiene una iglesia más bonita que la catedral esta de Oslo. Lo digo.
16: Pues y 800 invitados, ¿eh?
1: Un abrazo para nuestros amigos osleños que nos escuchan. Venga, vamos a hacer un parón y volvemos enseguida.
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0: las 5 y 21 de la mañana, 4 y 21 en Canarias. Ya está aquí Juan Urra para hacer el repaso de la prensa. Buenos días, Juan.
1: ¿Qué tal, Guillem? Buenos días. Pues tras una noche de tensión en Ceuta, los diarios se siguen haciendo eco de la crisis migratoria en la ciudad autónoma, en El País. Sobre las explicaciones del gobierno respecto a los avisos previos a la entrada de inmigrantes, escriben: Robles y Marlaska chocan por el papel del CNI en la crisis de Ceuta. La ministra de Defensa asegura que el centro avisó de que se preparaba una entrada. El ministro del Interior niega que hubiera un informe alguno del organismo, titular que ilustran con una fotografía de ambos ministros. En El Mundo, dos noticias destacadas en su portada. Primero, sobre Ceuta. La tensión en Ceuta se dispara tras un mes de caos, clamor en las calles contra el abandono, un titular que ilustran con una imagen de las manifestaciones convocadas ayer en la ciudad pidiendo la expulsión de los inmigrantes. La otra noticia, sobre redes sociales. Las redes obligadas a limitar sus algoritmos tóxicos sobre los menores. Meta pagará casi 17.000 millones de dólares para cerrar el juicio por daños a los menores por el diseño de sus propias redes sociales. Y en el diario ABC, mandos policiales exigen a Marlaska que aclare los avisos del CNI. Leemos en su portada, debajo de este titular hay dos destacados: Sánchez obligado a suspender sus vacaciones en Andorra tras un gabinete de crisis en Moncloa, y Junts advierte al gobierno que no aceptará que ningún menor de la avalancha en Ceuta acabe en Cataluña. La foto que llevan en portada en el ABC muestra a un inmigrante cortándole el pelo a otro en la playa del trampolín. Esta y toda la información continúa a partir de las 6, las 5 en Canarias, con todo el equipo de las mañanas aquí en Radio Nacional de España.
0: Muchísimas gracias, Juan Urra. Venga, nosotros seguimos comentando temas.
1: IA.
2: IA, bueno, la IA está en todos lados y también se está abriendo paso en nuestros auriculares. SubmitHub ha publicado un estudio tras analizar 1 millón de canciones publicadas en plataformas como Bandcamp o TrackSource en julio de 2026 y señala que un 40% de estos temas han sido elaborados total o parcialmente empleando herramientas de inteligencia artificial.
0: Wow.
2: El 23,2% fueron generados completamente y el 15,3% restante, pues bueno, en esos un humano intervino en la creación de la música. El dato más preocupante que arroja tiene que ver con la falta de transparencia, pues 2/3 de estas canciones fueron publicadas sin que los creadores indicasen que habían empleado inteligencia artificial para su concepción. Por ejemplo, a día de hoy existen herramientas que permiten generar canciones completas de diversos estilos simplemente introduciendo un par de frases y una descripción de lo que quieres conseguir, Guillem.
0: Yo temo el momento en el que no sepamos distinguirlo, porque ahora parece más o menos, Sonia Mangas, que se puede distinguir. Pero habrá un momento en el que no, seguramente.
3: Sí, en cuanto a la música, la verdad es que yo, como escucho música que mínimo tiene 20 años, pues la verdad es que la de ahora, el tema de la IA, no lo controlo mucho. Y tampoco en cuanto a voces, puede ser autotune, puede ser, no sé, mi gato cantando.
0: Sí.
3: Pero lo que sí que tienen que hacer un poco de I más D con el tema de la IA es el tema de los carteles.
0: Sí,
3: ¿no? Ese tema de los carteles, que no sabes si estás en un cumpleaños, una tienda de neumáticos, sí, que son todos iguales, ¿no? O sea, mira que hay páginas que te hacen bien un diseño, nunca mejor que una persona, un diseñador gráfico, eso siempre. Pero esa página que te hace todo igual.
0: Sí.
3: ¿No?
0: Sí, sí, sí.
3: Y salen en todos los Instagram de la gente, sale como una empresa tal, de que sea, tiene el mismo cartel que un bar, que no sé qué, que no sé cuánto. Es como, por favor, buscad otros medios.
2: Pero, ¿sabes, Sonia, cuál es la teoría de por qué distinguimos esos carteles que son iguales? Porque pueden tener otras fuentes, otros colores. Pues distinguimos porque un ser humano normalmente, por su capacidad de dibujar o de escribir, sobre todo dibujando en el aspecto gráfico, hay detalles que, como no tienes capacidad para dibujar todos los detalles, lo que menos te interesa lo dejas sin marcar. Sin embargo, en cualquier imagen diseñada con IA, todo está lleno de detalles, todo es súper nítido y nos genera esa extrañeza por toda la explosión visual, que no hay descanso, y por eso se notan tanto esos carteles.
3: Es que el cartel de IA es como un poco la casa de la yaya, ¿no? Que tiene como 850.000 cosas, que es como ahora la gente quiere como un poco minimal, ¿no? Y de repente es como de cosas.
0: Literal. Ricardo, ¿qué nos cuentas de las canciones? ¿Nos has preparado? Bueno, no nos has preparado.
4: Bueno.
0: Tienes una, ¿no?
4: Es que qué vergüenza, o sea, cuando...
0: Se puede no poner, ¿eh?
4: Sí, se puede, se... ya, pero ya lo hemos dicho, ya hay que poner.
0: Bueno, yo qué sé.
4: Cuando Guillem me dijo que íbamos a hablar de este tema, a mí me vino un recuerdo de que yo hace ya meses estaba volviendo con mi chico de un viaje después de una ruta larguísima, cerebro ya frito, y nos pusimos como a componer canciones de subnopop, ¿vale? Entonces, con la esperanza de algún día tener un grupo de subnopop llamado La Hemorroide del Androide, que yo creo que va muy bien como nombre de grupo de subnopop.
0: Ah, sí.
4: Y entonces un día mi chico se puso a jugar con el Suno, que es una herramienta de hacer canciones por IA, que tú le metes tu letra y le dices, házmela de tales, le pones referencias de estilos, házmela así, te hace la canción. Y entonces hizo la canción y se la mandé a Guillem y dije, yo no sé qué he hecho porque la canción es terrorífica, ¿eh?
0: Podemos, si estamos a tiempo de no escucharla.
4: No, a ver, ya hemos dicho que hay que ponerla. O sea, La Hemorroide del Androide, la canción Puenting de Bebés.
0: Venga.
5: La Hemorroide del Androide presenta Seguridad Infantil Experimental.

0: barbaridad.
1: ¡Qué frivolidad!
2: Me dijo, cuidado que es muy adictiva. Y cuando lo hemos escuchado antes en la redacción, al rato...
3: Oye, a mí me ha encantado.
4: Buen team de bebés. Yo pagaría, la entrada, sí, para ir a veros. Sí.
5: Pues mira, yo creo que esto lo tenemos que presentar al Benidorm Fest. Grabarla bien, no, hombre, sin no. IA. Aquí bueno, hay que eso. Decir... Sí. Hay

0: está poniendo el dinero de la empresa. Y quienes ahora mismo tienen ese poder tecnológico de las grandes empresas de IA son muy del mundo de la ultraderecha, muy relacionado con el mundo MAGA. Lo hemos visto con Elon Musk, con toda esa gente que se relaciona con Donald Trump. Y al final, todo ese sesgo se nota. Mira, yo, por ejemplo, cuando estaba viniendo, digo, estaba pensando en esto y le digo, le voy a hacer la prueba, le voy a preguntar al chat GPT quiénes han sido los grandes científicos más importantes para que yo pueda estar hablando con el chat GPT. Ni una mujer. Uh-huh. A pesar de que hay grandes nombres, Ada Lovelace fue la primera persona que hizo un algoritmo diseñado para las máquinas. Una mujer, siglo XIX. Hedy Lamarr para que tengamos el wifi. Y no te las nombra. ¿Por qué? Pues porque al final tiene un sesgo machista, racista y de mundo occidental y de mundo blanco bestial. Uh-huh. Así que, por favor, no dejemos nuestro acervo cultural en manos de la IA, ni haciendo libros con IA, ni escribiendo las canciones con IA, ni haciendo guiones de medios de comunicación, que todos sabemos que hay gente que lo hace, por favor, porque nos va a desviar nuestra cultura hacia un mundo reaccionario que ya estamos viendo que nos está comiendo por todos los lados.
1: Iván Reboso, ¿tú crees que el futuro de la creación cultural, en este caso de la música, pasa por aquí o por la IA, me refiero, o nos mantendremos en como ha sido hasta ahora?
2: A ver, yo creo que se va a quedar como una herramienta, o al menos eso espero. Ya es verdad que se están como implementando, ¿no?, en las plataformas, poner una etiqueta cuando las cosas están generadas con IA, y también en la música. Yo lo que odio es que me lo cuelen, ¿saben? Que me vacilen, porque al final, si yo sé que lo que voy a consumir, lo que voy a leer, lo que voy a escuchar está generado por IA, está en mi mano y decido yo si lo quiero consumir o no lo quiero consumir, pero que me la metan ahí por la escuadra y luego enterarme a posteriori, pues eso sí me parece bastante deleznable. Pero aún así insisto que como una herramienta que ayude está muy bien, pero que la sustituya en ningún caso.
1: Claro. Pues sí.
0: Claro, es que el problema es que solamente declaran que sí, en este artículo sale más o menos una tercera parte.
2: Hombre, claro, pero
0: solo lo declaran y es como, no, tienes que declararlo y ya decido yo si yo quiero escuchar o utilizar esta canción o este libro o lo que sea que se haya hecho con IA.
2: Claro, y es que pasa con la IA también, como que te estudian un montón. Yo que suelo consultar, imagínate, dudas, lo que sea, ya como que te conocen y ya como que te van absorbiendo el cerebro porque te empiezan a decir cosas que te gustan, te recuerdan cosas del pasado, empiezan a crear un historial según tus búsquedas para crear una personalidad de lo que tú eres y aún así...
3: Y te empiezan a hablar como si fueras tú. O sea, a mí, por ejemplo, ahora la IA me dice Oli, me dice Amore y me hace jazz hace así el gesto de las...
2: Claro, buenas. A mí me habla de la sirenita, es muy fuerte. Claro, bueno, y ganado.
0: Y las que tienen... La gente que lo tiene como aplicación del móvil, que te habla con voz, hasta mete toses y pide perdón y cosas así para que parezca que hablas con un humano.
1: En fin, vaya futurito, nos viene. Vamos a hacer un parocito y regresamos.
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0: Las 5 y 33 de la mañana, 4 y 33 en Canarias. Muy buenos días, sigues escuchando El Despertador de Verano, sigues escuchando nuestra tertulia despierta. ¿Qué hacemos aquí en el 101 de la Casa de la Radio, en Madrid? Y a mí me acompañan en la mesa los mejores, Iván Reboso.
1: Buenos días otra vez.
0: Ricardo Moure.
2: Muy buenas.
0: Ángel Lobo.
3: Good morning.
0: Y Sonia Mangas.
4: Buenos días.
0: Que nos va a traer ahora mismo

0: Sección de Sonia Mangas.
1: Bueno, Guillem, ya te he dicho que he tenido una semana bastante tranquilita.
2: Sí.
1: Sí, bueno, me ha dado tiempo a muchas cosas. O sea, no a leer los 89 libros de Rorro, ¿no? Que dice que se leyó en 4 meses, pero sí que me ha dado para leer varios artículos. Y me he quedado con el siguiente. El 62% de los españoles descarta un restaurante por las reseñas negativas.
2: Ok.
1: Pero es que luego he visto un estudio que dice que el 55% de las reseñas de internet son falsas. ¿Vale? Entonces, iba a entrar en un bucle absurdo de porcentajes, ¿vale? Yo las matemáticas las llevo un poco regu, ¿sí? Así que he decidido tirar por el salseo.
2: Vale.
1: Y por eso os he traído pues reseñas surrealistas de usuarios de internet, pero no de restaurantes, sino sobre monumentos y lugares famosos de nuestra geografía.
2: Fenomenal. Pase y pon la tua puerta,
1: que mire y polo de rollo. Voy a empezar por Galicia, como empieza el tiempo en la tele cuando lo vemos, ¿vale? Galicia es maravillosa y tiene muchos lugares que visitar, pero me voy a centrar en la Torre de Hércules, el faro de A Coruña, que tiene muy buenas reseñas, pero hay gente pues que le ha calzado una estrella. Pero, bueno, pero no porque no le guste la torre. Os cuento, una de las reseñas es: sitio bonito, pero cuando fuimos hacía muchísimo viento, nos tumbaba y no pudimos disfrutar de la visita. O esta: mucho aire, lluvia, niebla, etcétera, etcétera, problemas, etcétera.
2: Problemas.
1: O sea, ¿no serán estos literalmente el meme del abuelo Simpson, ¿no? De viejo, grita una nube. Pero chicos, no sé, o sea, ponedle un 1 al viento, ¿vale? Pero a la torre, ¿sabes? Que no te ha hecho nada, muchacho. Y vamos a la siguiente parada de este viaje por las reseñas de nuestro país, al acueducto de Segovia. Es la construcción, pues también tiene muy buenas opiniones, pero siempre hay alguien que tiene que estar en contra, como estos dos usuarios.
2: A ver.
1: Que son increíbles, ¿eh? No, es pausa dramática.
2: Pausa dramática.
1: Pausa dramática. Hermoso, pero me hace recordar los terribles tiempos del Imperio Romano. O sea,
2: terribles, ¿eh?
1: Este señor proyectando como cuando pasas por el restaurante favorito de cuando que tenías con tu ex, ¿no? Él seguro.
3: Él lo vivió.
1: Él es convencida de que es un hombre, ¿no? Porque está pensando en el Imperio Romano. Y luego está esta, que es mi favorita. Yo de verdad quiero conocer a esta persona. No me gusta, son 4 piedras mal puestas con cemento y creo que la historia que nos han contado no es cierta.
2: Anda.
1: Porque no me creo que los romanos construyeron esto cuando no tenían tecnología. Quizá los alienígenas, vale, pero no me creo que los romanos, y que dure tanto, más aún con el cambio climático. Esto huele a gato.
2: Huele a gato, ¿eh?
1: Huele a gato. O sea, te digo, que huele a gato es lo menos grave de toda esta reseña.
2: De nuevo, de nuevo.
1: El hombre negacionista a los romanos, pero a favor de los extraterrestres y del cambio climático. O sea, esta persona que vive en 2800, ¿no?
4: Sí, yo quiero conocerla.
1: Total. Pero de que me gustaría haber visto también una reseña del acueducto es de Leticia Sabater, porque cuando fue al rival más débil, pues nunca pudo estar más identificada con el título del programa.
5: ¿Qué elemento de la naturaleza transportaba en su día el acueducto de Segovia?
6: ¿Qué elemento de la naturaleza? El acueducto transportaba, no sé.
7: ¡Piedras!
1: No, agua.
7: O sea, ¿qué te diga? Claro, es que... Pero las más fáciles para todos. A mí me han tocado las más difíciles.
5: ¿Consideras una pregunta complicada qué transportaba el acueducto de Segovia?
7: Pues claro que sí, hija. Yo no sé qué transporta el acueducto de Segovia. ¿Cómo lo voy a saber?
4: Icónica. A ver, igual alguna piedra iba en el agua.
1: Claro que sí.
4: No, lo estamos tomando muy literal.
3: Ahí flotando.
1: Sí, razón tenía. Pero hablando de cosas extrañas, vamos a llegar a Borja, donde está el famoso Ecce Homo, restaurado por Cecilia Jiménez. La entrada al santuario cuesta 3 euros, que sepáis.
2: Vale.
1: Pero a esta persona le pareció caro, porque nos dice... ¿3 euros por ver un cuadro de Paquirrín?
8: ¿Cómo le dicen a Kiko Rivera? Bueno, yo creo que casi todo el mundo me conoce como Paquirrín, pero ya con 40 años mejor llámame Paquirrón Cola, que me pega un poco más.
1: Durísimo.
2: Indescriptible.
1: Sí.
4: Muy temprano.
1: Terminamos el viaje. Terminamos el viaje en la ciudad que me vio nacer, crecer y enamorarme, que diría Bustamante. No es Cantabria, es San Sebastián. Y la playa de la Concha, que para la usuaria Natalí lo extraño y en este caso estaba en el mar. Nos cuenta que en la playa de la Concha mucha gente, pero trozos transparentes y viscosos en el agua.
3: Pero bueno,
1: ¿qué será? O sea, Aquaman resfriado nos suelta sus moquetes, ¿no? Cocotas al pilpil, de repente, en la playa de la Concha, madre mía. O sea, lo que le salva a esta gente es pues que escriben reseñas a una playa. O sea, la playa no te puede contestar. Claro. ¿No? O el acueducto. El acueducto pues no te va a contestar la reseña. Pero, ¿y si recibe una reseña chunga y esa persona te contesta con un zasca? Pues para esto, una auténtica reina en Zaragoza, que no era Petronila de Aragón, sino Mila Reservas. No sé si os acordáis de esta historia.
3: No,
1: esto tiene,
3: no,
1: tiene algunos añitos, que la propietaria de una pensión de la capital maña pues se hizo famosa en internet porque no se le caían los anillos a la hora de responder.
9: ¿Cuáles son las quejas que más recibes por tu establecimiento?
10: Mira, el eslogan que tienes tú de tu programa, ¿qué me estás contando? Con ese me quedo yo. Cuando viene un señor y me dice que trae, que es que el niño duerme con nosotros y el niño es un marín de los Estados Unidos. O sea, es que el niño, por ejemplo, el otro día no me dice que traen el perro es un perro, es un dogo argentino que se escapa a la calle, organiza la mundial y encima habla francés el perro. Yo no lo entiendo.
1: Mila es increíble. Mi favorita era una reseña donde un usuario ponía negativo, dormir solo. Y Mila le responde, pues nada, la próxima vez invitamos a los de Barrio Sésamo. Yo me alojé allí en la pensión de Mila.
3: ¿Sí?
1: una noche que venía de actuar en Zaragoza para un público de dos unidades de personas, así que es verdad que cualquier cosa me iba a parecer mejor de lo que estaba viviendo, así que me alojé. He de decir, mi reseña de esta pensión de Zaragoza es: sí que había bastante ruido, pero oye, buena tele y un beso, Mila. Por lo que pueda pasar.
3: Por lo que sea. Muy bien, Sonia, oye, pues muchísimas gracias.
11: Un aplauso.
3: Fantástico. Ay, es que me has recordado un placer culpable que tengo yo, que es una panadería aquí en Madrid cuyo dueño responde, pero con cajas muy destempladas.
1: Wow. ¿Nos puedes decir una?
3: Sí, claro. Es que estaba aquí buscando y a uno le respondió directamente: ay, Luis, de verdad, mejor cambias de panadería, así no tengo que leer chorradas.
11: Pues bien, o sea, dicho, ¿eh?
3: Sí, y le dijo otra: la chica que atiende por las tardes es muy maja, pero el dueño es tremendamente borde. Y le responde: 72% creíble. Luego os digo cuál es, porque esto es un vicio.
1: Ay, sí,
3: de verdad, es increíble.
4: Yo voy a un restaurante de tacos y también el dueño tiene esos saltos. Y me acuerdo uno que se quejó de que los tacos no eran auténticos. Dijo: espero que tengas mucha suerte en la vida encontrando los auténticos tacos.
11: A mí, el primer libro que saqué, el de Sexo Salvaje, en el audiolibro, en la plataforma, pues hay opiniones. Y hay una persona que puso una opinión diciendo: el tema está muy bien, pero el libro es obsceno. A veces tengo que pararlo cuando estoy con mis hijos de 5 y 6 años. Y es como, se llama el libro Sexo Salvaje. O sea, ¿qué hace poniéndolo con los niños de 5 y 6 años, por favor?
3: Ay, en fin, las reseñas, qué grandes. Muchísimas gracias, Sonia.
1: Nada.
3: Por la sección de Sonia Mangas. Y venga, nosotros pasamos al siguiente tema.
12: Amigos.
3: Adelante, Ángel.
4: Bueno, estamos ya muy familiarizados con el término love bombing, pero ahora llega el término friend bombing, que no tiene que ver con hacerse un maratón de la serie protagonizada por Rachel, sino que se traduce como bombardeo de amistad y sirve para describir aquellas amistades que se construyen a una velocidad vertiginosa mediante atención constante, sensación de intimidad inmediata y una fuerte idealización de la otra persona. Será, por ejemplo, cuando a las dos semanas de conocer a una persona con la que te llevas genial, bueno, empieza a decir: eres la persona más importante de mi vida, y un mes después ni se acuerda de ti. Si alguien se ha ido de Erasmus, seguro que entiende de qué va esto. Bueno, la etiqueta se ha puesto recientemente, pero la dinámica no es nueva, porque el ecosistema digital y la cultura de la inmediatez han alterado irreversiblemente los tiempos de cocción de los afectos. Hoy es posible sentir que alguien forma parte de nuestra vida apenas unos días después de conocerlo, pero también es posible que desaparezca con esa misma facilidad.
3: No sé si te pasa mucho esto, Ricardo Moure.
11: Pues fíjate, a mí esto me pasó una vez, y una persona que directamente empezó como creando un nivel de intimidad extremadamente alto, de todo el rato disponible, todo el rato además contándote cosas de otras personas, mucho chisme, no sé qué, para luego desaparecer al mes y pico. Y yo he estado buscando, digo, a ver si hay literatura científica de esto, porque luego es que hay de todo. Y del friend bombing no hay, hay del love bombing, que este sí que yo creo que lo hemos sufrido más. Sí. Todos los que hemos usado plataformas de ligoteo hemos tenido love bombing a saco. Y sí que la literatura lo que te dice es que tanto el love bombing como que parece ser el friend bombing, que eso se está empezando a estudiar, que en realidad que no es tan sin querer, que en el love bombing hay una situación en la que esa persona que está pues haciéndote tan rápido partícipe de su vida, alabándote mucho, porque siempre hay mucho alabo, siempre hay mucha idealización, al final lo que está estableciendo es una dinámica para controlarte emocionalmente. Está echando los tentáculos para controlarte, tener alguien en quien controlar sus emociones, y luego todo eso suele terminar de una forma siempre muy similar, que es pasar de esa idealización a empezar a menospreciar, a atacar la autoestima, a hacerte de menos. Entonces, claro, al final vas teniendo una persona que vas machacando y, por tanto, la puedes controlar mucho más emocionalmente. Así que cuidadito la gente con el love y el friend bombing, porque son dinámicas muy tóxicas. Exacto. Y relacionadas con control emocional y situaciones que acaban mal siempre.
3: Esa es la palabra, tóxica. Iván, no sé si tú le has hecho friend bombing a alguna persona, es momento de confesar.
12: A ver, yo soy muy Nati Abascal de yo te quiero a ti, yo te quiero a ti, yo te quiero a ti, ¿sabes? Soy como muy intenso, pero es verdad que sucede más a menudo de lo que nosotros pensamos. Yo no sabía ni que existía este término. Yo he visto muchas de estas dinámicas en los puestos de trabajo, sobre todo, que según la etapa laboral, pues hay personas que se acercan y en ese momento parece que te están dando, pues eso, pues una amistad íntegra, te están confesando sus secretos, sus deseos, y termina el trabajo y ya esa persona desaparece. Entonces, yo siempre digo, no exijo a nadie a las personas, pero es verdad que para mí eso se llama interés, ¿no?
3: Claro.
12: Lo que hay detrás es un interés por algo que le interesa a esa persona de ti, y te lo demuestra pues intentando pues eso, dulcificarte el oído y tal. Que yo lo he hecho, a ver, no con interés, pero sí, por ejemplo, un campamento de verano, un Erasmus, pues de repente encuentras esa persona que necesitas en esa etapa de tu vida. Claro. Y luego concluye, y a mí me ha pasado, y es verdad que luego... Y sucede también con las amistades. Ves que luego no tienes tantas cosas en común como tú creías, porque en ese momento de tu vida tú eres así. Luego sigues evolucionando y a lo mejor ya no encaja.
3: Claro.
12: Pero ni mucho menos por interés ni nada de eso.
3: Sonia, ¿a ti te ha pasado? ¿Lo has hecho?
1: Pues no, yo es verdad, no lo he hecho porque yo tengo mis amigos, mi grupo de amigos, es que somos desde hace muchos años. Mi grupo de amigas de Donosti, pues desde que éramos adolescentes y algunas desde el cole. Entonces es verdad que en cuanto a amigos, sí me ha pasado de la otra parte, ¿no? Gente que de repente se hace súper amiga tuya y de repente desaparece. Pero como son personas que tampoco están en tu vida desde hace tanto, ¿no? Claro. Eso siempre piensas igual cuando te hacen ghosting. Que es como, bueno, chica, tampoco te rayes mucho porque hace 2 meses no conocías a esta persona y tu vida funcionaba exactamente igual. Sí. ¿Cuántas veces nos hemos dicho esa frase mientras estás comiéndote una tarrina de helado y llorando como una magdalena? Pero a mí lo que me molesta más, por ejemplo, es cuando tienes algún amigo o alguna amiga que rompe con su pareja, de repente es tu mejor amigo, todo el rato vamos a hacer cosas, bla, bla, bla, no sé qué, se encuentra con una nueva pareja y ya no te vuelve a llamar.
11: Terrible.
1: Y ya no vuelves a saber nada. O sea, terrible. Eso me pasó hace no mucho con una amiga que iba a decir tenía. Bueno, entiendo que tengo. No lo sé porque no he vuelto a hablar con ella desde que se fue a vivir con el novio, que era como todo el rato, ay, quedamos. Y yo es verdad que ya sabéis que soy una sandunguera, que venga, ¿cómo que sí? Venga, que me gusta a mí una jarana. Y de repente se echa a un novio, es que no le he vuelto a ver.
3: Claro, has estado no la has disfrutado porque has aguantado con ella la parte mala y ahora cuando ya está...
1: Sí, a ver, tampoco le aguante mucha chapa, ¿eh? O sea, es como de, a mí no me aguantes tus movidas, o sea, vamos a tomar algo y ya está. Pero es verdad que desaparecen.
4: Sí, eso pasa así. Yo he hecho un poco al revés, ¿no? De gente con la que me juntaba, que, por ejemplo, con mis compañeros yo juego en un equipo de fútbol de estos de barrio, y quedábamos y tal, y luego nos tomábamos algo y era como, bueno, no somos amigos, somos colegas del equipo de fútbol, y luego me daba cuenta de, joder, llevamos aquí viéndonos 6 meses, todos los domingos, un montón de tiempo, igual somos amigos y no lo hemos verbalizado, o sea que la pasa como un poco al revés, ¿no?
3: Puede ser, sí.
4: gente con la que te juntas en una actividad concreta y te das cuenta que hay cosas que te unen con esa gente más allá de esa actividad. Y yo creo que ese es el momento en el que alguien puedes considerar amigo, es como cuando lo sacas del contexto en el que le has conocido y ves que la cosa funciona y hay química. O sea, que yo he hecho un poco al revés, como la etiqueta de amistad, como ir arrastrándola y decir, pero si nos llevamos todos bien, si al final lo del fútbol es una excusa para estar aquí todos juntos, y yo he vivido más esa parte.
11: Mira, yo recuerdo cuando yo estudiaba teatro, era un poco esa dinámica, pero lo contrario, porque claro, los grupos de teatro, la gente súper intensa, sobre todo yo cuando ya me metí en serio a estudiar teatro, yo tenía 30, 31 años, ya estaba un poco curtido, pero una parte de la clase siempre éramos pues más mayorcitos, de mi edad o más mayores, pero siempre tenías la típica gente de 18 años, 20 años, muy huevito, y que se ponían muy intensos, y gente que a los 3 días estaba diciendo estas cosas de... ¡Buah! Es que conoceros es lo más fuerte que me ha pasado en la vida. Es que esto no, nunca lo olvidaré. Y los que éramos más mayores, todos como... ¡Ajá!
3: Ya lo olvidarás.
11: Y de hecho, luego era gente que tú salías del teatro y ni te hablaba. Y dices, dentro de clase estás alabando mi amistad. Claro. Y fuera pasas de mí, no me has preguntado ni de dónde soy, canalla, ni qué hago.
3: He de decir una cosa. Una persona que yo estoy pensando que me hacía friend bombing de este, hacía teatro. O sea que...
11: ¿Ves? Red flag.
3: Quiero dejarlo ahí.
11: Yo ahí tengo que decir muy rápido que cuando me hicieron friend bombing fue la única vez que yo he roto con una amistad. O sea, nunca he tenido que hacer como con una pareja de que vas y dices voy a romper con un amigo. Al final, pues eso, al final la vida pues os va separando y ya está. Claro. Pero de tener que decir hasta aquí hemos llegado, y es raro, ¿eh? Te deja regulinchi.
3: Sí, sí que es una sensación un tanto extraña, porque es eso, no hay tanta costumbre de tener esa conversación de romper como
11: tenemos amigo. Que hablar.
3: Exacto. Venga, pues nos da tiempo a seguir comentando más temas.
13: Chiquito,

0: Adelante, Ángel.
1: Bueno, dos grandes iconos culturales se van a dar la mano. El Principito de Antoine de Saint-Exupéry y Chiquito de la Calzada. El Principito es el título del libro que la editorial Jotdown Books publicará esta semana con motivo del décimo aniversario del fallecimiento del cómico malagueño Gregorio Sánchez Fernández. Esta adaptación libre del famoso cuento infantil se presenta como una adaptación al idioma chiquistaní, en el que algunos elementos del relato original han sido sustituidos por referencias a Málaga y al universo temático de Chiquito de la Calzada. Por ejemplo, los baobabs son naranjos y en lugar del zorro y del elefante tenemos...
2: ¡Animales bravidos!
1: Ángel L. Fernández, responsable de la editorial y del Principito, ha explicado que este proyecto se comenzó a concebir en 2017, inspirado por El Principito de Juan Porras, una adaptación del clásico al dialecto andaluz. Casi 10 años después, este proyecto verá la luz y parece que le seguirán otras adaptaciones chiquistaníes, como La Chiquistisea y Alicia en Chiquistán, que la editorial ya está preparando. Os daría más detalles de estos libros, pero ahora mismo...
2: ¡No puedo! ¡No puedo!
3: Bueno, contadme, ¿qué significó Chiquito para vosotros, Chiquito de la Calzada?
4: A ver, para mí Chiquito fue el primer famoso que yo conocí. ¿Sí? Con 5 años, 6 años tenía en Gran Canaria, en un centro comercial, en la zona de oportunidades. Yo estaba con mi madre cogido de la mano y de repente yo vi un revuelo ahí de las señoras y tal moviéndose. Y yo, claro, yo conocí allí a Chiquito por la película de vampiro que había hecho una película.
5: Drácula con B de barbate.
4: Drácula, claro. Y entonces yo verlo por primera vez recuerdo que estaba en plan ¡wow! Y estaba acompañada de su mujer. Fue como un recuerdo que se me ha quedado ahí interiorizado.
3: Qué guay, Sonia.
6: Pues a ver, yo tengo una conexión con Chiquito, de repente, pues bastante, bastante seria.
3: Sí.
6: Porque, bueno, yo empecé a recabar un poco de información de Chiquito, bueno, ya cuando escribí mi libro, pero luego hablé de toda la vida de Chiquito de la Calzada en el podcast de Maya, uh-huh. de nuestra compañera Maya. Sí. Y de ahí. Tengo la suerte de participar en el documental que se va a estrenar el 21 de septiembre en el Qué Festival guay. De Cine, que se llama El Otro Chiquito, uh-huh. que cuenta la historia de pues la historia del Mississippi, Florentino Fernández cuando hacía de Crispin Klander y hubo pues un poco esa polémica de los dos. Y nada, así que de repente estoy unida a Chiquito la Calzada de una manera pues guay y por eso le tengo como mucho cariño. Y es verdad que como tuve que estudiar absolutamente todo sobre su vida, o sea, sé todo lo que podáis preguntar sobre Chiquito seguramente os lo puedo responder, pero muy guay. Y además yo creo que es el año de Chiquito, ¿no? Porque al final la serie que se va a hacer aquí en RTV sobre su vida, que tiene una pinta
4: totalmente
6: increíble, tengo unas ganas de verla. Aquí el Prince Chiquito, el docu, o sea, muy bien, Chiquito bien siempre.
3: Uh-huh. Ricardo.
5: Yo anda que no tenía chiquitazos.
3: ¿Sí?
5: Los chiquitazos.
3: ¿Chiquitazos?
5: Sí. Wow. En unos daban, era una especie de aperitivos de.
3: ¡Ay, es verdad!
5: De la marca.
3: No la diga, no
5: de
3: la
5: diga. La marca mítica de aperitivos. ¿Sí? Por eso me quedaba así, digo, no se puede decir. Y que se llamaban Los Fistros.
3: Ostras,
5: y
3: es verdad,
5: te venía chiquito en la bolsa y
4: lo
5: tú tenías los chiquitazos. Eso era
6: ¿Sabes que los siguen vendiendo ahora, los chiquitazos?
5: Sí, y son caros, ¿no?
6: No, valen 1 euro en un portal famoso de internet.
5: Ostras,
6: de,
5: pues yo me voy a comprar. A mí me flipaba. Y a mí de pequeño, en mi casa, Chiquito estaba un poco censurado porque a mis padres les ponía muy nerviosos. Entonces salía Chiquito y lo quitaban. Y a mí me hacía mucha gracia. Entonces, cuando años después tuvimos acceso a internet, empezamos a usar estas webs de humor que tardabas 6 minutos en bajarte un vídeo de los cuñados, yo me veía cosas de Chiquito y yo es que a día de hoy veo algo de Chiquito y me muero. Uh-huh. O sea, a mí creo que mi vídeo favorito de internet para hacerme feliz es la mítica aparición de Chiquito en la patata caliente del Grand Prix.
3: Sí,
5: esa
3: sí.
5: patata que ya le tapa entero, que Chiquito no para de chillar. Eso es gloria, gloria bendita. Sí, maravilla.
3: Ángel, ¿tú qué?
2: Tengo un hematoma muy grande.
3: Por Dios.
1: Yo he hecho un poco de research sobre Chiquito, sus movimientos, su estilo particular, y leí una teoría hace tiempo. Bueno, Chiquito estuvo en Japón porque era cantador.
3: Okay,
1: y buscas el teatro Kabuki, que es el teatro de máscaras japonés, y ves un poco que los movimientos que tienen los actores enmascarados recuerdan un poco a Chiquito, y hay quien dice que un poco su estilo tan particular puede estar influenciado por Japón, o sea que Chiquito era un poco otaku también.
3: Claro,
1: se puede decir,
3: llevándolo a nuestro terreno, a la modernidad.
1: Claro,
3: yo también era muy pequeño cuando la rompió, pero yo imagino que fue súper no sé, una cosa muy, muy fresca, ¿no? En el humor español.
6: Claro, fue un boom, porque además es que le empezaron a utilizar a Chiquito para subir las audiencias. O sea, igual había en un canal un partido de fútbol de Real Madrid y decían, contraprogramamos a Chiquito, y es que te hacía 500,000 de audiencia más que un partido de fútbol potente, ¿sabes? Y luego dio las campanadas ese mismo año, el año que salió. Eso fue también, vamos, un petardazo. Sí, tropecador.
1: Le hemos dado un arma muy poderosa.
5: Es que
6: y las películas de...
5: Hombre, Papá Piquillo.
6: Papá Piquillo. Bueno,
5: aquí llega Condemor, el pecador de la pradera,
6: que me parece una fantasía eso, con Bigote a Rosset. O sea, es que no tiene momento malo, y con Naim Thomas de Operación Triunfo. Es que esa película es, o sea, Gloria Estefan.
5: Bueno,
6: o sea,
5: y,
6: es una cosa...
5: Y Brácula, que tiene una escena maravillosa de Chiquito volando mientras suena una versión del Barbero de Sevilla, en la que empieza a decir no sé qué, que es el vampiro más malvado, más fisto, claro. No sé. Que eso es tremendísimo.
6: Eso la IA no te hace. No, vamos, te lo hace.
0: La IA era maravillosa de Brácula.
5: Brácula.
3: Pues nada, chicos, que con este buen recuerdo de uno de nuestros mejores humoristas, nos tenemos que despedir. Nos tenemos que ir. El último día de Ricardo.
5: Hasta nada, luego, Ricardo. Lucas. Hasta luego, Lucas, efectivamente.
3: Que nada, Ricardo, que ha sido un placer tenerte con nosotros. Un lujo todo lo que nos has enseñado. Y bueno, lo que le digo a todo el mundo, pero porque es verdad, ojalá nos podamos volver a encontrar en el camino.
5: Hombre,
3: las ondas.
5: Sí, cuando vuelva a Órbita Laica, vengo un día a hacer un poco de spam.
3: Oye,
5: ¿no?
3: Sí, y nos invitas algún día a conocer aquello.
5: Pues sí, que está muy curioso.
3: Que está guay.
5: Explotan muchas cosas.
3: Que vaya todo muy bien.
5: Muchas gracias.
3: Un abrazo muy fuerte. Ricardo, Sonia, vosotros os veo mañana para la despedida.
0: Hoy me puede llamar Ricardo.
3: Perdón.
0: No.
3: Somos iguales. Lo siento. Llevo una semana yo con los nombres, que no me pasa nunca. Iván Reboso y Sonia Mangas, muchísimas gracias. Ángel Lobo, muchísimas gracias también. Y esto ha sido el Despertador de Verano de hoy. Nosotros volvemos mañana, eso de las 4 y 5. Os dejamos ahora con las mañanas de Radio Nacional con Cristina Cerdeira. Gracias por acompañarnos en la radio pública. Adiós.

0: Son las 6, las 5 en Canarias.
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0: ¿Qué tal? Buenos días. Los vecinos de Ceuta están al límite.
2: No hay vida.
3: Estamos peor que una pandemia.
4: Llevamos aquí cerca de un mes y la situación sigue igual.
5: Que van a coger todos los polideportivos. No podemos ir a la playa, no podemos ir a ningún lado.
0: Dicen que se sienten abandonados, están indignados con la elección de los espacios para acoger a los migrantes que siguen en las calles, piden que no se escojan ubicaciones próximas a zonas residenciales o a colegios, y ese hartazgo se ha empezado a canalizar a través de manifestaciones diarias. Las de ayer, aunque con momentos de tensión, han sido mayoritariamente pacíficas, pero terminaron con incidentes. Con un grupo de personas destrozando los refugios ya de por sí precarios de los migrantes que malviven en la playa de Benítez, cerca de la playa del Trampolín. Tuvieron que intervenir los antidisturbios con disparos disuasorios.
6: Mira, todo. Lo hemos reventado. Mira, y ahora vamos para allá.
0: Gobierno central y local coinciden en lanzar un mensaje rotundo de no violencia.
7: Queremos hacer un llamamiento a la convivencia. Ceuta es un ejemplo de convivencia de culturas y por tanto está acostumbrado a esa convivencia pacífica.
8: La sociedad ceutí está legitimada, es más, me parece que hace bien manifestándose a favor de la unidad, a favor de la convivencia, pero eso se puede hacer como se está haciendo sin necesidad de usar la violencia nunca. La violencia nada más que puede traer malas consecuencias.
0: Ambas administraciones han acordado eliminar de la lista de recursos disponibles los polideportivos de la ciudad autónoma y buscan ya otros espacios para alojar a las decenas de migrantes que siguen en las calles. Hoy Ángel Víctor Torres, que encabeza el mando único, es uno de los ministros que va a comparecer en el Congreso para dar explicaciones sobre la emergencia. Lo hará además el titular de Presidencia, Félix Bolaños, y la ministra de Sanidad, Mónica García. También en la agenda, la reunión de infancia con las comunidades autónomas para hablar sobre la partida de 25 millones de destinada a reforzar la atención de los menores en Ceuta. A esa reunión no van a acudir Castilla y León, Aragón y Extremadura. Los consejeros de Vox, que tienen las competencias de infancia en estas tres regiones, plantarán a la ministra Sira Rego. El resto de comunidades gobernadas por el PP sí acudirán, pero también se oponen a la derivación. Reclaman su retorno a Marruecos. Sumamos la previsión de este jueves 27 de agosto. Jacob Petrus, buenos días.
9: Buenos días. A pesar de estar en agosto en pleno verano, hoy jueves recibiremos la visita de una masa de aire de origen polar en España. Eso significa que las temperaturas bajarán en gran parte del país, sobre todo en el centro y en el norte, con máximas entre 5 y 10 grados por debajo de lo que es habitual en estas fechas, incluso por debajo de los 15. En cambio, el dominio de los vientos de poniente asegura un comportamiento opuesto en el Mediterráneo. Aquí subirán las temperaturas máximas entre los 36 y 38 grados, sobre todo en la depresión del Ebro, costa del Mediterráneo o interior de la región de Murcia. Y por supuesto, la visita de esta masa de aire de origen polar se traducirá en lluvias. Han estado descargando en Galicia durante la madrugada y avanzarán durante las próximas horas hacia el Cantábrico Occidental, la meseta norte, el norte de Extremadura e incluso con algunos chubascos que podrían llegar a Andalucía Occidental, la meseta sur, la Comunidad de Madrid o algunos puntos del Pirineo en forma de tormentas durante la tarde. En el Mediterráneo tendremos muchas nubes de tipo alto y medio, especialmente esta mañana algún chubasco disperso en las Islas Baleares. Atención, con avisos de color naranja por rizagas en la isla de Menorca, oscilaciones del nivel del mar que podrían superar claramente el metro de altura y sobre todo hoy con vientos de suroeste entre moderados a fuertes en buena parte de España, sobre todo en la mitad norte, incrementando la sensación de ambiente fresco. Por su parte, en las Islas Canarias hoy las nubes se mostrarán más activas, así que al norte del archipiélago tendremos algunas precipitaciones, incluso de intensidad moderada.
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0: En plena crisis migratoria en Ceuta, las ONGs reciben con preocupación los anteproyectos del Gobierno sobre la nueva ley de asilo y la reforma de la ley de extranjería. Entienden que Europa pida un mayor control de las fronteras, pero recuerdan que los estados tienen margen para decidir cómo aplican esas normas. Carmen Julia Hernández, cuéntanos.
2: Hay que adaptar la normativa española al Plan Europeo de Migración y Asilo, pero hay grados. Aunque el PEMA, según las ONG, quiera primar el control de fronteras a los derechos de protección, los estados miembros tienen margen de maniobra. Es lo que van a vigilar que se haga aquí. Juan Carlos Lorenzo, coordinador de CEAR Canarias.
10: Los estados miembros, y nosotros lo hemos recordado y hemos insistido mucho en ello, pueden optar por un marco mucho más garantista del que ofrece el pacto.
2: Ya se plantea así en medidas que se aplican ya en España, como el triaje a la llegada, en un máximo de 72 horas, cuando el PEMA permite un plazo de hasta 7 días. Si se aplican bien y con recursos, incluso hay algunas que pueden mejorar la respuesta en el caso de los menores, según Carmela del Moral, responsable de políticas de infancia de Save the Children. Lo que no es admisible es, recuerda, la expulsión inmediata sin garantía.
11: En el caso de la infancia, no puede hacerse a no ser que se asegure que el lugar de retorno es realmente seguro para ellos.
2: Esperan además que la nueva ley de asilo no solo hable de protocolos, sino también de contenido en cuestiones como los motivos para la protección internacional o los recursos de seguimiento.
0: La negociación en Airbus sigue bloqueada y la huelga indefinida supera ya las 48 horas. Hoy hay una nueva oportunidad para intentar desatascar el conflicto. Los sindicatos denuncian que la empresa está respondiendo a los paros con amenazas a los trabajadores. Víctor Fernández.
12: Empresa y sindicatos continúan sin alcanzar un acuerdo en medio de un conflicto que se ha enquistado y al que hoy tratarán de dar salida en una nueva reunión en el SIMA, en el Servicio de Mediación y Arbitraje. En este contexto, las centrales denuncian que el éxito de los paros están traduciéndose en amenazas por parte de la empresa. Juan Antonio Vázquez, portavoz de UGT en Airbus en Sevilla.
13: La dirección de la compañía pues está bastante cabreada. Cabreja por el sentido que está teniendo un efecto de, se nota que está siendo secundado por una amplia mayoría los paros, que esto está repercutiendo evidentemente en la marcha del negocio. Y que esto llega incluso con este cabreo pues a amenazarnos.
12: La recuperación del poder adquisitivo es una de las grandes reclamaciones de la plantilla, que espera una mejora de sus sueldos. Así lo verbaliza uno de los trabajadores de la planta sevillana de Airbus.
14: Llevamos varios años y en especial los dos últimos convenios, en pérdida claramente de derechos. Y en los dos últimos convenios hemos firmado acuerdos que son de pérdida. Y ahora pues lo que queremos es que volver a recuperar esas pérdidas.
12: Veremos si hay avances en la reunión de hoy, en la tercera jornada de huelga de los trabajadores de las 8 plantas que la fabricante de aviones tiene en nuestro país.
0: Casi la mitad de los niños de entre 0 y 9 años ha sufrido al menos un mes más de estrés por calor debido al cambio climático. En Europa, unos 13 millones de niños están expuestos a este riesgo. Rosa Basteiro, hola, buenos días.
15: Buenos días. El 43% de los menores del mundo de entre 0 y 9 años experimentan al menos un mes adicional de estrés por calor al año debido al cambio climático. Una exposición que, como indica la investigadora principal de este estudio, Rosa Pietro-Justi, de la Universidad Libre de Bruselas, supera a la de cualquier otro grupo de edad. Los jóvenes están expuestos de manera desproporcionada al estrés térmico porque la población más joven, asegura, reside en zonas donde el calor húmedo es más intenso y aumenta con mayor rapidez. Zonas, además, de gran densidad demográfica en África Occidental y en el sur y sudeste de Asia. En Europa, el riesgo es menor, pero también va en aumento. La ola de calor de finales de junio y principios de julio resultó, dice, particularmente húmeda en algunas zonas del continente. En la región mediterránea, por ejemplo, nuestro estudio revela que ya en la actualidad 13 millones de niños están expuestos cada año al menos un mes adicional de estrés térmico debido al cambio climático. Un estrés que repercute sobre la salud y desarrollo de los menores y que, según sus proyecciones, aumentará con un calentamiento de grado y medio y 2 grados hasta afectar al 49 o al 59% de la población infantil global, respectivamente.
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0: Los historiadores definen a Aurora Picornell como una mujer absolutamente transgresora para la época en la que le tocó vivir, que desmonta el rol asignado tradicionalmente a las mujeres. Jordi Corominas, escritor y periodista.
1: Cuando hablamos de esa década, de 1930, de la inminente llegada de la República, tenemos que pensar en todo lo que se mueve, pero cómo aún no existen y solo están germinando muy ligeramente una serie de tradiciones que para nosotros son normales, pero es que el origen es esencial. Decía lo de la República porque, como bien sabe todo el mundo, pues en 1931 se produce el famoso debate sobre el voto femenino, pero es que estamos en esa tesitura, en el momento de, ¿cómo decirlo?, de la eclosión de determinadas ideas que para que cuajen necesitan decenios, y las pioneras son fundamentales para iniciar la senda.
0: Nace en 1912 en Mallorca, donde a priori todo jugará en su contra en la sociedad cerrada, católica y tradicional de la isla.
1: Mallorca, sobre todo en ese tiempo, era una sociedad, digamos, con una densidad demográfica bastante baja, donde la mujer, como por otra parte en casi toda España, jugaba un rol tradicional muy, muy marcado, muy conservador. Entonces, todo lo que hizo ella en el escaso tiempo que vivió, 25 años, es impresionante por romper los estereotipos y por quebrar las convenciones de su sociedad. Una mujer como ella, en el momento, en el año de su nacimiento, 1912, era casi una utopía.
0: Pero desde muy joven, Aurora Picornell se mueve en dos campos sumamente novedosos en el momento, el laicismo y el feminismo.
1: Estamos en un momento frontera, 1930, acaba de caer la dictadura de Primo de Rivera, nos encontramos inmersos en la dicta blanda, en España se ha generado un movimiento laicista desde finales del siglo XIX, más bien desde el campo anarquista, pienso en la escuela moderna de Ferrer y Guàrdia, pero en Mallorca presentar una liga laica era verdaderamente algo, no una provocación, porque a veces se confunden las palabras, era algo transgresor. Y además, hablar de una liga laica, escribir sobre el laicismo, tema, por ejemplo, que en Francia ya estaba superadísimo, cuando en 1905 se había producido la separación de Iglesia-Estado, pero hacerlo en Palma de Mallorca en 1930 y mediante artículos, textos, charlas, nos habla muy bien del personaje.

0: Escribe su primer artículo a los 16 años y a partir de entonces no deja de publicar en la prensa política y sindical. En 1928 prologa La mujer es superior al hombre, de Margarita Leclerc, da importantes pasos en el terreno del feminismo y en 1930 ingresa en la Liga Laica de Mallorca.
1: Hay un personaje referencial que es su padre, un carpintero que se llamaba Gabriel. Él era de los primeros comunistas baleares. Aurora era la sexta de sus hijos y efectivamente hay que decir que recibió una educación muy, muy poco convencional. De otro modo, no podría entenderse ni mucho menos cómo con apenas 16 años escribió su primera obra, el Rompedor Escrito, que está escrita en colaboración con dos compañeras de Granada y Barcelona. Y que de hecho, digamos, este Rompedor Escrito era el prólogo a un libro con un título que aún hoy en día levantaría ampollas. La mujer es superior al hombre.

0: se traslada a vivir una pequeña temporada a Valencia y allí se casa con Heriberto Quiñones, miembro de la Internacional Comunista.
1: Heriberto Quiñones se llamaba Almut Hein y era un espía soviético, procedente de Besarabia, que es la actual Moldavia. Y, a ver, su función era la propia de los espías de antes de la Guerra Fría y de los agentes de sociedades internacionalistas.
0: Con la llegada de la Segunda República en 1931, Picornell se afilia al Partido Comunista y contribuye a la extensión del Socorro Rojo Internacional. Pese a no ocupar ningún cargo, se convierte en la figura más relevante de la isla. Tiene una gran capacidad de oratoria, una enorme empatía hacia los más desfavorecidos y el don de movilizar a las gentes. Como se dedica al sector textil, como la mayor parte de las mujeres de la isla, organiza el Sindicato de Sastrería de Mallorca.
1: Una vez se afilia en el Partido Comunista, ella considera de modo muy claro que desde la base puede hacer muchas cosas, pero lo que tiene que hacer sobre todo es organizar. A nivel laboral, ella se fija en las condiciones de las trabajadoras y encuentra fundamental crear un sindicato. Y este será su trabajo a partir de como decía yo, de su especialidad, que era la costura, y por lo tanto acabará creando un sindicato de sastrería.
0: Tal es su popularidad que es una de las primeras personas detenidas tras el golpe militar de 1936, que triunfa en Mallorca casi desde el primer momento.
1: En Mallorca la etapa más fuerte transcurre de terror entre septiembre del 36 y abril del 37, cuando se nombra a Mateo Torres, como que era un amigo personal de Franco, y a otro señor, Francisco Parrado, como directores de la policía. Iban a las cárceles a buscar a los presos, los fusilaban en tandas, los enterraban en fosas comunes, y se ve que la cosa fue tan bestia que Torres tuvo que ser cesado a petición de los militares.
0: Va a parar a la prisión provincial de Palma, pero el arresto dura poco.
1: Como es comprensible, Aurora es de las primeras que son buscadas. También su matrimonio con Heriberto Quiñones no le ayuda precisamente. Y sabemos que después de la primera ola represiva, retenida por falangistas, sería conducida a la prisión provincial en noviembre de 1936. Y a partir de aquí podemos decir que empieza la cuenta atrás hacia su muerte.

0: La noche de Reyes de 1937 es fusilada junto a otras cuatro mujeres en unas circunstancias especialmente dramáticas mediante las llamadas sacas de presos. Con una orden firmada por el gobernador civil, miembros de Falange sacan a las prisioneras para ponerlas teóricamente en libertad, pero acaban matándolas a sangre fría.
1: Fue fusilada por un pelotón de falangistas y se dice que, bueno, hay barbaridades, francamente hay barbaridades. Se habla de torturas, de abusos sexuales, estando ella embarazada en el momento de su ejecución. Al mismo tiempo corre una leyenda donde un falangista mostraba orgulloso el sostén ensangrentado de Aurora en un bar de su barrio natal. Estas cosas no han podido comprobarse, ya sabemos que cuando el río suena, agua lleva, y más en sitios pequeños. Pero claro, a partir de esta ejecución a sangre fría, como tantas otras durante la época más terrible de la guerra civil, podemos decir que nace la leyenda, pero esta leyenda silenciada, porque durante décadas en Mallorca hablar de Aurora Picornell era directamente una herejía.

Picornell y sus cuatro compañeras fueron fusiladas en el cementerio de Porreras y sus restos, que a día de hoy no han sido encontrados, enterrados en una fosa común. Tenía solo 24 años.

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2: Hago docencia en el área de producción animal en asignaturas relacionadas con ganadería. Justo ahora mismo vamos a trabajar manejo de pollitos y justo me acaban de llegar los animales. Pero además, obviamente, hago investigación. Y en mi caso, investigación aplicada al sector ganadero. Yo trabajo en calidad de producto, en obtener productos de calidad procedentes de la ganadería. Fundamentalmente carne, que es en lo que ha trabajado mi grupo de investigación mayoritariamente, pero también estamos trabajando en huevos, por ejemplo.
3: Marimar Campo Arribas es catedrática de producción animal. Esta zaragozana centra su investigación en la influencia de la composición de las grasas en el sabor del producto cárnico. Fue la línea que la motivó en su tesis y con la que sigue trabajando.
2: Yo mejoro la grasa de la carne de un animal con más omega 3... pero se me estropea antes, a lo mejor gusta menos. Y ese hecho de que aumente, digamos, la calidad nutricional, se ve empeorado porque se me ha oxidado y gusta menos. Y entonces esa línea lleva a otras dos líneas. Por una, de verdad, si aumento los omega 3, mejoro la salud y empiezo a trabajar con nutricionistas y con médicos de salud humana. Y por otra, pero si esta carne yo la mejoro, seguro que puedo evitar que se oxide. ¿Y esto cómo lo puedo evitar? Pues de nuevo en la alimentación, con antioxidantes de fuentes naturales. Es la vitamina E. Entonces, si yo a un animal lo dejo en el pasto, de manera natural toma vitamina E, además de muchos omega 3.
3: El ternasco de Aragón ha sido uno de sus objetos de estudio.
2: En aspectos tales como cuál es el punto óptimo de sacrificio para tener un tipo de animal determinado, o machos, hembras, qué es mejor, qué alimentación necesitan. O sea, es que hay muchos aspectos que trabajar y que afectan a la calidad de producto. En nuestro caso, en todos los factores de la cadena productiva, cómo afecta al sabor, a la textura, a la terneza, que son aspectos cuando uno va a comprar que gustan.
3: La raza pirenaica ha centrado parte de su investigación porque considera que hay que potenciar el producto autóctono.
2: Es que es un animal o una carne con bajo contenido en grasa. Pero es que se puede poner así, no es publicidad engañosa, es que tiene muy poquita grasa, es que tiene en torno a un 2% de grasa, que es casi la mitad de la grasa que tiene un vaso de leche entera. Y eso es en un filete que nosotros podemos consumir en una comida tranquilamente. Y además de que tiene poca grasa, tiene muchas vitaminas, especialmente rico en B3, B6 y sobre todo en B12, que es muy importante, por ejemplo, la formación de glóbulos rojos o a nivel neuronal. Y es un producto que es muy rico en potasio, en fósforo, en zinc. En zinc, que es un elemento muy interesante para ayudar en la cicatrización, por ejemplo, de las heridas, en la formación de pelo, de cabello, de uñas. Y todo eso lo hemos puesto en valor y espero simplemente que se conozca y sobre todo que cuando uno va a consumir un producto lo pida con apellidos.
3: Marimar Campo Arribas pasaba muchos fines de semana y veranos de su infancia en Fanlo, Huesca, de donde era su familia paterna. Ahí empezó su pasión por la veterinaria.
2: Toda mi infancia, los veranos, los fines de semana, los he estado mamando, por decir alguna forma, de lo que es un entorno pues con una naturaleza espectacular. Familia o amigos pues que tenían ganado, que aprovechaban los pastos donde se puede, que en verano es en la alta montaña, haciendo transhumancia después al fondo de valle, porque allí en invierno nieva, las condiciones climáticas son duras, allí no pueden estar en tiempos los animales en buenas condiciones, se bajan a la zona llana, a la zona de Caspe, en el caso de mi familia, y esa transhumancia pues hace que haya unas cabañeras, haya una tradición y bueno, que eso al final se vaya quedando un poquito en tus genes.
3: Reconoce que no le gustaba estudiar, pero sí descubrir el porqué de las cosas.
2: A mí me gustaba aprender. Estudiar en sí, voy a reconocerlo, pues no. Pero yo cojo un libro, a ver, es que me tenía que quitar los libros de la mano porque me encanta leer, pero yo cogía un libro y veía que no había que estudiar, sino que había que descubrir aquello, a ver qué pasa después. Y si la sangre va por aquí, después a dónde llega. Y si yo como un alimento, después la saliva, eso, ese gustito por conocer, eso a mí me ha encantado siempre. Y relacionar ideas también es algo que me ha gustado muchísimo. Y luego me doy cuenta que mi profesión y mi área de trabajo pues se relaciona mucho con lo que yo era de niña, aunque en aquel momento yo no era consciente de eso.
3: En las facultades hay más chicas que chicos actualmente, pero no pasaba lo mismo antes. Por eso hay menos profesoras y catedráticas. Eso sí, cree que hay un exceso de facultades. Por eso le gusta advertir a sus alumnos de todas las salidas profesionales que tienen a su alcance.
2: Los tenemos en inspección, que todos los productos alimenticios pasan una inspección veterinaria. Los tenemos en la administración. Estamos a nivel de puerto, en fin, en un montón de aspectos que la gente no los ve en el día a día, pero que nosotros los conocemos a nivel de salidas profesionales.
3: Y todavía hoy tiene que desmitificar la imagen que hay en el colectivo imaginario de lo que es un veterinario.
2: Tengo una amiga muy amiga que el otro día hablando dice, es que cuando hablas de ganadería y tal, te piensas que tienes que ser un veterinario chico, fornido, fuerte. Claro, me ves a mí, que bueno, yo muy alta no soy y de constitución totalmente normal. Digo, sí, bueno, ¿y qué? ¿Y qué? Si aquí hace falta más maña que fuerza. Esto para todo en la vida. Hace falta más saber cómo se comporta un animal, conocerlo exactamente para dirigirlo con el mayor cuidado posible, con su mayor bienestar posible para él y para el que lo cuida, para los dos.
3: Marimar tiene dos hijos y asegura que no ha encontrado nunca techo de cristal. Ha ido paso a paso creciendo profesionalmente, pero reconoce que tener familia la condicionó.
2: Yo ahí sí que he sentido no estar discriminada, pero sí un enlentecimiento de mi carrera profesional. Porque yo no he querido dejar de lado la maternidad. Yo he elegido tener hijos. Estoy encantada con la elección. ¿Eso qué hace? Pues que a lo mejor en un momento dado no pidas un proyecto de investigación. O que a lo mejor en un momento dado no hagas una publicación científica y la retrases.
1: Sus coordenadas.
3: ¿Cómo te definirías?
2: Trabajadora, bastante seria, aunque a veces no lo parezca, y sobre todo honesta.
3: ¿Qué es para ti la familia?
2: Para mí es el núcleo en el que centro toda mi vida, tanto la familia de la que vengo como el núcleo familiar que he formado. Y de hecho intento que mi vida profesional se adapte a mi vida familiar y no al revés.
3: ¿Quiénes han sido tus referentes?
2: Han sido mis padres, sin ninguna duda, que son los que me han enseñado pues, el esfuerzo que hay que hacer y lo que vale el trabajo en sí.
3: ¿Crees que son necesarias tener referentes femeninos?
2: Totalmente, son muy importantes. Cuando eres joven, cuando eres pequeño, ver lo que han hecho otros para poder seguir ese camino y después ir descubriendo tú mismo tu propio camino.
3: ¿Eres partidaria de las cuotas?
2: En determinados puestos de gestión, sí. Yo creo que es muy necesario en ambos sentidos, ¿eh? No solo a nivel femenino, también a nivel masculino, un mínimo de participación, porque los puntos de vista son muy diferentes. A nivel técnico, yo creo que es importante que predomine los méritos profesionales de cada uno.
3: ¿Qué haces en tu tiempo libre?
2: Me gusta salir, quedar con los amigos y sobre todo disfrutar de la naturaleza y de la familia.
3: ¿Te gusta bailar?
2: Me encanta bailar. De hecho, con amigas estábamos apuntadas antes de la pandemia a Zumba. Era nuestro momento social de la semana, de lo bien que nos lo pasábamos.
3: ¿Y cocinar? ¿Te gusta?
2: Y cocinar también me encanta, me apasiona. Ese es mi momento creativo del día. Siendo científica, pues no se me da bien pintar, pero bueno, cocinar me gusta y presentar y disfrutar de la comida en compañía más.
3: ¿Cuál es tu plato favorito?
2: Quizás los platos de cuchara, los potajes. Platos de cuchara es lo que más me gusta.
3: ¿Eres de madrugar o de trasnochar?
2: He trasnochado mucho, cuando era joven, con empalmes incluidos, pero ahora soy de madrugar. Realmente estoy muy activa a primeras horas de la mañana.
3: ¿A qué jugabas de pequeña?
2: A la goma, a la comba. O, por ejemplo, con la familia, por las noches al rabino francés jugábamos, después de cenar.
3: ¿Cuál es tu reto más inmediato?
2: Subir el turbón.
3: En un momento de estrés, ¿cómo te relajas?

0: además con muchísima aplicación, no solo para una misma, sino para todos los que nos rodean.
1: Son las 6:30, las 5:30 en Canarias.
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1: Hola, buenos días. Al menos 162 muertos y más de 900 personas desaparecidas, la mayoría turistas. Esta es hasta ahora el balance de la violenta riada y los deslizamientos de tierra que han arrasado la frontera entre Nepal y el Tíbet. Los equipos de rescate trabajan a contrarreloj para encontrar supervivientes mientras la lluvia y la inestabilidad del terreno dificultan el acceso a las zonas más afectadas. Por ahora, España no tiene constancia de ningún español desaparecido. El Ministerio de Exteriores ha activado líneas telefónicas de asistencia del Consulado Honorario de España en Nepal, la Embajada en la India y la Unidad de Emergencia del propio Ministerio para atender a los posibles afectados. Esta ha sido una noche de máxima tensión en Ceuta. Tras la multitudinaria manifestación de ayer contra la gestión del gobierno en esta crisis, varias personas han tratado de desalojar a los migrantes de la playa de Benítez, desmantelando sus asentamientos. Son muchos los que siguen durmiendo al raso y los vecinos rechazan que los refugios temporales para acogerlos se instalen en sus barrios. Casi un mes después de la llegada masiva, crece el hartazgo en la ciudad y ahora preocupa que el nuevo curso escolar a la vuelta de la esquina no pueda empezar con normalidad. El Ministerio de Educación ha anunciado que reforzará la vigilancia en los centros educativos y en las rutas escolares de la ciudad autónoma. Juan Coca, buenos días.
3: Buenos días. Todo está preparado con un dispositivo especial para que el curso escolar inicie sin incidentes el día 8 de septiembre en Ceuta. Es lo que explica el secretario de Estado de Educación. Para garantizarlo, se va a reforzar la presencia uniformada en las rutas escolares, en las inmediaciones de los centros, a las horas de entrada, en los recreos o a las salidas, incluso por la noche y durante los fines de semana. Abelardo de la Rosa.
4: Presencia uniformada quiere decir presencia de policía local cuando corresponde en su competencia y funciones, de Guardia Civil también en su competencia y ubicación, de Fuerza Armada incluso, pero también de Policía Nacional y hasta de Protección Civil.
3: Los centros son seguros, insiste, y los que han necesitado limpieza o reparaciones ya están completamente listos. Pide tranquilidad a las familias porque se va a garantizar el cumplimiento de un derecho como es la educación. También anuncia un plan de acompañamiento psicosocial para el alumnado y las familias que lo soliciten.
1: Pedro Sánchez adelanta su comparecencia en el Congreso para el próximo 3 de septiembre ante la presión de sus socios parlamentarios. Tanto el PNV como Esquerra y Podemos quieren que el presidente del Gobierno dé explicaciones cuanto antes y muestran su malestar por el cruce de versiones entre el Ministerio de Defensa y el de Interior sobre el CNI. Javier Álvarez, buenos días.
5: Buenos días. Pese al apoyo explícito de Moncloa a la versión de Marlaska, el Gobierno ahora trata de rebajar tensiones. Se opta por la vía salomónica. El CNI pudo alertar de que en redes sociales se alentaba el cruce masivo desde Marruecos, pero nunca se avisó de la dimensión real del problema. Pachi López.
6: Posiblemente se puede alertar de que se está moviendo las redes, que por mar parece ser, que se echaran al mar gente donde desgraciadamente murieron demasiadas personas para pasar a Ceuta, pero quizás no se calibró o no se tenía información de la dimensión extraordinaria que iba a ser.
5: Sumar opta por no alimentar lo que para Vox es un espectáculo bochornoso. El PP, ante la coyuntura, aprovecha para reactivar la petición que ya hizo el 5 de agosto. Explicaciones de la directora del CNI en la Comisión de Secretos Oficiales del Congreso. El choque Robles-Marlaska, dice Esther Muñoz, es una guerra civil.
7: Eso, si no es una guerra civil, dentro del gobierno, o sea, han creado un mando único para coordinar a todas las administraciones y se han visto envueltos en una pelea interna el mismo día que creaban ese mando único.
5: La líder de Podemos, pese a sus rivalidades del pasado, opta por la versión de Robles. Marlaska tendrá oportunidad de volver al tema mañana, en su comparecencia en el Congreso.
1: La compraventa de viviendas vuelve a bajar mientras sube el precio del metro cuadrado. Es una de las conclusiones del informe del Consejo General del Notariado del mes de junio, el último publicado. Aumenta la compra de las viviendas unifamiliares frente a los pisos, igual que el precio por metro cuadrado, que sube casi un 9% con respecto al mismo mes del año pasado. Elena Jiménez.
8: La compraventa de viviendas baja, pero sube el precio del metro cuadrado. Ese es uno de los titulares.

0: Ares, que deja el último informe del Consejo General del Notariado correspondiente al mes de junio. Entonces, la compraventa de viviendas disminuyó un 4% respecto a hace un año, situándose en algo más de 67.500, bajando las ventas de pisos y subiendo las de casas unifamiliares. Estas operaciones se redujeron en 13 comunidades autónomas, encabezadas por el País Vasco, La Rioja y Baleares, mientras que en Navarra fue donde más subieron. En cuanto al precio, escaló un 8,8% en junio respecto al mismo mes del año pasado, hasta alcanzar algo más de 2.100 euros por metro cuadrado. Cantabria fue la región con esta subida más disparada, casi un 42%, mientras que en el lado opuesto se situó Baleares. Y un último titular más de este informe: aumentan los préstamos hipotecarios un 0,2% hasta superar los 36.000, y la media de estos préstamos es de casi 189.000 euros.
1: Ya ha comenzado la campaña electoral para las elecciones presidenciales en Francia. Aunque quedan 8 meses, los 6 candidatos a ocupar el Elíseo se enfrentan a su primer debate, organizado por la patronal francesa, preocupada por el futuro político del país. Marine Le Pen, la candidata de extrema derecha, y Jean-Luc Mélenchon, el de la izquierda radical, son ahora mismo los candidatos mejor valorados y con más posibilidades de ganar estas elecciones, aunque Le Pen sea ahora mismo la que tiene mayor intención de voto, un 33%. Corresponsal en París, Antonio Delgado.
2: Para sus partidarios es el escenario ideal. Para el resto, la pesadilla. Una segunda vuelta de las presidenciales francesas donde haya que elegir entre Le Pen y Mélenchon, o la candidata de extrema derecha o el de izquierda radical. Los franceses juzgarán, decía en julio Le Pen.
3: Les Français seront juges.
4: La victoire est possible.
2: Podemos ganar, aseguraba el domingo Mélenchon. Que Le Pen va a estar en la partida final se da ya por descontado. Es favorita, destacada en los sondeos, con un 33% de intención de voto. La novedad esta semana es que Mélenchon encabeza ahora el pelotón de los demás, con un 16%. Son los dos con mejor dinámica, admitía ayer uno de los del resto, el liberal Gabriel Attal. Mélenchon se beneficia de la división. Solo en el centro-derecha hay 3 candidatos y está en la lógica política francesa que alguno acabe retirándose a favor del más fuerte. Pero dicen los sondeos que incluso en ese escenario el izquierdista tendría opciones. Quedan 8 meses, esta tarde primer debate electoral, lo ha montado la patronal, muy preocupada con el futuro político de Francia.
1: En Reino Unido se publican hoy las memorias póstumas de Jason Hardey, el profesor negro más joven de Cambridge, que falleció hace 2 semanas. Y las primeras investigaciones apuntan a que se quitó la vida. Hardey sufrió una campaña de acoso y acusaciones de plagio de su tesis doctoral y obligó a la universidad a abrir una investigación. Corresponsal en Londres, Guillaume Bontux, buenos días.
5: Buenos días. Cosas maravillosas e infortunadas es la traducción del título de estas memorias de Jason Hardey. Memorias póstumas tras la trágica muerte del académico hace 2 semanas. Todo apunta a que el exprofesor universitario se quitó la vida tras días de escrutinio público. Varios periódicos le acusaron este verano de plagio en su tesis doctoral y cuestionaron episodios personales que menciona en su libro. Hardey afirmaba, por ejemplo, no haber hablado hasta los 11 años ni escrito hasta los 18 tras ser diagnosticado por autismo. Explicó también haber corrido 30 maratones en 35 días. Frente al aluvión de artículos, la Universidad de Cambridge, donde trabajaba, abrió una investigación. Hardey, el profesor negro más joven de la historia de la institución a su nombramiento en 2023, acabó renunciando a su puesto, acusando a sus detractores de racismo. Su entorno denuncia una campaña de acoso de la prensa británica y pide al gobierno una investigación sobre el papel de los medios en la muerte del exprofesor.
6: When they had the earthquake in San Francisco, back in...
1: Mentiras, robos, asesinatos y personajes de moral reprobable son algunos de los muchos elementos que hacen de la novela negra un género literario irresistible. Hoy tienen cita en el municipio barcelonés de Cubells con el arranque del Festival de Novela Negra Cubells Noir. Marta Orquín.
7: El cine y la literatura negra se han influenciado mutuamente. Grandes novelistas como Dashiell Hammett, Raymond Chandler o Jim Thompson trabajaron como guionistas en Hollywood y ayudaron a modelar el cine negro clásico que impregna toda la programación del Cubellas Noir, del que es comisario Xavier Burri.
8: Queríamos hacer homenaje a los guionistas de Casablanca, de Gilda,
4: de esa gente que, a pesar de ser películas llenas de clichés, como tenían que ser en la época, sin inteligencia artificial ni sin nada, tiraron de oficio e hicieron las maravillas que hicieron.
7: El festival rinde tributo a estas obras maestras con mesas redondas y debates titulados El tercer hombre, Perversidad o La jungla de asfalto. También ofrece una representación teatral de Casablanca y proyecta el cortometraje El método M.O. de la escritora y directora Rocío Juárez. El otro gran protagonista es el escritor Eugenio Fuentes, creador del detective Ricardo Cupido, que recibirá el premio de honor a la trayectoria.
4: Es el escritor que quizá está escribiendo más novela negra pura y dura de los que nos queda ahora. Es el escritor que más se parece a Domingo Villar, al malogrado escritor.
7: Rafa Melero, Aro Sainz de la Maza, Luis García Jambrina o Marta Martín Girón también participarán en este festival veraniego que premiará las mejores novelas negras del año en castellano y en catalán, escritas por mujeres.
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10: Existen canciones que terminan formando parte de la memoria colectiva de un país. La chica de ayer es una de ellas. Detrás de aquella composición inmortal existía un músico mucho más complejo y profundo, Antonio Vega. Nacido en Madrid en 1957, Antonio creció escuchando artistas como los Beatles, Bob Dylan o Lou Reed. A finales de los años 70 formó Nacha Pop, junto a su primo Nacho García Vega, convirtiéndose muy pronto en una de las voces más personales de la nueva escena musical madrileña. Aunque su nombre quedó asociado a la movida, Antonio Vega siempre ocupó un lugar singular dentro de aquel movimiento. Mientras otros artistas representaban la provocación o la fiesta, él prefería escribir canciones íntimas, delicadas y profundamente emocionales. La chica de ayer, escrita siendo apenas un joven músico, acabaría convirtiéndose en uno de los grandes himnos del pop español y en la carta de presentación de un compositor excepcional.

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1: Con el paso de los años, Antonio Vega fue consolidándose como uno de los grandes autores de canciones de la música española. Sus letras, a menudo enigmáticas y abiertas a múltiples interpretaciones, hablaban del amor, de la fragilidad, del paso del tiempo y también de las incertidumbres que acompañan a cualquier ser humano. Publicada en 1987, Lucha de Gigantes representa probablemente la culminación artística de la etapa de Nacha Pop, una canción intensa y emocional que varias generaciones han hecho suya. Años después, su inclusión en la película Amores Perros acercaría la obra de Antonio Vega a nuevos oyentes fuera de España.

La música de Antonio Vega siempre estuvo marcada por una extraordinaria sensibilidad. Tímido, reservado y poco interesado por los mecanismos de la fama, encontraba en las canciones el mejor espacio para expresar emociones que pocas veces trasladaba a la vida pública. Una décima de segundo mostraba precisamente esa capacidad para transformar sentimientos complejos en imágenes poéticas de enorme belleza. No es casual que tantos músicos españoles hayan señalado a Antonio Vega como una influencia decisiva. Su manera de escribir canciones abrió un camino propio dentro del pop en español.

Tras la separación de Nacha Pop a finales de los años 80, Antonio Vega inició una carrera en solitario que confirmó definitivamente la dimensión de su talento. Lejos de repetirse, el compositor madrileño profundizó en un universo cada vez más íntimo y personal, construyendo una de las trayectorias más coherentes y respetadas de la música española. Durante aquellos años convivió también con dificultades personales y problemas de salud que marcaron parte de su trayectoria. No obstante, nunca dejó de escribir ni de grabar canciones. Esperando Nada inauguraba una nueva etapa artística presidida por la honestidad y la búsqueda constante de la belleza. Si existe una canción capaz de resumir el universo creativo de Antonio Vega, probablemente sea El sitio de mi recreo. Publicada en 1994, la composición se convirtió rápidamente en una de las obras más queridas de su repertorio y en una referencia imprescindible del pop español contemporáneo. Donde con los ojos cerrados. Su compañera sentimental, Marga del Río, fue durante muchos años una presencia fundamental en la vida del músico y una fuente constante de inspiración emocional. ¿Dónde se creó la primera luz? En canciones como esta aparece el Antonio más sereno y contemplativo, un creador capaz de encontrar belleza en los pequeños gestos y en las emociones más íntimas.

Antonio Vega nunca fue una estrella convencional. Rehuía los focos, desconfiaba de la celebridad y prefería que fueran sus canciones quienes hablasen por él. Quizás por ello su legado resulta hoy tan sólido. Músicos de diferentes generaciones, desde Quique González hasta Iván Ferreiro, Vetusta Morla o Zahara, han reconocido la profunda influencia ejercida por su obra. Azul, líneas en el mar. Cuando Antonio falleció en mayo de 2009, la música española perdió a uno de sus compositores más admirados, pero sus canciones permanecieron intactas. Porque más allá de los éxitos o de las modas, Antonio Vega consiguió algo extraordinario: convertir la fragilidad humana en belleza y la emoción en canciones capaces de acompañarnos durante toda una vida. Antonio Vega, el compositor que enseñó a varias generaciones que la delicadeza también puede cambiar la historia de la música.

0: Son las 7, las 6 en Canarias.
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0: Muy buenos días, ¿cómo están? Ha sido una noche muy complicada en Ceuta.
2: Mira, todo, todo. Vamos reventados.
0: Un grupo de personas ha accedido a la playa de Benítez, donde permanecen decenas de migrantes, para destrozar sus precarios refugios. Han arrancado las sombrillas que les servían de techo, han tirado sus cartones y mantas al mar y han lanzado piedras. Tuvieron que intervenir los antidisturbios con disparos disuasorios para evitar que avanzaran hacia la playa del Trampolín. Esto después de las manifestaciones mayoritariamente pacíficas que han recorrido la ciudad este miércoles contra la gestión de la crisis migratoria y contra el alojamiento de migrantes en determinados puntos de la ciudad.

0: Gobierno central y local piden lo mismo.
1: Queremos hacer un llamamiento a la convivencia. Ceuta es un ejemplo de convivencia de cultura y por tanto está acostumbrado a esa convivencia pacífica.
2: La sociedad ceutí está legitimada, es más, me parece que hace bien manifestándose a favor de la unidad, a favor de la convivencia, pero eso se puede hacer como se está haciendo, sin necesidad de usar la violencia nunca. La violencia nada más que puede traer malas consecuencias.
0: Ambas administraciones han acordado eliminar de la lista de recursos disponibles los polideportivos de la ciudad autónoma y buscan ya otros espacios para alojar a las decenas de migrantes que siguen en la calle. Hoy Ángel Víctor Torres, que encabeza el mando único, es uno de los ministros que va a comparecer en el Congreso para dar explicaciones sobre la emergencia. Lo hará además el titular de Presidencia, Félix Bolaños, y la ministra de Sanidad, Mónica García. También en la agenda, la reunión de infancia con las comunidades autónomas para hablar sobre la partida de 25 millones destinada a reforzar la atención a los menores en Ceuta. A esa reunión no van a acudir Castilla y León, Aragón y Extremadura, los consejeros de Vox que tienen las competencias de infancia en estas tres regiones plantarán a la ministra Sira Rego. El resto de comunidades gobernadas por el PP sí acudirán, pero también se oponen a la derivación. Reclaman su retorno a Marruecos, como lo hace el presidente de Ceuta, Juan Jesús Vivas.
2: Nosotros no tenemos capacidades ni de recursos en instalaciones, ni de recursos económicos, ni de recursos humanos para poder atender esto, y tiene que ser el Estado quien lo haga.
0: Este viernes se volverá a reunir de forma extraordinaria el mando único, esta vez con el presidente del Gobierno desde la Moncloa de forma telemática, Pedro Sánchez, que finalmente va a comparecer en el Congreso el día 3 de septiembre y no el día 9 por la presión de sus socios parlamentarios. Sumamos la previsión del tiempo para este jueves 27 de agosto. Jaco Petrus, buenos días.
3: Buenos días, casi con tintes de otoño afrontamos este jueves en España, por un lado porque la visita de un frente asociado a la borrasca que está frente a las costas de Galicia asegura un tiempo lluvioso por el oeste peninsular, con precipitaciones que están pasando por encima de Galicia y que acabarán llegando al Cantábrico Occidental, a Castilla y León, al norte de Extremadura, y con precipitaciones más débiles, más dispersas en otros puntos del centro y del oeste peninsular. Incluso en la vertiente mediterránea, sobre todo en las Islas Baleares, esta mañana podemos tener algún chubasco disperso por la tarde en forma de tormentas en los Pirineos. Es un panorama acompañado por vientos de suroeste intensos que incrementarán la sensación de ambiente fresco, sobre todo porque las temperaturas hoy bajan en buena parte de España, especialmente en el centro y en el norte, y en cambio subirán en el Mediterráneo, donde fácilmente rebasaremos los 35 grados. En cambio, por el oeste, ciudades como Ávila o Madrid hoy no pasarán de los 25. Por su parte, en las Islas Canarias, los vientos alisios continúan soplando moderados, pero hoy con bastantes más nubes y con lluvias que podrían ser moderadas al norte del archipiélago.
0: ¿Y cómo se circula a esta hora por las carreteras españolas? Dirección General de Tráfico, José Antonio Pedrosa, buenos días.
4: ¿Qué tal? Muy buenos días. Pues arrancamos la jornada ya de jueves, salvo un accidente que está complicando la entrada a Madrid por la A4 en la zona de Butarquilla, con hasta 2 kilómetros de tráfico más lento de lo habitual. En el resto de carreteras se circula con total normalidad, circulación bastante fluida y cómoda, con algo de tráfico lento ya de entrada a la capital, también por la A5 en Navalcarnero y en Córdoba por la A4 ya en la zona del Arcángel, en la propia ciudad de Córdoba, en este caso hacia Bailén. Al margen de ello, en el resto de carreteras prima la tranquilidad.
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0: Hay más noticias. Laura Rodríguez, buenos días.
6: Buenos días.
0: El gobierno declarará zona catastrófica a los municipios afectados por los terremotos en Granada. Prevén pagar más de 100 millones de euros en indemnizaciones a través del Consorcio de Compensación de Seguros.
6: Lo ha anunciado el vicepresidente primero y ministro de Economía, Carlos Cuerpo. Asegura que hasta ahora ya se han recibido cerca de 27.500 solicitudes de indemnización, con un coste estimado de 72 millones de euros. La mayoría por daños materiales en viviendas, especialmente en el área metropolitana de Granada. La cifra va en aumento y se estima que en total se alcancen las 60.000 peticiones.
0: El presidente de la región de Murcia, Fernando López Miras, reúne hoy de forma extraordinaria a su Consejo de Gobierno ante el goteo constante de llegadas de migrantes a sus costas durante los últimos días.
6: En la última semana han sido más de 112 las personas que han llegado a bordo de lanchas rápidas a la Cala del Barco y a Punta Negra, en Cartagena. La última de ellas ayer, según el vídeo que ha compartido el presidente de la región en sus redes sociales. han llegado con total impunidad, afirma Miras, que ha decidido reunir a su consejo ante la gravedad de la situación, dice. El líder popular acusa al gobierno central de una dejación de funciones inadmisible y denuncia que la Guardia Civil carece de medios para frenar a las mafias. Todo después de que este lunes enviase una carta a Pedro Sánchez para exigirle más medios policiales. A día de hoy asegura López Miras que sigue sin respuesta.
0: La Fiscalía de Valencia estudia investigar por posibles delitos de odio a los grupos de extrema derecha que patrullan el paseo marítimo de la Malvarrosa y otras zonas con presencia de personas migrantes.
6: Autodenominados como los Ángeles de la Noche, salieron a las calles por primera vez este fin de semana. Lo anunciaba en sus redes sociales el grupo Ultra Partido España 2000. En uno de los vídeos difundidos por sus miembros, se ve como varias personas del escuadrón, uniformadas y con bastones extensibles, increpan a un grupo de jóvenes extranjeros. La Fiscalía analiza estas grabaciones por la posible comisión de delitos de coacciones y de odio.
0: Estados Unidos pausa temporalmente las citas para solicitar el visado de inmigrante en sus consulados de todo el mundo.
6: Un paso más de la administración Trump en su cruzada contra la inmigración. Según el portavoz del Departamento de Estado, la medida se debe a que el personal consular se está sometiendo a una formación sobre nuevos procedimientos a la hora de conceder estos visados. El objetivo, asegurarse de que quienes lo reciban no supongan un cargo para las arcas públicas de Estados Unidos.
0: Y se dispara el número de desaparecidos tras la devastadora riada que ha golpeado la frontera entre Nepal y la región china del Tíbet.
6: Según los últimos balances, serían ya más de 1.300 las personas que están en estos momentos sin localizar a ambos lados de la frontera. Entre ellos hay cientos de turistas. Según las autoridades de Nepal, dos serían españoles, aunque el Ministerio de Exteriores ha asegurado a RTVE que no tienen constancia de españoles afectados o desaparecidos en la zona. El número de víctimas mortales es de momento de 165, la inmensa mayoría, 162, en el lado nepalí, el más afectado por la avalancha de agua y de lodo. No se descarta que esta cifra aumente en las próximas horas a medida que avancen las complicadas tareas de búsqueda.
0: La crisis de Ceuta tiene hoy una nueva prueba de fuego para la coordinación entre el gobierno y las comunidades autónomas. Miles de migrantes siguen en las calles de la ciudad y crece el malestar entre los vecinos. El Ministerio de Juventud e Infancia reúne hoy a las comunidades en una conferencia sectorial para aprobar una ayuda extraordinaria de 25 millones de euros destinada a reforzar la atención de los menores. Pero tres comunidades gobernadas por PP y Vox, Extremadura, Aragón y Castilla y León, han anunciado que no acudirán y rechazan esa transferencia. Marina Corredor, buenos días.
7: Buenos días. Sí, ese va a ser el objetivo del encuentro. Sin embargo, la ministra de Infancia, Sira Rego, quiere intentar añadir, como otro de los puntos del día, la derivación de 500 niñas vulnerables a la península. Este punto se va a plantear al inicio de esta reunión y deberá votarse para poder incluirse en el orden del día. Una reunión, como bien has dicho, a la que no van a acudir esas tres comunidades en las que Vox tiene las competencias de infancia: Aragón, Castilla y León y Extremadura. La formación ha anunciado que va a impugnar cualquier expediente de acogida de menores que reciba e insisten en que la única salida para estos menores es que regresen a sus países de origen. Otras comunidades, como Baleares, la Comunidad de Madrid o La Rioja, no han confirmado a su asistencia a esta sectorial todavía.
0: Entre tanto, Ceuta amanece tras una noche muy complicada. La Policía Nacional ha tenido que intervenir para evitar enfrentamientos entre migrantes y un grupo de personas que trataron de destruir sus precarios asentamientos en las playas. La tensión se disparó tras las manifestaciones que ayer recorrieron la ciudad en protesta por la gestión del gobierno. Los ceutíes rechazan que los refugios temporales habilitados para los migrantes se instalen en sus barrios o en espacios públicos como polideportivos, un tema que ha centrado la primera reunión del mando único con el ministro Ángel Víctor Torres al frente. Alberto Beceguía, buenos días.
8: ¿Qué tal? Buenos días. Un primer encuentro constructivo y con un objetivo común en el horizonte, el de expulsar a todos los migrantes irregulares, pero cumpliendo la ley. Así ha definido Ángel Víctor Torres esa primera reunión del mando único.
9: Para que puedan retornar, hay que filiarlo. Hay que hacer el triaje. Para filiarlo, necesitamos acotarlos en espacio. Y para eso necesitamos recursos.
8: El ministro ha reculado, cede a las exigencias del presidente ceutí y no habilitarán los polideportivos para realizar esas labores.
10: Y a mí me van a tener que sacar de los polideportivos y lo van a intentar.
8: Vivas apuesta por escogerlos con el visto bueno de los vecinos y pide al gobierno que mientras hagan esas identificaciones se hagan cargo de los menores.
11: Nosotros no tenemos capacidades ni de recursos en instalaciones, ni de recursos económicos, ni de recursos humanos para poder atender esto y tiene que ser el Estado quien lo haga.
8: Exige que les den ya un calendario, aunque por ahora solo marca una nueva fecha, la próxima reunión del mando único, este viernes, con Sánchez presidiendo de forma telemática.
0: Precisamente Ángel Víctor Torres, pero también los ministros de Presidencia Félix Bolaños y la ministra de Sanidad Mónica García comparecen hoy en el Congreso para dar explicaciones por la crisis en Ceuta. El presidente del Gobierno, Pedro Sánchez, lo hará la próxima semana, una vez lo hayan hecho todos los ministros. Aunque el plan inicial del Ejecutivo era esperar hasta el primer pleno ordinario después del verano, los socios de investidura han pedido que Sánchez rinda cuentas cuanto antes. El PP cree que no quiere dar explicaciones. Leticia Arenas.
12: Sí, el Gobierno ha conseguido retrasar la comparecencia de Sánchez hasta que lo hayan hecho sus ministros, pero no conseguía llevarla hasta el primer pleno ordinario del curso. Algunos de sus socios pensaron que el 9 de septiembre era demasiado tarde y Moncloa acepta comparecencia la próxima semana, el día 3. Barbero, Sumar, Belarra, Podemos.
13: Y la fecha, cuanto antes mejor.
14: Todo el mundo en España ha visto que era necesario que el presidente del Gobierno interrumpiera sus vacaciones para hacer frente a esta crisis.
12: El Partido Popular insiste en que el presidente del Gobierno llega a rastras, que no quiere dar explicaciones porque aseguran no ha hecho nada en Ceuta en todo este tiempo. Además, cree Esther Muñoz que desde la asunción del mando único han empeorado la situación.
15: Han creado un mando único para coordinar a todas las administraciones y se han visto envueltos en una pelea interna el mismo día que creaban ese mando único.
12: Y el Gobierno trata mientras de sofocar el incendio provocado por las palabras de Margarita Robles en el Congreso. No quieren contradecirla, pero públicamente apoyan la teoría de Marlaska. Insisten en que no había información previa. Y el PSOE además añade que se pudo conocer un llamamiento a cruzar la frontera a nado, pero nunca su magnitud. Pachi López.
16: Las dos cosas pueden ser verdad a la vez.
12: Hoy en el Congreso comparecen el ministro Bolaños, la titular de Sanidad Mónica García y el mando único Ángel Víctor Torres.
0: Meta pagará hasta 17.000 millones de dólares para cerrar su juicio por el impacto de Instagram y Facebook en los menores. Se trata del mayor proceso judicial de su historia en el que se enfrenta a las acusaciones de 29 gobiernos estatales de Estados Unidos. La compañía de Mark Zuckerberg ha llegado además a un acuerdo que la obliga a cambiar el funcionamiento y patrones adictivos de sus redes para los adolescentes. Tendrá que bloquearlas durante la noche, eliminar el scroll infinito y reforzar la verificación de edad. Teresa Montoro.
17: Meta, la empresa matriz de Facebook e Instagram, ha aceptado este acuerdo con un grupo de fiscales generales de Estados Unidos para evitar continuar con el juicio por el diseño adictivo de las redes sociales que agrupaba las reclamaciones de 29 estados. Aunque niega las acusaciones, además de pagar más de 16.000 millones de dólares, se ha comprometido a implementar en los próximos meses medidas para proteger a menores y adolescentes, como verificar la edad y eliminar cuentas de menores de 13 años, un límite de uso diario de 2 horas o silenciar las notificaciones durante el horario escolar y bloquearlas durante la noche, como anunciaba la fiscal general de Vermont, Charity Clark.
18: Nighttime restrictions on the app use. This is a midnight to 6 a.m. ban on use.
17: Se trata de una cifra notablemente menor que los 1,4 billones de dólares que los estados demandantes exigían al principio como compensación, algo que Meta calificó de descabellado y sin precedentes. El acuerdo requiere todavía la aprobación de un juez.
0: Israel ha reactivado este mes el polémico Plan E1, un proyecto que prevé dividir el norte y el sur de Cisjordania ocupada y aislar Jerusalén Este. Este martes, el ejecutivo de Benjamín Netanyahu aprobó una nueva licitación para construir más de 1.000 viviendas dentro de este plan. Amenaza a miles de casas y negocios palestinos y podría acabar con la posibilidad de crear un Estado palestino, al menos sobre el papel. Corresponsal de Radio Nacional en Jerusalén, Santiago Echevarría, buenos días.
19: Buenos días. La construcción del E1 amenaza con llevarse por delante hogares y negocios palestinos colindantes con esta edificación ilegal de Israel. Más de 3.000 nuevas viviendas en la Cisjordania ocupada. Abdullah Yamil, por ejemplo, está litigando en los tribunales para evitar una posible demolición de su restaurante contiguo a este asentamiento proyectado por Tel Aviv.
20: I'm dealing with them legally.
19: Pero algunos de sus vecinos en la misma calle, en la acera de enfrente, ya les están llegando órdenes de desahucio previas al derribo de sus edificios.
20: The authorities gave some papers. They
19: Insiste Abdalá en que los estragos del E1 van mucho más allá de estos negocios y viviendas en este pueblo palestino de Izarilla. Afectará a todos los palestinos en Cisjordania y en Jerusalén, explica, porque este nuevo asentamiento es un jaque mate a la posibilidad de consolidar un Estado palestino, al menos sobre el mapa. El E1 va a ocupar tal superficie que romperá la conexión entre el norte y el sur de Cisjordania y aislará además definitivamente este territorio cisjordano de Jerusalén Este.
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0: El verano es el momento en el que seguramente muchos de ustedes se sientan a leer, a ponerse al día con las recomendaciones que tienen pendientes. Este año, dos de los libros más leídos son de dos autoras noveles, aunque también encontramos varios clásicos y uno de pasatiempos, El gran fenómeno de este verano. Nos lo cuenta Susana Santaolalla.
1: En las primeras posiciones, dos jóvenes escritoras con sus primeras novelas. Nuestra actual premio, El Ojo Crítico de Narrativa, la gallega Lucía Soya Sobral con Comerás Flores, y la canaria Lana Corujo con Han cantado bingo, la historia de dos hermanas marcadas por una infancia difícil.
21: ¿Qué adultos somos cuando hemos transitado una infancia, ¿no? Es decir, ¿qué consecuencias queda también de una infancia, sea como sea esa infancia?
1: Y dos clásicos que siguen en chiringuitos y hamacas veraniegas: Las gratitudes, de la francesa Delphine de Vigan, y El verano en que mi madre tuvo los ojos verdes, de la moldava rumana Tatiana Tibulac, sobre la fragilidad de los vínculos entre una madre y su hijo.
22: Escribí este libro para mi hijo, Alexandru. Cuando me convertí en madre, el concepto de maternidad me golpeó de tal forma que yo pensaba que no podía sacarlo adelante y pensaba que no iba a ser una buena madre.
1: Pero para sorpresa de muchos, el libro más vendido es uno de pasatiempos. Los sudokus tienen un nuevo competidor, los murdokus, una mezcla de la lógica matemática de los sudokus con los juegos de misterio al estilo Cluedo. Instagram y TikTok han hecho de las suyas y ya van 300.000 ejemplares vendidos de Murdoku, 80 acertijos de lógica y asesinatos, de Manuel Garant.

0: Ha muerto el actor británico Tim Curry, una de las grandes figuras del cine y la televisión. Su papel como el extravagante doctor Frankenfurter le lanzó a la fama internacional y le convirtió en un icono. Después llegarían otros personajes inolvidables, como el terrorífico payaso Pennywise de It o el conserje entrometido de Solo en Casa 2. Tim Curry ha muerto a los 80 años. Ana Zurita, buenos días.
1: Sí, hola, ¿qué tal? Muy buenos días. Hay algunos actores unidos de por vida a un personaje. En el caso de Tim Curry, fue el diabólico científico loco y travestido de The Rocky Horror Picture Show, una comedia musical irreverente y descarada, convertida en cinta de culto coprotagonizada por Susan Sarandon, un papel que en 1975 le dio fama mundial y marcó toda su carrera. Tim Curry nació en 1946 y estudió teatro en la Universidad de Birmingham. Actor inclasificable, comediante, cantante y actor de voz, con su sonrisa siniestra y su risa amenazante, Curry solía interpretar villanos como el Señor de la Oscuridad de Legend o Pennywise, el payaso asesino de It, creado por Stephen King en 1990. Después llegarían comedias como Scary Movie, su papel de pirata John Silver en Los Teleñecos en la Isla del Tesoro o Solo en Casa 2.
2: Cedric.
3: Yes.
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1: Fue nominado varias veces a los premios Tony de teatro por sus papeles en Broadway y prestó su voz a muchas películas y series de animación. También fue compositor y cantante y hasta formó su propia banda de rock. No se ha dado a conocer la causa de su muerte, pero lo cierto es que Curry arrastraba problemas de salud desde 2012 cuando un derrame cerebral le dejó postrado en una silla de ruedas.
0: Y en los deportes, el Real Madrid golea por 4-1 a la Real Sociedad en ese primer encuentro de los blancos de la temporada en el Bernabéu. Juan Martín, buenos días.
4: Buenos días, Cris. Con dos partes bien distintas, bien diferenciadas, ya que el marcador reflejaba un empate a uno al descanso y en el segundo tiempo Mbappé culminaba su primer triplete de esta campaña en la primera división con los merengues. Antonio Muelas, buenos días.
5: ¿Qué tal? Buenos días. Contundente victoria del Real Madrid ayer ante la Real Sociedad por 4-1, lo que supone la segunda victoria del equipo de José Mourinho en lo que llamamos de temporada. Ayer en la segunda mitad se vio a un equipo muy sólido, muy vertical, con mucha fuerza, con mucha pegada, con un hat-trick de Kylian Mbappé y adquiriendo los automatismos que está tratando de instaurar José Mourinho en el banquillo del Real Madrid. La Real Sociedad se vio muy mermada físicamente, fue cayendo en el segundo tiempo y nada pudo hacer ante el Real Madrid.
4: Gracias. Antonio Mourinho se quedaba con lo visto, evidentemente, en esos segundos 45 minutos.
6: Me gustó mucho el segundo tiempo, pero me gustó mucho también la tranquilidad delante de la dificultad. Vamos a tener muchas dificultades en muchos partidos. Y me gustó mucho el equipo delante de la dificultad. Me gustó mucho.
4: Esta noche se va a cerrar esta primera jornada de Liga en la Primera División con dos encuentros que viviremos aquí en Radio Nacional en Tablero Deportivo a las 8:30, hora peninsular, Celta y Osasuna, que buscan su primer triunfo en Balaídos, y media hora después el Barça recibe en ese estreno en casa al Athletic Club de Bilbao, de nuevo con el tema de Julián Álvarez alrededor, que este miércoles no se entrenó con los rojiblancos por una indisposición según el club colchonero. Germán García, buenos días.
7: Buenos días. El Barça debuta esta noche en su feudo, el Spotify Camp Nou, en un partido marcado por la reivindicación que Laporta bautizó ayer como la exaltación de la estelada. Tras los incidentes acaecidos el pasado domingo en los aledaños del Martínez Valero, con un menor aficionado culé golpeado por la policía, el presidente azulgrana anunciaba la cancelación del homenaje a los 8 internacionales campeones del mundo.
8: Este acto no se hará.
9: Este acto no se hará. En él queríamos hacer un reconocimiento a los jugadores del Barça que ganaron el Mundial y nos lo había propuesto la Federación Española, pero no lo haremos finalmente porque no será ni en el entorno ni en el momento más apropiado.
8: Y por tanto, no al farem.
7: A nivel deportivo, el Barça recupera a Balde, pero pierde a Gavi, mientras que en el Athletic tendrá las ausencias del sancionado Yuri y los lesionados Vivian, Prados y Eguiluz. El partido a las 9 de la noche con el arbitraje del madrileño Ortiz Arias y con el sevillano Figueroa Vázquez en el VAR.
4: Gracias, Germán, pero antes de estos dos encuentros, sorteo de la Champions, Barça-Real Madrid, Atlético de Madrid, Villarreal y Betis van a conocer a sus rivales para la fase de grupo de la competición continental. Lo vamos a contar desde las 6:05 de la tarde, 5:05 en Canarias, en un programa especial en Radio 5 Todo Noticias, y también van a conocer su calendario Celta y Real Sociedad en la Europa League, y esperemos que también el Getafe, que tiene que sellar su participación esta noche para la Conference League. Los de Bordalás defienden 2 goles de renta en Belgrado ante el Partizan. Mario Martín, centrocampista azulón, anoche en Tablero Deportivo.
3: Bien, la verdad que venimos con muchas ganas. El partido de ida salimos con resultado favorable, pero no pensamos en ello, pensamos en hacer un partido muy competitivo y volver a ganar para entrar en la competición.
4: Partizan Getafe a las 9 de esta noche, y en la Champions femenina, triunfo en la ida del playoff para el Real Madrid al superar 0-2 al Ajax, mientras que la Real Sociedad caía 5-2 en Londres ante el Chelsea. Encuentros de vuelta el miércoles de la semana que viene. Y en la vuelta a España, y nunca mejor dicho, vuelve a ganar el británico Brennan, en este caso en la quinta etapa con llegada a Tarragona, aunque la general Rubén Ortega, enviado especial, apenas sufre variaciones.
10: Tadej Pogačar, que va a defender por quinta jornada en su carrera el maillot de líder de la Vuelta, con 3 minutos y 21 segundos de renta sobre Roglic. A 3.32 está el mallorquín Enric Mas, que es tercero en la general. El pelotón viene de un desenlace al sprint en la primera jornada de esta edición sobre suelo español en Roquetes, Tarragona, donde el español David González ha terminado en el top 10 de la etapa. Marc Camprubí y Pau Miquel cruzaron la meta entre los 20 mejores, y mención aparte también para el esfuerzo de Diego Uriarte y de Xavi Miquel Azparren, que lanzaron sendos ataques durante la jornada, aunque no pudieron consolidarlos. En unas horas, sexta etapa de la Vuelta, turno para la media montaña.
4: Gracias, Rubén. La delegación española de los Juegos Mediterráneos en Italia, que suma ya 29 medallas, abierto de los Estados Unidos de tenis, avanzan, Chris, a la última ronda de clasificatorios, tanto Dani Rincón como también Andrea Lázaro. Estamos ya en la última fase, con lo cual a partir de ahí ya vendrá el cuadro principal.
0: Muy bien, muchas gracias, Juan.
4: A ti.
0: Adiós, tiempo para la información regional.
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12: ¿Qué tal están? Muy buenos días. Es jueves 27 de agosto. La Rioja vuelve a amanecer con cielos cubiertos sobre la capital y lluvias en La Rioja Alta, que se podrían extender sobre el resto de la comunidad. A esta hora tenemos 18 grados en Haro, 17 en Logroño y 19 en Calahorra. En la recta final de agosto, La Rioja tiene sus embalses por debajo del 50% de capacidad. El agua empieza a escasear y se encuentra ya a 9 puntos por debajo de lo que tenía el año pasado, a pesar de las lluvias de la primavera y de las últimas semanas. Una situación que se empieza a repetir año tras año por culpa del cambio climático y que obliga a los agricultores riojanos a implantar sistemas de riego auxiliares. Esto implica más gastos para el campo de nuestra región, que además no soluciona todos los problemas, porque cuando descienden las reservas hídricas también se limita el riego. Roberto Ruiz Clavijo es el representante sindical de la Unión de Agricultores y Ganaderos de La Rioja.
13: Para agua de los que son los cultivos, pues se mantiene en un segundo plano. Por ese motivo se han juntado un poco pues todos los factores, y como digo, pues esperemos, ya por las fechas que estamos, ya pues estamos en septiembre-octubre, ya avanzando ya lo que es el año, pues comienzan a venir las lluvias.
12: A ello se suma la incapacidad de muchos de estos profesionales para amortizar las inversiones que hacen para colocar sistemas de riego auxiliares. Pero precisamente el sector del campo riojano ha sufrido durante 2025 más de 250 accidentes laborales. Aunque la agricultura registra menos siniestros que otros sectores, los sindicatos critican que la Ley de Riesgos Laborales, que data de 1995, está obsoleta. Apuntan a los pequeños agricultores como grandes perjudicados. De hecho, casi la mitad de los accidentes se produjeron entre trabajadores con menos de un año de antigüedad. Escuchamos a Juan Carlos Alfaro, de la Federación de Industria y Agro de UGT, y Miguel Ángel Reyo, del sector de industria de Comisiones Obreras.
14: Falta de experiencia y falta de formación. Lo que dice la Ley de Prevención de Riesgos Laborales, es de hace 30 años, que hay que hacer una valoración de su puesto de trabajo. ¿Cuál es tu función? ¿Qué tipo de tractor llevas? ¿Y qué tipo de herramienta estás usando? Y yo creo que se da una formación muy simple para todos, para entrar, en el cual es manejo de herramientas manuales y un reconocimiento médico muy básico.
12: Y seguimos en el campo, ya que las organizaciones agrarias han valorado positivamente la ayuda directa de 1.000 euros para agricultores y ganaderos profesionales anunciada por el Gobierno de La Rioja, aunque consideran que es insuficiente ante los elevados costes del campo. La medida se completará el próximo año, 2027, con una cantidad variable según el tamaño de la explotación. Desde la Unión de Agricultores reclaman más apoyo y señalan que con los actuales costes, la rentabilidad sigue siendo muy baja y defienden. Estas ayudas no serían necesarias si se cumpliera la ley de la cadena alimentaria. Escuchamos de nuevo a Roberto Ruiz Clavijo, su coordinador sindical.
15: La ayuda se queda muy escasa, el tema de los incrementos de gasóleo por encima de un 30% desde el mes de febrero y el tema del gasto de los fertilizantes, el incremento que ha tenido, pues lógicamente pues no llega para cubrir esto.
12: Y les contamos también que un incendio en el paraje Lairuz en Villoslada ya estabilizado ha calcinado 40 hectáreas durante este pasado miércoles. El gobierno de La Rioja activaba por la tarde la situación operativa 1 del Infocar, el Plan Especial de Protección Civil y de Emergencias por Incendios Forestales. Lo ha hecho después de que este incendio se haya extendido hasta el Parque Natural de Sierra Cebollera. Efectivos aéreos y terrestres han trabajado en la extinción de este fuego, del que se desconoce por el momento la superficie afectada, aunque podría rondar las 40 o 50 hectáreas. Por su parte, Medio Natural ha desplegado un helicóptero Mike Sierra y una cuadrilla heliotransportada. Y les contamos también que en Calahorra su hospital incorporará a partir de otoño un nuevo mamógrafo que va a permitir pasar de 150 pruebas al año a unas 4.000. Gracias a este nuevo equipamiento, las 4.500 mujeres que se encuentran dentro de la población Diana en La Rioja Baja, podrán realizarse las pruebas en el hospital en lugar de acudir a la unidad móvil como era hasta el momento. El servicio riojano, recordamos, ha invertido 600.000 euros. Y por último les contamos en los deportes que ya se conocen los horarios de la segunda federación para esta primera jornada de liga que empieza el domingo 6 de septiembre. El Arnedo recibirá al Manresa en Sendero a las 5 de la tarde y una hora después a las 6 la Sociedad Deportiva Logroñés se enfrentará al Filial del Español en Prado Viejo. Por su parte la Unión Deportiva Logroñés, el Promesas, visitará al Tudelano a las 6 y media y el Náxara jugará en el campo del Barcelona Athletic a las 7. Es todo, la actualidad de La Rioja regresa ya a las 8 menos cuarto. Que tengan buen día.

0: Sandra Redondo, buenos días.
1: Muy buenos días.
0: Pero la reunión de hoy no va a ser fácil, para empezar porque se ausentan tres comunidades donde las políticas de infancia están en manos de Vox.
1: Sí, Aragón, Castilla y León y Extremadura, gobernadas por el Partido Popular. A través de una carta, estas tres comunidades han anunciado que no van a asistir a la sectorial de hoy. En ese escrito piden que en el acta de la reunión con el gobierno conste su veto expreso a cualquier reparto de menas desde la ciudad autónoma hacia cualquier parte del territorio nacional. Así, con estas palabras, han expresado su rechazo. Vamos a escuchar a Pepa Millán, que es la portavoz de Vox en el Congreso.
2: Que el gobierno, en lugar de centrar sus esfuerzos en enfrentar esta invasión, lo que está haciendo es repartir el problema por España. Esa no es la solución. Y es un secuestro institucional de menores.
1: Desde el gobierno, el ministro Ángel Víctor Torres, que ha asumido el mando único de la crisis, ha insistido en que el objetivo es que todas las personas que entraron irregularmente en Ceuta retornen siempre con arreglo a la ley. Y para ello hay que filiarlos y acotarlos en algunos espacios.
3: Para que puedan retornar, hay que filiarlos. Hay que hacer el triaje. Para filiarlos necesitamos acotarlos en espacios. Y para eso necesitamos recursos.
1: Recordemos que el gobierno cifra en 1.500 los menores identificados hasta el momento y trabaja en un plan para el traslado urgente de 500 niñas a otras comunidades autónomas.
0: Lo cierto es que la saturación del sistema de acogida en Ceuta ha activado los mecanismos de distribución por las distintas comunidades. En este contexto, ¿qué dicen los gobiernos autonómicos, Sandra?
1: Pues en comunidades como la valenciana señalan que es difícil poder acoger a más menores. Juan Franpérez Llorca, presidente de la Generalitat.
4: Mira, la situación de los centros de menores en la Comunidad Valenciana está desbordado. Estamos en un 200%.
1: Al contrario de Castilla y León, Extremadura y Aragón, la Comunidad de Madrid dice que sí va a asistir a la reunión con el Ministerio de Infancia para apoyar a Ceuta, pero asegura que no va a asumir la incompetencia del Gobierno de España. Mientras tanto, gobiernos autonómicos del Partido Socialista, como el de Cataluña, han ofrecido máxima colaboración en la derivación de menores. Raúl Moreno es el conseller de Derechos Sociales de la Generalitat.
5: Máxima col·laboració amb el govern d'Espanya i la proposta que faci, nosaltres l'analitzarem.
1: I màxima col·laboració con el Gobierno de España. Dice que la propuesta que haga el Ejecutivo la van a analizar y que van a cumplir con la legalidad, que en el caso de los menores, dice, es muy clara. También le han preguntado sobre el reparto de menores al presidente de Castilla-La Mancha, Emiliano García Page, y esto es lo que ha respondido.
6: Yo creo que el gobierno tiene que cumplir con la palabra que ha dado y es devolver a todos los que han entrado ilegalmente. Lo contrario sería tanto como provocar nuevas invasiones.
1: Y desde el gobierno navarro de María Chivite defienden su solidaridad, pero advierten de que no van a asumir la irresponsabilidad de otras comunidades.
0: Nos situamos ahora en la región de Murcia. Hoy se celebra un consejo de gobierno extraordinario en Cartagena tras la llegada de tres lanchas neumáticas con migrantes a las playas de esta ciudad. Tres lanchas en cuestión de una semana. Dani Jiménez, buenos días.
7: ¿Qué tal? Buenos días. Sí, el presidente de la región, Fernando López Miras, ha convocado a todos sus consejeros para analizar la llegada continuada de lanchas rápidas que desembarcan migrantes en el litoral con total impunidad. Ayer la última con 50 personas, 500 estima la Guardia Civil que han arribado en este mes de agosto. Lo hacen a plena luz del día en calas de las que disfrutan los bañistas, que se ven sorprendidos. Ya sabéis que hace unos días López Miras envió una carta a Pedro Sánchez pidiendo un refuerzo urgente de los efectivos de la Guardia Civil y de los medios marítimos y tecnológicos de vigilancia. Ayer fue más allá y en un mensaje en la red social X calificó de inadmisible la dejación de funciones del Gobierno de España. Denunciaba que la Guardia Civil continúa sin medios para frenar a las mafias que trafican con personas.
0: Gracias, Dani. Hay más asuntos esta mañana. En la frontera entre China y Nepal se afanan en encontrar gente con vida. Una riada de lodo ha arrasado pueblos enteros y se ha llevado por delante la vida de al menos 165 personas. Sin embargo, los desaparecidos se cuentan por centenares.
1: Solo en territorio chino el número de desaparecidos es de 558. Y en Nepal informan de al menos 468 turistas desaparecidos, entre ellos dos ciudadanos españoles. De momento, aquí en nuestro país, al Ministerio de Exteriores no le constan esas dos desapariciones. En su cuenta de X, el ministro José Manuel Álvarez se ha mostrado consternado por esta tragedia y ha anunciado la puesta en marcha de líneas telefónicas de asistencia para atender a posibles afectados.
0: Es jueves 27 de agosto. Hablamos ahora de las redes sociales, en concreto de ese acuerdo alcanzado en Meta, dueña de plataformas como Facebook o Instagram. La compañía ha pactado una indemnización de casi 17.000 millones de dólares por daños a menores. Lo ocurrido en Meta sienta precedentes, Sandra.
1: Sí, de hecho es una decisión que puede acabar prácticamente obligando a

0: las plataformas como YouTube o TikTok a seguir los mismos pasos. El objetivo no es otro que proteger a los menores de edad en el uso de estas redes sociales y evitar su adicción. Además de la indemnización histórica, Meta deberá tomar algunas medidas como bloquear cuentas a menores de 13 años o un límite diario de 2 horas para los adolescentes. Es más, si otras tecnológicas asumen compromisos similares a los de Meta, ya han dicho que la restricción podría llegar al límite de 1 hora al día y no de 2.
1: Estamos ahora en Valladolid. Allí protestan hoy los agricultores de Castilla y León. Piden ayudas directas tras considerar que el campo vive la peor crisis de toda su historia. José Manuel Aro, buenos días.
2: Buenos días. Las organizaciones profesionales agrarias auguran unas pérdidas de unos 300 millones de euros tras esta campaña del cereal. El gobierno central ya ha anunciado ayudas por unos 150 millones. Por eso piden al gobierno de Alfonso Fernández Mañueco igualar como mínimo esa cifra para no ir a pérdidas. Donación Odujo a Saja.
3: Es de obligado que las organizaciones agrarias, en unidad de acción, llamemos a la puerta de la Junta.
2: Se concentrarán frente a la presidencia de la Junta, que ha asegurado que prepara un importante paquete de ayudas, pero sin concreciones. Las OPAs avisan que hasta que no se materialicen van a seguir con las movilizaciones.
1: Gracias, José Manuel. Y ahora, un poco de flamenco.

0: Con una cita muy especial, esta noche actúa José Mercé en el Festival Flamenco on Fire. Sandra.
1: Sí, la cita, Cris, es a las 9:15 de esta noche en el Auditorio Baluarte de Pamplona. Va a ser un homenaje al compositor Manuel Alejandro, pero no será la única actuación de José Mercé. Mañana lo va a hacer a mediodía desde el balcón del Ayuntamiento. El cantador dice que sigue subiéndose a los escenarios con más ilusión y más ganas que cuando era joven. Y sobre el secreto para consolidar una carrera de más de medio siglo, menciona el trabajo, la inquietud y el respaldo del público. Dice que cuando eso le falte, dirá, apaga y vámonos. Grande, muy grande, José Mercé.
0: Gracias, Sandra Redondo.
1: Hasta luego.

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1: Son las 7 y 39, las 6 y 39 en Canarias.
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1: Bajamos ya al kiosco para saber qué cuenta la prensa de hoy y empezamos con la Nacional. Marina Corredor, buenos días. Ceuta ocupa de nuevo un lugar en las portadas de la prensa, mientras que algunos se centran en la sectorial de infancia, otros ponen el foco en la concentración de la tarde del miércoles en la ciudad autónoma y también en las comparecencias de los ministros y del presidente del gobierno.
3: Sí, en El País leemos hoy que Sánchez irá al Congreso para abordar la crisis de Ceuta el jueves que viene, ofrecerá su versión en un pleno monográfico extraordinario pese a los intentos del gobierno de que lo hiciera una semana más tarde en una sesión extraordinaria. Mientras en La Vanguardia leemos que el gobierno salva las votaciones sobre Ceuta con críticas de sus socios. La Moncloa evita la derrota al adelantarse a la petición para que comparezca Sánchez. En el diario ABC optan por otro enfoque. Mandos policiales exigen que Marlaska aclare los avisos del CNI, aunque también destacan que Junts advierte al gobierno de que no aceptará que ningún menor de la avalancha en Ceuta acabe en Cataluña. En La Razón leemos hoy que la policía recela de Frontex por poder provocar un posible efecto llamada. Medios policiales respaldan las reticencias de Interior a solicitar la intervención de la Agencia de la Unión Europea. Y en El Mundo dedican parte de su portada a la manifestación del miércoles. La tensión social se dispara en Ceuta tras un mes de caos. La policía se ve obligada a recurrir a tiros al aire disuasorios para evitar enfrentamientos entre los manifestantes que están entre los manifestantes y los migrantes que están instalados en la playa del Trampolín. Y en el diario.es leemos hoy que el gobierno busca la colaboración de las comunidades para ayudar a Ceuta en mitad de la ofensiva de PP y Vox, y en Público optan por un titular similar. Tres comunidades en manos de PP y Vox maniobran para torpedear el reparto de menores en Ceuta.
1: Y también hoy leemos en su portada el acuerdo al que ha llegado la compañía Meta y los 29 gobiernos estatales de Estados Unidos.
3: En El Mundo destacan que las redes son obligadas a limitar sus algoritmos tóxicos sobre los menores y destaca la cifra con la que se ha cerrado el acuerdo, 14.587 millones de dólares. En El País leemos que Meta pacta una indemnización histórica por daños a menores y subrayan que este acuerdo judicial va a marcar el futuro de las grandes plataformas.
1: Y también varios medios recogen en su portada la devastadora riada que ha afectado a Nepal y a la región china del Tíbet.
3: En El País leemos que este alud de agua y de lodo, cuyo origen todavía no ha sido aclarado, causa decenas de muertos y cientos desaparecidos, entre ellos dos españoles. Y en La Vanguardia leemos, además de esta información disponible al cierre de la edición, un análisis de Rosa María Bosch sobre la zona que ha sido arrastrada por la riada. Esta época cuenta es la que más visitantes acuden a la zona y subraya la diferencia en lo que llama los opulentos turistas de altura y los habitantes que se desloman transportando cargas a sus espaldas y cuyo sueño es emigrar.
1: Se centra también, Marina, la prensa internacional hoy en esa situación en el Tíbet y en Nepal después de la riada.
3: Sí, en la portada de The Guardian, en los medios británicos, muestran uno de los vídeos de una cámara de seguridad en el lado chino del paso fronterizo entre ambas naciones y que quedó totalmente sepultado por el agua y el lodo. Titulan más de 1.000 personas desaparecidas después del colapso de un glacial en la frontera tibetana. En la BBC leemos hoy que los equipos de rescate luchan por llegar a la zona del desastre tras las inundaciones repentinas que dejaron más de 160 muertos en Nepal y en el Tíbet. Nepal despliega además su ejército para buscar a más de 500 personas desaparecidas, entre ellas turistas procedentes de India, Estados Unidos, Australia y el Reino Unido. En The New York Times, en los medios estadounidenses, vemos también un vídeo que ofrece las vistas de la devastación por la riada y leemos que más de 1.300 personas desaparecidas después del paso de un torrente por aldeas de Nepal y el Tíbet. Al menos 160 personas murieron a consecuencia de una inundación que destrozó puentes y arrastró a la gente que huía en un torrente de lodo, agua y de hielo. Y como decíamos, hay turistas procedentes de Australia que siguen desaparecidos y en la prensa australiana hoy lo recogen. En Herald Sun leemos que un equipo de crisis se dirige a Nepal tras las devastadoras inundaciones, 34 australianos desaparecidos, 160 personas desaparecidas. También destacan que hay dos niños entre los 10 australianos con los que se ha perdido contacto en Nepal. Una agencia de viajes estadounidense confirma que 10 de sus miembros australianos, entre ellos dos niños niños de 11 y de 14 años están actualmente desaparecidos.
1: También podemos leer hoy sobre ese acuerdo al que se ha llegado entre los 29 gobiernos regionales de Estados Unidos y Meta.
3: Sí, en la prensa británica The Guardian titula que Meta acepta realizar cambios importantes en Facebook y en Instagram tras resolver el juicio en Estados Unidos por la adicción de los adolescentes por una cantidad de hasta 18.000 millones de dólares. Y también un titular similar en la prensa estadounidense, en The New York Times, que destaca que aquí la empresa llegó a un acuerdo con los estados, el Distrito de Columbia y los territorios estadounidenses y accedió a realizar cambios importantes en sus productos tras las acusaciones de que sus plataformas ponían en peligro a los niños.
1: Y terminamos echando un vistazo a la portada de RTVE.es.
3: Hoy se centran en esa inundación repentina, como decimos, entre el Nepal y el Tíbet, pero también destacan las manifestaciones en Ceuta. Titulan, el hartazgo de centenares de vecinos por la crisis migratoria vuelve a tomar las calles de Ceuta. Y también destacan en su portada la diferencia entre las versiones que han ofrecido la ministra Robles y el ministro Marlaska sobre si el CNI avisó de ese paso masivo de Ceuta el pasado 30 de julio.

0: nada.
1: Y en este minuto que nos queda para la menos cuarto, ¿qué nos traes, Marina? ¿Qué nos pinchas hoy?
2: Yo os traigo hoy a Carmen Boza, cantautora gaditana, que se retiró lamentablemente en 2024, pero que para mí tiene una de las mejores voces de todo el panorama español. Y que la verdad es que se la echo de menos de tenerla encima de los escenarios. Esto es inglés, se llama Lambo, pertenece a su último EP. Y nada, si Carmen nos escucha, yo espero que en algún momento encuentre la fuerza para volver a subirse a los escenarios.
1: Pues así llegamos a las 7:45, 6:45 en Canarias y tiempo para la información regional.

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1: ¿Qué tal están? Muy buenos días. La Rioja cuenta con unas 50.000 hectáreas de regadío y cada vez suma más ante la escasez de agua, de lluvia y de reservas. Este año no es el peor de la última década, pero aún así, a día de hoy, los embalses riojanos no llegan ni a la mitad de su capacidad. Agua esencial para luchar contra los incendios como el que se ha producido este miércoles en Villoslada. Ya está estabilizado, pero en total el fuego ha calcinado 40 hectáreas. Es jueves 27 de agosto, día en el que las temperaturas descienden ligeramente. Se alcanzarán máximas de 32 grados en algunos puntos de la comunidad, pero más allá del calor también hay probabilidad de precipitaciones en la sierra. Más detalles a Emet Javier Andrés, buenos días.
2: Buenos días, hoy en La Rioja tendremos intervalos nubosos con algunas precipitaciones débiles en general que serán más probables esta tarde en la sierra. Al final del día tenderá cielo poco nuboso. Además, hoy las temperaturas bajan de forma moderada, sin descartar que el descenso sea localmente notable, con máximas de 31 en Logroño, 30 en Alfaro y Calahorra, 29 en Arnedo y Haro, 28 en Santo Domingo de la Calzada. El viento será del suroeste, flojo a moderado con alguna racha fuerte en la Ibérica. Es una información de AEMET.
1: En estos momentos tenemos 17 grados en Haro, 19 en Logroño y 20 en Calahorra. Y como se circula a esta hora por las carreteras riojanas, DGT Alejandro Martín, buenos días.
3: ¿Qué tal? Muy buenos días. Pues a esta hora especial precaución. Van a encontrar tráfico lento ya en el acceso a Logroño por la Nacional 111 a su paso por Lardero. En el resto de carreteras, situación por el momento bastante tranquila y cómoda. No van a encontrar mayores incidencias en la circulación.
1: Bueno, pues vamos ya con todas las noticias de La Rioja con Yago Moret en la dirección técnica y Marina Martínez al micrófono. Comenzamos. La cita del día a nivel nacional está en la Conferencia Sectorial de Infancia. La Rioja finalmente sí acudirá a esta reunión en la que el Ministerio y las comunidades abordarán una ayuda de 25 millones de euros para atender a los menores migrantes que han llegado a Ceuta. María Jesús López Durán, buenos días.
4: Buenos días. También se plantea su reparto. El Ejecutivo riojano denuncia falta de información por parte del Gobierno de España, postura que va a defender la consejera de Servicios Sociales, María Martín, de forma telemática.
1: Por cierto, recordamos que Logroño se unirá a la concentración de apoyo a Ceuta el próximo 2 de septiembre.
4: La convoca la Federación Española de Municipios y Provincias como muestra de solidaridad con la situación que vive la ciudad autónoma tras la entrada masiva de 70.000 migrantes. Será a las 8 de la tarde a las puertas de todos los ayuntamientos del país. Conrado Escobar, alcalde de la capital riojana.
5: Está viviendo una de las situaciones más complicadas de toda su historia y necesita que toda España, en este caso a través de los ayuntamientos, esté presente. Os pedimos a los logroñeses, a las logroñesas, que expresemos nuestro apoyo, nuestra solidaridad, nuestra firmeza con la defensa de un territorio, de una ciudad que es España.
1: Y como decíamos en portada, un incendio en el paraje Lairruz, en Villoslada, ha calcinado 40 hectáreas durante la jornada de este miércoles, pero ya ha sido estabilizado. El Gobierno de La Rioja activaba la situación operativa 1 del Infocar, el Plan Especial de Protección Civil de Emergencia por Incendios Forestales.
4: Lo ha hecho después de que este incendio se haya extendido hasta el Parque Natural de Sierra Cebollera. Efectivos aéreos y terrestres han trabajado en la extinción de este fuego, del que se desconoce por el momento la superficie afectada. Por su parte, Medio Natural ha desplegado un helicóptero Max Sierra y una cuadrilla helitransportada.
1: Y para luchar contra incendios como este, el agua resulta esencial. Sin embargo, sus reservas en La Rioja siguen cayendo. A día de hoy, en plena recta final de agosto y justo cuando se celebra la Semana Mundial del Agua, los embalses riojanos se encuentran por debajo del 50% de su capacidad. En concreto, están al 47%, cuando el año pasado, en estas fechas, registraban 9 puntos más.
4: A pesar de las lluvias de primavera y de las últimas semanas, las reservas no paran de reducirse. En la última semana han caído un 3,6% hasta acumular en estos momentos 91 hectómetros cúbicos. El embalse que peor pasa el verano es el de González la Casa, que se encuentra al 45% de su capacidad. Por su parte, el de Pajares es el que mayor diferencia registra respecto al año pasado. Tiene un 11% menos de agua acumulada. Llega así al 51% de su capacidad. El de Mansilla aguanta mejor el tirón. El agua acumulada roza el 53%.
1: Y esta falta de agua cada vez mayor hace que el campo riojano se vea obligado a incorporar sistemas de riego auxiliares, porque la lluvia ya no es suficiente, especialmente en verano. Pero tampoco solucionan el problema al completo, porque el nivel de los embalses de los que dependen es bajo. Los agricultores ven con preocupación esta situación, que lejos de tener un final, parece que se va a mantener en el tiempo.
4: La falta de reservas durante el verano no es es el resultado de la ausencia de lluvias en épocas como la primavera, en la que tradicionalmente se registraban abundantes precipitaciones. Roberto Ruiz Clavijo, representante sindical de UAGR.
6: Como pasaron hace 2 o 3 años con el tema de frutales, sobre todo de cereal, que no tenía reservas hídricas lo que es el cultivo, y lógicamente pues eso se sobrevino pues en una merma de producción, en una merma también en las plantaciones, que muchas vieron, incluso se vieron abocadas a ser arrancadas porque se secaron. Entonces, cada año, según el momento en el que tengamos las lluvias, pues tendremos un problema u otro.
4: El problema se agrava en la época estival, cuando las sequías obligan a restringir el uso de agua. Con esto, la rentabilidad cae y la solución pasa por mantener las reservas hídricas durante el año.
1: Precisamente algo de agua vendría muy bien ahora a las viñas riojanas, donde la vendimia se empieza a extender. Hoy nos hemos ido a la Rioja Media para conocer cómo avanza la maduración de sus uvas.
4: En Entrena ya recogen la uva blanca y la semana que viene empezarán con la tinta, un mes antes que hace 20 años. Este adelanto se deriva de un invierno lluvioso y a partir de mayo unas temperaturas de récord. Javier García, de Bodegas Finca Los Arandinos.
7: En la noche se han sido noches de tropicales en las cuales la planta ha seguido trabajando. ¿Qué ha ocurrido? Que al seguir trabajando, bueno, pues el calor nos producía los azúcares y el exceso de calor, y eso iba adelantando, pero la acidez, que es algo que nosotros tenemos muy en cuenta, ha ido comiéndose y disminuyendo. Por eso esa diferencia entre grado alcohólico y acidez.
4: Además, se pierden matices como el aroma, la estructura y los colores. También falta personal porque se recogen varios cultivos a la vez.
7: Ahora mismo ocurre que para la pera ya está siendo difícil encontrar personal para vendimiar. Al solaparse 2 cultivos, el problema se agrava. Teniendo problemas ahora mismo, que estás cogiendo la pera, te vienen 60 personas y de repente el 50% al día siguiente no te aparece porque han ido a vendimiar a otra finca. Entonces, este es un problema serio.
4: A pesar de ello, las previsiones son positivas. Buena calidad y cantidad. Ahora se desea que los días sean más templados y las noches más frías para que la uva acabe de madurar en el momento óptimo.
1: Y en este momento, con la llegada de septiembre, cuando se generaliza la recogida del fruto en el campo, aumentan los accidentes laborales entre los agricultores y ganaderos. Aquí en La Rioja, durante 2025, se registraron 256 accidentes en el sector agrario, 9 de ellos graves. Y aunque la agricultura registra menos siniestros que otros sectores, las características del trabajo hacen que la prevención sea especialmente compleja. Por eso los sindicatos critican la ley de riesgos laborales, porque además de estar obsoleta, dicen, no se cumple correctamente.
4: Apuntan a los pequeños agricultores como grandes perjudicados. De hecho, casi la mitad de los accidentes se produjeron entre trabajadores con menos de un año de antigüedad. Juan Carlos Alfaro, de la Federación de Industria y Agro de UGT, y Miguel Ángel Reyo, del sector de industria de Comisiones Obreras.
8: Lo que dice la Ley de Prevención de Riesgos Laborales, que es de hace 30 años, que hay que hacer una valoración de su puesto de trabajo. Y yo creo que se da una formación muy simple.
9: Pequeños agricultores, pues que tienen ya tractores que son ya antiguos y que realmente no se pueden transferir y que tampoco se pueden homologar ni hacer un sistema de antivuelco como manda ahora la ley, digamos.
1: Y algo más del campo. Tras el anuncio de que se iban a comenzar a repartir las ayudas de 1.000 euros a agricultores y ganaderos de La Rioja, las organizaciones agrarias se felicitan, pero critican no son suficientes. Recordamos que son subvenciones directas, independientemente del tamaño de su explotación, por lo que ha dejado un sabor agridulce en el sector.
4: Esta primera partida se complementará el año que viene con otra cuantía variable que va a depender del tamaño de cada explotación. Pero los grandes costes que enfrentan los trabajadores del campo son tan altos que las ayudas no las cubren y la rentabilidad es nula. Roberto Ruiz Clavijo, coordinador sindical de UAGR.
6: La ayuda se queda muy escasa. El tema de los incrementos del gasóleo por encima de un 30% desde el mes de febrero y el tema del gasto de los fertilizantes, el incremento que ha tenido, pues lógicamente pues no llega para cubrir esto. Ante eso, la Unión de Agricultores ya alertó durante el mes de febrero y marzo que esto es una cosa que nos llama mucha atención, que el Tribunal de la Competencia no ha actuado sobre ello y consideramos que es un hecho, pues prácticamente una pura especulación.
4: Por otro lado, Arajasaja no pone ninguna pega al respecto. De hecho, esperaban esta medida desde hacía meses. Igor Fonseca, secretario general.
10: Ha puesto en marcha una de las medidas que le pedimos, que son los préstamos bonificados. Esto ya pasó en el mes de mayo-junio y esperábamos ya, como agua de mayo, esta nueva medida que va pues, a facilitar la liquidez a las explotaciones para ayudar a paliar ese sobrecoste que están teniendo agricultores y ganaderos por el tema del conflicto en la guerra de Oriente Medio.
4: ayudas que según UAGR serían innecesarias si se cumpliera la ley de la cadena.
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1: 7:55, vamos con más asuntos. En Calahorra el hospital va a incorporar en otoño un nuevo mamógrafo que permitirá realizar 4.000 pruebas al año, cuando hasta ahora se hacían tan solo 150. Se trata de un equipamiento de diagnóstico de precisión en 3D en el que Salud va a invertir 600.000 euros.
4: Según la directora del hospital de Calahorra, el mamógrafo actual está obsoleto y registra averías con facilidad, por lo que esta nueva incorporación va a suponer un cambio, dice, inmenso. Gracias a él, las 4.500 mujeres que se encuentran dentro de la población Diana en La Rioja Baja podrán realizarse las pruebas en el hospital en lugar de acudir a la unidad móvil como hasta el momento.
1: Y en Logroño, choque de acusaciones entre el Partido Socialista y una promotora por la adjudicación de viviendas de protección oficial. Se trata de Ceosa Gedén, que ha ganado un concurso público para construir 54 VPOs, casi la mitad del total. La empresa reta al PSOE a acudir a los tribunales y califica de falsedades las críticas vertidas en los últimos meses.
4: Ceosa Gedén, que ha enviado un comunicado, rechaza hacer declaraciones. Asegura que solo tiene un requerimiento del ayuntamiento en marzo y aporta dos justificantes. Pero el Partido Socialista responde que le consta que la promotora no ha respondido aún a la pregunta que le han hecho los funcionarios. Luis Alonso, portavoz del Grupo Municipal.
11: Ninguna de las empresas, que nos conste a nosotros, ha respondido sobre cómo y de qué manera han cumplido el artículo 46 de la Ley de Vivienda. Sí han respondido, han aportado documentación que ya disponían, no han ido disponiendo, pero sobre ese apartado concreto no han respondido absolutamente nada.
1: Bueno, pues 7:56, momento ya para repasar las portadas de los diarios riojanos. Y comenzamos con el diario La Rioja. El periódico lleva en su portada que nuestra comunidad encara un inicio de curso con la cifra de profesores en su máximo histórico.
4: La imagen la dedica al incendio del Parque del Alto de este pasado miércoles que amenazaba la joya natural de Cebollera. 941, por su parte, titula Cede el fuego. También sobre el incendio de Villoslada, estabilizado tras afectar a unas 40 hectáreas.
1: Pero no son los únicos temas.
4: En Rioja 2 destacan la denuncia del Partido Socialista en Logroño sobre que las promotoras de las VPO no informan sobre las adjudicaciones y dedican su imagen también al incendio forestal de Sierra Cebollera. En cuanto a la versión digital del día, de La Rioja se hace eco de los 124.000 desplazamientos que se han hecho en La Rioja para cerrar el verano, además del cierre del Club Titín III y del fallecimiento de la periodista riojana Teresa Alonso a los 70 años.
1: Bueno, pues en los deportes ya se conocen los horarios de Segunda Federación para la primera jornada de Liga, que es el domingo 6 de septiembre.
4: El Arnedo recibirá al Manresa en Sendero a las 5 de la tarde. Una hora después, a las 6, la Sociedad Deportiva Logroñés se enfrentará al filial del Español en Prado Viejo. Por su parte, la Unión Deportiva Logroñés Promesas va a visitar al Tudelano a las 6:30 y el Naxara jugará en el campo del Barcelona Athletic a las 7. En el amistoso celebrado ayer en el Aguado entre Barea y la Unión Deportiva Logroñés Promesas, el resultado fue una victoria para los blanquirrojos por 0-1. Y un apunte de baloncesto, la riojana Paola Estebas ha fichado por el equipo israelí Maccabi Not por los próximos 3 meses para disputar la Eurocup. Tras acabar los torneos de 3x3 con el Agua y Jardín, se va a incorporar a su nuevo destino en el mes de septiembre.

0: Y hoy comienza en el parking del Rebellín una nueva edición del Festival Mugui. Espacios para el vino, la gastronomía y el descanso se mezclarán con los cuatro escenarios que este año vienen con novedades.
1: Se minimizará el impacto acústico con un cambio de la orientación y la limitación de decibelios. Los últimos DJs de la noche se moverán a las 2:30 al Parque del Ebro para terminar allí sus sesiones y que no repercutan el sueño de los vecinos del casco urbano. José Luis Pancorbo, promotor del festival.
2: El sonido en la plataforma principal del festival, en la parte de arriba, la que está a la altura de la ciudad de Logroño, terminará no más tarde las 2:30 de la mañana. Y el último DJ, ok, nos lo bajamos al Parque del Ebro. Nos lo bajamos al frontón del Rebellín, lo hundimos en el Parque del Ebro y evidentemente el año pasado tomamos mediciones acústicas y el sonido proyectado desde el frontón del Rebellín apenas llega a la ciudad de Logroño.
1: La organización prevé que superen los 25.000 asistentes del año pasado.
0: Bueno, pues así nos despedimos con la canción de Norway, que actúa hoy en este festival. También actuarán junto con ellos Eva el Desnudo y Emerche. Así nos despedimos. Que pasen un buen día.
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4: Son las 8, las 7 en Canarias.
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6: Muy buenos días, ¿cómo están? Ha amanecido en Ceuta y en el barrio de Sidi Embarek el día empieza entre asentamientos improvisados. Aquí siguen malviviendo decenas de migrantes, sobre todo mujeres y niñas. Llevan casi un mes esperando una plaza en los centros de acogida. Despiertan bajo mantas sucias en muchos casos porque faltan recursos y la comida que les dan los vecinos o las ONGs no les llega en el estómago. Su futuro lo van a tratar esta mañana el Ministerio de Infancia con las comunidades autónomas en la conferencia sectorial a la que no van a acudir Castilla y León, Aragón y Extremadura. Los consejeros de Vox, que tienen las competencias de infancia en estas tres regiones, darán plantón a la ministra Sira Rego. Mantienen su rechazo a cualquier traslado de menores. El resto de comunidades gobernadas por el PP sí acudirán, pero también se oponen a la derivación. Reclaman su retorno a Marruecos, como lo hace el presidente de Ceuta, Juan Jesús Vivas.
7: Nosotros no tenemos capacidades ni de recursos en instalaciones, ni de recursos económicos, ni de recursos humanos para poder atender esto y tiene que ser el Estado quien lo haga.
6: Ha amanecido en Ceuta y en otro punto de la ciudad, en la playa de Benítez, decenas de migrantes lo hacen al raso, con las precarias chozas que habían levantado destrozadas. Anoche, un grupo de personas accedió al arenal y las echó abajo.
8: Mira, todo, lo hemos reventado. Mira.
6: La policía tuvo que actuar para evitar altercados más graves, incidentes que se han producido tras nuevas manifestaciones mayoritariamente pacíficas en contra de la gestión de la crisis. Tanto el ministro Ángel Víctor Torres como el presidente Juan Jesús Vivas han hecho un llamamiento en contra de la violencia.
9: Queremos hacer un llamamiento a la convivencia. Ceuta es un ejemplo de convivencia de cultura y por tanto está acostumbrado a esa convivencia pacífica.
7: La sociedad ceutí está legitimada, es más, me parece que hace bien manifestándose a favor de la unidad, a favor de la convivencia, pero eso se puede hacer como se está haciendo, sin necesidad de usar la violencia nunca. La violencia nada más que puede traer malas consecuencias.
6: En Ceuta se reunirá hoy con Vivas la fiscal general del Estado, Teresa Peramato, y la fiscal de menores, Teresa Gisbert. También lo hará el expresidente Aznar. Seguimos además pendientes de Nepal tras la fuerte riada que deja al menos 165 muertos y más de 1.000 desaparecidos, entre ellos muchos extranjeros. Por ahora, España no tiene constancia de ningún español desaparecido. El día tiene otras noticias que repasamos en titulares con Laura Rodríguez y Marina Corredor.
10: El juez archiva la querella de Íñigo Errejón que Íñigo Errejón presentó contra Elisa Mulia por presuntas calumnias. Según el instructor, la actriz no atribuyó al ex portavoz de Sumar ninguna conducta delictiva concreta, sino que expuso sus opiniones en redes sociales.
11: Recordemos que Errejón denunció a Mulia por haber dicho en redes que el exdiputado había extorsionado a los testigos en la causa en la que se le acusa de agredirla sexualmente. El pasado 24 de junio, Mulia negó ante el juez que quisiera calumniarle y aseguró que pudo haberse confundido al afirmar que Errejón había amañado la declaración de dos testigos.
10: La Interpol detiene en Abu Dhabi a Alejandro Hamlin, el empresario vasco que mantuvo contactos con Leire Díez y que permanece huido de la justicia española desde 2025 por un fraude millonario de hidrocarburos. Según las investigaciones, en febrero del año pasado, de ese año, cuando ya estaba en los Emiratos, Hamlin mantuvo una reunión por videoconferencia con Leire Díez, con el empresario Pérez Dolcet y el abogado Jacobo Teijelo, un encuentro en el que supuestamente los tres imputados en el caso Leire le pidieron información sobre el mando de la UCO, Antonio Balas, por aquel entonces al frente de las investigaciones por los casos de corrupción del PSOE.
11: Y a cambio, Hamlin había pedido a Díez que se intercediese a su favor ante la Fiscalía. El empresario vasco es el principal investigado por un fraude fiscal de 154 millones de euros a través de su petrolera Hafesa. También se le investiga por presuntamente haber sobornado a un policía de la Audiencia Nacional para que destruyera las pruebas que le incriminaban.
10: Meta pagará casi 18.000 millones de dólares para resolver las demandas presentadas por 29 estados por perjudicar a los usuarios jóvenes con el diseño de sus redes sociales. Con este acuerdo, que todavía debe de ser aprobado por el tribunal, Meta se evita el mayor litigio de su historia. De producirse, las reclamaciones por daños y prejuicios podrían rozar el billón y medio de dólares.
11: Entre otras cuestiones, los demandantes acusaban a Meta de haber diseñado Facebook e Instagram con el objetivo de generar adicción en los niños, también de recopilar indebidamente los datos personales de los menores y de engañar a los consumidores sobre la seguridad de las plataformas. Con este acuerdo, el gigante tecnológico se compromete también a aplicar cambios en su funcionamiento y en los patrones adictivos de sus redes, entre ellos el bloqueo de las redes durante la noche, la eliminación del scroll infinito y el refuerzo de la verificación de edad.
10: Estados Unidos pausa temporalmente las citas para solicitar el visado de inmigrante en sus consulados de todo el mundo.
11: Un paso más de la administración Trump en su cruzada contra la inmigración. Según el portavoz del Departamento de Estado, la medida se debe a que el personal consular se está sometiendo a una formación sobre nuevos procedimientos a la hora de conceder esos visados. El objetivo, asegurarse de que quienes lo reciban no supongan un cargo para las arcas públicas de Estados Unidos.
10: Y hoy hemos conocido que la artista japonesa Yayoi Kusama ha muerto a los 97 años de edad. El fallecimiento se habría producido el pasado 14 de agosto en un hospital de Tokio por causas que no han trascendido todavía.
11: El exponente de la psicodelia era una de las artistas contemporáneas más influyentes, aunque desde 1977 residía en un hospital psiquiátrico. Sus obras de coloridos lunares traspasaron todas las fronteras, saltando desde la pintura a la escultura, la performance, el diseño de moda o las instalaciones inmersivas.
6: Y en los deportes, esta tarde vamos a conocer cuál va a ser el camino de los 5 equipos españoles en la Liga de Campeones de Fútbol. Daniel Ampuero, buenos
12: días. ¿Qué tal?
6: Días.
12: Buenos días, Cristina. Ya saben los oyentes, el nuevo formato que cumple ya su tercera temporada. 36 equipos, 4 bombos y 8 partidos contra 7 rivales diferentes, 4 en casa y 4 fuera. Como es el tercer año, entra ya en juego el último condicionante. No se puede repetir 3 veces consecutivas un duelo entre 2 equipos en el mismo campo. Y el ejemplo es el Liverpool-Real Madrid, que de salir así, en este orden, tendría que jugarse en el Santiago Bernabéu, porque los dos últimos años se ha jugado en Anfield. Barça, Madrid y Atlético en el bombo 1, Betis en el bombo 2 y Villarreal en el bombo 3. El sorteo a partir de las 6 de la tarde. Para mañana, sorteos de la Europa League, donde está Celta de Vigo y Real Sociedad, y Conference, donde el Getafe va a jugar hoy en Belgrado para que su bola esté mañana en los bombos del sorteo. Del fútbol de aquí, hoy nos ponemos al día con los partidos aplazados de Liga. A las 8:30 de la tarde, Celta Osasuna. A las 9 de la noche, Barça Athletic Club. Va a debutar Rodri ante su público y el Barcelona no hará homenaje a los 8 jugadores que consiguieron el campeonato del mundo con su selección este verano. En su lugar habrá un homenaje a la bandera de la Estelada. Esto lo dijo ayer Joan Laporta, como también lanzó un mensaje al Atlético de Madrid justo el día en el que Julián Álvarez se ausentó del entrenamiento por indisposición. El que quiera entender, que entienda. Laporta volvió a recordar que la oferta seguía en pie, a pesar de que el Atlético ha intentado negociar con el Arsenal.
13: Dicho eso, nosotros no nos hemos movido más que para decir que la propuesta del Barça, la oferta del Barça está vigente para el caso de que quieran vender. Es Vox Populi, parece ser que el jugador quiere venir al Barça, por lo tanto nosotros pues mantenemos nuestra ilusión, nuestra intención, con todos los respetos para el Atlético de Madrid, de poder fichar al jugador.
12: Seguiremos informando, pero parece que o alguien se mueve de su posición o Julián no se mueve del Atlético de Madrid. Hoy también tenemos otro sorteo importante, el del cuadro final del US Open. Hablamos de tenis. Importante saber el camino que va a tener Carlos Alcaraz en su retorno a las pistas, con la ausencia de Sinner y la incógnita siempre de Novak Djokovic. En ese cuadro final quedan plazas todavía que van a ser para los que vienen de la previa. Dani Rincón y Pablo Llamas en chicos y Andrea Lázaro en chicas están a un partido de meterse en ese cuadro final. Como digo, el sorteo va a ser esta tarde. Y Vuelta Ciclista España, etapa 6, Alcosebre-Casa Castellón, 177 kilómetros, dos puertos de segunda, uno de tercera y uno de primera categoría, el puerto de Bartolo, con un pequeño tramo de casi 2 kilómetros de esterrato de tierra prensada y que se corona a 20 kilómetros para la meta. Por ahora, 5 etapas, 4 ganadores, pero solo han ganado en esta Vuelta Ciclista a España Tadej Pogačar, el líder, y Matthew Brennan.
1: Daniel Ampuero, muchas gracias.
12: Gracias.
1: Chao. Y sumamos la previsión del tiempo para este jueves 27, que viene pasado por agua, ¿no? Jacob Petrus, buenos días.
14: Buenos días, y con tintes otoñales, porque en buena parte de España tenemos muchas nubes a esta hora y con lluvias que están entrando desde el Atlántico, que han remojado con muchas ganas Galicia y que lo harán durante las próximas horas en el Cantábrico Occidental, en puntos de Castilla y León, de Extremadura, y con algunos chubascos algo más débiles, pero que también penetran hacia el interior. La vertiente mediterránea queda más al margen, aunque también tenemos bastantes nubes de tipo alto y medio, con algunos chubascos débiles en puntos de las Islas Baleares, del extremo sureste peninsular o incluso de Melilla. Estos irán claramente a menos con la apertura de grandes claros y, de hecho, en toda la vertiente mediterránea la noticia será el calor, porque aquí los vientos de suroeste poniente dispararán las temperaturas, es donde suben, hay avisos amarillos, máximas entre los 34 y 38 grados, sobre todo en la depresión del Ebro, en la Comunidad Valenciana o incluso en Andalucía Oriental. En cambio, por el oeste, la bajada de las temperaturas va a ser muy evidente y hay ciudades como Ávila o Madrid que a duras penas van a llegar a los 23-24 grados a mediodía, hoy y además con vientos de suroeste intensos que van a aumentar la sensación de ambiente fresco. En las Islas Canarias, además, también llegan nubes potentes, así que hoy las lluvias al norte del archipiélago incluso serán moderadas.
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1: Esta ha sido una noche muy complicada para Ceuta. La Policía Nacional ha tenido que intervenir para evitar enfrentamientos entre migrantes y un grupo de personas que trataron de destruir sus precarios asentamientos en las playas. Esqui Macías, Ceuta, buenos días.
18: Buenos días.
1: La tensión se disparó tras las manifestaciones que ayer recorrieron la ciudad en protesta por la gestión del gobierno, Esqui.
18: Sí, el inicio de la noche fue especialmente complicado, tenso, en algunos momentos muy peligroso en las inmediaciones de la playa de Benítez, donde la Policía Nacional tuvo que frenar, como venimos contando desde entonces, el avance de unas dos docenas de personas hacia la playa del trampolín. La intervención de la UIP evitó un enfrentamiento directo, aunque a su paso sí que se lanzaron piedras, destrozaron algunas de las tiendas de campaña que los migrantes tenían instaladas en la playa, también mobiliario urbano. Todo esto ocurría después de que entre 1.300 y 1.400 personas, según fuentes policiales, se manifestasen ayer por las calles de Ceuta al grito de invasores expulsión. Los ceutíes están hartos y muestran así su rechazo a esta situación en la que se encuentran desde hace ya 28 días.
19: Y aquí lo malo es que la ciudadanía ya se está cansando y a la más ligera muestra de insinuación, que ayer, por ejemplo, empezaron a hacer peinetas a los que nos íbamos manifestando, pues ya algunos se arrancaron. Y lo que hay que evitar es eso.
18: Los vecinos aseguran que desde entonces, desde el pasado 30 de julio, no tienen vida.
1: Vamos a saludar a esta hora a Uthman Bersabe, activista y representante de la Asociación Solidaria Alámbar, que trabaja sobre el terreno con vecinos de las barriadas de Ceuta. Uthman, buenos días.
20: Hola, buenos días.
1: Después de lo que vimos anoche en las calles de la ciudad autónoma, ¿teme que el enfrentamiento entre vecinos e inmigrantes pueda escalar?
20: Ya ha escalado. Después de una cantidad de discursos incendiarios por parte de un sector muy evidente de aquí de Ceuta, porque aquí hay que entender que aquí hay dos Ceutas. está la Ceuta Blanca del centro, mayoritariamente votante de derecha, que es el que son los que mantienen al señor Vivas ahí, y desde el consistorio, pues desde hace ya mucho tiempo, hay un discurso muy incendiario, cada vez más, y eso está enardeciendo a la gente, mucho está enardeciendo a la gente. Y porque el señor Vivas, su discurso es, y de todo el PP en general, y de lo que sale a esos niveles, digamos, de lo que es la ciudad autónoma, es la única solución es Marruecos, hay que expulsarlos a todos los que entraron, ¿no? Y muy bien, o sea, en realidad eso lo queremos todos, porque la realidad que estamos viviendo es por eso, ¿no? Es porque hay miles, o sea, nuestros cálculos están entre los 12.000 o los 15.000 que aún han quedado después de que una avalancha ya se está hablando de 100.000 personas, o sea, ya las 80.000 han quedado pequeñas, y lo hemos comprobado. En una ciudad que tiene 85.000 habitantes, durante 48 horas fue una ciudad tomada, que luego Marruecos abrió la frontera y dejó pasar prácticamente el 80%, pero la cantidad que ha quedado residual, digamos, que es la peor, porque además son la gente de las que no se quieren ir, ¿no? Pues dígame, o sea, 12.000 personas, ¿no? Pues montones de, la mayoría son varones, jóvenes, que marchan sin rumbo por cualquier sitio, por todos sitios, donde vaya hay gente andando para arriba y para abajo, tumbada, tirada, sobre todo la periferia, porque es una cosa evidente y visible que la persona del centro esa se mantiene bien limpia de todo y todo nos lo han echado aquí a la periferia.
2: Usted conoce. Usted, sí, ya que me menciona las barriadas periféricas, usted conoce bien, sí, bien esa zona. ¿Están soportando más la crisis que el centro de la ciudad? ¿Por qué cree que es eso?
20: Pues porque por la actuación misma de las fuerzas de seguridad, supongo que recibiendo órdenes, claro, ¿no? Pero desde el principio. Bueno, ellos esa zona solo se quedó llenísima en esas 48 horas que he dicho de esa cosa masiva, ¿no? Pero inmediatamente, como se fue retirando, los cuerpos de seguridad del Estado e incluso el ejército especialmente mantienen esa zona libre y a todos los que ven, pues, pero ¿qué hacen? ¿Qué no hacen? Cogerlos y llevarlos a lugares previamente preparados para hacerle su triaje, para hacerlo individualmente y expulsarlos, que eso es lo que dice la ley española y europea dice eso, y el que no lo haga, y sobre todo si se trata de menores, pues tiene pena. Hace poco ha habido una sentencia de la exdelegada de gobierno y la vicepresidenta de la ciudad que han sido condenadas por haber devuelto en caliente a 50 menores. Por tanto, las leyes son claras. Si no les gusta, que cambien las leyes, pero no se puede hacer una ilegalidad. Sin embargo, el discurso que hay es hay que cogerlo y expulsarlo, así, como están intentando ahora, ¿no? Y se va a desatar. Ya se ha desatado la violencia, porque lo que han salido las imágenes que yo he visto en los medios y todo eso ha sido debido a una ha habido una manifestación, pero es el segundo día de manifestaciones con mucha bandera y mucho grito, ¿no? De expulsión, expulsión, expulsión. Hay una parte muy violenta, muy, vamos a hablar, de extrema derecha, ¿no? Que le va muy bien todo ese discurso, y que entonces así en manada van detrás, si ven a un pobre infeliz, pues lo va detrás de él, lo apalea, y eso es lo que ha ocurrido visible, porque eso que se aparece es la playa del trampolín, que se ha hecho muy famoso, porque en realidad eso es un campamento totalmente tercermundista, que ya lo vaciaron, porque allí fundamentalmente habían reunido a subsaharianos, y eso sí tiene mucha posibilidad de asilo a los marroquíes, ¿no? En el momento que lo sacaron de la playa, montones de gente que estaban escondidos en los bosques, pues bajaron a ocupar su sitio.
2: Señor Bersabe.
20: Entonces, dígame.
2: Muchos vecinos hablan de inseguridad y de pérdida de control de determinados espacios. No sé si ustedes también lo perciben.
20: En la periferia, está todo ocupado. No se puede salir libremente. Nuestras hijas no pueden salir solas. Aparte, la inseguridad es... Verá, la inseguridad no es porque... O sea, los casos de pillaje y tal sí ha habido, por supuesto, ¿no? Pero no han sido muy grandes, ¿no? Es sobre todo es la sensación de tener gente tirada por la calle todo el día. Bueno, y aquí, por ejemplo, en El Príncipe, que es donde yo vivo, aquí ya es... Esto es 24 horas. Tienen ocupado todos los espacios, los jardines, cualquier sitio donde hay una sombra, donde se pueden refrescar un poco, donde pueden descansar un poco, eso está todo lleno de gente.
2: Usted ha dicho que está calando el discurso de odio en una ciudad que siempre ha sido un ejemplo de acogida y de solidaridad, de respuesta humanitaria. No sé... ¿Qué solución le ven a esto? ¿Cómo se puede rebajar esta tensión?
20: Sí, pero esa respuesta humanitaria siempre ha venido por una parte de la población. La otra, con respecto a lo que es la inmigración, y vivimos en una ciudad fronteriza, en África, ¿no? O sea, eso es algo muy evidente, ¿no? Es decir, hay quien reacciona con solidaridad y hay quien reacciona pues con supremacismo, porque esa es la palabra que a mí me gusta usar. Más que racismo, etcétera. No, supremacismo, o sea, se creen superiores a los demás, ¿no? Y ahora aquí viene el gran problema. Cuando salen esas manifestaciones de expulsión al inmigrante, al moro, ¿es? Porque es el moro, ellos son blancos y los otros son moros. Pero es que resulta de que la periferia, que es más de la mitad de la población, son españoles, ceutíes, musulmanes. Es decir, que además son racialmente pues igual, ¿no?, que los otros. Entonces, cuando van a la casa, pues lo mismo van detrás de un inmigrante que le pueden dar un palo a un ceutí. Y eso es lo que está ocurriendo, porque no distinguen. O sea, les llena el odio, ¿no? El odio es tan grande que para ellos un moro es un moro, ¿entiendes? Y por eso nos echan.
2: Señor...
20: Mantener limpio el centro y los lo echan a la periferia.
2: Señor Bersabe, activista, representante de la Asociación Solidaria Al-Anbar, muchísimas gracias por estar estas mañanas aquí en Radio Nacional.
20: Vale, gracias.
2: Muchas gracias. Chao, buen día.
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2: Gobierno central y local llaman a la calma y a respetar la convivencia. En las últimas horas, las dos administraciones han acordado consensuar la elección de los nuevos espacios para acoger a los migrantes que siguen en las calles. Este viernes, el presidente del Gobierno, Pedro Sánchez, presidirá por vía telemática una nueva reunión del Mando Único, reunión extraordinaria. El 3 de septiembre comparecerá en el Congreso. Nuria Galán, buenos días.
0: Buenos días. Pues dos horas ha durado esa primera reunión del Mando Único, en la que han participado 10 ministros y el presidente Juan Vivas, un encuentro con diferentes temas sobre la mesa, entre ellos la polémica de los polideportivos que finalmente no se van a utilizar para acoger a migrantes. Ángel Víctor Torres.
21: Por tanto, los polideportivos van a salir de ese Real Decreto en su próxima actualización y se van a incluir otros espacios. Nosotros no queremos afectar la convivencia, ni las normas, ni el día a día de la comunidad de Ceuta, de los ciudadanos y ciudadanas de Ceuta.
0: El objetivo, sin embargo, sigue siendo el mismo, que todos los migrantes retornen lo antes posible. Y para ello es necesario contar con nuevos espacios de acogida. Respecto a los menores no acompañados, el gobierno local quiere que sea el Estado el que se haga cargo de ellos. Según dice, están desbordados. Juan Vivas.
22: Nosotros no tenemos capacidad para acoger a 3.500 ni a 4.000 menores. Y vamos a pedir que sea el Estado quien se haga cargo de esto.
0: Mañana se va a volver a reunir el Comité de Situación. Será una convocatoria extraordinaria presidida por el presidente Pedro Sánchez.
2: Gracias, Nuria. El Ministerio de Infancia afronta hoy una reunión clave con las comunidades autónomas para decidir qué hacer con los menores migrantes que permanecen en Ceuta. Y tres comunidades gobernadas por PP y Vox, Castilla y León, Aragón y Extremadura, no van a acudir. Alba Urrutia, buenos días.
3: Buenos días.
2: Sí lo harán el resto de comunidades gobernadas por el PP, aunque también se oponen a cualquier traslado.
3: Sí, en esta reunión se va a abordar esa transferencia extraordinaria de 25 millones a Ceuta para la atención de estos menores, aunque desde la comunidad su presidente ha insistido, después de reunirse con el ministro Ángel Víctor Torres, que no pueden más. Juan Jesús Vivas.
4: Es imposible que una ciudad con 84.000 habitantes, con el presupuesto que tiene, pues pueda hacerse cargo de esto. Es imposible. Entonces lo que yo he planteado allí es que el Estado se haga cargo de esta situación. No quiere decir que nosotros renunciemos a la competencia en el área de menores, sabemos que tenemos la competencia.
3: Aragón, Castilla y León y Extremadura no van a acudir. Las tres comunidades en las que Vox tiene competencias en infancia se vuelven a ausentar y en una carta conjunta amenazan con impugnar cada expediente que reciban de estos menores. Dicen que deben volver a su país de origen y emplazan al gobierno a que cumpla sus obligaciones, dicen, antes de repartirlos, a lo que el mando único de esta crisis, Ángel Víctor Torres, insiste: la ley hay que cumplirla.
21: Y en el caso de los menores hay posibilidad de reorganización, pero siempre tiene que ser con una serie de parámetros que se tienen que cumplir.
3: El resto de comunidades sí estarán hoy en esta reunión, aunque las populares hablan de incompetencia del Ejecutivo. Incluso Castilla-La Mancha socialista ha mostrado reticencias a este reparto y la ministra Cira Rego reprocha a los populares que gobiernan con Vox que elijan, dice, a los de Abascal y abandonen a Ceuta. Fuentes de Juventud e Infancia insisten en que las comunidades deben cumplir la ley y hablan de racismo.
2: Gracias, Alba. Ahora mismo, según Infancia, hay 1.400 menores acogidos en Ceuta. El gobierno de la ciudad calcula que entre 2.000 y 3.000 permanecen en las calles. Niños y adolescentes que 28 días después del cruce masivo siguen esperando una solución. Entre ellos, unas 500 niñas que el gobierno considera especialmente vulnerables y para las que prepara un traslado urgente a la península. Teresa Jiménez, buenos días.
8: Buenos días.
2: Y mientras la política busca una salida, en asentamientos improvisados y sin recursos, amanecen hoy, un día más, estas menores.
8: Sí, el pasado 6 de agosto, desde la redacción, hicimos una de las llamadas más difíciles desde el comienzo de esta crisis.
23: ¿Hola?
8: ¿Susana?
23: ¿Sí?
8: De Radio Televisión.
23: Pues mira, tenemos, por ejemplo, violaciones a menores que antes no teníamos.
8: Cuatro menores de 14 años habían sido atendidas por presuntas violaciones. Fue una de las primeras confirmaciones de Susana Ascaso, médica de urgencias. Desde entonces, la Fiscalía registra al menos 13 denuncias por agresión sexual y fuentes sanitarias confirman casos muy graves en violaciones grupales en niñas, pero también en niños. Ferius tiene 16 años. Recorrió más de 25 kilómetros desde Castillejos, Marruecos, y cruzó a nado tras dos semanas a la intemperie. Por fin, ahora está en Sidi Mbarek. Escuchamos a un niño que busca a su padre, al que lleva 7 años sin ver y que cumple condena por tráfico ilegal de personas. Otro tiene los brazos llenos de cortes, con heridas abiertas. En el Kudia, en el Príncipe, amanecen cada día unas 300 mujeres. Allí Amal nos dice que dejó a sus padres en Larache, en Marruecos, huyendo de un matrimonio forzado, sueña con ser repostera. Muchas se han quitado el velo, aquí, nos dicen, se sienten seguras, pero no todas consiguen desconectar. Hay miradas que siguen en otra parte. Arrastran situaciones de violencia y abusos sufridos incluso dentro de su entorno familiar. El gobierno rebaja de 2.900 a unos 1.500 los menores filiados. Son menos sobre el papel, pero cientos aún seguirán sin saber dónde dormirán mañana.
2: Gracias, Teresa. El Ministerio, y acabamos de conocer que el Ministerio de Exteriores ha confirmado hace unos minutos que cuatro españoles están sin localizar tras las devastadoras riadas de Nepal y el Tíbet. José Manuel Álvarez.
24: En estos momentos no nos constan fallecidos españoles, pero sí hay cuatro personas que no localizamos. Y hago un llamamiento a todos los españoles, a sus familiares, amigos que sepan que están o han estado en la zona siniestrada, para que entren en contacto con los teléfonos de emergencia consular, tanto de nuestro operativo sobre el terreno como de la unidad de emergencia consular aquí en los servicios centrales en Madrid.
2: En un principio, autoridades nepalíes afirmaban que eran dos españoles desaparecidos y ahora Exteriores, como acabamos de escuchar al ministro, eleva esa cifra a 4. Ambos países, China y Nepal, se afanan en buscar a las más de 1.300 personas desaparecidas ya, la mayoría turistas, después de esa violenta riada y de los deslizamientos que han arrastrado ambos lados de la frontera. El número de víctimas asciende por el momento a 165 personas. Laura Alonso, buenos días.
6: Sí, buenos días. Serían ya casi 1.500 los desaparecidos en Nepal y el Tíbet, 800 de ellos extranjeros. Según las últimas cifras que ofrecen las autoridades, se confirma que buena parte serían indios, pero también norteamericanos, australianos, británicos y canadienses, así hasta una docena de países. Cientos de personas, casas, carreteras, instalaciones de todo tipo, arrastradas por enormes masas de agua y piedras río abajo, que dejan imágenes estremecedoras. Gran deslizamiento que llegó a confundirse con un seísmo, con material que embalsó un río y que cuando cedió provocó una estructura inundación de lodo y escombros. Por eso, cualquier cifra de víctimas sigue siendo todavía provisional por la dificultad de las labores de búsqueda y rescate que se están realizando fundamentalmente con helicópteros lanzando suministros de emergencia desde el aire para las miles de personas que han quedado aisladas en esa región montañosa. El agua alcanzó el último piso, cuenta que Shaf es uno de los supervivientes y tardó, dice él, una hora en volver a bajar. Mi esposa contaba que Shab ya estaba sepultada entre el lodo. En las últimas horas han comenzado a llegar también asistencia desde el exterior, toneladas de refugios temporales, de mantas, medicamentos, lámparas solares, material enviado sobre todo por China e India. Estados Unidos anuncia fondos y la Cruz Roja ha movilizado $1.5 millones de su fondo de emergencia.
2: Gracias, Laura. Son las 8:30. Sigue la información en Radio 5. 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

0: Radio Nacional en Sevilla. Hola Isa, buenos días.
1: ¿Qué tal? Muy buenos días.
0: Y Montse Nebrera desde los estudios de Radio Nacional en Barcelona. Hola Montse, ¿qué tal? Encantada.
2: Buenos días, encantada, Cristina.
0: Bueno, lo venimos contando esta mañana desde las 6. Los vecinos de Ceuta están al límite.
3: No hay vida. Estamos peor que una pandemia.
4: Llevamos aquí cerca de un mes y la situación sigue igual.
3: Que van a coger todos los polideportivos, no podemos ir a la playa, no podemos ir a ningún lado.
0: Dicen que se sienten abandonados, están indignados con la elección de los espacios para acoger a los migrantes que siguen en las calles. Piden que no se escojan ubicaciones próximas a zonas residenciales o a colegios. Y ese hartazgo se ha empezado a canalizar a través de manifestaciones diarias. Las de ayer, aunque con momentos de tensión, han sido mayoritariamente pacíficas, pero terminaron con incidentes. Bueno, con un grupo de personas destrozando los refugios ya de por sí precarios de los migrantes que malviven en la playa de Benítez, muy cerca de la playa del Trampolín, tuvieron que intervenir los antidisturbios con disparos disuasorios.
5: Mira, todo. Lo hemos reventado. Mira, y ahora vamos para allá.
0: Lo hemos reventado todo, escuchábamos en este audio. Gobierno central y local coinciden en lanzar un mensaje rotundo de no violencia.
6: Queremos hacer un llamamiento a la convivencia. Ceuta es un ejemplo de convivencia de cultura y por tanto está acostumbrado a esa convivencia pacífica.
7: La sociedad ceutí está legitimada, es más, me parece que hace bien manifestándose a favor de la unidad, a favor de la convivencia, pero eso se puede hacer como se está haciendo sin necesidad de usar la violencia nunca. La violencia nada más que puede traer malas consecuencias.
0: Bueno, importante mensaje conjunto por parte de las dos administraciones para que la tensión no siga escalando, Pablo.
8: Sí, a ver, yo creo que el gobierno se ha dejado atrapar en una jaula que está construida por un discurso xenófobo que permea las sociedades, que permea los países, que avanza en Europa y en Estados Unidos. Y esa jaula en la que se ha dejado atrapar tiene dos paredes. Una pared es que el gobierno ha dicho, desde mi punto de vista, de una forma muy equivocada, que va a devolver a todas las personas. Eso es imposible y es ilegal. No se puede hacer. El gobierno ha mentido, no puede devolver a todas las personas porque a los menores y a los solicitantes de asilo, la ley española, la ley vigente, impide que los devuelvas. Y eso lleva meses de llevar a cabo esos trámites como mínimo. Entonces, eso es imposible. Y la otra pared de la jaula es que el gobierno ni siquiera plantea realojar a las personas que hay en Ceuta en estos momentos en el conjunto del Estado. Solamente lo plantea para 500 niñas, pero no para los 8.000 o 10.000 migrantes que ahora mismo hay en Ceuta. ¿Por qué no lo plantea? Seguramente porque tiene miedo de que la derecha se ponga a gritar efecto llamada y todo este tipo de cosas. Pero claro, es que Ceuta tiene 80.000 habitantes. Ceuta no tiene capacidad para que haya 10.000 nuevos vecinos viviendo allí en condiciones dignas. No tiene esa capacidad. Entonces, ahora mismo el gobierno está atrapado. Está atrapado porque no puede devolver a las personas que han entrado, porque eso sería violar la ley española, pero tampoco quiere realojar a la gente en la península, que sería la opción logísticamente más sensata, más viable y más fácil de llevar a cabo, porque tiene miedo a la reacción derechista. Claro, esto solamente tiene una conclusión, y es que Ceuta está ante la perspectiva de estar como está ahora, meses y meses y meses. ¿Y a quién beneficia todo esto que hemos contado.

0: antes de la tertulia, pues beneficia a la extrema derecha, que tiene una fuente inagotable de vídeos. O sea, ahora mismo Ceuta es un núcleo irradiador de propaganda ultraderechista, porque la gente anoche rompiendo las cabañas de la playa, eso ya digo yo aquí que se va a ver en todo el mundo, en que ultraderechistas de todo el mundo lo van a utilizar para señalar a España, para señalar a las personas migrantes. ¿Y a quién le viene bien también lo que está pasando en Ceuta? A Marruecos. Si alguien piensa que realojar a las personas migrantes en la península sería una victoria de Marruecos, se equivoca. Lo que le viene bien a Marruecos es que haya caos en Ceuta. A la extrema derecha y a Marruecos les viene bien que Ceuta sea Torre Pacheco. Esto es lo que les viene bien. Por eso, y con esto acabo, desde mi punto de vista, el gobierno lo que tiene que hacer es romper la jaula en la que se ha metido, en la que se ha dejado meter, realojar a las personas en la península, como hicimos cuando pasó algo parecido en Canarias, y ya sabemos que lo podemos hacer, porque España acogió 350.000 ucranianos sin problemas, porque vienen 100 millones de turistas cada año a España y porque vamos a organizar un mundial y un premio de Fórmula 1. Entonces digo yo que 8.000, 10.000 personas en la cuarta economía de la zona euro, con 49 millones de habitantes, digo yo que podemos con ello. Entonces, que escape de la jaula, porque es peligrosísima la jaula donde se ha metido.
1: Gloria. Pues sí, estamos en esa jaula, pero yo me iría incluso a la causa, es decir, ¿cómo no se vio venir? Es decir, que era una cosa tan evidente que Marruecos nos estaba provocando, nos estaba invadiendo, y no puedo estar más de acuerdo con lo que ha dicho Pablo, en el sentido de que esto le beneficia a Marruecos, sobre todo porque pretende desestabilizar, y lo volverá a hacer mañana cuando realojemos a las personas que tenemos que acoger y hacer todos los papeles que hagamos con unos y con otros. Nos podrá hacer exactamente lo mismo, porque la reacción ha sido de confusión, de tibieza, de alargar la crisis y de convertir una crisis sobre la soberanía en una crisis humanitaria. Es decir, que yo creo que si las reacciones que se están tomando en el día 27, no sé si hoy ya es día 28, me da igual, en el día 20, si hubieran comenzado a hacer en el día 2, porque se veía, se tenía que haber visto lo que se venía encima, estaríamos en otra situación. Por lo tanto, yo no quiero pensar que el gobierno, aunque estuviera de vacaciones, no se daba cuenta de lo que estaba pasando. ¿Hay cuántos ministros? 22. Ninguna empresa, cuando se le cae la bolsa, cuando tiene un crack, se van de vacaciones y desconectan. Es decir, yo doy por hecho que el gobierno ha estado conectado. Nadie, ni el presidente del gobierno, aunque hoy está en el Palacio de la Mareta, ha estado desconectado de esta crisis. Yo creo que han estado trabajando. Hay que pensar así. Lo otro que es, bueno, pues vamos a dejar una crisis humanitaria para que cunda el caos y para que efectivamente crezca la extrema derecha. Tampoco quiero pensar esto. Tampoco quiero pensar que ha habido una intención para que, bueno, pues el PP se estabilice en las encuestas y Vox siga creciendo, que es lo que está sucediendo. También, ¿qué es lo que está sucediendo? Que yo creo que el impacto que están dando las encuestas es tremendo para el gobierno. Es decir, que al final esto se ha ido de las manos de una manera terrible, pero además es que, como digo, se puede volver a repetir. Mira, esto, oyendo la entrevista que antes estábamos escuchando, hablando de racismo, de xenofobia, yo quiero defender a toda la población de Ceuta, que está perdiendo los nervios desde hace 48 horas, pero que en el barrio más pobre de toda Ceuta, en el barrio del Príncipe, ha estado dando de comer a los inmigrantes.
0: Sin duda.
1: Les ha estado dando de comer, les ha acogido, les ha ayudado, cuidan de sus niñas, por favor. Entonces, no no quiero hablar de ideologías, quiero hablar de hartazgo. La gente está temerosa de qué hace con sus niños, está temerosa de las hijas por si tienen agresiones sexuales. Pero es lógico, es decir, que cuando tienes 10.000 personas vagando, cuando no tienen ni la comida necesaria cada día, ni cuando pueden hacer sus necesidades fisiológicas de una manera razonable, cuando tienen que vivir y estar y hacer todo esto en la vía pública, o ser acogidos por los ceutíes, pues claro, la desesperación cunde por todos. O sea, están nerviosos los inmigrantes, están nerviosos los ceutíes, pero quiero decir que urge muchísimo, pero estoy de acuerdo con lo que decía Pablo, es decir, esto va a llevar ya meses, es decir, no deberíamos de haber llegado a estas circunstancias. Y luego, lo que yo creo es, lo he dicho incluso en algunas de mis manifestaciones en redes sociales, es que yo creo que ha faltado cariño, ha faltado empatía, ha faltado ponerse en el lugar de los ceutíes, que ya ahora el colmo, hay un real decreto que se ha desmentido, pero está publicado en el BOE, que se van a ocupar los polideportivos. Claro que hay que poner a todas las personas que han llegado y que están en la calle en algún lugar, pero se les ha privado de las fiestas, mientras los demás estábamos de vacaciones, tienen los comercios cerrados, no están teniendo ingresos, no tienen seguridad, no saben qué va a pasar con su futuro, temen la seguridad de sus propios hijos. Las mujeres mayores no salen, dan vueltas por un portal dentro del portal para caminar un poco. ¿Pero esto qué es? Es decir, nos ha faltado absoluta empatía, ponernos en el lugar de estas personas, darles cariño, no estar tumbados todos a la bartola esperando que se pasara el mes de agosto, porque es que este problema no existe. Mira, esto en una empresa privada, no hay ningún CEO que gobierne de esta manera porque estaría en la calle.
2: Respecto, bueno, al cansancio ya pesa, son muchos días. Respecto a las imágenes de ayer, viendo un poco también lo que se podía, lo que podía pasar, el gobierno central, el gobierno local pedían calma, pedían tranquilidad, pedían, lanzaban un mensaje de no violencia, de convivencia. No sé, Isabel, ¿qué te han parecido a ti las imágenes de anoche?
3: Pues unas imágenes duras, inquietantes y que reflejan efectivamente un estallido social por un hartazgo, ¿no? Leía la crónica que firmaba mi compañera May Mariño y había un grito unánime de la gente que se estaba manifestando, que yo creo que es relevante, ¿no? Decían, lo que no arreglen los políticos lo va a arreglar el pueblo, ¿no? Yo creo que no hay nada más peligroso que eso y que esa sensación de abandono en un momento de emergencia, ¿no? Yo creo que efectivamente lo ha explicado perfectamente el presidente de la Asociación Solidaria Lambar, Usman Bersabe, que lo has entrevistado antes, y me parece que había que escuchar muy atentos, porque primero ha alertado del peligro de que en este caldo de cultivo los discursos incendiarios y los discursos radicales de la extrema derecha y campan a sus anchas y se propagan con una facilidad increíble, por lo cual hay que hacer una llamada a la responsabilidad de todos y, por supuesto, una condena a la violencia. Pero también hay que ponerse en la piel de los ceutíes, ¿no? La sociedad de Ceuta es una sociedad que es un ejemplo de convivencia, siempre lo ha sido. Cuando vas a Ceuta te quedas asombrado porque no te puedes imaginar la cantidad de gente diferente que conviven con total naturalidad y es muy curioso, de verdad, yo creo que es una realidad muy desconocida, pero es que es un ejemplo alucinante. Claro. Pero claro, tú escuchabas a este hombre y decías, es que no creo que fuera sospechoso de ningún discurso radical, ni muchísimo menos, decías que nuestras niñas no pueden pasear solas por la periferia de Ceuta, claro. Es que no sabemos ni la cifra de las personas que hay realmente deambulando por las calles. Es que el gobierno dice 5.000, el gobierno de Ceuta dice 8.000, este señor dice que son más de 15.000, es que no sabemos cuánta gente ha entrado. Yo creo que es lógico que sientan inseguridad, que sientan incertidumbre, que sientan abandono, y ante eso, pues los responsables públicos tienen que dejarse de tonterías y de enfrentamientos absurdos, arremangarse y ponerse al frente de una situación. Deberían haberlo hecho hace mucho tiempo, sí, pero es que por lo menos que lo hagan ya. Y después, Pablo, yo estoy de acuerdo con muchas cosas que has dicho, con casi todas, pero hay con una que no. Yo no creo que la medida pueda ser realojar y darle cabida a todo el mundo que ha entrado en la península y regularizarle la situación. Yo, sinceramente,
0: pues,
3: no lo
0: hacemos,
3: creo.
0: ¿Qué hacemos entonces?
3: Pues no lo creo, Pablo. Yo creo que hay unas normas. Pues cumplir la ley.
1: No,
3: cumplir,
1: pero lo que ley. Tú has dicho son menores y así.
3: No, yo con los menores, por supuesto. Bueno, es que hay que cumplir la ley. Es que con los menores estamos obligados. La ley nos obliga. Hay un interés superior del menor. Es que eso es, vamos, eso es inapelable. Que eso, ahí no hay discusión, por mucho que hoy veamos otro numerito de las comunidades del PP haciendo un show político con la acogida de menores. Eso es incuestionable. El interés superior del menor es incuestionable. Habrá que ver con agilidad, con toda la agilidad posible, con todo lo que supone administrativamente, que ya sabemos que va a ser largo, reforzando la policía de extranjería, reforzando los jueces, reforzando todo lo que haya reforzado para que esto se solucione cuanto antes, ver caso a caso quién tiene que ser devuelto a su país y quién se tiene que quedar aquí. O sea, esto de que nos asalten, porque a mí me parece que esto es un asalto, miles de personas un día, y la solución sea venga, papeles para todos, no, perdona, no, porque es que no es eso,
0: no
3: lo que dice el reglamento comunitario.
0: Yo, bueno, no he dicho papeles para todos.
3: Perdona, pues entonces he entendido eso y me ha llamado mucho la atención.
0: No, yo he dicho realojar a las personas que están en Ceuta en el conjunto de la península, y lo digo simplemente porque la alternativa, y esto es lógica aristotélica básica, la alternativa a no hacerlo es que se queden en Ceuta varios meses más. Y eso ya sabemos cómo va a acabar. Entonces, una de dos: o se realojan en el conjunto de la península la gente que está en Ceuta, o lo que hemos visto anoche, lo que hemos visto anoche es el principio de lo que vamos a ver,
3: vale,
0: que en los meses que vienen.
3: Tú hablas de un realojo transitorio para aliviar presión sobre Ceuta.
0: Claro, eso es.
3: Vale. Que creí que era como regularizar la situación de todo el mundo. Perdona, porque es que te he entendido mal y me ha resultado muy llamativo.
0: A ver, eso, quiero decir, el realojo yo creo que es una solución de sensatez que puede compartir todo el mundo. Uh-huh. Ahora, yo, como persona de izquierdas, yo también creo que todo el mundo tiene que tener derechos y papeles. Eso entiendo que haya gente que no lo comparta.
3: Vale.
0: Lo entiendo. Pero realojo, es que si no, Ceuta va a estar así meses y meses.
3: Además que Ceuta es un territorio muy pequeño.
0: Y además...
3: Una ciudad de 80.000 personas que tiene ahora mismo una presión,
0: claro,
3: de más del 10%.
0: Claro,
3: de
0: y además, el realojo combina dos inquietudes. Dos. Una es la preocupación por los ciudadanos ceutíes, que es entendible, como se comentaba antes, pero también la preocupación que tengo yo y que tiene mucha gente por los derechos humanos,
3: claro,
0: de las personas migrantes.
3: Y la dignidad, por supuesto.
0: Eso
3: estamos
0: es.
3: Viendo imágenes
0: eso
3: indignas.
0: Es.
3: Nadie se merece estar tirado en una playa debajo de un plástico.
2: El cansancio de los ceutíes es comprensible, son muchos días, lo estamos contando. Se va a cumplir un mes dentro de nada, en unos días. Pero no sé, lo que vimos ayer fueron destrozos que han hecho en sus refugios, se los han tirado abajo, han lanzado piedras, han tenido que intervenir los antidisturbios para que no accediesen a la playa del trampolín, que era realmente a donde querían acceder ese grupo de personas, muy minoritario, porque las manifestaciones fueron pacíficas. Montse.
4: Bueno, cuando se oye en cualquier tipo de catástrofe esa frase que ya escuchamos, ya reconocemos, la del pueblo salva al pueblo, solo el pueblo salva al pueblo, pues es para ponerse a temblar. Primero, porque no es verdad que el pueblo salve al pueblo de manera anárquica y sin organización. Y en segundo lugar, porque lo que está diciendo o lo que está planteando de manera implícita es que hay una ausencia de instituciones que puedan resolver el tema. Ausencia parcial o total, depende del caso, ¿no? Bueno, yo quería decir dos cosas respecto de lo que ha pasado, que al final no es más que la demostración de que en una ciudad como Ceuta, que todo el mundo ya reconoce como un ejemplo de convivencia entre tantas culturas distintas, religiones, en fin, que demuestra que es posible vivir, cómo el número se acaba convirtiendo en calidad. y que, por tanto, cuantitativamente llega un momento en que se transforma en invasión, lo que si hubieran sido unos cuantos, pues hubiera dicho, pues ha habido un problema en la frontera, ¿no? Había tanta gente como gente había en Ceuta que intentaba entrar, y eso se ha transformado, aunque sea porque un 10% se ha quedado, se ha transformado en un problema de convivencia. Qué curioso, ¿no? Bueno, pues que es que no es posible que cuantitativamente quepan tantas personas ahí. Entonces, ahora Pablo planteaba el realojo, y en todo caso creo que se planteaba por parte de todos que no es posible repatriar. Posible repatriar es respecto de todos, incluidos los menores, y todo el mundo lo sabe. Sí, sí. La ley de extranjería no impide que se pueda repatriar,
3: bueno, tiene
4: a
3: que
4: todo el mundo.
3: Su familia en origen,
4: efectivamente, efectivamente.
3: Eso,
4: este es el problema. El problema es el tiempo, no la posibilidad. Eso, cuando se habla de la famosa sentencia del Tribunal Supremo, de lo que habla la sentencia no es de que no se pueda, sino que lo hicieron mal.
0: Pues en caliente.
4: Efectivamente. Y es que esas cosas no se pueden hacer. Claro. Y como no se pueden hacer, entonces plantea Pablo que efectivamente estamos delante de una situación absolutamente de trampa metodológica y argumentativa. ¿Qué hacemos, no? Allí plantean este tipo de problema de convivencia, no los podemos volver a su casa, ¿qué se hace? Entonces, el realojo tiene otro problema añadido, ¿no? Y es que Europa está mirando, por la razón que sea, porque ideológicamente le interesa, en el caso de Meloni mucho más, pero está mirando. Y se les había dicho, no se preocupen, si no es que se haya, no hace falta que corten Schengen o que lo impidan respecto de España, no van a saltar a la península, ¿no? Y ahora resulta que sí. Entonces, realmente estamos pillados en un enorme laberinto, como el Minotauro, ¿no? No sabemos cuál es de todas ellas la solución. También es verdad que decir que es lo mismo que cuando llegaron los ucranianos o cuando vienen los turistas, no es lo mismo. Estas personas vienen incitadas, yo creo, mi opinión, por Marruecos o de motu propio, pero vienen porque quieren una vida mejor. De eso tienen, por supuesto, todo el derecho del mundo, pero no vienen a quedarse un rato, vienen a quedarse. Vienen porque aquí, en España, o en otros lugares, porque algunos pretenden llegar a otros lugares. Claro. Bueno, no, los ucranianos lo que pretendían era volver. Lo que pasa es que la situación en su país está como está.
0: Muchos siguen aquí perfectamente bien y encantados de la vida.
4: Y eso plantea otro problema, que cuantitativamente el asilo también se vuelve complicado, porque ellos venían de una guerra y eso sí que está reconocido como un problema de asilo. El hambre y las ganas de prosperar, aunque ACNUR ha hecho más de una ocasión, ha dicho, hombre, pues las hambrunas también pueden acabar provocando, en este caso respecto de Marruecos, no se entiende que sean de asilo en la mayor parte, algunos que vengan de otros países de más al sur en África puede que sí, pero claro, mientras se determina tenemos un problema añadido, ¿no? Entonces, yo no sé, desde luego la ausencia gubernamental y las contradicciones entre los miembros del gobierno han sido palmarias, pero no tenemos una verdadera solución. Yo la sensación que tengo es que esta que han dicho que van a poner en marcha, que es habilitar unos espacios que sean dignos, por supuesto, porque las personas tienen derecho a vivir en condiciones de dignidad, pero que estén de alguna manera delimitados y perimetrados, y por tanto la población ceutí no tenga esta sensación de inseguridad actual, creo, me da la sensación de que va a ser la menos mala. No hay ninguna buena, pero que va a ser la menos mala, porque ya digo, lo de realojarlos en la península tiene sus cosas buenas, pero desde el punto de vista de las externalidades europeas puede plantearnos conflictos añadidos.
3: Ya, pero es que Gloria, Europa está mirando y observando como si esto no fuera con ella, y además aprovechando para meterle palo a España cada vez que puede.
4: Por supuesto,
3: y me parece fatal.
4: Por supuesto.
3: También podríamos advertir que esto no es que hayan asaltado la frontera española, que lo han hecho. Es que es la frontera comunitaria, es la frontera europea. Nosotros somos puerta de entrada a Europa.
4: Totalmente.
3: Y el país, el papelón de estos países, cada uno mirando por sus intereses posiblemente electorales más que de otra cosa.
4: Vergonzoso.
3: O sea, me parece indigno. Quiero esa Comisión Europea, no quiero pertenecer a ese club europeo. Quiero un club europeo que se sienta concernido por esto, porque esto es suyo también, claro que es suyo. Esto no es un problema de España, esto es un problema de todos. Y así no seríamos tan débiles frente a Marruecos. Si Europa se pusiera firme y se diera cuenta de que esto no va por nosotros, sino que va por todo, entonces estaríamos en otra tesitura, creo yo, ¿eh?
1: Bueno, yo creo que de todos modos, aunque ahora mismo tenemos la crisis humanitaria, con Marruecos no hay que quedarse solamente en el dedo, sino en la luna. Y esto es recurrente. Es decir, venimos de muchas tensiones, de muchos años, y nos quedan muchos por venir. Y por lo tanto, yo, mira, traigo a colación una frase que decía mi marido, Josep Piqué: la geografía siempre está y la historia siempre vuelve.
3: Qué bonito. Pues
1: sí,
3: es verdad,
1: la geografía está ahí porque es que es nuestro vecino. Y por lo tanto tenemos este litigio, pero la historia vuelve y hay que aprender de la historia de cómo ha sido. Fíjate, cuando se invadió Pergil, aprovechó precisamente el cambio de ministro de Asuntos Exteriores, este rey marroquí, para invadir Pergil. Es decir, que fue justo cuando cesan a uno y va a entrar el siguiente. Siempre está observando el momento. Tardó 24 horas en poner unas banderas porque era esto, pero en reunir a 80.000 personas tampoco tardan tanto. 10 días, miran para otro lado. Es decir, que estamos en manos de un autócrata que va a funcionarnos así y que, por lo tanto, yo creo que, como es un asunto de soberanía, de inmigración, de humanidad, de qué hacemos con los ciutis que son españoles, requiere que nos pongamos a hablar de esto, de un pacto de Estado de verdad. Es
3: totalmente.
1: Que el gran error que tuvo Aznar, y creo que está reconocido en el 11M, es que no llamó al líder de la oposición, que entonces era Zapatero, que fue presidente del gobierno precisamente a la sazón por esa razón. Es decir, que conviene, con estos temas tan tremendos, y entonces también era Marruecos en el 11M, hablar con los otros, y probablemente se habría llegado a alguna conclusión donde no estaríamos. Es que ahora la extrema derecha, es que ahora el PP, es que... Pues la extrema derecha probablemente, pero yo creo que el PP y el gobierno habrían tenido el mismo lenguaje. Lo hemos visto ayer, como llaman a la calma, pero llaman a la calma de los ciutíes cuando los ciutíes están ya desbordados. Es decir,
4: sí, Gloria,
1: esto,
4: pero si
1: podría
4: en el 2004 era tan difícil, imagínate ahora, tal y como están las circunstancias.
1: Claro,
4: y el
1: pero
4: diálogo.
1: Hay que tener, fíjate, hay que tener altura, hay que pensar como un estadista. Hay que dejarse de pensar que vamos a ir a otras elecciones cuando tenemos esto, cuando estamos hablando de poblaciones atemorizadas, cuando estamos viendo a la gente que se le están arruinando los negocios, sí. Cuando vemos que están cerrando y están despidiendo porque no pueden mantenerse en una tienda de... hoy veía en un periódico una tienda como de tabacos o no sé... O sea, una peluquería en Ceuta. Es decir, es una ruina, es una desgracia para la población, es una desgracia para los inmigrantes. Hay que sentarse, hay que dejarse de no me gustas o no me entiendo. Entiéndete, te hemos elegido para que te entiendas.
3: Ya,
1: es
3: lo que pasa,
1: es que eres mi representante.
3: Tendremos que ver que el PP utiliza esto desde el primer momento.
1: Muy bien, pues ponle al PP y afeale. Llámale.
3: Y como eje central de su oposición, posiblemente también porque se sienta arrinconado por el discurso de Vox, que estamos viendo que es lo que mucha gente ahora mismo, en estas circunstancias, quiere oír y abraza. O sea,
1: Isa,
3: es espeluznante, pero es
1: lo,
3: así.
1: Lo pones frente a su espejo, a ya. Todos, a sus socios, a la izquierda, a Junts, que no quiere inmigrantes, al otro que quiere...
3: Totalmente.
1: Júntalos, reúnelos, los llamas. Y luego vas a ver y vas a la Comisión de Secretos Oficiales y nos cuentas qué es lo que está pasando y por qué una ministra dice una cosa y el otro ministro dice otra. Sí. Es decir, mira, transparencia y altura de miras. Tendríamos que tener ahora mismo la altura de los estadistas y creo que es lo que nos ha faltado. Y lo siento muchísimo por los ceutíes.
3: Totalmente.
2: Bueno, de Marruecos vamos a hablar en un rato, después del boletín informativo con Sandra Redondo, con el ex embajador en Marruecos y con el exdirector del CNI, Jorge Dezcayar. Eso después del boletín informativo, que se acerca ya.

0: Son las 9, las 8 en Canarias.
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0: Y a esta hora actualizamos la información con Sandra Redondo. Hola Sandra, buenos días.
2: Muy buenos días, Cristina. El Ministerio de Exteriores informa de al menos 4 españoles sin localizar tras las inundaciones en la frontera entre China y Nepal. José Manuel Álvarez.
3: En estos momentos no nos constan fallecidos españoles, pero sí hay 4 personas que no localizamos. Y hago un llamamiento a todos los españoles, a sus familiares, amigos que sepan que están o han estado en la zona siniestrada, para que entren en contacto con los teléfonos de emergencia consular.
2: La devastación es absoluta, una catástrofe natural que se ha llevado por delante pueblos enteros. La cifra oficial es de al menos 165 fallecidos, pero el número de desaparecidos supera con creces el millar. En suelo nepalí las autoridades hablan de 826 y en China se acercan ya a los 500, la mayoría turistas extranjeros. Un día más, atentos a Ceuta, el Ministerio de Juventud e Infancia se reúne hoy con las comunidades autónomas. Aragón, Extremadura y Castilla y León no van a asistir. Rechazan el traslado a la península de menores migrantes no acompañados. Mientras tanto, la tensión aumenta en la ciudad. En las mañanas de Radio Nacional hemos hablado con Usman Bersabe, presidente de la Asociación Solidaria Al-Anbar. Trabaja sobre el terreno con vecinos de las distintas barriadas y denuncia especialmente la situación que viven en la periferia.
4: Gente andando para arriba y para abajo, tumbada, tirada, sobre todo la periferia, porque es una cosa evidente y visible que la persona del centro esa se mantiene bien limpia de todo y todo no lo han echado aquí a la periferia.
2: Una parada en los mercados, vamos a ver cómo abren las bolsas europeas con el foco puesto hoy en el foro de bancos centrales en Jackson Hole y después de haber conocido los resultados de Nvidia. La multinacional de fabricantes de chips ha logrado doblar sus beneficios hasta los 60.000 millones de dólares en el segundo trimestre de este año. En la Bolsa de Madrid está David Martínez. David, muy buenos días.
5: Buenos días, inicio de sesión de movimientos muy contenidos, el IBEX 35 prácticamente no se mueve y el resto de bolsas europeas avanzan de forma ligera con esos dos principales focos. Nvidia más que duplicó ayer sus beneficios con respecto a un año antes, además mejora las previsiones que también superan las expectativas del mercado. Con esto la primera reacción anoche fue a la baja para después darse la vuelta y subir en el mercado de fuera de horas. Hoy la atención estará aquí en Wall Street, también en el inicio de la conferencia anual de banqueros centrales de Jackson Hole y especialmente en el discurso que pronunció para mañana el presidente de la Reserva Federal de Estados Unidos.
2: Gracias, David. Y hoy nuevos datos de la vivienda. La compraventa cae en el mes de junio. En concreto, desciende un 4%. Sin embargo, las hipotecas suben. Poco, pero suben, un 0,2. Son datos publicados hoy por el notariado, que añade que el precio de la vivienda sigue subiendo. Lo ha hecho en 15 de las 17 comunidades autónomas. Cristina.
0: Gracias, Sandra Redondo.
2: Hasta luego.
0: Buen día. Ya está por aquí también Eva Cordón para avanzarnos los contenidos de las mañanas a partir de las 10. Hola Eva, buenos días.
6: Buenos días Cristina, pues a las 10 abrimos las líneas de teléfono para charlar con los oyentes. Hoy vamos de despistes. El día que se dejó las llaves de casa y no podía entrar, el que tenía que presentar unos papeles y ahí estaba el primero, pero sin papeles. Queremos saber si tenemos oyentes despistados. Les adelanto.
0: Mire,
6: que
0: es
6: nosotros,
0: mi día.
6: Si lo somos tú también, Cristina.
0: Es mi día.
6: Bueno, pues luego nos puedes llamar.
0: Luego os llamo.
6: No sé si nuestros oyentes recuerdan a Damián María, aquel sacerdote que participó en La Voz. Ya no es sacerdote, hace un par de meses colgó los hábitos. Lo que sigue siendo es actor y cantante. Y vamos a hablar con él a ver qué proyectos tiene en esta nueva etapa. Con Maite Moreno conocemos ciudades de la mano del cine. Hoy no nos vamos a ir lejos. Nos quedamos en Madrid, pero verán que veremos la capital con otros ojos. Con Arturo Sánchez hablamos como siempre de pan y masas, pero hoy nada es lo que parece, porque nos trae trampa antojos. Y para terminar el programa, a partir de las 12 vamos a seguir con las fiestas de verano. Hoy el Cipote Gato en Tarazona y el Festival Billar de los Mundos en El Bierzo, que si les gusta el folk, apunten que no se lo pueden perder.
0: Gracias, Eva.
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0: Compartimos tiempo de análisis con Gloria Lomana, Pablo Echenique, Isabel Morillo y Montse Nebrera, perdón. Y nos escucha ya también Jorge Dezcayar, exdirector del CNI, también exembajador en Marruecos. Señor Dezcayar, buenos días.
8: Muy buenos días, Cristina.
0: El ministro del Interior comparece mañana en el Congreso para informar sobre la actuación de su departamento durante la crisis en Ceuta. La ministra de Defensa ya lo ha hecho, imagino que conoce de sobra las explicaciones que ha dado cada uno hasta ahora sobre la actuación del CNI. ¿Quién cree que dice la verdad? ¿Robles, Marlaska o los dos? Porque las explicaciones que da cada uno no sé si pueden ser compatibles.
8: No voy a meterme ahí porque ignoro quién tiene razón de los dos. Hombre, yo creo que dos ministros del gobierno de España, pues se supone que deben decir la verdad, ¿no? Yo lo que puedo decir es que el CNI conoce muy bien Marruecos. Lo conocía al menos muy bien en mi época y supongo que sigue siendo eso cierto en este momento. Y me quedo ahí. No quiero entrar en una polémica que además que yo creo que en este momento distrae otras cuestiones más importantes, ¿no?
0: Pero si el CNI tenía información concreta sobre una entrada de esa magnitud, como dice la ministra Margarita Robles, ¿debería haber llegado también a la propia Margarita Robles?
8: Bueno, por supuesto, sí, naturalmente el CNI informa al presidente del gobierno, informa al ministro del Interior, informa a su majestad el rey, informa al ministro de Defensa, en principio a esos cuatro seguros, y luego puede informar, dependiendo de las circunstancias, a otros departamentos, ¿verdad? Pero en principio esos cuatro siempre tienen información.
0: Lo que está diciendo el gobierno es que ningún miembro del gobierno, eso incluye también a Margarita Robles.
8: Mire, yo no sé la pelotera esta que pueden tener en este momento dentro del gobierno, que si refleja algo, creo yo, es un poco, pues si me da impresión, pues el caos con el que se ha afrontado un conflicto que desde el primer momento fue evidente que superaba con mucho la capacidad de respuesta de la ciudad autónoma y que el gobierno pues estaba de vacaciones, ¿no? Y miró para otro lado y ahora le entran las prisas y ahora pues yo creo que este es un debate, como digo, artificial que distrae otras cuestiones. Aquí lo importante son dos cosas, mire. La primera es asegurar el control de las fronteras de Ceuta, porque no se puede dejar ese control a la buena voluntad de Marruecos, el que se diga, no, es que los marroquíes miraron para otro lado. Es que nosotros no podemos dejar que Marruecos mire para un lado o para otro para garantizar nuestra seguridad, nuestra soberanía nacional y la integridad de nuestro territorio. Ese es el principal problema que yo creo que hay que afrontar, porque si no esto se va a repetir. Y el segundo es devolver la tranquilidad, devolver el día a día normal a la ciudad de Ceuta. Los ceutíes lo están pasando muy mal y tienen derecho, ¿verdad?, a que pues se restaure, como decía un manifestante el otro día, Ceuta no es un CETI, Ceuta es una ciudad, es parte de España y merece pues volver a poder ir a los parques, a los colegios, no se sabe todavía cuántos miles de personas andan deambulando por sus calles en condiciones además poco dignas, ¿no? De habitación, de letrinas, de alimentación, en fin, esas es las dos urgencias, asegurar las fronteras, que esto no vuelva a suceder, y luego garantizar el regreso a la vuelta a la normalidad. Ceuta, y eso exige la salida a la gente que ha entrado ahí ilegalmente, ¿no? A partir de ahí, bueno, pues puede haber una serie de debates y habrá que determinar qué es lo que se ha hecho mal, qué creo que ha sido mucho, qué es lo que se ha tardado, qué creo que se ha tardado mucho también, pero todo eso vendrá luego, ¿no? Yo creo que las prioridades en este momento son otras y no hay que distraerse en cuestiones secundarias porque lo importante, como digo, es otra cosa.
0: No hay que distraerse, pero también es importante saber qué ha podido fallar. Porque puede... usted mismo también lo ha dicho en alguna entrevista, podría volver a pasar si no se ponen las medidas y el remedio necesario. Entonces, que esa información no se tradujera en una decisión operativa y en un dispositivo acorde con el riesgo es importante. No sé dónde ve usted el fallo, dónde podría estar el fallo, porque usted ha venido Ha venido repitiendo que le extrañaría mucho que los servicios de inteligencia no hubieran tenido monitorizada la situación. Y de hecho, no sé, enlazo con otra pregunta, no sé si le ha sorprendido que la ministra Margarita Robles haya desvelado que en Ceuta, un día antes de la entrada masiva, hubiera 25 agentes del CNI.
8: Mire, yo estoy fuera de juego, ¿verdad? No estoy en la pomada, como dirían los argentinos, y no sé con lo que ha ocurrido. Pero le puedo decir esto, el CNI conoce muy bien Marruecos, lo conoce mejor que nadie y sabe lo que pasa en Marruecos. Entonces, lo dejo ahí porque es que no tengo más información, ¿no? El ministro dice una cosa, la ministra dice otra. Yo creo que está bien que se convoque la Comisión de Secretos Oficiales y que haya la directora del CNI de explicaciones. Y esas explicaciones, desgraciadamente, las conoceremos todos el día siguiente porque los que asistan a esa reunión no guardarán el secreto, como ha ocurrido ya en otras ocasiones, ¿no? Pero no le puedo decir más. Tendrá que ser la directora del CNI la que informe a los representantes en el Congreso, en fin, miembros de la Comisión de Secretos Oficiales, y ahí se sabrá lo que ha pasado, ¿no? En este momento hay un ministro que dice una cosa, una ministra que dice otra. Como he dicho al principio de mi intervención, ser ministro del Gobierno de España me parece una cosa muy seria y tengo que pensar que dicen la verdad. Cuando hay una contradicción entre lo que dice uno y lo que dice la otra, pues habrá que dilucidarlo de alguna manera. Pero efectivamente estoy de acuerdo con usted en una cosa, que es importante saber lo que ha pasado, porque si no se informó realmente sería muy grave, y si se informó y no se tomaron las medidas oportunas también sería muy grave. Pero mira, hay una cuestión que viene de más atrás. En el año 21 tuvimos una ocasión semejante, aunque con mucha menos intensidad, ¿no? En aquel momento fueron 10.000, esta vez ha sido 80.000. Bueno, en aquel momento no se tomaron las medidas necesarias para evitar que esto sucediera. Que estas cosas te pasen una vez, bueno, pues puede suceder. Que pasen dos no es admisible. Porque si pasan dos y no se toman esta vez medidas, pasarán tres. Y eso no puede ser. Y yo estoy seguro que Marruecos estará mirando, haya intervenido o no, en el inicio de lo que ha ocurrido, estará mirando con perplejidad y con asombro, pero con mucho interés, la respuesta tardía y caótica que se está dando a esta crisis, ¿no? Porque Marruecos no cesa en su reivindicación, ni cederá nunca en esta pretensión de recuperar Ceuta y Melilla, y aprovechará cualquier momento de debilidad, como lo hizo con la Marcha Verde, como sucede ahora mismo, haya intervenido, ¿no?, ¿verdad?, con un gobierno débil, y volverá a suceder en el futuro. Por eso lo que hay que hacer es tomar ya medidas muy serias, y para eso, coincido con usted, es necesario saber lo que ha pasado y qué es lo que ha fallado. Cuando dos ministros del gobierno dicen cosas diferentes, pues habrá que ver lo que dice el presidente del gobierno, ¿no?
0: Usted conoce muy bien a Marruecos. El gobierno se ha cuidado mucho de no entrar al choque con nuestro vecino, porque España necesita su cooperación para controlar la frontera. ¿Qué margen de maniobra real tiene España frente a Rabat?
8: Bueno, mire usted, tenemos muchísima. Lo que pasa es que no parece que queramos utilizarla, ¿no? Marruecos, las remesas de los emigrantes marroquíes en España suponen el 1%, nada menos, un punto, perdón, del PIB de Marruecos. Somos su suministrador de gas, su suministrador de electricidad, somos su primer socio comercial, somos su segundo, su tercer inversor, depende de los años, somos la puerta de entrada en Europa, somos los que contribuimos a configurar la política europea con respecto a Marruecos. Oiga, es que tenemos muchas bazas en la mano. Es que no entiendo, comprende, esta política de apaciguamiento permanente. En mi experiencia como embajador de Marruecos, yo creo que Marruecos, que es un gran país, el que tengo muchos amigos, al que admiro, tiene una cultura espectacular, es un país precioso, pero y hay que tratarle con respeto y con el cariño que merece, ¿verdad?, nuestra vecindad, porque seguiremos ahí juntos, uno frente al otro, pase lo que pase dentro de 1000 años. Pero eso no implica no tratarle también con firmeza cuando hace falta. Y esa firmeza es la que yo creo que está faltando desde hace varios años por parte del gobierno. Cuando se cerró la aduana de Melilla en el año 18, pues no se dijo nada. Ahora pues se dijo cuando se cambió la política del SAR sin explicaciones suficientes, que seguimos esperando a los españoles, ¿verdad?, la razón de aquel cambio. Se dijo, no, se va a abrir la frontera. Bueno, mire usted, se ha abierto de forma puramente testimonial porque no tiene tráfico ninguno en Melilla. En Ceuta nunca la ha habido, ¿no? Se instaló una pesquería en las Chafarinas en el año 19, en Marruecos, ¿verdad?, en aguas españolas, y aquí no se dijo nada. Es decir, estamos cediendo y Marruecos se crece. A Marruecos hay que tratarle con respeto, hay que tratarle con cariño, pero como digo, hay que tratarle con firmeza, y tenemos muchas bazas. que no entiendo por qué no jugamos. Por las malas todos perdemos, a nadie nos interesa por las malas. Pero oiga, para bailar el tango hacen falta dos.
0: Es decir, que según usted, podríamos exigirle más, podríamos exigirle responsabilidades, pero sin poner en riesgo esa colaboración. ¿Sería posible?
8: Claro que sí. Claro que sí, es decir, nosotros tenemos nuestras bazas y tendríamos que jugarlas también. Yo no digo que Marruecos no colabore cuando le interesa y cuando le conviene, pero también digo que hay ocasiones en que no le interesa y no. Entonces, en este momento es cierto, el gobierno necesita la colaboración de Marruecos para poder, en fin, devolver a Marruecos a todos aquellos que han entrado ilegalmente en Ceuta. Pero eso no quiere decir que no nos pleguemos a todas sus exigencias. Nosotros tenemos también nuestras bazas y podemos jugarlas, podemos decirle, mire usted tiene que hacer esto, pues si usted no hace esto, yo haré esto otro. ¿Esa subida nos interesa? No la deseamos, pero tampoco tienen que desearla ellas, porque a las malas los dos perdemos, pero al final pierden más ellos porque nosotros somos más fuertes. Es una escalada que no deseo, que nadie desea y que no debería producirse, pero oiga, que no nos obliguen.
0: ¿Qué bazas tenemos?
8: Pues lo acabo de decir. Es decir, toda la política que haga Europa hacia Marruecos, está España sentada en la mesa donde se decide. Las ayudas que está dando la Unión Europea a Marruecos, que son muy grandes, está España en la puerta donde se decide. Toda la entrada, las importaciones de toda Europa que pasan por España. Las remesas de los emigrantes españoles que viven en España y que trabajan aquí y que se suponen un porcentaje importante de la economía marroquí. Óigame, le estamos mandando electricidad que necesita Marruecos para todo el norte del país. Le estamos mandando gas. Es que tenemos muchas bazas.
0: Marruecos ha aprovechado esta crisis para volver a reclamar hasta tres veces después de la entrada masiva la soberanía de Ceuta y de Melilla. ¿Usted consideraría al país vecino un socio fiable, como dice el gobierno?
8: Vamos a ver, Marruecos no va a ceder nunca su reivindicación de Ceuta y Melilla, y si alguien se cree que va a ceder, se equivoca. Y pretender que eso no existe es otra forma de equivocarse también. Marruecos no va a ceder. Marruecos va a aprovechar cualquier momento en que nos vea débiles para hacerlo. Lo hizo en la Marcha Verde cuando moría el general Franco, lo está haciendo ahora cuando ve un gobierno, en fin, que es débil, objetivamente, no quiero entrar en consideraciones de política interna, pero en fin, creo que está a la vista de todos. Y volverá a hacerlo en el futuro. El hecho de que el ministro de Justicia lo haya dicho un par de veces, el otro día el ministro de Asuntos Islámicos lo dijo en una ceremonia en el Palacio Real de Rabat, en la mezquita, ante el propio rey Mohammed VI, bueno, pues no cabe duda de que le está dando carácter oficial máximo a la reivindicación. A mí me extraña, ¿verdad?, que en fin, que el ministro de Asuntos Exteriores convocara al embajador de Italia para decirle que Meloni lo estaba haciendo mal, y efectivamente Meloni lo estaba haciendo mal porque estaba reaccionando, ¿verdad?, frente a lo ocurrido en Ceuta por razones de política interna italiana que no tenía nada que ver con la realidad. Hizo muy bien decírselo, pero también habría que llamar a la embajadora de Marruecos y decirle, oiga, que esto no está bien, que no estamos de acuerdo, que por esta vía no vamos bien, que queremos tener una relación de confianza y de buena amistad con ustedes, pero si nos ponen en una situación difícil, pues no vamos a tener nada más remedio nosotros también que reaccionar, ¿no? Por eso creo también, mire usted, que en este momento dice, no, el rey no debe ir porque se van a molestar los marroquíes. Pues mire usted, lo siento mucho, pero yo creo que el rey que estuvo en Paiporta cuando los valencianos lo pasaban mal y que estuvo en Andalucía cuando los andaluces, ¿verdad?, tenían incendios tremendos y lo pasaban mal también, debería estar ahora en Ceuta para decirle a los ceutíes, como máxima autoridad institucional del Estado, los españoles estamos, España está con vosotros, os traigo el cariño y la solidaridad de España y la garantía de que nosotros apoyamos. Y mire usted, si a alguien no le gusta, pues que beba agua, ¿qué quiere que le diga?
0: Trasladan a los reyes, tardaron, creo, si no recuerdo mal, 5 días en ir. ¿Usted cree que el rey debería haber ido ya a Ceuta?
8: El rey no puede ir si no se lo dice el gobierno. El rey no tiene capacidad de decisión autónoma en estas cuestiones.
0: ¿Pero debería de haber ido ya?
8: En mi opinión, yo creo que sí. Se lo pidió el presidente de Ceuta. El rey hizo el gesto que podía hacer, que fue recibirle en Palma a vivas, para decirle, mire usted, estoy con ustedes, ¿verdad? Estoy con el pueblo de Ceuta que sufre. El gobierno no considera oportuno que vaya todavía. Sus razones tendrá. Pero yo creo que sería deseable que el gobierno le pidiera a su majestad que fuera a Ceuta.
0: ¿Qué nota le pondría a la actuación de Bruselas?
8: Vamos a ver, Bruselas ha reaccionado también, yo creo que mal, pero eso revela un malestar de fondo con España. Mire, no tenemos que equivocarnos en algunas cosas, ¿verdad? La política migratoria del gobierno choca con la posición mayoritaria de los gobiernos europeos, que son los gobiernos más de derechas, ¿verdad?, que es el gobierno actual de España. Aunque en este caso concreto, la primera ministra de Dinamarca, que es socialdemócrata, fue la que encabezó la carta con Meloni, que tiene un gobierno de extrema derecha, ¿no? Hay malestar con la política. El tema migratorio es fuego, ¿verdad? Perdón, es aceite para la extrema o es gasolina para la extrema derecha. Fíjese un dato importante. El año, en las elecciones al Parlamento Europeo del año 84, creo que fue, el voto a la extrema derecha fue el 4%. En las elecciones al Parlamento Europeo del año 24, el voto a la extrema derecha fue el 20%. La extrema derecha está creciendo y está creciendo muy deprisa en Europa. Todo eso está creando problemas muy serios en muchos países. En Francia hay elecciones el año que viene y vamos a ver lo que pasa, ¿verdad? Pero Le Pen o el partido suyo puede. En Italia ya están, en Alemania están aterrorizados con el crecimiento de Alternativa por Alemania. En el Reino Unido está viendo lo que está haciendo Farage. En fin, en otros países, ¿no? En los países nórdicos están. Hay una serie, en Austria, una serie de países donde la extrema derecha está creciendo. Y el tema migratorio es tremendamente sensible para todos estos países. Y la posición de España se desmarca un poco de eso. Por eso escribieron esa carta a 22 países. Y mire usted, luego, pues efectivamente, se dieron explicaciones. Se les explicó que nadie que haya entrado en Ceuta acabará entrando en el espacio Schengen, porque Ceuta no es espacio Schengen. Pero también es verdad que van a entrar en la península muchos niños. Y esos muchos niños que ahora no encuentran a sus padres, encontrarán a sus padres en cuanto estén regularizados su situación y quieran hacer reunificación familiar, que es lo que luego ocurre, ¿no? Entonces, los europeos están diciendo, oiga, no es esa la política que queremos. No queremos que la gente que llegue a la península, ¿verdad?, luego pueda pasar a otros países de Europa. Ahí tenemos un desacuerdo con Europa. Y tenemos otro desacuerdo que, ya que estamos hablando de Europa, también tengo que poner de relieve, porque me parece importante, ¿no? Gastamos menos en defensa que otros países de Europa. Y eso los países europeos, ya no los americanos, los países europeos también nos lo están echando en cara. Están diciendo, oiga, aquí tenemos un problema muy serio con Rusia y usted pues está contribuyendo menos a la defensa colectiva que lo que hace en otros países. Y eso es importante porque nosotros podemos necesitar a esos países en cualquier momento cuando se produzca una crisis que nos afecte directamente a nosotros, ¿no? Yo creo que, en fin, como decía mi abuelo, a amigos hay que tener hasta el infierno. Y en este momento, pues nuestras relaciones con algunos o la mayoría de los países de Bruselas en el tema migratorio pues están, bueno, están a la vista de todos, ¿no? No pasan por su mejor momento y eso no es bueno para España.
0: Pero dice usted que cuando lo necesitásemos a lo mejor no vienen, pero recordamos las palabras todos del presidente del gobierno cuando fue a Ceuta la primera vez, que dijo que era una violación de la integridad territorial, mismas palabras que se han utilizado, por ejemplo, en la guerra de Ucrania. Y ningún Estado miembro reaccionó de la misma manera.
8: Bueno, es que efectivamente ha habido una violación de la integridad territorial y de la soberanía de España. Lo que pasa es que luego el gobierno pretendió tratar eso que el presidente había dictaminado en un primer momento muy correctamente como una mera crisis migratoria, cuando es mucho más que una crisis migratoria, es una crisis política esencialmente, pero luego es una crisis de seguridad, es una crisis humanitaria, es una crisis social, en Ceuta, en fin, es muchas cosas aparte de una crisis migratoria. En aquel momento los países, no porque pensaron, creo yo, que estaríamos en condiciones de resolverlo con rapidez, y eso no ha ocurrido porque el gobierno ha tardado 26 días en nombrar un mando único. Y usted, yo creo que ahí ha habido un fallo. Sinceramente, Ceuta no tenía capacidad de respuesta. La ciudad de Ceuta, una ciudad de 80.000 habitantes, que se te meten 80.000 más, ¿cómo va a gestionar eso? Desde el primer momento era imposible. Y sin embargo, pues no se tomaron las medidas necesarias y se ha tardado en hacerlo. Y ahora tenemos las prisas. Pero yo creo que en Europa deben estar asistiendo pues con cierto asombro, ¿no?, a la lentitud y al caos con el que aparentemente se ha enfrentado este problema, que es un problema que teníamos que haber resuelto con rapidez hace bastante tiempo ya, ¿no?
0: Jorge Dezcayar es director del CNI, es embajador en Marruecos. Muchas gracias por haber atendido a las mañanas de Radio Nacional. Que tenga un muy buen día.
8: Muchísimas gracias, Cristina, también para ustedes.
0: Adiós.
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0: Bueno, no sé qué os parece lo que acaba de comentar el exdirector del CNI. Yo me he quedado con un comentario que me ha llamado la atención. Que si no he entendido mal, ha dicho que ante un aviso del CNI de tal envergadura tendrían que haber sido informados al menos el presidente del gobierno, el rey, el ministro del Interior y la ministra de Defensa.
1: Eso ha dicho, sí.
0: Y si la ministra Robles dice que ha habido avisos, se estaría echando piedras contra su propio tejado.
2: No, yo no lo veo así, fíjate. De oficio, el CNI informa así. Efectivamente, es que tiene que informar así. Ellos son funcionarios y no toman decisiones. Y avisa a la ministra de Defensa. Pero luego sí que también hemos conocido que ha habido reuniones, y también lo dijo ella, entre los agentes del CNI que comunicaron a las fuerzas de seguridad. Las fuerzas de seguridad también son funcionarios. Es decir, actúan o no actúan. ¿Conocía el CNI? Podía conocerlo. Las fuerzas de seguridad también. Los ministros, el presidente, el rey no lo sé. Se supone que también, evidentemente. No sé cómo está esa comunicación. Pero luego hay un mando político que es quien dice refuerzas, no refuerzas. Esto es una frontera. En una frontera, además de los 25 agentes del CNI, tiene que haber Guardia Civil, o vamos a poner Policía Nacional, o vamos a poner fuerzas de otra índole, o incluso pues vamos a llevar al ejército, si fuera el caso de que alguien lo hubiera decidido. Pero esa decisión siempre es política, y por lo tanto eso es lo que deberíamos de saber, dónde se quiebra esa falta de decisión para no intervenir sabiendo que podía suceder. Que no se sabía que iban a ser 80.000, probablemente es evidente, no, se habrían quedado perplejos, porque ¿quién podía imaginar una cosa así? Claro, pero fueron 350.000 con la Marcha Verde, es decir, la capacidad que tiene Marruecos de movilizar cuando le interesa es enorme. Es enorme, y sobre todo la capacidad de mirar para otro lado, que es lo que yo antes decía, mirar a la historia. Es decir, es que este es un tema recurrente. Las otras crisis anteriores, cuando en el 2001 estalla la crisis grande, que se llama al embajador, se le retira al embajador, y hemos estado 2 años sin embajador, y entre medias se invade Perejil. Ahí no solamente teníamos una crisis de inmigración, teníamos el Sáhara Occidental. No le gustaba a Marruecos cómo España entonces defendía el Sáhara Occidental bajo el paraguas de Naciones Unidas, que era lo que España había decidido. Pues no le gustaba, como de hecho al final ha terminado quedándose con el Sáhara Occidental. Pero también teníamos muchísimo lío con la pesca, porque también no le gustaba cómo se negociaba con Europa y cómo defendíamos a nuestros pescadores, o las relaciones económicas, o todo lo que mezclaban y que tensaban. Entonces, Marruecos va a jugar a tensar siempre. El embajador de Callar ha dicho que es que está ahí, Ceuta y Melilla van a estar ahí, y Marruecos van a estar ahí. Esto es así, la geografía siempre está, no se van a mover. Y por lo tanto, claro que deberíamos de haberles dado un mensaje un poquito más rotundo, que era lo que también yo antes decía. Probablemente si hubiera habido unión de fuerzas, si hubiera habido un mensaje decidido, si incluso el rey hubiera ido cuando o el presidente del gobierno acompañando, pues esto se había zanjado seguramente de otra manera. Evidente. Y sobre todo habríamos encontrado una calma para los próximos ¿cuántos? 5 años, 10 años, así estamos en riesgo de que vuelva a suceder en cualquier momento.
3: Hasta que Marruecos hubiera olido debilidad otra vez y hubiera vuelto a reivindicar, porque precisamente lo que la historia nos constata es que ellos son insaciables, y también lo ha dicho el señor de Escállar, siempre van a estar ahí las mismas reivindicaciones, el Sáhara y la soberanía sobre Ceuta y Melilla. A mí me parece muy, muy interesante esto que ha dicho. Sabemos que la estructura del CNI es una estructura absolutamente jerárquica. Pero claro, oír a una persona como el señor de Escállar, que ha sido responsable y director del CNI, que además ha sido embajador en Marruecos, decir con claridad que si de verdad hubiera habido esa alerta que aseguró Robles que ha existido y que yo creo que él también dice que se sabía, ¿no? Porque ha deslizado en varias ocasiones que el CNI conoce muy bien Marruecos. Claro. Si esa información estaba en manos de los servicios de inteligencia españoles, la estructura dice que estos señores no comunican con la delegación del gobierno. Puede haber reuniones más por abajo entre funcionarios, pueden existir, pero desde luego la comunicación ante una alarma de esta envergadura sería a la ministra de Defensa, al ministro del Interior y ya después por encima al rey y al presidente del gobierno. Desde luego aquí hay una nebulosa que en algún momento el gobierno tendrá que aclarar, porque aquí hay muchas preguntas. Primero, ¿qué envergadura tenía la alerta? ¿Qué exactamente de qué estaba avisando el CNI? ¿De qué estaba avisando? ¿Y a quién avisó? Eso no ha quedado claro en la guerra de versiones esta que hemos vivido entre Robles y Marlaska, y desde luego el presidente del gobierno, cuando comparezca la semana que viene en el Congreso, tendrá que dejar muy claro qué ha pasado, porque no es porque estemos mirando atrás. Efectivamente, yo coincido en que lo que hay que estar es reforzando la frontera, el control de la frontera para que no vuelva a ocurrir, sino porque es que tenemos que saber qué ha pasado para que no vuelva a pasar también, ¿no? Entonces yo creo que el gobierno en esto, desde luego, transparencia y claridad, porque todavía no nos hemos enterado, y a mí no me sirve que haya una crisis interna entre ellos y que ahora el gobierno repudie a la señora Robles y echa a todos los ministros contra la ministra de Defensa. A mí eso me importa poquísimo, y a los ceutis creo que le importa todavía menos, fíjate.
0: Bueno, han dicho, desde la Moncloa dicen que las dos versiones son compatibles,
3: sí,
0: que no son contradictorias.
3: Bueno, dicen bueno, eso, bueno. Cristina, y después dicen que, bueno, que Robles va por libre.
1: Ya han dicho de todo.
2: Es la cuadratura del círculo. Esa interpretación es la cuadratura del círculo. Pero no vemos que un círculo se pueda cuadrar, ¿no? Es que esta es la cosa.
1: Hay un artículo en El País ayer con fuentes de diferentes ministros de gobierno y le dicen de todo menos bonita a Margarita Robles. A ver, Margarita Robles, desde mi punto de vista, es una...

0: Margarita Robles dijo en público, en ON, dijo que obviamente España seguía comprando armas a Israel, armamento, porque había algunos sistemas que no tenían sustituto en el mercado. Esto dijo Margarita Robles, dijo la verdad, Y yo diría que la está diciendo también ahora. Porque yo creo que todos sabemos lo que ha pasado. ¿El CNI sabía lo que se venía? Bueno, no sé yo si la magnitud, pero algo sabía. ¿Lo sabía el gobierno? También, claro, ¿cómo no va a informar el CNI al gobierno? Solo faltaría, sería...
1: Trabajan para eso. Pero un elemento, una pregunta. ¿La magnitud no es realmente aquí lo que importa? Porque claro, los cruces a nado realmente es algo que se produce habitualmente. De hecho, se siguen produciendo, se vienen produciendo desde hace mucho tiempo. Entonces, no sé, pregunto. Yo no sé si es realmente la magnitud lo que importa.
2: Es que la cantidad, como os he dicho antes, la cantidad ha cambiado la calidad del asunto.
1: Claro, entonces, si el CNI realmente conocía que se venían, cruzaban 80.000 personas...
0: Claro, pero es que
3: pero
0: la
3: vamos
0: clave,
3: a ver, entre 80.000 y 5.000, por ejemplo, hay un baremo muy notable. Y alertar no de 80.000 es seguramente lo razonable, que no fue así. Pero decir, es extraordinario, lo que está sucediendo y lo que viene es extraordinario, sí. Además es que fíjate que también lo hacen... coincidiendo con diferentes efemérides. Ese día era el aniversario de la subida de Mohamed VI al trono. Y entonces...
1: Era festivo.
3: Era festivo. Y se estaba celebrando esto. Se estaba conmemorando la entronización del rey. Pero ahora, cuando el ministro de Asuntos Religiosos ha vuelto a reivindicar Ceuta y Melilla delante del rey, del príncipe heredero, de toda la corte allí, ha sido justo en el aniversario de Mahoma. Es decir, que es que es muy fácil seguir. Si estudiamos, como yo digo, los episodios que han sucedido antes, vemos que siempre utilizan debilidad de España, utilizan o el mes de julio porque estamos de vacaciones, o porque hay un cambio de gobierno, o porque ven que el gobierno está tarifando
0: aquí,
3: entre ellos.
0: Aquí ha sido por la visita al GEL.
3: Bueno, entre otras cosas.
1: Monse, dejadme escuchar a Monse, que le ha cortado antes.
2: Sí, estaba pensando que ha aparecido el gobierno diciendo que es compatible lo que ha pasado y las informaciones que daba la ministra de Defensa respecto de las que ha dado el gobierno, diciendo que no había informe, ¿no? Entonces le he preguntado a la IA, ¿es verdad que puede ser compatible? Y dice, sí, solamente hay una posibilidad. Imagino que se aferrarán a ella, incluso la habrán buscado en alguno de los buscadores de inteligencia artificial, que es que el informe como tal no exista. Es decir, que eso que, dependiendo como depende el CNI del Ministerio de Defensa, hayan podido tener una articulación de información a nivel más informal, la ministra, por tanto, supiera alguna cosa. También es verdad que luego no ha trascendido a otros lugares y que desde el punto de vista de lo que se llama un informe técnico firmado por el director del CNI y reportado como debe al presidente del gobierno y al Consejo de Ministros, pues no se haya dado, ¿no? Esa es la única posibilidad. Sea como sea, la cantidad, como decía antes, ha cambiado la calidad del asunto. Los que decimos que esto se llama invasión, no lo decimos por la gente que llega y que esa gente sean el enemigo de los ceutíes, sino porque el gobierno de Marruecos ha instrumentalizado las personas, está clarísimo, y por tanto, primero, no han funcionado los servicios de inteligencia que supuestamente en una relación de una mínima cordialidad entre gobiernos habría podido dar reporteros de interior del ministerio del gobierno marroquí al gobierno español. Esto no ha funcionado porque no le interesaba, porque estaba haciéndolo de manera absolutamente intencionada, y no han funcionado los de aquí. Si sabían que pasaba alguna cosa extraordinaria, deberían haberlo dicho. Si no lo sabían, mal. Por tanto, no hay ninguna situación en la que diga verdad o no diga verdad la ministra de Defensa, que a mí me suena que algo, que ella sabía alguna cosa, no hay ninguna solución en la que el gobierno se salve de esta situación absolutamente inaceptable, porque estamos hablando del siglo XXI, estamos hablando, como se ha dicho antes, lo ha dicho Isabel, de la frontera de la Unión Europea, y por más que se empeñe en reivindicar el día de Mahoma o el día de Alá, se empeñe en reivindicar Marruecos, Ceuta y Melilla son territorio de España y de la Unión Europea. Por tanto, es un atentado a la integridad europea. Más todavía, seguramente,

0: porque los enemigos de la Unión crecen. Los enemigos de la Unión están creciendo a un lado y al otro de los océanos. Y en la debilidad de la Unión Europea, muchos de los grandes gigantes que emergen van a tomar mejor carta de naturaleza. Por tanto, poca broma con la situación. No es simplemente que también un problema humanitario, sino que es una cuestión geopolítica de enormísimo calado.
1: Bueno, vamos a avanzar, si os parece, porque en 20 minutos, más o menos, la ministra de Juventud e Infancia, Sira Rego, se reúne con las comunidades autónomas para hablar sobre la partida de 25 millones extra destinada a reforzar la atención a los menores a Ceuta. A esa reunión no van a acudir Castilla y León, Aragón y Extremadura. Los consejeros de Vox, que tienen las competencias de infancia en esas tres regiones, van a plantar a Rego. El resto de comunidades gobernadas por el PP sí van a acudir, pero también se oponen a la derivación a la península. La única solución que plantean es el retorno a Marruecos, pero saben que no es tan sencillo, lo decía antes Pablo Echenique al principio de la tertulia, que nuestra legislación es muy garantista y hay que cumplir una serie de pasos que impiden que sea algo inmediato. No sé qué os parece este nuevo, viejo remedio, pulso político, PP, Vox y con este plante de los consejeros a la ministra. No sé si con eso se arregla algo.
2: Nada, se arregla que haya más ruido político, o sea, no se arregla absolutamente nada. Era previsible que los consejeros de Vox en los gobiernos con el PP, que tienen estas materias, no acudieran a la conferencia sectorial porque no acudieron ya a la reunión preparatoria que se celebró en agosto, hace unos 10 días. Y es previsible que el PP va a poner todo tipo de palos en las ruedas para frenar la acogida de menores inmigrantes, alegando que necesitan recursos, transparencia, información. En fin, yo creo que todo eso es verdad, que hay que actuar con lealtad, hay que actuar con lealtad por las dos partes. Es verdad que hay que tener también conocimiento. Las 500 niñas que se anunció que iban a venir a la península no tienen que tener el visto bueno de las comunidades autónomas. El ministerio de la señora Rego tiene un mecanismo directo que pone a esas niñas en manos de las entidades sociales a las que le pagan un dinero, que las acoge y las trata dignamente en centros privados de entidades sociales con las que se subvenciona un dinero en la península, y la tutela efectiva de estas menores sigue estando en manos de Ceuta, pero se le alivia la presión de tener que atender a tantos niños. Van lentos, por cierto, van muy lentos, según destacan Save the Children y la propia UNICEF. Y bueno, y las comunidades, pues hoy veremos otra vez la división y la guerra, cuando yo creo que la acogida de menores es que, cumpliendo la ley de forma garantista, efectivamente se podrían devolver a sus países si das con su familia en origen y garantizas que esa familia es un lugar seguro y puedes devolverlo. Eso puede llevar meses, si no más tiempo todavía. Decía Vivas en una comparecencia también hace unos días que cualquier trámite que se ha puesto en marcha tarda un año. En fin, con los menores todavía puede que se tarde más, según nos informan las entidades sociales. Pero bueno, es que es nuestra obligación. Yo aquí es que veo poco debate, sinceramente. Podrán hacer todo el ruido político que se quiera, pero debate hay poco. Y por supuesto que hacen falta recursos. Las comunidades autónomas tienen que acoger estos menores con recursos y que se le den los recursos que sean necesarios desde el Estado, claro que sí.
3: Yo creo que están haciendo política las dos partes, por supuesto la derecha y la extrema derecha, esto es evidente, pero esto no hace falta decirlo. Quiero decir, la derecha y la extrema derecha siempre ponen la xenofobia antes que los derechos humanos y le piensan que le están hablando a un electorado que en algún momento les va a votar en esa carrera de a ver quién es más xenófobo, ¿no? Pero creo que el gobierno también muchas veces utiliza al PP como excusa para no hacer nada, ¿no? Lo hace con la ley de vivienda, por ejemplo. En vez de hacer cosas en materia de vivienda, le echa la culpa a las comunidades del PP, que obviamente lo hacen mal. Pero eso no significa que el gobierno no tenga competencias. Y aquí las competencias del gobierno son muchas, y esto se debería haber resuelto hace pues muchísimo tiempo. el 2 de agosto, si me apuras, ¿no? ¿Qué creo aquí yo que va a ocurrir? Bueno, pues dos cosas, ¿no? Quiero apuntar a esto, además de la evidente utilización política por ambas partes. La primera es que incluso, aunque se consiga realojar a 500 niñas, en Ceuta pues hay entre 8.000 y 10.000 personas. Quedarán pues 10.000 menos 500, ¿no? Insisto en lo que dije al principio, solo hay una alternativa a que Ceuta tenga que seguir en la misma situación meses y meses, y es el realojo de todas esas personas, o la inmensa mayoría, en la península. Es que esto no es ni opinión política, esto es lógica aristotélica básica. Es que no hay, esto no es debatible. Hay dos opciones: o se quedan allí o vienen aquí, porque lo demás es ilegal. Entonces no hay más opciones que esas dos. Y el último elemento, y sé que es duro cada vez que lo digo, pero es que es verdad. Si fueran blancos y europeos, ya los habríamos realojado hace 25 días. Entonces, que la gente piense qué estaría pasando si fueran blancos y europeos, ¿eh? Porque yo sé lo que estaría pasando.
1: Hay 10.000, o esas son las cifras que se manejan, que quedan todavía 10.000 migrantes en Ceuta, pero solamente, yéndonos a los datos de los menores, 1.400, porque se ha rebajado esa cifra, porque se habían contabilizado doblemente en las filiaciones, 1.400 menores, pero dice el presidente ceutí que pueden llegar a ser realmente 2.000, 3.000 menores. Yéndonos solamente a las cifras de los menores, ¿cómo interpretáis que ninguna comunidad autónoma, ni una sola, se haya ofrecido a acoger a ninguno de estos menores? Tampoco a las 500 niñas, aunque hayan ido por otra vía.
4: A ver, a mí me suscita escalofríos que todavía no sepamos los menores si son 2.000 o si son 3.000 o si son 1.000, porque, es decir, tienen caras, ojos y sobre todo comen cada día. Es decir, que por lo menos saberlos que comen, que todos ellos, excepto los que están muy asustados y todavía están en el monte, pero de vez en cuando bajan a comer, es decir, tienen cara y ojos. No sé cómo se llaman, no lo sabemos, pero es una persona que puede ser identificada de algún modo, porque es que es un mes entero. Una persona puede estar 7 días sin comer, no puede estar un mes en huelga de hambre escondido, porque al mes muere, y por lo tanto tienen cara y ojos y son personas. Me parece escandaloso que todavía no sepamos el número de los niños, cuando estamos hablando de niños de 8 años, de niñas atemorizadas, porque las están cobijando los propios ceutíes a muchas de ellas.
1: Ellas no tienen sitio para, vale, para muchas.
4: Entonces,
1: más.
4: A la pregunta que haces muy directa de por qué ninguna comunidad autónoma, es que hay que convocar, como yo antes decía. Es decir, no es una comparecencia de la ministra diciendo una cosa, otro ministro diciendo otra, la de juventud por aquí, la de igualdad diciendo que no tienen problemas las niñas, que pueden circular tranquilas. Es decir, hay que convocar la conferencia, hay que asignar, hay que decir, estos son los datos, este es el censo, esto es lo que se propone, ¿dónde está el plan? Es que llevamos un mes y no hay un plan de nada. Es decir, a mí, y así comenzaba antes cuando Cristina comenzábamos a hablar a las 8:30, a mí esta desidia, y también preguntabas por la no asistencia de los consejeros de Vox, ¿qué vamos a esperar? Si ya sabemos cómo son, efectivamente. Pero esta desidia no se sabía que iba a hacer crecer a Vox. ¿Por qué ha habido esta desidia sabiendo que quien gana es Vox? ¿Por qué dejamos que Vox crezca con este tipo de provocaciones? ¿Por qué ahora todo el discurso es Vox no acude y siguen ganando votos? Estamos hablando de lo que va a pasar en España con Vox si gana Vox. Esta es la luna a la que yo quería mirar cuando antes me refería, no al dedo de van, no van. Claro que no van, sabemos cómo son, impidamos que crezcan, pero les estamos dando gasolina. Pero, o sea, la desidia del mes de agosto solamente la puedo interpretar en este sentido, como crecer a Vox y así estabilizamos al PP, porque es imposible que cuantos asesores, los 600 de presidencia, los no sé qué tal, todos los ministros, la buena cabeza que tiene el presidente del gobierno, que otra cosa no será, pero es inteligentísimo, es incapaz de pensar que esto se iba a producir, que una crisis territorial iba a derivar en una humanitaria. Pues cómo no, pero si es que vamos a tenerles un mes por las calles, porque es que hay que darles de comer, porque es que Ceuta no tiene competencias ni en sanidad ni en educación, es una ciudad que la llamamos autónoma sin las competencias de las demás comunidades autónomas.
2: Solo una cosa, cuando dices hay que convocar la conferencia sectorial, hoy he convocado una conferencia sectorial que preside la ministra Cira Rego, y el día 17 de agosto, si no me equivoco, hubo una reunión preparatoria que también se convocó a los consejeros de las comunidades, y por supuesto también las comunidades gobernadas o en coalición con el PP, o sea, con Vox, no acudieron, solamente acudió a Andalucía. Pero, o sea, yo creo que de lo poco que ha hecho
1: porque
2: el
1: Vox
2: gobierno...
1: Porque Vox no tiene ahí las competencias.
2: Esto. Efectivamente, aquí no las tiene. De lo poco que ha hecho el gobierno es esto, ¿eh? Ha convocado la conferencia sectorial y ha hecho la reunión preparatoria del resto.
4: Pero si no tenemos censo, Isa, estoy de acuerdo con todo lo que tú dices.
2: Que la conferencia sectorial se ha convocado, sí, eso es de lo poco que podemos decir.
4: Yo lo que te quiero decir, sí, porque además la ministra Rego ya no se va a presentar a las elecciones y por lo tanto hace de su capa un sallo, y me parece genial, y es la que está haciendo las cosas como le dicta su corazón. Así, porque no está ya en el cálculo político. Uh-huh. Pero en el cálculo político puede estar lo que yo estoy diciendo. Y el censo, y cuántos menores son y cuántos no son. Es decir, ¿de qué
2: totalmente
4: estamos hablando?
2: No sabemos,
4: porque
2: nada.
4: Convocas una conferencia, pero no llevas los datos.
5: La primera situación completamente absurda es ¿por qué el gobierno nos dice que son 72.000 de los que 70.000 han vuelto? ¿Por qué es lo primero que dice el ministro Marlaska?
3: Por decir algo.
5: Eran 72.000
3: de
5: los que 70.000 han vuelto. Claro. Luego dice, bueno, no, en realidad 2.000. Luego son 500 niños. Luego ya no sabemos si son casi 2.000 niños. Luego,
4: pobres niños.
5: Luego,
4: pobres,
5: exacto,
4: criaturas,
5: pobres niños.
4: Pobres,
5: ¿no? Pobre gente hecha número. Que te vaya bien a uno, que le vaya bien a otro, que favorezca a este partido, que favorezca al otro, ¿no? Las personas en la peor de las cosificaciones, porque parece como si fueran insectos, ¿no? A los que hay que. De los que hay que decir que son pocos o muchos, dependiendo
3: dinero,
5: del cálculo político, ¿no?
3: Claro.
5: Exacto. Entonces, ya empezando por la contradicción constante, ¿no? En que si lo sabíamos, no lo sabíamos, nos lo dijo, no nos lo dijo, la posición de España respecto de Marruecos, el problema que tuvimos con aquel, con el Sáhara, que al final hemos abandonado directamente, hemos dicho, bueno, pues ya está nuestra reivindicación, si es que había alguna, ya no existe, ¿no? Yo no sé hasta qué punto el problema es Vox. Hace pocos días la consejera de Sanidad asturiana creo que dijo que ellos no darían vacunas si no tenían aseguradas las vacunas para
3: bueno,
5: los propios,
3: claro,
5: ¿no? O sea, el concepto de prioridad nacional, se llame nacional, autónoma, municipal, sí, o local, o de tu familia, se activa cuando las cosas no se hacen bien. Y aquí no se ha hecho bien nada, ¿no? No se ha hecho bien nada, y creyendo que además la población es ignorante o zafia o burda y no va a entender algo que diga primero nuestro presidente del gobierno, ya, diciendo directamente a la población qué es lo que está pasando; segundo, tomando medidas respecto del país vecino y medidas contundentes, como nos ha dicho el ex embajador de Escallar, porque es que no hay otro remedio más que utilizar aquellas medidas que la Unión Europea como tal y España, activándolas dentro de la Unión Europea, permitirían una mínima sensación de que estamos en una correlación de fuerzas. Porque ahora mismo la sensación que uno tiene es que ellos tienen la sartén por el mango, y que en un momento determinado, hagamos lo que hagamos con los X.000, que no sabemos cuántos son, que campan o no, aquí o allí en la frontera o más allá o en Ceuta o en la península, puede volver a pasar con 80.000 o otra vez con 300.000. Esto es gravísimo.
4: Cual, Montse, tal cual.
5: Tal cual.
4: Sí. Así, es más. Fíjate, y acabas de poner el dedo hablando de Asturias. Y la pregunta, tú que estás en Barcelona y que conoces también Cataluña.
3: Hombre, Cataluña.
4: ¿Qué va a hacer? Claro, ¿qué va a hacer? Pero no por Junts. ¿Qué va a hacer el presidente?
3: El PSC. Ella.
4: Claro, Junts, ¿qué va a hacer?
1: Junts,
4: teniendo
1: que
4: esa
1: ayer,
4: presión.
1: Junts,
4: no,
1: que
4: pero
1: si
4: no
1: me
4: Junts. El presidente y ya preguntó. Lo mismo.
1: Junts, porque... que ayer, si me permitís. El Congreso ha retomado esta semana la actividad de forma oficiosa con estas comparecencias de los ministros y no ha querido perder el tiempo. O sea, ya ha registrado una nueva proposición de ley para reclamar la delegación de competencias a Cataluña en materia de inmigración.
5: Claro.
3: Sí, sí.
5: Claro.
3: Sí,
5: claro.
3: Sí.
5: Partiendo de la base de la crítica que pueda hacerse, yo en algunos aspectos coincido con Pablo en que la ley está mal hecha, ¿no? Está mal hecha porque ni genera expectativas que luego no pueden cumplirse.
4: Se está corrigiendo, de hecho, de una manera tan más dura casi que la europea.
5: Efectivamente,
4: eso es lo que,
5: ¿no?
4: Eso es lo que se está proponiendo.
5: Claro.
4: Eso es lo que ha dicho.
3: Lo que se ha afectado, sí.
4: CEAR ya ha salido diciendo...
3: Hombre, es de derechas,
4: exacto,
3: completamente de derechas.
4: Que va más allá que el pacto de... europeo de migración,
5: sí.
3: Bueno,
4: y así.
3: A Abascal le va a gustar.
5: Pero cuando veas las barbas de tu vecino remojar, sí, sí. O no sé qué era, o recortar,
4: pues, sí, las tuyas a remojar.
5: Pues eso, ¿no? O sea, es decir, esto lo que está es una avanzadilla de los países del sur de lo que va a llegar, porque no es lo mismo estar en el sur con Ceuta que, me lo invento, en el norte con Finlandia. Quiere decir, por tanto, que esta es la tesitura en la que se va a ver la reformulación del pacto europeo.
3: Bueno, pero es que antes lo comentabais, el avance de Vox, ¿no? Yo creo que tiene culpa casi todo el mundo. Antes escuchábamos a Descayas decir dos cosas que a mí me dejaron estupefactos, que es que para no enfadar a la Unión Europea, dijo esto literalmente, tenemos que gastar mucho más en armamento y no podemos regularizar a 1 millón de vecinos y vecinas que malviven sin derechos en nuestro país. Es decir, que para tener contenta a la Unión Europea tenemos que quitar dinero de los hospitales, de las escuelas, del ingreso mínimo vital, de la dependencia, y ponerlo en la industria de la guerra y de la muerte. Y al mismo tiempo tenemos que mantener la bota administrativa en el cuello de millones de vecinos y vecinas que viven y trabajan en España. Coño, pues lo que nos está pidiendo la Unión Europea es que le demos alas, combustible y votos a la extrema derecha, porque eso es precisamente lo que hace crecer a la extrema derecha, joderle la vida a las personas migrantes y crear un régimen de guerra en el cual el gasto público se va a armas en vez de irse a apagar incendios, a prevenir incendios o a tener buenos servicios públicos. Entonces, si tenemos a un señor como Descayas, que supuestamente representa el consenso de Estado, lo que haría el PP y lo que haría el PSOE, diciéndonos que lo que nos pide la Unión Europea es que hagamos dos cosas que aumentan el voto de la extrema derecha en toda Europa, pues es que tenemos a todo el mundo atrapado por este discurso. Y yo lo decía el otro día, ahora mismo España parece un Estado fallido. Parece un Estado fallido. España le ha dicho al mundo que puede organizar un mundial. España le ha dicho al mundo que puede organizar un premio de Fórmula 1. Pero ¿cómo vas a organizar un premio de Fórmula 1 si no puedes gestionar a 8.000 seres humanos? Es que el problema de este pánico xenófobo que hay ahora metido en las sociedades no solamente es que sea moralmente reprobable, que a mí me lo parece, el problema es que te hace comportarte de una forma estúpida.
5: Pero
3: te hace comportarte una forma ineficaz, irresponsable, no racional, y te hace parecer un maldito Estado fallido. ¿Cómo puede ser que la cuarta economía de la zona euro tenga el problema que tiene ahora en Ceuta? ¿Cómo puede ser?
5: Pero no será al revés. Es decir, ahora mismo hay alguna perspectiva electoral en Cataluña que dice que está entre la segunda y algunos incluso dicen que la primera fuerza,
3: claro,
5: alianza catalana, ¿no?
3: Claro.
5: Entonces, la pregunta es... ¿Es porque se hacen este tipo de medidas por lo que suben o estos partidos lo que hacen es buscar un nicho en la insatisfacción que pueda generar? Lo hemos visto con Ceuta, ¿no? La gente más capaz de convivir con cualquier alternativa de modelo de vida, de cultura y demás, de pronto, pues no digo que sean todos, por supuesto, ¿no? Pero al final un estallido se acaba convirtiendo en una cerilla, en un bidón de gasolina. Es decir, empieza con uno, acaban con 21 y luego no se puede controlar, ¿no? puede acabar pasando. Es decir, esto está en riesgo de que se produzca una situación de estallido, ¿no?
3: Sí.
5: Y yo creo que ahora ya todo el mundo acepta que se puede dar. Entonces, ¿tiene que ver el crecimiento de esos partidos con el hecho de que se hayan, de que hayan lanzado mensajes de tipo xenófobo, o por el contrario, medidas mal tomadas o mal resueltas por parte de los partidos que gobiernan, incluso la propia, no diría que inactividad, pero en fin, el presidente del gobierno no ha estado precisamente muy presente en esta crisis, de
3: bueno,
5: primer
3: eso
5: orden.
3: Eso es una
5: ¿no?
3: vergüenza, o sea, no, pues se haya ido a vacaciones.
5: Pues, entonces, claro, dice, claro, tienes un presidente que supuestamente cubrir un espectro ideológico X, que prácticamente está diciendo, no os preocupéis, Ceutis, que esto son cuatro cosas, no pasa nada.
3: Son las dos cosas.
5: Me voy de vacances, pues entonces lo que acaba pasando es que los
3: desde mi punto de vista,
5: pues
3: y muy brevemente, porque he hablado ya mucho, para mí son las dos cosas. Primero, que no tomas las medidas que tienes que tomar, que no resuelves el problema de la vivienda, que no resuelves lo de Ceuta, que no resuelves el tema de los incendios. Eso, por supuesto, hace crecer a la extrema derecha. Pero, segundo, también que le compres el material ideológico. Si tú le compras parcialmente el material ideológico, la gente no te va a votar a ti, les va a votar a ellos.
1: Os quería pedir una impresión muy breve, porque nos estamos acercando a las 10, pero no quería dejar de pasar esta pregunta, porque hoy visita la ciudad autónoma la fiscal general del Estado, por un lado, también por otro, el expresidente del gobierno, José María Aznar, que se va a reunir con Vivas. Luego incluso tiene una comparecencia ante los medios. Quería saber qué os parece esta visita, si os parece oportuna.
3: Aznar,
5: aquí menos el rey.
3: Aznar, todo el mundo sabe que Aznar va a ayudar. Aznar va a ir a hacer el bien. ¿O es que hay alguien que lo dude? ¿Hay alguien que piensa que Aznar no va a otra cosa que a hacer el bien y a mejorar la situación? Es que eso va. ¿Cómo va a ir a otra cosa Aznar?
1: Gloria.
4: A mí me habría gustado que en el Consejo de Estado, donde está, se supone, y estaban Aznar, Felipe González, todos los expresidentes que se las han visto moradas con Marruecos, se los hubiera escuchado. Probablemente es esto. Es que a mí me falta convocar a unos y a otros y escucharnos y aprender de lo vivido y de lo sabido. Es imposible. Esto es Alicia en el País de las Maravillas, lo que yo estoy diciendo. Pero yo, claro...
5: Pero se llama hacer piña. En Cataluña se llama hacer
4: Pero si
5: piña,
4: es que,
5: ¿no?
4: Es que tan difícil es en momentos como esto. Es que tú les dices a los ceutíes que además estarán encantados de que vaya a Aznar, imagínate, claro, porque pensarán que les va a entender y que sabe además de esto y que les va a decir que Marruecos, si nos cuidamos, lo va a repetir. Pero hay foros para escucharse, para aprender de lo vivido, y esto es lo que nos falta todavía en este país. Y es lo que
1: Gloria Lomana, Pablo Echenique, Isabel Morillo, Montse Nebrera, muchísimas gracias por compartir esta mañana aquí en Radio Nacional. Después del boletín informativo, siguen las mañanas con Luis Ángel Pascual.
6: Son las 10, las 9 en Canarias.
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6: Comenzamos en Ceuta, donde esta madrugada se ha producido un incidente entre varios migrantes y el ejército. Hay varios soldados heridos. Nuria Galán, buenos días.
8: Buenos días. Cuatro militares han resultado heridos tras sufrir una emboscada por parte de un grupo de unos 40 inmigrantes. El ataque se ha producido esta madrugada en la zona de Benzú, cuando los efectivos se dirigían al punto de vigilancia que tienen establecido. Se encontraban en un vehículo cuando los rodearon en un semáforo y comenzaron a lanzarles piedras, por lo que los efectivos emprendieron la huida a pie y alertaron al 112. Los atacantes lo siguieron hasta que llegó la policía. En ese momento se inició una persecución que ha culminado con 12 migrantes detenidos. Los cuatro militares han tenido que ser trasladados hasta el Hospital Universitario de Ceuta para recibir asistencia médica.
6: Y hasta ahora comienza en el Congreso, en la Comisión de Justicia, la comparecencia a petición propia del ministro Félix Bolaños. También se reúne la sectorial de Infancia y Juventud para abordar el traslado de menores migrantes no acompañados a la península, entre ellos 500 niñas vulnerables. Reunión telemática en la que no participan los consejeros de Aragón, Extremadura, Castilla y León, todos de Vox, que exigen la devolución a Marruecos. Las comunidades gobernadas en solitario por el PP comparten criterio, pero sus consejeros sí van a estar en la cita y a votar la transferencia de 25 millones de euros a Ceuta. Es el caso de Cantabria. Begoña Gómez del Río, consejera.
9: Asistir y votar esta financiación no supone respaldar la política migratoria del gobierno de Sánchez, ni tampoco la gestión que se está realizando de la crisis migratoria en Ceuta.
6: En Nepal siguen los trabajos de búsqueda y rescate de los casi 1.500 desaparecidos sepultados por el lodo, las rocas y los escombros tras esa fuerte riada en la frontera con el Tíbet. Se sabe que el deslizamiento fue provocado por material que embalsó un río y provocó una inundación que lo destruyó todo a su paso. Los helicópteros están asistiendo a las personas aisladas por ese lodo y realizando labores de rescate. Las autoridades nepalíes cifran en 579 los desaparecidos turistas. Desde España, el Ministerio de Exteriores no tiene constancia de que haya españoles entre las víctimas, pero no se puede localizar a cuatro personas. José Manuel Álvarez.
10: En estos momentos no nos constan fallecidos españoles, pero sí hay cuatro personas que no localizamos. Y hago un llamamiento a todos los españoles, a sus familiares, amigos, que sepan que están o han estado en la zona siniestrada, para que entren en contacto.
6: Empeora el estado de salud del rey Harald de Noruega. La Casa Real acaba de informar esta mañana de que su estado es muy grave. Laura Alonso, buenos días.
11: Sí, buenos días. Ya el fin de semana pasado el monarca sufrió un empeoramiento de su estado de salud, aunque según los médicos había respondido bien al tratamiento y se encontraba estable. Pero esta mañana la Casa Real efectivamente confirma que se encuentra muy grave y que tanto el heredero Haakon como la reina Sonia han cancelado todos los actos que tenían previstos. La agenda del rey Harald ya había quedado en suspenso, de hecho, hasta principios de septiembre, alargando así lo que en principio iba a ser una baja de solo dos semanas. El monarca está ingresado desde la semana pasada por una anemia hemolítica, una afección sanguínea de la que está siendo tratado con corticoides. En los últimos años ha tenido que ser hospitalizado por infecciones en diversas ocasiones. Su hijo Haakon ya se ha hecho cargo de la corona provisionalmente, pero en un momento también muy complicado para él por la enfermedad de su esposa, la princesa Mette Marie, que en junio, recordemos, recibió un trasplante de pulmón.
6: Gracias, Laura. Y terminamos contándoles el robo que ha tenido lugar esta madrugada en el MUBI, el Museo del Alto Vinalopó, en Alicante. La Guardia Civil y la Policía Judicial están investigando la sustracción del Tesoro de Villena, uno de los conjuntos más valiosos de la Edad de Bronce en Europa. Está fechado hacia el año 1000 a.C. y compuesto principalmente por piezas de oro, plata, ámbar y hierro. Son las 10 y 4, las 9 y 4 en Canarias. Noticias ahora de su comunidad.
12: Aquí en La Rioja, la sierra respira ya más tranquila después de dar por controlado el incendio forestal originado este miércoles en el Parque Natural de la Sierra Cebollera. Han ardido 40 hectáreas. El fuego se ha extendido por el paraje de La Herruz, en Bioslada de Cameros, y ha obligado a activar temporalmente el nivel de emergencia 1 del Infocar. El riesgo ya ha disminuido, por lo que el SOS Rioja ha desactivado esa situación operativa especial. Aún así, siguen trabajando en la zona varias unidades de bomberos forestales de nuestra comunidad. Ya han terminado prácticamente las obras de reforma interior en el Ateneo Riojano, unos trabajos que han supuesto una inversión de algo más de 200.000 euros al Gobierno de La Rioja para una reforma integral que ha modernizado todos sus espacios. La actividad va a comenzar el próximo 1 de octubre. Escuchamos al presidente del Ejecutivo Regional, a Gonzalo Capellán.
13: Requería toda esta actualización para la accesibilidad universal a las personas. También requería, pues, reformas que el tiempo obligan, ¿no? Desde la iluminación, que como ven es ahora mismo moderna, todo lo que permite tener una iluminación adecuada para la celebración de todos esos eventos.
12: Hoy comienza el Festival MUBI en Logroño. Norwen, Evaldesnudo y Emerches serán los conciertos gratuitos que se podrán disfrutar a partir de las 7 de la tarde. En el espacio Balbuena estará el escenario principal, que por cierto este año dará la espalda a la ciudad para evitar molestias por ruido a los vecinos del casco antiguo. José Luis Pancorbo, promotor del MUBI.
14: Podíamos hacer algo para que hiciera menos ruido. Los dos escenarios principales del festival miran hacia el Parque del Ebro. El segundo cambio tiene que ver con la autolimitación de los decibelios que van a lanzar los grupos.
12: Y ha fallecido a los 70 años la periodista riojana Teresa Alonso de Hojas, referente del periodismo y la radio en nuestra región y una de las impulsoras de la Asociación de la Prensa tras la llegada de la democracia. Fue una de las primeras periodistas tituladas de Radio Rioja, donde trabajó durante 38 años y continuó colaborando tras su prejubilación. Es todo, sigan informados en esta sintonía, también en rtve.es.
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0: ¡Hala! Perfecto ha quedado hoy. ¿Qué tal?
1: Buenos días.
0: Hoy sí que no. Poneme una música un poco sensiblona.
1: Hoy sí que no. A la hora de escribir estas líneas, querida Rafaela, Lucas no está por aquí. También yo me pregunto dónde se habrá metido. Su presencia ha sido efímera esta semana, como la lluvia de abril. Pero Juanra volverá. Y volverá para quedarse. Quítame de fondo este y ponme la cinta otra vez.
0: Gracias. Bueno, volverá para quedarse a partir del lunes, el mismo día o casualidad en el que escucharás, querido oyente, a Pepa Sastre. ¿Qué es lo que tiene la vida? Que todos son ciclos, como las bicis. Bueno, que me disperso. Rodríguez y Martínez, buenos días. Irene, Noemí.
2: Hola, ¿qué tal?
3: Hola, buenos días.
0: Y también tenemos por aquí la gran Eva Cordón, Ciudad Real, que es en realidad quien lidera la hora de los oyentes, que es la que más nos gusta en la radio mundial. Eva, muy buenos días. ¿Qué tenemos hoy que se me ha olvidado?
4: Buenos días. Se te ha olvidado. Ay, no das puntadas ni nada. Es una cosa loca. ¿Cómo hilas?
0: Esto lleva un proceso de creatividad que...
4: ¿Cómo hilas? Bueno, queridos oyentes, es que hoy vamos de despistes. A ver, ayer estuvimos en la redacción comentando nuestras miserias y hemos de confesar que somos todos bastante despistados. Bueno, sí, todos alguna vez, por lo menos una vez.
0: Pero todos pensábamos que no.
4: Yo lo asumo. Y el que no es despistado, por lo menos una vez se le ha ido la cabeza, siempre en alguna ocasión pasa. Y como mal de muchos, consuelo del equipo, pues queremos que nos cuenten los suyos. El día que se dejó las llaves y no podía entrar en casa. Ese día que tenía que entregar unos papeles y se personó en el lugar el primero, pero sin los papeles. El día que perdió directamente el coche. Bueno, que no se encuentra, esto también pasa. Nos lo cuenta porque es verdad que aunque en el momento se sufra, bueno, cuando ya se ha resuelto con el paso del tiempo, pues es muy divertido. Tenemos dos teléfonos, el del directo, que es el 900-137-137, penúltimo día del verano.
0: Me está mirando fijamente la Eva para decir el número de memoria.
4: 91-496-2826 es nuestro contestador.
0: Vale, y separa los cuatro últimos dígitos de 1-1.
4: Mira, me ha costado...
0: 91-496-2826. ¡Hola! ¡Qué bonito, qué bien!

0: Despistes, olvidos, sustos que terminaron bien afortunadamente. Eso es lo que queremos que nos cuentes en esta tu hora, querido oyente, llamando al 900-137-137. O si eres un poco más despistado, pues llamas al 91-496-2826 y nos despistas por teléfono. Irene, tú no tienes ya mucho despiste, pero alguno habrá pasado alguna vez.
1: Hombre, lo de las llaves es típico. Pero a mí me pasa, llevo solo 2 años con el carnet. Pero no sé si os ha pasado a vosotros, que hacéis una ruta todos los días, la cogéis ya a modo automático y un día la tenéis que cambiar y os vais por la de todos los días y decís, ¡ostras!
0: Si giraras la cabeza hacia control, verías a Manolo diciendo, ese soy yo. Ese soy yo.
1: Pues a mí, llevo 2 años solo y ya me ha pasado.
0: Ostras,
1: pues y también me he dejado el teléfono dentro de la nevera.
0: Yo en el congelador. O sea, además me lo dejé, estuve buscando como loco el teléfono.
1: Sí, sí.
0: Y digo, voy a hacer los pasos de todo lo que he hecho hoy en casa. Pim, pim, pim, pim. Saco unas croquetas, abro, digo, mira, saqué las croquetas, metí el teléfono.
1: Yo creo que lo encontré igual, porque si no, no se te ocurre mirar dentro de la nevera.
0: ¿Y qué me dices de estar con la linterna del teléfono buscando el teléfono?
1: Y estar con las gafas puestas o en la cabeza.
2: ¿Dónde están las gafas? ¿Dónde están las gafas? Está bien.
0: Yo hasta ayer, fijaos, pensaba que no era despistado.
3: O sea, tú no eres despistado, pero Luis Miguel.
0: Me metería, ¿no? Pues no despistado, pero luego pensando, me he dejado las llaves de la moto puestas en la moto en la calle 3 veces. Uh-huh. El móvil en el congelador, las llaves en la puerta de casa y me fui de fiesta que llegué pronto por la mañana.
1: ¿Ya las tenías puestas?
0: No, ya las cogí mi madre, me lo recordó muy convenientemente. Luego me fui a currar, aparte lo de yo cuando estaba en Bilbao había los entrenamientos del Atleti, tenía entrenamiento en una dirección, agencia en otra dirección. Pues no era el primer día que tenía que ir a un lado y iba para el otro. Uh-huh. Y esta sí, esta es la más dolorosa. Me voy un día a trabajar en Bilbao, cuando estoy volviendo en autobús, me di cuenta que he ido en coche.
1: Lo contaste ayer.
0: Dar la vuelta en otro autobús y ir a por el coche. Noé.
4: Ay, yo lo de las llaves, dejarlas en la puerta de casa, pero ya no en la puerta, en el portal, abajo, abro, entro y tiro para casa. Y cuando llego a la puerta de casa digo, ¡las llaves!
3: Pero no te tengo yo a ti por despistada.
4: Lo de las llaves me pasa muchísimo. A veces me las he dejado en la puerta de casa, del piso, y me ha llamado el vecino y me ha dicho, perdona, tienes las llaves puestas. Pues aquí, jornada de puertas abiertas en casa. Sí.
0: Bueno, yo tengo una muy buena. Un día llego a casa y me encuentro a la puerta del vecino. Bueno, un día se dejó las llaves puestas, con la puerta abierta. Pero vamos, y un día una mochila. Digo, bueno, pues se les habrán bajado el ascensor algo al coche y tal. Y luego cuando salgo como 3 horas después para comprar algo al súper, sigue la mochila. Le escribo, oye, la mochila. Y dice, ostras, que estoy en Cádiz de vacaciones.
1: Yo he tenido
0: tengo
1: una de esas,
0: la documentación y todo ahí, guárdamelo.
1: Nosotros, mi familia, nos íbamos de vacaciones. Lo típico que haces, la compra, te llevas las cosas ya porque vas en coche, 2 bolsas preparadas con comida. ¿Dónde se quedaron? En el portal, enfrente del ascensor. Y ahí estaban. Y nos llamó el vecino diciendo, oye, esto es vuestro porque en mi portal solo hay 2 puertas. Entonces es A o B. Uh-huh. Y nada, toda la comida allí.
4: Me estáis recordando las 2 sillas de playa que hemos perdido en veranos consecutivos. El primer verano, porque a la hora de guardar las sillas después de estar en la playa, nos dejábamos una apoyada en el coche y tirábamos. Y el segundo verano, en el mismo sitio, la silla nueva que habíamos comprado ese verano.
0: Bueno, es una tradición familiar.
4: Este año
0: familiar.
4: Ya mis hijos decían, la silla, no la habéis dejado la silla.
0: Es
4: ya.
0: Ahora le preguntamos a Eva que algún despiste tiene que tener, porque tenemos esperando al teléfono marcado ese 900-137-137, María de Cádiz. María, buenos días.
5: Hola, ¿qué tal?
0: ¿Qué has hecho, alma de Dios?
5: Uy, por Dios. Muchas cosas, pero ahora mismo de la que me acuerdo es que íbamos a tomar unas copas a un pueblo de la provincia.
0: ¿Ibais, no volvíais?
5: No, íbamos al pueblo a tomar unas copas.
0: O sea, que todavía estabais bien.
5: No, sí, estábamos bien, claro. Pero resulta que entramos en un bar, empezamos a charlar una por otra. Y yo cogí el coche, porque el coche lo llevaba yo. Cogí el coche y me fui y dejé a mi amiga en el pueblo.
0: Sí.
5: Eso que la dejé en el pueblo, no la recogí.
4: Que te dejaste a la amiga.
0: O sea, que te fuiste con todos y volvías sola.
5: Claro, y la dejé allí.
1: ¿Y qué dijo tu amiga?
0: Me cago en tu padre.
5: Se buscó un sitio para dormir, claro.
0: No fastidies. O sea, pero que te la dejaste del todo, entonces. Yo pensé que te habías dado cuenta y volviste.
5: Oye, yo cuando llegué a la capital, digo, anda, ¿a dónde dejaba fulana? pues la dejé en el pueblo.
0: Oye, ¿se puede decir el nombre de la fulana?
5: Ha fallecido.
0: Bueno, pues nada, qué ánimo. Oye, ¿seguisteis?
5: Y tengo otra.
0: Dale, dale. Pero no sé si va a ser mejor que dejarte a la gente en otro pueblo, ¿eh?
5: Pues...
0: Oye, una cosa, ¿quién pagó el hotel, tú o ella?
5: ¿Cómo?
0: ¿Quién pagó el hotel, tú o ella?
5: Pues yo no me acuerdo, lo pagaría ella, claro.
0: Pues eso está feo, ¿eh? Eso está feo ya, que te lo has dejado.
5: Pero
0: tú.
5: Bueno, era una época en que era todo muy baratito, ¿no?
0: Ah, vale, vale. A ver, la otra, María.
5: La otra, resulta que yo iba conduciendo, era ya penumbra del atardecer, ¿no?
0: Uh-huh.
5: Y desde lejos digo, uy, mira, hay un cura pidiendo que lo lleve al pueblo donde yo iba. Y digo, será haciendo todo esto. Y ahora cuando me paro, era una señal de tráfico tapada con un plástico negro.
0: O sea, que tú viste una señal de stop y pensaste que era un cura.
5: Sí, desde lejos me pareció.
0: Vale, bien. Apuntar, montar en coche con María de Cádiz.
1: Los despistes con personas, ¿eh?
5: No, ya no conduzco. No,
4: igual la leyenda de la niña de la curva era una señal, sí, con una cámara encima.
5: Sí, una señal de tráfico, que un palo con la señal estaba tapada.
0: ¿Tú pensaste qué cura más espigado que poco come?
5: A ver, no.
0: Y vaya cabezón.
5: El plástico negro llegaba hasta el suelo.
0: Ah, mira, pues iba.
3: Menos mal que no le dio a María, bueno, pues me voy a acercar y me confieso,
5: claro,
3: o algo así.
5: Y además estaba amarrado para que el viento no se lo llevara.
0: Claro, claro.
3: El cinturón, tenía cinturón también ahí.
5: Claro.
0: Muy bien, María, muchísimas gracias.
5: De nada.
0: Un abrazo.
5: Adiós.
0: Esperamos, que lo de no montar en coche con María no lo digo en broma, ¿eh?
3: No, yo tampoco.
0: O sea, una de dos, o para recoger a nadie, o te deja directamente en otro pueblo y tienes que coger un hotel. Muy bien, todo. Bueno, de Cádiz, cogemos un avión, nos vamos a Las Palmas. Mari Carmen, buenos días. Mari Carmen, Las Palmas, buenos días. Se le ha olvidado que ha llamado.
4: Está despistada.
3: Sí.
0: Se le ha olvidado que ha llamado. Bueno, despiste, Eva, que nos hemos quedado con la mina en los labios.
3: Bueno, no, es que yo como empiezo, no acabo. Soy la persona más despistada del mundo. Tengo...
0: No.
3: De, sí, mucho. De,
0: no.
3: De llaves tengo todas y en el pueblo a veces he montado alguna dramática. Porque, claro, cierro la puerta de la casa, me he dejado las llaves del coche dentro, entonces no me puedo ir a Madrid.
1: Bueno, menos mal que en el pueblo hay un poco más de confianza.
3: Sí, bueno, no, si sí, el pueblo vacías. Solo tiene un habitante, como es el mío, es bastante
1: si
3: complicado.
0: Un habitante y eras tú.
3: Sí, no, es complicado. Por supuesto, me he dejado a una compañera de esta casa a la que recojo algunos días por la mañana. Me he venido sin ella.
0: Un saludo a Alonso.
3: Sí, es que además le mando un mensaje. ¡Ya salgo! Y luego me vengo aquí y me la dejo. Eso también me ha pasado varias veces.
0: Y no lo pilla.
3: Y no.
0: Porque eso es un mensaje.
3: No. Ha habido veces que ya estaba aquí y he dicho, compañera, tal. Y otras veces, ¿estás tardando? No. Estoy ya llegando. Y es que me he vuelto. O sea,
0: no montar en coche con María de Cádiz.
1: Ni
0: no quedar con Eva para que te lleven.
3: He perdido el coche también en varias ocasiones.
4: Lo has perdido,
1: desiste gordo.
3: Literal.
0: La culpa es tuya, ponlo de amarillo chillón que no lo pierdes.
3: Pero debe ser de familia porque a mi prima la semana pasada se le olvidó, que es peor, yo creo. Hizo un trayecto que habitualmente hace andando, entonces, bueno, pues ese día fue en coche y entonces salió y volvió andando y de repente está en su casa y dice, ostras, que me he olvidado el coche.
0: Yo de reconocer que no tengo paraguas. O sea, en mi casa hay paraguas, pero yo no tengo paraguas.
1: Es que el paraguas es una cosa que siempre
0: si sale,
1: se te olvida.
0: No vuelve. Jamás, desde pequeñito. O sea, mi madre ya decía, no te compro más, pues no compro más, yo no lo quiero. Pero es que lo llevaba al cole y no, jamás volvía.
3: Yo
0: o sea,
3: tampoco
0: tengo un problema con
3: no
0: los
3: llevo
0: paraguas.
3: Paraguas, no.
0: Cuando esté ya mayor y viejecito, igual lo necesito para andar, pero de momento...
3: Yo creo que paraguas y llaves, creo que no hay nadie que no le haya pasado.
0: Pues lo que viene ahora igual no es tan habitual que pase, porque nos vamos a ir a Santiago con Fuco. Fuco, buenos días.
6: Hola, buenos días.
0: A ver, que lo tuyo sí que no son las llaves, ¿eh?
6: No, bueno, tengo dos muy buenas. La primera es fantástica porque hubo un momento en mi vida en el que decidí preparar unas oposiciones.
0: Ajá.
6: Yo no soy mucho de oposiciones, pero allí me puse.
0: ¿A qué eran?
6: Madre,
0: por cierto, Fuco, ¿a qué eran?
6: Eran oposiciones de psicólogo en la Xunta de Galicia.
0: Vale.
6: Y no recuerdo el cuerpo exactamente, pero bueno, allí las preparé, allí me fui y llego a la convocatoria, mogollón de gente, en un estadio allí, todo el mundo... Y llego y no estoy en la lista. Entonces, bueno, había un grupo de personas que por algún problema pues no estaban en la lista y entonces nos colocaron en la parte de abajo, ¿no? Donde se juega al baloncesto, imagínate, uh-huh. Y luego toda la grada rodeada de gente, que era muy impresionante. Y entonces nos entregan el examen y de repente miro al examen y digo, coño, perdón, esta no es mi convocatoria. Entonces de repente me di cuenta de que había ido el día que no era, es decir, que era, imagínate, el sábado siguiente, y estaba haciendo un examen que no me correspondía. Bueno, yo me quedé muy digno, claro, empecé a reírme, y entonces todo el mundo miraba a alguien que se estaba partiendo el culo, haciendo un examen que nadie entendía qué pasaba. Yo lo hice, lo cubrí, muy digno, lo entregué y me fui, y dije, bueno, definitivamente esto no es lo mío.
0: Oye, Foucault, ¿de qué era el examen? ¿Para qué opositaste en realidad?
6: Pues era, no sé, un grupo distinto, un grupo B, no recuerdo muy bien exactamente lo que era porque no volví nunca más.
0: Bueno, aprobaste y diriges la Xunta ahora.
6: Bueno, casi. Y no sé si quieres que te cuente la segunda.
0: Sí, por favor, no sé si me vas a superar el examen, pero...
6: Yo trabajo, bueno, yo soy psicólogo, trabajo como fotógrafo también y de vez en cuando pues me hago alguna ceremonia de boda. No suelo hacer habitualmente, pero bueno, cuando me lo piden y lo hago encantado, y esta era una ceremonia que era en el Ayuntamiento de Santiago. Y entonces había quedado con los novios y les había preguntado, oye, ¿cómo vais a llegar? ¿Cómo vais a hacer? Y me dijeron, nada, llegamos separados. Primero llega el novio, luego llega la novia, y luego ya, entonces digo, bueno, pues espero al novio, espero a la novia, y ya subo, y ya hacemos las fotos de la ceremonia. Y en esto que llega el novio, y digo yo, la madrina, ¿cómo se parece a la novia? Debe ser su hermana. Y entonces hago las fotos, entraban, subieron, y yo me quedo esperando a la novia, y digo yo, joder, ¿cómo se retrasa esta mujer? ¿Cómo se retrasa esta mujer? Y de repente baja alguien y me dice, mira, que ya se han casado. Y ya no puede ser. No puede ser, por Dios.
3: Y así bueno, acabó tu carrera de fotógrafo de bodas.
6: No, al final, bueno, repetimos un poco las fotos, hicimos el paripé, nos echamos unas risas. Pero claro, yo estaba con la idea de que llegaban juntos, de que llegaban separados y habían llegado juntos.
4: Delicado, no delicado fue el momento ese también en que tienes que asumir que pensabas que la novia era la madre del novio.
6: Bueno, ahí a veces me complica un poco el mundo.
4: Al revés, quiero decir, pensabas que la madre del novio ya era...
0: Vamos, que estás vivo, sí, bueno. Estás vivo de casualidad tú.
6: Bueno, fue tremendo. O sea, te imagínate el apuro que pasé, por Dios.
0: Además,
6: yo decía, pero ¿cómo no me echaron de menos? O sea,
1: eso te iba a decir yo, ¿no te avisaron antes?
0: No vieron a nadie con cámara, pensarían que era pequeñita. Oye, ¿te quedaste al convite?
6: Luego me quedé y fue muy divertido. Bueno, fueron muy comprensivos y se dieron cuenta de que no me habían avisado, con lo cual, bueno, pues tampoco me echaron ahí mucha culpa.
0: Te enveneno con las patas de cangrejo, ¿eh?
6: Bueno, el apuro fue tremendo, imagínate.
0: Foucault, bueno, muchísimas gracias. Sigue despistado, que la vida tiene su encanto también.
6: Venga, un abrazo.
3: Han sido buenas estas,
0: ¿eh? Sí. Y yo me estoy contando otra, luego la cuento. Ahora sí que vamos al clásico. El clásico Juan María, Sevilla, buenos días.
7: Hola, buenos días. Mi nombre es Juana María.
0: Juana María, he sido yo el que te llamo mal. Espera, empezamos otra vez. Seguimos ahora con un clásico. Juana María de Sevilla, buenos días, Juana.
7: Sí, hola, buenos días. Primero quiero felicitaros porque nos hacéis una mañana muy amena y muy divertida.
0: Vale, ¿te gusta este más o el de Lucas?
7: Me gustáis los dos.
0: No, jope, no contestáis nunca.
7: Sí, me gustáis los dos. Cada uno tiene una versión diferente, por decirlo de alguna
0: manera.
7: Pero
0: ¿cuál es más, para ti, más bien?
7: Bueno, si te soy sincera y hablando desde mi sinceridad, yo llevo muchos años siguiendo a Lucas.
0: Vale, eso no lo vamos a poner, no te preocupes.
7: Eso no lo vamos a poner, no, esto no, lo borramos.
0: No, esto lo borramos.
7: Eso lo borramos.
0: A ver, dime. Vale, muy bien, Juana. Oye, no la animéis encima. ¿Qué has hecho, Juana? ¿Qué te ha despistado?
7: Vamos a ver, mira, yo vivo en una urbanización a las afueras de Sevilla y un día por la mañana, era sobre las 12 de la mañana, digo, bueno, antes de salir voy a tirar la basura, que la tengo muy cerquita de un chalet donde vivo. Bueno, pues cojo las llaves, no cojo el móvil porque iba a regresar pronto y tiro la basura. Cuando vengo, voy a abrir la puerta, que tengo un pequeño patio antes de entrar a mi chalet, pongo las llaves, cierro la puerta y dejo las llaves hacia la calle, con lo cual no puedo entrar en mi vivienda. Digo, ¿y ahora qué hago?
0: Qué bonito.
7: Digo, ¿y ahora qué hago? Con un calor que hacía, digo, ¿y ahora qué hago? No puedo entrar. Menos mal que en mi patio pues tengo un pequeño trastero y cogí una escalera, me subí a lo alto de la escalera, me puse al lado de la puerta y estuve como media hora esperando que pasara algún vecino. Y no pasaba nadie.
0: Eso a la Solana en Sevilla.
1: Suele pasar que cuando quieres no pasa nadie.
3: Ley de Murphy.
7: No pasa nadie, digo, hay media hora, digo, unos chorretones de sudor, digo, madre mía, qué calor, digo, que no pasa ningún vecino, no pasa... Pues nada, estuve muchísimo tiempo, me bajaba de la escalera, me volví a subir, me bajaba de la escalera, me volví a subir, hasta que vino un vecino y le dije que por favor que me diese la llave. Bueno, se partía de risa, que qué hacía ahí, digo, pero qué, digo, vamos a ver, digo, que me dejó la llave, digo, que no la puedo coger, y bueno, la verdad que es que no se me olvidará en la vida, porque pasó un calor tremendo. Y la angustia de que no pasaba nadie.
0: Y te digo una cosa que podía haber sido peor.
7: Dime.
0: Los cubos de basura estos que tú abres y caen a un fondo ahí. Pues no es la primera vez que yo llevo una cosa en la mano y la basura y tiro lo que no es y me quedo con la basura. Menos mal que no eran las llaves.
3: Manolo Vaquero nos estaba contando el compañero que tiró las llaves del garaje a la basura.
0: Sí, ahora, sí. Ya no uso más el coche. A la mierda. Sí, Juana, muchísimas gracias. Buen día.
7: Pues venga, que tengáis buena mañana. Un abrazo, gracias por el programa.
0: A ti por estar ahí.
7: Hasta luego.
0: Bueno, pues.
1: Y podría haberle salido más caro porque lo de las llaves y los despistes.
0: Sí, sí.
1: Yo
0: he aprendido una cosa. Tú no sabes lo que es una cerradura de doble bombín. No sabes lo que es.
4: Y te lo dijo el cerrajero que fue a revelar.
0: Pues si tú te dejas las llaves por dentro, aunque te lleves llaves de casa y no tienes cerradura de doble bombín, no puedes abrir desde fuera. Entonces yo lo aprendí 80 o 100 pavos después. Puse una de doble bombín y ahora si las dejo puestas puedo entrar en casa.
4: Ah, mira, qué
3: eso está bien. Ahora que dices de despistes, a mí me ha pasado en dos ocasiones.
0: Doble bombín, igual me lo inventas, doble cerrojo o algo, pero bueno, que me parece que no lo
3: Me he subido en el coche de un señor que no era quien estaba esperando.
0: Sí. Luego tenemos algún audio de eso también de WhatsApp.
3: Sí, aquí en la radio, bueno, pues vas a una rueda de prensa a hacer cualquier cosa y el compañero de transportes que te recoge, te espero ahí en la esquina. Y me ha pasado dos veces un invitado de otro programa que venía en su coche. Entonces, claro, su cara, yo me siento, además me gusta ir siempre adelante, me siento adelante y cuando veo que me mira con cara de...
1: Y te imagino,
3: ¿quién es
1: Eva,
3: esta señora que se ha
1: súper alegre sentándose como...
3: ¡Hola, cómo
1: vamos,
3: estás!
1: Venga.
3: ¿Qué tal? Vamos, no sé...
0: Sí. Y no me has traído el café. Basilio, Salamanca, buenos días.
8: Hola, muy buenos días, colegas. Digo colegas porque yo también he trabajado en radio, pero no soy periodista, ¿eh? Bueno, pues a lo que os voy. Os voy a contar mi historia.
0: Dale.
8: Yo perdí unas llaves. Yo salgo todos los días de paseo. Me ando 6 kilómetros diarios desde mi pueblo a otro pueblo que se llama Vitoria. Bueno, pues yo llegué a casa. Ya era casi de noche. Digo, anda, las llaves. Digo, si las he perdido. Bueno, pues ¿qué hago? Me doy la vuelta otra vez por el mismo camino que iba, pero ya me tuve que darme la vuelta porque ya se me hizo de noche. Digo, mañana cojo, madrugo y voy a ver si las encuentro. Bueno, pues yo iba tan centrado en las llaves, venga, venga, y otro señor que venía detrás de mí me venía llamando, pero yo no le escuchaba. Pues yo allá hasta que me dio altura, dije, ¿qué te pasa? Digo, pues mira, que he perdido las llaves de casa y no las encuentro. Y digo, voy a bajar hasta este pueblo que se llama Villoria. Digo, voy a bajar por el bar a ver si alguien las ha encontrado o se las han dejado allí. Bueno, pues entré y me dijeron que no. Bueno, pues en ese mismo pueblo me fui al ayuntamiento, les di mi número de móvil y dice, ¿cuándo los perdió usted? Digo, pues fue ayer por la tarde. Y hombre, dice, todavía es pronto, porque eran las 10 de la mañana cuando yo fui al ayuntamiento de ese pueblo. Dice, déjenos un número de móvil y nosotros, si nos las entrega a alguien, le llamamos. Yo, claro, di las señas del llavero que llevaba mis llaves y nada, otra vez me fui para mi pueblo, por otro camino. Y estuve diciendo a este ayuntamiento, vamos, me preguntó que por dónde había pasado yo y se lo comenté. Dice, vale, vale. Bueno, pues mis hermanas me dicen, yo que tú cambiaría el bombín. Digo, ¿y quién va a venir a casa? Y o no a mi casa, sino va a ir puerta por puerta a ver si esas llaves encajan. Digo, no las cambié. Bueno, pues diréis que como entré en mi casa, pues muy fácil. Yo tenía una ventana abierta, aunque estaba bajada la persiana, subí la persiana un poquito y entré por esa ventana porque es un pueblo y es planta baja.
0: Anda, que te pilla la poli.
8: Pues tú imagínate, digo, vos señor, digo, pues en mi casa.
0: Ya, pero el porrazo te lo llevas.
8: Hombre, eso desde luego. Bueno, pues sigo contando la historia. Pues a este señor, como yo le di la referencia del llavero, de las llaves, pues él se las encontró.
1: Ya verás.
8: al 4 días. Bueno, pues estas llaves, el quien las encontrara primero las dejó colgadas entre las barandillas de un puente. Y este señor que pasaba, y que anda, este, el que estaban a hacer las llaves de este, las ha perdido. Bueno, como le di la referencia de las llaves, claro, el llavero, pues nada, aún por la mañana va y claro, toca con los nudillos en mi puerta. Digo, voy. Pues nada, dice, mira, dice, tus llaves. Digo, qué alegría. Qué alegría, pero tú sabes que zurro me llevé yo. Que es que pasaba todos los días por ese camino y yo no las veía. Iba a centrar por el camino a ver si... Y nada, pues esta es mi historia de las llaves. Bueno, que os contaría muchas más, ¿eh? Del coche, pero bueno, ya con esto basta y sobra.
0: Nos quedamos que el matarilerilerile, donde están las llaves, matarilerilo. Basilio, muchas gracias.
8: A ti, gracias.
0: Un abrazo. Vamos a escuchar un contestador que tenemos unos cuantos hoy.
9: Pues hay uno del trabajo que va a buscar una parada de autobús. Hace un chiste. Una parada de autobús a un compañero para ir juntos a currar. Y quedaban las 5:30 de la mañana ahí en Baracaldo.
0: Vaya horas.
9: Y justo llega un coche blanco y el de compañero era blanco, claro. Para la parada de autobús, coge este, se monta. Dice, buenos días. Y el otro no dice nada. Y según se gira,
1: lo mismo que dice,
9: pero era un conductor que no era su compañero, claro. Y dice, creo que te has equivocado. Dice, hostia, perdona, estoy esperando al compañero y tal.
0: Creo que te has equivocado.
9: Buen despiste a las
1: qué vergüenza mañana pasaría.
4: Creo que te has equivocado. A lo mejor sería, ¿me llevas? Ya que estamos, me llevas, ¿no?
0: Si total... lo va a decir, ¿tú qué haces en mi coche, gilipuertas? ¿Cómo que te has equivocado? Que muchos vizcaínos hoy, a ver si van a ser colegas míos. Joseba, Vizcaya, buenos días, ¿según han?
10: No, para algunos, buenos días.
0: Ah, pues este sí, colega.
10: Sí, sí.
0: A ver,
10: ¿qué conocido, haces? Por lo menos.
0: Sí, sí, sí. Algo nos hemos tomado juntos. Oye, ¿qué tal? Bueno, espera, despistes, cuéntame alguno.
10: ¿Chistes?
0: Despistes, bueno. Chistes no buenos.
10: No, además que no, digo, no se pueden contar en antena. Bueno,
0: no, pues, te despistes, más, Joseba, Vizcaya.
10: Más adelantado, yo iba a contar, pues que...

0: sacarla al contenedor, al coche, al salir del garaje y es acabar llegando al trabajo con la bolsa de basura en el coche.
1: Es un iti-iti. Dos manos...
2: Y la cara que se te tiene que quedar cuando te das cuenta de que has tirado lo que no era.
3: Ya aparte, cuando seguramente te equivocas, es que vas con prisa. O sea, que encima, pues peor todavía, ¿no?
1: Bueno, te pasa... Dime, dispara.
3: No, perdón. Claro, que te iba a contar, digo, como se lo has contado tú, te va a contar, otras dos en una, que es un deporte de riesgo, que es los circuitos de Spa. siendo pareja de que éramos novios todavía, mi actual mujer y yo, cogemos un circuito de Spa, vas entrando, ¿no? Pues en la sauna turca, las duchas de agua fría caliente. Y luego había pues como un jacuzzi grande que entraban varias parejas. Y
1: no te equivocarías. No te equivocarías de pareja.
3: No, de pareja, bueno, a ver, pareja, me equivoqué de pies.
0: Te pusiste ya a toquetear los pies. Bueno,
3: claro, empiezas a toquetear así el pie un poco y tal, y de repente notas que mi mujer no me mira y el chico
0: qué
3: de delante
0: sí.
3: Y sí, bueno, a ver, corte para mí, corte para él, ¿sabes? Los dos muy dignamente.
1: Sí, sí. Yo estoy en un jacuzzi y hay un maromo tocando los pies.
4: Está Joseba tocándote los pies.
1: Hombre, sí, Joseba, que hay cierto cariño. Pero claro, un señor que no conozco. Oye, ¿y cómo terminó aquello?
3: Yo creo que fue como el mus, ¿sabes? Que nos hicimos así como alguna seña de, oye, que te has colado, ¿sabes? Y... Venga, pues aquí queda todo y ya está.
1: No sé si vamos a superar el jacuzzi, ¿eh?
4: No, esto es... entonces luego ya abrimos la pareja.
1: Bueno, ¿qué tienen más?
3: Otro circuito así, que claro, no he perdido el miedo a aquello, ¿sabes?
0: Madre, pues, spa en spa, Joseba, los spas, no son lo tuyo.
3: Sí. Además, de verdad. Y nada, pues en otro sitio distinto, pues hicimos todo el circuito. Está bien, así, muy bien. Había aprendido mis fallos y nos habíamos animado a coger unos masajes después y bueno, pues nos meten a una cabina cada uno y claro, pues bueno, nos habíamos secado así un poquitito y me dice la chica que me daba el masaje, me dice, bueno, pues te quitas el bañador, te pones un calzoncillo de estos de papel. Yo me había secado antes, pero el bañador estaba húmedo, entonces me quité el bañador, me puse el papel, me tumbé boca abajo. La chica entró, que también culpa tiene la chica, que ella mientras me está dando el masaje estará viendo cómo se va deshaciendo. Entonces, cuando ya acabó por la parte de atrás, me dijo, date la vuelta.
1: Claro, cuando... si fuera tan fácil.
3: Entonces, claro, cuando me doy la vuelta, pues ahí... ¡Yepa!
0: ¡Yepa! El papel deshecho y regalo.
1: Jesús de vida. Bueno, apuntamos. No montar en coche.
0: Solo digo
1: con
0: que
1: María.
0: Eva está llorando, literalmente. Es que tiene unos lagrimones.
4: Es que me estoy...
1: Vale. Espera, luego, Joseba, mándanos una foto para que te me toco ropa, ¿eh?
4: Ay, Dios mío.
1: Bueno, Joseba, muchas gracias. Un abrazo. Ya sé, yo sabes que
4: se ha
0: puesto el listón
1: muy
0: alto.
1: No montar en coche con María de Cádiz y no ir un spa con Joseba.
0: Con Joseba, no vaya nunca. Oye, si te quieres dar unas risas.
4: Yo ya me imaginaba cuando ha dicho, te hacían quitarte el bañador y poner... No, pero yo creía que iba a haberse dado la vuelta o alguna cosa así.
0: Sí,
4: ¿sabes?
0: Sí, se la dio.
4: Sí, se la dio, pero bien.
1: Sí, es que no es que no pasen cosas, que siempre le pasan al mismo. Va a ser eso.
4: Vamos. Yo he de decir que estoy muy contenta, ¿eh? Porque siempre me tengo por una persona despistada, pero es que después soy la persona más organizada del mundo.
1: Ahora enseguida saludamos a Amparo Zaragoza, pero vamos a recuperarnos con un contestador porque yo no puedo más.
5: Otro del curro que va a la cazola a buscar al crío. Dice, estoy hablando con Naita y había quedado para llevarle a la extraescolar al crío. Y no llegábamos. Y dice, pues, según lo veo, le cojo el brazo. Venga, Unach, vamos, que llegamos tarde. Y coge el crío y tiraba para el otro lado. Tira para adelante. Y según le mira, dice, uy, perdona. No era su hijo, man. Se había equivocado.
4: Era otro niño.
1: Se lleva otro para casa.
4: Se llama secuestro eso. Madre,
2: esto vascos... van a ser despistes de personas, ¿eh?
1: Oye, los vascos son despistados, por lo menos que están llamando hoy. A ver, Joseba no jacuzzi, este otro no le dejes un niño.
0: Hablando de niños, los niños también son muy despistados, ya sabéis, claro. ¿No? Entonces, los niños en el cole se lo dejan todo. Se dejan el estuche, se dejan la mochilita, se dejan la sudadera, aparte del...

0: es ese chat de padres horrible en el que Pepito se ha dejado la sudadera. ¿Lo tiene alguno? Yo tampoco. Que no es necesario. Pero al final de curso, ¿sabéis lo que es los objetos perdidos del cole? Eso parece la planta del Zara Kids. Es una barbaridad. Una de sudadera, de jersey y todo.
1: Ah, recuperas.
0: Al final todo va.
2: Vamos a ver qué le ha pasado a Amparo de Zaragoza. Amparo, buenos días.
3: Hola, buenos días.
2: Oye, qué día nos estáis dando más bueno, gracias.
3: Hombre, yo te voy a decir una cosa, os estoy escuchando. Dices, ¿qué le habrá pasado a Amparo? ¿Qué no le habrá pasado a Amparo? Porque estoy oyendo y es que sois unos dos aficionados, desde el cariño os lo digo.
2: O sea, que tú, o sea, yo se va a tu lado, es una broma.
3: Mira, yo tenía, mientras hablabais, he tenido un flashback de ese trauma que tengo con un paraguas del colegio cuando era pequeña, que yo entraba todos los días y decía, ay madre, el paraguas, y todos los días no me lo llevaba, hasta que desapareció el paraguas, claro. O sea, yo tengo teléfono fijo para buscar el móvil. He aprendido a abrir la puerta con un plastiquete de la cantidad de veces que me he dejado las llaves dentro ya.
4: ¿Ese es pro?
3: Llega un punto en el que dices, vale, esto ahí hay que centrarse.
2: O reciclar.
4: Centrarse, buscar soluciones.
2: O reciclarte, hacerte cerrajera.
3: Sí, también, es otra opción. Pero bueno, luego está el momento high level de los despistes de cada uno, porque dejas aparcada la moto en la calle de al lado y no encontrarla dos días y llamar a la policía porque no encuentras tu moto que te la han robado, eso te cata minuta. Eso me ha pasado a mí. El high level grande es cuando estás embarazada.
0: Eso es tremendo. Tremendo. Se te va la cabeza.
3: Pero totalmente, sí, totalmente.
2: Sí. Ya, claro, la culpa de...
3: Yo como tenía un currículum, pues no puedo decir mucho, pero...
2: No, lo tuyo venía de fábrica. A ver, ¿qué has hecho estando embarazada? ¿O qué no has hecho estando embarazada?
3: Bueno, pues a ver, os cuento que yo tenía cita para hacerme una ecografía, una clínica que estaba bastante céntrica, es muy difícil aparcar. Fui con todo el tiempo del mundo para poder aparcar bien y no llegar tarde. Y cuando llegué, oye, qué maravillosa suerte preciosa de al lado de la puerta de la clínica, un sitio. Yo, maravilla, qué suerte tengo, Dios me acompaña. Pues tranquila, yo llego, aparco, súper feliz, me subo a la clínica, yo feliz de mí misma, y jolín, qué bien, Amparo. Y ahí estaba yo esperando cuando me llama mi marido. Oye, ¿qué haces? ¿Dónde estás? Yo aquí esperando, que llegas ya un poquito tarde, es que he venido con tiempo, aparca muy bien. Dice, sí, ya. O sea, baja el coche. Y yo bajo al coche y me lo encuentro aparcado en doble fila al lado de mi coche. Mi coche estaba en la puerta de un garaje aparcado. Un señor intentando salir del garaje, pitando, que debía llevar ahí pitando un ratico, cuando llegó mi marido, menos mal que no llegó la policía, y dijo, pues el coche de mi mujer.
4: Lo peor es cuando te convences de que sí, este es un sitio normal.
3: Sí, yo para mí era maravilloso.
1: Qué suerte he tenido, oye.
3: No, en doble fila se quedó él para bajarse, para decirle al del garaje, espérate que yo la llamo, que le muevo el coche. A todo esto mi marido estaba dentro del coche porque yo me había dejado las llaves puestas. Ya del tirón.
0: Todo en uno.
4: No había cabeza en ese momento.
3: Y claro, como ya nos conocemos, me dijo, mira, no pasa nada. Mueve tu coche, ya, o mueve el mío, que ya tal y cual, o no sé cómo. No me acuerdo exactamente. El caso es que el coche salió de allí... Y yo me volví a la clínica y me reía en vez de llorar. Pero ¿cómo lo has hecho? Digo, ¿qué es que te diga?
0: Amparo. A las embarazadas les ceden el asiento, pero no les ceden los vados, las puertas de garaje.
2: Compro que me digáis que las embarazadas, que si la guerra hormonal y tal, te desestabiliza un poco todo.
0: A ver lo que vas a decir, Luismi, a ver lo que vas a decir.
2: Pero por acumulación no puede ser. O sea, no es que aparcar el coche en doble fila a la puerta de un garaje y con las llaves dentro. Es que no podía haber hecho más cosas.
0: Bueno, pues la cabeza de la embarazada no Amparo, sabes la... qué caminos,
1: creo que Amparo es embarazada y sin embarazar, pero...
0: Ya lo ha dicho. Hombre, que ya tenía un precedente.
3: Hombre, embarazada y sin embarazar. El embarazo fue como rizar el rizo, como decir, te vas a coronar cada vez que te muevas, guapa.
2: Sí, no, lo tuyo está... De todas formas, si alguien tiene problemas de aparcamiento, que hable con Amparo.
3: Que lo gestiona. Que yo te lo aparco en un momentito así.
2: Ahí está.
3: Bueno, pues muchísimas gracias.
2: A ti, un placer.
3: A ti, buen día, adiós.
2: Yo no es la primera vez que me voy a la universidad en un festivo, a clase. Bueno, más, yo no he venido, estaba solo, ¿eh? Nunca estuve
4: eso
2: solo.
4: Le ha pasado a gente y...
1: Yo he venido sábados y domingos a la radio, ni te imaginas, como vivo cerca, pues porque pongo el piloto automático y cuando de repente estoy casi a punto de fichar, digo, pero si yo iba
4: madre
1: al supermercado...
4: Mía.
2: ¿Pero a las 6 de la mañana?
1: No, a las 6 de la mañana no, pues un poco más tarde. Y he perdido el coche también. He perdido el coche de llamar a la policía, llamar a la grúa, que no está mi coche, que no está mi coche. Mi coche está.
2: Yo eso ya no es despistado. Yo, es que yo entro a un centro comercial... Y ya no sé dónde estoy. Entonces yo le saco foto,
4: bueno,
2: a la
4: sí,
2: columna, al número y a todo.
1: Yo también hago foto. Sí, sí.
0: Y vas con el mando, dándole clic, clic, clic, clic, clic, a ver, a seguir la luz.
2: Calla, que a mí una vez me abrió, en un coche alquilado en Estados Unidos, abrió el que no era. Era el mismo color, el mismo coche, abrió el que no era.
4: Ay, a mí me pasó eso en las taquillas.
2: ¿Dónde está el cable de carga? ¿Dónde está el... Había abierto otro coche. Sí, o se lo habían dejado abierto, no sé qué había pasado. Pero yo
1: a mí también
2: coche.
1: Me pasó.
4: A mí en las taquillas con los cerrojos estos, llaveros. Fui a abrir uno que se parecía, no me acordaba, yo nunca me acuerdo, yo a ojo, y justo abría y veo que no es lo mío, y digo yo, ostras, y es que abría, la llave esa abría a todas.
2: Pues una cerradura buena esa. Andrés, de Madrid, buenos días.
5: Buenos días, encantado de saludaros y escucharos, como igual, siempre.
2: Igualmente. Oye, lo tuyo son llaves, pero con cosas, o sin cosas.
5: Lo mío son llaves y yo no recuerdo qué acompañaba esas llaves, ya os cuento. Estoy en un vivía en un primer piso, exterior, bueno, una
2: puedes,
5: calle que...
2: ¿Puedes saltar? Dime. No, lo que puedes
5: sí,
2: saltar,
5: sí,
2: señores.
5: Sí, sí. Para abajo sí, pero para arriba difícil, ahora os cuento. Salgo a la puerta de mi vecino, un rellanito, eran dos puertas por planta, a decirle no sé qué, y estoy en calzoncillos, veranito, calzoncillos, tipo Porsche, que es lo que yo uso, tal, salgo para decirle, no me acuerdo quién, no, imposible, pero tal, que no está, digo, bueno, pues nada, me voy a meter en casa, pero es que yo he cerrado la puerta de mi casa antes de salir, el por qué tampoco lo sé, porque no tenía sentido para hablar al vecino, cerrar la puerta, mi puerta cerrada, el vecino no está, y no puedo entrar en casa, y me he dejado las llaves.
0: Y estás en calzoncillos.
5: Entonces, estoy en calzoncillos y menos mal que es un primer piso. Digo, bueno, pues no me queda otra que salir a la calle y ya veremos, porque abajo tengo un mesón, según salgo a la izquierda, que está abierto. Digo, a ver si tiene una escalera, tendrán seguro. Salgo con tu pudor típico a la calle, una calle donde pasa mucho coche, autobús, el 27 que va de Embajadores de Atocha, calle José Antonio Armona. Me asomo así un poquito al mesón discretamente, con el culo al aire atrás y... Buenos días, perdonad, tenéis... una escalerilla o algo, que me deja las llaves. Mejor hacemos lo justo, algún café me he tomado, no era habitual, del bar, en eso. Y,
2: claro,
5: no,
2: pero,
5: lo siento,
2: pero
5: no
2: sin
5: tengo,
2: ropa
5: no, tengo,
2: sin ropa tal, no te reconocían.
5: Exacto, es como el que dice, si no consume no puedes pasar la doña por lo mismo. Pues, cuando te falta un café,
2: a ver,
5: no
2: dónde, escalera. A ver dónde voy a sacar las monedas.
5: El caso que digo, bueno, pues... tristemente me queda el único recurso. Digo, pues voy a la tienda al lado. Es que la tienda al lado era una mercería de señoras. Entonces, claro, pues, digo, ¿qué le voy a hacer? Pues me asomo, abro la puerta, había dos, tres señoras. Buenos días, señoras. Perdón, no tendrás una escalerilla que me deja las llaves arriba. Y mira cómo estoy, no sé qué. Y las mujeres, claro, me miraban, la dependienta. Pues sí, tengo una escalera, toma, no sé qué. Paso ahí en calzoncillo como de puntillas. Cojo la escalera, salgo a la calle. Y empiezo a subir porque tenía menos mal las ventanas abiertas, un primer piso. Y claro, subo arriba y que las llaves, sigo buscando las llaves no las encuentro, ¿dónde están las llaves? Voy a abrir la puerta, pero si es que las llaves las tenía en la mano, con un trapo, o yo no sé qué leches. Pero
0: tiempo.
5: Yo las llaves las llevaba en la mano todo el rato.
2: O sea, entonces, has paseado en pelotas por mitad de Embajadores con las llaves en la mano.
5: Con las llaves en la mano.
1: Eso es vicio.
2: Entonces, digo, pues, oye, yo quiero organizar una quedada. Conduce María de Cádiz, quedamos con Josep, Amparo y contigo. ¿Qué puede salir mal?
5: Así que ese fue el periplo.
2: Jesús. Pues mira, enseñaste el culete por Madrid. Eso no lo puede decir todo el mundo.
5: Por lo menos perdí un poco la vergüenza.
2: Ahí está, mira, ya has aprendido a mirarte las manos.
0: Y el vértigo, porque yo eso de subirme a una escalera y entrar por la ventana...
2: Nada, fíjate nada. Que cuando has entrado a la mercería te he visto salir con falda yo, no con escalera. Sí.
0: No, yo con unos calzoncillos nuevos.
5: El 27, que bajaba por ahí cuando yo subía la escalera, los pasajeros ya ni este en calzoncillo, por ahí, bueno.
2: Las modernidades de la gran ciudad. André, muchas gracias.
5: A vosotros siempre.
2: Un saludo. Pues seguimos en Madrid con María. María, buenos días. María.
6: Qué divertido el programa de hoy, ¿eh?
2: Sí, porque estáis todos fatal, ya te lo digo. O sea, yo pensaba...
6: Ahí voy,
2: y nosotros que pensábamos que éramos despistados nosotros. Nada que ver con... O sea, nos barréis.
6: Ahí voy, que yo pensaba que era de las únicas, pero ahora me veo en el todo, porque somos todos como más o menos. O sea, mira, yo fui a la compra, cargué el coche a tope porque era un fin de semana y dije, bueno, pues ya hago compra para todos los días esto. Bueno, pues subo, lo dejo aparcado, subo a casa, digo, a ver si encuentro aparcamiento cerquita, porque llevaba muchas bolsas. Entonces lo dejé muy bien, muy cerquita del portal.
4: Otras llevado.
6: Subo la compra y cuando estoy colocando la carne, el pescado y tal, me llaman por teléfono. Digo, bueno, y no era el móvil, era en el fijo entonces, porque ya hace unos añitos de esto. Entonces me voy al salón, cojo el teléfono, 2 horas en el teléfono. Y ya voy a la cocina, me pongo a colocar todo lo de la cocina, los bolsas que había dejado allí empantanadas, me pongo a hacer la comida, bueno, total, que ya me lié y nada, no me acordé del coche. Entonces, al día siguiente...
2: ¡Ostras!
6: Tenía que bajar a hacer unas cosas, digo, ah, bueno, pues voy al coche y voy más rápido que en el autobús. Entonces, mi coche... Yo tengo el parking, o sea, un garaje, que es donde lo meto, y estaba la plaza vacía, y yo diciendo, pero ¿dónde está mi coche? Los señores de al lado no estaban para preguntarles. Bueno, total, que mira, yo ya asustadísima, porque yo adoraba mi coche. Entonces llego a mi casa y llamo a mi hermano y le digo, oye, niño, que no encuentro el coche, que me han robado el coche. ¿Pero dónde? Digo, pues ¿dónde me va a ser? En el garaje, ¿eh? ¿Pero cómo te van a robar el coche en el garaje? Y el guarda, ¿qué ha dicho? Digo, no me ha dicho nada. Me ha dicho que tendría que estar ahí si lo metí. Bueno, total, que un follón. Dice mi hermano, ¿dónde lo dejaste? Digo, pues yo creo que en el garaje. Dice, ¿tú crees o dónde? Mira, yo ya paso a paso de la compra y todo esto. Digo, ay, lo dejé aquí cerca de casa, para como traía muchas bolsas, en el esquinazo. Dice, ¿en qué esquinazo? Digo, pues es donde la cafetería. Dice, mira, ¿tú no sabes que no se pueden dejar los coches en el esquinazo? Y menos un día y pico. Y digo, no fastidies, ¿qué ha pasado? Dice, pues se la ha llevado a la grúa. Digo, no fastidies. Bueno, me dio el teléfono de la policía. Dice, llama a la policía y consúltalo. Llamé a la policía y me dijeron, señora, seguro que se la ha llevado la grúa. Y me dieron el teléfono de la grúa a la policía. Y llamé a la grúa y efectivamente el coche estaba allí depositado. Me dijo, señora, ya tranquila porque el coche está aquí.
2: Dice, está bien aparcado.
6: Claro, está aquí tranquilamente aparcado, efectivamente. Y me dice, pero claro, cada día que pasa, usted tiene que pagar luego.
4: Ya
6: y
4: ves.
6: Dije, ¿dónde está? ¿En qué depósito?
4: Porque voy
6: en Madrid,
4: ya.
6: Y creo que efectivamente, creo que en Madrid hay más de uno. Entonces ya me dijeron dónde estaba y ya, pues nada, me fui corriendo a por mi coche. Pero lo pasé muy mal. Bueno, muy mal. Cuando me di cuenta...
2: No, claro,
6: que...
2: estuviste feliz día y medio. ¿A cuánto te salió la broma?
4: Sí.
6: Pues ya no recuerdo, porque hace mucho, fíjate, no había móviles, pero fue un palo, ¿eh? Porque igual que no había móviles, había pesetas, y eran unas cuantas pesetas las que tuve que pagar, ¿eh? Y además, yo no sé, me debían de ver descompuesta, porque llegué allí con un susto, porque nunca...
4: Es que llevabas doble susto.
6: Claro, nunca me había llevado el coche la grúa en ningún momento, y llevaba yo de toda mi vida, desde que fui jovencita saqué el carnet, y cuando pude, me porque trabajaba y tal, pues mi padre me dio el coche de él, que era un Seat 600, y luego yo me pude comprar otro, un 133, luego un Ford, que es el que perdí, el Ford que le adoraba, yo a mi Ford Escort le adoraba, pero le perdí, pobrecillo, porque le perdí otra vez, ¿eh? ¿Os lo cuento?
2: Sí, si pediste dos veces el mismo coche, yo soy él y me enfado. Dale.
6: El mismo, mi Escort rojo.
2: Rojo, que de los que no se ven de lejos, vale.
6: No se ve. Yo por eso lo compré, porque como no se veía, pues nada. Y entonces fui otro día a comprar. Siempre es por comprar, ¿sabes?
2: Igual
6: entonces,
2: tienes un poco de vicio tú.
1: Compra online, hay que hacer.
6: Oye, es que yo como, ¿eh? Ceno, desayuno y claro. Todo eso.
2: No, si lo que no haces es conducir.
6: No, lo que no pienso es dónde lo aparco. Bueno, pues voy al campo, de aquí cerca de casa, y que es donde suelo comprar cuando aquí ahí tengo que comprar bastante. Uh-huh. Y lleno el coche para otro fin de semana, y entonces, cuando bajo con el carrito, digo, ¿y ahora qué piso es donde he dejado el coche?
0: Paso otra vez en el esquinazo.
6: Paso otro, no porque no había esquinazo, sino también. Entonces, es que el esquinazo me venía de 10, porque mi finca donde yo vivo es esquinazo. Y entonces, como venía con muchas bolsas, pues en el esquinazo lo dejé.
7: María, no me líes, que estoy en el Alcampo.
6: Estás en el Alcampo, sí,
0: María, que son 53 casi, ¿eh? Que nos queda poco, vamos, rápido.
6: No te muevas en el Alcampo, ¿eh? No te muevas. Vale. Bueno. Pues yo con mi carrito, para arriba, para abajo, tres o cuatro pisos tiene este Alcampo. Para arriba, para abajo, otro piso. Bueno, mira, yo ya estaba descompuesta. Ya a un señor, mire, un Ford rojo, tal matrícula, usted dice, señora, rojos hay muchos. Y al vigilante de la planta. Y luego me dice, ¿y qué matrícula tiene? Mira, ya me morí porque es que, digo, mire, es que no me sé la matrícula.
7: Hola.
6: Digo, es que no me la sabía porque era unas letras así, parecía checo mi coche. Y porque era CHT, yo qué sé. Total que ya lo dije, subí, dejé el carrito así en consigna.
7: ¿Dónde fila, sí?
6: Y dije, no hay un vigilante que me pueda ayudar. Y dice, bueno, a ver si hay una persona que esté ahora mismo descansando. Y le puede ayudar. Entonces vino un señor, un chico muy joven, muy majo, y me estuvo ayudando.
7: María, acelera.
6: Hijo mío, por fin me dice, vamos a hacer una cosa, vamos a ir planta por planta y con las llaves vas dando a ver si se enciende alguno. Entonces así lo encontramos, mira.
0: Vale, pero casi que María se mete en otro coche.
6: Como hora y pico, no. Se abrió el mío, o sea, se encendió el mío, empezó Entonces nada, ya supe que aquel era el mío. Pero de verdad, lo pasé.
8: Se pasa mal. A mí esto me ha pasado 100 millones de veces y hay dos soluciones. Una, los coches modernos es verdad que tienen una aplicación que dices, ¿dónde está mi coche? Y se encienden las luces y demás. Y si no, yo muchas veces he preguntado directamente en los parking. Ellos tienen cámaras. Entonces me ha pasado mil veces tener que acercarme y decir, perdona, es que no sé dónde he dejado mi coche, matrícula, y te lo miran en un momento.
7: Despistados ahí por todos los lados, también en el contestador.
9: Buenos días, Luis, mi compañía. Enhorabuena por el programa. Nos hacéis muy amenas las mañanas de teletrabajo. Alejandro, desde Marquina, Vizcaya. En cuanto al tema de los despistes, era para comentaros. Yo durante unos cuantos años estuve viviendo en Galicia y me acuerdo que con mi mujer y mis niños fuimos a pasar el día. Vivíamos en Finisterre y fuimos a pasar el día a La Coruña capital, que se encuentra a 105 kilómetros o así, y nos fuimos a hacer compras a un centro comercial donde hay unas consignas en el establecimiento de muebles sueco. Hacemos las compras, nos volvemos a casa y cuando son las 7 de la tarde llegamos a casa y dice mi mujer, ¿dónde está aquello que habíamos comprado en la otra tienda? Y resulta que nos lo habíamos dejado en la consigna de la tienda sueca. Pues después de hacer una ida y vuelta de 100 o 200 kilómetros, ahí me veo yo viajando de nuevo a las tantas de la noche para ir antes de que cerraran el centro comercial, porque vacían todas las taquillas, a por la compra que habíamos hecho y nos habíamos dejado en la consigna. 450 kilómetros en un día para hacer unas compras.
4: Wow. ¿Lo recuperaste?
9: Venga, lo dicho, enhorabuena por el programa, que nos lo hacéis pasar genial y nos reímos un montón.
7: Por culpa vuestra.
0: Y tuvo que volver a la tienda sueca, que no sé qué es peor. Ya. Entrar en esa tienda sueca.
8: Bueno, lo conseguí. No sé si lo hubiera sabido 400 mejor.
7: 400 kilómetros para ir y volver y 400 dentro de la tienda.
0: Dentro de la tienda sueca otra vez.
7: Marina de Madrid, si me lo cascas en un minuto, te saludo con un buenos días muy cariñoso. Buenos días.
10: Hola, buenos días. Me alegro mucho de saludaros.
7: Muy bien.
10: Que a mí se me fue la pinza un día porque iba a cambiar de bolso y resulta que en el bolso pues había cosas y tal. fui a tirar un bolso antiguo que tenía y digo, pues voy a meter las cosas en el bolso nuevo. Y cuando empiezo a buscar la cartera por la casa, la cartera no está, la cartera no está. Y digo, mierda, que he tirado la cartera con el bolso a la basura, al contenedor. Y pues nada, pues por la noche yo y mi novio, si nos veis y a la gente mirando, como buscando en el contenedor, estábamos buscando la cartera con la mochila y pues eso. Al final acabamos encontrando la cartera, que o sea, era donde había los documentos, el dinero y todo.
7: ¿Apareció todo al final?
10: Sí, apareció, pero nosotros, claro, esparciendo la basura por ahí, vamos, unas que...
0: Era un contenedor de los que todavía puedes abrir recuperar. La tapa, entrar dentro...
8: Sí, los de subterráneos ya no se puede.
0: Lo metes en uno de esos y ya te olvidas.
10: Claro, y era uno grande y era de noche, o sea que estaba muy lleno ya.
0: Erais un espectáculo.
7: Pues me alegro que terminara bien, porque eso podía haber terminado haciendo papeleos, que es un rollo macabeo.
10: Pues sí, sí.
0: O con
10: sí,
0: Marina
10: sí,
0: dentro.
10: Que más miedo me daba.
7: Marina, muchísimas gracias, un abrazo.
10: Gracias a vosotros, buen día.
11: Sentimentalmente nuestro por ahora es el nido que el olvido ha destruido.
7: Quedan claras varias cosas cuando hablamos de despistes en este programa. Una, que los españoles somos unos cachondos.
8: Sí, la verdad.
7: Somos unos cachondos, contamos las cosas muy bien. Y dos, que...
0: Que somos despistados.
7: Un poco.
8: Bastante. Yo me siento muy bien, mucho mejor.
0: De verdad, terapia de grupo. Para Eva,
8: totalmente.
7: Yo he mejorado
0: siempre, terapia
8: siempre
0: de
8: en
0: grupo.
8: Mi familia, todo el que eres un desastre, es un desastre. Si te contara lo de Joseba, no me vuelves a llamar desastre.
7: Y lo bueno,
8: hombre,
7: es que ahora te vas a ir y vas a ir pensando, ay, va, esto se me ha olvidado. Y me paso esto también. Porque claro, es que.
0: Y cuando veamos una señal así extraña, diremos, anda, mira.
7: Un cura.
8: Pues
7: un
8: si
7: cura.
8: Yo no pienso que es un sacerdote, estoy fenomenal.
7: Sí, ahora enseguida tenemos nosotros un ex señal.
8: Un ex sacerdote, quiere decir.
0: Ah, vale, wow.
4: Cierto.
0: La pilla de
8: como
0: Hila.
8: Empezamos como hemos terminado.
7: Sí, no, y el chiste del principio de los ciclos no lo habéis pillado.
0: ¿Los ciclos de la vida?
7: En la,
8: no
7: cuando
8: te queremos
7: presentar.
8: ¿No?
7: Sí, yo lo cuento.
8: Ya, me lo tengo
0: bloqueada.
7: Ha dicho algo así como que viene la Pepa, viene Juarra, que todos son ciclos, como las bicis.
0: ¿Como las bicis?
8: Como las
4: porque
8: bicis.
4: Porque son ciclos.
0: Ay, mía, de verdad.
8: Teníamos que tener un efecto platillo.
0: Látigo. O látigo, más bien.
7: Luego lo echaréis de menos. El lunes me echaréis de menos. Que nada, que nos queda un poquito música, que termine esto bien.
0: Estamos a jueves, que también hay un despiste muy clásico de llegar un lunes y decir, ¡ay, por fin es viernes!
8: Esto nos pasa.
0: Nos ha pasado.
4: De lunes a viernes.
7: Cuando es al revés, mola. Cuando piensas que es miércoles, en realidad jueves, dices
0: eso
7: un día
0: mola,
7: menos.
0: Pero lo habitual suele ser lo contrario.
7: Eso duele en el alma. Bueno, que boletín y volvemos enseguida. Vale.

0: Son las 11, las 10 en Canarias.
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0: Buenos días. Félix Bolaños comparece desde hace una hora en la Comisión de Seguridad Nacional del Congreso de los Diputados, dando explicaciones de la gestión de la crisis migratoria en Ceuta. Defiende el ministro que el Estado está volcado con la ciudad y pide la confianza de los ceutíes. Congreso, Leticia Arenas, buenos días.
2: ¿Qué tal? Buenos días. Frente a los mensajes de antipolítica o xenófobos, el ministro de Justicia ha querido insistir en que el Estado no ha dejado abandonada Ceuta. Mandaba Félix Bolaños un mensaje de tranquilidad a los ceutíes.
3: El Estado está volcado para devolver cuanto antes la normalidad a la ciudad autónoma de Ceuta.
2: Insistía el ministro de Justicia en que la prioridad del gobierno es devolver primero la normalidad a los ceutíes y agilizar también las devoluciones, pero insistía siempre dentro de la ley, por eso pedía a las comunidades autónomas solidaridad en la acogida.
3: No es muy patriota envolverse en la bandera de España en Ceuta, pero negar a Ceuta que el resto de comunidades autónomas puedan colaborar en la normalización de esta ciudad.
2: El ministro, que cree que gracias a un trabajo diplomático de años con Marruecos se facilitó ese retorno del 90% de los que llegaron aquel día, insiste en que el Estado está preparado para resolver esta crisis y devolver la normalidad a Ceuta.
0: Antes de entrar en la comisión, la oposición ha cargado contra la gestión del gobierno, sobre todo tras los altercados registrados anoche en la playa del Trampolín. Tanto PP como Vox exigen al Ejecutivo la devolución de todas las personas que entraron en Ceuta de manera irregular. Destacan el hartazgo de los ceutíes. Cuca Gamarra, Pepa Millán.
4: Un mes después, los ceutíes no aguantan más. A los ceutíes no se les puede estar pidiendo paciencia, además acompañada de inacción. El gobierno no puede seguir a este ritmo, no habiendo hecho nada.
5: Le interesa que haya un estallido social en Ceuta para justificar su claudicación ante Marruecos. Eso es lo que están buscando. Pero el pueblo de Ceuta tiene todo nuestro respeto, todo nuestro apoyo, porque está dando una lección de dignidad a un gobierno absolutamente indigno.
0: Además, en marcha la sectorial de infancia y adolescencia para abordar los 25 millones de euros de ayuda a Ceuta. Es el único punto del día. Los consejeros de Castilla y León, Aragón y Extremadura, todos de Vox, no participan. Madrid ya adelanta su voto en contra. Alba Urrutia, buenos días.
6: Buenos días. Sí, una reunión en la que están presencialmente Navarra, Madrid, Canarias y Cataluña. No están las tres comunidades gobernadas por PP y Vox. Vuelven a dar plantón a Juventud e Infancia y desde el PP insisten, se niegan a cualquier reparto para de menores. Ana Dávila es consejera de Madrid. Sigue esta reunión. Canarias ya ha adelantado que ellos no pueden recibir más menores porque están en situación de contingencia migratoria y hoy el gobierno quiere incluir un punto, además del de los 25 millones, sobre la situación que se está viviendo en Ceuta y también el traslado de 500 niñas que ya adelantó hace unos días.
0: Y terminamos con una noticia que afecta al bolsillo. Los carburantes encadenan 8 semanas al alza a las puertas de la gran operación retorno del verano. Blanca Pascual, buenos días.
7: Sí, de media litro del gasóleo se sitúa en 1,86 euros o máximo desde mediados de abril y el de gasolina escala hasta 1,72. También toca techo desde marzo. Surtidores al rojo en unas fechas en las que el regreso de vacaciones pondrá sobre el asfalto muchos vehículos. La DGT espera 54 millones de desplazamientos de largo recorrido. Con los precios de esta semana, un depósito de gasolina de 55 litros nos costará unos 94,76 euros, 13 euros y medio más que hace un año, y si es de 102,35, 24,91 euros más si lo comparamos con agosto del año pasado.
0: Gracias, Blanca Pascual. Así cerramos el boletín de noticias. Son las 11 y 4, las 10 y 4 en Canarias. Noticias ahora de su comunidad.
8: Aquí en La Rioja les contamos que a esta hora sigue en marcha la conferencia sectorial de infancia en las que las comunidades y el ministerio debaten sobre la atención de los menores migrantes que se encuentran en Ceuta después de la entrada masiva de finales de julio. El gobierno tiene contabilizados 2.500 que por ley no pueden ser devueltos a Marruecos, así que se estudia el reparto de 25 millones de euros destinados a su acogida y su traslado a las autonomías. La reunión, eso sí, no cuenta con la presencia de Castilla y León, Extremadura y Aragón, cuyos gobiernos de coalición entre Partido Popular y Vox rechazan cualquier propuesta. Por su parte, el gobierno de La Rioja nos confirma que no va a hacer valoraciones de esta reunión y, de hecho, el presidente Gonzalo Capellán insiste en que, de momento, van a guardar silencio sobre su postura.
9: Hasta que no haya planteamientos oficiales no puede haber posicionamiento.
8: La primera menstruación llega cada vez antes. De hecho, hace 50 años la edad media de la también llamada menarquía se situaba en torno a los 13 años y 7 meses. Actualmente llega en torno a un año antes, aunque esto no es sinónimo de la entrada en la pubertad. De hecho, es uno de los últimos síntomas. En las niñas, uno de los primeros signos es la aparición del botón mamario, que en La Rioja se sitúa en torno a los 10 años y 7 meses. María José Puente, jefa de ginecología del SERIS.
10: Lleva una serie de signos. Primero, lo más inicial en las niñas es la telarquia, que es el botón mamario. Luego el aumento, la aparición del vello púbico, el vello axilar. Luego el estirón, el crecimiento acelerado, la madurez y la aparición de los caracteres sexuales secundarios. Y lo último, la aparición, uno de los últimos signos, de la primera regla o menarquia. O sea, el proceso de la pubertad dura de 3 a 4 años.
8: Y la Policía Nacional ha detenido a una mujer y busca a otras dos por haber presentado certificados falsos de atención sociosanitaria a personas dependientes en dos residencias de mayores del Logroño. La Policía Judicial comprobó además que dos de las trabajadoras habían presentado títulos falsos, todavía continuaban en activo. Es todo, sigan informados en esta sintonía y en rtv.es.
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0: Pues de la historia de una bella vamos a ir ahora, porque esta mañana nos acompaña un hombre renovado que hace algo más de 2 meses comunicaba una de las decisiones probablemente más importantes de su vida. Loreto Soto, buenos días.
1: ¿Qué tal? Buenos días. Una decisión muy pensada, Luismi, que le llevó 3 años tomar. El 23 de junio lo anunciaba así en sus redes.
2: Hola a todos. Después de un largo tiempo de discernimiento, he decidido retirarme definitivamente del ejercicio del ministerio sacerdotal. Quería hablaros personalmente porque siento que hay momentos en la vida que merecen ser dichos en primera persona, con la propia voz. Evidentemente ha sido una decisión lenta y enormemente difícil que comparto ahora por varias razones. Primero, porque ya ha pasado un tiempo prudente desde que tomé la decisión.
1: Es Damián María Montes, ex sacerdote con casi 1 millón de seguidores en TikTok, que se hizo popular hace más de una década como concursante de La Voz.

0: Cantante, actor, la vocación artística le viene desde niño. Con 4 años acompañaba ya a su abuela, cantaora de flamenco. Y el amor por el arte ha convivido durante todos estos años con su vida religiosa.
1: Muy bien, pues hoy queremos hablar con él de presente, de futuro, de proyectos, de trabajos y de esta nueva vida. Damián María Montes, buenos días.
2: ¿Qué tal, Luismi y Loreto? Encantado de estar aquí con vosotros.
1: ¿Cómo estás? 2 meses después de girar, porque eso no es un giro, es un girazo tremendo de vida.
2: Desde luego, pues estoy tranquilo, feliz, disfrutando de la vida. Creo que ahora veo las cosas con mucha más calma y, bueno, aprendiendo también a aterrizar en este nuevo estado, pero feliz.
1: ¿Cómo es tu día a día?
2: Pues como el de cualquier otra persona que se dedica a la educación. Ahora mismo soy profesor, actualmente en vacaciones, pero ya los últimos meses trabajaba como profesor. Pues como cualquier persona, me levanto, voy a trabajar.
1: ¿Profesor de qué? ¿Dónde?
2: De lengua y literatura.
1: Lengua y literatura. Sí. Tengo por aquí, por cierto, el libro Tercera Edición, Romancero Herido, de Damián María Montes. Y he abierto al azar, ¿vale? O sea, luego le echaré un vistazo más profundo. Y he abierto en la biblioteca. Uh-huh. Y es precioso este soneto.
2: Bueno, muchas gracias. Sí, la biblioteca...
1: ¿Lo leo o lo lees?
2: Como quieras.
1: Página 63. Es que me ha gustado mucho.
2: Pues dice así. En la vieja biblioteca se oyen tambores y clavos. Suenan las 3 de la tarde. Los monjes llaman al canto. 2 libros están llorando porque fueron castigados. Jugaban con óleo y miel, entrelazando los brazos. Un libro enseñaba el cuero, el otro, muy sonrojado, aireaba las historias con el lomito apretado.
1: Y ahí lo dejamos. Qué bonito. ¿Qué tal? ¿Por qué escribir? ¿Por qué cantar? ¿Por qué todo esto?
2: Yo creo que es mi vocación más natural. Desde que era niño, desde luego el arte me ha salvado, yo creo que en muchos momentos de mi historia, y lo he descubierto como ese espacio en el que uno puede ser uno mismo, en el que puede desarrollar continuamente aquello que sueña, y desde luego que es el lugar en el que creo que podemos desarrollar también aquello que nos llama a futuro.
0: Damián, has hablado de casi 3 años de silencio y lucha interior. ¿Hay un instante preciso que te empujó definitivamente a tomar la decisión de abandonar tu vocación religiosa?
2: No hay un instante preciso. Hay una suma de instantes. Digamos que el tiempo hace que la vida se vuelva pesada y es lo que ha pasado en mi caso, ¿no? Muchas circunstancias que han ido haciendo que en un momento determinado, si quieres llamarlo así, pues tuviese que tomar una decisión compleja, difícil, pero no es una sola cuestión, sino una suma de circunstancias que hacen que tenga que girar la vida para respirar, ¿no? Es lo que yo sentía. Necesito aire, necesito respirar.
0: ¿Te has sentido comprendido dentro de la iglesia?
2: Sí, digamos que sí. En general, sí. Desde luego, la inmensa mayoría de los creyentes me han manifestado un cariño enorme. Siempre hay personas que, se resisten a todo, yo diría, ¿no? Y en mi caso también he vivido algunos episodios dentro de esos espacios más incómodos, ¿no? Quizá por mi personalidad más artística, más abierta, más, no sé. Pero sí, desde luego que me he sentido querido y apoyado por la inmensa mayoría de las personas creyentes, sí.
1: ¿Y en tu círculo más cercano?
2: También.
1: Porque cualquier cambio de vida que sea un cambio de 180 grados, tampoco de miedo. A ti de entrada y a los que te rodean pensando en ti.
2: No, desde luego en mi círculo cercano no me ha aparecido nunca la alerta del miedo. Todo lo contrario. Siempre me he sentido tan a gusto, tan en casa, que en mi familia, entre mis amigos, incluso entre los religiosos de la congregación a la que yo he pertenecido, ha sido un lugar seguro. Un lugar, un espacio al que volver continuamente, incluso en esos momentos más críticos.
0: ¿Qué es lo que más te ha ido alejando de la iglesia hasta tomar esta decisión?
2: Bueno, han sido situaciones complejas, interiores, ¿no? Yo no he buscado culpables, digamos, externos, sino que ha sido todo un proceso muy interior, ¿no? Yo ha habido un momento en el que he sentido que no podía respirar, que no podía expresarme con libertad y también en conciencia en aquellos puntos más discordantes que yo consideraba que, bueno, pues que debían ser de otro modo, ¿no? Y ante esa situación, pues después de mucho tiempo, he necesitado tomar esta decisión, sobre todo para vivir.
1: ¿Cómo se lleva 1 millón de seguidores en TikTok viniendo de donde vienes y estando donde estás?
2: Bueno, pues con mucha normalidad. Desde luego, por la calle hace unos años me reconocían como el cura de la voz, después me reconocieron como el cura de TikTok, después como el cura de tal, y ahora se trata de ir quitándome todas esas etiquetas, ¿no? Y de irle diciendo a la gente, bueno, pues si me conoces, conóceme como Damián María.
1: Claro, quitarse etiquetas, estás en una nueva vida, has cambiado absolutamente, pero... Claro, en la vida artística, en la vida de uno, en cualquier faceta, todo lo anterior marca. En la vida artística, claro, 20 años como sacerdote, misiones en Calcuta, Tailandia, Honduras, Colombia, eso da para mucha vida interior y mucha vida a plasmar en libros o en discos.
2: Total, yo creo que todos llevamos una mochila, todos tenemos un pasado y tenemos que aprender a bailar con él, a reconciliarnos con él. En mi caso me siento muy, muy agradecido por todo lo vivido y creo que siempre que aparezca, digamos, esa noticia del pasado, será un susurro pues, que traiga a mi corazón también una sonrisa para el futuro.
0: Y si haces balance de esos 20 años como sacerdote, el mayor aprendizaje fueron precisamente tus destinos internacionales, Calcuta, Tailandia, Honduras, Colombia, y acercarte a esas realidades.
2: Es posible. En esos lugares he sido tremendamente feliz. Quizá el mayor aprendizaje ha sido comprender más al otro, a todo otro, no solo a los que vivían en esos contextos, como dices, digamos, más en desarrollos, sino también a los que he tenido que acoger desde otras perspectivas aquí en nuestro propio país.
0: ¿Qué experiencias o personas te marcaron más como misionero en esa etapa?
2: Tengo muchas, muchísimas anécdotas y experiencias, pero desde luego Calcuta ha sido para mí una nota fundamental que me va a acompañar toda la vida y que va de alguna manera también a iluminar mi literatura y mi arte. Recuerdo algunas anécdotas, pues tomar de la mano a una persona que se estaba, bueno, pues despidiendo de este mundo y acompañarlo en esos últimos segundos de vida fue para mí un regalo. Evidentemente dentro de ese dolor y de ese sufrimiento se podía encontrar también algo de esperanza. Sí, aquella anécdota fue muy fuerte para mí.
0: Si os parece, vamos a echar la vista atrás, Luismi y Damián, a este momento en el Vaticano en septiembre de 2015, cantando ante más de 7.000 religiosos en el primer Encuentro Mundial de Jóvenes Religiosos.

0: ¿Qué da más vértigo, cantar en el Vaticano con todo lo que conlleva o presentarse a un programa como La Voz?
1: Presentarse a un programa como La Voz.
0: ¿Por qué? No es pensar que el Vaticano nunca impone de lejos. De entrada impone.
1: Nunca le he tenido miedo a las masas. Quizá es cierto eso que dicen de que el artista se disuelve entre las masas, ¿no? Y se siente cómodo. Yo me siento muy cómodo entre grupos muy grandes de personas y, sin embargo, aquella experiencia en televisión fue muy fuerte, muy tensa. El corazón nunca, creo, me ha latido tan fuerte por nervios como en esa ocasión.
0: ¿Has sentido alguna vez miedo de decepcionar a otras personas?
1: Sí. Quizá ese ha sido uno de los puntos más fuertes de todo este último proceso. Como he vivido 20 años desde
0: que
1: un...
0: Es una vida, me parece que hablamos tú.
1: Una vida entera desde un perfil religioso. Uno de los miedos que aparecían constantemente en mi cabeza, en mi corazón, era no decepcionar a las personas a las que había servido, ¿no? Y eso sí me ha machacado durante estos últimos años mucho tiempo. Pero luego he comprendido que todo lo contrario, estaban ahí, me siguen queriendo y al contrario, han acogido con un abrazo enorme también mi decisión y uh-huh. mi nueva vida.
0: ¿Y cómo es ahora tu relación con la fe y con la religión?
1: Pues mi relación con la fe sigue intacta. Yo creo que si no hubiese tenido fe, estos últimos meses habrían sido más duros todavía de lo que han sido para mí. La fe es siempre un don maravilloso en el que se sostiene mi vida, y creo que también mi literatura y mi arte se sostendrán en ese pilar. Y bueno, pues con la Iglesia ahí sigo, intentando comprender, o mejor dicho, he dejado de preguntarme y de intentar comprender aquellas cosas que finalmente no voy a entender, ¿no? Y por tanto, pues voy a vivir mi vida con libertad y sabiendo que tengo a Dios tomado de la mano.
2: Has defendido siempre que la Iglesia debe acoger realidades complejas como la homosexualidad. En ese libro del que hemos estado hablando antes, El romancero herido, hay un poema en el que hablas del amor homosexual. ¿Es una sensibilidad compartida por cada vez más personas en el seno de la Iglesia o queda mucho camino por andar en este sentido?
1: Bueno, desde luego yo ya no soy nadie para decirle a la Iglesia lo que tiene que hacer en este tema, ni leo este tema con ningún tipo de sufrimiento ni de rechazo. Lo que sí pienso es que tiene mucho camino que recorrer en ese espacio. Gracias a Dios yo me siento ahora con mucha libertad para poder tratar estos temas con esa libertad que quizá antes pues cortaba, ¿no? Y ahora pues puedo hablar de ello, puedo escribir de ello, puedo cantar sobre ello sin ningún tipo de herida, ¿no?
0: ¿Pero existe esa tirantez a la hora de hablar de estos temas o es autoimpuesta?
1: Sí, existe.
0: ¿Hablas dentro de
1: eso? Sí. Hay mucha dificultad para hablar de estos temas. Sí, siempre tienes que estar midiendo las palabras y qué vas a decir, en qué contexto, ¿no? Por supuesto, es cierto que en los últimos años se ha avanzado mucho. Gracias al Papa Francisco se han abierto muchos debates, muchos caminos, ¿no? Pero bueno, sí, yo vivo todas estas cosas ya con mucha paz interior, así que no afecta en nada a lo que quiero escribir, cantar o digamos, interpretar.
0: Esa paz interior que yo creo que lo hemos comentado alguna vez. Hay profesiones que, por lo que sea, la gente que se dedica a la sanidad, la gente que se dedica a la religiosidad, desde cualquier ámbito, puede ser a través de Cáritas, tienen como una templanza diferente, una templanza especial. No sé qué es ni qué no es, pero tenéis como más paz.
1: Pues mira, es posible que estos años de vida religiosa me hayan regalado un tempo, que se llama en música, ¿no? Un ritmo de vida, un ritmo en la palabra, un ritmo en la escritura, incluso, diría yo, ¿no? Sí, es posible que eso haya sido una de las huellas que me lleve de por vida de estos 20 años, un tempo pausado.
2: Una curiosidad, ¿por qué siempre llevas un corazón rojo en la solapa?
1: Bueno, lo llevé durante una etapa, quise que la marca no fuese solo este es el cura de La Voz o el cura de tal, sino que sobre todo la gente se fijase en algún elemento que pudiese llamar la atención y a partir del cual pudiese provocarse algún tipo de preguntas y de diálogos interesantes, y así sucedió.
0: Bueno, ¿y qué tiene un artista que canta? Pues que canta.

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1: Esto eres tú cantando la saeta de Serrat y ahora vamos a escucharte actuando y cantando de niña.
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1: Bueno, ¿cuál es tu recuerdo más más antiguo, más viejuno del Damián María artista? Porque esto lo has colgado en tus redes.
4: Pues el de mis 4 años cantando lo que se llaman fandanguillos o pregones, acompañando a mi abuela Elisa con un sombrero de copa cordobés y bueno, pues haciéndome el flamenquillo a los 4 años.
1: La abuela Elisa. La abuela Elisa.

0: Elisa la del Horno, ¿no?
1: Ese es su nombre artístico, eso es, Elisa Rueda, Elisa la del Horno.
2: ¿Tu abuela real?
1: Mi abuela real, 94 años tiene.
2: ¡Wow!
0: ¿Sigue cantando? Así
1: bueno,
0: de bien.
1: Bueno, ojalá. Desde luego su mirada sigue cantando, sí.

0: vio la abuela en tuyo artista, bueno, en tuyo artista y en tuyo en general?
1: Muchísimo. Desde luego que desde mis 4 años hasta mis 7, digamos aproximadamente, o menos, desde mis 2 hasta mis 7, fue un pilar fundamental en mi vida. Yo la acompañaba prácticamente a todas sus funciones y allí aprendí pues esos primeros compases flamencos. Con ella aprendí a ver el baile flamenco puro de nuestra tierra, Granada. Sí, todos esos son unos recuerdos felicísimos de mi infancia.
0: ¿Y por qué has dado ese rodeo? Quiero decir, artista, cantas desde pequeñito, de repente te metes en la vida religiosa y vuelves.
2: Nunca se ha ido en realidad de la parte
1: solo
2: artística.
1: Se me ocurre decirte, solo Dios sabe. Solo Dios sabe por qué.
0: Porque parecía que estabas casi obligado y al final...
1: Totalmente, yo también lo he pensado, ¿eh? Pero creo que Dios sabe, es infinitamente más sabio que yo y sabe por qué he tenido que vivir estos 20 años de religioso y me ha configurado de alguna manera preciosa para lo que viene. Estoy convencido.
0: Oh, segurísimo.
2: ¿Cuáles son tus sueños en lo artístico? Háblanos de esos proyectos.
1: Bueno, te puedo contar algo, porque hay algún proyecto ya entre manos que tiene que ver con la literatura, que es muy, muy serio y en el que estoy poniendo toda la vida, toda la carne en el asador. Pero
0: ¿prosa
1: bueno,
0: o poemario?
1: ¿Perdón?
0: ¿Prosa o poemario?
1: No, siempre poesía.
0: Vale.
1: Cuando la gente piense en Damián María, que piense en teatro y en poesía. Bueno, pues yo lo que creo, ya hablando, abriendo este melón, es que, de verdad, para los que hemos estudiado un poco de historia de la literatura, es que viene un momento en la literatura, porque tiene que venir, porque coincide con los años, en el que de nuevo la poesía y el teatro de alto nivel van a estar en el centro de la sociedad. Yo sé que es difícil comprender esto, pero la poesía viene, está llegando. Además, hay signos clarísimos de que la poesía llega. Entonces, mi sueño es, si se puede llamar así, es crear una nueva generación poética. La necesitamos ya. España necesita ya un poeta de cabecera, una generación poética de cabecera. ¿Hay poetas? Sí. ¿Ha habido poetas en estas últimas décadas? Desde la generación del 27 y un poco más allá, por supuesto, pero no ha habido una generación poética con la que España se pueda sentir orgullosa también más allá de sus fronteras. Ese es mi gran sueño, ese es mi interés.
0: La diferencia con el 27 es que ahora tendréis un grupo de WhatsApp.
1: Sí, sí, por supuesto.
0: Básicamente.
1: Esta generación va a recoger todo el lenguaje de nuestro momento y todo el lenguaje de nuestra tradición.
0: ¿Y el teatro que has mencionado?
1: El teatro siempre fundamentado en, digamos, la estética más romántica, después simbolista. Para mí la clave está en Federico García Lorca, que por cierto conmemoraremos pues este aniversario en el próximo año 2027 de tantas maneras en nuestro país, y yo quiero aprovechar también ese espacio para justo llamar a todos los poetas jóvenes que estén intentando abrirse un espacio en el mundo de la poesía y del teatro, en la dramaturgia, para que creemos algo nuevo. Ese es mi gran sueño.
2: ¿Qué has descubierto de ti mismo en esta nueva etapa de tu vida?
1: He descubierto que se puede ser feliz sin máscaras, he descubierto que se puede ser feliz sin pensar en lo que otros dirán, en lo que van a escribir. Esta etapa me ha dado mucha libertad, sobre todo.
2: ¿Se te hace raro que la gente se dirija a ti ya como Damián y no Padre Damián?
1: No se me hace raro, porque siempre, incluso durante mi vida como religioso, he pedido a las personas que se dirigiesen a mí como Damián.
0: Vamos a escuchar ahora Thousand Suns.

0: 2017, estuviste a punto de representar a España en Eurovisión con este tema. ¿Vamos a seguir probando? O sea, cuando digo vamos, eres tú.
1: Pues bueno, si llega la oportunidad, ¿por qué no? Sí, yo ahora mismo digo sí a todo. Estoy en ese momento vital.
0: Pues está siendo un placer.
1: El placer es mío.
0: Conocerte un poco.
1: El placer es mío.
0: Y volver a encontrarte en algún otro momento por aquí o por donde sea. En un teatro.
1: Ojalá, será un placer desde luego poder invitaros al estreno de una obra que marque un inicio de una nueva época en la literatura española.
0: Hay que tener siempre fuerza, energía, ganas y ambición. Damián María Montes, padre Damián, muchísimas gracias por compartir este rato en las mañanas de Radio Nacional. Que vaya todo bonito, bonito, bonito, que te lo has ganado.
1: Muchas gracias a vosotros, Luis Mil, Loreto, y a todos los que nos escuchan.
0: Gracias también, Loreto. Nosotros seguimos en las mañanas de Radio Nacional.

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0: seguirá viajando. Hay gente que estará de paso por nuestro próximo destino conocido y hay algunos que incluso estamos en ese destino conocido viviendo y no lo hemos descubierto del todo. Así que hoy no te voy a preguntar si has estado en nuestro destino conocido.
1: Madrid en verano ofrece al mediodía este aspecto de calles desiertas, de guardias sofocados y de la estatua de la Cibeles convenientemente refrigerada por el gracioso fuego de los surtidores. Pero sin salir de Madrid puede encontrarse alivio a los rigores que señala la alta columna termométrica zambulléndose en las aguas del río. La playa del Manzanares proporciona en escala reducida la ilusión de las de verdad, aunque sin oleajes ni mareas. También en el Parque del Retiro hay refugios amables y gratos de sombra y de frescura.
2: Madrid en verano vacío, decía. Anda que no ha llovido. No ha llovido desde este nodo que, mira, de entrada ya nos ha hecho un buen recorrido por Madrid, donde estamos.
0: Y nos deja ya, ya uno de esos lugares imprescindibles, que es El Retiro, que además de ser uno de los grandes pulmones de Madrid, también es un gran lugar para el cine.
2: Hay las barcas.
0: Ay, las barquitas del Retiro, yo nunca me monté.
2: ¿No?
0: No.
2: Hay ya barcas, hace mucho que no voy.
0: Sí hay, ¿no?
2: Ah, yo qué sé, dice nunca monté.
0: Aún.
2: Vale.
0: Que me queda vida, yo creo. Bueno, pues hemos visto El Retiro en 1000 películas y hasta un ángel caído se convirtió en escenario en El Día de la Bestia. No vamos a dejar de recomendar un paseo por allí, encontrarnos desde el Palacio de Cristal hasta el Monumento Alfonso XII, pasando por 1001 rincones que merece la pena descubrir con calma. Y si creen que conocen El Retiro, apunten un rincón menos conocido. De hecho, yo no lo conocía, que es la Montaña de los Gatos.
2: La lengua.
0: La Montaña de los Gatos, ¿tú lo conoces?
2: No, me suena lo del cristal este.
0: Palacio de Cristal.
2: ¿Ese?
0: Sí, eso sí. Pues
2: ¿el estanque?
0: Sí.
2: ¿El kiosco?
0: Sí.
2: Y hasta ahí puedo leer.
0: ¿El que toca el acordeón?
2: El de los globos, sí, pero eso no...
0: ¿La Feria del Libro?
2: La Feria del Libro también, claro.
0: Y
2: la Montaña de los Gatos.
0: La Montaña de los Gatos, es verdad que ha estado cerrado muchísimo tiempo, es una antigua montaña artificial, ¿no? 20 años ha estado cerrada y creo que en el 2023 volvió a entrar a estar abierta, así que... Pues
2: habrá que curiosear. Bueno, vamos a empezar nuestro recorrido cinematográfico con una película donde también aparece El Retiro, entre otros muchos lugares, y que nos lleva a aquel Madrid de los años 50.
1: Así se ha rodado una película en las calles más céntricas de Madrid. En medio de la circulación, con espectadores permanentes que veían cómo se rodaba cada plano. Una película de Madrid para todo el mundo. En las calles más céntricas, en los edificios y lugares más bellos de la capital. Con cuatro chicas bonitas y alegres que recorren la ciudad pidiendo donativos para la más benéfica institución.
2: Hombre, cuatro chicas pidiendo donativos para la más alta institución. Estas son las chicas de la Cruz Roja.
0: Exactamente, y lo más bonito de esta película es que nos permite recorrer Madrid casi como si lleváramos en la mano un mapa. Uh-huh. Empezamos en la Puerta de Alcalá, Recoletos, la Castellana, la Plaza de Oriente, el Teatro Real, los Jerónimos...
2: Básicamente, que esta película no solo nos cuenta una historia, también nos deja una auténtica postal de aquel Madrid. Y la verdad es que muchos de esos lugares siguen ahí esperando que volvamos a mirarlos.
0: Yo creo que los que ya tenemos una edad, tenemos en la cabeza siempre esa
2: Hemos
0: escena.
2: Hemos visto blanco y negro.
0: Yo creo que estaba ya como pintada en color, yo cuando lo he visto ya, con estos colores tan estrambóticos que ponían en las películas. Y hay una imagen de esa película, que son estas cuatro mozas subidas en un descapotable, paseando por Madrid, salen de la Plaza de España, entran por Gran Vía hasta Callao. Es como hacer turismo por el Madrid de los 50, pues sentadas en un descapotable.
2: Y de los años 50 de las chicas de la Cruz Roja, pasamos ahora a los 60, con la gran familia de Fernando Palacios, que nos lleva directamente a otro de los lugares más reconocibles de Madrid.
0: La Plaza Mayor. En esta película, en Navidad, se convierte en un escenario y una escena, una de las escenas más recordadas del cine español. Pepe Isbert, toda la familia buscando a Chencho.
2: Que este se tipo dice, Chencho.
0: Pues lo vamos a oír.
3: Hay que encontrar a Chencho. Por favor, señora, ha visto ya un niño solo, así como perdido.
4: Ya le he dicho a usted que no. Miren por el otro lado. Y allí venimos. Y tampoco

0: A ver cómo lo dices tú.
1: No. Si yo intento a estas alturas rasgarme la voz para llegar lo mínimo, estaría tosiendo el resto de sección.
2: Además, esa voz es insustituible, la de Pepe.
1: No, y
2: Isler.
1: Además la escena es maravillosa porque es, sufre.
2: Sí, y yo sufro escuchando
1: sí,
2: su...
1: No.
2: Pues la Plaza Mayor es la protagonista de esta escena y es mucho más que una de las postales de Madrid. Lleva siglos siendo escenario de fiestas, mercados y también de historias como esta.
1: Bueno, y de ese Madrid de los 60 damos un salto de varias décadas para encontrarnos con otra ciudad y con la noche madrileña son los años 90.
3: Agárrate fuerte, un poco más.
4: Aguanta, Pedro.
2: Decíamos que dábamos un salto de varias...
1: Saltaco.
2: Y hablando de saltos, la verdad es que solo con el audio de esta escena, pues igual es difícil de imaginar dónde estamos, a no ser que recordéis esta escena. ¿Tú la recuerdas?
1: Sí, porque lo he visto. He visto el audio. Que si solo de sonido no hubiera fijado.
2: Bueno, pues
1: pero
2: estamos,
1: sí estoy viendo a dos colgados.
2: Hay dos colgados en el puente de Juan Bravo sobre el Paseo de la Castellana, que los protagonistas, no sé muy bien por qué, se suben a la parte exterior del puente y se cuelgan.
1: ¿Y por qué no? Una imagen de esas peligrosa, igual que absurda, pero que resume también muy bien el espíritu de esa juventud madrileña de los 90, anti todo, que retrataba la película.
2: Y de ese puente nos vamos a otro escenario muy distinto, que aparece también en la película Historias del Cronen, y muy reconocible, que es Azca. Estamos en la zona de la Castellana, junto a nuevos ministerios, entre el Paseo de la Castellana y las calles Orense.
1: Zona noble.
2: Exactamente, ahí está llena esa zona de rascacielos con diferentes niveles y un laberinto de pasadizos que forman casi una ciudad dentro de esta misma ciudad, así que merece la pena también descubrir ese paisaje urbano tan particular.
1: Historias del Cronen es también el Madrid de los bares, de los coches, de los excesos, de la música, de las largas noches de verano y de una generación que parecía vivir como si el día siguiente no fuera a verlo, no fuera a existir.
2: Y si hablamos de la noche madrileña de los 90, pues hay un barrio que resulta imprescindible, que es Malasaña. La verdad es que ha cambiado mucho, pero todavía podemos recorrer la Plaza del 2 de Mayo, la calle Abelarde, y si me permites, me gustaría mencionar la Vía Láctea, porque es el primer bar al que yo llegué, al que yo fui cuando llegué a Madrid, porque para mí era mítico y de hecho es uno de los locales más históricos de la zona, que sigue estando en la calle Abelarde.
1: Es un niño musical, ¿no? ¿Alcohólico?
2: No, musical. Yo iba a escuchar música.
1: Lo primero que he hecho al llegar fue...
2: Pero yo iba a escuchar música.
1: Es un histórico, ¿verdad?
2: Totalmente.
1: ¿Y sigue todavía?
2: Sigue.
1: Bien, pues
2: por eso
1: saben.
2: Es una recomendación para los que visiten Madrid, la Muy Vía bien. Láctea. Y de ese Madrid...
1: café también.
2: ¿El cuál, perdona?
1: Que además de tendrán café también.
2: Y té, incluso.
1: Muy bien.
2: Y poleo. Y de este Madrid de la noche y de los excesos, nos vamos a otro todavía más bizarro. Vamos.
5: Porque esta noche nace el anticristo.
6: Oh. El día exacto del fin del mundo. El día de la bestia.
7: 25 de diciembre.
8: Afuera, en la calle, está comenzando el reino del anticristo.
6: Esta noche nace el anticristo.
1: Este es el Madrid de Álex de la Iglesia, el día de la bestia, nocturno, caótico, apocalíptico, con cabras, cabritos danzando. Muy reconocible, además, y en la película convierte uno de sus edificios y calles en protagonistas.
2: Madrid entera es protagonista en Navidad, convertida en un auténtico caos. Estamos en pleno centro, en la calle Preciados. Nos vamos a poder dar un paseo por la cuesta de San Vicente. Vamos a pasar por la calle Desengaño. Entre estas calles estrechas y castizas es donde la película sitúa pues parte de la historia, un poquito loca, historia del profesor
1: Y del
2: Caban.
1: Anuncio que tienen todos en mente, no decimos nada porque no pasa nada.
2: Sí, vamos a decirlo y de hecho vamos a escucharlo.
9: ¡Joder, qué alto! ¡Ah! ¡Pedalo de abajo!
1: que me he adelantado.
2: Sí.
1: Me he adelantado un poco, te he reventado el guión.
2: No pasa nada, tenemos
1: y
2: mucho.
1: Y ahora me odias.
2: Por ver, no te odiaré nunca jamás.
1: Es que, claro.
2: Es que te ha venido.
1: Es que dices el día de la bestia y ves a un señor colgado un cartel de letras luminosas naranjitas.
2: ¿Qué pasa en el cine español que todos se cuelgan?
1: No lo sé.
2: Bueno, pues esta escena en realidad fue rodada en estudio, pero ha quedado...
1: ¡Hola!
2: ¿No sabías tú eso?
1: No.
2: Pues
1: me
2: sí.
1: imaginaba, bueno, habían colocado en arneses o algo, pero...
2: No, es verdad.
1: Oh.
2: Todo es mentira, que es referencia a una de las películas que vamos a hablar luego. Estos protagonistas, los tres, colgados del luminoso, con la Gran Vía a sus pies, nos sitúa...
1: O sea, una de las escenas más míticas del cine español es mentira. Vamos,
2: pero
1: mentira.
2: Es que eso no hay que contarlo.
1: Es cine.
2: No hay que contarlo.
1: No hemos dicho nada.
2: Podemos decir incluso que es verdad.
1: Vale.
2: Rodada en estudio, pero que nos recrea pues uno de los edificios más reconocibles de Madrid, el Carrión, que actualmente conocemos como Edificio Capitol, con la Gran Vía debajo y coronado por el famoso cartel de Sueps.
1: Bueno, y ya que estamos en la Gran Vía, pues...
4: Y esta es la Gran Vía, centro neurálgico de la capital de España, con sus bares, sus cines, sus teatros, sus boites, que la convierten en el auténtico protabait de Madrid. La Gran Vía fue abierta al tráfico en el año 1900 y pico.
9: Y la cerrarán pronto, porque vamos, aquí no hay quien dé un paso.
1: Maravillosa siempre Rafael Aparicio, Florinda Chico en La Casa de los Martínez.
2: La van a cerrar pronto la Gran Vía porque no hay quien esté, dice Florinda Chico. Ya que estamos en Gran Vía, pues vamos a detenernos ahí un poquito porque esa calle representa uno de los lugares más emblemáticos de Madrid y también uno de los grandes escenarios del cine español. Hemos visto la Gran Vía en infinidad de películas.
1: Sí, sí, hay una imagen que convirtió a la Gran Vía en un escenario cinematográfico inolvidable. Esa es la de Eduardo Noriega. Esto no va a pasar. Jamás, de los jamases. Caminando completamente solo por una Gran Vía vacía en Abre los Ojos.
2: Y si en vez de abrir los ojos los cerramos y escuchamos esto, también viajamos a Madrid.
10: ¡Madrid!

0: y hacerte emperatriz de lavapiés y alfombrarte con claveles la Gran Vía y a bañarte con vinillos de Jerez. En chicote,
1: Chotis, Madrid.
2: Chotis.
1: Sobre todo para los que venimos de fuera, Chotis es Madrid, Madrid es Chotis.
2: Pues el Chotis no nació en Madrid. Llegó en 1850 como una polca alemana en una fiesta que dio Isabel II en el Palacio Real y después pasó de los salones aristocráticos a las verbenas y se convirtió en símbolo castizo de Madrid.
1: No hemos ido a tomar café, ¿eh?
2: Vamos a ir y vamos a ir a un sitio que hay, comillas, había, que merece una parada, que es el Café Central. Uh-huh. Es otro de esos sitios a los que yo cuando llegué a Madrid fui directamente. Uno de los grandes templos del jazz de la ciudad, con más de 40 años de historia, y que el Café Central que conocíamos ya cerró sus puertas, pero el jazz sigue. Así que ahora hay que ir de nuevo al Café Central Ateneo, que está en el Ateneo de Madrid.
1: Y que también salen películas, por cierto. El que quiera verla...
2: Pues una de mis películas favoritas, que es Todo es Mentira, con Coque Maya y Penélope Cruz, aparece, además del barrio de Lavapiés, se puede dar un buen paseo por el barrio de Lavapiés, el mítico Café Central.
1: Vale, anotada la sugerencia, y como hay que ir terminando porque la vida es así, hay que abrir también alguna puerta.
3: Y esta es la Cibeles. Véanla. Véanla de frente, de costado y de perfil. Dicen que es una diosa y es muy guapa. Va sentada en un carro triunfal arrastrado por dos leones, como vigilando la calle de Alcalá y el Banco de España.
1: Vigila, vigila bien, vigila. No va a ser que nos roben la puerta, que se la lleven, pero el banco, que lo dejen tranquilo.
2: Pues hay que ver también la
1: Cibeles. Que Madrid tiene tantos escenarios como pelis, ¿eh?
2: Hay que ver la Cibeles, hay que ver la Puerta de Alcalá, hay que ver películas como Volver, como La Comunidad, como El Crack. Es que hay tantas películas, hay tantos sitios en Madrid. Y todos estos lugares, todas estas películas y todas estas canciones, pues ahí están, viendo pasar el tiempo.
1: Mira la que bien traído.
2: Para que ustedes las disfruten.
1: Maite Moreno, ha sido un gustazo recorrer las ciudades que hemos recorrido contigo de Cicerone, pero como nos ha quedado mucha, pues no sé, ya veremos, ¿no?
2: Ya veremos.
1: Un abrazo.
2: Un besito.
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1: Vamos cerrando capítulos en estas mañanas de edición verano, pero no se lleven a engaño, o sí, porque hoy vamos un poco de engaños, de trampan, lo de pan. Subrayó trampantojos. Arturo Sánchez, pan de madre tierra. Buenos días.
13: Muy buenos días.
1: Dice la Real Academia de la Lengua que trampantojo es una trampa o ilusión con que se engaña a alguien haciéndole ver lo que no es. Y aquí sobre la mesa de las mañanas tenemos varios de estos engaños. Tenemos queso, chorizo y morcilla.
13: Así es.
1: Que no son ni queso, ni chorizo, ni morcilla.
13: Parece, pero no lo es. Aunque el sabor sí que son de...
1: Maite nos ha ido, le voy a pedir que se levante y traiga algo. Yo quiero tocar eso.
2: Voy.
1: Tocar un chorizo.
14: Le traigo corbatas, volcanes, piedras, viudas,
1: tenemos,
14: un abrazo,
1: tengo ahora mismo,
14: ¿no?
1: Un trozo de pan que parece queso. Me parto. Pero esto es... Es decir, esto es pan, pan. Esto sabe a pan, no sabe ni a queso ni
13: no,
1: nada.
13: No, sabe a pan con queso. O sea, es pan de queso.
1: A ver, espera.
12: Panadero se va...
1: Estoy comiendo, esto es muy poco radiofónico.
13: Lleva queso en polvo. lleva queso en polvo.
1: O sea que es un trampantojo relativamente.
13: Sí. A ver, es pan con queso.
1: Entiendes que el chorizo sabe a chorizo y la morcilla, joder, estoy hablando con la boca llena.
13: Eso es. El de lo único que puedes jugar, puedes hacer que el de chorizo sepa a fresa, por ejemplo. Uh-huh. O el de morcilla, pues sepa a un poco lo que quieras. Pero en este caso, sí que el de queso sabe a queso, el de chorizo sabe a chorizo y el de morcilla a morcilla.
1: Pues te lo digo, el de chorizo. ¡Ostras! ¿Es que se va a chorizo de verdad?
13: Sí, el de queso quizás sabe un poco menos porque me he quedado un poco corto de queso en polvo, pero...
1: ¿Es muy difícil lograr esto?
13: No. No, es un poco, pues es un poco tener imaginación y, hombre, un panadero aficionado, pues a lo mejor le cuesta un poco, pero un panadero profesional, pues un poco, echándole un poco de imaginación, se puede.
1: El de chorizo ahora mismo estoy... O sea, sabe muchísimo a chorizo.
13: Sí, lleva chorizo y pimentón. Lo que le da el color rojo es el pimentón.
1: ¿Es más difícil hacer este...? ¿Cambia en algo el tipo de harina que tengas que usar, las fermentaciones, los tiempos? ¿Cambia algo?
13: Sí, cambia un poco la técnica. Es un poco... La fermentación es más corta porque es un pan que es más... se busca más el efecto visual que el que te siente mejor.
1: Estoy alucinando. Con el chorizo estoy alucinando. Estoy en... Es que no sé ni hablar. Y ahora me da mente a probar el de morcilla. No lo entiendo.
13: Lleva morcilla en la masa. Lleva morcilla, entonces sabe a morcilla, claro. Y el de queso, igual. El de queso único, ya te digo, en este caso me queda un poco corto, pero tiene un cierto gusto a queso.
1: No sé si te has quedado corto con el de queso, pero estos dos son espectaculares.
13: Sí, esos están muy buenos.
1: O sea que la tercera jugada es hacer un chorizo pan que supiera fresa, ya sería trampantojo sobre el trampantojo.
13: Sí, por ejemplo, se puede, le das la misma forma que ese, lo único que el color rojo se lo da, por ejemplo, una mermelada de fresa, una fresa y sabría fresa.
1: ¿Os gusta a los panaderos jugar con estas cosas?
13: A ver,
1: es una cosa un poco habitual.
13: Sí, nos, a algunos sí que nos gusta, pero es cierto que luego en tienda no tiene mucho tirón. Es... a lo mejor si lo ve alguien y le hace ilusión, ay, me lo voy a llevar, ay, qué bien, voy a sorprender a alguien, o voy a... Pero no es un producto que tenga un tirón continuo.
1: ¿Tú tienes esto en el obrador?
13: No, normalmente no.
1: Deberías, ¿eh? De hecho, el que es espectacular.
13: Lo tengo en otro formato, no en el formato visual que parece una corda de chorizo, pero sí que tengo, sí hago pan con chorizo y queso, sí lo hago.
1: Bueno, vamos a parar ahora una canción de Marisol y ahora os explico por qué.

0: ¿Y por qué la canción del profesor de Marisol? Pues porque el invitado que nos trae Artur es Arturo Sánchez, es, fue y será su profesor siempre, ¿me equivoco?
1: Siempre, para.
0: Manuel Flecha, muy buenos días.
2: Muy buenos días.
0: ¿Cómo era de alumno aquí Arturo?
2: Bueno, un alumno, bueno, bastante preocupado, inquieto, porque le gustaba el tema. A gustarle el tema, pues siempre la inquietud, pues, despierta ya eso.
0: Por favor, que le siga gustando, porque nos ha traído trampantojos, un pan que parece que es otro chorizo, otro morcilla, y están logradísimos. Es impresionante. Sí. Oye, ¿tiene, Manuel, tiene límites la panadería?
2: Hombre, depende desde el punto de vista que lo mires.
0: Desde el punto de vista creativo.
2: Claro. ¿Se
0: da margen a jugar?
2: Sí, da mucho margen, da mucho margen.
0: Da margen. Manuel Flecha, no lo he dicho, es uno de los panaderos más reconocidos de nuestro país, panadero campeón del mundo en Rimini 2018, es uno de los profesionales más aclamados del sector, más acreditado en materia de formación. Así que la pregunta también, Manuel, es obligada. ¿Son buenos nuestros panaderos?
2: Actualmente yo creo que estamos pasando por uno de los momentos que más profesionales y con más nivel hay en España.
0: Me sugería, Arturo, que te preguntara por la historia de la hogaza de León. Así que yo te pregunto, ¿qué es la hogaza de León?
2: A ver, la hogaza de León es una especialidad de las que más se consumían antiguamente en la zona de León y en muchas zonas geográficas de España, porque era una especialidad de un formato grande que permitía que se conservara varios días el consumo de ese tipo de pan.
0: ¿Ese es el pan que se sigue haciendo a día de hoy en León? Que tiene la masa muy prieta.
2: No, es una especialidad que se hace en alguna panadería, pero no es la que mayor consumo. Daros cuenta que la pieza de mayor consumo es la barra de pan común.
0: Tenemos, decías Manuel, muy buenos panaderos, estamos en un momento dulce en eso, pero el pan que comemos habitualmente, ¿está a la altura o no está a la altura?
2: Yo creo que sí. Incluso, ya no digamos el pan artesano, que no cabe duda que es una calidad muy buena. Incluso los panes industriales, hoy hay panes industriales que cuidado, que aparte de industriales son de una calidad muy buena.
0: O sea, tu modo de ver, pueden coexistir el pan más industrial, el de calidad inferior, con panes un poco más pausados de panadería de obrador.
2: Sí, hombre, a mí la palabra pan industrial y pan artesano no me gusta utilizarla. Me gusta más utilizar la palabra pan bien elaborado y pan en peores condiciones elaborado. Uh-huh. Porque tanto un industrial como un artesano puede hacer los dos tipos de panes, mejor elaborados y peor elaborados. Uh-huh. No quiere decir que una panadería, porque sea pequeña y aparentemente artesanal, haga un pan de muy buena calidad, igualmente que una panadería industrial que tiene un aspecto bastante grande, que haga un pan de mala calidad. No tiene que ver nada una cosa con la otra.
0: Sí, esto es como no alguien habla de los productos asiáticos con un poco de despecho. Tú les pides lo que quieras, la calidad te la van a marcar la que tú pagues. Al final, si la panadería decide hacer pan bueno, tenga el aspecto que tenga, lo hará bueno. Y si en el obrador industrial también se puede hacer pan fermentado. Manuel Flecha, muchísimas gracias por estar estos minutos con nosotros. Profesor.
2: Muchas gracias a vosotros.
0: Y gracias por formar panaderos, pues yo soy un enamorado del pan.
2: Sí.
0: Un abrazo.
2: Muchas gracias a todos.
1: Un abrazo, Manuel.
0: No sé si ponte. ¿Maite, has probado el pan?
3: Uh-huh. De hecho, me acabas de pillar.
0: Por eso. ¿Cuál es? ¿El de chorizo o el de morcilla?
3: El de chorizo es espectacular.
0: Tenemos que haber traído más gente aquí a Qatar.
3: Sí, porque si te comes todo esto.
0: No. Esto es un divertimento. Que estoy alucinando con esto, ¿verdad?
1: Tranquilos, que hay más, os he traído para...
0: No, si no es por el hay más, y digo porque estoy alucinando, porque es que sabe muchísimo chorizo y muchísima morcilla. Y al otro día no entiendo de queso otra vez, que cogió poco.
1: Sí, cuando se enfríe, porque casi viene caliente, cuando se enfríe, se siente un poco más, sabrá más a queso.
0: ¿Lo ha pasado bien este verano?
1: Mucho, muchísimo. Me encanta venir y estar con vosotros, disfrutar y compartir con vosotros este ratito de hablar de panadería artesana.
0: que tiene mucha más miga, con perdón de la tontería, de la que parece.
1: Sí, es más complicado de lo que parece. La gente se piensa que hacer esto es fácil y realmente el oficio de panadero es muy complejo.
0: Y no solo por los horarios. Arturo Sánchez, pan de madre, tierra, Valdemoro, gracias. Nos veremos cualquier día por aquí. Y nada, a seguir disfrutando, porque mientras tú disfrutes, nosotros disfrutamos.
1: Mil gracias a vosotros siempre y, como siempre, ya digo, un honor y un placer.
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2: Buenos días. Comisión de Seguridad en el Congreso. La oposición cuestiona la gestión del Ejecutivo de la crisis de Ceuta. Cuca Gamarra, vicesecretaria del Partido Popular, les acusa de haber estado de vacaciones pese a lo complicado de la situación y señala que no han actuado por temor a Marruecos. Congreso, Leticia Arenas, buenos días.
3: ¿Qué tal? Buenos días. Sí, PP y Vox coinciden en utilizar el término invasión. Creen que el gobierno no actuó frente a un ataque a su soberanía. Cuca Gamarra, Pepa Millán.
4: Es una invasión. Y esto hay que llamarlo así. No cabe intentar no ofender a el país vecino.
5: El ministro al que han puesto para asumir el mando único dice que se ha tardado tanto porque estamos en una segunda fase. Suponemos que la primera consistía en dejarse invadir por Marruecos.
3: El ministro Bolaños cree que años de diplomacia con Marruecos facilitaron el retorno del 90% de los migrantes en los primeros días y afirma que la llegada masiva se produjo porque corrieron bulos por las redes sociales tras tergiversar, decía, la sentencia del Supremo. Pero insiste Félix Bolaños en que el Estado está en Ceuta y no ha dejado abandonada a la ciudad.
6: Pero España tiene las capacidades institucionales, diplomáticas, de medios para poder afrontar estos retos y afrontar esta situación. Queremos devolver cuanto antes la normalidad a Ceuta.
3: Defiende Bolaños al presidente, asegura que Pedro Sánchez ha visitado la ciudad autónoma en varias ocasiones y Aznar, que hoy está allí, añadía al ministro, nunca acudió siendo presidente.
2: Seguimos muy pendientes también de la situación en Nepal. Se elevan a 289 los fallecidos por esa riada masiva en la frontera con el Tíbet, mientras continúa la búsqueda de unos 1.400 desaparecidos. Aurora Moreno.
7: Sí, 517 de ellos son ciudadanos extranjeros de una treintena de países, entre ellos cuatro españoles. Las autoridades locales advierten de que la cifra de víctimas y desaparecidos puede aumentar a medida que los equipos de rescate accedan a los lugares más aislados. Autoridades, agencias de viaje y guías locales siguen cruzando datos para intentar localizar las excursiones que transitaban por la zona cuando se produjo la riada masiva que arrasó varias localidades en la frontera entre Nepal y Tíbet. Los equipos de rescate trabajan con muchas dificultades, apoyados por helicópteros, fundamentalmente porque carreteras y caminos han desaparecido bajo la avalancha de agua y lodo. Casi 500 personas han sido rescatadas con vida en las últimas horas, 27 de ellas extranjeros.
2: Y en Dinamarca, el Parlamento acaba de aprobar compensaciones económicas para miles de mujeres y niñas de Groenlandia a las que les implantaron durante décadas anticonceptivos por la fuerza y sin su consentimiento. Vaya, Alonso.
8: Sí, la aprobación se produce un día antes de que Groenlandia publique dos investigaciones sobre el caso, incluida una sobre la posible responsabilidad jurídica de Dinamarca y otra sobre si los hechos pueden encajar en la definición de genocidio. Van a ser 40.000 euros por mujer y se estima que unas 4.500 pueden tener derecho a esa compensación. El programa afectó a mujeres y niñas inuit de Groenlandia entre los años 1960 y 1991. La investigación independiente realizada en 2005 reunió 300 testimonios de mujeres que describieron casi 500 episodios. La mayoría declaró que no había dado su consentimiento o que no había recibido información adecuada.
2: Y terminamos pendientes de Noruega. Tras el comunicado de la Casa Real informando del empeoramiento del rey Harald, ingresado desde hace días en un hospital, ahora es el gobierno quien informa de que el primer ministro noruego cancela su viaje a Alemania previsto para hoy mismo. Decisión que toman por la gravedad del estado de salud del rey. La familia real al completo está en estos momentos en el hospital del Reino de Oslo. Son las 12 y 4, las 11 y 4 en Canarias. Noticias ahora de su comunidad.
9: Aquí en La Rioja avanza la vendimia y según Asaja lo hace con mucha más uva de la que después se va a consumir a través del vino. Esto provoca un desajuste de los precios y pérdidas por sexto año consecutivo. Por eso la organización agraria plantea 10 medidas para hacer frente a esta situación. Entre ellas, la modificación de la cadena alimentaria. Un debate dentro de la DOCA Rioja sobre el modelo de denominación que quieren para la próxima década. Además de la implantación del arranque voluntario en 2027. Igor Fonseca, secretario general de Araja Saja.
10: Sabemos que tanto el Gobierno de La Rioja como el Gobierno Vasco se han comprometido a poner en marcha esta medida con fondos propios. Pero eso sí, siempre que exista los instrumentos jurídicos disponibles. Y por lo que sabemos, el famoso reglamento de actos delegados que iba a estar publicado en el mes de julio no lo está todavía.
9: La primera menstruación llega cada vez antes. En España, la edad media de la también llamada menarquía se sitúa en torno a los 12 años y 4 meses. Un adelanto a nivel mundial de 11 meses en el último siglo, según un estudio de Harvard. La edad de la primera regla está mayormente relacionada con el factor genético. Sin embargo, la grasa corporal también puede llegar a influir en su aparición. María José Puente, jefa de ginecología del SERIS.
1: La obesidad infantil, el sobrepeso, es uno de los factores más relacionados con este adelanto de la pubertad, porque la grasa, el tejido adiposo, no solamente es un depósito energético, sino que también el metabolismo de los estrógenos actúa también en la grasa y favorece los procesos de maduración sexual y demás.
9: Y una estafa a través de WhatsApp deja 4 víctimas en La Rioja, una de ellas con pérdidas económicas de 2.000 euros. Este fraude actúa con los usuarios de iPhone. Es todo, sigan informados en esta sintonía y en rtve.es.
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0: radio sabe a chorizo y a morcilla hoy. Y el que haya estado escuchando el programa lo sabrá, y el que no, pues tendrá que irse al podcast a saber por qué digo esto de algo que ha pasado hace apenas 5 minutillos. Pero bueno, que seguimos en las mañanas, son las 12 y 6, una hora antes en Canarias, seguimos viajando por España y ofreciéndoles los mejores planes, las fiestas, los festivales, de todo tipo. Y en esta última sección de fiestas del verano, pues cómo no, tengo aquí al lado a Carlos Samper.
1: ¿Qué tal, Luismi? ¿Cómo estás? Además, hoy te traigo una sorpresa, y es que no vengo solo. Anda. Porque voy a recuperar a Eva de Tarazona.
0: Ay,
1: es esa Eva, que Eva justo llamó ayer al programa y nos contó lo siguiente.
2: El hipotregate es un arlequín que va por las calles y le vamos tirando tomates. Le rompemos el tomate y así se queda blando para que los tiremos y no les hagan daño. Tiro fuerte con los restos del tomate.
0: Pues sí, la fiesta favorita de Eva es el cipotegato de Tarazona. Nosotros lo tenemos que contar aquí. Si es a su fiesta, nosotros lo contamos en las
1: justo
0: mañanas.
1: Uh-huh. Y por si con Eva te parecía poco, que sé que no, también he podido hablar con el cipotegato de este año.
0: No solo a mí, todos estábamos enamorados de Eva.
1: Sí, la verdad que sí, su voz nos pudo. Pues tenemos también al cipotegato de este año, del cual todavía no se conoce la identidad, porque hasta que no recorre las calles de Tarazona vestido de arlequín y llega a la plaza del ayuntamiento, no se quita la máscara. Pero vamos, que faltan solo unos minutos para que lo haga. Y entre otras muchas cosas, me ha estado contando cómo escogen cada año al cipotegato. Escucha.
3: Se presentan unas 150 personas, siempre empadronadas en la ciudad, de la ciudad tienen que ser, y empadronadas en la ciudad. Y bueno, se hace un sorteo, se extrae un número, y de ese número sale el cipotegato. No se puede decir quién eres, tú llevas tu número, sabes que eres tú. El ayuntamiento tiene una lista que lo tiene apuntado. Y bueno, y cuando te toca, ¿qué haces? Pues nada, un sentimiento, una alegría, porque yo llevaba, por ejemplo, 25 años esperando este momento y ha sido impresionante.
0: ¡Ostras, 25 uh-huh. años esperando ese momento! Y justo ahora, en estos momentos, el cipotegato arlequinado está recorriendo las calles de Tarazona mientras le lanzan tomates, como contaba, a tutiplén y con fuerza.
1: Exactamente. Y además, cada año, el cipotegato escoge su propio recorrido para llegar al ayuntamiento, no es siempre el mismo. Uh-huh. Y después es cuando se desvela su identidad. Y en esta ocasión va a ser algo un poco especial.
3: Es un recorrido para mostrar los monumentos de esta ciudad, la ciudad tan bonita y tan preciosa que tenemos. Luego quiero hacer algo especial, yo sí quiero hacer algo especial, porque perdí una persona que siempre en estos 25 años ha estado 23 años acompañándome a conseguir este sueño, que era mi mujer, que por desgracia la perdí por una enfermedad hace 3 años, va a ser ahora, y quiero hacerle pues un homenaje especial para ella. No te puedo decir lo que voy a hacer, pero va a ser en la estatua y va a ser especial.
1: Bueno, pues siempre hablamos de fiestas y de tradiciones, pero también me gusta recalcar pues ese significado que tienen para las personas que las viven y también para el territorio.
0: Y desde luego, además, tal como nos cuenta el cipotegato, este año van a ser unas fiestas especiales, muy especiales. Recordamos que se trata de las fiestas en honor a San Atilano, aunque el día más señalado es hoy, por ese famoso cipotegato de los tomates.
1: Uh-huh. Y las fiestas se alargarán hasta el día 1 de septiembre, que lo sepan los oyentes. Y yo quería invitarles, justo, a los oyentes, pero mejor que lo haga él.
3: Invitaría a todo el mundo a que viniera una vez a ver esta fiesta, porque es una fiesta única e increíble. Y todo el mundo que viene, siempre lo digo, esto es una ciudad muy acogedora, con una gente muy increíble, que trata a todo el mundo muy bien. Y le diría a todos los oyentes que vinieran, porque todo el que viene repite. Con eso te digo mucho.
0: Pues todo el mundo está más que invitado a las fiestas de Tarazona para conocer mejor la tradición del cipotegato y encontrarse, por ejemplo, con el arlequín.
1: Con el arlequín.
0: El cipotegato, el propio cipotegato, que es difícil de decir. Y con la posibilidad también de encontrarse con Eva.
1: Justo te lo iba a decir.
0: Con Eva.
1: Nos hace ilusión conocer al cipotegato porque...
0: Oye, Eva, si nos estás escuchando, llámanos mañana y nos cuentas lo que quieras.
1: Ojalá.
0: Que solo con oírte ya somos felices. Bueno, y nosotros de Aragón nos vamos a Castilla y León. ¿A dónde?
1: Concretamente al Bierzo, Luismi, donde se va a celebrar a lo largo de todo el fin de semana el Festival Cultural Billar de los Mundos.
0: Y tenemos al teléfono a su director artístico, Fernando Íñiguez. Muy buenas.
4: Hola, ¿qué tal? Muy buenas, Luismi. Hola.
0: 14 ediciones lleváis de Billar de los Mundos. ¿Cómo nació este festival de folk y por qué en el Bierzo?
4: Eso lo debería explicar mejor Nicolás de la Carrera, que es el, en realidad, el fundador de este festival, que en realidad nunca, no siempre ha sido de folk. Lleva 14 ediciones. Él es del Bierzo, uh-huh, y de ese pueblo de Villar de los Barrios, y fundó hace unos años, después de estarse una temporada viviendo en Senegal, un festival que traía artistas de diversos lugares del mundo y de la propia península ibérica. Y desde hace 2 años lo ha dedicado al mundo del folk, y me pidió a mí que colaborara con él en este festival, en esta segunda, digamos que la segunda edición dedicada al folk, pero es la 14 edición, sí, de un festival que ha traído músicas del mundo, de todos los países, y especialmente también de España. Y este año, pues, dedicado a la mujer.
0: Vale, ¿qué podemos esperar de Villar de los Mundos? ¿Qué vais a hacer este año?
4: Mira, pues como te decía, hemos dedicado el festival a la figura de la mujer en lo que significa en la tradición, en la música de raíz, en el mantenimiento de algunas de nuestras tradiciones. Las mujeres son las que, si el folclore sigue vivo, si la música tradicional sigue viva, ha sido gracias a ellas. Hay que tener en cuenta que el primer contacto que tiene el ser humano con la música es a través de las nanas que le canta una madre cuando eres todavía incluso en el vientre, y luego ya cuando una vez nacido, pues ese contacto primero que hay entre el ser humano y la música posiblemente sea los latidos del corazón de una madre, que es al fin y al cabo el ritmo, y luego las propias canciones que les cantaban las madres a los niños. Creo que hay una deuda con las mujeres. Yo, que además durante mucho tiempo he estado dirigiendo en Radio 3 un programa de música tradicional y de música folk, creo que hay una deuda con las mujeres, una deuda de gratitud para señalar y recalcar que gracias a ella la música tradicional se ha mantenido, y no solo la música tradicional, sino también la gastronomía, ciertas costumbres y muchas cosas que nos conforman como somos.
1: Pues Fernando, si estamos hablando de mujeres, háblanos justamente de ellas, de las mujeres de esta edición, que entre las artistas invitadas se encuentra Vanessa Muela, que la estamos escuchando ahora de fondo.
4: Sí, escuchaba a Vanessa Muela, que será la actuación que haya el sábado. El sábado Vanessa Muela va a hacer dos cosas: un taller por la mañana el sábado de instrumentos hechos con utensilios de cocina. Eso es una expertísima, te coge unas cucharas, una sartén, una tapa, un almirez, una mesa de cocina, y te hace miles de ritmos. Aparte que luego toca también pandereta, pandero cuadrado, y por supuesto canta como ella sola. Ella es como una de las actuaciones importantes. Por la mañana, digo, del sábado tendrá ese taller, y por la tarde su concierto a las 8:30. Pero las actuaciones empiezan mañana viernes con Violeta 20 y continúan el propio sábado después por la noche con la asturiana Marisa Vallerroso, que es así, que además tiene un disco dedicado a las mujeres, el último, desde la cuenca minera asturiana. Y luego ya el domingo a la mediodía, Denise y Bea, que son dos artistas bercianas que también están recuperando la música tradicional del Bierzo y dándole forma desde la contemporaneidad del siglo XXI, que es un poco también lo que queremos hacer ver en este festival.
0: Fernando, ¿qué diferencia Villar de los Mundos de otros festivales similares?
4: Bueno, en realidad, diferencia, yo creo que en este caso dedicarle todo a la mujer. En realidad los festivales rurales, los festivales en el mundo, en lo rural que llaman ahora, en eso que a mí me cuesta definir como la España vacía o la España vaciada, que son dos términos que no me gustan nada, prefiero decir la España desaprovechada, en
0: mucho
4: realidad.
0: Mucho mejor, desde luego.
4: Desaprovechada, olvidada, despoblada si se quiere, pero desde luego vacía no, está llenísima y riquísima de posibilidades, de historia, de cultura, de paisajes, o sea que de España vacía nada, puede ser desaprovechada en todo caso. Pues yo digo que diferencia, no queremos tampoco ser como una diferencia con el resto de festivales pequeños que se hacen a lo largo de toda la geografía nacional. Pero bueno, en este caso la diferenciación es acaso que se haya dedicado todo el repertorio musical a mujeres, simplemente, porque luego tiene actividades paralelas como catas de vino, paseos por el bosque, baños de bosque, una charla del ilustrísimo señor don Fernando Valladares, que va a hablar sobre cambio climático, incendios, etcétera. Hay catas de vino, como digo, hay muchas otras actividades que pueden parecerse también a las de otros festivales que se hacen en el mundo rural, el festival de lo pequeño, digamos, de conocer lo que hay en cada comarca, en este caso, pues, la riqueza de sus vinos, la riqueza de su paisaje, por pasear, porque hay un paseo incluso a caballo también el domingo. Y luego además hay un cierre muy bonito del festival que va a ser el domingo a mediodía con una romería, una tradicional romería que es como se compartía antes, la música, la festividad, pues era con todo el mundo aportando, llevando su comida, llevando sus instrumentos y haciendo pues como colectividad, creando redes. Cuando no existían las redes sociales, existían las romerías.
0: Mucho mejor, de hecho. Oye, que
4: mucho mejor.
0: Entiendo con todo lo que nos estás contando que este festival no está dirigido a un público concreto, cualquiera puede ir porque va a encontrar algo que le va a gustar.
4: Por supuesto, es un festival para todos los públicos, para todas las edades, para toda la familia. Es un festival integrador en ese sentido, es un festival que quiere mostrar simplemente la riqueza y la posibilidad que tienen nuestros pueblos. Esa España que la llaman mal llamada, como decía antes, vacía o vaciada, pero que en realidad es la España que nos define mucho mejor que la España, con perdón, que los que vivís en grandes capitales. Yo he vivido hasta hace un año en Madrid y ahora me he venido a un pueblo de Castilla y León, a Burgos, a Lerma, y te digo la verdad que os veo ahora con una perspectiva distinta, creyéndome que en Madrid se cree que pasa todo, en Madrid, en Barcelona, en Bilbao, y no, y pasan muchísimas cosas en los pueblos.
0: Bueno, en Bilbao sí.
4: En los pueblos hay mucha riqueza y en Madrid es un horror ya vivir en las grandes ciudades, pero bueno, eso es cosa mía, no tiene nada que
0: tiene
4: ver.
0: Tiene su complicación y algo de reflexión comparto. Fernando Iñiguez, compañero, director artístico del Festival Villar de los Mundos, muchísimas gracias y que vaya todo preciosísimo el fin de semana.
4: Pues muchísimas gracias. Si queréis más información por completarlo, simplemente os recuerdo la web.
0: Dale.
4: www.villardelosmundos.com. Ahí tenéis toda la información, los horarios, que empieza mañana con una película, etcétera. Ya todo lo podéis seguir ahí.
0: Villardelosmundos.com. Es fácil de recordar. Gracias, Fernando. Un abrazo.
4: A vosotros, muchas gracias.
0: Bueno, y nosotros seguimos intentando acercarnos al quién es quién de las personas que nos han acompañado en esta travesía veraniega de las mañanas. Turno ahora para nuestro masteriano, lo tengo aquí al lado, Carlos Samper.

0: Son las 12 y 19 minutos de las mañanas. Estamos en mediodía y lo que viene ahora, mediodía en Radio Nacional. Paula Duarte, protestas en Ceuta, Nepal, esa tremenda riada del día viene cargadito otra vez.
1: Hola Luismi, pues sí, muy cargado. Vamos a estar en Ceuta, donde crece la tensión 4 semanas después de la entrada masiva de migrantes. Estaremos en la calle después de las protestas y los incidentes de las últimas horas. Además, bueno, todavía estamos estremecidos por las imágenes que llegan de la riada de Nepal, que ha arrasado su frontera con el Tíbet, cerca de 300 muertos, más de 1.400 desaparecidos, muchos turistas. Hay 4 españoles sin localizar. Vamos a hablar con el dueño de una agencia especializada en viajes de alpinismo a Nepal, que tiene un grupo en la zona afectada, afortunadamente todos bien, tratando de salir. Vamos a ver qué nos dice.
0: Todo esto y mucho más desde ya en la mejor sintonía, la de Radio Nacional de España, y su mediodía. 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

0: 12 y 20, 11 y 20 en Canarias.
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0: Crece la tensión en Ceuta casi un mes después de la entrada masiva de migrantes. Los vecinos de la ciudad autónoma aseguran no poder más. La presión ha obligado al gobierno a sacar los polideportivos del listado de instalaciones susceptibles de alojar a los miles de migrantes que permanecen en la calle. Se buscan otros espacios para alojarlos. Mientras, se investiga la agresión de un grupo de migrantes a 4 militares esta madrugada. 12 han sido detenidos. Y la playa del Trampolín trata de recuperar la tranquilidad tras los altercados registrados la pasada noche cuando la policía tuvo que intervenir para evitar enfrentamientos entre migrantes y vecinos que trataban de derribar las cabañas levantadas allí. ¿Cómo está la situación a esta hora en la playa del Trampolín? Esquí Macías, buenas tardes.
2: Buenas tardes, pues la playa del Trampolín ha recuperado la normalidad. Aquí todavía están en la arena de la playa cientos de migrantes a la espera de asilo. Esa es la principal reclamación de estas personas que hace 28 días cruzaron la frontera en busca de una vida mejor.
3: Trabajamos por nuestro futuro, de nuestros hijos, porque ahí hay trabajo, pero trabajamos duro para sobrevivir, no para vivir. Ahí, la gente tenemos en Marruecos, la gente rica y la gente pobre, no hay la mediata.
2: Hay muchas situaciones dramáticas, muchas historias diferentes entre los centenares de personas que continúan aquí, entre ellos numerosos niños.
4: No hay comida ni refugio. Quiero entrar a una refugio.
2: No hay refugio, algo que se complica en días, en momentos como ahora, donde acaba de comenzar a llover tímidamente.
5: Pero el problema es que no tenemos campaña, porque creo que va a venir lluvia, no tenemos campaña.
6: No tenéis donde refugiaron, ¿no?
5: Sí, también queríamos ir a refugiar en las calles, porque en las calles hay tiendas que tienen
2: techo. Eso es lo que quería decir este migrante que ha conversado con Radio Nacional de España. Así continúa la vida en esta playa del Trampolín, donde se pasa el tiempo hablando, jugando a la pelota los más jóvenes o simplemente pensando en una nueva vida.
0: Gracias, Esqui. Y hoy dan explicaciones en el Congreso los ministros de Sanidad, Justicia y Administraciones Públicas, que ostenta además el mando único en Ceuta. Félix Bolaños ha pedido confianza y tranquilidad a los ceutís. Dice que el Estado está volcado en devolver cuanto antes la normalidad a la ciudad autónoma y ha asegurado que el Gobierno no tenía información ni previa ni precisa de la magnitud de la entrada irregular. Enseguida escuchamos lo que ha dicho, pero hoy seguimos estremecidos por las imágenes que llegan de Nepal, donde los equipos de rescate buscan supervivientes de la brutal riada que ha barrido una zona fronteriza entre el norte del país y el Tíbet, una zona turística y a la que acuden muchos montañeros. Hay cerca de 300 muertos, más de 1.000 desaparecidos. El ministro de Exteriores, José Manuel Álvarez, confirma 4 españoles sin localizar.
7: En estos momentos no nos constan fallecidos españoles, pero sí hay 4 personas que no localizamos. Y hago un llamamiento a todos los españoles, a sus familiares, amigos, que sepan que están o han estado en la zona siniestrada, para que entren en contacto con los teléfonos de emergencia consular.
0: Hoy analizamos la actualidad con Estefanía Molina. Comentarios, sugerencias, notas de voz en WhatsApp en el 608-350614. Estamos en la hora punta de la actualidad en directo.
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0: Hasta 3 ministros comparecen esta mañana en el Congreso en distintas comisiones para dar explicaciones de la gestión del Gobierno en Ceuta. El primero, el de Presidencia y Justicia, Félix Bolaños, que ha pedido confianza en el Estado, ha prometido refuerzos y ha reiterado que su prioridad es la devolución. Leticia Arenas, buenas tardes.
8: ¿Qué tal? Buenas tardes. Y el ministro Bolaños, respondiendo a los grupos sobre ese debate generado por las diferentes versiones dentro de su Gobierno, se ha posicionado sin nombrarle con el titular de Interior.
9: El Gobierno de España no tenía información ni previa ni precisa de la magnitud de la entrada de 70.000 personas en Ceuta que sucedió el 30 y 31 de julio. Esta es la realidad.
8: Ministro de la Presidencia, que ha llegado a esta comisión para tratar de hacer frente a discursos xenófobos o de antipolítica, ha defendido la labor del Estado. Ha pedido a las comunidades autónomas ser patriotas de verdad acogiendo a menores y ha repetido que el Gobierno no dejará abandonada a la ciudad autónoma.
9: El Estado está volcado para devolver cuanto antes la normalidad a la ciudad autónoma de Ceuta.
8: Pero la oposición insiste en que han dejado sola a Ceuta, que seguían de vacaciones mientras los ceutíes perdían su normalidad y coincidían tanto Partido Popular como Vox en emplear el término invasión. Cuca Gamarra, Pepa Millán.
10: Es una invasión. Y esto hay que llamarlo así. No cabe intentar no ofender a el país vecino.
11: El ministro al que han puesto para asumir el mando único dice que se ha tardado tanto porque estamos en una segunda fase. Suponemos que la primera consistía en dejarse invadir por Marruecos.
8: Y respondía hace solo unos minutos el titular de Justicia. No hay evidencia, aseguraba, de que Marruecos alentara o impulsara esa entrada masiva. Cree Bolaños que detrás hubo varios bulos que corrieron por redes sociales tras tergiversar, afirmaba, la sentencia del Supremo.
0: Gracias, Leticia. Y hasta ahora, comparecencia de la ministra de Sanidad, Mónica García, que ha empezado alabando el trabajo de los sanitarios en Ceuta.
12: Cuando decimos que el sistema respondió y cuando decimos que el sistema no se colapsó, es gracias al trabajo, al talento y al compromiso de los profesionales sanitarios.
0: Y en marcha también la sectorial de infancia y adolescencia, que acaba de aprobar por unanimidad de todos los participantes 25 millones de euros de ayuda a Ceuta. Luego vamos a ver lo que dice la ministra Sira Rego. Y en Nepal se buscan supervivientes de la brutal riada que ha arrasado pueblos enteros en una zona fronteriza con la región china del Tíbet. Los muertos se acercan ya a los 300. Aurora Moreno, buenas tardes.
13: Buenas tardes. 289 fallecidos es la última cifra que dan las autoridades nepalíes. Casi 1.400 personas siguen desaparecidas, 517 de ellas ciudadanos extranjeros de una treintena de países, entre ellos cuatro españoles. Los equipos de rescate trabajan con muchas dificultades, apoyados por helicópteros, fundamentalmente porque carreteras y caminos han desaparecido bajo la avalancha de agua y lodo. Casi 500 personas han sido rescatadas con vida en las últimas horas, 27 de ellas extranjeros. Las autoridades locales advierten de que esa cifra de víctimas y desaparecidos puede aumentar a medida que los equipos de rescate accedan a los lugares más aislados.
0: Gracias, Aurora. Y más cosas. La policía ha liberado en Barcelona a un hombre que llevaba 10 días secuestrado tras la desaparición de un cargamento de más de 500 kilos de cocaína. Hay un detenido, Sergi Basolas. Buenas tardes.
14: Buenas tardes. Sí, la víctima estuvo 10 días secuestrada en una nave industrial de Sabadell, un cautiverio relacionado con el supuesto robo de un importante cargamento de cocaína, en concreto de más de 500 kilos, que debían viajar por carretera desde Portugal. Y es aquí donde entra la participación de la víctima, porque como detalla la Policía Nacional, esta ejercía de intermediaria. La cocaína, sin embargo, nunca llegó a su destino. Y es que, según la víctima, otra organización criminal les asaltó y les robó el cargamento. Una coartada que no convenció a los dueños de la droga, quienes le acusaron de estar detrás de los hechos. La liberación del rehén se produjo cuando el secuestrador trasladaba en coche a la víctima hacia una zona montañosa y apartada en el municipio de Caldas de Montbui. Durante el operativo, el ya detenido trató de embestir con su vehículo a los agentes e incluso intentó sin éxito sacar un arma de fuego. Pero la policía logró neutralizarlo, liberando así a la víctima.
0: Gracias, Sergi. Tarazona ya ha dado el pistoletazo de salida a sus fiestas de San Atilano con una de sus tradiciones más esperadas, el cipotegato. El protagonista ya ha recorrido las calles de la localidad entre una lluvia de tomates. Ahí está Inés Escario para contarnos cómo se está viviendo. Buenas tardes, Inés.
15: Buenas tardes. Las campanadas de las 12 del mediodía han marcado un año más la salida del cipotegato a una plaza abarrotada. Unas 10.000 personas de todas las edades y llegadas de toda España lo están buscando en las calles de Tarazona.
16: Sí, sí, es la primera vez que venimos.
17: Pues tinto y tomates, a punta pala.
18: A ver el cipotegato.
19: Un montón de tomates, vamos, para decenas de personas llevamos tomates, pero bueno.
20: Bueno, ahora nos falta un poco mancharnos.
19: Eso, que no falte, que no falte.
15: Ahora mismo el cipotegato acaba de llegar a la plaza. El color allí es rojo sobre blanco, con una batalla campal de tomates en la que él es la principal diana. Lo soporta gracias a su característico traje tricolor acolchado.
21: Pues deberían estar maduritos para que no hagan nada a nadie.
18: Muy maduros, porque así echan mucha gotita. Tomatazo.
15: De momento, la identidad de la persona que encarna esta figura de la tradición popular es desconocida. Más de 150 personas se presentan cada año con la ilusión de vivir este momento. El Cipotegato 2026 está ahora todavía enmascarado, pero pronto vamos a conocer su nombre y su historia.
0: Gracias, Inés. Y ya lo habrán notado, el tiempo ha cambiado radicalmente. Descenso notable de las temperaturas, borrascas, tiempo otoñal en muchos puntos del país. Mar Gómez, buenas tardes.
3: Muy buenas tardes. Una nueva borrasca y una masa de aire de origen polar nos afectan este jueves. Esperamos lluvia por los frentes asociados intensas en Galicia, Asturias, oeste de Castilla y León y Extremadura. Lluvias que podrían ir acompañadas de tormentas y que pueden extenderse al Cantábrico y a ambas Castillas. En Canarias, además, la cola del frente podría dar lugar a precipitaciones. Hoy tenemos avisos amarillos por lluvias intensas en el oeste y sur de Galicia, donde se pueden acumular 15 milímetros de lluvia. Las rachas de viento en el interior de Cantabria pueden llegar a los 90 kilómetros por hora. Además, hoy tenemos el fenómeno de risagas en Menorca por oscilación del mar de 1,5 metros. Hoy notaremos ambiente más fresco porque tenemos un descenso notable de las temperaturas máximas de al menos 6 grados en puntos del interior peninsular. Y atención a la próxima madrugada porque será totalmente otoñal. El resultado será una madrugada con temperaturas entre 5 y 10 grados por debajo de lo habitual para finales de agosto en numerosas zonas del interior, sobre todo en Castilla y León y áreas próximas donde no podríamos pasar de los 10 grados.
0: Gracias, Mar. Y en los deportes, muy pendientes del sorteo de Champions. Juan Martín, buenas tardes.
4: ¿Qué tal, Paula? Buenas tardes. Me imagino que ya tienes preparada, ¿verdad?, la libreta y todo apuntado.
0: Todo.
4: Para... Eso es. A partir de las 6 y 5 de la tarde, lo contamos, 5 y 5 en Canarias, en un programa especial en Radio 5, Todo Noticias, con tres equipos españoles en el Bombo 1, Real Madrid, Barça y Atlético de Madrid, otro en el Bombo 2, el Betis, y el tercero, el Villarreal, en el Bombo 3. En ese primer bombo, Madrid, Barça y Atlético, que podrán enfrentarse contra dos de estos equipos, PSG, Bayern, Liverpool, Intercity y Arsenal, luego también contra otros dos de cada uno del resto de los bombos. Hay limitación geográfica y la Champions League, que recordamos, comienza el 8 de septiembre. Y de reojo miramos también a la Conference League. El sorteo es mañana, igual que el de la Europa League para el Celta y la Real Sociedad, porque en la Conference el Getafe se juega a pasar esta noche a esa fase de grupo. Defiende 2 goles de ventaja frente al Partizan en Belgrado. Lo contamos también en Tablero Deportivo a partir de las 8:30 de la tarde, junto a los otros dos encuentros de Liga de Primera División, destacando ese debut en casa del Fútbol Club Barcelona, también con el recibimiento en el Camp Nou a los jugadores, que no va a haber homenaje para los de la selección, sino que va a haber una, bueno, reivindicación de la estelada de la bandera independentista catalana.
0: Gracias, Juan.
4: A ti.
0: Estefanía Molina, buenas tardes.
22: Muy buenas tardes, Paula.
0: Bueno, tenemos mucho que comentar por delante, tres comparecencias de ministros en distintas comisiones en

0: el pasado fin de semana, cuando el hospital aseguró que permanecía estable, pero esta mañana, sin embargo, su situación se ha agravado y eso ha llevado a que incluso, y esto puede ser muy significativo, el primer ministro noruego haya cancelado el viaje que tenía previsto a Alemania, donde iba a reunirse con el canciller Merz. El monarca noruego ha tenido que ser hospitalizado ya en varias ocasiones por diferentes infecciones, incluso el pasado mes de febrero y también marzo permaneció ingresado en España debido a una infección en una pierna y se encontraba en ese momento de vacaciones en Tenerife, pero con todo, a esos 89 años y después de la abdicación de todos los reyes europeos de su generación, pues sigue siendo el rey de mayor edad que permanece en el trono. Ya hace unos días que su hijo Hakon, de quien se dice ya que va a asumir el trono como Hakon VIII, como digo, hace ya unos días que se ha hecho cargo de la regencia, en un momento pues que tampoco es precisamente fácil para él. De hecho, también había restringido su actividad pública por esa enfermedad de su esposa, la princesa Mette Marit, que en junio, como recordaréis, recibió un trasplante de pulmón. Así que esa es la última hora desde Oslo, a la espera de cómo evolucione esa situación del rey Harald de Noruega.
1: Gracias, Laura. Pues cualquier novedad nos cuentas.
0: Eso es, hasta ahora.
1: Bueno, Estefanía, comparecencias hoy de tres ministros en comisiones en el Congreso. El primero, Félix Bolaños, que ha pedido confianza a los vecinos de Ceuta. Dice que el Estado no ha dejado abandonada la ciudad. Ha advertido, además, de que PP y Vox no son muy patriotas, envolviéndose en la bandera de España, pero negando que el resto de comunidades autónomas puedan colaborar en su crisis migratoria. Bueno, mucho que decir hoy en el Congreso.
2: Sí, hoy vamos a tener una jornada muy intensa y esperada y necesitada, porque la gente necesita explicaciones y sobre todo también muy interesante al hilo de las declaraciones de la ministra Robles, esta especie de enfrentamiento con el ministro Marlaska sobre si hubo información o no. Obviamente vemos que todo el gobierno, y de hecho ya sacaron un comunicado, defienden la idea de que no llegó esa información. Pero a mí ahí me gustaría abundar en el matiz. Yo creo que no están queriendo decir, o al menos no es lo que están expresando, que esos informes no hubieran existido, sino que esa información no les llegó. Entonces, ya vemos ahí, como decía Pachi López, que son conciliables las dos posturas entre Robles y Marlaska, a lo mejor se referían a eso. Y yo creo que es lo que hoy tiene que quedar claro, y hay que poder preguntar dónde están esas comunicaciones, dónde están esos informes. Aquí lo más importante es saber por qué se nos pasó por alto el salto a la valla. Pero más allá de eso, yo creo que el gobierno ahora tiene una tarea muy importante y es el mando único ha llegado un poco tarde, ha llegado 3 semanas después de que lo pidiera su presidente, el presidente de Ceuta, Vivas, y la cuestión fundamental es qué va a pasar con esas personas que saltaron la valla, porque los vecinos de Ceuta ya se están empezando a exasperar. Estamos viendo, yo no creo que sea en absoluto una población ni racista ni xenófoba, porque está acostumbrada a vivir en multiculturalidad, cristianos, musulmanes, pero hemos visto que ya hay algún punto caliente en la ciudad y eso no se puede convertir, como decían algunos vecinos, en una especie de CETI al aire libre. La gente necesita, uno, las personas migrantes que saltaron, un lugar hasta que se solucionen los expedientes de devolución, y los ceutíes poder disponer de su ciudad sin miedo y sin agobio.
1: Pues enseguida vamos a volver a Ceuta, pero en este momento comparece Mónica García, la ministra de Sanidad, en la Comisión de Sanidad del Congreso. La escuchamos.
3: Los ceutíes y los melillenses creo que pueden estar orgullosos y creo que pueden estar tranquilos y seguros de que tienen los mejores profesionales que van a velar y que van a cuidar por su salud. Quería hacer también un recorrido sobre cuáles son los recursos de este gobierno, que no solamente ha puesto durante esta crisis, sino que lleva poniendo desde que estamos en el gobierno. Muy diferente a la etapa anterior, gobernada por el Partido Popular. En los últimos años hemos incrementado los recursos tanto de Ceuta como de Melilla. En el caso de Ceuta hemos incrementado...
1: Palabras en directo de la ministra de Sanidad, Mónica García. Bueno, la asistencia sanitaria a los migrantes ha sido uno de los debates también que ha habido estos días, con esa intervención también de Alberto Núñez Feijóo pidiendo el confinamiento. En fin, también va a haber mucho de qué hablar en esta comparecencia.
2: Exactamente, porque vamos a ver, por un lado sabemos que los menores deben ser atendidos y acogidos hasta que se solucionen sus expedientes de devolución. Aquí aplica

0: la ley de extranjería y la ley del menor. Es decir, se pueden devolver, pero tienen que ser expedientes individualizados. No basta con un acuerdo con Marruecos para mandar un paquete de menores. Eso no funciona así, para que nos entendamos. De hecho, eso la justicia ya lo condenó. Esos menores, muchos de ellos, tienen que ser trasladados a la península. ¿Qué ocurre? Sabemos que algunos, obviamente, por la situación de hacinamiento, si se hicieron heridas, tantos días a lo mejor que no están bien nutridos, presentan alguna patología. Hay que saber qué hacer. Si hay alguna persona que está enferma, si hay un grupo de personas que debe ser aislada para el cuidado suyo del resto de los ceutíes, ¿cómo se va a gestionar todo eso? PP y Vox saben que tienen que acoger a esos menores. De hecho, la primera tesis de los gobiernos de la derecha fue que los acogían, y Vox dijo que a lo sumo pues presentaría un recurso. Es decir, no hubo tanto aquella idea de nos vamos a salir de los gobiernos. Pero tenemos eso, también hay una alarma sanitaria. Ceuta es una ciudad autónoma de 80.000 habitantes. La sanidad depende directamente de Mónica García, de su ministerio. Hay aquí la cuestión del matiz, si tensionamiento o colapso, pero hemos visto que ha habido que hacer muchos esfuerzos estos días. Y sobre todo, yo apelar a la idea de que estamos hablando de seres humanos. He escuchado estos días que había que, a lo mejor, no dejarles de ayudar o de darles alimentos o cuidados, a ver si se marchaban. Hombre, yo creo que vivimos en una sociedad democrática del siglo XXI que cree en los derechos humanos. Lo que evidentemente hay que procurar es que esas infecciones o enfermedades que puedan tener vayan a más, y controlar los núcleos, los riesgos. Importante hoy Mónica García, porque yo creo que también el gobierno ha intentado recoger un poco cable de el choque con el presidente Vivas. Es evidente que una ciudad autónoma no tiene la envergadura de una comunidad autónoma, entonces hay que apoyar al gobierno local.
1: Pues vamos a volver a Ceuta, donde se investiga la presunta emboscada a varios militares por parte de un grupo de migrantes esta pasada madrugada. 12 han sido detenidos. Nuria Galán, buenas tardes.
2: Buenas tardes. 4 militares han resultado heridos tras sufrir una emboscada por parte de un grupo de unos 70 inmigrantes. El ataque se ha producido esta madrugada en Benzú, cuando los efectivos se dirigían al punto de vigilancia que tienen establecido en la zona. Marco Antonio Gómez, presidente de la Asociación de Tropa y Marinería Española.
3: Cuando estaban realizando el patrullaje que estaban encomendados, las piedras que le tiraron y demás eran piedras de grandes dimensiones, y fue, bueno, pues un apedreamiento en toda regla.
2: Los migrantes aprovecharon que el vehículo estaba detenido para iniciar el ataque, que continuó cuando los efectivos emprendieron la huida a pie y alertaron al 112. Al llegar, la policía y la Guardia Civil comenzaba una persecución que ha culminado con 12 migrantes detenidos. Los 4 militares han tenido que ser trasladados hasta el hospital universitario para recibir asistencia médica.
1: Gracias, Nuria. Asociaciones de militares, como nos contaba la compañera, ya han condenado los hechos. Hablan de una situación de indefensión operativa y jurídica. En fin, esperemos que la violencia no vaya más. Se está pidiendo desde todas las autoridades, se está haciendo un llamamiento a la tranquilidad, a la convivencia.
0: Sí, sí, yo insisto, el pueblo ceutí, como el pueblo melillense, está muy acostumbrado a vivir entre multiculturalidad. Hay cristianos, hay musulmanes españoles también, es decir, son sociedades muy diversas. Aquí yo creo que se juntan varios factores. El primero, que de algún modo esto no es lo mismo que cuando es la crisis de los cayucos en Canarias, que llegan esas personas y se pide un esfuerzo a la población. Aquí es que, para empezar, ha sido un error del gobierno el no controlar la frontera, o es que si acaso lo hemos externalizado en el vecino, saber por qué se ha producido ese error. Entonces yo creo que eso también indigna un poco a la gente, también sumado al hecho de que algunos miembros del gobierno estaban de vacaciones. Tampoco se puede hacer la demagogia de que el presidente Sánchez estaría en la mareta ignorándolo todo. Seguramente estaba monitorizando la situación, pero es muy estético el hecho de no regresar a la Moncloa cuando se estaba produciendo toda esta crisis. Entonces entiendo que esos otros factores también soliviantan a la gente, y sobre todo uno puede ser perfectamente ni xenófobo ni racista y resultarle incomprensible tener poblados chabolas montadas delante de casa de gente que también lo está pasando mal, de que tomen los polideportivos y todas las instalaciones de la ciudad, una ciudad tan pequeña, ya tan asfixiante de por sí para mucha gente, porque es muy pequeñita. Entonces, claro, ahí ya se empieza a generar un magma de tensión, pero lo más importante es seguir llamando a la calma y agilizar al máximo las medidas.
1: Enseguida hablamos de... nos vamos a ir a Nepal, pero te voy a hacer una última pregunta. Hoy está José María Aznar, el expresidente del gobierno español, en Ceuta. ¿Cómo interpretamos esta visita?
0: Bueno, yo creo que ha ido ahí a reivindicar perejil, ¿no? yo era pequeña, fíjate, Paula, me acuerdo de la crisis de perejil. Yo veía ahí unas cabritas en un peñoncito ahí en el mar.
1: Y no
0: entendía muy bien. Bueno, yo creo que lo que viene al mensaje que supongo que quiere lanzar Aznar es: mi gobierno se atrevió a reivindicar la soberanía sobre una piedra en el mar y aquí parece que no ha habido eso mismo. Yo creo que hay diferencias, por supuesto. La primera, que no tenemos el control de nuestra frontera. Entonces, eso es lo primero que hay que saber por qué. Porque hemos decidido que según se levante el rey de Marruecos, vamos a tener un salto o no. Esto es lo primero. Luego, sabemos también que no es fácil llegar allí, mandar al rey y hacer una demostración de soberanía, porque el vecino todavía exhibimos una debilidad ante él, ante Marruecos. Entonces, las cosas no son tan sencillas, pero imagino que es este imaginario de la derecha de nosotros le echamos arrestos, lo que parece que ahora el gobierno no, pero es que la diplomacia ni siquiera va de eso. Si Marruecos fue laxo o no, ahora se dice que no fue eso, bueno, sea como fuere, sabemos que a Marruecos le sienta muy mal los acercamientos de este gobierno con Argelia. Cuando, por ejemplo, vino el líder del Frente Polisario, que estaba enfermo aquí a ser cuidado, parece que se saldó con la dimisión de la exministra de Exteriores, González Laya. Entonces vemos que a veces esta indefensión con la cuestión migratoria frente a Marruecos no es tan fácil como llegar allí y sacar la bandera de España.
1: 12 y 45, 11 y 45 en Canarias, seguimos. Y vamos a hablar ahora de Nepal, donde se buscan supervivientes de la brutal riada que ha arrasado pueblos enteros en una zona fronteriza con la región china del Tíbet. La cifra de muertos no deja de aumentar. El último recuento oficial alcanza los 289 fallecidos. Hay casi 1.400 personas desaparecidas, 517 de ellas ciudadanos extranjeros de una treintena de países y entre ellos cuatro españoles. Aurora Moreno, buenas tardes.
4: Buenas tardes. Y autoridades, agencias de viaje y guías locales continúan cruzando datos a esta hora para intentar localizar todas las excursiones que transitaban por esa turística zona de la frontera entre Nepal y Tíbet cuando se produjo la riada masiva de agua y lodo que arrasó todo a su paso. Una riada que ahora se sabe que generó vibraciones similares a un terremoto de magnitud 5,1. Familiares de los desaparecidos acuden masivamente a oficinas improvisadas en la calle en Katmandú o hacen cola entre los hospitales esperando noticias. Este nepalí explica las puertas del hospital que no saben nada de dos de sus familiares, tampoco de un hermano. Las autoridades locales advierten de que la cifra de víctimas y desaparecidos puede aumentar a medida que los equipos de rescate que trabajan con muchas dificultades, con carreteras y caminos sepultados o destruidos, puedan acceder a los lugares más aislados. El problema está en que la conexión por carretera está interrumpida. Si no, recibiríamos a muchos más pacientes. Estamos trasladando a todos en helicópteros. Hemos solicitado la colaboración de las compañías privadas de helicópteros, explica el portavoz de uno de los hospitales de Katmandú, que asegura que tampoco hay puentes y que aún no se conoce la situación real tras la riada. Casi 500 personas han sido rescatadas con vida en las últimas horas, 27 de ellas extranjeros. El primer ministro chino, Li Qiang, ha llegado ya a la zona afectada para dirigir las labores de auxilio. Cerca de 100 ciudadanos chinos han desaparecido en las áreas del desastre en el lado nepalí y otros 260 siguen desaparecidos, asegura el portavoz chino de Exteriores, Lin Jian. La zona de la tragedia es una región de gran importancia estratégica y política para Pekín, sometida a un estrecho control y cuyo acceso permanece fuertemente restringido a periodistas y observadores extranjeros. Ya ha comenzado a llegar a la zona arrasada la ayuda humanitaria enviada por varios países. Son suministros de emergencia como refugios temporales, medicamentos y mantas.
1: Gracias, Aurora.
4: Hasta luego.
1: Saludamos a Gabriel Baikus, fundador de Viajes Nepal, empresa especialista en viajes de alpinismo a Nepal y guía de media montaña. Buenas tardes.
5: Hola, buenas tardes.
1: Bueno, con su empresa viajan a Nepal habitualmente. Ahora mismo creo que tienen un grupo de montañeros en la zona. ¿Han podido contactar con ellos?
5: Pues a ver, afortunadamente en estos momentos nosotros no tenemos ningún grupo de viajeros o montañeros de nuestra agencia ahí en la zona afectada. Además, nuestros colaboradores locales con los cuales pues me estoy comunicando todos los días no se han visto afectados directamente por este desastre.
1: ¿Cómo están las comunicaciones ahora mismo con esa zona?
5: Pues a ver, las comunicaciones están siendo muy complicadas. El principal problema es que estamos hablando de una zona montañosa, muy remota, con una infraestructura bastante limitada. Y claro, el desbordamiento del lago glacial pues provocó una enorme avenida de agua que recorrió decenas de kilómetros y arrasó carreteras, puentes y vamos, básicamente todo. Y allá no hay infraestructura y tampoco infraestructura de comunicación.
1: Ya nos está contando un poco cómo son las infraestructuras en la zona, pero es muy turística, por lo que se está diciendo, de paso para alpinistas, por eso imagino que hay tantos turistas entre los desaparecidos.
5: Claro, es una zona de gran importancia y es una zona bastante transitada. De hecho, nosotros la conocemos bastante bien, ya que pues promovamos y hacemos viajes hacia el Tíbet. Eso es el problema, pero aún así es una zona montañosa y bastante bastante bastante remota. El tema es que claro, todo de esa zona pues fue arrastrado y como han dicho también en las noticias, hay mucha gente de desaparecida y no sabemos que la magnitud realmente del problema.
1: Pues Gabriel Baikus, fundador de Viajes Nepal, empresa especialista en viajes de alpinismo a ese país y guía de media montaña, muchas gracias.
5: Nada, gracias a vosotros. Chao, chao.
1: Pues cambiamos de asunto. España está viviendo un verano especialmente preocupante en materia de ahogamientos. En lo que va de año, 308 personas han perdido la vida en el agua y solo durante julio y agosto han fallecido 183. Las playas siguen siendo el escenario más habitual. ¿Qué hay detrás de estas cifras y sobre todo qué podemos hacer para evitar que sigan aumentando? Hablamos con José Manuel Calvo Hurtado, coordinador de Protección Civil en Cádiz. José Manuel, buenas tardes.
6: Hola, buenas tardes.
1: Bueno, lo decíamos ahora mismo, 308 fallecidos en lo que va de año, creo que es récord. ¿Qué está pasando? ¿Estamos bajando la guardia para cuando nos metemos en el agua?
6: Bueno, pues el principal problema que tenemos en el agua es el exceso de confianza, la osadía. Sobrevaloramos o sobreestimamos nuestras capacidades, eso es lo primero. Y lo segundo, el segundo factor que yo entiendo es falta de conocimiento del medio. Estamos haciendo una práctica de riesgo y por tanto deberíamos de saber cuáles son las consecuencias, los recursos que existen y los métodos para zafarnos de las circunstancias indeseables.
1: Las playas son el escenario más frecuente de estos ahogamientos. ¿Cuáles son los principales errores o imprudencias que detectan los equipos de Protección Civil?
6: Bueno, el principal error, evidentemente, como ya digo, es sobrevalorarnos en nuestras capacidades y sobre todo cuando perdemos pie, cuando decimos que el agua nos cubre, ¿no? Entonces, ese es el problema. Mientras que no nos cubra, tenemos capacidad para movernos andando por la orilla. ¿Qué ocurre? Que hay playas donde una vez que se entra en la orilla hay que caminar, como es el caso de esta ciudad de Cádiz, hay que caminar quizás bastante para alcanzar una determinada profundidad. Sin embargo, hay otras playas que a la que se dan cuatro pasos hay un escalón y se pierde el nivel de flotabilidad, ya nos quedamos casi sumergidos, ¿no? Entonces, o sabemos nadar bien o nos puede dar un susto. El segundo problema son las corrientes marinas. Las corrientes marinas, la gente no sabe abordarlas correctamente. El problema de las corrientes marinas, y de ahí está el dicho de nadar contra corriente, es que estas corrientes son movimientos circulares. Y cuando una persona es atrapada por una corriente, en vez de nadar contra ella, que acabará venciéndonos por agotamiento, lo ideal es hacerse el muerto, flotar, hasta que la corriente nos saque de la misma corriente nos saca de su turbulencia. Y es en ese momento donde debemos de nadar paralelamente a la orilla, paralelo y no en perpendicular, paralelo, alejarnos de ese foco y entonces ya poder salir sin riesgo a ser arrastrado y sin el cansancio que nos supone el ahogamiento.
1: Ante una emergencia en el agua, ya nos está contando lo que tienen que hacer, pero hay personas especialmente vulnerables que tienen que tener más cuidado, los mayores y los niños, ¿cómo se comportan? No sé si en estas estadísticas son los que tienen mayor presencia o no, o tienen más cuidado.
6: Bueno, pues no tengo yo datos como para saber si son más los niños que los mayores a nivel nacional. Pero sí es cierto que nos encontramos con casos de todas las edades, desde niños pequeños, personas de mediana edad y mayores. Sí es cierto también que muchas veces cuando un mayor o una persona, por ejemplo, con alguna cardiopatía se hace a la mar, debe tener más cuidado en ese sentido porque un sobreesfuerzo puede hacer que su corazón falle. De hecho, muchas veces tenemos personas mayores que se les da por muerte por ahogamiento, pero es un ahogamiento secundario. ¿Qué quiero decir? Que el factor primero no ha sido ese cansancio ni la lucha contra la corriente, porque fallecen en la orilla prácticamente, sino que su corazón le ha fallado, o bien ha tenido una parada cardíaca, o bien ha tenido un síncope y ha caído al agua. Entonces, al caer al agua, y si no es percibido o la gente no se percata, pues tiene una asfixia por inmersión.
1: Y una última pregunta. Quedan pocos días ya de verano, pero todavía se puede uno ir a bañar. Si tuviéramos que quedarnos con tres consejos básicos para disfrutar del agua con seguridad, ¿cuáles serían?
6: Bueno, pues como digo, lo primero es conocer el medio. Es recomendable que si somos foráneos, la playa donde nos vamos a bañar, preguntemos a los socorristas que nos dé algún consejo. Nos va a decir dónde es mejor bañarse, dónde se suelen producir los remolinos famosos, que de esos remolinos son las corrientes marinas. Tener en cuenta eso, pues cómo se comporta el medio y cómo nos afecta a nosotros. Y después hay un famoso tema que es el corte de digestión, que como tal corte de digestión no es cierto, sino que es un síndrome térmico diferencial, o una hidrocución también se le llama. Siempre lo hemos asociado a después de la comida. Realmente el problema de estos cortes de digestión o de estos fenómenos de hidrocución están en el choque de la temperatura. ¿Qué ocurre? Que evidentemente si hemos tenido una comida copiosa, nuestros reflejos están bajos y por tanto nos puede ocurrir, pero no es porque tengamos comida en el cuerpo, sino porque tenemos una bajada de reflejo. El consejo es introducirse en el agua poco a poco, mojarse los tobillos, mojarse las muñecas y después echarse un poco de agua en la nuca. Son puntos de percepción térmica bastante importantes. Y el cuerpo, al percibir el frío en los tobillos, en las muñecas y en la nuca, pues el cuerpo empieza a acostumbrarse a ese cambio.
1: Pues José Manuel, nos quedamos con esos consejos. Muchísimas gracias por darnos todas estas recomendaciones.
6: Venga, gracias a vosotros.
1: Hasta luego. Bueno, Estefanía, qué importantes son los bares de los pueblos, que muchas veces son el único bar, el único lugar en el que se reúnen los vecinos, ¿verdad?
0: Sí, absolutamente, y de hecho se dan dinámicas pues intergeneracionales muy interesantes. Yo hace poco estuve en el Pirineo, en el pueblo de una amiga mía, y eran las fiestas populares y gané el torneo de parchís. Y la verdad que echamos muy, muy buena tarde. Y bueno, ves eso, ¿no? Yo recuerdo esos bares de pequeña que te vendían las chuches del verano, que ibas a la piscina. Yo creo que eso es patrimonio nacional.
1: Bueno, pues por eso cuando cierra el único bar que hay, no baja simplemente una persiana, desaparece también un punto de reunión para todo un pueblo. Es lo que va a ocurrir en Rudagüera, en Cantabria, donde el único bar del pueblo echará el cierre el próximo mes. Ahí está Alejandro Losada, buenas tardes.
7: Buenas tardes, estamos en San Pedro de Rudagüera, una de las tres pedanías que forman parte de este pueblo en el que viven 316 personas, según el censo municipal. Los vecinos de los últimos días de este bar, antes de decir adiós a un lugar clave para socializar.
8: Que muchas veces aquí vienen gente de fuera, estamos simplemente en la terraza. Gente de Andalucía, de vascos, gallegos, que vienen aquí a pasear. Intercambio también de opiniones es, para nosotros es bastante gratificante.
9: Somos tres posadas, incluido el bar, es una posada arriba. Cual se pierde no solo el negocio del bar, sino el apoyo que le da a estos municipios el haya turismo, ¿no?
10: Yo creo que la pregunta principal que nos tenemos que hacer todos a nosotros mismos es si queremos pueblos vivos o pueblos dormitorios.
7: El bar La Ermita 1826 ha estado más de 20 años alquilado hasta en tres ocasiones. El actual contrato terminó hace unos meses, pero los actuales gestores pidieron prorrogarlo durante este verano. Los propietarios, tres hermanos, aceptaron y ahora en septiembre el bar va a cerrar sus puertas. Una de las propietarias es Amparo Salmón García de los Salmones, que nos ha atendido por teléfono.
11: Arreglar el tejado, lo que necesitas hacer obras, porque si no las cosas se caen.
7: El bar, el punto de encuentro más cercano, estará ahora en Golbardo, a 5 kilómetros de sus casas.
1: Gracias, Alejandro. Con algunos problemas de comunicación, llegamos a la 1 de la tarde, las 12 del mediodía en Canarias. Actualizamos la información y volvemos enseguida en mediodía. Gracias. Ojalá.

0: Es la una, mediodía en Canarias.
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0: Buenas tardes. Ha aprobado el reparto de 25 millones de euros para la atención de los menores que están en Ceuta tras la entrada masiva de julio. Todas las comunidades han votado sí, excepto las regiones donde Vox tiene las competencias de infancia. Rosa Cervantes.
2: Sí, la sectorial de Infancia y Juventud ha aprobado por unanimidad esos 25 millones de euros que se van a destinar para reforzar la atención de menores migrantes llegados a Ceuta con la crisis migratoria de finales de julio. Eso sí, en la reunión, como decías, no estaban presentes las tres comunidades gobernadas por Vox y PP, que no solo se oponen a la transferencia de esos 25 millones, sino que también insisten en que la única salida para estos menores es que regresen a sus países de origen. El Ministerio quería incluir en la sectorial un punto informativo sobre la atención de los menores en Ceuta, si bien la Comunidad de Madrid, gobernada por el PP, avanzó ya que se opondría a abordarlo. Ya a esta hora comienza la comparecencia de la ministra de Infancia y Juventud, Sira Rego.
0: Mientras tanto, en el Congreso en marcha la comparecencia de otra ministra, de la ministra de Sanidad, en comisión para dar cuenta de la crisis migratoria. Insiste Mónica García, ni ha habido ni hay colapso en el sistema sanitario de Ceuta. Juan Coca, buenas tardes.
3: Bueno, buenos días, porque asegúrala muy buenas tardes, porque la ministra, desde el minuto uno se activaron todos los protocolos, sobre todo el plan de catástrofes externas del hospital. Mónica García.
4: En el momento en el que más ingresos hemos tenido y en el momento en el que la capacidad del hospital ha estado más alta, hemos tenido un 55% del hospital ocupado. En todo momento hemos tenido más de 100 camas libres para poder atender a los pacientes que fuera necesario.
3: También explica que se han hecho circuitos diferenciados para atender a migrantes y que por ello no se ha suspendido ni consultas ni operaciones a la población ceutí. Sí que explica que hay tensión y que con el aumento de profesionales, aun con ese aumento de más de 100, hay un pico en las atenciones, sobre todo los días cercanos a la entrada. Pero ahora pone el foco en el hacinamiento y las condiciones insalubres en las que se encuentran. Son un factor de riesgo. Por ejemplo, la sarna, todos los que han presentado síntomas han sido tratados, pero sin alojamientos seguros no se puede hacer un seguimiento. Así que en este momento continúa esa comparecencia de la ministra en el Congreso.
0: También sigue compareciendo el ministro de Justicia, Félix Bolaños. Ha salido en defensa de Marruecos después de las críticas de los portavoces de Vox y del Partido Popular. Insiste Bolaños en que no hay pruebas de que Rabat impulsara la entrada masiva, reitera la necesidad de cooperar y acusa al PP de comprar el discurso de los de Abascal.
5: Que en este momento el Partido Popular compra el discurso de Vox por completo y también utiliza algunas palabras, algunas expresiones que son realmente propias de la ultraderecha. Pero nosotros vamos a defender la humanidad, vamos a defender la justicia, vamos a defender los derechos humanos.
0: Cuando termine Bolaños será el turno de Ángel Víctor Torres, también ahí en el Congreso. Más asuntos del día. Nepal. La Organización Mundial de la Salud advierte de la situación extrema a la que se enfrenta el país tras la riada que ha arrasado la frontera con el Tíbet. Unas 10.000 familias necesitan ayuda inmediata. Paula García Jaureguizar.
6: Son las estimaciones tras la inmensa riada que ha dejado al menos 289 fallecidos. La OMS y el gobierno nepalí trabajan conjuntamente para atender el desastre en busca de unos 1.400 desaparecidos. Según la Junta de Turismo, 517 son turistas extranjeros. Además, se han reportado daños en 4 centros de salud, 3 de ellos totalmente destruidos, y 2 hospitales trabajan con servicio interrumpido. La OMS ha enviado también una primera avanzada de ayuda con tiendas de campaña multiusos para facilitar la prestación de servicios de salud en las zonas afectadas. Por su parte, desde la ONG Care International muestran su preocupación por la propagación de enfermedades por los daños en las infraestructuras de agua y saneamiento. Por ahora, se han encontrado 445 personas con vida.
0: Es la 1 y 4, las 12 y 4 en Canarias. Noticias ahora de su comunidad.
7: Aquí en La Rioja, el incendio forestal originado este miércoles en el Parque Natural de la Sierra Cebollera ya está controlado y se ha podido desactivar el nivel de emergencia. El fuego se ha extendido por el paraje Leirruz, en Villoslada de Cameros, y ha arrasado 40 hectáreas. Aún así, siguen trabajando en la zona varias unidades de bomberos forestales de La Rioja y un helicóptero. Más asuntos. La Policía Nacional detiene a una mujer y busca a otras dos por haber presentado certificados falsos de atención sociosanitaria a personas dependientes en 2 residencias de mayores de Logroño. La Consejería de Salud, como ya contó en exclusiva Radio Nacional a principios de junio, había alertado a la dirección de los centros y la Inspección de Servicios de la Comunidad Autónoma interpuso una denuncia ante la policía que derivó en esta investigación que sigue abierta para dilucidar si hay más personas implicadas. Marian Vergés, portavoz de la Policía Nacional. Nacional.
8: Cuando se toma declaración a las trabajadoras, alegan que el título fue obtenido a través de una web que actualmente ya estaba fuera de servicio previo pago del mismo. Y tras examinar minuciosamente los certificados falsificados, se comprueba que los tres presentaban los mismos signos de falsificación.
7: Otra estafa, esta a través de WhatsApp, deja 4 víctimas en La Rioja, una de ellas con pérdidas económicas de 2.000 euros. Este fraude actúa en los usuarios de iPhone. Suplanta la identidad de los afectados para pedir dinero a sus contactos cercanos, pero lo preocupante es que los usuarios no envían los mensajes fraudulentos ni facilitan códigos de verificación, lo que dificulta la detección del ataque. Por ese motivo, se han detectado esos 4 casos entre los municipios de Calahorra, Haro y Logroño. Y algo más, el gobierno de La Rioja ha entregado esta mañana 166 ordenadores a los alcaldes y representantes de 66 pueblos de La Rioja de menos de 2.000 habitantes. Lo hace con el objetivo de reforzar el equipamiento y la seguridad digital y para prestar apoyo en los servicios básicos a la ciudadanía. Es todo, sean informados en esta sintonía y en rtve.es.
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9: 1:06, 12:06 en Canarias. Lo acaban de escuchar en el boletín, lo adelantábamos también antes. El Ministerio de Juventud e Infancia y las comunidades autónomas han acordado aprobar un crédito extraordinario para transferir 25 millones de euros a Ceuta con el objetivo de atender a menores migrantes no acompañados que hay en la ciudad autónoma desde el asalto masivo a la frontera de más de 70.000 personas a finales de julio. La reunión presidida por la ministra de Juventud e Infancia, Sira Rego, no han participado los consejeros de Extremadura, Aragón y Castilla y León, todos de Vox, por estar en desacuerdo con la propuesta de gobierno. Estefanía, bueno, al final sí hay ese dinero para los menores migrantes no acompañados. Madrid había dicho en un principio que iba a votar en contra, parece que se ha votado por unanimidad, que se ha aprobado por unanimidad.
10: Sí, yo creo que esto tiene mucho que ver con la reciente reforma de la ley de extranjería en el apartado de los menores, porque hay que recordar que antes de la reforma, digamos que tenía que cursar con acuerdo político entre el Estado y las autonomías el reparto de esos menores. Después de la reforma, no, digamos que es por capacidades. Se envían a tantos menores por comunidad según las capacidades que tienen. Ahora bien, si exceden esas capacidades, el gobierno tiene la obligación de darles una financiación extra para que abran más camas. Esto es un poco el motivo por el cual, por ejemplo, Junts dice que ellos no van a coger a más gente en Cataluña porque dicen ya tener el cupo completo. Entonces ahí está la obligación del gobierno de dar más línea de crédito para que sí que puedan extender esas capacidades. Lo de Vox, yo creo que también hay que señalar el cambio. Hace un par de años Vox rompió todos los gobiernos autonómicos que compartía con el PP, se salió de ellos por el reparto de, creo que fueron al final 4.000 menores migrantes, 4.000 menores de edad. Hoy no. Y es, de algún modo indica también, yo creo, la estrategia de intento de institucionalización de Vox. Han dicho que lo van a llevar a un recurso al Tribunal Constitucional, pero no rompen los gobiernos. Están en una fase donde asumen que jugar a ser antisistema ya tampoco les funciona, porque ya hay más partidos a su derecha que están avanzando. Unos de corte más falangista, otros más contestatarios o de partido protesta. Entonces, hoy Vox tiene que jugar sus cartas desde las instituciones, no yendo a las reuniones o a través de la justicia, impugnando lo que considere. Pero de momento con el tema de los menores se está cumpliendo lo que es la reforma de la ley.
9: Pues fíjate que en este momento ha empezado ya la comparecencia de la ministra de Juventud e Infancia, Sira Rego.
11: Europeo, y entendiendo que para eso se necesita tiempo y que para ese tiempo tenemos que ser capaces de alojar con dignidad, con garantías y con derechos a estos niños y a estas niñas. Y al tiempo responder al desafío que tiene ahora mismo la ciudad de Ceuta. Por tanto, lo que tiene sentido es trasladar, alojar a estos niños y a estas niñas y luego, a partir de ahí, empezar con el trabajo que, como saben, tiene que ser individualizado para garantizar sus derechos, que en el que intervienen el Ministerio Fiscal y en el que se tienen que dar una serie de pasos y de garantías que normalmente ocupan un tiempo. Mientras tanto, hay que dar respuesta. Insisto mucho en este aspecto porque no vamos a aceptar, como dicen algunos dirigentes del Partido Popular, ninguna deportación masiva de niños. No lo vamos a aceptar. Nos negamos a esto rotundamente. Vamos a poner en marcha todos los mecanismos que establece la ley. Y quiero aclarar un asunto que ha suscitado un cierto debate público, los niños con los padres y retorno de niños. Para esto se tienen que cumplir con una serie de directrices. Y yo quiero hablar también de la casuística y del perfil migratorio, porque ha cambiado sustancialmente. Nos encontramos ante unas...
9: Palabras en directo de Sira Rego, de la ministra de Juventud e Infancia, que ha dicho que no va a aceptar en ningún caso la deportación masiva de niños. Y estaba explicando también... ¿Cómo se hace ese retorno de niños? Que hay que cumplir pues unos pasos.
10: Es que, fíjate, se generó mucha confusión hace unos días cuando la Unión Europea, que está bastante mosca con la cuestión migratoria con España y con las políticas del presidente del gobierno, dijo que la ley amparaba la devolución rápida. Bueno, eso no es cierto. Para empezar, ya se ha producido una vez una condena por prevaricación por el hecho de que el gobierno, la delegación del gobierno de Ceuta hace unos años devolvió con acuerdo de Marruecos un conjunto de menores y se consideraba pues que si había acuerdos se podían devolver. Entonces eso lo condenó la justicia. ¿Por qué? Porque no se puede hacer un colectivo de devolución. Tiene que ser expediente por expediente individualizado. Hay que establecer cuál es la filiación de esos menores, de quiénes son sus padres. Hay que establecer que sea seguro devolverlos a Marruecos. Y incluso si el menor se opone, juega muy a su favor, porque entonces media la fiscalía y un trámite mucho más largo, y muchos menores han dicho que se quieren quedar, porque algunos sí son niños, pero otros ya tienen como 16 o 17, a lo mejor piensan en tener un futuro en España. Esto es lo que es la ley y cómo se aplica. Si luego se desea que la ley sea distinta, las leyes se pueden reformar. Yo creo que esto es un poco el debate que hay PP-Vox. Vox a lo mejor considera que las leyes hay que reformarlas y el PP... Esta consigna es mucho más populista, los vamos a devolver inmediatamente. No, esto, ya digo, no se puede hacer así, pero fíjate cómo se ha desplazado el debate público, y esto juega muy en contra de la izquierda, que hace unos años la consigna era el acoger, el welcome refugees, etcétera. Hoy el debate público está pivotando bastante sobre la ley de extranjería, su reforma, cómo devolver a estas personas. Yo creo que, más allá de la mala gestión que se ha hecho de este caso desde el gobierno, luego está el cambio de paradigma, y también yo creo que anticipa un giro sociológico en España. Estamos viendo que ha habido un giro del tablero a la derecha.
9: Bueno, pues cambiamos ahora de asunto y nos vamos a Valladolid. Porque el campo de Castilla y León vuelve a salir a la calle. Las organizaciones agrarias se concentran hoy frente a la presidencia de la Junta para reclamar ayudas ante la difícil situación que atraviesa el sector del cereal. Laura Macías, buenas tardes.
12: Y hay unas 200 personas, agricultores, liderados por los representantes de las cuatro principales organizaciones agrarias, que han pedido hoy al presidente Alfonso Fernández Mañueco que no falte a la verdad de sus propias palabras. Don Aciano Dujo, presidente de ASAJA.
13: Y me dirijo al presidente de la Junta, que en su debate de investidura dijo: apoyo sin fisuras al campo, pues prometer y no dar es faltar a la verdad. Por eso exigimos que la promesa se haga cierta.
12: Un enfado del sector cerealista que se ve arruinado en esta campaña. Reclaman 150 millones de euros en ayudas a la Junta, porque los otros 150 millones que ya ha aprobado el Gobierno de España, dicen, son insuficientes. También el control europeo del mercado ante el conflicto de Irán y los aranceles de Estados Unidos. Han pedido además al Gobierno regional un plan de ayudas a las explotaciones familiares, porque están salvando los pueblos del pasto de las llamas, y aseguran estar al límite de capacidad de crédito para afrontar una nueva sementera, pero sobre todo se les ha agotado la paciencia.
9: Gracias, Laura. Las movilizaciones del campo también llegan a Vitoria. Los tractores recorrerán la capital alavesa hasta la sede del Gobierno vasco para reclamar que Álava y el conjunto de Euskadi sean declaradas zonas de sequía. El sector denuncia los efectos de la falta de lluvias y las altas temperaturas y reclama ayudas para hacer frente a las pérdidas. Vitoria, Xavier Pita, buenas tardes.
14: ¿Qué tal? Buenas tardes. A esta hora, varias decenas de tractores se manifiestan así frente a la sede del Gobierno vasco. La Asociación Treviño y Álava por el Campo pide la declaración de sequía, de zona de sequía para Álava y también para todo Euskadi. De esta forma aseguran podrían acceder a ayudas específicas después de un verano de pocas precipitaciones y sucesivas olas de calor. Raúl Beitia es el presidente de la Asociación Ataca.
15: Merma de producciones, carne, leche, cereales, en cultivos de primavera, cultivos de regadío, patata, remolacha, forrajes. Entonces realmente la merma de producciones, la merma de cosechas va a ser bastante considerable. Entonces realmente estamos llegando a puntos que van a ser insostenibles. Entonces si quieren que dejemos de producir el producto local, el producto nacional...
14: El resto de sindicatos y organizaciones agrarias no se han sumado a esta manifestación, aunque UAGA, la Unión de Agricultores y Ganaderos, ya ha pedido la dimisión de la consejera de Agricultura del Gobierno Vasco por su inacción, dicen, al frente de esta situación. Desde el Ejecutivo niegan la declaración de zona de sequía y se emplazan al mes de septiembre para comprar forrajes por culpa de esa falta de lluvias.
9: Gracias, Javier. Y Castilla-La Mancha afronta estos días el inicio de la vendimia. Es la región con mayor superficie de viñedo de España y este año la recogida de la uva llega antes de lo habitual, condicionada por las altas temperaturas. Hoy en Ciudad Real el sector analiza las previsiones para una campaña que arranca con varios retos sobre la mesa. Marta Antón.
16: La reestructuración y reconversión del viñedo ha hecho que la mayoría de varietales estén a estas alturas ya recolectadas en una campaña que venía adelantada, pero que es un 20% más escasa que la del año pasado y con unas bajadas de precio que no compensan el descenso de producción, que continúa sin poder sufragar sus costes por los elevados precios del gasóleo, fertilizantes o los fitosanitarios. Mientras grandes bodegas obtienen inmensos beneficios, al agricultor siguen sin salirle las cuentas. Y no es un problema de sobreproducción, sino de una importante bajada del consumo de un 6% a nivel nacional. Así lo ha dicho el responsable de vino de UPA Castilla-La Mancha, para quien es fundamental que la administración, los partidos políticos y el sector se sienten para poder plantear medidas que palien la situación que sufren a nivel nacional y europeo. Alejandro García Gasco.
17: Nosotros seguimos pensando que tiene que ser un arranque de viñedo social para permitir una marcha social y digna a los viticultores que quieran marchar del sector, y que estamos también convencidos de que al final las soluciones coyunturales como la vendimia en verde o una destilación de crisis lo único que hacen es posponer el problema.
16: Insisten, antes de tener que llegar a movilizaciones conviene más una mesa de negociación.
9: Gracias, Marta. Pues este año la vendimia se ha adelantado de forma histórica en buena parte de España. El calor intenso ha acelerado la maduración de la uva y ha obligado a algunas zonas a empezar la recogida antes de lo habitual. Saludamos a Fernando Ezquerro, presidente de la Organización Interprofesional del Vino de España. Buenas tardes.
18: Buenas tardes.
9: Bueno, estamos ante un adelanto generalizado en toda España, ¿o hay grandes diferencias entre unas zonas y otras?
18: No, el adelanto es generalizado. El verano ha sido bastante complicado, con unas temperaturas muy altas, y lo que ha hecho es acelerar la maduración de las uvas en todo el país.
9: ¿Qué implica para el viticultor tener que empezar a vendimiar varias semanas antes de lo previsto?
18: Lo primero, un cambio de hábito. Es casi antinatura el vendimiar en agosto en muchas zonas, y sin embargo es lo que se está produciendo. Y la verdad que es complicado. Pero bueno, nos adaptamos. El agricultor es una persona, el viticultor, que toma las decisiones rápidas y se adapta perfectamente a los tiempos.
9: ¿Y esto repercute en la calidad de la uva y, por tanto, en el vino que llegue después a las mesas?
18: La calidad es muy buena porque no ha habido grandes problemas atmosféricos. El año pasado sí que fue una vendimia muy marcada por las lluvias en primavera. Este año no ha pasado eso, llovió bien en invierno, pero la primavera ha sido muy sana y la uva que se está recogiendo es muy sana. Es verdad, como has dicho en el informe previo que hacían desde Castilla-La Mancha, que hay menos cosecha, al final la uva no termina de engordar, pero yo creo que los vinos que vamos a sacar de estas uvas, sanas y sin demasiado peso, van a ser vinos de extraordinaria calidad.
9: Bueno, esto de la vendimia temprana ya lo hemos escuchado otros años. ¿Va a ser la nueva normalidad? ¿Es lo que vamos a tener a partir de ahora?
18: Parece que el cambio climático nos lleva a ello y tenemos que adaptarnos a los tiempos. Tenemos que buscar cómo alargar estos periodos de maduración con prácticas vitícolas que desde luego son caras y que actualmente esta caída de consumo hace que los precios de retorno al viticultor no sean tan buenos como eran antes, pero entiendo que el viticultor, como digo, es resiliente y seguramente se adaptará. Hay que cambiar las prácticas, hay que adaptarnos a los nuevos tiempos, porque si no, no seremos rentables y seguramente la explotación caerá.
9: Y en esa adaptación también se contempla cambiar las variedades de uva por otras que soporten mejor las altas temperaturas.
18: Seguramente habrá que adaptar las variedades al cambio climático, habrá que adaptar también los productos al nuevo consumidor. Esto es un mundo en constante evolución, que además evoluciona muy rápidamente y tenemos que adaptarnos, no nos queda otra.
9: En cualquier caso, nos decía que la cosecha sí parece que va a ser buena en general, o cómo la afrontan.
18: Yo creo que va a ser buena en general. El gran problema que tenemos ahora mismo la viticultura española y las bodegas y viticultores es la caída de consumo. El vino es un producto que se produce en pequeños lugares, en pueblos de toda España, en los rincones más recónditos de toda España, y que ahora mismo haya una caída del consumo nacional e internacional, porque no solo es nacional, porque nosotros somos un país exportador de vinos, exportamos prácticamente 2/3 de nuestra producción, hace que tengamos dificultades a la hora de qué hacer con el producto. Tendremos que adaptarnos a los nuevos climas, tendremos que adaptarnos a los nuevos consumidores y tendremos que tomar las decisiones correctas para seguir en el mercado y para seguir produciendo uva de calidad, vino de calidad y que el consumidor lo entienda.
9: Pues Fernando Ezquerro, presidente de la Organización Interprofesional del Vino de España, muchas gracias y que vaya bien la vendimia.
18: Muchas gracias a vosotros.
9: Mar Gómez, meteoróloga y física, buenas tardes.
19: ¿Qué tal? Buenas tardes.
9: Bueno, este adelanto de la vendimia es un síntoma más del cambio climático, ¿no? Una consecuencia más.
19: Desde luego, el aumento de las temperaturas al final afecta a todo lo que nos rodea, a la biodiversidad, a la flora, a la fauna y, por supuesto, a nuestras cosechas y a la calidad de las cosechas en muchos casos. Así que nos tenemos que acostumbrar a esa vendimia más temprana con ese aumento de las temperaturas y nos vamos a tener que acostumbrar también a muchas otras cosas. Influye, por supuesto, en nuestros alimentos, en el precio de la comida, en absolutamente todo.
9: Bueno, luego vamos a dar la previsión del tiempo ampliada, que ya nos has contado un poquito antes lo que viene hoy, pero nos tienes que explicar qué ha pasado en Nepal con esa tremenda riada. Se están buscando todavía desaparecidos. Bueno, ha sido tremendo. Las imágenes son espeluznantes.
19: Sí, las imágenes es que la verdad es que a veces hasta dudabas, ¿no?, al principio de si estaban hechas con inteligencia artificial, precisamente por lo impresionantes que han sido. Se están realizando investigaciones y la información que tenemos hasta ahora es que no ha sido el terremoto del que se habló inicialmente, porque no existió nunca como tal. Lo que nos dice el Servicio Geológico Estadounidense es que a raíz de ese deslizamiento de hielo y de roca se produjo un movimiento sísmico de 5,2, es decir, fue posterior, no es que el terremoto produjera esa situación. De momento lo que se cree es que se ha producido un importante desprendimiento del frente de un glaciar a unos 5.200 metros de altitud, y este cayó a 1.200 metros hasta el fondo del valle, arrastrando rocas y sedimentos. ¿Qué ocurrió después? Pues básicamente que esa enorme avalancha de hielo y roca habría alcanzado el río, habría generado una crecida súbita cargada de material, y todo esto habría ejercido como una especie de presa natural que se rompió y que contenía todo ese agua que se desparramó con ese cauce tan impresionante que hemos visto en las imágenes. Aguas abajo, el nivel de algunos ríos llegó a subir hasta 9 metros en apenas 30 minutos, y la secuencia más probable de momento es ese colapso del glaciar y de la ladera, esa enorme avalancha de hielo y roca, esa entrada y desplazamiento de agua y sedimentos en el río y esa riada catastrófica que hemos visto en esas imágenes.
9: ¿Y esto también tiene que ver con el cambio climático?
19: Bueno, pues podría tener que ver indirectamente, porque ese desprendimiento del glaciar podría estar relacionado con un aumento de las temperaturas y claro, no lo podemos saber a ciencia cierta ahora mismo porque necesitaríamos muchas más comprobaciones, pero sí sabemos que el cambio climático, el aumento de las temperaturas, está produciendo un retroceso de los glaciares y está haciendo que también sean más fáciles de romper, que se fragmente ese hielo. Así que este desprendimiento podría haber tenido relación con ese aumento de las temperaturas que estamos experimentando.
9: Bueno, además, esta semana hemos tenido otro fenómeno, un tornado. Se cumplieron los pronósticos y tuvimos un tornado en Francia. ¿Cuánto de normal es esto? No sé si nos tenemos que acostumbrar a estas cosas a partir de ahora.
19: Sí, fíjate que además ese día lo comentamos aquí, que existía ese riesgo tanto en el sur de Francia como en el nordeste de la península. Es verdad que los tornados no son un fenómeno exclusivo de Estados Unidos, no son nuevos en Europa. De hecho, en Europa se registran varios cientos de ellos cada año. Tenemos una media aproximadamente de 278 tornados terrestres anuales y 139 episodios de trombas marinas. En Francia, en concreto, se producen varias decenas de tornados al año, más o menos entre 40 y 50, y en España también tenemos. De hecho, por ejemplo, la climatología de la Agencia Estatal de Meteorología para la Península y Baleares ha contabilizado 224 tornados y trombas marinas entre 2003 y 2012. Dicho esto, pese a que se pueden producir, lo que sí estamos notando es que las tormentas tormentas son cada vez más virulentas precisamente porque tenemos más combustible, y uno de esos combustibles es el mar Mediterráneo y las temperaturas de récord que hemos alcanzado. Eso está ayudando a que las tormentas sean más voraces, descarguen grandes cantidades en muy poquito tiempo, se generen fenómenos adversos como los tornados o los reventones que también hemos visto en el nordeste.
9: Y fíjate que hoy se celebra el Día Mundial de los Lagos, una jornada que pone el foco en estos ecosistemas fundamentales para el equilibrio natural y también para nuestras reservas de agua. Rosa Basteiro, buenas tardes.
20: Hola, buenas tardes. Y los lagos aportan el 87% del agua dulce a nivel global. Son imprescindibles para muchas comunidades, pero en los últimos años se han convertido en un atractivo turístico que pone en riesgo la calidad de sus aguas. En los de alta montaña, concretamente en el Pirineo, este verano se han incrementado las restricciones al baño para evitar impactos como los que nos explica el limnólogo Ignacio Granados.
21: Cuando bañamos, removemos el sedimento de los lagos y pasan los nutrientes a la columna de agua, cambia la calidad del agua. Nuestro propio pisoteo de ese sedimento pues genera la destrucción del hábitat y de algunos organismos que viven ahí en las orillas. También podemos aportar contaminantes a través de las cremas de sol, por ejemplo.
20: A esta presión turística se le suma otra de sus principales amenazas, el cambio climático. El periodo de cobertura de hielo disminuye y la temperatura del agua dulce sube.
21: Por ejemplo, en la laguna de Peñalara, en los últimos 30 años se ha reducido como cerca de un mes la duración de la cubierta de hielo.
20: Lo mismo ha ocurrido en Sierra Nevada y en Pirineos, donde se han llegado a medir temperaturas de la superficie del agua este verano superiores a 5 grados por encima de la media. Blas Valero es investigador del Instituto Pirenaico de Ecología.
22: Todos estamos un poco acostumbrados a escuchar que el Mediterráneo se está calentando mucho más. Pues esto mismo está sucediendo con los lagos, que su temperatura por un periodo es mucho más alta de la que ha sido en el registro que tenemos. Y estas olas de calor tienen un impacto en las comunidades de algas, de crustáceos.
20: Los lagos alpinos son, por tanto, ecosistemas muy frágiles que debemos dejar de utilizar como piscinas naturales.
9: Bueno, Mar, y muy rápidamente vamos a ver cómo va a ser el tiempo en las próximas horas, que está cambiando.
19: Sí, te doy unas pinceladas. Mucha atención a esta próxima madrugada porque va a ser fría, entre 5 y 10 grados por debajo de lo normal. En muchas capitales vamos a amanecer en torno a los 7, 8 grados, sobre todo en zonas de Castilla y León. Y de cara al fin de semana llega un cambio claro hacia un tiempo mucho más estable en buena parte de España. El sábado, marcado por las altas presiones, cielos despejados en general, sin lluvias, a excepción del noroeste y el Cantábrico. Las temperaturas empiezan a subir, solo se van a superar los 35 en el Valle del Guadalquivir, y el domingo volverá a ser un día en general estable, a excepción de un nuevo frente que entraría por el noroeste, dejando lluvias en Galicia, Cantábrico y norte de Castilla y León.
9: Hay canciones que sonan en verano y también hay libros que se convierten en la banda sonora de estos meses. Susana Santaolalla nos cuenta cuáles han sido las lecturas que más han triunfado este verano. Buenas tardes.
23: Buenas tardes. Para sorpresa de muchos, en el primer puesto un libro de pasatiempos. Los sudokus tienen un nuevo competidor, se llaman los murdokus. ¿Sabes lo que es? Sí, por aquí alguno lo sabe, ¿no? Bueno, es una mezcla de la lógica matemática de los sudokus con los juegos de misterio, para que me entendáis, al estilo Cluedo. La culpa del éxito, Instagram y TikTok, que muchas veces son varitas mágicas para los libros. En concreto, está triunfando este libro, Murdoku, 80 acertijos de lógica y asesinatos, de Manuel Garán, que ha vendido más de 500.000 ejemplares. Como os digo, TikTok está que arde.
24: Más entretenido, te hacen...
23: Bueno, estos son tiktokers que están hablando del libro. Le siguen los pasos dos jóvenes escritoras con sus primeras novelas, la canaria Lana Corujo con Ancanta Domingo, es la historia de dos hermanas que crecen en Lanzarote, marcadas por una infancia difícil, y nuestra actual premio El Ojo Crítico de Narrativa, la gallega Lucía Soya Sobral con Comerás Flores, donde indagan las dinámicas del maltrato psicológico que está siendo la revolución de este año. Continuamos con dos clásicos que no fallan en los últimos veranos, Las gratitudes, de la francesa Delphine de Vigan, sobre la necesidad de dar las gracias antes de que sea demasiado tarde, y El verano en que mi madre tuvo los ojos verdes, de la moldava rumana Tatiana Tibulek. Y un acierto seguro, Eduardo Mendoza con su última novela, La intriga del funeral inconveniente. Y terminamos, Paula, con un libro que sigue estando, y ya van tres veranos, entre los más leídos, La península de las casas vacías, de David Zucles, que no sé si lo has leído, pero te lo recomiendo.
9: Bueno, lo tengo ahí pendiente.
23: Lo tienes,
9: tengo,
23: es que
9: mucha
23: es muy
9: plancha.
23: Pues tienes que leerlo, que merece muchísimo la pena.
9: Gracias, Susana. Bueno, pues llegamos ya a la 1:30, a las 12. 12:30 en Canarias. Acabamos, gracias Estefanía.
10: Gracias a ti, Paula. Voy a irme a descubrir qué es un murdoco.
9: Gracias, Mar, como siempre. Gracias. Les dejamos con la información territorial. Sigue Mediodía. Hasta luego.

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1: Buenas tardes, ¿qué tal? Nueva jornada de cielo encapotado hoy en La Rioja. Estamos en pleno descenso de las temperaturas con máximas que apenas llegarán a los 30 grados. Además, no se descartan chubascos dispersos esta tarde. A esta hora tenemos 23 grados en Haro, 24 en Logroño y 26 en Calahorra. En el último siglo, la edad media de la primera menstruación se ha adelantado 11 meses. En concreto, en España se sitúa en torno a los 12 años y 4 meses. Sin embargo, esto no es sinónimo de pubertad. Los primeros signos de esta etapa pueden llegar incluso 4 años antes. Marina Martínez, buenas tardes.
2: Buenas tardes. Más allá de las cuestiones físicas, la niña afronta cambios corporales tan bruscos que pueden afectar a su autoestima y sus relaciones sociales. El primer síntoma de la pubertad es la aparición del botón mamario, que de media en las niñas riojanas suele aparecer a los 10 años y medio. María José Puente, jefa de ginecología del SEIS.
3: Lleva una serie de signos. Primero, lo más inicial en las niñas es la telarquia, que es el del botón mamario. Luego el aumento, la aparición del vello púbico, el vello axilar. Luego el estirón o el crecimiento acelerado, la madurez y la aparición de los caracteres sexuales secundarios. Y lo último, la aparición, uno de los últimos signos, de la primera regla o menarquia. O sea, el proceso de la pubertad dura de 3 a 4 años.
2: Aunque los factores que influyen en el adelanto de estos síntomas sean principalmente genéticos, también existe una relación directa con el sobrepeso, ya que la grasa afecta al sistema hormonal.
1: También en el ámbito sanitario, la unidad móvil bucodental del SERIS ya está recorriendo nuestra región. A lo largo del año atenderá 3.000 consultas y facilitará el acceso al dentista a personas mayores de 65 años que vivan en residencias, zonas rurales o que no puedan desplazarse.
2: Este furgón convertido en unidad móvil funciona como una clínica dental convencional. Primero se realiza una valoración de las necesidades de cada paciente. Después se diseña un tratamiento y se hace un seguimiento, todo ello desde el propio camión. Y en el caso de las personas encamadas, la atención se traslada hasta sus propios domicilios. Janina de Virgilis Villamea, odontóloga de la unidad.
4: Ellos te vienen pidiendo no tanto estético, sino función, que ellos lo que quieren es comer bien. Con lo cual, pues eso es intentar devolverle la función a ellos.
2: Iniciativa pionera que permitirá ofrecer atención odontológica preventiva y asistencial a una población especialmente vulnerable.
1: Y el Gobierno de España y las comunidades autónomas acaban de aprobar un crédito extraordinario de 25 millones de euros para la atención de la infancia migrante en Ceuta.
2: Ha sido en la Conferencia Sectorial de Infancia y Adolescencia. La consejera de Salud en La Rioja, María Martín, ha intervenido por videoconferencia. En cambio, los que no han acudido han sido Aragón, Extremadura y Castilla y León, donde la cartera de infancia está en manos de Vox. La ayuda a Ceuta era el único punto en su orden del día y ha recibido respaldo unánime. Aún así, el Gobierno de La Rioja nos confirma que no valorará la medida.
1: El incendio forestal originado este miércoles en el Parque Natural de la Sierra Cebollera ya está controlado y se ha podido desactivar el nivel de emergencia.
2: El fuego se ha extendido por el paraje Lairruz, el Villoslada de Cameros, y ha arrastrado 40 hectáreas. Aún así, siguen trabajando en la zona varias unidades de bomberos forestales de La Rioja y un helicóptero.
1: Entre tanto, avanza la vendimia en La Rioja y, según Asaja, lo hace con mucha más uva de la que después se va a consumir a través del vino. Esto provoca un desajuste de los precios y pérdidas por sexto año consecutivo. Por eso, la organización agraria plantea 10 medidas para hacer frente a esta situación.
2: Entre ellas, la modificación de la cadena alimentaria, un debate dentro de la DOCA Rioja sobre el modelo de denominación que quieren para la próxima

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1: En la Liga F, en Logroño, United visita este sábado a las 12 del mediodía la Real Sociedad. Inicio de una nueva etapa en la máxima categoría en la que el club ha decidido sobre un cambio de imagen y una intención de luchar por seguir en la élite del fútbol femenino. Por su parte, el lunes 31 de agosto será el turno para la Unión Deportiva Logroñés, que recibirá en las Gaunas al Extremadura a las 7 de la tarde. Y un apunte de baloncesto, la riojana Paula Estevas ha fichado por el equipo israelí Maccabi Not por los próximos 3 meses para disputar la Eurocup.
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1: Momento para recorrer las emisoras territoriales de Radio Nacional y conocer qué están preparando para sus informativos. Empezamos en Galicia, Coruña.
2: La Xunta de Galicia se ha desmarcado de la postura de otras comunidades del PP respecto a la posible acogida de menores migrantes de la crisis de Ceuta. Su consellera de Política Social anuncia solidaridad si hay más fondos.
3: Espero con planificación, con diálogo e con financiación. Si non, non é posible pues, crear máis plazas residenciais e poder lle dar esa atención de calidad.
2: A Fabiola García le piden desde Monforte que tome medidas ante la situación de una residencia de Domus Vi hace 2 meses de un brote de sarna que deja al menos 5 trabajadoras afectadas y no tienen constancia de que se haya activado el protocolo para prevenir nuevos contagios. Y seguimos pendientes de la situación de ríos y cauces. En la Confederación Hidrográfica Miño-Sil mantienen la prealerta en toda la demarcación. Esperarán al lunes para revisar si las lluvias de estos días permiten un alivio. Mientras, la conselleira de Medio Rural responde a los sindicatos agrarios que no puede intervenir en los precios de productos como la leche para que reflejen las consecuencias de la sequía. La
4: Xunta de Galicia puede dialogar, intentar llegar a un entendimiento entre las partes, ¿no? Pero no podemos marcar los precios porque la ley no lo permite.
2: Hoy ha llovido sin grandes cantidades en buena parte de Galicia, pero las cosechas de maíz y otros forrajes están casi perdidas. Las temperaturas han bajado entre 11 y 19 grados hasta ahora.
1: Seguimos en Asturias, Oviedo.
5: Aquí el presidente Adrián Barbón ha manifestado que los asturianos están hartos de pagar el peaje de la autopista del Guerna porque no reciben el servicio por el que pagan y se ha mostrado convencido de que más pronto que tarde acabarán con él. Comisiones Obreras rechaza el nuevo convenio del transporte de mercancías por carretera firmado por la UGT y las patronales AC13 Sintra al considerar que empeora las condiciones de trabajo para los 6.000 trabajadores afectados. Los sindicatos de la enseñanza asturiana consideran que la tasa de interinidad para este próximo curso del 24% es demasiado alta y motiva la precariedad de docentes y centros. Dos concentraciones están convocadas esta tarde en el barrio Betense de la Florida por la posible ubicación allí de un centro de menores tutelados, una en contra de los vecinos y otra a favor de Asturias antifascista. En deportes, la boxeadora gijonesa Laura Fuertes podría colgarse hoy el oro en los Juegos del Mediterráneo y la palista asturiana Sara Ouzande buscará un billete para las semifinales en K1 200 en el Campeonato del Mundo que se está disputando en Polonia. En cuanto al tiempo, más nubes que claros, 20 grados en Oviedo.
1: Cantabria, Santander.
6: Aquí en Cantabria habíamos sabido que el Ministerio para la Transición Ecológica afirma que los datos sobre la población del lobo que están aportando los gobiernos autonómicos no se corresponden con la realidad y ha asegurado que no va a renunciar a la interpretación de la comunidad científica por asumir un criterio político. Lo ha dicho el secretario de Estado de Medio Ambiente, Hugo Morán, antes de participar en un curso La Menéndez Pelayo.
7: Por lo tanto, el Ministerio no va a renunciar a la interpretación de la comunidad científica por asumir un criterio político. Esa es la posición del Ministerio.
6: Cantabria es una de las comunidades que ha votado a favor de transferir 25 millones de euros a Ceuta para atender a los menores migrantes, pero considera que son insuficientes. El Pleno del Ayuntamiento de Santander ha aprobado 4 modificaciones presupuestarias financiadas con los remanentes de tesorería por valor de casi 8.400.000 euros que irán destinados a instalaciones deportivas, vivienda asequible y reforzar el TUS. Y hoy nos vamos a acercar a San Pedro de Rudagüera, donde el 1 de septiembre cierra su único bar. Todo en una jornada con nubes y claros, 25 grados en Santander, 22 en Potes, 18 en Reynosa.
1: Nos vamos al País Vasco, Bilbao.
8: En San Sebastián, arranque del curso político con el primer Consejo de Gobierno del Ejecutivo Vasco, que se celebra como este adicional en el Palacio Miramar. El Lendakari Manuel Pradales se ha referido al reparto de menores de Ceuta, que trata hoy también el Gobierno con las comunidades.
9: Necesitamos tener más información y siempre hemos mostrado en este país la solidaridad para acoger con garantías, de manera segura, de manera individualizada y teniendo en cuenta que somos

0: un país que tiene muy tensionado ya el sistema.
1: Euskadi acoge, pese a tener el sistema ya saturado, dice Pradales. También ha pedido a PP y PSOE altura de miras para gestionar esta crisis de Ceuta. Y en Vitoria... tractorada esta hora frente a la sede del Gobierno Vasco en Lakua. Los agricultores alaveses piden que se declare el territorio como zona afectada por la sequía para poder así acceder a ayudas. Se ven también afectados por la subida de fertilizantes y del combustible por los conflictos en Ucrania e Irán. Sol en la costa, 24 grados, nubes en el interior, 22.
2: Y en Navarra, Pamplona.
3: Pese a la buena noticia del crecimiento en Volkswagen, el gobierno muestra su preocupación por la evolución del sector industrial, que no está pasando por su mejor momento, por lo que se prepara un plan de reactivación. Miquel Irujo, consejero de Industria.
4: Ya no hay plan B, ya no hay Next Generation, pues tendremos que hacer esa apuesta clara. Desde luego esa va a ser nuestra propuesta como departamento, ese incremento presupuestario, pero también tenemos que tener en cuenta que tenemos que tener mecanismos como han sido los Next Generation, este programa de descarbonización industrial.
3: No perdemos la pista. El incendio forestal de Urzainqui en el Valle de Roncal, que está controlado pero todavía se trabaja para extinguirlo. En la programación del Festival Flamenco on Fire, este jueves, en Baluarte cantará José Mercé, interpretando a su paisano jerezano Manuel Alejandro. En otra cita nocturna se anuncia la bailadora malagueña Águeda Saavedra. El deporte destaca el partido que jugará esta tarde Osasuna en Vigo, visitando al Celta, aplazado de la primera jornada por un hongo en el césped vigués. Día de nubosidad y bajada notable de las temperaturas, 25 grados en Pamplona, 27 en Tudela.
2: Nos vamos ahora a La Rioja, Logroño.
5: En el último siglo, la edad media de la primera menstruación se ha adelantado 11 meses. En concreto, en España se sitúa algo por encima de los 12 años. Sin embargo, esto no es sinónimo de pubertad. Los primeros signos de la etapa pueden llegar incluso 4 años antes con el desarrollo mamario. Aunque los factores que influyen en el adelanto de estos síntomas sean principalmente genéticos, también existe una relación directa con el sobrepeso. María José Puente, jefa de ginecología del Servicio Riojano de Salud.
6: El tejido adiposo no solamente es un depósito energético, sino que también el metabolismo de los estrógenos actúa también en la grasa y favorece los procesos de maduración sexual y demás.
5: Y la Sierra Riojana respira ya más tranquila después de dar por controlado el incendio forestal originado este miércoles en la Sierra Cebollera, que ha obligado a activar temporalmente el nivel de emergencia 1 del Infocar. Han ardido en total 40 hectáreas y continúan trabajando en la zona bomberos forestales y un helicóptero. Y en página más festiva, hoy comienza en Logroño el Festival Mugui con los conciertos gratuitos de Norwen, Eva el Desnudo y Emerch. En cuanto al tiempo, tenemos el cielo nuboso y temperaturas que no paran de descender. De hecho, durante la tarde apenas alcanzarán los 30 grados. Ahora mismo tenemos 23 en Haro, 25 en Logroño y 27 en Calahorra.
2: Seguimos en Aragón, Zaragoza.
7: El plantón de Aragón en la sectorial de infancia, protagonista en el plano político. El PSOE le hace al gobierno y en concreto a los populares le piden al presidente Azcón que dé la cara. El Partido Popular se defiende contraatacando a Mónica Iglesias, PSOE, Ana Marín, PP.
8: No es plantar a Pedro Sánchez, es dejar vacía la silla de Aragón. Nos representan a todos y tienen la obligación de ejercer esa responsabilidad.
9: Es una sectorial de rodillo para que el gobierno de España imponga a las comunidades autónomas decisiones ya tomadas.
7: Y esto durante el día grande de las fiestas en Tarazona. Ha acabado ya el recorrido del Cipote Gato. Hemos conocido quién estaba tras el traje tricolor.
10: Que ha valido la pena esperar estos 25 años y esperaría otros 25 si hiciera falta.
7: Se llama Jesús Herrera, tiene 49 años y entre tomates, nervios y emoción ha lanzado una emotiva dedicatoria.
10: Sobre todo a mi mujer, fallecida por un cáncer, que fue una valiente.
7: Ha conseguido recorrer Tarazona en tan solo media hora. Pendientes hasta ahora de la reunión entre el gobierno de Aragón y los bomberos forestales, que siguen en huelga indefinida, mientras que los de la Diputación Provincial de Zaragoza, que también se han reunido esta mañana, han salido descontentos y no descartan sumarse a los parones. Por cierto, que el detenido por el incendio de las Peñas de Riglos ha quedado en libertad. Hasta ahora tenemos 31 grados en Zaragoza, 28 en Huesca, 26 en Teruel.
2: Nos vamos ahora a Cataluña, Barcelona.
11: La Guardia Urbana de Barcelona ha detenido un hombre que podría estar relacionado con el incendio de Collserol. Al arrestado ha quedado en libertad, se ha acogido a su derecho a no declarar y se le investiga por haber quemado varios contenedores en una zona muy próxima al origen del fuego. Un incendio que ya está controlado y ha afectado unas 54 hectáreas. Hoy hablaremos con los vecinos de Torrabaró, uno de los barrios más cercanos, que critican la falta de mantenimiento forestal en la zona. Valeria Ortiz es la portavoz de la Asociación de Vecinos.
12: Ha habido una poda de pino y que todo esto lo tenemos detrás de las casas y nadie lo recoge y nadie hace nada. Que yo no me quiero imaginar si hubiese bajado un poco poquito más a las casas, que ahora mismo estaríamos hablando de una desgracia.
11: Mientras en Tarragona, los municipios afectados por el temporal de lluvia siguen trabajando para recuperar la normalidad. En algunos municipios se han retirado hasta 300 árboles caídos y piden ayudas al Govern para recuperar la plena normalidad y también prevenir futuros episodios. Hoy también estaremos en el icónico mercado barcelonés de la Boquería, que ha presentado su plan de reforma. Entre las novedades, las paradas deberán ofrecer al menos un 50% de producto fresco. El objetivo, recuperar el espacio como mercado de proximidad y no solo como parada para turistas.
13: Es una pena, pero está dejando de ser el mercado de la Boquería.
11: Así lo ven algunos paradistas. A esta hora tenemos 32 grados en Barcelona y Girona, 31 en Tarragona y 33 en Lleida.
2: Baleares, Palma de Mallorca.
14: El abogado de las activistas detenidas por hacer pintadas en inmobiliarias de Santa María en Mallorca dice que se vulneraron sus derechos fundamentales. Josep de Lluís afirma que no recibieron una asistencia legal adecuada, ya que fueron atendidas por teléfono por un abogado de oficio.
15: No son exactamente manifestaciones espontáneas. Una persona está detinguda, se presió y las circunstancias psicológicas que eso representa.
14: La Policía Nacional ha identificado y señalado por desórdenes públicos y daños a 7 activistas como presuntos responsables de los disturbios registrados a término de la manifestación contra el turismo masivo el pasado 26 de julio en Palma. A la vez, se investiga la actuación policial durante las cargas para determinar si hubo mala praxis o algún exceso por parte de los agentes. La investigación se ha trasladado a la Jefatura Superior de Policía de la Comunidad Valenciana, de donde procedían las unidades desplegadas aquel día. Recordemos, según los que los servicios sanitarios, al menos 8 personas resultaron heridas leves durante las cargas. En cuanto al tiempo, tenemos cielos cubiertos, 28 grados en Ibiza y Mahó, 29 en Formentera y 30 en Palma.
2: Comunidad Valenciana, Valencia.
16: La Guardia Civil investiga el robo la pasada madrugada del conocido como Tesoro de Villena, uno de los conjuntos más valiosos de la Edad de Bronce en Europa, datado en torno al año 1000 a.C. y que albergaba hasta ahora el Museo de Villena. Su valor es incalculable, por lo que el alcalde de la localidad, Fulgencio Cerdán, reconoce sentirse muy afectado por este robo.
17: Absolutamente desolados, yo estoy hasta temblando. La verdad es que los que somos de Villena, esto nos destroza, es parte de nuestro patrimonio y parte de nuestra riqueza y de lo que nos sentimos orgullosos.
16: Y hasta ahora estamos pendientes de un incendio que se acaba de declarar en la Devesa del Saler, en el Parque Natural de la Albufera. 3 medios aéreos y 6 dotaciones de bomberos del Ayuntamiento de Valencia se han desplazado a la zona, a la vez que se han activado los cañones antiincendios de la Devesa. En cuanto al tiempo, predominio de cielos poco nubosos o despejados. La entrada del viento de poniente lleva a EMET a activar aviso amarillo por altas temperaturas de cara a esta tarde en todo el litoral de Valencia, por máximas que podrían alcanzar hasta 36 grados en el prelitoral. Tenemos hasta ahora 31 grados en Castillo de la Plana y Valencia, 29 grados en Alicante.
2: Nos vamos ahora a la región de Murcia. Murcia.
18: La inmigración monopoliza la actualidad. El presidente del Gobierno, Fernando López Miras, acaba de reclamar al Ejecutivo Central mayor dotación de medios, incluso militares, para controlar la llegada de narcolanchas con migrantes a las costas murcianas. Y pide que la Agencia Europea de la Guardia de Fronteras, el Frontex, también se active en la zona.
19: Que active los medios necesarios, incluso los militares, medios que puedan desempeñar la labor de vigilancia con un efecto disuasorio contra estas narcolanchas. La crisis que estamos viviendo, lo que está por venir, exige, ante esa pasividad, que ante esa pasividad se movilicen recursos extraordinarios de manera puntual.
18: Desde el Partido Socialista insisten en que López Miras está sobreactuando y recuerdan que esta ruta entre el norte de África y la región de Murcia es utilizada por las mafias desde hace una década. Isabel Gadeo, diputada.
20: En el año 2017, con Rajoy, llegaron 650 inmigrantes en 4 días. La Guardia Civil está actuando. Las personas que han llegado han sido detenidas y se han abierto los expedientes de expulsión.
18: El SUP, el Sindicato Unificado de Policía, calcula que faltan 500 policías para hacer frente a la situación y aseguran que el caos reina en el CATE, en el Centro Temporal de Centro de Atención Temporal. El tiempo, tenemos algunas nubes, va a llover esta tarde en la región de Murcia, 33 grados hasta ahora en Murcia capital, 32 en Cartagena y Lorca, alcanzaremos los 36.
2: Seguimos en Andalucía, Sevilla.
21: Vuelve a temblar el suelo en Granada, aunque con mucha menor intensidad. Han sido 4 los temblores esta mañana que se han sentido ligeramente por la población. Todavía hay 41 viviendas de 14 edificios del barrio del Zaidín, en Granada capital, a las que no pueden volver sus vecinos por los daños que ocasionaron los terremotos de la semana pasada. Alcaldesa de Granada, Marifran Carazo.
22: Lo que sí estamos trabajando es caso a caso de aquellos 14 edificios que, como saben, sin daños estructurales, pero sí con daños mayores del Zaidín, y de los cuales se ha tenido que desalojar, aparte de sus vecinos, pues nos parece que es la situación principal.
21: Hablamos también de verdeo, que es la recolección de la aceituna de mesa. La provincia de Sevilla aporta el 90% de toda la producción y este año va a comenzar más tarde, a finales de septiembre. Será gracias a las lluvias una buena temporada. El problema, que falta mano de obra, unos 45.000 trabajadores. Y apunten una divertidísima cita que empieza hoy en Andalucía, el Canela Party, el Festival de Torremolinos, que cumple ya la mayoría de edad y que el sábado va a celebrar su gran fiesta de disfraces. Tenemos de nuevo aviso amarillo por altas temperaturas en el Valle de Almanzora y Los Vélez, en Almería. Allí se registra a esta hora la máxima, 33 grados. En el resto de Andalucía tenemos temperaturas más suaves y cielos nubosos.
2: Nos fijamos ahora en Ceuta.
0: Aquí escuchábamos hace unos minutos las palabras de la ministra de Juventud e Infancia, Sira Rego, que acaba de anunciar un crédito extraordinario de 25 millones de euros para atender a los menores migrantes acogidos en Ceuta. La ministra insiste en que es necesario aliviar la presión sobre un sistema que atiende ya a unos 1.500 niños y adolescentes.
1: Que nosotros, para nosotras, para este ministerio, era fundamental activar las vías de acogida vinculante y solidaria en Península de los niños y niñas de Ceuta. Porque nos hacemos cargo de la tensión que está sufriendo Ceuta y entendemos que la manera de destensionar el territorio es trasladar los niños a Península.
0: Además, estamos pendientes de la visita del expresidente del Gobierno, José María Aznar, que se ha reunido con el presidente Vivas. Justo en estos momentos comienza el acto institucional en el Salón del Trono del Palacio Autonómico, en el que se atenderá a los medios. En cuanto al tiempo, en estos momentos tenemos 23 grados y cielos cubiertos.
2: Seguimos en Melilla.
4: Aquí en Melilla ya se están ultimando los últimos preparativos para la Feria de la Ciudad. Hoy se ha presentado en el Palacio de la Asamblea el dispositivo de igualdad con el lema "Si digo que no, se acabó la copla". Se pretende que la feria sea un espacio de libertad, tranquilidad y respeto para todas las mujeres. Para ello se ha presentado un decálogo con recomendaciones básicas que ayuden a prevenir situaciones de violencia. Otro año más se instalará un punto de información de la mujer y se reforzará la presencia de los agentes de igualdad en la caseta joven. El gobierno local también ha adquirido 2.000 pulseras centinelas para evitar la sumisión química en las bebidas. Fadoel Hash, viceconsejera de Igualdad.
23: Son pulseras centinelas capaces de detectar más de 21 tipos de estupefacientes. Estarán disponibles en el punto de información de la mujer y serán distribuidas por los agentes de igualdad y el centro de crisis 24 horas.
4: En cuanto al tiempo, nos espera una tarde con cielos despejados, viento de componente noroeste y máximas de 29 grados.
2: Extremadura, Cáceres.
24: Aquí la Junta no está de acuerdo con el Gobierno central en la regulación de los centros de datos. Consideran que se actúa de espaldas a las comunidades autónomas y que serán criterios subjetivos los que decidan qué proyectos siguen adelante. Mercedes Morán, consejera de Industria.
25: El problema está en que cómo se determina la madurez de un proyecto. Ahí no están los hitos que tienen que cumplir. No hay criterios objetivos que se establezcan. Queda todo a la subjetividad. Ese es el problema.
24: Una familia de Villafranca de los Barros ha denunciado el acoso y las amenazas que sufre su hijo menor de edad. La Guardia Civil está investigando lo ocurrido. Delegado del Gobierno, José Luis Quintana.
26: Es un menor de 14 años. La madre de este menor ha realizado una denuncia por acoso a este menor de otros supuestos menores. La Guardia Civil ha establecido, lógicamente, la apertura de la investigación oportuna y se ha dado cuenta la Fiscalía de Menores en este caso y se está actuando en ello.
24: En el tiempo continúan las precipitaciones en ciertos puntos de la región. Las temperaturas han bajado un día más. Hoy tenemos 23 grados en Badajoz, 21 en Mérida, 19 en Cáceres y 22 en Plasencia.
2: Nos vamos a las Islas Canarias, Santa Cruz de Tenerife.
27: En Canarias, la consejera regional de Bienestar Social, Candelaria Delgado, quien participa en la sectorial de infancia, ha recordado que Canarias sigue recibiendo pateras y cayucos y se mantiene la situación de contingencia migratoria, motivo por el que considera que las islas no pueden entrar en el reparto con Ceuta. Además, la Fiscalía solicita 4 años de cárcel para 2 alcaldes y 2 exalcaldes de Tenerife debido a los vertidos al mar en el polígono de Güímar. El Ministerio Fiscal les atribuye un delito de prevaricación por omisión y otro contra el recurso natural y el medio ambiente y pide además para ellos 13 años de inhabilitación. Más cosas, el sindicato Uso Canarias denuncia la carga de trabajo y el desgaste emocional de los técnicos en emergencias sanitarias en las islas. Explican que la situación les impide en muchas ocasiones poder comer en las jornadas de guardia. Además ponen el foco en los problemas en la flota de vehículos. Y en cuanto al tiempo, cielos cubiertos hoy al norte de las islas de mayor relieve, no se descarta alguna precipitación muy débil, despejado en el resto y temperaturas máximas de 29 grados.
2: Seguimos en Castilla-La Mancha, Toledo.
3: Castilla-La Mancha ha votado a favor de la aportación de 25 millones de euros para Ceuta en la Conferencia Sectorial de Juventud e Infancia y valora que se exploren alternativas para no sobrecargar unos sistemas autonómicos que están, dicen, tensionados. Bárbara García Torijano es la consejera de Bienestar Social.
5: Valoramos que se puedan explorar otras vías que puedan permitir dar respuesta a esta situación sin seguir sobrecargando los sistemas de las comunidades autónomas.
3: Por su parte, Amnistía Internacional ha trasladado su preocupación por el cambio de posición manifestado por el presidente regional Emiliano García Page de no asumir la acogida de menores migrantes procedentes de Ceuta. Alfonso Sánchez es portavoz de Amnistía Internacional.
6: Además de utilizar el desafortunado término de invasión desde nuestro punto de vista, que estigmatiza a los menores migrantes en este caso, parecía que venía a decir que no íbamos a acoger en Castilla-La Mancha más niños y niñas.
3: Y la producción de uva en la región ha caído un 20% en esta campaña de vendimia respecto al año pasado, según ha señalado la Unión de Pequeños Agricultores y Ganaderos, por lo que piden garantizar la rentabilidad. En cuanto al tiempo, notable descenso de las temperaturas. En Guadalajara las máximas no superarán los 23 grados, mientras que en Toledo se quedarán en los 25. La máxima más alta la registrará Albacete con 30 grados.
2: Seguimos en Castilla y León, Valladolid.
24: Sí, aquí nos vamos hasta Zamora, donde su obispo Fernando Valera ha puesto en conocimiento de la Guardia Civil un presunto caso de pederastia en el que estaría implicado un sacerdote de la diócesis. En Burgos, la Fiscalía de Menores ha abierto una investigación sobre un presunto caso de agresión sexual entre dos menores de edad residentes de un piso tutelado de la ONG Nuevo Futuro, allí en Burgos Capital, y jornada también de protesta en el campo. Las organizaciones agrarias se han concentrado frente a la sede de la presidencia de la Junta para exigir al Ejecutivo Autonómico unos 150 millones de euros para el sector del cereal. Y mientras tanto, desde la Junta, su portavoz Carlos Fernández Carriedo ha recordado el apoyo que el gobierno regional mantiene precisamente con el sector agrario. Carriedo también ha defendido, por cierto, la ausencia del Ejecutivo Regional en la sectorial de infancia. Sobre este asunto, el líder del Partido Socialista en Castilla y León, Carlos Martínez, ha llamado ilegal al presidente Alfonso Fernández Mañueco por tratar de incumplir con la redistribución de menores. Y en cuanto al tiempo, en Castilla y León máximas de 29, mínimas de 8, previsión de tormentas en algunos puntos de la comunidad con intervalos nubosos y temperaturas en descenso de cara a la tarde.
2: Terminamos en la Comunidad de Madrid.
7: El gobierno regional ha pedido al gobierno de Pedro Sánchez que se ponga a trabajar para resolver la crisis en Ceuta. Les exigen devolver a los migrantes a su país, incluidos los menores, y defender, según el Partido Popular, las fronteras de España. Estas peticiones han ocurrido durante la sectorial de infancia, donde se ha intentado aprobar una ayuda para los menores de Ceuta, que además era el único punto del día en la reunión. La Comunidad de Madrid se ha negado a debatir cualquier otro asunto, como el reparto de los menores, tal y como quería hacer el Ministerio. Ana Dávila, consejera de Familia de la Comunidad de Madrid.
8: Nos ha trasladado que esta financiación que hemos apoyado todos es absolutamente insuficiente, solo le va a alcanzar para atender en los próximos dos meses a estos menores, y bueno, pues de forma también unánime hemos trasladado la necesidad de proceder a la atención de estos menores de forma individual para proceder a su reagrupación familiar.
7: Y la ministra para la Transición Ecológica, Sara Agesen, ha anunciado que el gobierno central va a pagar el 50% de las actuaciones que se lleven a cabo para reparar los daños provocados por los incendios de la Sierra Oeste.
9: Que desde el Ministerio para la Transición Ecológica y el Reto Demográfico vamos a cubrir el 50% de todas las actuaciones de restauración hidrológica forestal, una vez que la Comunidad de Madrid nos defina dónde hay que actuar y cuál es finalmente esa superficie afectada donde tendremos que trabajar.
7: Y seguimos hablando de los incendios de la Sierra Oeste. Sobre ayudas para los afectados por el fuego ha hablado el gobierno madrileño. En concreto, lo ha hecho el consejero de Vivienda, Jorge Rodrigo.
10: Por un lado están las ayudas al alquiler, hasta 1.500 euros, ¿vale? Y durante un año, hasta que se solvente la situación, siempre que sea vivienda, primera vivienda. Y por otro lado, esas viviendas que hemos puesto a disposición de la Agencia de Vivienda Social para las personas más vulnerables o que tienen una especial necesidad, son viviendas que se encuentran en el entorno, algunas de ellas de los municipios afectados.
7: Y la portavoz de Más Madrid, Manuela Bergerot, en redes sociales ha criticado, utilizando el tema del ático para hablar de las listas de espera. Ha asegurado que mientras Ayuso y Quirón viven, citando el mensaje compartido, la vida cañón, saltando de ático en ático, esta es la realidad, dicen, 57 días de espera para entrar en quirófano.
12: En Madrid no paran de crecer las listas de espera mientras la señora Ayuso dedica su tiempo a recorrer inmobiliarios de lujo para buscar áticos de lujo. es intolerable que la prioridad de Ayuso sea su vida padre y no la vida de los madrileños. Pero cada vez queda menos tiempo. Hay un antes y un después del escándalo del ático. Ni siquiera los suyos son incapaces ya de defender lo que hace la señora Ayuso.
7: Y a esta hora, 18 grados en Madrid, con intervalos nubosos. En el día se esperan máximas de hasta 22 grados, mínimas de 16 y probabilidad de lluvias durante la noche a partir de las 8 de esta tarde.
2: Termina así el repaso por todas las emisoras territoriales de Radio Nacional de España. Les contaremos esta y más noticias a partir de las 2, la 1 en Canarias, en el informativo 14 horas con Rosa Perarnau.

0: Son las 2, la 1 en Canarias.
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0: ¿Qué tal? ¿Cómo están? Buenas tardes. Se cumplen 4 semanas de la entrada masiva en Ceuta y el malestar social ha estallado en la ciudad autónoma. Los ánimos están muy crispados, la noche ha sido muy tensa. Tras la manifestación vecinal más multitudinaria hasta la fecha, un grupo de personas destrozó varias de las chozas que se han levantado en la playa del Trampolín y la policía tuvo que contenerlos para que no atacaran a los migrantes. Además, esta madrugada han sido detenidos 12 marroquíes por apedrear y herir a 4 militares en una emboscada. Vamos a ver cómo están los ánimos a esta hora. Esqui Macías, buenas tardes.
2: ¿Qué tal? Buenas tardes, Rosa. Lo cierto es que por las mañanas la zona centro de Ceuta es una ciudad más o menos normal, donde las tiendas, los bares, los restaurantes están abiertos y donde no se ven demasiados migrantes merodeando por las calles, quizá alguno de manera aislada. Migrantes que se concentran, además de las zonas habilitadas para ello, en las playas del Trampolín y de Benítez, alejados del casco urbano. El ambiente comienza a caldearse, eso sí, por las tardes, cuando los vecinos, hartos de la situación en la que se encuentran, realizan movilizaciones espontáneas para mostrar su rechazo a la situación actual de la ciudad autónoma. Para esta tarde, por ejemplo, hay una convocatoria que está circulando por los grupos de WhatsApp de los vecinos para intentar boicotear la salida de un camión de suministros alimentarios con destino a la playa del Trampolín. De momento, a esta hora, como decimos, calma tensa en Ceuta, al igual que en las últimas jornadas.
0: Las autoridades ceutíes llaman a la calma, también el gobierno, al que el PP culpa de esta escalada de tensión. Alberto Núñez Feijóo acusa a Moncloa de no estar haciendo nada. En un mensaje en sus redes sociales, el líder del PP se pregunta si el Ejecutivo está esperando a que ocurra una desgracia. El portavoz Borja Sémper acaba de anunciar que han registrado una proposición no de ley para que el ejército pueda actuar en Ceuta y en la frontera. Le escuchamos.
3: Es desolador esta actitud de mirar para otro lado y hacernos creer que aquí no pasa nada o que lo que ha pasado está controlado. Y esto no es cierto. Está descontrolado. La crisis de Ceuta, el gobierno está siendo incapaz de encauzarla y de controlarla.
0: Y con este ambiente, hoy pasan 3 ministros por el Congreso. Dentro de unos minutos va a empezar la comparecencia de Ángel Víctor Torres. En estos momentos es Félix Bolaños quien lo hace. El ministro de Justicia ha dicho que la prioridad es la repatriación de los migrantes que siguen en la ciudad y ha insistido en que el gobierno no tenía información previa sobre la entrada masiva. Leticia Arenas, buenas tardes.
4: ¿Qué tal? Buenas tardes. El ministro no ha querido citar a sus compañeros de gobierno, ni a Marlaska, ni a Robles. No ha querido dar la razón explícita a uno de los dos, pero sí ha dejado claro que la posición oficial del Ejecutivo es la que defiende Interior, Félix Bolaños.
5: El gobierno de España no tenía información ni previa ni precisa de la magnitud de la entrada de 70.000 personas en Ceuta que sucedió el 30 y 31 de julio. Esta es la realidad.
4: El ministro de Justicia cree que detrás de la llegada masiva de migrantes están varios bulos que corrieron por redes sociales hablando, por ejemplo, de fronteras abiertas a nado. No implica a Marruecos.
5: No existe ninguna evidencia de que Marruecos haya liderado o haya impulsado la entrada masiva de personas en la frontera de Ceuta.
4: Pero la oposición le apretaba por ahí, por Marruecos, y el gobierno defiende años de relación diplomática que permitía, aseguraba Bolaños, la repatriación inmediata de la mayoría de los migrantes. PP y Vox entienden que el Ejecutivo no está siendo firme ante lo que califican de invasión. Pepa Millán, Cuca Gamarra.
6: Ha sido un acto de guerra perpetrado por Marruecos, iniciado desde hace años y tolerada por ustedes.
7: Invadir, según la Real Academia de la Lengua, ocupar anormal o irregularmente un lugar. Yo no sé si tienen ustedes alguna duda de que esto es lo que ha ocurrido. Es llamar a las cosas por su nombre.
4: El gobierno defiende su labor en Ceuta. El Estado, decía Bolaños, está volcado con la ciudad.
0: Hoy está en Ceuta el expresidente José María Aznar. Está compareciendo en estos momentos ante los medios. Le escuchamos en directo.
8: No lo que se piense o se diga al otro lado de la frontera. Esta ha sido la mayor, pero no la primera avalancha. Y debe ser la última que nos sorprenda inermes.
0: A partir de ahí media escuchamos más. Volviendo al Congreso, el triplete de ministros lo completa la de Sanidad, que ha vuelto a negar que los hospitales y centros de salud de Ceuta estén colapsados y ha acusado a PP y a Vox de estigmatizar a los migrantes con mensajes alarmistas. Escuchamos a Mónica García y a la popular Carmen Funes.
9: Lo único y lo más eficaz son alojamientos seguros, alojamientos salubres, agua, higiene, saneamiento, vacunación, vigilancia, buen diagnóstico y un aislamiento individual cuando esté así indicado.
10: Usted ha venido a justificar su relato y no ha venido a asumir ningún tipo de responsabilidades. Llegó tarde antes, durante y después de la crisis.
0: Y en paralelo a estas comparecencias, la ministra de Infancia y los consejeros autonómicos han aprobado por unanimidad la transferencia de 25 millones de euros a Ceuta para que atienda a los miles de menores que están solos en la ciudad. No han acudido a Aragón, Extremadura ni Castilla y León, donde Vox tiene las competencias. El resto de comunidades gobernadas por el PP se han negado a debatir sobre los posibles traslados de estos niños a la península. Alba Urrutia, buenas tardes.
11: Buenas tardes. Sí, 25 millones aprobados por unanimidad. Algunas han subrayado, eso sí, que son insuficientes. Aseguran que eso solo cubre 2 o 3 meses y hoy aquí no se ha podido debatir la situación de los menores por un tema de procedimientos. La ministra Sira Rego ha insistido en que ahora casi todo depende de Ceuta. Les ha planteado la posibilidad de hacer convenios bilaterales con otras comunidades, también de firmar convenios con entidades y reprocha la postura, dice, de los populares, que han insistido hoy en que no iban a participar en ningún reparto. Los populares se están poniendo, dice Sira Rego, del lado de Vox.
12: El señor Feijóo hablando de deportación masiva de niños, pidiéndonos que hiciéramos una cosa absolutamente ilegal y abrazando las hipótesis más ultras. Y ahora, pues algunas comunidades autónomas, afortunadamente, entendiendo que hay que tramitarlo de manera individualizada, niño a niño y niña a niña, y que eso requiere y exige tiempo. Y que ese tiempo hay que ganarlo fuera de Ceuta.
11: Rego ha explicado que son 1.500 menores los que hay ahora en Ceuta, de ellos 700 son niñas, y ha apuntado que el objetivo ahora es convocar otra conferencia sectorial para abordar un punto que hoy no se ha podido tocar y para hacer un diagnóstico, porque la intención, dice, es aprobar más dinero.
0: Y en este punto, una última hora nos lleva a Huesca, a Sariñena. Se ha derrumbado un edificio, podría haber operarios atrapados. ¿Qué más sabemos? Gemma Cortijo, buenas tardes.
13: ¿Qué tal? Buenas tardes. Sí, se trata de un edificio ubicado en la calle Fatas, de propiedad privada, en el que se estaban realizando unas obras. En estos momentos los trabajos se centran en apuntalar y asegurar la estabilidad del edificio. Se trabaja también en verificar, como decía, si hay personas en el interior, ya que la zona cuenta con gran cantidad de escombros. Una noticia que acabamos de conocer hace apenas unos minutos, aunque los servicios de emergencia recibían este aviso en torno a las 12 del mediodía. Hasta el lugar se han desplazado varias dotaciones de bomberos de la Diputación Provincial de Huesca. También se ha realizado un llamamiento extraordinario a los equipos de bomberos de los ayuntamientos de Huesca y Zaragoza. En estos momentos, como decimos, se trabaja para ver si hay personas en el interior del edificio.
0: A partir de inmediato les contaremos las novedades y seguimos también muy pendientes de Nepal tras la brutal riada que este miércoles asoló esta remota zona del Himalaya. Por ahí empezamos el repaso al resto de la actualidad. Luis Ortín, buenas tardes.
14: Buenas tardes. Lo último que sabemos es que se ha formado un lago en el lugar donde se produjeron las inundaciones y hay riesgo de que se desborde. Aurora Moreno, buenas tardes.
15: Buenas tardes. Sí, la avalancha ha bloqueado el río, el agua se ha embalsado y el nivel está creciendo peligrosamente. El último balance de la riada en la frontera entre Tíbet y Nepal eleva la cifra de muertos a 359. Hay casi 1.400 desaparecidos, 517 de ellos extranjeros de una treintena de países.
16: El problema,
15: explica el portavoz de uno de los hospitales de Katmandú, es que no hay conexiones por carretera, si no recibiríamos a muchos más pacientes. Todavía no se conoce la situación real, asegura. Sin carreteras, caminos ni puentes, prácticamente solo con helicópteros, los servicios de socorro todavía no han llegado a las áreas más inaccesibles.
14: Bueno, pues en relación a esta catástrofe, el ministro de Exteriores, José Manuel Álvarez, ha confirmado esta mañana que hay 4 españoles de los que no se sabe nada. Y otro país que centra hoy las miradas es Noruega, porque el rey Harald V, el jefe de Estado más anciano de Europa, está muy grave de salud. Estaremos atentos también a cualquier actualización. De vuelta a España, un robo, el del Tesoro de Villena, la sustracción de uno de los mejores conjuntos de piezas de la Edad de Bronce de toda Europa, ha ocurrido esta madrugada en el Museo de la localidad alicantina. ¿Qué más datos tenemos? Javier Sancho, buenas tardes.
17: La alarma sonó minutos después de las 5 de la madrugada, pero pocos detalles más del suceso se conocen a esta hora. Se sabe que el hecho se cometió en pocos minutos, que una parte del tesoro no ha sido tocada y que las cámaras han mostrado 2 vehículos y un número de participantes que no se ha dado a conocer mientras avanzan las investigaciones. El alcalde del municipio, Fulgencio Cerdán, confirmaba el hecho esta mañana visiblemente emocionado.
18: Absolutamente desolados, yo estoy hasta temblando. La verdad es que los que somos de Villena, esto nos destroza, es parte de nuestro patrimonio y parte de nuestra riqueza y de lo que nos sentimos orgullosos. Por tanto, bueno, quiero trasladar mi apoyo a toda la gente de Villena, porque
16: se tiene que estar sintiendo, al menos como yo me siento en estos momentos.
17: El Tesoro de Villena es un conjunto de orfebrería fechada hacia el año 1000 a.C. que está compuesto principalmente por piezas de oro y de plata.
0: Y en los deportes, nuevo giro en el caso Julián Álvarez, segundo día consecutivo en que el jugador se ausenta del entrenamiento y comunicado del club rojiblanco hace una hora. Fernando Cardenal, buenas tardes.
19: ¿Qué tal? Buenas tardes. Respaldo unánime del Consejo de Administración para defender la estrategia del club y la decisión de no vender a Julián al FC Barcelona. En el comunicado explican que el club siempre está abierto a negociaciones que se hagan de manera ética y respetuosa, criterios que entienden que no ha seguido el Barça y por lo tanto no hay opciones de vender a Julián al club azulgrana. Ahora el futbolista solo tiene dos opciones: o salir a Inglaterra, al Arsenal, o quedarse en el Atleti pidiendo perdón. El club tiene previsto reunirse con el futbolista después de faltar hoy por segundo día consecutivo a la sesión con sus compañeros.
0: Con este y más volvemos a partir de 12:30.
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20: Buenas tardes, ¿cómo están? La pubertad de las niñas riojanas llega antes de los 11 años y la primera menstruación de media a los 12. Un cambio hormonal, físico y emocional que se adelanta cada vez más. De hecho, se estima que por cada década que pasa se anticipa 3 meses. Esto no es algo anecdótico, sino que puede acarrear riesgos para la salud de las mujeres. Ahora entramos en detalle, pero antes vamos con la información de servicio público. AEMET, Isabel Escribano, ¿qué tiempo nos espera esta tarde?
21: Buenas tardes. Esta tarde en La Rioja las temperaturas máximas irán en notable descenso. Alcanzarán 27 grados en Santo Domingo de la Calzada, 29 en Haro y 31 grados en Logroño. Tendremos intervalos de nubes a cielos nubosos, tendiendo a poco nuboso al final del día, con algunas precipitaciones débiles que serán más probables en zonas de sierra. El viento soplará de suroeste, de flojo a moderado, con alguna racha fuerte en la ibérica. Mañana van a predominar los cielos poco nubosos con alguna nube de evolución diurna. Las temperaturas irán en descenso moderado en el caso de las mínimas, que irán de los 11 grados de Santo Domingo de la Calzada a los 14 de Alfaro y Calahorra, y las máximas en ligero descenso con valores de 27 grados en Haro y Santo Domingo de la Calzada hasta los 30 de Calahorra. El viento soplará de suroeste, será de flojo a moderado. Es una información de AEMET.
20: A esta hora los termómetros marcan 24 grados en Haro, 25 en Logroño y 26 en Calahorra. En cuanto al tráfico, se circula con normalidad. Así viene este jueves 27 de agosto. Vamos ya con más noticias en titulares con Pablo García y Ana Ayuso.
22: Riojanos que viven en residencias ya pueden recibir atención del dentista sin necesidad de desplazarse.
23: Lo hacen gracias al servicio de la unidad móvil bucodental del Seris, un proyecto pionero en España.
22: El incendio forestal originado este miércoles en el Parque Natural de la Sierra Cebollera ya está controlado y se ha podido desactivar el nivel de emergencia.
23: El fuego se ha extendido por el Parque La Irruz en Villoslada en Cameros y ha arrasado 40 hectáreas.
22: Avanza la vendimia en La Rioja y según Asaja lo hace con mucha más uva de la que después se va a consumir a través del vino y, por tanto, pérdidas económicas.
23: La organización agraria plantea 10 medidas para evitar esta situación, como la modificación de la cadena alimentaria, un debate dentro de la DOCA Rioja y la implantación del arranque voluntario en 2027.
22: Y en deportes, los equipos riojanos ultiman sus días de pretemporada porque vuelve la Liga.
23: En el caso del Logroño United de la Liga F, esta tarde presenta de forma oficial su temporada, que comienza este mismo sábado ante la Real Sociedad.
20: Todo esto más lo ampliamos hasta las 2:30 de la tarde gracias al trabajo en la técnica de Gustavo Maldonado. Al micrófono le saluda Rebeca Benés. Empezamos. La primera menstruación llega cada vez antes. En España, la edad media de la también llamada menarquía se sitúa en torno a los 12 años y 4 meses. Un adelanto a nivel mundial de 11 meses en el último siglo, según un estudio de la Universidad de Harvard. Aunque esto no es sinónimo de la entrada en la pubertad, los primeros síntomas de esta etapa comienzan hasta 4 años antes. Uno de ellos es el desarrollo mamario, que en La Rioja se sitúa en los 10 años y 7 meses. Marina Martínez, buenas tardes.
24: Buenas tardes. Una menstruación temprana no significa necesariamente que exista un problema de salud. Cuando los cambios aparecen antes de esa edad, los pediatras valoran, entre otros factores, la velocidad con la que progresa la pubertad, el crecimiento y los niveles hormonales. La edad de la primera regla está mayormente relacionada con el factor genético. Sin embargo, la grasa corporal también puede llegar a influir en su aparición. María José Puente, jefa de ginecología del Seris.
25: La obesidad infantil, el sobrepeso, es uno de los factores más relacionados con este adelanto de la pubertad, porque la grasa, el tejido adiposo, no solamente es un depósito energético, sino que también El metabolismo de los estrógenos actúa también en la grasa y favorece los procesos de maduración sexual y demás.
24: Pero además de las cuestiones físicas, una niña puede experimentar cambios corporales mientras psicológicamente continúa sintiéndose más pequeña, lo que puede afectar a su autoestima.
25: Una regla a los 11 años no es ningún problema, pero si la pilla pues más temprana y demás, pues la niña sigue siendo emocionalmente, psicológicamente una niña y de repente ve todos estos cambios en su cuerpo, estos cambios de madurez, y entonces a veces tiene un problema de aceptación, un problema de autoestima. Y claro, es un problema social también, no solo hormonal.
24: Se ha descubierto que la regla temprana puede estar directamente relacionada con el desarrollo de diabetes o problemas cardiovasculares en la adultez. Aunque incide, esto no significa que las niñas con una pubertad más adelantada puedan terminar padeciendo estas complicaciones. Seguimos en lo sanitario. Que ninguna persona se quede sin recibir atención bucodental. Este es el objetivo de la clínica dental sobre ruedas recientemente puesta en marcha por el SERIS, que recorre las residencias de personas mayores de La Rioja para acercar el dentista a sus usuarios. La unidad está completamente equipada y tiene capacidad para atender a 3.000 personas al año. Carlos Elizondo, buenas tardes.
2: Buenas tardes. Se hace trabajo de prevención y se ofrecen los mismos tratamientos que en una clínica física. Con ellos se busca devolver la funcionalidad a las personas mayores, especialmente a la hora de comer. Yanina de Virgilis Villamea, odontóloga de la unidad.
3: Lo primero que te dicen cuando se montan, te dicen es que mi boca es un desastre, no sé qué. Bueno, entonces intentamos nada, tranquilizarlos, que para eso estamos, para echarles una mano. Y nada, intentar a lo posible ayudarlos en todo lo que podamos. En un principio lo primero que hacemos es hacer una revisión y planificar el plan de tratamiento en función a lo que ellos vayan necesitando, desde lo médico hasta la atención odontológica que les requiera cada paciente.
2: Para los mayores supone una facilidad recibir la atención en su residencia y es un alivio no depender de nadie para ir al dentista.
4: Veo a mucha gente mayor como yo, sin dientes, y es una pena porque aparte también afecta a la salud, y al mismo tiempo creo que estamos mejor también sonriendo que tristes.
5: Hay muchas veces que la gente no puede llegar al dentista, y que venga el dentista hacia nosotros, eso es un logro.
6: Nos trata muy bien y la dentadura la llevamos cada vez mejor.
2: El programa se extenderá también a zonas rurales de difícil acceso para atender a mayores de 65 años.
24: Nos quedamos en las residencias para hablar de una estafa, porque la Policía Nacional ha detenido a una mujer y busca a otras dos por haber presentado certificados falsos de atención sociosanitaria a personas dependientes en dos centros de mayores de Logroño. La Consejería de Salud, como ya contó en exclusiva a Radio Nacional a principios de junio, había alertado a la dirección de los centros y la Inspección de Servicios de la Comunidad Autónoma interpuso una denuncia ante la policía, que derivó en esta investigación que sigue abierta para dilucidar si hay más personas implicadas. Ana Ayuso, buenas tardes.
7: Buenas tardes. La Policía Judicial comprobó además que dos de las trabajadoras identificadas que habían presentado títulos falsos todavía continuaban en activo. En un primer momento se barajó que fuesen víctimas de la estafa de una web fraudulenta, pero la hipótesis actual de la policía la sitúa como presuntas autoras. Marian Verges, portavoz de la Policía Nacional de la Jefatura Superior de La Rioja.
26: Cuando se toma declaración a las trabajadoras, alegan que el título fue obtenido a través de una web que actualmente ya estaba fuera de servicio previo pago del mismo. Y tras examinar minuciosamente los certificados falsificados, se comprueba que los tres presentaban los mismos signos de falsificación.
7: Dos de estas mujeres tienen entre 50 y 60 años y la tercera es más joven, de alrededor 30. Cuando todas sean localizadas, pasarán a disposición judicial.
24: Y un suceso más. Un timo a través de WhatsApp deja 4 víctimas en La Rioja, una de ellas con pérdidas económicas de 2.000 euros.
7: Este fraude actúa en los usuarios de iPhone. Suplanta la identidad de los afectados para pedir dinero a sus contactos cercanos. Pero lo preocupante es que los usuarios no envían los mensajes fraudulentos ni facilitan códigos de verificación, lo que dificulta la detección del ataque. Por ese motivo, se han detectado 4 casos entre los municipios de Calahorra, Haro y Logroño.
24: 2:19 de la tarde, abrimos la mirada fuera de La Rioja. Las comunidades autónomas y el Ministerio de Infancia acuerdan una ayuda de 25 millones de euros para atender a los menores migrantes de Ceuta. Todas las regiones presentes en la conferencia sectorial, entre ellas La Rioja, han votado a favor de esta medida, aunque algunas con críticas. En el caso de nuestra región, el gobierno riojano nos confirma que no va a hacer valoraciones. Pablo García, buenas tardes.
27: Buenas tardes. La sectorial de infancia ha estado marcada por la ausencia de Castilla y León, Extremadura y Aragón, comunidades con gobiernos de coalición entre PP y Vox. Ellos rechazan cualquier propuesta que tenga que ver con la atención de los migrantes que se encuentran en la ciudad autónoma. Según el Ejecutivo Central, menores hay 2.500 que por ley no pueden ser devueltos a Marruecos, por lo que los 25 millones de euros aprobados irán destinados a su atención. Eso sí, el reparto entre las comunidades autónomas sigue en el aire, ya que la mayoría del PP votó en contra de hablar sobre su situación en la reunión previa. Gonzalo Capellán, presidente del Gobierno riojano, insiste en que de momento van a guardar silencio sobre su postura.
8: Hasta que no haya planteamientos oficiales no puede haber posicionamiento.
27: Sin embargo, el Ministerio de Infancia ha intentado defender en la sectorial el traslado de 500 niñas a la península.
20: La Sierra Riojana respira ya más tranquila después de dar por controlado el incendio forestal originado este miércoles en el Parque Natural de la Sierra Cebollera. Han ardido 40 hectáreas.
2: El fuego se ha extendido por el paraje La Irruz en Villoslada de Cameros y ha obligado a activar temporalmente el nivel de emergencia 1 del Infocar. El riesgo ya ha disminuido, por lo que el SOR Rioja ha desactivado esa situación operativa especial. Aún así, siguen trabajando en la zona varias unidades de bomberos forestales de La Rioja y un helicóptero.
20: Entre tanto, avanza la vendimia en Rioja y los viticultores denuncian que llevan 6 campañas consecutivas perdiendo rentabilidad. Por eso, Araja Saja lanza una batería de propuestas para cubrir los costes de producción. Entre ellas, obligar a cumplir la ley de la cadena alimentaria, conseguir en 2027 el arranque de viñedo voluntario y mejorar el funcionamiento del portal del viticultor.
27: Unas medidas que para el sindicato agrario pueden ser viables si mejora la relación entre el Consejo Regulador del Rioja y los viticultores. Igor Fonseca, secretario general de Asaja.
9: En nuestra opinión, falta formación que debería hacerse durante los meses de invierno, falta pedagogía y empatía con los viticultores que, por desgracia, a día de hoy no sienten el Consejo Regulador como su casa.
27: Un Consejo Regulador que ha promovido un portal digital que en teoría debe suministrar información relevante sobre el clima o sobre el precio de la uva, pero en la práctica dicen que sucede otra cosa.
9: Y es que durante las últimas semanas, como decía, hemos recibido decenas, cientos de quejas por parte de socios sobre el funcionamiento del portal del viticultor, que ha supuesto un auténtico quebradero de cabeza para muchos viticultores, especialmente para los de más edad.
27: Araja Saja asegura que los viticultores más jóvenes arrojan antes la toalla y que cada vez hay más viñedos vacíos.
20: Y hablando de vino, esta mañana el Ayuntamiento de Logroño ha presentado el proyecto digital actualmente en desarrollo llamado Enoturismo, el vino y las grandes rutas de España, que pretende captar más turistas a la capital riojana entre semana.
27: Está financiado con 2,9 millones de euros de los fondos Next Generation y el proyecto desarrolla una app propia que conecta las 8 bodegas logroñesas con las calles de pinchos más famosas como Laurel, el Camino de Santiago, la oferta cultural y con todo aquello que atraiga a más viajeros durante más días. Miguel Sainz, concejal de promoción de la ciudad, explica algunas de estas novedades.
10: Algo que queremos tener funcionando en el Camino de Santiago para que cuando un turista llegue hasta Logroño reciba en su móvil un input de lo primero que puede hacer el Logroño en la primera media hora de estancia.
27: Las despedidas de soltero, las rutas del vino, llenan la capital todos los viernes. Ahora el objetivo son los días laborables.
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20: El Gobierno de La Rioja ha comenzado hoy a repartir ordenadores a los pequeños pueblos de la comunidad. Los primeros 164 comprometidos con la Federación Riojana de Municipios llegarán a 94 de ellos que tienen menos de 2.000 habitantes para reforzar su seguridad digital. John Burgoa, buenas tardes.
11: Buenas tardes. Con esta colaboración se hace efectiva la provisión de equipos informáticos, 92 nuevos y 72 reacondicionados, que permitirá ayudar a algo más de 18.000 habitantes de estos pueblos en la gestión de sus trámites y se establecerá una red segura en todos estos ayuntamientos. Desde la Federación Riojana de Municipios, para su vicepresidenta Encarnación Fuertes, también alcaldesa de Agoncillo, es una mejora para paliar la brecha digital.
12: Y esto les va a poder apoyar en que los funcionarios pues puedan trabajar muchísimo mejor, que den mejor atención a sus vecinos, y entonces pues es una mejora que agradecemos desde la Federación.
11: Para Julio Francia, alcalde de Arenzana de Abajo, hoy se ha cumplido una reivindicación.
13: Pues hoy se ha hecho efectiva una reivindicación de todos los pueblos que estábamos pendientes de tener pues unos equipos pues más eficientes y más modernos de los que tenemos hasta ahora.
11: Por entregar en siguientes tandas quedarán unos 140 sistemas para 58 municipios.
20: Más asuntos. El Ateneo Riojano reabrirá sus puertas tras más de un año de espera y su sede cerrada. El Gobierno regional ha invertido más de 205.000 euros en la reforma integral para reorganizar los espacios y mejorar la accesibilidad. Una puesta a punto con el que volverá la actividad a partir del 1 de octubre.
11: La actuación ha mejorado, entre otras cosas, la iluminación, los suelos y la disposición de las salas, aunque la mayor acometida ha tenido lugar con la accesibilidad para personas con discapacidad. Escuchamos al presidente del Ejecutivo riojano, Gonzalo Capellán, y a la presidenta del Ateneo, Evelyn Pérez.
0: Una reforma integral que mejora, actualiza todos los espacios. En primer lugar, algo muy importante, que es la accesibilidad.
14: Creo que con el acceso de los baños, que era muy importante, era prioritario, la verdad es que era un problema para personas que venían a actividades en sillas de ruedas, se ha ganado mucho. Y el resto está más bonito, más operativo, más moderno.
11: El Ateneo, que abrió sus puertas en 1923, comenzará en su sede clásica del Muro de Cervantes el curso el próximo 1 de octubre. Entre la programación que la institución ha adelantado estarán nuevos ciclos sobre Antiguo Egipto o ciencia, cursos de filosofía, exposiciones y presentación de cortometrajes y libros.
24: En Crónica Política Municipal, el PSOE de Logroño denuncia un nuevo recorte del servicio de ayuda a domicilio poco antes de San Mateo. El ayuntamiento ha retirado casi 1.400.000 euros de la partida destinada a este ámbito. Pues bien, los socialistas sospechan que el consistorio pueda destinar el dinero a cubrir gastos de las fiestas de San Mateo. Iván Reinar es concejal socialista.
15: ¿Por qué este hachazo de dinero ahora, justo antes de San Mateo? ¿Acaso hace falta dinero para San Mateo, como pasó otros años, que se sacó el dinero de la partida de servicios sociales para financiar conciertos? ¿Puede tener algo que ver con que se haya quedado desierto los patrocinadores de los conciertos de San Mateo? Pues no sabemos, en las próximas fechas veremos las modificaciones, pero no nos extrañaría.
24: Y el Partido Riojano llevará al próximo pleno de Logroño una moción para ofrecer una alternativa al cierre por obras del Centro Cívico de Madre de Dios. La formación regionalista propone reconvertir la comisaría de Villegas en un espacio que pueda usar el movimiento vecinal y el tejido asociativo de la zona que demandan esos espacios al ayuntamiento.
2: Los regionalistas defienden la reconversión del espacio ante la incapacidad del mismo para ofrecer un servicio de calidad a los vecinos que ante cualquier problema tenían que ir a la comisaría del casco antiguo. Rubén Antoñanzas es el portavoz del Partido Riojano.
16: Ese espacio de centro cívico, lógicamente, tiene que recuperarse y tiene que dotarse por parte del ayuntamiento de las mejoras necesarias para que el centro cívico del barrio vuelva a la antigua iglesia de Madre de Dios, pero mientras se hacen esas medidas, pues que temporalmente se podría utilizar este espacio.
2: También pedirán que los vecinos puedan utilizar las plazas de aparcamiento reservadas a los vehículos policiales que dicen nunca se han usado.
24: En los deportes, cuenta atrás para el comienzo de la Liga F y la Liga de Primera Federación, ambos este fin de semana. Y además, ya se conocen los horarios de Segunda Federación para la primera jornada que se jugará el domingo 6 de septiembre. María Jesús Lopedurán, buenas tardes.
17: Buenas tardes. El Logroño United visita este sábado a las 12 del mediodía a la Real Sociedad. Inicio de una nueva etapa en la máxima categoría en la que el club ha decidido un cambio de imagen y una intención de luchar por seguir en la élite del fútbol femenino. El lunes 31 de agosto va a ser el turno para la Unión Deportiva Logroñés en la Primera Federación, que va a recibir en Las Gaunas al Extremadura a las 7 de la tarde. La Segunda Federación comenzará una semana más tarde. El domingo 6 de septiembre, el Arnedo va a recibir al Manresa en Sendero a las 5. Una hora después, a las 6, la Sociedad Deportiva Logroñés se va a enfrentar al filial del Español en Prado Viejo. Por su parte, la Unión Deportiva Logroñés Promesas va a visitar al Tudelano. Será a las 6 y media y el Náxara jugará en el campo del Barcelona Athletic a las 7. En el amistoso celebrado este jueves en el Ángel Aguado entre el Barea y la Unión Deportiva Logroñés Promesas, el resultado fue una victoria para los blanquirrojos por 0-1. Y también un apunte de baloncesto. La riojana Paula Estebas ha fichado por el equipo israelí Maccabi Unot por los próximos 3 meses para disfrutar la Eurocup. Tras acabar los torneos de 3x3 con el Agua y Jardín, se va a incorporar a su nuevo destino en septiembre.
24: Cinco obras de microteatro, 5 escenarios diferentes y 4 de ellos son bodegas. El certamen Badarán que hablar celebra este viernes y sábado su 10ª edición, consolidado como un proyecto cultural que ya señala en su agenda público de dentro y de fuera de La Rioja.
23: Precisamente en esta propuesta los asistentes juegan un papel principal porque son quienes votan su obra favorita entre las 5 que verán. La organización ha tenido que hacer una criba previa entre los 150 textos que les han llegado y cada año cuesta más conseguir entradas. Pedro Marzo, director artístico del certamen.
18: Es una experiencia, pues no sé si llamarla lúdico-festiva, enoturística y teatral. Bueno, es algo diferente y bueno, por eso yo creo que es por lo que las entradas vuelan.
23: La programación arranca hoy con Badarán, que hablar cantera, una obra interpretada por las niñas y los niños del pueblo con la que se busca acercar el teatro a los más jóvenes. El municipio se convierte durante estos días en un escenario poco convencional que llama a los que acuden a volver.
18: Y la gente que viene pues repite o procura repetir siempre que puede, pues porque la verdad es una experiencia bastante interesante, curiosa, divertida.
23: Pues con esta propuesta en Badarán despedimos hoy las noticias de La Rioja. Ahora llega la información nacional e internacional. Que pasen una buena tarde.
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3: Dos y media, una y media en Canarias. Vamos con el resto de la actualidad. Cuatro semanas después, Ceuta es un polvorín a punto de estallar. El hartazgo de los vecinos está derivando en altercados cada vez más graves. La pasada noche ha sido muy tensa. La policía ha tenido que impedir que un grupo de vecinos atacara a los migrantes que están acampados en la playa. Y esta madrugada ha detenido a 12 marroquíes por apedrear a varios militares. La convivencia es cada vez más difícil. Volvemos a las calles de Ceuta y está Esqui Macías. Buenas tardes.
4: Buenas tardes. Una calma que solo se respira de manera fugaz durante la mañana, cuando la mayor parte de la población ceutí está trabajando, también debido a la presencia policial de la Guardia Civil y de las Fuerzas Armadas, que es continua y constante. Por las tardes es diferente, ya que se ponen en marcha movilizaciones ciudadanas para visibilizar su malestar. Siguen insistiendo en que quieren recuperar sus vidas.
5: No hay vida. Estamos peor que una pandemia. No hay vida, no hay playa, no hay feria, no hay nada.
3: Parece que hemos perdido esa conexión con Ceuta. Bueno,
4: por ejemplo,
3: ahora sí te escuchamos, es que adelante.
4: Por ejemplo, hoy está circulando por los teléfonos móviles de los ceutíes una convocatoria para boicotear la llegada de un camión de alimentos a la playa del Trampolín, donde está el mayor asentamiento de migrantes en la ciudad autónoma. Aquí permanecen cientos de personas de todas las edades esperando refugio y también asilo.
6: No hay comida ni refugio. Quiero entrar a una refugio.
3: Bueno, sí, parece que
4: son las dos realidades, las dos caras de Ceuta, que se acerca ya el primer mes desde la entrada masiva de migrantes el pasado 30 de julio.
3: Gracias, Esqui. El gobierno pide tranquilidad, insiste en que está trabajando para acelerar las repatriaciones a Marruecos. De hecho, Interior ha reforzado los equipos encargados de identificar a los migrantes. Hoy envía a otras 11 personas y habrá 8 nuevos puestos de atención en las naves del Tarajal. A esta hora comparece en el Congreso el ministro Ángel Víctor Torres, que ha asumido el mando de la crisis. Le escuchamos en directo.
19: 400 nuevas plazas, un total de 1.183, y se han habilitado nuevos espacios, concretamente dos, de los que hemos podido conseguir su habilitación en la ciudad de Ceuta, uno cedido por la ciudad de Ceuta, otro por el Ministerio de Defensa, lo que hace que podamos albergar ahí y dormir ahí y no pernoctar en las calles a 1.827 personas mayores de edad.
3: Bueno, ya lo escuchan, está dando cuenta de los nuevos espacios que se están habilitando en la ciudad para atender a los migrantes. Después se lo resumimos, toda esa comparecencia. El PP culpa al gobierno de este estallido social por su inacción, dice, y le acusa de no estar protegiendo a los ceutíes. Esther Muñoz.
21: Es el Estado y el gobierno el que tiene que utilizar al Estado para que esos incidentes no se produzcan. Y hay una dejación de funciones que lo que está haciendo es que haya mucha gente desesperada que quiera poner orden porque no ven que el gobierno ponga orden.
3: Y volviendo al Congreso, antes de Ángel Víctor Torres, ha comparecido hasta hace unos minutos Félix Bolaños. Ha insistido el ministro de Justicia en que no hubo información previa sobre una posible entrada masiva y ha vuelto a defender la colaboración de Marruecos. Leticia Arenas, buenas tardes.
22: ¿Qué tal? Buenas tardes. A falta de escuchar al presidente del gobierno, el ministro quizá más político, Félix Bolaños, ha querido sentenciar cuál es la posición oficial del gobierno sobre si hubo o no información previa. El titular de Justicia no ha querido desacreditar a su compañera de gabinete, Margarita Robles, pero insistía en que no supieron nunca lo que venía. La oposición no se lo cree, ven a un ejecutivo que no supo actuar, superado desde el primer día e incapaz, dicen, de plantarse ante Marruecos. Cuca Gamarra, PP, Pepa Millán, Vox.
25: Es una invasión. No cabe intentar no ofender

0: Les digo que no existen evidencias.
1: Bolaños afirma que detrás de esas llegadas están varios bulos que corrieron por redes sociales esos días, que hablaban, por ejemplo, de fronteras abiertas.
2: Y un ministro más hoy dando explicaciones en el Congreso, la de Sanidad. Mónica García ha vuelto a negar que haya un colapso sanitario en Ceuta. Ha rechazado de nuevo la propuesta de Feijóo de confinar a los migrantes enfermos y ha cargado contra derecha y ultraderecha por deteriorar, dice, la convivencia con mensajes alarmistas. Juan Coca, buenas tardes.
3: Buenas tardes. Sí, no hay colapso, sí tensión en el sistema, sobre todo en las urgencias, dice la ministra, pero nunca se ha llegado a un colapso. Por ejemplo, en el hospital, en los peores momentos siempre ha habido al menos 100 camas libres. Mónica García.
4: Porque a lo mejor un ceutí escucha que su sistema está colapsado y no va a su centro de salud. A lo mejor un ceutí cree que la tuberculosis está expandida por las urgencias de su hospital y no va a su hospital. Por eso son graves esas palabras y por eso, como han dicho otros portavoces, es muy importante llamar a las cosas por su nombre.
3: Enfermedades que asegura no las traen los migrantes, algo que para Vox no es real. David García.
5: ¿Ya ha mentido usted cuando dice no? Los inmigrantes no traen enfermedades. ¿Cómo que no? Cualquier circulación de persona en el mundo mueve las enfermedades.
3: Desde el Partido Popular aseguran que se ha llegado mal y tarde y no hay ningún plan. Carmen Funes.
6: Prevenir no es estigmatizar, cribar no es discriminar, diagnosticar no es señalar, investigar contactos no es perseguir, aislar a un enfermo cuando existe indicación sanitaria no es xenofobia y vacunar tampoco. Todo eso es salud pública.
3: Respondía la ministra que la solución pasa por los alojamientos seguros porque la mayoría de riesgos surgen del hacinamiento y que se atiende con criterio médico y humanitario, sin estigmas. También anuncia que la vacunación, 45.000 dosis, espera que comience la semana que viene.
2: Sobre los menores, gobierno y comunidad han acordado por unanimidad transferir a Ceuta los 25 millones de euros aprobados el martes por el Consejo de Ministros para que la ciudad pueda atender a los niños y adolescentes que entraron solos. Y hasta ahí el consenso, porque los consejeros del PP se han negado a debatir sobre el traslado de esos menores a la península. Aragón, Extremadura y Castilla y León, donde Vox tiene las competencias, ni siquiera han acudido. Alba Urrutia, buenas tardes.
7: Buenas tardes. Sí, esas tres comunidades han vuelto a dar plantón al Ministerio. Ya avanzaron, además, que iban a impugnar cualquier expediente de estos menores, pero aún así, esos 25 millones extraordinarios para Ceuta han salido adelante por unanimidad de las 14 comunidades participantes y de Ceuta y Melilla. Sira Rego es ministra de Juventud e Infancia.
8: Lo que es absolutamente inaudito es que el Partido Popular de Guardiola, Azcón y Mañueco hayan decidido abandonar y castigar a Vivas, que también forma parte del Partido Popular. Es evidente que en este sentido Feijóo ha decidido escoger a Vox antes de escoger a Ceuta y la verdad es que, bueno, pues es sin más decir que es lamentable. En cualquier caso,
7: unanimidad, aunque con críticas, porque estamos, dicen las comunidades, ante cantidades insuficientes. Esta cantidad solo daría para atender 2 meses a los menores que están en la ciudad. Rego, de todas formas, ha avanzado que la intención es aprobar más dinero y los populares siguen hablando de incompetencia. Ana Dávila es la consejera de Madrid.
9: Y un problema que tiene el Gobierno de España y que ha generado el Gobierno de España lo tiene que resolver el Gobierno de España y no tiene que hacer responsables de su ineficacia a las comunidades autónomas.
7: Canarias amplía el debate. Han planteado la opción de que algunos traslados se hagan a países de la Unión Europea. No se ha podido debatir, como decías, por una cuestión de procedimientos, la situación de los menores en Ceuta, pero la titular de Juventud e Infancia ha trasladado varias opciones a las comunidades y pone la pelota en el tejado de Ceuta. Se pueden hacer, dice, convenios bilaterales entre comunidades, también con organizaciones privadas. Incluso otra vía, asegura, es fomentar el acogimiento familiar. Son planteamientos que ha hecho hoy aquí y que se debatirán en una próxima conferencia sectorial que todavía no tiene fecha.
2: Precisamente como les venimos contando desde que empezó esta crisis, los niños y especialmente las niñas son la prioridad en la acogida porque son las más vulnerables, expuestas a las redes de trata. Ya se han tramitado, de hecho, 13 denuncias por agresión sexual. Vamos a poner el foco en la situación en la que se encuentran con nuestra compañera Teresa Jiménez. Buenas tardes.
10: Buenas tardes. En el Cudia, un campo de fútbol en el barrio del Príncipe. Allí salen a tomar el fresco, pero no pasan de la puerta. Están habiendo agresiones sexuales fuera. Aquí han llegado niñas que han intentado ser violadas. Tenemos miedo. Escuchamos a Amina, tiene 13 años. El ministerio tiene acogidas a unas 700 menores y fuentes sanitarias nos confirman que siguen atendiendo casos graves de abusos y violaciones. Bajo lonas azules conviven unas 300 mujeres y niñas. Algunas han huido de matrimonios forzados, otras de violencia sexual, dentro de sus propias familias.

0: Chensidi Mbarek a Mali Ferius se hacen compañía. Tienen 16 y 17 años. Las dos pasaron sus primeras semanas durmiendo a la intemperie. Cruzaron buscando una oportunidad para estudiar y construir un futuro mejor. Fuera de los centros encontramos otras historias. Un joven busca a su padre, al que no ve desde hace 7 años y que está en prisión. Otro tiene los brazos llenos de cortes y cuando le preguntamos por ellos, se marcha. Historias distintas con una misma incertidumbre. ¿Qué será de ellos? El gobierno ha rebajado de 2.900 a unos 1.500 los menores filiados. Más de un millar sigue esperando conocer su destino.
1: Precisamente la fiscal general del Estado, Teresa Peramato, que está hoy en Ceuta, acaba de decir que han detectado un aumento de algunos delitos, entre ellos las violaciones a menores.
2: Se habían registrado 16 agresiones sexuales con 17 víctimas, ojo, 16 de ellas mujeres, la mayoría menores de edad, lo que determina claramente que estamos hablando de una especial vulnerabilidad de los migrantes menores que pertenecen al sexo femenino, que son mujeres.
1: Y hoy también está de visita en la ciudad autónoma José María Aznar. Tras reunirse con Juan Jesús Vivas, el expresidente del gobierno acaba de decir que la prioridad es recuperar el orden y la seguridad en Ceuta. Quien asalta nuestras fronteras ha dicho no puede quedarse.
3: Debo recordar que la soberanía nacional no tiene vacaciones. Una vez agredida, solo cabe restaurarla. Pero defender la integridad nacional no es inventarse un relato.
1: El foco está un día más en Ceuta. Sin embargo, hay otras comunidades que piden al Ejecutivo que tome medidas ante la llegada de migrantes. El presidente de Murcia, Fernando López Miras, tras reunir al Consejo de Gobierno de manera extraordinaria, después de que esta semana hayan llegado 3 lanchas rápidas a las playas de Murcia, exige a Sánchez que despliegue al ejército.
4: Que active los medios necesarios, incluso los militares, medios que puedan desempeñar la labor de vigilancia con un efecto disuasorio contra estas narcolanchas.
1: Dejamos Ceuta y antes de irnos a Nepal, una cosa más de aquí, se lo avanzábamos en portada, el derrumbe de un edificio en Sariñena, en Huesca, podría haber personas atrapadas. Vamos a buscar más datos. Gema Cortijo, buenas tardes.
5: Tal, buenas tardes. Sí, como dices, ya podemos confirmar que hay personas atrapadas en el derrumbe. Todavía no nos dan una cifra exacta. Se habla de 2 operarios y también se desconoce el estado en el que se encuentran. El edificio que se ha derrumbado está ubicado en la calle Fatas de la capital de los Monegros. Se estaban haciendo unas obras cuando en torno a las 12 del mediodía se ha derrumbado. En estos momentos los vecinos, los bomberos, tratan de apuntalar y asegurar la estabilidad del edificio dado que hay una gran cantidad de escombros. Hasta el lugar se han desplazado varias dotaciones de bomberos de la Diputación Provincial de Huesca. También se ha realizado un llamamiento extraordinario a los equipos de bomberos de los ayuntamientos de Huesca y Zaragoza. Como decimos, ahora mismo la mayor preocupación es conocer el estado de las personas que han quedado atrapadas. Por cierto, que hasta Sariñena se está desplazando en estos momentos el presidente de la Diputación Provincial, Isaac Claver.
1: Gracias, Gema. Ahora sí, a las 2:42, 1:42 en Canarias, les contamos lo que pasa más allá de nuestras fronteras. Y lo primero, Nepal, donde continúa la búsqueda incesante de los desaparecidos a causa de la fuerte riada que ha afectado al norte del país y a la vecina región autónoma china del Tíbet. Los últimos datos que conocemos hablan de al menos 359 muertos, alrededor de 1.400 desaparecidos de diversas nacionalidades, entre ellos 4 españoles de los que Exteriores no tiene constancia, no ha podido contactar con ellos. Y lo último que sabemos, se lo decíamos en portada, es que se ha formado un lago en la zona de las inundaciones y que amenaza con desbordarse. Aurora Moreno, buenas tardes.
6: Buenas tardes. Sí, el agua ha empezado a subir de nivel peligrosamente, por lo que las autoridades nepalíes han pedido a residentes y equipos de rescate que se alejen de la zona. Autoridades, agencias de viaje y guías locales siguen cruzando datos para intentar localizar las excursiones que transitaban por la turística zona de la frontera entre Nepal y Tíbet cuando se produjo la riada de agua y lodo que arrasó todo a su paso y que generó vibraciones similares a un terremoto de magnitud 5,1, según el Centro Sismológico de China. Estamos abrumados. Hay al menos 4 distritos que han quedado totalmente aislados. Todos los puentes están destruidos y no sabemos aún cuál es la situación exactamente, lamenta el portavoz de un hospital de Katmandú. Mientras la gente se agolpa a las puertas del hospital buscando noticias sobre sus familiares desaparecidos, la cifra de fallecidos no deja de aumentar. 359 ya, como decíamos, y casi 1.400 desaparecidos de una treintena de nacionalidades. Las autoridades temen que crezca esta cifra a medida que los equipos de rescate lleguen a las áreas más inaccesibles. No hay carreteras, caminos ni puentes. Aún así, casi 500 personas han sido rescatadas con vida en las últimas horas. La ayuda humanitaria internacional ha comenzado a llegar. Refugios temporales, medicamentos y mantas.
1: Y la pregunta que muchos nos seguimos haciendo hasta ahora es qué ha provocado esta catástrofe. El Servicio Geológico de Estados Unidos apunta al fuerte desplome de un glaciar. La caída habría generado un terremoto de 5,1 en la escala Richter y deslizamientos de tierra que arrastraron una gran masa de agua, lodo y roca. Rosa Basteiro, buenas tardes.
7: Buenas tardes. A los expertos no les sorprende este tipo de desprendimientos. Se producen con frecuencia más con el cambio climático. En este caso ha sido la fractura de una gran masa de hielo de un glaciar que ha caído sobre el curso del río Botecos y lo que ha provocado un embalsamiento de hielo, agua, lodo y rocas que ha terminado por reventar, provocando esa riada de hasta 9 metros de profundidad en algunos puntos. Nacho López, del Instituto Pirenaico de Ecología.
8: Normalmente entre las rocas y el hielo circula bastante agua, se va socavando por abajo y tú no lo ves en la parte de superficie y colapsa de una forma súbita. Pero luego esto que vaya acompañado de tanta caída de rocas también puede deberse a la degradación del permafrost o del hielo que hay por dentro del sustrato rocoso.
7: En sistemas como los Alpes, la monitorización de los glaciares previene catástrofes, pero en países con menos recursos la vigilancia se complica.
8: La capacidad de monitorizar es mucho menor y además tienen miles y miles de glaciares, entonces es prácticamente imposible llevar un seguimiento de todos ellos.
7: En España, la pequeña dimensión de nuestros glaciares y su ubicación no reviste riesgos. No obstante, están monitorizados por si se requieren restricciones de acceso para los montañeros.
1: Y a esta hora estamos también muy pendientes de Noruega. El rey Harald está muy grave, según un comunicado de la Casa Real. El jefe de Estado más anciano de Europa, con 89 años, fue ingresado hace unos días en un hospital de Oslo por una anemia que se le ha complicado por una infección en la sangre. Tanto su mujer, la reina Sonia, como su hijo, el príncipe heredero Haakon, han suspendido todos sus actos oficiales. Laura Alonso, buenas tardes.
9: Sí, buenas tardes. Y todos ellos, los herederos, la reina, también sus nietos, incluso Marius Borg, el hijo de la princesa Metemari, condenado recientemente a 4 años de cárcel, todos en el hospital, a la vez que son muchos los ciudadanos que se han acercado al Palacio Real, donde están depositando ramos de flores. Tanto el primer ministro, que ha cancelado el viaje que tenía previsto a Alemania, donde se iba a reunir con el canciller, como el presidente del Parlamento, suspenden su actividad, tampoco viajará a Islandia, tampoco otros diputados con responsabilidades en los comités de exteriores o defensa, que han cancelado también su actividad en el exterior. El rey Harald permanece ingresado desde hace 10 días, aquejado de una anemia hemolítica, una afección sanguínea que había derivado en una acumulación de líquido. El monarca aparentemente había respondido bien al tratamiento durante el fin de semana, cuando el hospital aseguró que estaba estable, pero desde esta mañana su estado es muy grave, según confirma la Casa Real. Ya desde hace unos días, su hijo Haakon, que ha suspendido también toda su actividad, como decías, se ha hecho cargo de la regencia, en un momento que tampoco es precisamente fácil para él por esa enfermedad de su esposa, la princesa Metemari, que recordemos en junio recibió un trasplante de pulmón.
1: De regreso a nuestro país, el obispado de Zamora ha abierto una investigación y ha retirado de sus funciones de manera cautelar a un sacerdote de su diócesis por un presunto delito de abusos sexuales a menores. Gonzalo Miralles, cuéntanos.
10: Sí, un presunto caso de pederastia sacude a la diócesis de Zamora, en el que estaría implicado un sacerdote diocesano. Según testimonios y diferente información recabada, estos habrían ocurrido cuando las personas denunciantes eran menores de edad. Este expediente ha sido ya remitido al Dicasterio para la Doctrina de la Fe de la Santa Sede, organismo competente en esta materia, que por el momento ha determinado la apertura de un procedimiento canónico para esclarecer los hechos. Por el momento, este sacerdote ya ha sido apartado de sus funciones, como la suspensión temporal de su ejercicio público en el Ministerio y la prohibición de participar en actividades relacionadas con menores. Además de la Santa Sede, toda esta información ha sido puesta en manos de la autoridad civil, con los que, asegura la diócesis, van a mantener una plena colaboración ante cualquier requerimiento. De este modo, la diócesis zamorana ha querido mostrar su compromiso firme con la protección de menores y personas vulnerables y manifiesta su disposición a la escucha, acogida y acompañamiento de las personas afectadas por este asunto.
1: Cambiamos de asunto. Es 27 de agosto. Mañana se activa la operación especial de tráfico de vuelta de las vacaciones. Hasta el lunes se esperan más de 1,5 millones de desplazamientos y quienes regresen tendrán que rascarse un poco más el bolsillo para llenar el depósito. Gasolina y gasoil encadenan ya 8 semanas al alza. Blanca Pascual, buenas tardes.
11: Buenas tardes. ¿Qué se puede comprar con 24 euros? Pues si vienes de regreso de vacaciones y paras a repostar en una gasolinera, un par de cafés y unos pinchos de tortilla, por ejemplo. Pero no, esto es lo que vas a pagar de más respecto a hace un año si tienes que llenar el depósito de tu coche con con diésel. De media, 55 litros salen esta semana algo más de 102 euros. Si es de gasolina, algo menos, pero unos 94, que son 13 euros más que hace un año. Los precios de los carburantes encadenan 8 semanas al alza, coincidiendo con la operación regreso de vacaciones. La DGT espera 7 millones de desplazamientos de largo recorrido en estos días.
12: Es él, se nota muchísimo.
13: Cada día más para arriba, más caro.
14: Pues una ruina en el gasoil, bastante subida.
15: El depósito se acaba y suba o baje, esto es lo que hay.
11: Los datos del boletín petrolero de la Unión Europea confirman que el precio diésel se ha encarecido cerca del 24% y la gasolina el 20%. De media, esta semana el litro de gasóleo vale 1,86 euros, máximo desde abril, y el de gasolina 1,72, otro máximo desde marzo. Y el repunte se nota más desde que a primeros de julio se desvaneció ese descuento de 10 céntimos en el IVA. Con todo, todavía estamos lejos de los picos del verano del 2022, cuando los carburantes rebasaron la línea roja de los 2 euros el litro.
1: El precio de los carburantes condicionado, ya saben, por la guerra en Irán y por esas tensiones en el estrecho de Hormuz. De otro de los actores principales en la región, Israel, hoy les contamos el polémico Plan E1, un proyecto del Estado hebreo con el que se quieren construir viviendas en la Cisjordania ocupada. El gobierno de Netanyahu ha anunciado una licitación para construir 1.200, pese al rechazo de la comunidad internacional y una apelación judicial. Nuestro corresponsal en Jerusalén, Santiago Echevarría, ha hablado con una familia palestina cuyo negocio podría ser derribado por esos trabajos de construcción. Santi, buenas tardes.
16: Buenas tardes. Es el restaurante de Abdullah Yamil en el pueblo palestino de Izarille, colindante con ese proyecto israelí. Él también ha recurrido a los tribunales.
17: I'm dealing with them legally.
16: Espera frenar legalmente esa posible demolición porque en la misma calle, en la acera de enfrente, están llegando ya órdenes de desalojo previas a futuros derribos. Pero insiste Abdullah en que los estragos del plan E1 trascienden ese barrio, afectan a todos los palestinos. Porque ese asentamiento sería un jaque mate a la posibilidad de consolidar un Estado palestino, al menos sobre el mapa. El E1 se extenderá sobre una superficie tal que dejará inconexos el norte y el sur de Cisjordania y aislará aún más ambas regiones de Jerusalén Este, también ocupada por Israel. De ahí el clamor internacional contra un proyecto que llevaba más de 30 años estancado en un cajón y que solamente la actual coalición de Benjamín Netanyahu, el gobierno más extremista en la historia del país, se ha atrevido ahora a desempolvar y a poner en marcha.
1: Y algo más del exterior para Facebook e Instagram. Esta semana es un antes y un después tras el pacto ayer de su matriz de Meta con un grupo de fiscales generales de Estados Unidos para evitar el juicio en el que se acusaba a la compañía de implantar un diseño adictivo para los jóvenes en sus plataformas. Santiago Barnuevo, buenas tardes.
18: Buenas tardes. El acuerdo suscrito en Estados Unidos compromete a Meta a que Instagram y Facebook tengan un límite de uso de 2 horas diarias para los menores. Además, se van a ocultar los me gusta en sus cuentas y de noche y en horario escolar la aplicación quedará bloqueada.
19: With this settlement, that is changing. In the coming months, our children and teens will be safer.
18: Desde la Fiscalía de California aseguran que este pacto lo cambia todo y esperan que sirva para imponer condiciones a otras redes sociales como TikTok o YouTube, inmersas también en procesos judiciales en el país. El acuerdo judicial solo afecta a los territorios estadounidenses, pero la Comisión Europea recuerda que sus investigaciones sobre la compañía aquí todavía están abiertas. La pelota está en el tejado de Meta ahora y mantenemos nuestras conclusiones preliminares, que sus aplicaciones son nocivas para los menores, aseguraba el portavoz de la Comisión Europea, que dice estar a la espera de que Meta tome medidas para proteger a los menores europeos.
1: Y algo más antes de la cultura, con la resaca todavía del eclipse solar del pasado 12 de agosto, hoy tenemos una nueva cita para mirar al cielo. En esta ocasión se trata de un eclipse lunar parcial que se va a poder observar esta próxima madrugada en cualquier lugar de España y para el que no vamos a necesitar gafas. Rosa Basteiro, buenas tardes.
7: Eso es. Buenas tardes de nuevo. Esta vez somos nosotros los que nos interponemos entre el sol y la luna para hacerle sombra. Y como dices, no necesitamos protección para los ojos. Tan solo mirar a la luna y, como indica el astrofísico Rafael Luque, esperar a que se produzca el fenómeno.
20: No hacen falta gafas, es seguro utilizar cualquier tipo de instrumento óptico como telescopios, binoculares, cámaras.
7: La sombra de la Tierra empezará a cubrir la Luna sobre las 4:15 de la madrugada. La fase más cercana a la totalidad, con un 93% de cobertura, se producirá sobre las 6:15, 6:30, momento en el que podremos ver esa luna roja por un efecto que nos explica el astrofísico Juan Ángel Vaquerizo.
21: La Tierra tapa la luz del Sol, entonces la atmósfera de la Tierra dispersa esa luz del Sol, los colores azules los dispersa completamente, mientras que los rojos, digamos, que consiguen atravesar la atmósfera. Y esos colores rojos se proyectan hacia esa sombra que está llegando a la Luna.
7: Habrá que mirar hacia occidente, de nuevo, para ver esa luna roja poco antes de que desaparezca en el horizonte, por lo que el eclipse se verá mucho mejor cuanto más hacia el oeste estemos. Vamos ya con la cultura. Elena Burgos, buenas tardes.
0: Hola, buenas tardes.
7: Bueno, se lo avanzábamos al comienzo del informativo. Han robado el tesoro de Villena, uno de los conjuntos más valiosos de la Edad de Bronce en Europa.
0: Ha sido de madrugada. Han entrado en el museo de la localidad alicantina y se lo han llevado. Un suceso que la Guardia Civil y la Policía Judicial ya están investigando. Javier Sancho nos cuenta lo que sabemos a esta hora.
2: La alarma del museo sonó minutos después de las 5 de la madrugada, pero pocos detalles más del suceso se conocen a esta hora. Se sabe que el hecho se cometió en pocos minutos, que una parte del tesoro no ha sido tocada y que las cámaras de vigilancia han mostrado dos vehículos y un número de participantes que no se ha dado a conocer mientras avanzan las investigaciones. De estas investigaciones se ha hecho cargo la Unidad Orgánica de Policía Judicial de la Guardia Civil. Gabriel García Atienzar, catedrático de Prehistoria de la Universidad de Alicante y experto en la Edad del Bronce.
22: Estas piezas son el reflejo de una época y han sido expoliadas, han sido robadas y esperemos que se pueda recuperar. Pero el valor histórico es incalculable. Para que te hagas una idea, es como si mañana desapareciese el Guernica o como si mañana desapareciese la Dama de Elche. No estoy exagerando, o sea, para la de bronce, para la prehistoria de España, para la prehistoria de Europa, el tesoro de Villena es un icono.
2: El tesoro de Villena es un conjunto de orfebrería fechado hacia el año 1100 a.C. que está compuesto principalmente por piezas de oro y de plata.
7: Y hoy en el Ojo Crítico, Elena, ¿qué habéis preparado?
0: Vamos a recordar la figura de Yayoi Kusama, la artista japonesa más cotizada del mundo, cuya muerte hemos conocido hoy a los 97 años. Vamos a hablar con la comisaria de la última retrospectiva de ella que se hizo aquí en nuestro país. Y vamos a pasar las páginas del cómic Respira, un retrato doloroso pero también de gran belleza sobre la ansiedad. Vamos a hablar con sus responsables, la escritora Aurea Muñoz y la ilustradora Judith Crehuet.
7: Vamos ya con los deportes. Daniel Ampuero, buenas tardes.
23: Buenas tardes, Rosa.
7: Bueno, Julián Álvarez tensa la cuerda con el Atlético de Madrid.
23: Al máximo, el delantero argentino se ha ausentado de nuevo del entrenamiento con sus compañeros y el club ha respondido con un comunicado en el que ha dejado clara su postura. Fernando Cardenal.
24: ¿Qué tal? Cierre de filas unánime, negativa contundente al FC Barcelona. El Consejo de Administración del Atlético respalda la decisión de no vender a Julián al Barça. Entienden que el club azulgrana no ha negociado de manera ética y respetuosa, así que no hay opciones de vender al delantero argentino. Ante esta situación, solo queda una opción para salir del club si lo quiere así el jugador: fichar por el campeón de la Premier inglesa, el Arsenal. La otra sería quedarse en el Atlético. De momento, hoy ha vuelto a perderse el entrenamiento por segundo día consecutivo.
23: Precisamente hoy juega el FC Barcelona y se estrena ante su público con minutos para Rodri y la polémica por sustituir el homenaje a los campeones del mundo por uno a la bandera de la Estelada. El partido a las 9 de la noche. La jornada va a comenzar a las 8:30 de la tarde en Balaídos, con un césped ya con el ok para que se pueda acoger encuentros. Celta de Vigo, Osasuna, en la presentación de los celestes ante su público. Son los dos partidos de la primera jornada que quedaban por recuperar. Además, el Barça junto con Real Madrid, Atlético, Betis y Villarreal estarán esta tarde en el sorteo de la Liga de Campeones. Enviado especial a Mónaco, Juanma Perendoya.
25: ¿Qué tal? Sí, a partir de las 6 de la tarde en el Foro Grimaldi de Mónaco, los 5 equipos españoles que jugarán la próxima edición de la Liga de Campeones conocerán a sus rivales. En el bombo 1 estarán Madrid, Barça y Atlético, en el bombo 2 el Betis y en el bombo 3 el Villarreal. Habrá un total de 8 enfrentamientos en una fase de liguilla a partido único, de la que saldrán los 24 elegidos que comenzarán a disputar ya sí la etapa de eliminatorias de una Liga de Campeones que empezará el 8 de septiembre y concluirá el próximo 5 de junio en el Estadio Metropolitano de Madrid.
23: Y para mañana, sorteos de la Europa League, donde van a estar Celta de Vigo y Real Sociedad, y Conference League, donde el Getafe va a buscar esta noche el pase ante el Partizan. Enviado especial a Belgrado, Lucas García.
26: ¿Qué tal? Muy buenas. Esta Conference League, la tercera competición continental que da oportunidad a equipos más humildes de jugar pues competición europea. Es el caso del Getafe, que ganó por 3-1 en la ida al Partizan de Belgrado y que ahora quiere hacer buena la renta de 2 a su favor. No va a ser fácil porque habrá 30.000 aficionados serbios en las gradas que apretarán seguro el Partizan en medio de un lío institucional. Toda la directiva seguramente dimita en bloque, pase lo que pase en el partido de hoy. Como decimos, el Getafe busca estar en Europa 6 años después. La última vez fue en Europa League a las 9 de la noche. Partizan Getafe, lo contaremos en Tablero Deportivo.
23: Y Deporte en Directo, un paso por la sexta etapa de la Vuelta Ciclista que transcurre íntegramente por Castellón. Rubén Ortega.
3: ¿Qué tal, Dani? Muy buenas. Ciclismo en vivo en la Vuelta a España. Algo más de 100 kilómetros para meta y un español, Carlos Canal, intentando meterse en la fuga en esta etapa de media montaña con gran expectación por la subida del Bartolo, puerto de primera categoría y parte de su ascensión que va a ser sobre tierra, el famoso Este Rato, cerca de 3 kilómetros sobre terreno natural, y hoy sí esperamos un paso adelante de los aspirantes al podio. Veremos si también del siempre ambicioso Tadej Pogačar.
4: Y aparte del sorteo de la Champions, el sorteo del US Open con 10 tenistas.
0: Hasta mañana.
5: Las 3, las 2 en Canarias. Mi nombre es Marta Solano. ¿Qué tal están? Muy buenas tardes. Hola, Fernando.
6: Pues mira.
5: ¿Suena bien?
6: Ya está, ya la afiné.
5: ¿Pero qué es eso?
6: Pues es una mandolina. Y la he traído hoy porque quería que la escucháramos de verdad, no solamente en los discos.
5: Vale, mandolina, que no mandarina, ¿eh? Que
6: mandolina,
5: quede claro.
6: Bueno, sí.
5: ¿Y sabes tocarla?
6: Pues fatal, como oyes, pero para esto, para lo que es darle las cuerdas, me llega.
5: Menos mal que no tienes que tocar
6: menos
5: tu amigo.
6: Mal, menos mal.
5: Buah.
6: Menos mal, sobre todo porque hoy no va a sonar una sola, sino dos. Y fíjate, hace 300 años las tocaban las chicas de un internado.
5: ¿De un internado?
6: Sí, de un orfanato en Venecia, porque allí era donde Vivaldi daba clase. ¿Mm? Y escribía sus obras pensando directamente en las alumnas para las que lo componía.
5: Oye, qué curioso, ¿no? O sea, que componía a medida.
6: A medida para ellas, sí.
5: Qué lujo el de sus alumnas. Venga, os dejo con clásicos populares. Nos escuchamos en una hora de las tardes.
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6: ¿Qué tal? Bienvenidas, bienvenidos a Clásicos Populares. Vivaldi trabajó durante años en el Ospedale de la Pietà, allí en Venecia, una institución que acogía niñas huérfanas o abandonadas y donde también se les daba formación musical. Allí enseñaba Vivaldi, allí dirigía a las alumnas y compuso muchísima música pensada específicamente para ellas e incluso para instrumentos pues que no eran tan habituales como podía ser la mandolina. De este concierto para dos mandolinas que vamos a escuchar no se conserva ni siquiera la fecha exacta en la que la compuso. Se calcula que fue en torno a 1720 y quizás porque estuvo perdido durante casi dos siglos. Apareció por casualidad en los años 20 del siglo pasado cuando se revisaba el archivo de una comunidad religiosa allí en Venecia y salieron a la luz cientos de manuscritos que Vivaldi había escrito y que nadie sabía que existían.

0: con las mandolinas de James Tyler y Robin Jeffrey, acompañando a The English Concert y la dirección de Trevor Pino, que escuchábamos este primer movimiento, este alegro del concierto para dos mandolinas, cuerda y continuo, en sol mayor, el Riom 532 de Vivaldi.
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0: De 1905, ese es el año en el que Albert Einstein, con solo 26 y trabajando como funcionario en una oficina de patentes en Suiza, publica en cuestión de meses cuatro artículos que cambiarían la física para siempre, entre ellos pues artículos en los que hablaba de la teoría de la relatividad especial y la explicación del efecto fotoeléctrico. Es el año también en el que se funda la FIFA. Y el año en el que nace en Francia un niño llamado Christian Dior, que con el tiempo revolucionaría el mundo de la moda. Y en el ámbito musical, un compositor francés lleva 15 años dándole vueltas a una pequeña pieza para piano. La había escrito en torno a 1890, un tiempo antes, con otro título. Se inspiró en un poema de Verlaine sobre máscaras venecianas bailando bajo la luna, pero no fue hasta este año, hasta 1905, ya con fama suficiente como para que un editor se interesara por rescatar esas piezas de juventud, cuando, bueno, decidió revisarla un poquito, cambiarle el nombre y publicarla. El compositor del que hablamos es Claude Debussy y la pieza es el tercer número de su suite Bergamasque, el Claro de Luna, esta luz de luna. Es una obra de apenas 5 minutitos que se ha convertido pues en una de las piezas para piano más reconocibles de toda la historia de la música. Ha sido banda sonora de infinitos anuncios, de películas. Suena en muchísimas bodas y probablemente pues es una de las piezas que más gente en el mundo ha soñado con aprender y con tocar alguna vez. Así que el hit del verano de 1905, si hubiera existido un hit del verano, pues hubiera sonado a Noche de Luna Llena.

0: Pues era el tercer número de la suite Bergamasque de Claude Debussy, el Claro de Luna, que escuchábamos en esta ocasión con el piano de Alice Sarah Ott.
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0: La verdad es que es muy difícil no llorar, aunque solo sea un poquito, cuando escuchamos esta música, ¿verdad? Married Life, Vida de Casados, que es la música que acompaña el comienzo de la película Up. Y casi podríamos decir que es una carta de amor en 4 minutos, una carta de amor sin palabras. Michael Giacchino escribió este vals, tan sencillo, casi como si fuera la música de una caja de música, y resume toda la vida de Carl y Ellie, ¿no? La ilusión de los comienzos, el proyecto de vida, los viajes, luego la pérdida, la enfermedad y la muerte, con variaciones mínimas de una melodía que prácticamente tiene solo 4 notas.
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0: No es lo mismo arco, que es con lo que se toca un violín, que roca, que entre otras cosas, pues es una marca de sanitarios. No es lo mismo, es distinto, porque el orden de las letras importa, sobre todo cuando nos toca jugar los jueves al puzzle musical. Venga, estos son los fragmentos de hoy. Este sería el fragmento A. Este sería el B. Y este sería el C. 900, 137, 137. Venga, nueva oportunidad. Los volvemos a escuchar. Este sería el fragmento A. Este sería el B. Y este sería el C. 900, 137, 137. Ya sabéis, primero estamos buscando la obra y el autor. Y después, el orden de los fragmentos, cómo hay que colocarlos. Y hoy sorteamos entre los acertantes una gorra y un abanico de clásicos populares.
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2: Francisco de Murcia. Una petición amorosa muy accidentada, pero que tendrá un final feliz. Quiero escuchar el aria de la carta de Eugenio Onegin de Tchaikovsky, la versión de René Fleming y Valery Gergiev. Quiero dedicársela a todos los amores de mi vida, la pubertad, la adolescencia, la adultez joven y finalmente la mediana edad. Una etapa ideal de la vida, ni demasiado joven ni demasiado viejo. Esa carta es tan apasionada como la concibió Pushkin y Tchaikovsky, pero a diferencia del original, esta sí llegará a su destino. Quien lo probó lo sabe. Deseando que vuelva Anita. Un abrazo muy fuerte.

0: Pues era el final, fragmento final del aria de la carta de Eugene Onegin. No es exactamente la versión que nos había pedido Francisco, porque de esa no hay grabación comercial, pero sí escuchábamos la voz de René Fleming, solo que acompañada de la Orquesta Sinfónica de Londres y la dirección de Georg Solti.
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0: Pues recalculando, nos vamos a dirigir a Suiza, aunque Rossini conocía bastante mejor una parte de ese país que otra. Él había estado en Ginebra, él conocía parte de los Alpes occidentales, pero nunca había llegado a la Suiza central, alrededor del lago de Lucerna, que es donde transcurre la leyenda de Guillermo Tell. Así que, pues mientras Rossini componía la ópera en Francia, estamos hablando de los años 1828-1829, hubo alguien que sí viajó hasta allí, que fue el escenógrafo. El escenógrafo que tenía que hacer la escenografía para el estreno en la Ópera de París. El teatro le pagó un viaje a Suiza para que pudiera conocer, para que pudiera luego dibujar aquellos paisajes al natural. Rossini, en cambio, tuvo que imaginárselos a partir del libreto, también del texto de Schiller y de las referencias que tenía. Y el final de la obertura, la famosísima marcha de los soldados suizos, acabó teniendo una vida completamente independiente del resto de la ópera. Ha aparecido, la hemos visto en dibujos animados, la hemos visto en películas, en anuncios. Se hizo además también especialmente famosa como la música del llanero solitario, hasta el punto de que hoy nos basta escuchar esas trompetas y ese galope, ¿verdad?, para que mucha gente piense antes en un caballo corriendo a toda velocidad que en Guillermo Tell.

0: Es imposible no mover las piernas o los pies o incluso hacer como que uno dirige la orquesta cuando se escucha este final, este galope final de la obertura de Guillermo Tell, música de Gioachino Rossini, que nos interpretaban la Orquesta de Cámara de Europa y dirigía Claudio Abbado.
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0: ¿Tenéis ya la obra, el autor y el orden o todavía le estáis dando vueltas? Pues si todavía le estáis dando vueltas y no habéis llamado al 900-137-137, vamos a repasar los fragmentos de hoy. Este sería el A. Este sería el B. Y este sería el C. Y el teléfono, el 900-137-137, que es donde ha llamado Samuel, que está en Valladolid. Samuel, buenas tardes.
2: Hola, buenas tardes.
0: Venga, ¿a ti a qué te ha sonado y cuál es el orden?
2: Pues el orden, si no me equivoco, es B, C, A. Uh-huh. La obra es Palladio, de Carl Jenkins.
0: Y la obra es Palladio, de Carl Jenkins. Vale, pues te apunto con esto. Y B, C, A en el orden y te doy el número uno, Samuel.
2: Genial, muchas gracias.
0: Venga, gracias a ti. A ver qué nos cuenta Magdalena, que está en Novelda. Magdalena, buenas tardes.
3: Hola, buenas tardes.
0: Venga, ¿a ti qué te ha parecido?
3: Pues también creo que es Palladio, de Carl Jenkins.
0: Vale.
3: Y en cuanto al orden, tengo un cacao mental, porque al ser una pieza que repite mucho los motivos,
0: sí,
3: pues ya no sé si habéis cogido el final de una serie enlazado con la serie siguiente de notas o cómo está esto. Pero yo me voy a aventurar con A, C, B.
0: Tú te aventuras con A, C, B. Es verdad que es un poquito confuso porque además en el caso hipotético de que fuera esa obra que tú estás diciendo, es verdad que es repetitiva. Venga, Magdalena, para ti el número dos.
3: Muchas gracias.
0: Gracias a ti. A ver qué nos cuenta Manuel, que está en Madrid. Manuel, buenas tardes.
4: Hola, buenas tardes, Fernando.
0: Venga, ¿a ti a qué te ha sonado?
4: Pues a mí me ha sonado a Palladio, de Carl Jenkins también.
0: Vale.
4: Y el orden, pues también está complicado, pero voy a decir BCA, que es lo primero que me ha venido a la mente.
0: Tú vas a decir BCA, que es como lo que nos ha dicho Samuel. Uh-huh. Vale, venga, pues para ti el número 3, Manuel.
4: Venga, muchas gracias.
0: Venga, gracias. Buena tarde. Y acabamos esta ronda con Cristina en Sevilla. Cristina, buenas tardes.
5: Hola, buenas tardes.
0: Venga, sorpréndeme.
5: Pues no te sorprendo, igual. Palladio, de Carl Jenkins, y el orden BCA.
0: Y el orden BCA. Qué clarito parece que lo tienes. Venga, Cristina, para ti el número 4.
5: Muchas gracias.
0: Gracias a ti.
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6: Hola, me llamo Mari Carmen y os llamo desde Cádiz. Me gustaría que el próximo 27 de agosto le dedicarais a mi marido Juan Carlos, que cumple 68 años, el segundo movimiento del concierto para piano número 2 de Shostakovich. Nos encanta la música clásica y vuestro programa muchísimo más. Lo escuchamos siempre que podemos. En directo, en podcast o como sea. Muchas gracias.

0: concierto para piano número 2 de Shostakovich fue un regalo que le hizo a su hijo Maxim, que cumplía 19 años y que fue quien lo estrenó en el Conservatorio de Moscú. Y es interesante cómo prácticamente en medio de un concierto muy neoclásico, vamos a decir muy oficial para la URSS en aquel momento, pues este movimiento central es prácticamente una especie de nocturno, ¿no? Tiene ese toque muy romántico a lo Rachmaninov. Escuchábamos la interpretación al piano de Yuya Wang con la Orquesta Sinfónica de Boston y la dirección de Andris Nelson. Era el andante, el segundo movimiento del concierto para piano número 2 de Shostakovich.
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0: Les informamos de que durante los próximos minutos vamos a activar el modo avión. Les proponemos viajar sin moverse, solamente con la mente, como quien echa de menos un lugar y piensa en ese sitio. Nos vamos a Australia con la compositora Sally Greenaway y una pieza que escribió precisamente estando muy lejos de su casa, The Blue Mountains.

0: Sally Greenaway escribió esta pieza mientras vivía fuera de su Australia natal y echaba de menos su país, con lo cual estas montañas azules, estas de Blue Mountains, pues es una composición, es un paisaje pintado de memoria con esas montañas azules de Nueva Gales del Sur, con la primera luz tocando las cumbres. Escuchábamos al Royal College of Music Symphony Orchestra con la dirección de Graham Ross.
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0: Venga, última oportunidad para colocar las piezas del puzzle musical de hoy. Vamos a repasar los fragmentos por última vez. Este sería el A. Este sería el B. Y este sería el C. Así que vamos a ver qué es lo que nos cuenta Adrián, que está en Salamanca. Adrián, buenas tardes.
2: Buenas tardes.
0: Cuéntame.
2: Pues no voy a ser muy original.
0: Vaya.
2: Creo que es Palladio de Carl Jenkins, uh-huh. Y que el orden es B, C, A.
0: El orden para ti es B, C, A y es Palladio de Carl Jenkins. Venga, Adrián, pues para ti el 5.
2: Gracias.
0: Gracias a ti. A ver qué nos cuenta Antonio, que está en Sevilla. Antonio, buenas tardes.
3: Buenas tardes.
0: ¿Tú vas a ser original o no?
3: Coincido que es Palladio de Carl Jenkins. Ajá. Sexto grosso para cuerdas alegreto.
0: Muy bien.
3: Y el orden ahí sí yo difiero.
0: Vale.
3: Sería A, B, C.
0: Tú dices A, B, C directamente, que no
3: la
0: sabes.
3: Una frase sobre la música, estoy seguro de que la música alarga la vida.
0: Pues claro que sí, la música alarga, por lo menos la hace mejor. Yo no sé si la alarga o no, pero desde luego hace mejor la vida. Gracias, Antonio, para ti el 6.
3: Muchas gracias, buen día.
0: Seguimos con Miguel, que está en Pamplona. Miguel, buenas tardes.
4: Buenas tardes.
0: Venga.
4: Pues yo no voy a ser original tampoco. El orden creo que es B, C, A.
0: Vale, tú tienes.
4: Y creo también que es Palladio de Carl Jenkins.
0: Vale, el club del BCA, que es mayoritario, sí. Pero bueno, también hay ACB y también hay ABC, o sea, que hoy hay variedad de todo.
4: A ver,
0: venga,
4: me encanta escucharos, por cierto.
0: Gracias por escucharnos, Miguel. Un abrazo.
4: Gracias.
0: El 7 para ti.
4: Otro.
0: Y acabamos, venga, con Manolo, que está en Torremolinos. Manolo, buenas tardes.
5: Buenas tardes.
0: Venga, tú sí que eres original.
5: Venga, sí, seguramente. Yo creo que es la de Palladio, de ¿sí? Carl Jenkins, y el orden creo que sí, que es BCA.
0: Y el orden para ti es BCA. Vale, venga, pues lo apuntamos y a ti te damos el 8, Manolo.
5: El 8, muy bien, gracias.
0: Venga, buena tarde. Pues vamos a resolver, vamos a ver qué era.

0: Pues efectivamente, era el Allegretto, era el primer movimiento de Palladio, en este arreglo para orquesta de cuerdas, Palladio de Carl Jenkins. Ya tenemos todos los acertantes metidos en la taza, aquí los estamos moviendo y nada, vamos a ver para quién se van hoy la gorra y el abanico. Venga, vamos allá. Pues mira, para el número 8, precisamente para Manolo de Torremolinos, para ella se van hoy los premios y nada. Otro día, otra oportunidad, otro concurso. Y eso sí, enhorabuena a todos los que habéis acertado, que hoy habéis sido la mayoría.
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2: Buenas tardes. Este próximo 27 de agosto es el cumpleaños de Abel, que nos dejó el 11 de enero de este año y al que tanto echamos de menos. Su hora favorita era el concierto de Aranjuez, segundo adagio en la interpretación de Pablo Sáenz Villegas y Carlos Kalman. Por eso nos gustaría que la pudiera disfrutar ese día, mientras nosotros uniremos nuestras manos en su honor. Muchas gracias.

0: Pelos de punta con este adagio, segundo movimiento del concierto de Aranjuez de Joaquín Rodrigo, que interpretaba Miloš Kardaglić a la guitarra con la Orquesta Filarmónica de Londres y la dirección de Yannick Neset-Segan.
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Bueno, la mayoría ya sabéis que el lunes empieza la nueva temporada. Vuelven, por tanto, las playlists para el día a día. ¿Cómo van a faltar las playlists en la nueva temporada? Así que, pues vamos a ir anunciando ya la de la semana que viene. Vamos a buscar músicas para ponerte cuando estás teletrabajando o estás trabajando en casa, ¿vale? Porque una de las ventajas del teletrabajo es que, para quienes lo tengan claro, sobre todo quienes puedan teletrabajar, una de las ventajas es que te puedes poner música. 689-869-347 es el número de las notas de voz a través de WhatsApp, 91-346-1025, el del contestador, músicas para ponerte cuando estás teletrabajando o trabajando en casa. Un saludo de Paloma Ranz, también de Elena Trapero, que ha estado en el control de sonido, y José Luis Beltrán en la realización. Pero todavía queda mañana, todavía queda mañana. Adiós.

0: Las 4, las 3 en Canarias.
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0: Ha muerto Ratko Mladic, conocido como el carnicero de Bosnia, a los 83 años, condenado por genocidio en la Guerra de los Balcanes. Corresponsal David Vidueiro.
2: Efectivamente, el excomandante del ejército serbobosnio fue condenado a cadena perpetua en 2017 por genocidio, crímenes de guerra y contra la humanidad cometidos durante el conflicto en los Balcanes, principalmente por la masacre de Srebrenica. En el verano de 1995, las fuerzas bajo su mando asesinaron a 8.000 personas en esta población. Conocido, como decías, como el carnicero de Bosnia, entre los cargos en su contra destacan asesinato, persecución, deportaciones y secuestros. El Tribunal Penal Internacional para la Antigua Yugoslavia concluyó que compartía la intención y el objetivo criminal de exterminar a los musulmanes de Bosnia. Fue también uno de los principales responsables del sitio de Sarajevo. Estuvo fugado durante años hasta su detención en Serbia en 2011. Últimamente arrastraba problemas de salud y su abogado ha confirmado el fallecimiento de Ladic en un centro de detención en la ciudad neerlandesa de La Haya.
0: Aquí en España ha fallecido uno de los dos trabajadores atrapados en el edificio en obras que se ha venido abajo en Sariñena, en Huesca. Al otro han podido rescatarle con vida. Y hay un micrófono de Radio Nacional. Última hora, Gemma Cortijo.
3: ¿Qué tal? Buenas tardes. Y esa última hora son las buenas noticias. Los equipos de rescate acaban de sacar al operario que había quedado atrapado por el derrumbe de este edificio. Está herido, presenta múltiples contusiones y un fuerte golpe en el pie, pero le han logrado estabilizar antes de evacuarlo hasta un centro hospitalario. Otro operario, que este sí había podido salir por su propio pie, está ya en el Hospital San Jorge de Huesca, también con contusiones. Su compañero, que había quedado atrapado, este tercer operario que trabajaba en las obras de este edificio, ha sido ya rescatado sin vida. Todos ellos estaban trabajando en unas obras en este edificio ubicado en la calle José Fatas de Sariñena cuando este mediodía parte del inmueble se ha venido abajo. Hasta aquí se ha desplazado un amplio operativo en el que trabajan bomberos de Huesca y Zaragoza, también agentes de la Guardia Civil que tratan de esclarecer lo ocurrido.
0: Estamos ahora en Andalucía porque el Servicio de Salud notifica un segundo fallecido este verano por el virus del Nilo. Sevilla, Paloma Jara.
4: El afectado, un hombre de 89 años y con patologías previas, permanecía ingresado en el Hospital Universitario Virgen del Rocío de Sevilla desde que el lunes le diagnosticaran meningoencefalitis por virus del Nilo Occidental. Era vecino de una pequeña pedanía de Utrera en la provincia de Sevilla y es la segunda muerte, como dices, en Andalucía en este año, tras otro vecino de dos hermanas, también en Sevilla, que tenía 82 años y también patologías previas. Esta temporada se han diagnosticado en Andalucía 54 casos de esta fiebre del Nilo Occidental en humanos. 37 han sido leves y de los 17 graves se encuentran los dos fallecidos y hay 4 que están hospitalizados. Todos los demás evolucionan favorablemente. Tras este caso, las autoridades han activado los protocolos de vigilancia y de control en la zona, que reforzará la fumigación y el seguimiento de los mosquitos transmisores.
0: Está compareciendo en el Congreso el ministro Ángel Víctor Torres. Como responsable del mando único en Ceuta, defiende la labor del gobierno desde la entrada de miles de inmigrantes en la ciudad autónoma, al tiempo que admite errores en la gestión de esta crisis. También se ha referido a los momentos de tensión vividos en las últimas horas.
5: Pactamos un mensaje el presidente Vivas y yo, y agradezco que lo hiciera también público, y es un mensaje contundente contra la violencia. No a la violencia. Porque también creo que sería bueno que hoy, aparte de los requerimientos que le van a hacer al Gobierno de España a través del ministro que comparece, también todos se sumaran a un mensaje claro de no a la violencia.
0: Esta misma tarde podría realizarse una nueva concentración, una nueva manifestación de vecinos en Ceuta en contra de la gestión que está haciendo el gobierno de esta crisis. En el Congreso responden los grupos parlamentarios. Acaba de intervenir el diputado de Vox, José María García Sánchez, sobre las condiciones en las que entraron miles de migrantes aquellos días de julio.
6: Esto ha dicho que era muy importante, que habían llegado sin armas. Bueno, bien, no sé cuál sea la importancia, una vez constatado el hecho, declarado por el señor ministro y corroborado por usted en el día de hoy, de que han llegado 70.000. Bueno, pues bien, habrán llegado sin armas, pero son 70.000 personas en una ciudad cuya población es inferior. No es un número despreciable como para decir que, como no están armados, pues nada, que han llegado aquí a jugar al corro de la patata con los niños de Ceuta.
0: Lo que se vivió fue una invasión, según insisten en trasladar ese mensaje, tanto Partido Popular como Vox. Ha abierto Wall Street en verde con el tirón de Nvidia y en el primer día de reunión de los banqueros centrales en Jackson Hole, en los Estados Unidos. David Martínez.
7: Sí, Nvidia sube un 6.5% después de publicar anoche resultados tras el cierre de la bolsa estadounidense, que superaron las expectativas en prácticamente todos los frentes y con el añadido de unas buenas previsiones de beneficios hasta el año 2028. Este factor ha animado a los inversores y hoy impulsa a Wall Street. El índice tecnológico Nasdaq lidera las subidas con un avance del 0,9% y el índice S&P 500 suma un 0,3%. El otro frente está en esa reunión anual de banqueros centrales en Jackson Hole, en el estado de Wyoming. Allí la cita clave llegará mañana con el discurso del presidente de la Reserva Federal de Estados Unidos.
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Saludos, ¿qué tal están? Muy buenas tardes. Hoy abrimos este programa a las tardes de verano y lo hacemos con un problema que afecta a decenas de miles de personas, sobre todo jóvenes en nuestro país, y del que se está hablando muy pero que muy poco. Las larguísimas listas de espera de meses, han oído bien, de meses para sacarse el carnet de conducir. Da igual que sea de coche, de moto, carnets profesionales. Meses, ¿eh? Y afecta a toda España. El colapso en tráfico bloquea a miles de alumnos, muchos con el teórico aprobado y después de haber dado también sus clases prácticas. 5 meses de espera en Madrid, 8 en San Sebastián, 9 meses de espera en Cádiz. Podemos seguir, tengo otro dato, 48.000 ahora mismo hay esperando en la Comunidad Valenciana. 5.000 alumnos en lista de espera en Cantabria, datos de hoy. ¿Y qué está ocurriendo? Que faltan examinadores. El problema no es nuevo, ¿qué va? Pero se agrava en verano, cuando muchos jóvenes aprovechan el periodo estival para sacarse el permiso de circulación. Pero la DGT no examina en agosto. Y con el calor, la jornada de los examinadores se reduce hasta las 12, 12 y media en julio. ¿Por qué? Pues porque hace mucho calor. Las autoescuelas denuncian desde hace meses la capacidad para realizar exámenes no consigue absorber toda la demanda, ni muchísimo menos. Ahora, con la regularización de migrantes, hay más problemas, porque muchos de ellos demandan también el carnet de conducir, pues para ganarse la vida. Algunas autoescuelas están echando el cierre. No pueden coger alumnos en estas condiciones, con semejante tapón, y piden que se liberalicen los exámenes y puedan hacerse también en centros privados. La DGT hace refuerzos puntuales, es cierto, pero no es suficiente. Hace falta un cambio estructural. Aumentar plantillas, cubrir las plazas vacantes, una planificación que permita a los centros conocer con mayor antelación también cuántos alumnos van a poder presentarse. Así que, bueno, no les extrañe que si ahora quieren sacarse el carnet de conducir y van a una autoescuela, le digan algo así como la canción de Luis Miguel: ahora te puedes marchar.

0: Pues lo que no sabía Luis Miguel, lo que no sabía Luis Miguel es que en las tardes de verano somos guerreros y guerreras y no nos vamos a marchar, nos vamos a quedar aquí hasta las 7:30 de la tarde. Así comenzamos hoy.
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0: Y si pasamos lista, el primero que está por aquí, Imanol Durán.
2: Presente.
0: Ahí está. ¿Carnet de conducir?
2: 24 años hace ya. Menos mal, porque si no...
0: Menos mal, amigo. Menos mal.
2: En fin, vamos con los contenidos para las tardes de hoy. Hasta por aquí nuestra viajera en el tiempo. Hoy Mónica Chaparro hará su último viaje al futuro. Así que, pues no queda otra, Marta. ¿Cómo será la muerte del futuro?
0: ¡Ay!
2: Lo descubrimos en nada. En nuestra tertulia analizaremos la actualidad informativa y vamos a seguir hablando del problema que has adelantado, Marta, sobre esas dificultades para sacarse el carnet de conducir. Vamos a entrevistar a Emilio Fernández García, es vicepresidente de la Confederación Nacional de Autoescuelas. En nuestra segunda hora hablaremos de los avances en la lucha contra el Alzheimer y la importancia de la detección temprana. Vamos a recibir a Elena Luchetti, que es responsable de alianzas estratégicas de la Fundación Pascal Maragall, y hablaremos con Manuel Pingarrón, diagnosticado con esta enfermedad. En nuestras lecturas de verano, hoy vamos a celebrar el 75 aniversario de la publicación de El Camino, de Miguel Delibes, y con Alexei nos vamos hasta Laredo, en Cantabria, para que nos cuenten cómo va a ser la Batalla de las Flores que celebran mañana viernes. Arrancaremos la tercera hora del programa con el concurso de verano de Rubén Ruiz. Hoy preguntas de arte y literatura y nos vamos a pasar por las cocinas del restaurante Manifesto 13 para charlar con Danitza Alpaca, experta en fusionar la gastronomía peruana y la italiana. Y a partir de las 7, las 6 en Canarias, como siempre, música en directo. Busca.

0: otra vez.
1: ¿Pero quiénes son estos chicos que
2: pues
1: suenan
2: hoy
1: también?
2: Nos visita una de las bandas más que más fuerte están pegando. Son Línea 12 y nos van a regalar, atención Marta, en primicia, una de las canciones nuevas que están preparando para estrenar dentro de unas semanas, en septiembre. Así que bien de guitarras para esta tarde de jueves.
1: Estamos que nos salimos en las tardes, no por nada, ¿eh?
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0: Toda la vida tiene un final. Ay, incluso la vida misma. Oye, me estoy poniendo un poco dramática, ¿no? Mónica Chaparro, ¿qué pasa? ¿Qué pasa?
1: La bandera por tu casa. ¿Qué tal, Marta?
0: Nostalgia del futuro. ¿No me vendrás aquí a hablar de la muerte, por favor?
1: Pues sí, vengo a hablar de cómo será en el futuro la muerte. Buenas tardes a todos. Marta, te acompaño en el sentimiento.
0: ¿Por qué me dices eso? ¡Qué mal rollo! ¡Ay, qué mal rollo! ¡Que no se me ha muerto nadie!
1: Error. Hoy se te va nostalgia del futuro. Este es su capítulo final.
0: Eso es cierto. ¿Por eso vienes de luto riguroso?
1: Correcto. Antes de proceder a nuestro último viaje al futuro, quiero advertir a nuestros oyentes que hacemos esta sección desde el respeto más absoluto a todos los difuntos, pasados, presentes o futuros, antes de que se queje nadie.
0: Eso, vale. Y es humor negro, hoy toca humor negro. Bueno, avisados quedan todos, hoy vamos al futuro para saber cómo será morirse dentro de 300 o 500 años.
1: En el futuro, la ciencia ha avanzado y ya no buscan a mujeres para hacer estudios sobre la próstata.
0: No hay que ser adivina ni coger el coche para saber que moriremos más tarde, salvo accidente y desgracias meteorológicas también, claro.
1: Sí, pero para eso no hace falta coger el coche, Marta.
0: ¿Te refieres al coche que nos lleva al futuro?
1: Claro, ese que te gusta tanto. Venga, anda, monta, que nos vamos.
0: ¡Vamos, vamos! ¡Guau!
1: Pues ya estamos.
0: Oye, qué frío, ¿no? Este sí que es un congelador grande. Espera, espera, que no alcanzo a ver el fin. ¡Madre mía!
1: No te preocupes que no te he traído un tanatorio del futuro. No tengo tan mal gusto.
0: Entonces, ¿por qué hemos venido a parar a este macro congelador que parece un centro comercial?
1: Escucha.
0: Espera, espera, espera.
1: Sí.
0: Nosotras ya hablamos de esto.
1: Acabas de caer, ¿no? ¿De la muerte?
0: No, no, no, del congelador.
1: Ah. Claro, el gran congelador del futuro, aquel electrodoméstico que parecía una broma, era en realidad la primera pieza de la revolución de la muerte.
0: Dios mío, ¿entonces Walt Disney iba por buen camino al congelarse?
1: La criopreservación, ha avanzado exponencialmente y ya existe la capacidad de congelar y devolver a la vida a un ser humano completo.
0: ¡Uf! Esto es muy creepy, Mónica.
1: ¡Santo cielo, Marty!
0: ¿Qué pasa?
1: Estamos en el año 2226 y hay tres tipos de muerte.
0: ¿Tres tipos de muerte?
1: Tres tipos de muerte.
0: No digas aún los tres tipos de muerte que hay en el futuro, que quiero grabarlo con el móvil. ¡Espera!
1: Venga.
0: Ya lo tengo.
1: Ay, con el móvil todo el día.
0: Sí, ya, sí, perdona. Sí, grabando ya. Rec.
1: Vale, pues está la muerte tradicional, que es como la conocíamos, que es me muero y ya está.
0: Esta te tengo que decir que me parece un poquito sosa,
1: luego
0: de andar por casa.
1: La muerte premium, que es me muero, pero me congelan por si dentro de 300 años inventan algo.
0: Vale, o sea, esto es como un tipo Matrix así, de repente aparece yo que sé.
1: Walt Disney. Premium. Y luego está la Premium Plus.
0: Uy.
1: Que esa es, te congelan, te digitalizan, te hacen un avatar y te dejan programadas las felicitaciones de cumpleaños ya hasta el año 2600.
0: Bueno, si no hay mucha diferencia entre Premium y Premium Plus, me lo pienso, si no me parece un poco chorrada.
1: Y no hay permanencia, ¿eh? Además, te puedes morir ya y luego si quieres te... Bueno, aquí aparece el problema, porque ¿quién paga la electricidad de un congelador durante 300 años?
0: ¡Eso es una pasta! Ahí está el truco del almendruco, porque el futuro puede haber solucionado la muerte, pero el mantenimiento sigue siendo de pago.
1: Tú imagínate una familia en el 2226, que dice la mamá, dice, ¿dónde está el abuelo?
0: En el congelador.
1: ¿Todavía?
0: Sí.
1: ¿Y por qué no le descongelamos?
0: Porque está en oferta. Si lo descongelamos, perdemos la tarifa anual.
1: ¡Ay!
0: ¡Ay, qué pobreza energética! Fíjate, claro, tengas que descongelar al abuelo. ¿Te imaginas por qué no puedes pagarlo? ¡Guay, que se echa a perder, pobre, ¿no?
1: Bueno, pues podemos llegar todavía a una cosa más absurda. Tú imagínate que el abuelo lleva 143 años congelado.
0: Pues me da cosita, sí.
1: Y la familia abre el congelador.
0: ¿Qué es eso?
2: ¡Ya está!
0: No.
2: ¿Entonces para qué me habéis despertado?
0: Para cambiarte de congelador, abuelo. Esto hace ruido. Vamos a ver. El protocolo tras la muerte. Durante siglos hemos hecho un esquema más o menos cuadriculado cuando se nos iba un ser querido. El velatorio, el funeral, el entierro. O ya últimamente la cremación. Y después de todo eso llega el duelo. ¿Cómo será el duelo en el futuro?
1: En el año 2226, efectivamente, habrá una despedida, después una conservación, después una ceremonia y después una actualización del avatar. Y el funeral, pues, va a ser una especie de evento personalizado, Ya sabes, ¿cómo quieres que sea tu funeral?
0: Como una fiesta de cumpleaños.
1: Decides todo, si clásico, si íntimo, que no vaya a este no dejéis entrar, multidisciplinario, holográfico, puedes salir tú misma, pedir lluvia artificial, elegir tus canciones, tú mismo salir, tú misma amarte y dar un discurso.
0: Páralo, que yo misma del discurso de mi funeral, ¿estamos locos?
1: Sí.
0: ¿Y qué digo?
1: Pues lo que quieras.
0: Pues, por ejemplo, os lo dije. Era importante que me hicieras caso.
1: En 500 años quizá la muerte haya dejado de ser un momento. Una persona puede tener cuerpo biológico, órganos artificiales, recuerdos almacenados, representación digital, voz, fotografías, personalidad reconstruida, incluso instrucciones para cómo quiere ser representada después de morir.
0: Parece Siri con esa voz. Bueno, por cierto, entonces la pregunta es... ¿En qué momento has muerto exactamente? ¿Cuándo deja de funcionar tu corazón?
1: Cuando se para.
0: ¿Y cuándo deja de funcionar tu cerebro?
1: Pues es que, o sea, ¿cuándo consideramos que alguien está muerto? ¿Cuando se le para el corazón o el cerebro, como
0: claro,
1: dices?
0: Claro, sí.
1: Pues tampoco.
0: ¿En el futuro no? Entonces, no. ¿Cuando tu hija deja, yo qué sé, de llamarte para preguntarte qué haces?
1: Pues más o menos.
0: Vale.
1: Ay, Marti, voy a echar de menos nuestros paseos juntas con el DeLorean.
0: Yo también, amiga.
1: Me gustaría meter la marcha atrás por última vez.
0: ¿Te refieres a ir al pasado? ¿Para qué? Si ya dejamos a Lola en los 60.
1: Me gustaría ir a los maravillosos 90. Años 90.
0: Me encanta. Soy muy de los 90 también.
1: Concretamente
0: sí.
1: A 1991. Venga, monta que te lo cuento por el camino. Vamos.
0: Vale. Me encantan los 90, ¿eh? Me encantan los 90, qué jóvenes éramos todos, ¿no?
1: Qué conciertazos. Bueno, en esta ocasión vamos a los 90, pero vamos a ser igual de viejas que ahora, ¿eh?
0: Vaya.
1: Porque vamos en el coche, no lo olvides.
0: Claro, ¿y eso es bueno?
1: Bueno, no, buenísimo. Que nos quiten lo aprendido y lo bailado. Adelante.
0: Y esto es un plató de Canal Sur, pero ¿por qué me has traído a la competencia?
1: Shh, que van a grabar. Es el programa de Jesús Quintero.
0: Ah,
1: 13 noches.
0: Jesús Quintero.
1: Está entrevistando, sí, mira.
0: Me encanta. ¿Quién?
3: Ese futuro.
0: Antonio
3: Ese
0: Gala,
3: futuro
0: Antonio Gala.
3: Tecnológico nos va a caer muy grande. A nosotros, por lo menos. ¿Qué va a hacer? ¿En qué va a consistir? En unas personas que probablemente vivirán más de lo que vivimos ahora, como en una edad media. En unas personas en plenitud, si es que se puede llamar en plenitud a personas un poco prefabricadas, que tendrán que trabajar más que nosotros porque tendrán que alimentar a más viejos, a menos niños y a los que no trabajen, que serán muchos. En una especie de conductas manejadas o por órdenes o por folletos, porque no tendrán mucho tiempo para leer. Folletos para ver cómo se tiene éxito, cómo se hacen amigos, cómo se pone una casa, cómo se conquista una mujer, cómo se divierte uno más. Como todos leerán los mismos folletos, las relaciones serán muy fáciles pero muy aburridas. Y por otra parte, la inteligencia natural será sustituida por inteligencias artificiales que ayudarán a la gente, no a conseguir la felicidad probablemente, sino a ayudarles a pasar el tiempo.
0: Pero qué fuerte es esto. Antonio Gala, 1991, acaba de describir nuestro presente.
1: Y hay que decir que este audio que hemos escuchado es el original, no hay ningún corte, no hemos editado para que diga estas cosas. La verdad es que
0: 35 años, ¿eh?
1: Lo
0: ha pasado, ¿eh?
1: Lo ha clavado.
0: Qué barbaridad. Nosotros llevamos todo el verano intentando describir el futuro de la humanidad. Antonio, llama.
1: Gala está hablando desde 1991. Nosotras estamos hablando desde 2026, pero ya estamos imaginando 2226, 2526. Pues de repente la voz de Gala se convierte como en una cápsula temporal. ¿Te das cuenta?
0: Me doy cuenta. Antonio Gala falleció en 2023 con 92 años, ¿eh?
1: O sea que le dio tiempo a ver estas profecías cumplidas.
0: Fíjate, a lo mejor llevamos siglos intentando encontrar la manera de no morir y quizá nunca encontremos ninguna.
1: Pero hemos encontrado otra cosa, la manera de seguir hablando cuando ya no estamos.
0: Cada vez la gente se preocupa más de dejar las cosas atadas y bien atadas, ¿no? Incluso, pues eso, su propio funeral. Esto ya no es un tema tabú.
1: Un caso de máxima actualidad desde hace 2 días, Dolly Parton. Llevaba años pensando en qué quería que ocurriera con su música cuando ella ya no estuviera. Y entre sus decisiones había una especialmente personal, la canción que debería sonar en su funeral.
0: Y otra canción metida en una caja que solo se podrá abrir en la fecha de su centenario, 19 de enero de 2046. Dolly Parton también tenía nostalgia del futuro.
1: Y no solo ha metido la canción grabada en un CD, atención, qué lista. También ha metido un reproductor compact disc por si en el futuro no encuentran con qué escucharlo cuando abran la caja.
0: Esta mujer, qué previsora, qué crack, de verdad, lo hacía todo bien. Bueno, la canción se grabó en 2015, o sea que Dolly Parton tenía 69 años. Bien pensado, Dolly.
1: Claro, dijo la que estoy guapa, que tengo la voz bien. Cuando llegue su centenario, alguien abrirá esa caja, alguien pulsará un botón y Dolly volverá a cantar.

0: Oye, qué temazo de Dolly Parton. Y We Never Meet Again, si no nos volvemos a ver, ¿no?
1: Justo en la semana que Dolly ha fallecido a la edad de 80 años. ¿Y cuántas cosas ha dejado preparadas para su marcha?
0: Eso es muchísimo más poderoso que decir que hemos vencido a la muerte, porque no la hemos vencido. Hemos conseguido dejar una pequeña luz encendida para quien venga después.
1: Quizá el futuro no consista en vencer a la muerte. Quizá consista en conseguir que alguien que ya no está siga teniendo algo que decir.
0: Y esto nos lleva a una contemplación de la muerte, no como desaparición absoluta, ¿qué va?, sino como una separación temporal. Mónica, no, ha llegado el momento.
1: ¡Marty!
0: ¡Mónica! ¿Me regalas el DeLorean?
1: Ay, cuesta mucho, ¿eh? Y ahora hay que pasar la ITV. Prepárate, que yo creo que no la va a pasar.
0: No la va a pasar con tanto viaje. Bueno, gracias de verdad, Mónica. Hemos pasado un verano fantástico de risas, de humor y con estos guiones tan creativos que nos han llevado al futuro, ¿eh?
1: Pues gracias a ti, gracias a todos los oyentes que han viajado con nosotras este verano y que han estado ahí acompañándonos.
0: Necesito despedirme de Lola Flores. O sea, si no...
2: Por
0: esto no...
2: favor, si me queréis, irse, que vienen ya las de la tertulia. Están todas, está Maribel, que ha vuelto, está Isabel, está Nerea, sus primas, y se han venido todas.
0: Ahí ha venido Cecilia también.
1: ¿Y Cecilia?
0: ¿Ha venido Cecilia?
2: Ay, Cecilia, un placer, Cecilia.
0: Pero Cecilia se acaba de encontrar un pendiente, Lola, ¿no será el tuyo?
2: Ay, por favor, que mi trabajito me costó.
0: Lola, ha sido un placer. Mónica Chaparro, un fuerte aplauso para ella, por favor. ¡Grande, grande, grande, grande!
1: Muchas gracias. Aplauso y todo.
0: Te queremos, Moni. Nos vemos pronto, nos escuchamos en la radio y amigas para siempre.
1: Amigas forever. Y bueno, por si acaso nos dejamos grabadas, por si algún día nos escucháis dentro de 200 años, que sepáis que nosotras también estuvimos aquí en las tardes de Radio Nacional de España.
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0: llegado uno de los momentos más esperados en las tardes. ¿Dónde está mi café con hielo, Isabel? Por favor, Nerea. ¿Tenéis bueno, todas café y a mí no me habéis traído?
1: Es que venimos ya servidas, ya nos lo hemos tomado.
0: Bueno, hola Cecilia, ¿cómo estás?
2: Hola, buenas tardes, Marta.
0: Cecilia Godino, profesora, que poquito te queda de vacaciones ya, ¿eh?
2: Nada, empiezo a trabajar ya la semana que viene.
0: Isabel Aizpum, bienvenida Isabel.
1: ¿Qué tal estáis?
0: Nerea Blanco, hola Nere.
3: Hola.
0: Y está aquí un aplauso que vuelve de las vacaciones más guapa que nunca. ¡Maribel Sánchez de Aro!
3: Estaba contando los días para volver.
4: Ya me imagino.
3: Se hicieron de largas las vacaciones.
5: No lo imaginamos.
3: Ya no podía más. Yo, por favor, cuando vuelvo. Por favor, Marta, déjame entrar en la relación.
0: ¿No?
3: Quiero. Mira, me he podido venir un jueves. Yo quería venirme antes, pero ha sido imposible.
0: Mira, la queremos mucho por todo. La hemos echado mucho de menos, pero es que además nos ha traído Miguelitos.
3: ¡Ay, qué bueno!
0: Y eso no tiene precio. Eso no tiene precio. Vamos con el primer tema. Y aquí sí, nos ponemos muy serios, serias. Ni un día, sin hablar de Ceuta, prácticamente en el último mes. Esta mañana el ministro de Presidencia, Félix Bolaños, ha comparecido, ha explicado que no hay evidencias de que Marruecos esté detrás del asalto masivo a la ciudad autónoma. Y en el choque también Marlaska Robles, pues ha apoyado, como casi todo el gobierno, a Marlaska.
6: El gobierno de España no tenía información ni previa ni precisa de la magnitud de la entrada de 70.000 personas en Ceuta que sucedió el 30 y 31 de julio. Esta es la realidad.
3: Y justo hoy pues hemos escuchado que Interior recibió en julio 7 avisos escritos, orales, telefónicos del CNI sobre Ceuta, pero los vio insuficientes. Hay que decir que también hemos escuchado esta mañana al ministro Torres, a Ángel Víctor Torres, que la prioridad es el retorno de los inmigrantes. Y a la ministra Mónica García, ministra de Sanidad, que dice que los migrantes no traen enfermedades y que las vacunaciones van a empezar la semana que viene. Todo después de una noche que ha sido realmente difícil. 12 marroquíes detenidos por apedrear a 4 militares que estaban en una patrulla y antes esos ceutíes que se manifestaban y que al final querían hacer una cadena humana en la playa del trampolín para sacar a los migrantes y que ahora están llamando a boicotear el reparto de alimentos.
0: Es que está la cosa, vaya, olla a presión, Nerea, ¿eh?
5: Pues sí, la verdad es que son mucha gente, muchos problemas, una sensación de abandono que yo creo que les tiene a todos un poco de los nervios. Yo creo que debería de haber una comunicación oficial más clara de decir, se va a hacer, pues de repente han empezado a hablar de fases, fase 1, fase 2, bueno, pues cuéntanos cuáles van a ser las fases 3, dinos si nos vas a conseguir mover a la gente y que no todos estén en Ceuta, tranquiliza de alguna manera a la población porque como empiezan a hacer la justicia por su mano, acabamos todos mal.
0: Toda esa presión, Isabel, no lo sé. ¿La solución es el traslado a la península de migrantes?
1: Yo creo que se trasladaría parte de la presión, pero es un tema que además no creo que se vaya a acabar ahí. O sea, seguirá viniendo gente. No sabemos exactamente si esto es un punto de inflexión, porque la información que están dando estos migrantes que están ahora en esta situación tan lamentable, ¿qué están contando en sus familias, en sus casas y en sus países? Porque yo creo que lo que contaban era importante para que la gente siguiera viniendo. Entonces, no sé, lo que me parece un poco triste es la sensación que tienen los ceutíes, que empiezas a oírles hablar a algunos de, bueno, a lo mejor tengo que dejar Ceuta por mis hijos, a lo mejor resulta que, aunque yo lleve aquí 3 generaciones, pues a lo mejor resulta que tengo que dejarlo, ¿no?
0: Mira, Cecilia, imagino que tú como profesora estarás siendo, y como ciudadana, con mucha preocupación lo que está pasando, pero claro, mientras muchos papás estamos pensando ahora en la vuelta al cole de nuestros hijos, que no queda nada y tal, imagínate las familias de Ceuta, imagina también los menores migrantes que también deben ser escolarizados, ¿no?
2: Sí, esa cantidad de menores no acompañados que están allí, la verdad es que es un problema. Se dice que van a trasladar a la península a 500 niñas que también habrá que realojar, habrá que meter en colegios o cubrir cualquiera de las necesidades. Pero es verdad que la población de Ceuta en este momento está completamente desestabilizada. Están con problemas de turismo, bueno, con problemas los restaurantes, los negocios, y
0: de
2: la ciudad está completamente saturada, el riesgo de la seguridad.
3: Sí, el problema ahora mismo está siendo en Ceuta encontrar lugares que se puedan convertir en centros de acogida. Hemos visto y hemos observado el problema que ha surgido cuando alguien dijo los polideportivos. Claro, es quitarles lugares que forman parte de la vida diaria de los ceutíes, que ya han perdido prácticamente las calles, que han perdido también los espacios públicos. Pero ¿qué pasa con esos migrantes que se les traslade o haya un retorno, tendrán que dormir bajo techo, se supone, mientras se resuelvan sus expedientes de expulsión, que es algo que en teoría tarda, debería producirse.
0: Ya.
3: Claro, debería producirse, irse produciendo, pero va a largo plazo, porque incluso se habla de 3 meses, que pueda ser más o menos ese procedimiento. Y si hablamos, fíjate, de los menores, no sabemos exactamente cuántos, ni menores ni mayores. El cómputo no está, pero
0: sí,
3: esta mañana...
0: Sí, los números bailan, bastante, además.
3: Sí, las cifras que dan un menudo baile. Hemos visto esta mañana también a otra ministra, la de Juventud e Infancia, Sira Rego, que se ha reunido con las comunidades autónomas y se ha tomado una decisión ahí, que es entregar 25 millones de euros a Ceuta para que resuelvan ellos la situación. Y les han dicho que los menores se quedan... la decisión sobre el traslado de los menores a cargo de Juan Jesús Vivas. Pero ¿qué va a ser de esos menores? ¿Qué va a pasar mientras se tome una decisión sobre ellos?
0: Desde luego hay un lema muy claro en esas manifestaciones, Nerea, de los ciudadanos de Ceuta. Ceuta no es un CETI. Está totalmente desbordada, no tiene los recursos adecuados y habrá que dar una solución.
5: Yo también lo que comentaba ayer, que mucho decimos que Ceuta es España, pero España no está ayudando, ha dejado a todos allí dentro, y hay muchas manifestaciones de queja de que el gobierno no hace nada, pero creo que es que tenemos que hacer una manifestación a nivel autonómico para decir, traedlos hacia las autonomías, porque también estaba lo de las mafias, o regularizamos o van a llegar las mafias a intentar llevarlos dentro de la península, y dentro de la península, como no están regularizados ni tienen ingresos y tienen que pagar a las mafias, la van a liar más. Entonces, vamos a regularizar las cosas de tal manera que todo el mundo se sienta seguro, porque así yo creo que es
3: ahora, ahora la prioridad está siendo en principio el retorno, o por lo menos eso es lo que ha dicho esta mañana el ministro, que a día de hoy es el titular del mando único. Torres.
0: De todas formas, también cómo está el gobierno, ¿no? Tenemos por un lado a Margarita Robles defendiendo que sí que había información del CNI, porque si no todos nos preguntamos que el servicio de inteligencia, ¿cómo no lo ve venir cuando la propia ciudad autónoma lleva semanas antes advirtiendo de ese goteo? También las fuerzas de seguridad. Y en cambio, por otra parte, Marlaska y el resto del gobierno que cierra filas con Marlaska diciendo que el CNI no sabía nada.
1: Yo confío que el CNI sí algo debía saber, o algo, no sé si tan en cantidades exactamente. Yo creo que Margarita Robles ahí lo que hace es defender los, no los suyos, sino defender a todos los que tiene detrás trabajando, todos los del CNI, ahora civil, el ejército está dando la cara por ellos. Yo creo que lo hace en ese sentido, consciente de eso, ¿no?
3: Uh-huh. Claro, sí, hubo informes, pero ¿se les dio la importancia que se les dio?
1: Evidentemente no.
3: Evidentemente no.
1: Evidentemente
3: la respuesta
1: no.
3: Es no.
1: Claro, no. Yo se le dio la... Yo también pienso que en situaciones extremas pues habrá que buscar soluciones extremas. Las leyes están para mejorarlas o para cambiarlas, ¿no? Si hay que hacer frente a situaciones nuevas, pues habrá que inventarse leyes nuevas.
0: El presidente del gobierno comparece el día 3 de septiembre. ¿Qué pregunta le haríais sobre esta crisis?
5: ¡Ostras! No lo sé. O sea, como nunca me he planteado poder hablar con el presidente, como que me he quedado en blanco. Yo creo que le diría, ¿y ahora qué? O sea, no me vale que me des excusas, que me digas que sí, que no, Marlaska o no Marlaska. Es, ¿ahora qué? ¿Hay posibilidad eso de agilizar todo más?
1: También podríamos preguntarles, ¿y ahora qué con Marruecos? ¿Qué conversación tiene usted con el gobierno de Marruecos sobre esta situación? Bueno, el gobierno de Marruecos hasta ahora ha dicho que acepta, que urge a que vuelvan todos a su país, pero arriba, desde arriba, ¿qué conversaciones hay para que esto se resuelva, ¿no? Supongo que tendrán que saberlo más.
0: Cuando pasa algo así, da igual, ¿eh? Una gran noticia, esto es una curiosidad aparte. Los niños, yo sé que tus alumnos son más pequeñitos, pero... ¿están informados? ¿Se enteran de las cosas que pasan, de la gresca política? ¿Se enteran de, yo qué sé, pues cuando ha habido una dana? ¿Se enteran de todo esto? ¿Y hay una inquietud en las clases también? O sea, ¿que te pueden preguntar por Ceuta?
2: La parte política no tanto, pero el tema de las catástrofes, cosas de ese estilo, los niños les gusta.

0: decenas de miles de alumnos en toda España. ¿Te puedes creer que yo no tenía ni idea? Fui a tomar un café el otro día al sitio donde voy habitualmente y precisamente la chica que me atendió se iba a sacar el carnet. Digo, ¿qué tal vas? Dice, no, no, que me han dado 5 meses de espera. Empiezo a indagar y digo, pero vamos a ver, 9 meses de espera en Cádiz, 48.000 en la Comunidad Valenciana, 5.000 en Cantabria, 8 meses de espera en Guipúzcoa. ¿Qué está pasando?
1: Sí, para coches, ni para motos, ni tampoco el carnet de conducir profesional para conducir un camión o conducir un autobús. No hay examinadores de la DGT, ese es el problema. Y las listas de esperas pues son de meses y ya, bueno, pues vamos casi acercándonos al año.
0: Bueno, nos lo va a contar Emilio Fernández García, vicepresidente de la Confederación Nacional de Autoescuelas. Emilio, ¿qué tal? Buenas tardes.
2: Hola, buenas tardes.
0: ¿Cuánto hay que esperar en España de media para examinarse del práctico de conducir?
2: Pues mira, depende de las provincias, pero te podría asegurar que una media de 5 meses es fijo.
0: ¿Esto no pasaba en mis tiempos? ¿No pasaba esto? ¿Qué ha ocurrido?
2: No, ni en los míos.
0: ¿Por qué?
2: Pues mira, hay varias razones. Una de las razones principales es que faltan examinadores, aunque la DGT nos diga que no. Otra de las razones primordiales es que faltan profesores y, aunque no se diga, también faltan administrativos que gestionen o tramiten estos exámenes. Es muy importante.
0: Claro, muchos alumnos, mucha gente joven se quiere examinar en verano, cuando termina los exámenes, ¿no? Es una buena época. Yo, de hecho, me saqué el carnet de conducir también en verano. Me examiné a principios de septiembre, hace ya unos cuantos años, ¿no? Pero claro, en verano, en vez de aliviarse ese tapón, Emilio, por lo que tengo entendido, crece el tapón, ¿no?
2: Claro, aumenta. Sí que es verdad que tenemos alumnos y los estamos preparando. En verano, pues como bien dices, todo el mundo quiere su permiso de conducir, no solo ya para disfrutar de él, sino para trabajar, pero es imposible. ¿Por qué? Porque no hay examinadores. Estamos llegando a un problema que es estructural.
0: En agosto cierran y tengo entendido que por horario de verano se reducen los exámenes hasta las 12:30 y luego ya no se examina nadie.
2: No, a ver, aquí en verano se cierra en Madrid el mes de agosto. Lo de que me has dicho que cierran a las 12 es para hacer exámenes de maniobras, no de circulación. De circulación están hasta las 3 de la tarde.
0: El plan de la DGT, porque la DGT tiene un plan, pero no os convence al sector de las autoescuelas. Parece ser que habla de sacar horas extras para exámenes solo fines de semana, solo del permiso B. Y vosotros denunciáis que desde la regularización de migrantes hay más demanda todavía, porque muchos de estos migrantes necesitan el carnet para trabajar, ¿no?
2: Claro, efectivamente, con la regularización de migrantes que ha realizado la Administración, pues evidentemente tenemos un gran problema, puesto que muchos de esos inmigrantes están matriculando en las autoescuelas para acceder a su permiso de conducir.
0: Emilio, una última pregunta por mi parte. Ya abro micros por si las compañeras de mesa quieren compartir alguna experiencia o quieren hacerte también alguna pregunta. He leído que vosotros, una de las peticiones que hacéis es que se abra un poco el abanico, que sea un sistema mixto, ¿no?, de examen, no solo público, que también se abra oportunidad privada. ¿Esto ayudaría o es una cuestión de que haya más plazas públicas para examinadores de la DGT?
2: Claro, a nosotros nos da lo mismo que existan más plazas públicas o que una alternativa es que exista un sistema mixto, es decir, centros públicos y privados, pero que estén sometidos y regulados mediante una supervisión pública. O sea, a nosotros nos da lo mismo, lo que queremos son más examinadores, de un modo u de otro.
1: Y la pregunta que te quería hacer yo también, sí, Maribel, es... últimamente, las últimas generaciones tienen interés por sacarse el carné, porque yo últimamente, pero puede ser que sea en mi círculo, hay muchísimos jóvenes que tardan en sacarse el carné. ¿Esta baja demanda a vosotros no os afecta, no está mejorando la situación o no es así?
2: No es así porque tenemos tanta bolsa, que es imposible asumir con lo que tenemos. Es decir, no nos estamos dando ni cuenta que efectivamente la edad media para obtener permiso ha subido, pero es tanta la lista de espera que tenemos que no podemos todavía asumir ese riesgo.
0: Claro, es que para vosotros también, que tenéis un negocio, ¿no? Que es no puedes aceptar más clientes porque es que tienes ahí un tapón. Mira, Emilio, te pido que aguardes un momento porque vamos a salir a la calle con Jesús Gálvez a ver qué le dice la gente, ¿vale? Espera un momentito.
3: Vale. Marta, la gente lo está notando y mucho. Estoy aquí con una chica que me estaba contando cómo ha sido el proceso de, digamos, sacarse el carné y tiene miga. Lo digo porque, aunque tuvo suerte con el tema del examen práctico para hacer las prácticas, luego fue otra historia. Cuéntanos tú esta odisea.
4: Pues yo me saqué el carné en mayo y la verdad que ha sido un proceso bastante largo porque me apunté a la autoescuela en junio del año

0: Año pasado, o sea, de 2025, estuve el verano estudiando, más o menos, y me presenté al teórico en septiembre del mismo año de 2025. Y lo aprobé a la primera, y desde que aprobé, que creo que fue finales de septiembre, hasta marzo no me dieron prácticas. O sea, desde teórico hasta práctico es que pasaron 6 meses o
1: madre
0: por
1: mía.
0: Ahí. Y la verdad que fue un proceso súper largo porque al final te lo quieres sacar rápido.
2: Claro, y después de las prácticas fuiste al examen, lo sacaste, entiendo.
0: Yo por suerte aprobé el práctico a la primera.
1: Bien.
0: Sí, es verdad que me dieron examen, en una semana me dijeron, la semana que viene te presento examen. Lo aprobé, perfecto, pero amigos míos que han suspendido sí que tienen que volver a esperar la cola de examen otra vez, que a lo mejor es un mes, 2 meses, entonces al final pues no te compensa nada, porque aparte de que gastas más dinero en clases, cuanto más tardas, peor.
2: ¿Y tú cómo crees que podría solucionarse este problema?
0: En mi opinión, yo creo que debería de haber más exámenes al día, o que los examinadores a lo mejor trabajasen también un rato por la tarde o lo que fuera, porque sí es verdad que hay muchísima cola y que algo que planteas para sacártelo en como mucho 6 meses, tardas al final un año en sacártelo, que es lo que he tardado yo, aprobando todo a la primera. O sea que ya si tardas más es incluso peor.
2: Y eso lo que tú dices, aprobándolo todo a la primera, ¿eh? Muchísimas gracias, te lo agradezco un montonazo. Ya ves, Marta, que aun con suerte esto es un proceso largo, largo, largo.
1: Largo, hay que armarse de paciencia. Oye, Emilio, claro, no había caído yo, y si suspendes, ¿vuelta a la cola?
3: Bueno, en primer lugar, darle la enhorabuena a la Luna, y lo ha resumido perfectamente el problema que tenemos. Efectivamente, si suspendes, tener en cuenta que tenemos más alumnos que quieren presentar ese examen y no tenemos esa capacidad. Por eso digo que es un problema estructural. El que suspende, pues tiene que volver a la cola, porque tenemos más alumnos preparados para ir a examen. No podemos saltarnos a esos alumnos que también están preparados, también quieren su oportunidad.
1: Claro, qué presión, de verdad. O imagínate que estás preparado, has dado todas tus clases, de repente un parón, es que es una pérdida de confianza. Mira, precisamente Cecilia, que está aquí en la tertulia con nosotros, tu hija Cecilia ha pasado
4: sí,
1: ¿no?
4: Tengo la experiencia que hemos vivido en casa, es prácticamente la misma que nos acaban de contar. Una vez aprobado el teórico, le dieron entre 2 y 3 meses, tuvimos suerte, de retraso para empezar las clases prácticas, con buen criterio, porque la idea era, no vas a empezar a hacer las clases prácticas si no sabes cuándo te vas a examinar.
1: Exacto.
4: Entonces, entre el teórico y el inicio de las clases prácticas pasaron varios meses. En el caso de mi hija no hubo tanta suerte, sí suspendió y entonces se tuvo que poner a la cola, pero vamos, luego eso ya sí me pareció un pelín más rápido, pero aún así en el tiempo se alargó muchísimo. Pero lo que sí quería contar es que hay casos de amigos y amigas suyas que se han ido a otras provincias, porque Madrid estaba
1: igual
4: colapsado.
1: Sí, pero mira, por lo que estamos viendo, Emilio, no hay ninguna provincia que esté bien, ¿no? A ver si ahora vamos a hacer efecto llamada y todos van a Cuenca. Yo me acuerdo una época que todos iban a Cuenca.
5: Sí, porque decían cosas.
6: Hay una autoescuela que te hace sacarte el en una semana, y
1: sí,
6: estaban ahí todos los famosos
1: ahí,
6: para no perder tiempo.
1: Sí, Belén Esteban y otro, yo creo, me suena, ¿no?
5: Algo que comentar, seguramente, ¿cómo lo veis vosotros ese tipo de autoescuela?
1: Emilio, ¿qué tal?
3: Hola, a ver, pues mira, sí, es una autoescuela que hay en Cuenca, que efectivamente pues van 15 días y en teoría se prepara. No sé, habría que preguntarle al dueño de esa autoescuela cómo lo puede planificar si no tiene problemas de exámenes. Desde luego que no es el caso normal. Enhorabuena por él si tiene esa capacidad de examen. Desde
1: Pero hemos visto que el tapón
3: también
1: está en todas partes, ¿no? Vamos, yo he dado unos cuantos datos.
3: En Cuenca. En Cuenca también.
1: En Cuenca también.
3: Es que es un problema estructural. Es que no podemos ir con marglando.
5: ¿Y por qué faltan? ¿Por qué faltan instructores?
1: Se han jubilado y no han puesto nuevos.
5: Exactamente, no hay relevo generacional. ¿Cuál es la base del problema? Porque la gente no quiere ser al final, no quiere esta profesión.
3: No, buena pregunta. Pues mira, tenemos la misma plantilla que hace 10 años. Sí que es verdad que se han aumentado en 130 puestos de trabajo, en la relación de puestos de trabajo, pero tenemos la misma plantilla que hace 10 años. Con la salvedad de que desde hace 10 años aquí, pues la población de España también ha aumentado.
1: 10 millones,
3: casi,
1: creo, por ahí.
3: Otros,
1: ¿no?
3: 10 millones de habitantes.
1: Claro.
3: Pero es que antes examinaban 16 pruebas al día. Ahora, por protocolo, examinan 12 pruebas al día. Si tenemos menos examinadores y hacen menos exámenes, pues ahí tenemos también una de las uno de los problemas. Que insisto, no es problema de DGT. DGT hace lo que puede con los medios que tiene.
1: Sí, sí.
3: Esto es un problema de más arriba. Es que ahora que os he oído hablar de Ceuta, pues es lo mismo. Es problema de la Dirección General de Policía, es problema de la Dirección General de Guardia Civil, que estén por ahí, no, ¿verdad? De más arriba. Pues
1: y de los igual. Que no es problema, entonces, es de los usuarios, los pobres chavales que están ahí deseando tener su carnet de conducir y sus familias que pagan las clases y todo el tema, y vosotros, que sois los profesionales también de calle. Así que, en fin, Emilio, por eso hemos querido hacernos eco de esta situación real, este problema real que está pasando, uh-huh. con el fin constructivo de que se solucione, claro. Emilio Fernández García, uh-huh. vicepresidente de la Confederación Nacional de Autoescuelas, gracias.
3: Muchas gracias a vosotros.
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0: Sí, sí, ya llevamos la mochila, el macuto, cómo pesan los libros, cachis en la mar. Volver de vacaciones trae nuevas prioridades. La primera, pues llenar la nevera, sí. La segunda, preparar la vuelta al cole, en lo que hay. Con un gasto medio, Maribel, qué bonito esto, 505 euros por hijo en libro, ropa, uniformes y material escolar. Y yo cuando veo estos datos siempre digo, qué poco me parece, yo gasto mucho más.
1: 505, pues eso es... Bueno, 505 es un número precioso y siempre dice, ¡ay, qué buena media! Pues es un 4% más que el año pasado, lo dice la OCU. Que las familias con varios hijos y las que llevan a colegios concertados o privados son las que gastan más, pues lógicamente. ¿Y la vuelta más cara? ¿Dónde? ¿A que no os lo imagináis?
0: Ni idea.
1: En Madrid. 756 euros por hijo de media. Eso quiere decir que luego hay
0: por eso
1: variación.
0: Te decía después, que me parecía poco, los 505.
1: Los catalanes y luego en la Comunidad Valenciana, que también está todo carísimo. Pero ¿cuántas cosas necesitan los niños ahora?
0: Vamos a ver, y toda la mesa está mirando a... Cecilia Godino, que es profesora de niños encantadores y niñas de 10 añitos. ¿Qué tal? ¿Qué tal todo esto? ¿Te suena, no?
2: Me suena. Da mucho miedo oír esas cifras.
1: ¿Qué necesitan los niños? A ver, hagamos recuento.
3: Bien. Amor, necesitan amor.
2: Bueno, eso sobre todo.
0: Tablet ya no. Ahora vamos otra vez con los cuadernos.
2: La parte tecnológica nos la hemos quitado ya
0: en los
2: últimos años.
0: Y caligrafía, y eso sí.
2: Pero es verdad que los libros son muy caros. Llevamos muchos años, además, con cambios de ley que hace que haya que comprar el nuevo manual, que a lo mejor antes se utilizaban los de los hermanos durante muchos años y ahora no es tan fácil. En el caso de los pequeños tenemos muchos libros de esos en los que se escribe directamente, con lo que al final es libro nuevo para cada hijo. Luego el tema del material... que también hay que... Yo ahí recomiendo siempre a los padres que hagan un poco de inventario previo, que no es necesario comprar todo nuevo para el año siguiente.
4: Claro.
2: Hay muchas veces que puedes mirar los lápices, bolis que tienes del año anterior, y de hecho a los niños también les divierte mucho sacar punta y preparar el estuche para el nuevo año utilizando cosas del año anterior.
0: ¿Sabes lo que he descubierto ahí hace poco? Que hay un mercado de segunda mano de libros, que si lo llego a saber antes, pero es verdad que le compré a mi hijo alguno de estos que de inglés, que workbook, textos, ¿no? Que ya vienen escritos, y dice, qué bien mamá, ya está todo hecho. Oye, digo, tú disimula en clase, disimula.
4: En otros países, ¿sabes la costumbre que hay o la norma que se hay una especie de tienda en el colegio? Por ejemplo, en Inglaterra hay una tienda del colegio donde están los uniformes, y entonces vas, el niño que va a nuevo coge de segunda o de tercera mano el que esté allí, no necesitas gastarte en uniformes
0: y te
4: nuevos.
0: Digo, te sale más barato vestir a tu hijo de uniforme, esto se ha comentado y se ha implantado en algunos públicos, que cada día ir de calle, ¿eh?
3: Sí, lo del uniforme es verdad, pero a ver, yo como escritora de libros de texto, os digo que cuesta, Dios se ayuda a escribir eso, o sea, éramos tres y uno casi se divorcia en el proceso de escribir el libro.
0: Pues ¿así de qué era el libro? ¿De qué era el libro?
3: De filosofía, de primero de bachillerato.
0: Ah, vale, creía que era de paz mental, digo, ¿y se divorcia?
3: No, pero nos volvimos locos. Y es verdad que me parece bien la reutilización de los libros, pero es que luego también pienso, yo quiero cobrar. Entonces, no sé eso cómo mejorarlo, porque es verdad que es un trabajazo hacer un libro en base al currículo que te pide la educación, el ministerio, pero, o sea, no sé, habría que...
0: Hombre, más allá de negocio, los planes educativos no se pueden cambiar cada año, Cecilia, porque esto es un jaleo para los profesores, que tenéis que volver a hacer todo para los alumnos. No hemos dado todavía con la tecla, que estamos cada año o cada dos años innovando, y esto va por todos los gobiernos de la historia de la democracia. ¿Podemos ponernos de acuerdo en una ley de educación que dure un poquito?
2: Esa es la pregunta del millón. No lo sé. En todos los años que llevo trabajando, yo creo que voy ya por la tercera o cuarta ley, con todo el cambio de programas, con millones de cambios que supone cada una de las leyes. Con lo que si se llegase a un acuerdo y se mantuviese el mismo sistema durante una serie de años, la verdad es que nos vendría muy bien. A nosotros nos ayudaría mucho.
0: Pau Pau este año sigue con Pau. Sigue igual. Que sepamos. ¿Cómo que sepamos?
2: Yo creo que sí, que ya se ha iniciado la nueva este año y que ya para el siguiente se mantiene.
1: Yo, como ex estudiante escolar hace millones de años, recuerdo con un momento como de gran alegría cuando recibían los nuevos libros, los estuches, los cuadernos, que si una mochila, que si no sé qué. Y te quería preguntar ahora la dinámica de grupo entre los niños en tu clase. Si la gente se fija en lo que lleva el otro, ese estuche con algo, una novedad, si es puntúa entre los chavales, pues oye, qué guay es no sé quién, y aparte pues tiene unas cosas o no es importante. Los niños valoran los materiales y que sean materiales nuevos, o son un poquito más desinteresados y están a otro rollo.
2: Yo creo que sí se valora. Hay modas, como en todo. Y entonces de pronto un año se pone de moda un tipo de estuche, un tipo de mochila, y ves que aparece en la clase.
1: ¿Qué se lleva? Por ejemplo, ¿qué has visto tú así de...?
2: En los últimos años se lleva mucho las mochilas y los estuches personalizados. Tendemos a personalizar todo. Antes los padres ponían el nombre como fuese y ahora no. Ahora aparecen mochilas con el nombre y con decoraciones particulares.
0: No veas.
2: Es muy mono.
0: Antes lo decorábamos con Tipex y ahora se decora ya en fábrica.
1: Forraban los
0: Vamos con el último tema. Pues sí, esa es la actitud que tenemos nosotras cuando vamos por la calle, todas las que estamos en esta mesa. ¿Qué hago yo con lo guapa que soy,
3: claro,
0: no? Y ahí,
3: sí,
0: porque yo lo valgo, y porque no tenemos abuelas ya algunas y esas cosas. No, porque hay que cuidarse. Y nosotros cuando volvemos de vacaciones, por ejemplo, Maribel, tú te haces algo en el pelo, en la cara, algo para...
1: Yo me pongo esas camisetas que hay ahora que te protegen del sol.
0: ¿Sí?
1: ¿Qué? Pues me las pongo muchas veces y no me da ni vergüenza siquiera. Pues es una camiseta de manga larga, blanca.
0: Pareces una guiri.
1: Yo estoy en la sombra, ¿no? Y de pronto digo, voy a bañarme. Y en vez de chulear este cuerpazo que tengo, digo, me voy a poner mi camiseta blanca. Y si me estropeo, me estropeo. Pero la piel no.
0: Muy bien, hay
1: y
0: que cuidarse.
1: Había pasado yo vergüenza. Pues, ahora,
0: pues
1: ya
0: ahora no, la prevención. Mira, de eso sabe mucho nuestra siguiente invitada, Leticia Carreras, que dirige el Centro de Estética que fundó su madre, Felicidad Carreras, con más de 40 años de experiencia, ¿eh? Hola, Leticia, ¿qué tal? Bienvenida.
5: Muchas gracias.
0: Bueno, vamos a poner un poquito de orden, ¿te parece, en esta mesa? Tú que eres la experta, ¿qué consejos nos darías para, bueno, pues hemos vuelto de vacaciones, el cloro, la salitre, etcétera, el pelo, la piel, algún tratamiento facial o corporal así que y capilar que nos pueda venir bien?
5: Pues mira, ahora después del verano es el momento de hacernos una buena limpieza de piel con hidratación. De hecho, ves, todas nuestras clientes están llamándonos ahora para retomar. Y hacer un control de daños, a ver qué ha pasado durante
0: control
5: el verano.
0: ¿Control de daños?
5: A ver
0: chapa y pintura.
5: ¿Cómo nos ha afectado el sol?
1: ¿Qué os encontráis?
5: Pues de todo nos encontramos, fotoenvejecimiento, manchas, pieles deshidratadas, no tan limpias. Entonces, pues a partir de finales, ahora valoramos todo y programamos. Y a partir de final de septiembre empezamos sobre todo con tratamientos para manchas. Luz pulsada y láser son los tratamientos estrella en esta época del
0: año. ¿Y corporal, Leticia?
5: Y corporal, pues hay uno que yo diría que es el favorito en este momento también, que se llama Morpheus 8, que es para tratar la flacidez de la cara interna de los brazos, de la cara interna de muslos.
1: No me digas.
0: Mira, estamos todas tocándonos aquí. ¿Cómo se llaman? ¿Las alas de murciélago?
5: Sí.
0: Amiga.
5: Y el abdomen para el posparto, que también queda
1: raro. ¿Las cremas funcionan?
5: Muy bien.
1: ¿Sí?
5: Las cremas es insuficiente.
0: La
5: Hay que recurrir a paratología. Entonces, este tratamiento lo hemos tenido que interrumpir durante el verano porque se queda la piel enrojecida durante unos días, porque tenemos que evitar la exposición solar y ahora retomamos otra vez. Y podemos, son tres sesiones nada más, tres sesiones al año para revertir la flacidez de la piel del cuerpo.
0: Leticia, dices que la prevención es esencial y yo creo que esto debería ser un mantra para todos, ¿no? Escuchar al profesional frente a la presión estética, ¿no? Esto lo veis vosotros en vuestro centro día sí día también.
5: Sin duda, para mí este es el mensaje más importante. La estética no debería responder a modas ni a la presión de las redes sociales, sino a las necesidades reales de cada persona. Y para esto, y la prevención, pues siempre da mejor resultado que intentar corregir cualquier problema que ya está muy avanzado. Uh-huh. Yo me paso el día repitiendo esto y sobre todo es fundamental ponerse en manos de un buen profesional que valore nuestra piel, que nos explique los tratamientos que necesitamos y que también nos sepa decir que no, esto no lo necesitas tú y guiarte por el camino que con los tratamientos que mejor te vengan.
0: Leticia, pues nada, coge cita para 5, ¿vale? Necesitamos de todo, llegamos fatal.
5: Pues no lo creo, pero os espero encantada cuando queráis.
0: Leticia Carrera, empresaria y directora técnica del Centro Felicidad Carrera en Madrid, bueno, uno de los más prestigiosos de España. De verdad, hay que cuidarse, hay que prevenir y especialmente en esta época después del verano. Gracias.
5: Gracias a vosotras. Un beso.
0: Bueno, ¿qué os parece? ¿Qué os hacéis vosotros? ¿Algún tipo de mascarilla, tratamiento?
3: Pues yo la semana que viene me voy a hacer maderoterapia.
1: Uy, ¿qué es eso?
3: Pues con cacharritos de madera que te van haciendo así, drenando el líquido y esculpiendo y hace muchas cosas. A mí es que a mi cuerpo lo agradece mucho.
0: Mira, te voy a decir una cosa. Mi amiga Isabel fue a un tratamiento, no sería bueno, de maderoterapia. ¿Y? Yo estaba fuera esperando. Ella entró y de repente empieza a escuchar gritos. ¡Ay!
1: ¡Mira, mira! ¡Que se estaba
0: quemando! ¡Más suave! ¡Ay!
4: Es que depende de la que te ponga la madera.
0: Salió y me dice, ¿quieres pasar? Digo, no. Otro día.
1: Prefiero ir al dentista.
0: Digo, pero ¿a ti qué te ha hecho ahí dentro este hombre con el palo? Y salí con el palo. Es una exageración, ¿no? O sea, lógicamente hay tratamientos si vienen muy bien, o chocolaterapia, o bueno, con todo tipo de
4: aparatos. A mí lo que me
0: ¿no?
4: encanta es cuando ves una pregunta a una modelo de estas de un 80, guapísima y listísima también.
0: ¿Qué haces para cuidarte?
4: ¿Qué haces para cuidarte yo? Agüita fresca por la mañana. Fenomenal. Cuidado, agüita fresca, a ver si me pongo en un 80.
0: Ya. O más rabia cuando te dicen, Maribel, y dice, no, yo nada, si yo tomo de todo, tomo chocolate, donuts, pizza, y dice, venga, va. Venga,
1: pero poco.
4: Yo pero una vez al poco. Año.
1: No, pocas veces, no se puede. Oye, es que si no la vida, ¿qué? ¿Qué es la vida? Todo cuidar el cuerpo, habrá que descuidar también la alegría y el alma, oye.
0: Y las camisetas blancas, no claro, te digo. Sí. Bueno, yo solo digo que cuando nuestra experta Leticia, que ya reservó para las 5, nos vamos a hacer una sesión todas, ha dicho lo de las alitas de murciélago, es que hemos hecho todas triqui,
1: yo hago ejercicios de fuerza.
4: Con el bíceps,
3: con las mancuernas.
0: Eso, las mancuernas.
1: Con tiras elásticas y...
0: Así estás, de estupenda.
1: Sí, eso es estupendo.
0: Plato model de las tardes de verano, sí. Maribel.
1: Con la camiseta claro. blanca.
0: Eso. Ay. Isabel Aizpun, gracias, compañera. Gracias Nerea Blanco, mañana más. Cecilia Godino, ¿lo has pasado bien?
2: Sí, me ha encantado.
0: Le mandas un besito
2: muchísimas
0: a tus alumnos.
2: Gracias. Un beso a todos. El día 7 ya nos volvemos a ver.
0: Con una sonrisita,
2: qué alegría,
0: ¿eh?
2: Sí,
0: qué alegría.
2: Hace ilusión.
0: Maribel, gracias, compi.
1: Ay, qué contenta estoy, de verdad.
0: Nos vamos al boletín y enseguida volvemos con más tardes de verano.

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1: Son las 5, las 4 en Canarias.
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1: Ordenan el desalojo del pueblo del Saler en Valencia por el incendio declarado en el Parque Natural. Última hora, Nuria Llopis.
2: Hola, buenas tardes. Varios autobuses de la EMT van a trasladar en los próximos minutos a los vecinos del pueblo de El Saler y a los usuarios de los campings de la zona de la Devesa a Valencia, como medida preventiva ante el cambio de viento de esta tarde. Así lo ha decidido el CECOPAL, reunido de urgencia. También se ha cortado el acceso a la carretera CV500 y a la playa en todo el tramo desde el pueblo al hotel Sidi Saler. Juan Carlos Caballero, vicealcalde de Valencia.
3: Desalojar de forma preventiva tanto la Torre 1 de los bloques de viviendas que están aquí en la Devesa del Saler, no porque corriera peligro, sino justamente por el tema del viento. Y ahora mismo también, por prevención, se han desplazado a las personas que habían desde el Sidi Saler hacia la parte norte.
2: 7 medios aéreos y una docena de terrestres, más los cañones de agua situados dentro del parque natural, trabajan para atajar el fuego. Se ha originado a primera hora de la tarde y afecta a uno de los pulmones verdes del sur de Valencia, próximo a la Albufera.
1: La vicepresidenta y ministra para la Transición Ecológica, Sara Hagesen, ha actualizado hoy el balance de hectáreas afectadas por los incendios de este año.
4: Tenemos un nuevo dato de hectáreas, hablamos de aproximadamente 260.000 hectáreas afectadas, 43 grandes incendios forestales en lo que va de año, y por lo tanto son cifras que son enormes, son gravísimas.
1: Continúa a esta hora la comparecencia en el Congreso de los Diputados del ministro Ángel Víctor Torres como responsable del mando único en Ceuta. En su turno de réplica, los grupos parlamentarios sobre las alternativas para habilitar espacios de acogida de migrantes mientras se resuelven los expedientes de solicitud de asilo y las filiaciones de menores.
5: Pero no es sencillo. La ola reaccionaria que pulula en extensión en Europa hace que haya automáticamente una reacción adversa ante cualquier circunstancia de poner cerca de un espacio poblado, pues, un centro para inmigrantes.
1: El gobierno solicita a la población ceutí huir de la violencia, pide el ministro paciencia. La prioridad es la devolución, siempre dentro de la ley, asegura Ángel Víctor Torres frente a la exigencia del Partido Popular. Escuchamos a la diputada Cristina Díaz.
6: Señor Torres, proteja a los ceutíes, que deberían ser la prioridad para este gobierno frente a quienes nos han invadido. Restablezca el orden y ponga en marcha, de una vez por todas, el retorno de todos los que entraron ilegalmente y no tienen derecho a estar en Ceuta ni a ocupar nuestros espacios.
1: Y en Nepal continúan las tareas de rescate. Ya son 359 las personas fallecidas, confirmadas por las autoridades del país, por la riada en el norte de Nepal y la vecina región autónoma china del Tíbet, que ha dejado 1.400 desaparecidos de una treintena de nacionalidades distintas. Entre ellos habría 4 ciudadanos españoles a los que aún no han podido localizar o ponerse en contacto con ellos. Los servicios geológicos de China y Estados Unidos apuntan al colapso de un glaciar como la causa de la catástrofe.
7: Almost 4 districts they have been cut off from the mainland. All the bridges have been washed away.
1: 4 distritos han quedado aislados, no hay carreteras, puentes ni caminos. La situación es imprevisible, explica el portavoz de un hospital en Katmandú. Sigue la búsqueda de supervivientes con temor a que un lago en la zona se pueda desbordar. Las autoridades nepalíes piden a residentes y equipos de rescate que abandonen la zona mientras aumenta el nivel del agua. Última hora en los deportes. En fútbol, el Atlético de Madrid confirma el fichaje de Jenny Hermoso. Clara Rodríguez.
8: Hola, ¿qué tal? Buenas tardes. La internacional española de 36 años vuelve a la que fue su casa en su tercera etapa en el club rojiblanco y firma hasta el 30 de junio de 2027 tras pasar reconocimiento médico. La campeona del mundo y ganadora de 2 Nations League llegó al Atlético de Madrid con 12 años y ha asegurado que tiene la suerte de elegir dónde estar, que se siente una privilegiada de poder decir que está en el lugar donde quiere. Jennifer Hermoso puso fin a su última etapa en el Tigres mexicano hace 2 semanas y regresa a España con la cita de Brasil 2027 en el horizonte. En cuanto a los números, Hermoso viene de hacer un gran curso, anotó 16 goles y repartió 2 asistencias en 38 partidos jugados.
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0: Vamos con nuestra entrevista top. Hoy es una entrevista muy especial, no les digo más, es nuestro destacado del día. Hace casi 20 años, cuando Pascual Maragall le diagnostican de forma precoz Alzheimer, lanza un mensaje que sigue teniendo plena vigencia y una fuerza que impacta hoy en día. En ningún lugar está escrito que esta enfermedad sea invencible. Aquel diagnóstico cambió una vida, es cierto, pero también empezó a cambiar el rumbo de toda la enfermedad. Y de eso vamos a hablar hoy, del nuevo rumbo de una enfermedad que borra los recuerdos y borra quiénes somos. Para ello nos acompaña en estudio Elena Luchetti. Hola Elena, ¿qué tal? ¿Cómo estás?
1: Hola Marta.
0: Responsable de las alianzas estratégicas de la Fundación Pascual Maragall y un paciente con diagnóstico precoz que está al otro lado de la línea, Manuel Pincarrón. Hola Manuel.
2: Hola Marta, buenas tardes.
0: Y empiezo contigo. Qué gusto saludarte en la radio. Manuel, tú estás en Albacete, eres paciente de Albacete, te diagnostican Alzheimer en el año 2022. ¿Cómo recuerdas el momento en el que te dicen que tienes Alzheimer? ¿Qué edad tenías?
2: Tenía 71 años cuando me lo detectaron, cuando me lo diagnosticaron.
0: ¿Y cómo te quedas?
2: Pues imagínate, muy mal, porque además fue un diagnóstico inesperado. Por circunstancias, yo había estado haciendo unas pruebas para un trabajo que estaba haciendo en el hospital de Albacete. Y bueno, entre esas pruebas me hicieron una punción lumbar y alguna otra prueba más, y ahí detectaron que tenía Alzheimer. Y un día me llamaron a una consulta y bueno, me soltaron así sin más, que Manuel, tiene usted Alzheimer. Así que imagínate cómo quedé.
0: Manuel, 4 años después del diagnóstico dices que te encuentras muy bien, yo puedo dar fe porque te conozco personalmente y que en parte es gracias a las AFAS, ¿no? A esas asociaciones de familiares de Alzheimer que hacen una labor yo creo que no está reconocida o no lo suficientemente reconocida.
2: Sí, en mi caso sí, fue un antes y un después de mi situación mental el conocer a la gente de AFA de aquí de Albacete, porque bueno, me he puesto en manos de unas personas con toda la profesional del mundo y que te atienden perfectísimamente, claro.
0: ¿Cómo te ha cambiado la vida a raíz de este diagnóstico precoz? Porque claro, tú cuando te lo diagnostican, y esta es una de las novedades en las que se está investigando ahora muchísimo, el diagnóstico precoz, bueno, pues estás en plenas facultades, ¿no?
2: Sí, sí, yo creo que sí, que no he perdido nada de mis facultades mentales y bueno, la vida se me presenta, bueno, con esta situación que yo tengo actual, pero bueno, yo me he hecho un plan de vida a partir de, bueno, recapacitar cuando me dieron el diagnóstico. Uh-huh. y sigo más o menos al pie de la letra, porque alguna vez pegas algún pequeño bajón, y con ayuda de esta gente de la AFA y con la familia, el entorno cercano y con los compañeros de allí de la AFA que apoyan mucho y que entre todos hemos hecho un grupo muy agradable y muy familiar, por llamarlo de alguna manera, de trabajo, pues lo vamos llevando, yo creo que bien, yo creo que bien.
0: ¿Cuál es ese plan?
2: El plan, bueno, pues tener la mente muy fuerte en todo momento. Segundo, hacer planes a corto plazo. Y tercero, por resumirlo mucho, pues bueno, llevar un poco al pie de la letra las recomendaciones y las instrucciones que nos dan allí en la AFA, ¿no? Que son de tipo, bueno, de conservar la memoria, de hacer trabajos de concentración, etcétera, etcétera, etcétera. Y luego, bueno, lo consabido, una alimentación lo mejor posible, hacer ejercicio, socializar lo más posible. Y bueno, mantenerte activo y vivo, vamos.
0: Elena, el primer mensaje que yo decía, que ya lo lanzaba Pascual Maragall, es de esperanza, ¿no? El futuro no está escrito, juntos podemos cambiarlo, ¿por qué no? Y también si hablamos del Alzheimer, pero ¿cómo lo vamos a cambiar?
1: Pues bueno, en primer lugar, muchísimas gracias Marta por invitarnos a hablar en esta tarde del Alzheimer. Y como dices, ese primer mensaje es de esperanza, de hecho es el que marca nuestro día a día y la labor que hacemos en la Fundación Pascual Maragall. Y es que juntos podemos cambiar el rumbo del Alzheimer. ¿Y cómo lo vamos a hacer? Pues investigando más, porque la ciencia es la única vía que posible para enfrentarse a esa enfermedad. Desde la Fundación Pascual Maragall y su centro de investigación hacemos un abordaje 360 de la enfermedad para abarcarla de diferentes ámbitos, desde el clínico, desde el cognitivo, desde la genómica, pero también miramos un poco más allá y apoyamos e impulsamos proyectos de excelencia científica ahí donde ocurren. Lo hacemos a través de nuestro programa de becas, Pascual Maragall Research Program, y actualmente estamos financiando 7 proyectos que investigan esta enfermedad. También diagnosticando antes vamos a poder cambiar el rumbo del Alzheimer. Sabemos que la clave ahora es adelantarnos y en eso nuestra fundación es referente en prevención. Y por supuesto lo vamos a hacer juntos, porque esto requiere de un respaldo social.
0: Elena, durante demasiado tiempo el Alzheimer ha sido sinónimo de llegar tarde, ¿no? Sí. Siempre llegábamos tarde, tarde al diagnóstico, tarde a las respuestas, a las posibilidades de reaccionar. Hoy la ciencia abre nuevas posibilidades, sobre todo con este diagnóstico precoz, que es de lo que estamos hablando hoy, claro. Que mucha gente no lo sabe, ¿no?
1: Es que antes no teníamos información que, gracias a los avances científicos, ahora tenemos, que es que, por ejemplo, la patología del Alzheimer viene desarrollándose en el cerebro hasta 15, 20 años antes de que aparezcan los primeros síntomas. Esto es una ventana de oportunidad para adelantarnos, para estudiar la evolución natural y encontrar esas huellas biológicas que nos permitan adelantarnos a esos primeros síntomas, de ahí los nuevos biomarcadores en fluidos, el biomarcador en sangre, que a través de un simple análisis de sangre pues podemos empezar a ver esas huellas biológicas de las que te hablo, de una manera, claro, se puede detectar precozmente de una manera mucho más accesible, mucho menos invasiva para la persona.
0: Con una analítica.
1: Y menos costosa también. Así que, y también la llegada, por supuesto, de los primeros fármacos que están siendo capaces de frenar la progresión de la enfermedad y que requiere este diagnóstico precoz porque su potencial está en esas fases iniciales de la enfermedad. Y lo que dijo Manuel, que es lo principal, es que hoy por hoy sabemos que el 45% de los casos de Alzheimer y otras demencias podrían evitarse con tener una vida saludable, con poder controlar esos factores de riesgo que es pues comer bien, tener una dieta mediterránea que la tenemos como patrimonio,
0: la tenemos chupado.
1: Pues dormir 8 horas, hacer ejercicio y por supuesto tener, ¿no?, una estimulación cognitiva y una vida social activa es muy importante y podemos ser actores en la prevención.
0: Repíteme el porcentaje para que quede 45% claro.
1: 45% de los casos podrían prevenirse si incidimos en estos factores de riesgo.
0: Pues yo no sé si han recibido alguna noticia mejor hoy, porque yo sé que a todos nos preocupa el tema del Alzheimer. A todos nos preocupa. Por supuesto a Manuel, que está diagnosticado. Manuel, en tu caso, claro, cuando escuchas a Elena, imagino que, wow, te respiras, ¿no? Y dices, venga, voy a hacer las cosas como hay que hacerlas y puedo frenar esto, ¿no?
2: Sí, sin lugar a dudas. Claro que es ilusionante saber que hay un respaldo detrás de gente que investiga, todo el entorno científico y de investigación, que sabemos que están trabajando todo lo que pueden para ir adelantando alguna medicación que nos pare o que nos cure la enfermedad. Lo que pasa que yo añadiría, si me permites, Marta, sí, que además de esos avances que comentaba Elena, lo que necesitamos nosotros los enfermos es formar parte de esa solución que ellos científicamente están haciendo por su parte, pero que nosotros podemos ayudar también en otros ámbitos. Uh-huh. Y eso,
0: es importante,
2: en fin,
0: eso. Es muy importante. Yo quiero hablar también en esta entrevista de las familias, que son ese soporte necesario, imprescindible, ¿no? Y de la propia sociedad. Vamos a empezar con las familias. ¿Cómo? Porque yo sé que la Fundación Elena trabajáis con pacientes y con familias.
1: Sí, por supuesto. Lo que hablábamos recién de los avances científicos, esa mirada puesta en el futuro, ¿no?, de la enfermedad, de alcanzar una cura. Pero nunca, y desde los inicios de la Fundación Pascual Maragall, perdemos ojo al presente de la enfermedad, que no es otro que las personas que la están atravesando y sus familiares. Por eso llevamos a cabo programas, tenemos programas de ayuda terapéutica, grupos de apoyo terapéutico, tanto para los familiares que en el 80% de los casos son el cuidador principal, uh-huh, muchas veces y requieren de ese apoyo y llevamos años teniendo grupos para apoyarles, acompañarles y darles herramientas en el día a día. Y ahora bien, como dice Manuel, con un diagnóstico precoz, desde el año pasado hemos puesto en marcha nuevos grupos terapéuticos para personas recién diagnosticadas, porque hay que ponerlas en el centro. En el centro, darles voz y que ellos puedan tomar control de sus planes futuros y poder decidir sobre cómo lo quieren hacer y que mejor que ellos mismos digan, ¿no?, lo que necesitan.
0: Manuel, es que ahora el paciente tiene más voz que nunca, sobre todo con este diagnóstico precoz. Y yo te quiero dar voz hoy a ti, para que nos pegues un pequeño tirón de oreja a las familias, que son héroes los cuidadores, cero pegas. Pero yo quiero poner la voz en el paciente y creo que tienes un mensaje para las familias, Manuel, y otro para la sociedad. Adelante.
2: Sí, bueno, el mensaje a las familias sería ese es el trabajo que les ha tocado, no es agradable, pero que nosotros con diagnósticos precoces tenemos las mismas facultades que teníamos hace 15 días cuando todavía no teníamos los diagnósticos. De manera que no hay que alarmarse ni asustarse demasiado, ni tampoco hacer un cuidado excesivo del diagnosticado, porque de momento podemos tener nuestra vida individual y valernos por nosotros mismos.
0: La sobreprotección, la sobreprotección.
2: Sí, lo que hablábamos de sobreprotección, exactamente. Yo necesito atención, pero no necesito que me protejan, ¿verdad? Uh-huh. Eso en cuanto a las familias. Y a la sociedad, lo que el mensaje que hay que darle es el mismo. Es decir, nosotros, cuando nos diagnostican, somos el mismo que hace 2 días. Ya tenemos nuestras mismas capacidades para reclamar o pedir o ayudar o participar en muchas cosas que nosotros sabemos que nos pasan y que seguramente les vendría muy bien a quien en el ámbito sanitario, en el ámbito de la investigación, están trabajando en buscar un medicamento, ¿no? Entonces, bueno, hay que quitar, como resumen, esa imagen, ese estigma, que tenemos los enfermos como persona inválida ya desde que te diagnostican. Uh-huh. Y segundo, la necesidad que tenemos también como parte de todo el proceso de mantenimiento de nuestro nivel cognitivo, el hecho de participar en la toma de decisiones. Por cierto, la Fundación Pascual Maragall está cumpliendo al pie de la letra lo que ya dijo en algunos informes, el de darnos voz y darnos participación, porque en mi caso lo están haciendo y muy bien, por cierto.
0: Mira, en 2025 la Fundación Pascual Maragall alcanzó la cifra de 100.000 personas asociadas. Es todo un hito para nuestros oyentes, para que lo sepan. Y los socios, Elena, es verdad, cada vez quieren implicarse más. Y tenéis dos proyectos que a mí me gustan mucho, el de embajadores de la Fundación y luego esa cápsula de los recuerdos, sí, de la Fundación. Háblanos de ello.
1: Pues sí, como dices, el año pasado, en el mes de mayo, recuerdo además, alcanzamos ese hito de las 100.000 personas socias de la Fundación que apoyan nuestra causa de manera continua. Para nosotros es mucho más que un número, Marta, porque es una marea de empatía y un compromiso social ante un desafío global que requiere de este respaldo. Te puedo decir, es más, porque lo acabo de ver hace un ratito, que hoy son 124.910 personas.
0: Bravo.
1: Las que ya son socias. Además, a esto se le suma todo el apoyo del sector privado, empresas mecenas, fundaciones, nuestros participantes de estudios científicos que también son héroes y heroínas.
0: Y esa cápsula de los recuerdos me parece,
1: bueno,
0: precioso, cuéntame.
1: Fue una iniciativa muy chula que surge en nuestro equipo de fidelización, justamente para celebrar este gran hito, y se erige como un archivo digital interactivo de recuerdos que queremos atesorar, que no nos gustaría olvidar nunca, y invitamos, ¿no?, a todas las personas que quieran sumarse con ese recuerdo, a sumarlo a la cápsula, que digamos la Fundación se va a erigir como custodio de ese gran patrimonio colectivo para preservar esa memoria.
0: Y que se va a guardar esos recuerdos, sí, hasta 2038, cuando se van a celebrar esos 30 años de,
1: exacto,
0: la Fundación, se van a recuperar cuando se celebren los 50, en fin, un símbolo muy bonito. Para terminar la entrevista, Manuela, a mí me gustaría hacerte una pregunta muy personal. Si no quieres, no me tienes por qué contestar, ¿vale? Yo te hago la pregunta con todo el cariño del mundo. Y me la voy a hacer yo también a mí misma, pero necesito un poco de tiempo para pensarla. Mira, cuando hablamos de Alzheimer hablamos de recuerdos compartidos que se pierden, ¿no? De recuerdos que nos unen a los que queremos. Si te pidiera, Manuel, un recuerdo que no querrías borrar jamás, nunca jamás, sí, ¿cuál sería?
2: Bueno, ya te he dicho que yo hago las cosas o me planeo a muy corto plazo y no tengo muy, muy claro cuál sería el recuerdo. En cualquier caso, te pediría a ti y a todos los que me conocen que por si acaso me recuerden que los quiero, por si acaso se me olvida. Recordármelo, por favor.
0: Qué bonito, Manuel. Qué bonito. ¿Sabéis qué os digo a los dos? Bueno, yo le propongo a nuestros oyentes que piensen también en ese recuerdo que no quieren borrar. Elena, a ti también te mando los deberes y yo también lo voy a hacer.
1: Sí,
0: ¿te parece?
1: Por supuesto.
0: Sí. No perdamos la esperanza, cambiar el rumbo del Alzheimer es posible porque seguimos creyendo en las palabras que expresó Pascual Maragall desde el inicio, ¿no? En ningún lugar está escrito que el Alzheimer sea invencible. Gracias, Elena Luchetti, responsable de las alianzas estratégicas de la Fundación Pascual Maragall, una fundación que es una maravilla. Gracias, de verdad, Elena.
1: Muchas gracias a ti, Marta.
0: Y por supuesto, Manuel, ¿qué te voy a decir? Que un abrazo enorme.
2: Nada, un abrazo muy fuerte.
0: Diagnosticado precoz. Gracias por tu ejemplo y por dar voz a tantos pacientes. De verdad, un abrazo.
2: Un abrazo.
0: Seguimos en las tardes.
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0: Bueno, y nos lo queríamos perder. Vuelta Ciclista a España. Ya están por territorio español. Madre mía, todo lo que está pasando. Rubén Ortega, enviado especial, cuéntalo tú mejor, por favor.
1: ¿Qué tal? Muy buenas tardes, oyentes de Radio Nacional de España. Estamos en la recta final de esta sexta etapa. Y Marta, lo que vamos a contar mejor es que estamos muy cerca de conseguir el primer triunfo español.
0: ¡Vamos!
1: Protagonizado por nada menos que el mallorquín Enric Mas. Quedan tan solo 1,7 kilómetros para meta sobre suelo castellonense, suelo urbano. Hemos vivido emociones fuertes que enseguida analizamos durante esta sexta jornada de competición, y está tratando de tú a tú nada menos que al mejor ciclista del mundo, Tadej Pogačar. Entre ellos dos, entre el mallorquín y el esloveno, se van a disputar el triunfo en esta jornada de media montaña, 1,4 kilómetros para conocer al ganador. Podría ser el primer triunfo del ciclista del Movistar Team en esta presente edición de la Ronda Española.
2: Rubén, nos da tiempo, creo, antes de que sea ese sprint final entre Pogačar y Enric Mas, a contar lo que ha pasado en esa subida al Bartolo, esa subida con este rato donde se iba Pogačar, parecía que ya se iba a llegar solo a Castellón, y qué ha pasado con Enric Mas, algo que es prácticamente inaudito en los últimos años, ¿no?
1: Pues que ha demostrado que es un caballero y ha avisado al mejor ciclista del mundo de que venía un terreno un tanto complicado, y de esta forma ha intentado prevenirle de lo que luego se ha convertido en una situación absolutamente poco habitual cuando se trata de Tadej Pogačar, y es que se ha salido de la carretera. Pero bueno, finalmente ha retomado el trono y aquí está compitiendo por la victoria de etapa. Estamos en los últimos metros, por cierto, va a meter una minutada Enric Mas a los que le están disputando el podio en la Ronda Española. Estamos pendientes de lo que pueda ocurrir en este desenlace. Vamos a ver si llega a cruzar la meta en primer lugar Tadej Pogačar o Enric Mas. Está muy disputado, parece que va a ser lo que quiera el mejor ciclista del mundo, que se ha puesto por delante y está peleando por la que sería para él la tercera etapa. Enorme expectación aquí en esta parte de circuito urbano de Castellón, con una enorme afición por el ciclismo, y vamos a ver si tiene ese detalle Tadej Pogačar, que marcha por delante, de ceder a Enric Mas en lo que sería una victoria absolutamente épica, que enseguida vamos a intentar repasar. Pero antes asistimos a estos metros finales. Vemos que Tadej Pogačar mira a Enric Mas, se la van a jugar al sprint. Estamos ante un momento histórico, el mejor ciclista del mundo, el mejor ciclista español en la ronda, y estamos viendo cómo Tadej Pogačar parece que se va a hacer con el triunfo y lo celebra por todo lo alto. Está luchando contra la historia y no quiere dejarse ni una sola victoria.
0: Mira.
1: Victoria la actuación de Enric Mas, y ahora muy pendientes de cuánto le pueda dejar de distancia con respecto al resto de competidores. Por cierto, lo que ya sí podemos confirmar es que el ciclista mallorquín escala hasta la segunda posición de la clasificación general y mete unos segundos a Primoz Roglic, que ahora le vamos a ver cruzar por meta. Vamos a ver cuánto podemos contabilizar esa distancia que le ha metido hoy Enric Mas.
2: Además de la bonificación, Rubén, ¿no? Y es seguro que se pone segundo Enric Mas para enfilar el que sería su quinto segundo puesto, si recuerdo bien, y le sabría mil veces mejor que todos los demás.
1: Y fijaos, 45 segundos nada menos la ha metido a Primoz Roglic, que le aventajaba antes de esta sexta etapa en 11, así que una buena renta de más de medio minuto para el ciclista mallorquín, en la que ha sido una sesión épica, sin duda. Él ha atacado en ese puerto de El Bartolo, que tenía, como apuntaba David, esa peculiaridad de que había este rato, de que había parte de tramo que era sobre terreno natural, con las particularidades que tiene todo esto, como es el polvo que se levanta, los posibles baches, y lo que le ha ocurrido a Tadej Pogačar, que era que incluso se salía de la carretera cuando ya estaba haciendo el descenso. Estamos disfrutando de ese sprint final con la repetición que nos muestra la señal internacional de ese duelo de titanes entre Tadej Pogačar, que se ha hecho con el tercer triunfo para él en la Ronda Española, y Enric Mas, que se desmarca como segundo mejor clasificado en la general de la Vuelta a España.
0: Bueno, qué bonitas las llegadas al sprint. Por cierto, David, tenemos que saludar a tu suegro, ¿no?
2: Hombre, yo se lo prometí a ella, le dije, oye, estate muy pendiente que hay saludo. Mi suegro es de Cabanes, ha pasado la vuelta por este pueblito de unos 600, 700 habitantes. Saludado, Rogelio, un abrazo, ¿eh?
0: Un abrazo, Rogelio. ¿Pero ha salido entonces a animar al pelotón?
2: Claro, sí, ¿no? Él es muy fan, además de la vuelta, muy fan.
0: Sí, bueno, pues ha vivido entonces una etapa maravillosa, y yo estoy muy contenta con Enric Mas y ese salto que ha dado la general, David. Me parece fundamental. Muy bien.
2: Impresionante, de verdad. Impresionante también.
1: La
2: además,
1: general.
2: Obvio lo de. Sí, cuéntanos la general. Sí, sí,
1: no, perdona. Sigue, David. Sigue.
2: No, iba a decir que es que ya lo de Pogacar, pues de nuevo, ¿no? Había ganado la primera, ganó la tercera, Brennan la segunda y la cuarta, pues yo qué sé, por matemáticas le tocaba la quinta.
0: Es
2: pues
0: un extraterrestre este hombre, ¿qué le vamos a hacer? Rubén.
1: Y se mantiene al frente de la clasificación con 3 minutos y 32 segundos sobre Enric Mas, esa distancia que ya tenía, pero ahora el español está en segunda posición.
0: Bien.
1: El tercero en estos momentos es Primož Roglič, a cerca de medio minuto.
2: Sí, mira, ya lo han actualizado, a 3.34 está Mas, a 4.21 quedaría Roglič, casi un minuto le estaría metiendo ya Enric a Primož, al esloveno, ojo.
0: Uh-huh. Están ahora las declaraciones después de la línea de meta. Yo me quedo con una imagen, con ese sprint final entre el español y el esloveno, y cómo ha celebrado Pogacar el paso por meta, porque le ha costado, ¿eh?
2: No,
0: ha tenido
2: no,
0: que sudar el mayor,
2: ¿eh? Hemos visto, yo creo que una de las imágenes más poco habituales de los últimos tiempos, donde Enric es capaz de recortarle, incluso ponerle contra las cuerdas a todo un Pogacar.
0: Rubén, pues ha sido un placer, disfruta de lo que queda de jornada. ¿Qué vais a hacer ahora los periodistas? Cuando acaba la etapa, muchos tenéis que hacer carretera para ir al final de la siguiente etapa, ¿o cómo es esto?
1: Eso es, pero antes tenemos muchos micrófonos que atender y por supuesto intentar hablar con los protagonistas, así que todavía nos queda tarde por delante.
0: Luego nos lo cuentas con los compañeros de deportes, David García, como siempre, un placer, y nada, tu suegro, saludado y requete saludado.
2: Muchas gracias, Marta. Muchas gracias.
0: Seguimos en las tardes. Por tu amor.
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0: Y ya saben que esta semana estamos de despedida del programa de verano, pero las tardes continúan, ¿eh? Que el lunes ya está aquí David Cantero y todo el equipo y los colaboradores habituales y muchas caras nuevas. Pero hoy cerramos también nuestra sección veraniga de libros con uno que la mayoría de mi generación y de generaciones anteriores y posteriores han leído, seguro que sí. En esta tarde de jueves vamos a hablar del Camino, un clásico de 75 años ya. Fue lectura obligatoria y por eso la hemos leído tantos, ¿no? Yo la leí, Emma Hernández, ¿tú la leíste?
1: También la leí, Marta. Yo creo que fue con 14 o con 15 años, más o menos. De hecho, tenemos aquí el libro y como puedes ver...
0: Sí, es antiguo ya, está manchado.
1: Unos cuantos años. He visto que es una edición del año 84. Porque claro, primero pasó por mis hermanos,
0: claro,
1: y luego por mí.
0: No está mal, ¿eh? Ha envejecido bastante bien. Bueno, vamos a empezar abriendo ese libro, si te parece.
1: Eso es.
0: Y leemos las primeras frases.
2: Las cosas podían haber sucedido de cualquier otra manera. Y sin embargo, sucedieron así. Daniel, el mochuelo, desde el fondo de sus 11 años, lamentaba el curso de los acontecimientos, aunque lo acatara como una realidad inevitable y fatal. Después de todo, que su padre aspirara a hacer de él algo más que un quesero, era un hecho que honraba a su padre. Pero por lo que a él afectaba, era esta la primera vez que no se dormía tan pronto caía en la cama. Tenía muchas cosas en que pensar. Mañana, tal vez, no fuese ya tiempo. Por la mañana, a las 9:00, tomaría el rápido ascendente y se despediría del pueblo. 3 meses encerrado en un colegio le hacían recordar cuánto hasta aquí había sido su mundo.
1: Tenemos a Daniel el mochuelo, está triste porque lo mandan a estudiar lejos del valle y él no sabe, no se imagina cómo va a poder sobrevivir fuera del entorno que ha sido toda su vida. El libro habla de la estrecha amistad entre Daniel, Germán el Tiñoso y Roque el Moñigo, como ves, todo sobrenombres de pueblo. Habla de sus travesuras, de su relación con los mayores, porque estamos en la España rural de la posguerra.
0: Sí, se ha traducido esta obra, esta novela, a 20 idiomas. Y en el libro se muestra la belleza de lo más sencillo, ¿no? De lo cotidiano, de las raíces, la identidad. Para poner en valor, pues, esta joya, tenemos con nosotros en las tardes de verano a Fernando Zamácola, director de la Fundación del IBES. Hola, Fernando, buenas tardes.
3: Hola, ¿qué tal? Buenas tardes.
0: 75 años, qué barbaridad. ¿Por qué El Camino es un libro que llega al lector y de distintas generaciones, además?
3: Pues porque fundamentalmente habla de la infancia. Y aunque la infancia del mochuelo fuera en el Valle de Iguña, en un pueblo que al final todos hemos ubicado, gracias al propio Delibes, en Molledo, uh-huh, en realidad habla de la infancia de todos nosotros, ¿no? Y del momento en el que, desgraciadamente, nos tenemos que despedir de esa vida despreocupada en la que poco a poco nos toca ir cogiendo responsabilidades.
1: Fernando, ¿cómo era? ¿Cómo era Delibes como persona?
3: Bueno, pues la verdad es que algo que caracteriza a Delibes es que no era muy diferente como persona de cómo era como personaje público y como autor. Es decir, no había dos Delibes. Quizás sí esa faceta más familiar es la que menos se veía, pero Delibes era una persona que no era expansivo en palabras ni en emociones, que llamaba las cosas por su nombre, era un libre pensador, alguien con pensamiento crítico, que no permitía que le alinearan ni que le englobaran en ninguna categoría con facilidad. Y en el fondo era una persona con una tremenda capacidad de escuchar a los otros, independientemente de dónde estuvieran, ya fuera alguien con mucha responsabilidad o fuera alguien que trabajaba en labores del campo, y de aprender de todos ellos.
1: Qué bonito todo lo que dices de Don Miguel, como yo creo que hay que llamarlo. El archivo de Radio Televisión Española es una joya y Fernando escucha lo que hemos recuperado de Miguel Delibes hablando del Camino en el año 1975.
4: Tiene esta cosa de realismo mágico, un poco realismo poético, pero que es también ese realismo social que va a dominar la novela española unos años más tarde y que luego se le ha tratado tan mal desde la prensa española. Yo creo que todos los movimientos literarios responden a una circunstancia histórica, y creo que el realismo social pues cumplió su misión en ese momento en España. Entonces la prensa estaba muy decaída, se podían decir muy pocas cosas por los periódicos, y la novela tomó un poco el relevo y tomó sobre sí la obligación de denunciar una serie de injusticias o de problemas que existían en el país.
0: Aquí se ve, ¿eh? Se ve claramente el alma periodista de Delibes. Necesitamos, Fernando, más Delibes.
3: Ojalá lo subiera. La verdad es que a mí me sigue emocionando escucharle de viva voz. Pero es que además lo que dice, yo creo que es una buena descripción de lo que fue su trayectoria literaria, ¿no? El que ejerció esos dos roles, el de periodista y el de literato, cuando no pudo decir todo lo que querría haber dicho a través de la prensa, se apoyó en la narrativa y gracias a esa labor nos transmitió realidades sociales que no se podían denunciar con facilidad.
1: Yo ese libro, como hablábamos Marta y yo, lo leí cuando tenía 14, 15 años, pero lo he releído este verano y es de estos libros que tiene una lectura que puede ser una lectura para una persona adolescente, pero también tiene una gran profundidad cuando ya lo lees de adulta. Y una idea que me gusta mucho y quiero que

0: Efectivamente, nos habla de eso, ¿no? Nos habla de la despedida de la infancia, de la educación como ascensor social, quizás como la única oportunidad de ascensor social en ese momento para el hijo de un quesero. Y también, pues efectivamente, nos habla de un concepto de progreso que el propio Delibes desarrollaría 25 años más tarde en el discurso de ingreso en la Real Academia, donde se atrevía a preguntarle a las mejores cabezas de España si progresar suponía destruir el planeta en el que todos vivimos, o si progresar era acabar con la persona a través del aplastamiento, ¿no? Entonces, esas reflexiones, con el paso del tiempo, se han demostrado ser absolutamente visionarias, y es hoy en día, siglo XXI, en 2026, cuando todos estamos preguntándonos si a lo mejor progresar no era lo que nos decía Delibes y no lo que pensábamos durante tantos años.
1: Hay pasajes además en los que, bueno, invitamos a la gente a que lea El camino de Delibes, toda la obra de Delibes, y si lo han leído como Emma, pues que lo recuperen, ¿no? En otra edad. Bueno, hay pasajes muy divertidos, la verdad. Yo es que me río a carcajadas, yo qué sé, con la carta a la hermana de Roque del Moñigo, el pasaje del cine en el pueblo, la censura, ¿no? Claro, en esa época, imagínate, los tres muchachos sin pantalones por su travesura en el tren. Yo te quería hacer una pregunta. ¿Solo tardó Delibes 3 semanas en escribir este libro? ¿En serio?
0: Pues efectivamente, eso es lo que está más que acreditado. 21 capítulos y 21 días, y luego apenas 4 o 5 días más para revisar el conjunto de la novela y entregarla al editor. Sorprende, sorprende mucho, pero nos sorprende más cuando vemos que la última novela de Delibes, la del hereje, le supuso 3 años, un tremendo trabajo de documentación.
1: Claro,
0: Y
1: claro.
0: El camino es una obra maestra escrita, pues, en un momento de gracia, de los cuales Delibes tuvo muchos, pero que probablemente son incomparables.
2: Mucha carcajada, pero es un libro donde en una página ríe, pero luego en la siguiente te puede caer una lagrimita.
0: Efectivamente, no vamos a destripar a nadie el libro, pero en esta novela hay lugar para todo. Y yo creo que sea capaz un autor de moverte de un estado de ánimo al otro sin que lo veas impostado, sin que sientas que te están manipulando, sino de una forma completamente natural, como ocurren las cosas un poco en la vida y más desde los ojos de un niño, ¿no? Que ayer estabas plenamente feliz y hoy pasa algo que te disgusta mucho. Pues eso es algo, contarlo así, es algo que sí que creo que está vedado a los auténticos genios, y en mi opinión, Delibes era uno de ellos.
2: Es un clásico de 75 años, es de esos libros que puedes ir a la librería y seguramente no hace falta ni que lo pidan, porque está. Y los libreros lo siguen recomendando. Por ejemplo, Lola Larumbe, la dueña de la librería Alberti en Madrid. Escucha, Fernando.
3: Este momento se lo debo a mi padre, que me regaló El camino de Miguel Delibes. Pasé en ese momento, cumplí, es como si hubiera cumplido una mayoría de edad. Pasé de las aventuras de Pipi, de los cinco, de los siete secretos, de todos los libros de aventuras que caían en mis manos. En ese momento, a partir de los 13 años y después de la lectura de Miguel Delibes del Camino, sentí que estaba creciendo como lectora.
1: Fernando, yo tengo una curiosidad. ¿Qué manías tenía Delibes a la hora de escribir? ¿Sabes si escribía de noche, de día? ¿Cómo se documentaba? ¿Si necesitaba siempre en el mismo sitio?
0: Te sorprendería ver hasta en qué sitios ha escrito Delibes sus novelas. Algunos de ellos, la mesa de ping-pong que tenía en la casa de Sedano.
1: ¡Qué
0: Pero lo
1: bueno!
0: que. Sí, ciertamente.
2: ¡Qué
0: Lo
2: bueno!
0: que sí es verdad es que Delibes, primero, necesitaba escribir a mano y con pluma estilográfica.
1: Vale.
0: Él decía que no se sentía cómodo interponiendo una máquina entre sus manos y el papel. Y segundo, en un momento dado en el que empezó a ganar un poco de dinero, alquilaron un pequeño estudio. Supuestamente Ángeles, su mujer, con toda la mejor intención para que pudiera escribir tranquilamente, y a los 2 días se tuvo que volver a casa porque decía que sin el aspirador, los lloros y los gritos de los niños, el correcalles del pasillo y demás, que no le llegaba la inspiración. Él necesitaba ese ambiente familiar, ese entorno, para sentirse cómodo y que le llegaran las musas.
1: Fíjate
2: Y
1: qué
2: porque
1: curioso,
2: se
1: ¿eh?
2: nutría de la realidad, claramente, y
1: Claro.
2: por eso necesitaba esa aspiradora, ¿eh?
1: ¿Y en el camino se inspiró en algún pueblo en concreto? ¿Se inspiró en familiares? ¿Él tenía algún pueblo, una historia, o en amigos que quisiera compartir?
0: Pues mira, en la novela no lo dice expresamente, pero luego lo ha dicho en multitud de entrevistas. El camino

0: Está ambientado en Molledo, en Cantabria, donde de hecho hay una ruta literaria que recorre los distintos espacios que aparecen mencionados en la novela. O sea, está
1: que
0: muy bien
1: hay que ir a
0: identificado el
1: Molledo.
0: sitio.
1: Hay que ir a Molledo,
0: Hay que ir a
1: entonces.
0: Molledo, de verdad, os lo recomiendo muchísimo. La ruta literaria es una preciosidad. Y hay una profesora ya jubilada, Carmen Mújica, que
1: Sí.
0: es quien diseñó la ruta y que en colaboración con el ayuntamiento os enseña la ruta y es una preciosidad. O sea,
1: Apuntado, apuntado.
0: tiene
1: Listo.
0: raíces hondas el camino como novela en Molledo y en todo el Valle de Iguña.
2: La Fundación Fernando, ¿cómo mantiene viva la memoria de este escritor?
0: Bueno, pues con mucho esfuerzo. Con muchas actividades, hacemos entre 40 y 50 proyectos cada año y con mucho compromiso de los miembros del patronato, entre los cuales obviamente están los 7 hijos de Delibes, que creo que en cierta medida han heredado esa visión ética de su padre y están muy comprometidos con apoyar a la fundación en todos los aspectos para que podamos llevar a cabo esa labor de divulgación. Sin ellos y sin el apoyo de instituciones y empresas, sería muy difícil. Aunque también os tengo que decir que en la Fundación trabajamos con una materia prima que es excelente, que es precisamente la figura y la obra de Miguel Delibes, y con un gran apoyo social porque sigue siendo un autor muy leído y muy querido.
1: Si hubiera que definirle con una palabra, ¿cuál sería?
0: Integridad, yo creo que es la que mejor le define.
1: En un tiempo complicado, el que le tocó, desde luego, vivir. Fernando Zamacola, director de la Fundación Delibes, gracias por atender la llamada de las tardes de verano.
0: Muchas gracias a vosotros.
1: Qué bonito homenaje, Emma. ¿Sabes qué te digo? Que me han entrado ganas de volver a releer a Delibes
2: Pues
1: esta novela
2: si lo
1: y más.
2: quieres, ya sabes, pasa a unas nuevas manos, que yo creo que es como tienen que vivir los libros, de mano en mano.
1: Así que estén vividos y leídos. Gracias, Emma.
2: Hasta luego.

0: Entonces se dio cuenta Daniel el mochuelo de que no había pegado un ojo en toda la noche, de que la pequeña y próxima historia del valle se reconstruía en su mente con un sorprendente lujo de pormenores. Lanzó su mirada a través de la ventana y la posó en la bravía y aguda cresta del pico Rando. Sintió entonces que la vitalidad del valle le penetraba desordenada e íntegra y que él entregaba la suya al valle en un vehemente deseo de fusión, de compenetración íntima y total. Se daban uno al otro en un enfervorizado anhelo de mutua protección. Y Daniel, el mochuelo, comprendía que dos cosas no deben separarse nunca cuando han logrado hacerse la una al modo y medida de la otra.
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0: Pues no se ha pillado el toro, no se ha pillado el toro. Última sección de las fiestas de los pueblos, de verdad, Alexei, qué pena más grande.
1: La verdad que sí, Marta.
0: Pero llévame a una super fiesta, entonces.
1: Pues claro que sí. ¿Sabes lo que nos espera en nuestra última parada en esta edición veraniega de las tardes de Radio Nacional?
0: A ver, yo me había quedado en la Semana Grande de Bilbao, que espectacular. ¿Nos quedamos por el norte?
1: Bueno, podría ser. De hecho, nos espera una batalla.
0: ¿Cómo que una batalla?
1: ¿Cómo te quedas? Pero fíjate que no pasa nada, no de esas peligrosas. De hecho, no sé si has visto, pero últimamente se habla mucho de batallas de farmear aura, ¿no? ¿Sabes qué es?
0: Bueno, sí, sí, lo hemos comentado, o de la tomatina en Buñol el otro día, pero no van por ahí los tiros, me parece, ¿no?
1: No, para nada. Y pues, ¿sabes qué?
0: ¿Qué?
1: Nos espera una batalla mucho más bonita.
0: Pero algo así positivo, algo positivo, de aura positiva.
1: Aura, ¿no?, positiva, claro que sí, con muchas flores. Escuchamos musiquita.

0: Eso es, Marta, que hoy nos vamos a Laredo, en Cantabria. Claro que sí, como nos gusta Cantabria, el norte. ¿A que sí?
1: Me encanta.
0: Porque sabes que mañana, 28 de agosto, se celebra la Batalla de Flores, una fiesta centenaria, ojo, en la que las verdaderas estrellas son las carrozas decoradas con miles de flores naturales.
1: Qué bonito. Y para conocer cómo se prepara esta fiesta que vamos a encontrar mañana en Laredo y cómo la vive la ciudad y todos los turistas que están por ahí, nos acompaña Miguel González, superalcalde de Laredo. Miguel, ¿qué tal? Bienvenido a las tardes de verano.
2: Muy buenas tardes.
1: Bueno,
2: ¿qué
1: bueno,
2: tal
1: bueno.
2: Estamos
1: de fiesta ya, de prefiesta nosotros contigo. Estamos volcadísimos.
2: Ya lo veo.
1: Oye, ¿qué es lo primero que debería hacer alguien que llegue mañana a Laredo para disfrutar de esta batalla de flores? Qué bonito nombre, me gusta.
0: Como Marta y yo, claro.
1: Como nosotros, podemos ir nosotros, venga.
2: Bueno, pueden venir hoy mismo porque hoy es la noche mágica donde se puede ver cómo realizan en esos últimos ya retoques de preparar esas carrozas, esas alegorías que mañana viernes desfilarán en a través de la Alameda, en el centro del pueblo, en la Alameda Miramar. Son 14 carrozas que llevan meses preparando los carrocistas. Flora, hoy, ahora es cuando están pegando flor a flor, pétalo a pétalo. Son un verdadero espectáculo de arte lo que mañana se puede ver en Laredo.
1: Qué currazo, ¿no?
0: Sí,
1: pétalo a pétalo, Alex, vaya tela, ¿no?
0: Madre mía, eso digo yo. Alcalde, es que estoy flipando. La fiesta lleva ya 115 ediciones.
1: Wow.
2: Es
1: wow.
2: Una fiesta, la primera empezó en el mar, en barcos, y luego ya se trasladó a tierra. Y ya llevamos 115 años celebrando la Batalla de Flores generación tras generación. Sí. Y la verdad que da gusto ver que una tradición tan nuestra, una fiesta tan, digamos, tan artesanal, ¿no? Como es, ellos ya empiezan plantando flor, luego la recogen, luego hacen las carrozas, los días previos, porque la flor es fresca. Con lo cual, en estos días es cuando se tiene que, en dos, tres días, se tiene que clavar todas las flores y hoy colocar todo el pétalo, porque si no el pétalo se estropea.
1: Claro. Claro. Mira cómo suena el ambientillo. Venga, vamos a ambientillo, nos vamos a Laredo, vamos. Oye, ¿qué vamos a ver, alcalde, cuando empiecen a desfilar esas carrozas que se están ahora mismo decorando con tanto mimo? ¿Qué detalles merece la pena que nos fijemos? A ver.
2: Bueno, pues cada año se superan más porque son unas carrozas que te he dicho que con un arte son espectaculares, donde también dentro de ellas pues van también vestidos, esas alegorías que cada una tiene una temática completamente diferente, que sorprende mucho, ¿no?, al visitante para que le pueda ver. Yo le recomiendo al que quiera venir mañana a Laredo, lo primero que venga pronto, porque en Laredo tenemos una gastronomía espectacular y unas anchoas riquísimas.
1: ¿Qué me vas a contar? ¿Qué he comido una triste ensalada? Por favor, alcalde.
2: Entonces puedes
0: unas lentejas. Tomarte... Marta, no te preocupes.
2: Bueno,
1: muy triste todo.
2: Ricos, comer tranquilamente, anda un sol, y tomarte un vermú y luego a las 5 de la tarde empieza ya el arranque de ese desfile y es maravilloso, alcalde. Durante 2 horas.
0: Alcalde, yo tengo una duda, claro, ¿qué tipo de flores se utilizan, ¿no?, en la decoración de las carrozas?
2: Lo que más se utiliza son dahlias, lo que más se suele utilizar.
0: Qué chulo.
2: Sí, están espectaculares porque son de muchos colores, luego todas las caras se mimetizan se pegan con los pétalos, están muy logradas. La verdad que es un, lo digo de verdad, el que no haya venido nunca tiene por lo menos que venir una vez en la vida a ver la Batalla de Flores de Laredo.
1: Y repetimos, la batalla es mañana, pero hoy,
2: seguro,
1: es la noche mágica. ¿Y por qué es tan mágica?
2: Sí. Es mágica porque los carrocistas abren al público para que vean cómo realmente, hoy tienen los nervios a flor de piel, son los últimos retoques.
1: Eso le ha quedado muy bonito, a flor de piel y la con las carrozas de las flores, lo sabemos, ¿no?
2: Ahí están. Y ven cómo todos los ayudantes, hay más, tú ten en cuenta que cada agrupación tendrá hoy entre 150 y 200 personas ayudando a poner pétalo a pétalo, flor a flor, luego enganchar todas las piezas para que cuadren y que mañana todo salga bien, ¿no? Entonces, hoy es una noche mágica porque se ve el trabajo real que ello lleva.
0: Y estamos hablando de 14 carrozas, ¿no? O sea, muchísimo trabajo,
2: carrozas,
0: muchísimo curro.
2: Muchísimo curro durante prácticamente todo el año y la verdad que mañana se va a ver recompensado en ese desfile que estoy completamente convencido que a la gente le va a encantar.
1: Y aparte
2: Laredo
1: que tenemos...
2: Vive, tenéis puesta la canción de Laredo Vive.
1: ¡Ahí está!
2: Sí.
1: A ver, espera, subimos, por favor, vamos.
0: Laredo vive a tope, ¿no? La fiesta,
1: Laredo,
0: la batalla de flores.
1: Laredo es a tope, pero tenemos las carrozas, tenemos la noche mágica previa para ver un poco los preparativos, pero hay un montón de actividades en las calles, en el centro urbano, ¿verdad?
2: Exactamente, a lo largo del día están las charangas animando, es las carrozas después del desfile, hay conciertos, tenemos a la orquesta Mondragón, el concierto de Andy, luego están los fuegos artificiales por la noche en la playa, o sea, imagínate despedir el verano, wow, ahí en la playa a las 12 de la noche con unos fuegos desde el mar preciosos.
1: ¡Ay!
2: O sea, es que invita, te estoy dando envidia para que vengas.
1: Mira, tengo una cosa, mi padre era de Carrejo, de la zona de Cabezón, un poquito más para el otro,
2: sí,
1: lado, me tomaría ahora mismo una corbata o un sobao, no tengo que, no, a ver, con anchoa no pega esto, ¿vale? O sea, estamos en la hora de la merienda todavía, pero luego para cenar no tengo yo que no, ¿eh?
2: Se ha hecho, te voy a decir una cosa, se ha hecho un pincho con base de sobao y una anchoa por encima para...
1: ¿Qué me
0: dices?
1: Para,
2: sí.
0: Qué rico,
2: que lo llevamos,
0: ¿no?
2: Lo solemos llevar a Fitur, ¿eh?
1: ¿Sí?
2: Y es un pincho para combinar el sabor dulce con el salado.
1: Pues a mí eso me va, ¿eh? A mí eso me gusta. Y Laredo me encanta que conste.
0: Claro, claro, pinchos y tal. Pero, alcalde, imagínate si solo tenemos un día en Laredo, ¿qué podríamos hacer? Bueno, aparte de disfrutar de
1: la gastronomía,
0: desfile, claro.
1: Todo. Si hay algo típico por
2: bueno,
1: esta batalla de las flores.
2: Un verdadero paseo por la playa Salvé, que es espectacular, de arena fina. Luego también tenemos un conjunto histórico con una iglesia gótica espectacular, digna de ver el Laredo. Tenemos historia, tenemos playa, tenemos gastronomía, tenemos fiesta. Yo no sé qué más os puedo decir.
1: Pues bueno, hay una cosa que te ha faltado, alcalde.
2: Dígame.
1: Yo lo he hecho. Paseo de caballo por la playa.
2: ¿Sí somos,
1: o no?
2: De las pocas playas, cierto.
1: ¿Lo
2: somos,
1: ves?
2: De las pocas playas que se puede ir en caballo. Tenemos una playa más salvaje donde se puede dar un paseo en caballo,
0: pues,
2: maravilloso.
1: Increíble, increíble. Yo lo he hecho, ¿eh? Acabé un poquito
2: sí.
1: La parte así un poco de tanto tunda, un poco trasera, ¿sabes lo que te digo, no?
2: Pero es muy bonito.
1: Pero muy bonito, merece la pena.
0: Alcalde,
1: bonito,
0: de hecho, sí. Marte y yo tenemos una peña, la parrilla de Radio Nacional de
1: claro
0: España.
1: Sí.
0: No sé si podemos también organizar algunas actividades. Mira, justo hemos hablado de farmear ahora.
1: Sí.
0: Yo creo que...
1: O una carroza. El año que viene, alcalde, tenemos que hablar para que la parrilla de nuestra
0: ahora
1: peña. Mira, tenga una carroza ahí en la arena.
2: Podéis venir a hacer el programa en directo y seguro que lo paséis.
1: ¿Qué me estás diciendo, alcalde?
0: Uy,
1: por favor.
0: Qué ganas.
1: Bueno. Guarda el teléfono, Alexei, que luego hacemos un par de llamaditas. Pues sería un planazo, desde luego. ¿Quién disfruta más ahí en la arena? ¿Los pequeños, los mayores?
2: Yo creo que disfruta más el público. Luego yo, los carrocistas y los colaboradores están tan nerviosos que yo no creo que lleguen a disfrutar tanto como disfrutamos nosotros desde el público. Luego ellos están muy emocionados porque salen a ganar todos, evidentemente, pero ese placer que luego ellos sienten después, a mí me han dicho que es espectacular, ¿no? Pero disfruta todo el mundo porque es un día de verdad de fiesta desde la mañana hasta por la noche.
0: Bueno, y esperemos que haga buen tiempo, ¿no?
1: Sí, seguro.
2: Han dado sol y 25 grados, mejor imposible.
1: Oye, ¿y la gente cómo interactúa? Porque ve pasar las carrozas, hace fotos...
2: Pues tiran confeti, bolas de confeti, serpentinas... estamos interactuando junto con las carrozas todo el momento.
1: Uh-huh.
2: Las charangas alrededor del desfile, música... Bueno, va a ser...
0: Súper divertido, ¿no? Claro,
2: muy divertido, muy divertido.
0: Pero claro, no es solamente un desfile, también hay premios. Entonces, para ganar, no sé qué hay que hacer, si hay votación popular o cómo funciona esto.
2: No, hay un jurado, es el jurado es el que elige cada año. Y luego, bueno, pues es una competitividad sana, ¿no? Entonces.
1: Pero ¿qué ganan? Aquí es importante saber esto. Nosotros en nuestro concurso
2: pues
1: que empieza ahora regalamos
2: premio,
1: libros.
2: No, ganan dinero. No me quiero equivocar, creo que está entre 17 y 18 mil euros.
0: Marta, nos apuntamos para el año que viene.
1: Mira,
0: pero
1: el año que viene,
0: alcalde,
1: nos apuntamos.
0: Necesitamos tus consejos para ganar, claro.
1: Hay que ponerle nombre a la carroza, por ejemplo.
2: Hay que primero hacer una agrupación e inscribirse. Y vale, luego ya que consigas gente que te ayude, que no es tan fácil.
1: Lo que pasa es que, alcalde, ¿usted forma parte del jurado?
2: No.
1: Ah, vale, menos mal, porque si no nos van a decir
2: yo
1: que estamos
2: entero,
1: enchufados.
2: Yo me entero quien gana 2 segundos antes de dar el premio. O sea, vale, que me entero, vamos, como todos.
1: Mira, yo ya lo estoy viendo. Nuestra carroza tiene que ser de flores rojas, claramente rojo y blanca, ¿o no? Parece el Atleti, pero esto es así, ¿no? Y alcalde. Y con mucho sonido.
2: Bandera, la bandera de Cantabria también es roja y blanca.
1: Es verdad. Bueno, ¿y qué tal ha ido el verano? ¿Qué tal por Laredo? ¿Mucho visitante? ¿El agua muy calentita?
2: Muy
1: o cómo?
2: Bien. Yo creo que ha sido uno de los veranos más calurosos que hemos tenido. Uh-huh. Y el calor nos ha ayudado a tener muchísimos turistas y visitantes que han podido disfrutar de la playa. El otro día leí en un artículo que el año pasado tuvimos 2 días que superaron los 30 grados y este año hemos tenido más de 19 días que han superado los 30 grados. Con lo cual,
0: calentamiento global.
2: Ha podido disfrutar la gente pues de la playa muchísimo.
1: Me acuerdo cuando iba de pequeña a Cantabria a veranear, que estaba el agua más que fresca, ¿eh? Y ahora, en cambio, digo, no, pues oye, ¿quién no notas? Sí, se ha calentado bastante, la verdad, pero bueno.
2: Y aún aunque esté fresquita, también se agradece, ¿eh?
1: Sí.
0: Claro que sí.
1: ¿Usted ha dado algún bañito este verano o no le ha dado tiempo con tanto trajín?
2: No, me suelo ir a la playa habitualmente a darme un paseo y a pegarme un baño, porque de vez en cuando hay que intentar desconectar.
1: ¿Y en invierno también, alcalde?
2: Sí.
1: De los valientes que se bañan en invierno, ¿eh?
2: Soy un asiduo de... Bueno, a ver, me baño hasta octubre y luego ya empiezo en mayo, ¿eh? No, invierno no.
1: Claro,
2: no,
1: si fuera de Bilbao, a lo mejor se bañaba, ¿eh?
2: Sí.
0: Hasta diciembre.
1: Lo digo porque hay mucho veraneante también de Vizcaya por ahí, ¿eh?
2: Hay gente que se baña todo el año, ¿eh? Hay gente que sí. Yo no.
1: Bueno, alcalde, ha sido un placer. Disfrute mucho de las fiestas en Laredo, una localidad maravillosa de Cantabria. Miguel González, alcalde de Laredo, gracias por estar con nosotros, por su simpatía, por recomendarnos esas anchoitas con sobao y esas carrozas tan bonitas en esa batalla de flores. Gracias.
2: Muchísimas gracias. Un abrazo a todos. Adiós.
1: Alex, venga, musiquita para ti. Va.
0: Que ha sido muy bonito.
1: Ha sido muy bonito, me ha encantado.
0: Nuestros viajes, hemos pasado por muchos pueblos.
1: Hemos ido a Málaga también,
0: claro,
1: a un montón de sitios.
0: Del norte al sur.
1: La Rioja.
0: Hemos creado una peña, Marta.
1: Esto es brutal, lo que yo te digo. El verano que viene, si tenemos las tardes de verano tú y yo, vamos,
0: sí,
1: nos apuntamos a todas, pero a participar con las carrozas y con todo.
0: Claro,
1: ¿eh?
0: Hacemos directos de cada pueblo, vamos a viajar por toda España.
1: Qué barbaridad, yo lo veo, Alexei. Gracias, un besito. Nos
0: gracias
1: vamos al boletín
0: ti.
1: Y después el concurso de las tardes de verano.

0: Las 6, las 5 en Canarias.
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0: Preocupa el incendio en el Saler, en Valencia. La UME va a intervenir en este fuego originado en el Parque Natural. Protección Civil ha enviado el mensaje de alerta a los móviles. Última hora, Nuria Llopis.
2: Hola, buenas tardes. El tercer batallón de la Unidad Militar de Emergencias con sede en Vetera ya está allí para ayudar en la extinción del incendio forestal originado en la Devesa del Saler. Son ya 10 los medios que trabajan en la zona junto a una docena de dotaciones de bomberos ante un fuego que se ha descontrolado por la entrada esta tarde de un fuerte viento de componente sur. Mientras continúa el desalojo de los vecinos de la pedanía del Saler, que cuenta con alrededor de 1 millar de residentes en su censo y en época estival aumenta por la cantidad de usuarios de los campings de la zona. Los desalojados que no cuentan con vehículo propio están siendo trasladados en autobuses municipales al pabellón de la Fuente de San Luis en Valencia capital, donde Cruz Roja habilita todo lo necesario para su acogida temporal. La alcaldesa de Valencia, María José Catalá, y el conseller de emergencias, Juan Carlos Valderrama, están ya en el puesto de mando avanzado, y el presidente de la Generalitat, Juanfran Pérez Llorca, pide en sus redes sociales máxima colaboración a la población.
0: Ha finalizado en el Congreso la comparecencia del ministro Ángel Víctor Torres como responsable del mando único en Ceuta. Reconoce que el gobierno ha cometido errores durante la gestión de esta crisis migratoria, pese a lo cual destaca el trabajo realizado por el Ejecutivo durante el último mes. Al finalizar su intervención en la Comisión Mixta de Seguridad Nacional, se ha comprometido a lograr la normalidad en la ciudad autónoma, aunque no será inminente.
3: Que tienen el compromiso, y lo lograremos, de que se alcanzará esa normalidad que usted también pide, y usted se utí, cuanto antes. Eso lo vamos a lograr. Entre tanto, no le voy a engañar, que no podrá ser mañana, pero que no vamos a parar ni un minuto de que pueda ser cuanto antes, con el trabajo, el sudor y el esfuerzo.
0: El mando único se ha constituido hasta el 31 de diciembre. El IBEX cae cerca del 1%, pierde la frontera de los 20.000 puntos y queda por debajo de los 19.900. El resto de bolsas europeas también cierran en rojo, salvo la bolsa alemana, y Wall Street se mantiene en positivo gracias al impulso de la gran tecnología por el tirón del gigante Nvidia. Sube más del 7% después de presentar resultados mejores de lo esperado y por las buenas previsiones de beneficios para los próximos años. Tiempo ahora para los deportes, para el fútbol y la cita de esta tarde, el sorteo de la Liga de Campeones. 36 equipos competirán por llegar a la final, 5 son españoles. Clara Rodríguez.
4: Un sorteo que emitimos en directo con una programación especial en Radio 5, y en Mónaco está nuestro enviado Juanma Pérez Noya. Buenas tardes.
5: ¿Qué tal? Buenas tardes. Sí, justo ahora mismo acaba de comenzar este sorteo después de una ceremonia inaugural. Recordemos que en el Bombo 1 están Real Madrid, Barcelona y Atlético de Madrid. En el Bombo 2 está el Betis y en el Bombo 3 está el Villarreal. 8 equipos serán los rivales de cada uno de los clubes españoles y recordemos que entre nosotros, entre los españoles, no nos podremos enfrentar.
4: Muchas gracias. Y ha terminado la sexta etapa de la Vuelta a España con otra locura de Pogacar imponiéndose al sprint a Enric Mas. Rubén Ortega, buenas tardes.
6: ¿Qué tal? Muy buenas tardes. Eso es, tercer triunfo del esloveno en la ronda española, aunque hoy se lo ha discutido hasta el final Enric Mas. Gran actuación del mallorquín atacando y superando al esloveno en la subida del Bartolo. Al final ha terminado segundo al sprint y ha escalado hasta esa misma posición. También en la clasificación general ahora tiene 47 segundos de ventaja sobre el tercero, que es Primoz Roglic.
4: Y un último apunte, a esta hora empieza también el sorteo del cuadro inicial del US Open con Carlos Alcaraz y Rafa Jodar y Alexander Zverev como cabeza de serie número uno.
0: Está siendo un jueves lluvioso y con temperaturas por debajo de lo habitual para la época, no en todo el país porque ha hecho calor en la mitad de este, y será a partir de mañana cuando se imponga la estabilidad atmosférica o empiece a imponerse, sobre todo en Galicia. Para el sábado esperamos cielos poco nubosos o despejados en la península y Baleares, y las máximas tenderán a subir antes de que despidamos agosto el próximo lunes. 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
4: Seis y 6:04 de la tarde, no lo menos en Canarias. Seguimos aquí, estamos dispuestos a concursar. Ustedes también, pues marquen el teléfono, Jesús.
7: Hoy le he hecho una rima, como es el último.
4: ¡Qué bonito!
7: Mira, para llamar a las tardes de verano con Marta Solano, un remedio simple y plano. El 900-137-137 es el número que con tu mano debes marcar.
8: ¡Sí,
4: venga,
8: señor!
4: O sea, es que, venga, sintonía dedicada a Jesús, ya está.
8: Sí, muy bien, muy bien.
4: ¡Bravo, bravo!
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4: Rubén Ruiz, ¿yo qué voy a hacer contigo después de saber que eres bailarín?
8: Bueno, bailarín y ahora que,
4: y
8: puede ir, que puede ir acompañado de un poeta y hacer un espectáculo que va, ríete tú de Paco de Lucía y Camarón.
4: Es tu último concurso del verano, ¿ya se acabó lo que te daba?
8: No me digas que he preparado toda la semana que viene. La semana que viene no hay concurso.
4: Hacemos una cosa, Jesús. ¿Tú crees que este individuo, este personaje... Ya.
8: ¿Crees que ha preparado algo?
7: Individuo. Me ha gustado lo de individuo.
4: ¿Tú crees que se merece seguir durante la temporada, por ejemplo, no sé, los viernes?
7: Yo creo que sí.
8: Yo creo que no. Es que currar... Sí. Es que los viernes...
4: Y te digo más, lo ha hecho tan bien...
7: Que lo mismo no quiere currar en los viernes.
4: Le hemos cogido tanto cariño a esta sintonía. El teléfono es el mismo, ¿eh? 900-137-130. Ese no vamos a cambiar. Y hoy concursamos por arte y literatura, eso no lo vamos a cambiar. Pero, ¿qué te parece si los viernes, a partir de ya, de la primera semana de septiembre, haces un concurso? Aragón hará de lunes a jueves, tú los viernes.
8: Perfecto.
4: Pues así, tipo quesito marrón, de cultura.
8: Tipo cultura general, así un poquito.
4: Me parece que sí,
8: un picadito que ahí. Eso está muy bien, no porque pueda usar las preguntas que me hayan sobrado durante el verano.
4: Bueno, aún así.
8: Me parece muy bien pensado. ¿Esto lo has pensado tú?
4: Lo he pensado. Y Jesús, con tu buen criterio, ¿qué te parece si la sintonía esta que tenemos, que nos gusta tanto del concurso, la metemos toda la semana? A mí me gusta.
7: A mí me gusta.
4: Meterla toda la semana, a ver cómo suena.
9: Si uno de ellos, si me invitan, les diría gracias, ya no salgo más.
4: Bueno, pues vamos a contar la dinámica del concurso. Ya pueden ir llamando al 900-137-137.
8: Llamas, te lo cogemos, te saludamos, te decimos hola, te preguntamos algo. Normalmente, pues, ¿dónde estás? ¿Qué tal el verano? Pues las cosas que pregunta Marta. Y luego te hacemos tres preguntas, te las hago yo concretamente. Si aciertas las tres, ya está, te llevas un premio. Si fallas a la primera, pues adiós.
7: ¿A qué sencillo?
8: Te decimos siempre que llames otro día, ¿no? Porque si es verdad que siempre le decimos, llama otro día. Y es verdad que al siguiente día se lo cogemos.
4: Bueno, pues mira, eso le pasó ayer a Pepe de Tenerife. Y yo me quedé con un mal sabor de boca porque, joder, pues Pepe...
8: Es de tus oyentes favoritos, podríamos decir.
4: A ver, le tenemos un cariño especial.
8: Sé que no podrías elegir un oyente, pero...
4: Es un fiel oyente, claro. Sí. Y creo que ya nos está escuchando. Hola, Pepe, ¿cómo estás? Hola, Pepe.
10: Sí.
4: ¿Eres tú,
10: hola,
4: Pepe? Buenas. ¿Cómo estás? ¿Cuánto tiempo? Creo que soy yo. ¿Qué estás tú? Vamos a concursar. Suerte. Venga, a ver si hoy lo conseguimos.
8: Venga, Pepe, venga. Vamos a empezar hablando de un muchacho del que hemos hablado poco estos días. Va. Bueno, la primera pregunta, como viene siendo tradición en este concurso, es un regalo que te hago porque sí, Pepe, ¿vale? Vamos a hablar de Federico García Lorca, que fundó y dirigió una conocida compañía de teatro universitario itinerante que llevaba el teatro clásico por los pueblos de España.
4: ¡Qué fácil!
8: Wow. Y la pregunta es muy fácil. ¿Cómo se llamaba esta compañía? Venga. Por si acaso, te voy a dar cuatro opciones.
4: ¿Necesitas opciones, Pepe?
7: Yo creo que hicimos
10: un especial. Cinco,
8: seis opciones, venga, pues te doy seis. La Carraca, La Barraca, La Tía Paca, Raca Raca, Rasca Rasca, Paca Rasca.
4: Y Traca Traca.
8: Y Traca Traca.
10: Bueno, las dos últimas no.
8: Las dos. Yo creo que las cuatro últimas, de hecho.
10: No, espera. La Barraca es valenciano, tampoco. Quedan tres, ¿no?
8: Te voy a repetir las tres, que podrían ser, ¿vale? La Carraca, esa podría ser una. La Barraca o La Tía Paca.
10: Es que la Barraca... Es valenciano. La tía Paca, pues a lo mejor, y la primera.
8: Y la Carraca. Yo.
10: La Carraca. A ver tú, ¿qué dices?
8: Dile algo tú, Marta.
4: A ver, yo descarto la tía Paca, así que ya. Te queda la Carraca o la Barraca.
7: ¿Y por qué destaca la tía
10: Paca? Bueno, la tía Paca, pues nada. Con el comodín, la Barraca.
4: La Barraca, vamos a ver.
8: Pero Pepe, por favor.
4: Pepe, no te quejarás.
8: No me hagas. ¿Será que no hemos hablado veces estos días de la Barraca de Federico García Lorca, de verdad?
10: O sea, no, sí, pero la Barraca, bueno, y Benito Pérez Galdós.
8: Ya.
10: Vale, pues nada.
4: Si esta te ha parecido difícil, ya verás ahora esta preguntita. Ya verás ahora.
8: Venga, vamos con la segunda, Pepe, que ya tienes un acierto, ¿vale? Esta es una pregunta surrealista, va.
10: Bueno, Dalí entonces.
8: Efectivamente, Salvador Dalí, que era famoso tanto por sus cuadros como por su excéntrica personalidad, esto ya lo sabrás. En una ocasión fue a dar una conferencia a Londres vestido con un extraño atuendo que casi le cuesta la vida. Atención, que esa es buena pista, ¿eh? ¿Qué llevaba puesto Salvador Dalí? Y te doy cuatro opciones. Primera opción, una armadura medieval de hierro y latón. Segunda opción, un disfraz de cisne relleno de plumas de oca.
11: Dios mío.
8: Tercera opción, un traje completo de buzo con escafandra de metal.
10: No.
8: Y cuarta opción, el chándal de entrenamiento del Albacete. Que se cerró la cremallera fuerte y
10: lo, bueno, lo pasó mal. Lo del chándal del Albacete a lo mejor, ¿eh?
8: Ya, o sea, podría ser, no la descartes rápido, Pepe.
10: Lo de la escafandra las plumas.
8: Era una armadura, un disfraz de cisne o un traje de buzo con escafandra.
11: Te digo una cosa, Pepe. Siendo Dalí,
8: claro.
11: Todo puede ser.
8: Todo puede ser, todo es posible.
10: Todo puede ser. Efectiva. Ese es el problema.
8: Ya.
10: Preguntas se pueden hacer.
11: No, aquí no.
8: No.
10: Aquí no. Vale.
8: Me comunican por línea interna que no.
10: Que no, vale. Esto. La escafandra. Las plumas.
8: Te estás dejando querer, ¿eh? Estás ahí alargando.
11: Yeah.
8: A ver si Marta está hablando,
10: mira,
8: ¿eh?
10: Es que sí, me quiero llevar el libro, eso es verdad. O sea, ya lo crees, me lo quiero llevar.
12: Pero pues Marta, mira, es el último
10: que
12: estamos hablando.
10: Vale, eso es. Esto, bueno, escafandra. ¿Puedo ir descartando?
8: Sí,
12: por supuesto,
8: claro.
12: ¿Descarta alguna?
10: Vamos a lo del agua, olvidarlo, porque por mucho se mata, la escafandra no.
8: La escafandra no.
11: Vale. ¿Y entre las plumas y la armadura?
10: Ay, es que el tío, yo creo que es capaz de ir con la armadura.
11: Mira, te voy a dejar que elijas las dos. Vas a elegir las dos, que es armadura y cisne. Vas a elegir las dos, ¿eh? Porque no hay ninguna de las
8: dos. Era la escafandra. Ay, señor. Mira, esto fue la exposición surrealista de Londres de 1936 y Dalí apareció vestido de buzo porque decía que quería sumergirse en el subconsciente humano. Y el tema, que casi le cuesta la vida que os contaba, es que se selló herméticamente y se la tuvieron que sacar con un martillo porque se asfixiaba literalmente, Dalí.
11: Es que este Dalí, de verdad, ¿eh? Pepe, gracias por llamar. Hay que seguir intentándolo.
10: Bueno, un abrazo para todos.
11: Un abracito. Nos vamos a Vigo con Manoli. Hola, Manoli. Hola, Manoli, ¿qué tal? ¿Cómo estás?
13: Hola, buenas tardes.
11: ¿Qué estás haciendo? Danos envidia. ¿Qué tal por Vigo?
13: Muy bien. Por Vigo siempre muy bien.
11: ¿Pero llueve?
13: Ha llovido hoy, pero ahora ya no. No llueve siempre.
11: Ya, no, te digo una cosa. En Madrid ha llovido hoy también esta mañana. Que no te lo vas a creer. Lavé el coche y ¿qué ha pasado?
12: ¿Ha lavado el coche, en serio?
11: Ley de Murphy. Es que soy una pringada, Manoli, de verdad, ¿eh?
13: Eso ocurre en Madrid y en Vigo también.
11: Sí, ¿verdad, amiga?
13: Lavé el coche y llueve.
11: ¿Pero sabes qué tenéis en Vigo que no hay en Madrid? Bueno, aparte de mar y todo eso, que una comida espectacular en Vigo, ¿eh? Que bien se come en Vigo.
8: Y a Manoli, que en Madrid tampoco
11: tenemos
8: la tenemos.
11: A Manoli, Manoli también está en Vigo. Bueno, vamos a concursar, suerte.
8: Venga, Manoli, vamos a hablar contigo del nacimiento de las vanguardias del siglo XX. Concretamente vamos a hablar del dadaísmo, que fue un movimiento artístico y literario que buscaba romper con toda la lógica tradicional del arte, ¿vale? Surgió en 1916, los tiempos de la Primera Guerra Mundial. Pero la pregunta es, ¿cómo eligieron sus creadores la palabra Dada para darle nombre al movimiento? ¿Vale? Te voy a dar cuatro opciones. ¿Abrieron un diccionario al azar y salió esa palabra? Segunda opción, ¿un camarero tiró café sobre un papel y la mancha que dejó recordaba a la palabra Dada? Tercera opción, ¿fue la primera palabra que pronunció el hijo recién nacido de uno de los poetas que fundaron el movimiento?
11: ¡Dada, dada!
8: Esa. Y cuarta opción, eran muy fans de esta canción alemana.
14: Ajá, ajá, ajá.
8: ¿Sabes cuál es, no, Manoli? Pues esta, que dice... ¡Da, da, da! Pues esa.
13: La canción sé cuál es.
8: Ya.
11: Pero no, la canción no.
13: En su momento estudié algo del dadaísmo.
8: ¿Sí?
13: Debería saberlo, pero no puedo acordarme.
8: Pues te recuerdo las tres opciones, que era que abrieron un diccionario al azar y salió la palabra dada, que un camarero tiró café sobre un papel y la mancha más o menos formaba la palabra dada, o que fue la primera palabra que pronunció un hijo recién nacido?
11: Mira, Jesús te va a dar una pista, venga.
15: Yo te diría que es raro que un café consiga hacer la forma de una D.
11: Sí, ya,
15: y de una
11: A.
8: Estás descartando
11: yo el café,
8: Jesús.
11: Y soy cafetera, ¿eh? Pero el café como que la borraba así como finamente.
15: Ya.
11: Sí. Así que te quedan dos. Diccionario.
8: Sí, te la están soplando.
11: Estoy oyendo a alguien
8: te la están
11: de fondo.
8: Soplando, ¿eh?
11: Gente lo está soplando, que le estamos escuchando de fondo.
13: Sí, sí, sí. Mi compañero de vida y de fatiga.
11: ¿Cómo se llama? ¿Cómo se llama?
13: Domingo.
11: Domingo, tú te la sabes.
16: No, me la sé, pero me lo supongo que es esa.
11: Que es diccionario, sí. Me ha parecido, ¿no?
13: Tiene una intuición muy buena.
11: Pues vamos a ver si es diccionario.
8: Sí, señor, muy bien.
11: Bravo.
8: Muy buena intuición, Domingo.
15: Punto
8: fue
15: para Domingo.
8: En 1916 estaban reunidos en un cabaret en Zúrich, dos poetas, y efectivamente buscaban un nombre absurdo para el movimiento, y lo que hicieron fue meter un cortapapeles en un diccionario, y donde quedó el cortapapeles, pues ahí, señalando la palabra dada, dijeron, pues esta misma.
15: Toma,
11: oye,
15: ya.
11: Oye, pues no está mal.
8: Claro, para un movimiento que iba contra la lógica, pues al azar.
13: Pero podía ser de café, porque estaban tomando cosas.
8: Bueno, sí, es verdad que pudieron tomar... Porque
15: pero no creo que tomaran café, sobre todo, ¿no?
8: Tomaron varias cosas,
13: no,
8: sí.
13: Café, no, no.
8: Sí, sí, me confirman por línea interna que tomaban, que iban bien.
11: Iban contentos. Happy hour.
8: Iban cantando canciones de la tuna, sí.
13: Seguramente.
11: Ay, madre, bueno, pues vamos a por otra, venga.
8: Venga, vamos. ¿Quieres que hablemos de un clásico de la poesía universal?
11: Hombre, por favor.
13: Bueno.
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11: Manoli, ¿eres romántica?
13: A veces solamente.
11: Domingo, ¿te ha escrito alguna poesía?
13: Domingo, no.
11: No, pues bueno, Domingo...
16: Dígame usted.
13: Domingo. Por el estómago.
11: Bueno, eso no está mal. Eso no está mal tampoco. Pero alguna poesía.
8: Claro.
13: Me hace unas comidas muy ricas.
15: La mejor forma de ganarse el corazón, la verdad.
13: Ya lo creo.
11: Muy bien, Domingo. Tú sigue así. Tú sigue así. Que vamos triunfando.
8: Pero yo con eso me quedo. Pero Domingo, si alguna vez le dices antes de amarte, amor, nada era mío, como está cantando Pedro Guerra, tampoco estaría mal, ¿eh?
11: Manuel,
8: bueno,
11: imagínate.
8: Estos versos son de un poeta chileno que se llama Pablo Neruda, por supuesto, premio Nobel de Literatura, y que es famoso por su libro 20 poemas de amor y una canción desesperada. Y además, porque tenía una manía muy concreta a la hora de escribir sus manuscritos, ¿vale? ¿Cuál era esta manía? Primera opción, le gustaba escribir con tinta de color verde. Segunda opción, le gustaba escribir con una pluma de ganso y tintero antiguo. Tercera opción, le gustaba escribir con un lápiz de carpintero muy gordo. Y cuarta opción, escribía siempre con un bolígrafo de cuatro colores de los de pulsar arriba.
13: No sé, si era de cuatro colores, pero si era de cuatro elegía el verde. Es la primera.
8: Se puede ser más máquina que Manoli.
11: ¡Qué máquina, por favor! ¡Qué máquina!
15: Manoli.
11: Oye, yo esta no tenía ni idea, ¿eh? Y que conste que me encanta 20 poemas de amor y una canción desesperada.
8: A mí me encantaba imaginármelo con el boli de cuatro colores. Me gustas cuando callas con una...
11: Porque estás como ausente.
8: Porque está como... ¡Calla, que estoy sacando el rosa! Está bien. Muy bien, Manoli. Llevamos dos, ¿no?
11: Muy bien. ¿Llevas dos? Venga, y si acertáis esta, libro que os mandamos a Vigo, va.
8: Venga, va, Manoli, vamos a hablar de una técnica pictórica muy bonita que se llama puntillismo.
9: Dicen que es verdad, que se oye hablar.
11: Hombre, esto en el Museo d'Orsay de París, tienes un montón de obras súper bonitas.
8: Tienes un montón, claro que sí. Manoli, si me dices por qué he elegido esta canción para hablar de puntillismo, te doy la pregunta por buena ya.
13: Porque son los puntos que tocan llorando por Granada.
8: Sí, señor, el grupo se llama Los Puntos. Sí,
11: pero,
8: sí.
11: Pero qué locura es esta, o sea, me estoy...
8: ¿Cómo puede
11: loca?
8: Controlar tanto, Manoli? Te voy a hacer la pregunta nada más que porque la aciertes. O sea, esto es maravilloso, Manoli, ¿cómo puedes saber tanto tú de las cosas?
11: Porque tenemos mucho nivel en las tardes.
13: La veteranía es un grado y no hemos nacido ayer.
11: Hostia, muy
13: no,
11: bien,
8: pero
11: muy
8: es
11: bien,
8: que para
11: Manoli,
8: saber todo lo que sabes tú, Manoli, hay que tener más años que un cerro. Y tú suenas más o menos joven.
11: Mira, Manoli, te queremos y Domingo, pero no llaméis más,
8: claro,
11: ya.
8: No,
11: o sea,
8: no,
11: ya
8: no,
11: está
8: no,
11: bien,
8: no,
11: sois
8: no,
11: unos abusones. Sois unos abusones.
8: Bueno, os voy a contar a vosotros, Jesús y Marta, ¿vale? Porque Manoli y Domingo ya lo saben todo. Os voy a contar que la técnica del puntillismo la inventó el pintor francés Georges Seurat, ¿vale? Y consiste en pintar cuadros enormes aplicando pequeños puntos de color puro en lugar de pinceladas tradicionales. Y la pregunta que te voy a hacer, Manoli, es cuánto tiempo tardó en pintar su cuadro más famoso, este pintor, George Seurat, el cuadro más famoso que se llamaba Tarde de Domingo en la isla de la Gran Yate. ¿Vale? Tardó 2 años, 2 meses, 2 semanas, o lo pintó en una pausa de publicidad en los años 90.
15: Bueno, una de 2026 podría, también le da tiempo, ¿eh?
13: Casi podría, no la sé. Honestamente no la sé, pero...
11: Pues era, a voleo.
8: Era un cuadro muy grande.
11: Era muy grande.
8: Muy grande.
11: Puntito a puntito.
13: Lo de los puntos convalidaba, ¿no? Para esto, lo del grupo.
8: Sí, convalida. Y además Seurat no tenía novia ni nada, o sea, no tenía ninguna relación, no quedaba con nadie, no salía. O sea, no.
11: Solo hacía puntos.
13: Ah, entonces 2 meses haciendo...
8: O más incluso.
11: Entonces, ¿cuál decimos?
8: 2 años, 2 meses o 2 semanas.
13: 2 años, dice Domingo.
11: A ver, yo haría caso a Domingo, ese hombre que cocina, vamos.
8: Esa persona que te ganó por el estómago.
15: Domingo sabe cuánto tardó en hacerse Tarde de Domingo.
8: Hombre, por supuesto, Domingo lo sabe.
11: A ver, Domingo, vamos a ver, ¿cuál es tu especialidad gastronómica?
13: Bueno, el arroz con
11: bogavante. Muy bien. Pues mira, vamos a hacer una pausa, nos recuperamos de esto que ha sido apoteósico, inigualable. Gracias Manoli, gracias Domingo. Y seguimos con el concurso.
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0: Que no nos hemos ido, que seguimos aquí, que era solo un minutín, que ya estamos de vuelta. Vamos con más oyentes. Miguel Ángel, de Arenas de San Pedro. Hola, Miguel Ángel.
1: Hola, buenas tardes, ¿cómo estáis?
0: Oye, Miguel Ángel, ¿la vuelta va a pasar por allí o no va a pasar por ahí?
1: ¿Pasar por Madrid?
0: No, por Arenas de San Pedro.
1: Ah, estamos en fiestas, son las ferias y fiestas.
0: ¿Qué me estás diciendo? ¿Y quién toca esta noche?
1: Pues esta noche no sé si podrá tocar alguien porque...
0: ¿Está lloviendo?
1: Exactamente.
0: Ya, oye, yo que quería bailar un paso doble contigo, Miguel Ángel.
1: Bueno, me animarías un poco, ya estoy un poco torpe, me ha gustado mucho bailar, pero...
2: Bueno, Marta,
1: pero
2: también, ¿eh? Ya...
0: ¿Era bailongo tú?
1: Sí, mucho. Bueno, yo un domingo sin ir a la discoteca...
2: Ojo, ¿eh? Ya,
0: vamos. Ojo con Miguel Ángel, ¿eh? Cuidadín que sí. te vin.
2: El Travolta de Arenas. Está
0: bueno,
2: ahí.
0: Miguel Ángel, vamos a concursar. Mucha suerte, ¿vale?
1: Venga.
2: Venga, Miguel Ángel, vamos a hablar de un clásico, un clasicazo de las novelas de aventuras.

0: actor francés Julio Verne escribió La Vuelta al Mundo en 80 días, en la que un aristócrata inglés, te acordarás seguro, Miguel Ángel, apuesta que puede dar la vuelta al mundo en exactamente 80 días. El título no engaña a nadie, la verdad, ¿vale? Y vamos a hacer un pedazo de spoiler, porque te voy a preguntar cómo acaba esta novela.
1: No lo digas,
0: sí,
1: por favor.
0: Sí, sí,
2: hombre,
0: sí, lo voy
2: vamos
0: a decir.
2: A ver, también te digo.
0: Y te voy a... Si no te la has leído ya,
2: claro,
0: tiempo has tenido.
2: Gracias, Rubén.
0: Que esto no ha sido Premio Planeta este año ni nada.
2: Claro, o sea, que
0: esto...
2: no está recién sacado en librería.
0: Han sacado la serie de dibujos y todo, está Willy Fogg.
1: Ya la han puesto 25.000 veces.
0: Miguel Ángel, te voy a dar cuatro opciones, ¿vale?
1: Venga.
0: ¿Cómo acaba la novela La Vuelta al Mundo en 80 días? Esa es la pregunta. Primera opción, pierde la apuesta y descubre que su mayordomo lo ha traicionado. Segunda opción, cree que ha perdido la apuesta, pero descubre que al viajar hacia el este su reloj se ha retrasado y en realidad ha llegado con tiempo de sobra. Tercera opción, llega bien, pero decide no presentarse en el club en el que había hecho la apuesta porque prefiere ir a casarse. Y cuarta opción, llega a las 6 y 7 de la tarde exactamente, gritando 6-7. 6-7.
3: Esa es muy fácil, hombre. Ya.
0: Ah, bueno, a ver, Miguel Ángel.
1: Final feliz.
0: En la segunda. Cree que ha perdido la apuesta, pero descubre que su reloj se ha pasado. Sí, señor.
1: ¡Bravo!
0: Muy bien.
1: Miguel Ángel, sácame a bailar.
0: Esta canción que es muy de bailar.
1: ¿Podemos bailar esta, Miguel Ángel?
3: A mí me gusta más el vals.
1: Ah, bueno, un vals, no veas, ¿eh? A mí me tengo que poner yo una falda, un vestido de estos con una falda así vaporosa, bonita, ¿eh? No te creas tú, vamos. Vamos a por otra, anda.
0: Miguel Ángel, la primera muy bien, ¿eh? La segunda va de poesía, a ver qué tal se te da. Sí,

0: Bueno, estamos escuchando a Miguel Ángel a Enrique Morente poniendo música a los versos del poema Marinero en tierra. Dice, si mi voz muriera en tierra, llevadla al nivel del mar y dejadla en la ribera. ¿Quién escribió estos versos? No,
1: hombre,
0: me digas que no te regalo
1: favor,
0: la pregunta, Miguel Ángel.
1: Miguel Ángel, por favor, está facilísima.
0: ¿Vale? Si mi voz muriera en tierra, llevadla al nivel del mar y dejadla en la ribera. ¿Vale? Esto lo escribió Miguel Hernández, Federico García Lorca, Rafael Alberti o no es un poema, es de la película Buscando a Nemo.
1: Sí. A ver, Marinero en tierra, ¿quién lo escribió?
0: Marinero en tierra.
2: Lo escribió, ¿quién lo escribió? Es que cualquiera de los...
0: Hombre, sí,
1: iba,
0: cualquiera de los
1: iba,
0: tres lo
1: mira,
0: podía haber escrito.
1: Como ahora mismo un compañero que va ahí, con una camisa de rayas. Solía sí, ir el muy camisa de rayas,
0: y
1: así muy marinero.
0: Y un gorrillo lleva también marinero.
1: Lleva un
0: ¿no?
1: gorrillo, sí. El pelo un poquillo largo, así.
2: Sí, sí.
0: Sí. ¿Sabes quién es?
1: De Cádiz.
2: De Cádiz, entonces... repítamelos.
0: ¿Cómo?
1: Solo puede... A ver, Miguel Hernández era de Cádiz, Federico García no. Lorca era de Cádiz, Rafael Alberti era de Cádiz...
2: No, tiene que ser...
1: Uno
2: tiene
1: es de Cádiz.
2: Que ser la primera.
0: ¿Miguel Hernández dices?
2: Sí, porque...
0: ¡No! Si Miguel Hernández es de Alicante.
1: ¡De Alicante! ¿No? ¡De Rueda!
0: ¡Ay, señor!
1: Ay, me está dando el nervio así, tipo... Ay.
2: El otro era de Granada.
0: Claro, sí, claro. Y Alberti sí. Era del puerto de Santa María.
1: Correctísimo.
0: Y por eso escribía tanto sobre el mar, claro.
3: Que tiene sentido.
0: Claro, tiene sentido.
2: Ahí era.
1: Bueno, no pasa nada, Miguel Ángel.
3: Vaya, hombre.
1: Nada. Bueno, otro día llamas.
2: Sí, llamaba para despedirme...
1: ¿Cómo que te despides? Que no.
2: Hasta la próxima semana.
1: Vale. Ay, Dios mío.
3: Ay,
1: porque
3: no nos des
1: porque te vas de fiestas y ya no nos vas a escuchar mañana, ¿o qué?
2: Pero mañana no hay concurso.
1: No, concurso no, pero tú nos escuchas
0: es
1: igual.
0: Escucha solo el concurso, Miguel Ángel. Es que
2: sí,
0: es muy de escucharme.
2: No hay concurso mañana para poder hablar.
1: No, ya. Para hablar no. Para hablar no.
2: Despedirme con el que te acompaña, porque seguro que...
1: Luego viene Aranguena, el lunes ya claro. Viene Aranguena, pero el fichaje que hemos hecho es que Aranguena estaba de lunes a jueves y la próxima temporada Rubén va a estar los viernes, hemos fichado.
0: También, sí.
2: A los viernes.
1: O sea que va a haber concurso todos los días, Miguel Ángel, sin excusas.
2: Mira.
1: ¿Qué te parece?
2: Pues muy bien, me alegra saberlo.
0: No hace falta que llames todos los días, o sea, puedes llamar igual de lunes a jueves si quieres.
1: Todos los días. Un besito, Miguel Ángel.
2: Precisamente por eso.
1: Un besito grande. Y me tienes que sacar a bailar ese vals. Adiós, adiós.
2: Adiós.
1: Y yo creo que va a ser nuestro último concursante, Ángel de Toledo. Hola, Ángel.
4: Hola, chicos, buenas tardes.
1: Tienes que dejar el pabellón, no te quiero decir yo lo alto que tienes que dejar, porque mira, Pepe no ha ganado, Manoli ha ganado, Miguel Ángel...
0: Uy, sí. A ti te toca ganar.
3: Hago un apunte, es el último oyente de la temporada 25-26 que
0: verano.
3: Concursa. No, de toda la temporada, porque también cuenta el verano. El último de la temporada
1: 25-26. Claro, el lunes empezamos la temporada
3: 26-27.
0: Como sea un desastre de concursante.
1: ¡Ostras, Ángel!
0: Espera, Ángel, ¿cómo te ves? ¿Te ves fuerte?
1: Esto es una presión añadida.
0: Ángel.
4: Mucha presión.
0: Es que nos llama dirección. O sea, dice, ¿qué concursante habéis elegido? El
1: Ángel, el último libro que te puede llevar. Venga, vamos allá.
3: ¿El lunes daréis libros, no, Marta, el lunes?
1: No, el lunes no hay concurso.
0: No hay libros.
3: Bueno, claro.
0: Venga, Miguel Ángel, no. Ángel, venga, nos adentramos contigo en la literatura española del siglo XX, va.
5: Mira que arriba, no más, es va fent gran la ciutat.
0: Vamos al año 1944, año en que una joven escritora barcelonesa de solo 23 años llamada Carmen Laforet dio la sorpresa al ganar la primera edición del Premio Nadal con una novela magistral. ¿Qué título tenía esa obra?
1: ¡Qué fácil!
0: Ángel,
1: qué fácil,
0: es muy fácil,
1: por favor,
0: ¿eh? Pero por si acaso yo te voy a dar cuatro opciones, ¿vale? Vas a dudar porque es que las cuatro podrían ser. Primera opción, nada. Segunda opción, todo. Tercera opción, algo. Cuarta opción, Harry Potter y la gallina que cantó Bingo.
1: Y la quinta, ni para ti ni para mí.
2: La primera,
0: nada. Sí, señor.
3: Suelo decir que la opción larga es la correcta, pero en este caso claramente no lo era.
0: Efectivamente, en este caso la he puesto en tu honor para saber que la larga no era necesariamente la más inteligente. Bueno, se hizo una película, por cierto, de esta novela y la censura obligó a recortar más de 30 minutos.
3: Wow.
0: ¿Vale? Por lo que hubo actores como Rafael Bardem, por ejemplo, que no sale en la peli y que rodó sus escenas. Y con ese corte de la censura se quedó
1: fuera.
0: Ay, la
1: censura, qué mala la censura, de verdad. Llevas una, vamos
0: Ángel,
1: a por otra.
0: Muy bien, dejando el pabellón alto. Venga, hablamos ahora de teatro y de supersticiones.

0: Bueno, ponemos Tocar Madera del gran Manolo Tena, porque en el teatro existe la superstición de que no se debe decir el título de una obra concreta de Shakespeare nunca dentro de un teatro, a no ser que se esté representando esa obra, claro.
1: ¿Ah, sí?
0: Y hay que referirse a esa obra como la obra escocesa, ¿vale? Para evitar una maldición.
1: Primera noticia.
2: Ángel, yo también, ni idea.
0: Sí, sí, esto es mitiquísimo en el mundo del teatro. Ángel, ¿de qué obra estoy hablando? Podría ser, primera opción, Hamlet. Segunda opción, Macbeth. Yo la puedo pronunciar porque no estoy dentro de un teatro, ¿vale? Cualquiera de las tres que sea. Tercera opción, Otelo. Y cuarta opción, el musical del Rey León.
2: Ay, cómo se nos apaguen los micros, se fundan los focos.
1: Menos mal que no estamos en el de enfrente, que es el teatro.
2: Hamlet,
0: estudio.
2: Es la chunga,
0: Hamlet,
2: ¿eh?
0: Macbeth, Otelo o el musical del Rey León. Una de estas cuatro no se debe pronunciar nunca en un teatro, a no ser que estés representando esa obra.
2: Yo creía que ibas a decir lo de que hay que decir mucha... o cosas de estas, pero
0: ser,
2: no.
0: Eso ya lo sabemos todos.
2: Nos estamos culturizando mucho, ¿eh?
3: Una pista, no.
0: Una pista, que el musical del Rey León no es.
2: Eso, va. Correcto.
1: Bueno, sí, es buena pista.
0: Estoy blando.
2: Y que empieza por consonante.
0: Empieza por consonante.
1: Te acabas,
0: bueno,
1: de quitar otra.
0: Ojo, ya te has quitado
1: una. Acabas de quitar otra.
3: Empieza por consonante.
0: Sí.
2: Hombre,
1: salvo repite
2: que no
1: las, repite,
2: sí,
1: las opciones.
3: ¿Has dicho Hamlet o
0: Otelo? He dicho Hamlet, Macbeth u Otelo, que ya la hemos descartado. Si sí, yeah, consideramos que la O es una vocal, que hay discrepancias.
3: Pues venga,
0: que
3: yo... No lo sé, pero intuición femenina. Macbeth.
2: ¡Bravísimo!
0: Sí, señor. Que sepáis que en el estreno el actor que hacía de Lady Macbeth, que en aquella época no actuaban las mujeres, se puso muy enfermo y Shakespeare tuvo que hacer su papel. Y desde entonces es un clásico en un teatro. Nunca jamás se te ocurra decir Macbeth, salvo que estés haciendo la obra Macbeth, claro, que entonces sí se te permite.
2: Pues estás a una. Vamos que nos vamos. Venga,
0: venga, y vamos a hablar de las bailarinas de Degas. He dicho Degas para que admiréis mi pronunciación francesa, ¿vale? Edgar Degas. En fin, es muy famoso este muchacho por sus cuadros y por sus esculturas de bailarinas de ballet. Sin embargo, hay una escultura suya famosísima que se llama La pequeña bailarina de 14 años, que causó un enorme escándalo en su época, que era a finales del siglo XIX. ¿Por qué no le gustó nada esta obra al público, Ángel?
1: Bueno,
0: te voy a dar cuatro opciones, ¿vale? Porque utilizó ropa real de tela, tutú, zapatillas y cinta de pelo, y pelo humano real en una figura de cera. Segunda opción, porque no tenía ojos ni boca y eso la hacía muy siniestra. Tercera opción, porque la hizo a un tamaño gigantesco, medía 4,5 metros de alto la escultura. Y cuarta opción, porque si le dabas cuerda, bailaba reggaetón.
2: Te digo, está en el Museo de Orsay, es una maravilla, es una de mis obras favoritas. Es una preciosidad.
0: La primera es porque utilizó ropa real de tela. Es decir, el tutú, sí, las zapatillas, la cinta de pelo, todo eso eran reales. Y usó pelo humano real.
2: Y le daba yuyu.
0: Y le daba yuyu a la gente. La gente dijo, esto es horroroso.
2: O porque no tenía ojos ni boca, o porque era muy grande. ¿Cómo se llamaba el título?
0: La pequeña bailarina.
2: Ahí tienes una pista.
0: Claro, o sea que igual muy grande no era.
2: La pequeña bailarina.
0: La pequeña bailarina de 14 años.
2: Nos quedamos sin tiempo. ¿Por qué?
3: Porque era muy grande.
2: Porque era muy grande, dices.
0: Pero si es la pequeña bailarina.
2: Ángel. Vaya berrinche. A ver cómo remontamos ahora.
0: No remontamos.
2: Tengo que comer algo. No sé qué voy a hacer.
0: Yo me voy. Yo ya en el programa no hago nada más hoy.
2: Bueno, Ángel, nos vamos con el chef. Gracias por llamar. Llama otro día. No pasa nada. Un besito grande.
0: Adiós.
2: Bueno, Rubén, que ha sido un placer, compañero.
0: Adiós, igual, ¿eh?
2: Que nada, que el lunes te
0: cuídate
2: quiero
0: mucho
2: también. Venga, con el concurso. Adiós. Jesús, gracias.
1: Rubén, me ha encantado coincidir contigo.
0: Igual,
1: un abrazo.
0: Jesús, eres el mejor.
1: Gracias.
2: Gracias, equipo.
1: Marta.

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0: Hoy en nuestra sección veraniega con grandes chefs ha llegado la hora en las tardes de recibir a una gran chef que yo tenía muchas ganas de tener esta charla con ella. Se llama Danitza, Dani, para los amigos, Alpaca, de Manifiesto 13. Hola Dani, ¿cómo estás? Buenas tardes.
1: Buenas tardes, ¿cómo estamos?
0: ¿Qué tal el verano? Ya está casi llegando a su fin, ¿no?
1: Pues sí, ya un verano intenso, ¿no? Mucha calor, ¿no? Desde los primeros meses, pero bueno, ya ahora rogando de que llegue la calma.
0: ¿Habéis estado trabajando todo el verano?
1: No cerramos todo el verano. Estamos para la gente que se ha quedado en Madrid con nosotros, así que ideal.
0: ¿Sabes qué te digo? Que eso tiene una ventaja. Los que trabajamos en verano no tenemos síndrome posvacacional.
1: Exacto.
0: Ni la vuelta a la rutina se nos hace muy cuesta arriba. Vamos a conocerte un poquito mejor y

0: con esa base peruana, ¿no? Y quizás uno de los fundamentos que siempre me ha llamado a trabajar en esta línea es poder contar un poco más de lo que nosotros tenemos en Perú, más allá de las vertientes que podemos tener o que la gente puede conocer de Perú, ¿no? Entonces, el llegar a un proyecto con un matiz tan italiano y poder transformarlo de alguna forma y poder crear algo teniendo este mestizaje, lo hace un proyecto súper auténtico.
1: Bueno, es que sois únicos, por eso tenía muchas ganas de sentaros en la mesa de este estudio de radio. Nos falta el mantel, nos faltan las copas, los platos, pero no los vamos a imaginar. Bueno, aquí, como bien has dicho, el restaurante, la propuesta me parece muy innovadora, es fusionar la cocina peruana y la italiana sin etiquetas. Pero claro, ¿eso cómo se hace? Porque en la italiana hay pasta, hay pizza, hay más cosas, pero bueno, para entendernos. Y entonces, ¿con la peruana cómo hacemos? ¿Qué mezclamos? ¿Pasta con un ceviche, con ají? O ¿cómo lo hacemos?
0: Es que podría ser todo lo que uno quiere imaginarse. Al final, el no tener etiquetas nos da la libertad de poder pues tener todo lo que nos apetezca, ¿no? De hecho, quizás nos regimos más al aprovechamiento del producto que a lo que querramos puntualmente decir, quiero mezclar tal producto con tal producto. O sea, si yo tengo, vamos a poner un ejemplo, un tomate y quiero aprovechar la semilla para una cosa y la carne para otra cosa y la piel para otra cosa, pues puedo mezclarlo de repente la carne en una ensalada, la semilla de repente en una salsa, y poniéndole algún producto con identidad peruana, nosotros ya nos suma, ¿no? No hacemos un ceviche como tal, pero si hacemos, por ejemplo, un tiradito. Ahora en el verano hemos sacado un plato que es un tiradito de vieiras, que va con una leche de tigre de guanábana, que es una fruta del norte de Perú con 6.000 años de antigüedad, que es muy similar a la chirimoya, sin embargo es un poco más cítrica, lo cual nos ayuda a poder hacerla en reemplazo de un limón, de repente, o de una lima, ¿no? Y ponerle loche, que es un tipo de calabaza peruana, o coliflor en este caso. Vamos jugando un poquito con los productos que encontramos.
1: Y eso mezclado a lo mejor con una pasta.
0: Efectivamente. O sea, por ejemplo, tenemos una pasta que se hace con parihuela, que es un caldo muy tradicional de Perú, que se hace a base de mariscos y es concentrado. Y nosotros hemos hecho una pasta con este guiso, ¿no? Entonces, la gente que viene de Perú y lo conoce, alucina a decir, oye, qué locura poder comerme este sabor que no lo he probado en otro sitio aquí en Madrid. Y a la vez con una pasta que viene a ser más como el complemento en ese sentido, ¿no?
1: Bueno, ¿sabes? No lo he dicho, pero estoy con una chef que es de Arequipa, que es una de las ciudades, yo he tenido la suerte de estar allí, por cierto, luego fui al Valle del Colca, que me dio el mal de altura, ya hablaremos también de eso, pero Arequipa es una de las ciudades más bonitas que he visto en mi vida. La cocina peruana no la vamos a descubrir ahora, con todas sus riquezas y además marida muy bien con otras, con la japonesa y mira, ahora con la italiana, que es este toque. Y tú te formas en Lima, sobre todo, bueno, en Arequipa, en Lima, y tienes una gran carrera de alta cocina internacional, ¿no? También, no sé, tengo por aquí en Brasil, has estado en San Sebastián, aquí en España, en distintos restaurantes. Y en Astrid y Gastón también, que es muy famoso en Perú.
0: En Perú.
1: De todo eso nace tu cocina, ¿no? Imagino,
0: sí,
1: o sea, que
0: sí,
1: cuando
0: sí,
1: hablamos
0: sí.
1: del mestizaje de Perú-Italia, me quedo corta.
0: Sí, sí, porque realmente, de hecho, cuando yo entro al proyecto, entro siendo muy consciente de que yo no soy una profesional de la cocina italiana. O sea, el reto quizás era un poco más esa ambición a afrontar un reto y decir, oye, vamos a indagar un poco más. Y así, eso me ha empujado a mí desde el inicio a empezar a leer muchísimo sobre cómo fue la migración de los italianos a Perú, qué fue lo que llevaron, qué fue lo que les incomodó, qué fue lo que ellos buscaban, cómo ellos se mezclaron con nosotros a nivel cultural y
1: se
0: sociedad.
1: Se conoce más, por ejemplo, no sé, pues en Argentina, ¿no? Tal vez, pero en Perú también hubo mucha migración europea y también mediterránea, española, italiana.
0: Claro. Y la italiana fue, de hecho, de las primeras, algo que cuento constantemente, pero fue de las primeras, de los primeros grupos migratorios, y ellos se mezclaron en nuestra sociedad. Digamos que a diferencia de los chinos, los japoneses, que formaron más como pequeños grupos socioculturales o sociales, ellos se integraron dentro de nuestra cultura, lo cual hizo pues que ellos mismos de repente quisieran sentirse como en casa y replicaban una pasta al pesto, y nosotros lo llamamos tallarines verdes. O sea, nosotros comemos mucho de comida italiana o de lo que nos dejaron, ¿no? Pero no está muy, muy contada al mundo en ese sentido. Tampoco queremos contarla, no creo que no tenemos la voz para contarla como tal, pero sí tenemos ganas de interpretarla y poder explicarla, ¿no?
1: Oye, Dani, ¿tú cómo te metes en esto de la cocina? ¿Te viene de familia o qué?
0: Sí, me viene de familia, pero, o sea, es verdad que en mi casa no, mi madre cocina de maravilla, pero es una mujer totalmente empírica, ella no, nunca te trabaja en un restaurante, pero cocina, prueba un plato, le da un par de vueltas y lo reproduce en casa. Y

0: así. Pero sí que es verdad que por parte de la familia y papá, pues en Arequipa, de hecho, está una de las mejores picanterías del Perú. Yo creo que es la Nueva Palomino, que es viene de la familia de mi padre. Y pues el sabor yo creo que viene de allí. Y de también pues haber viajado mucho por el Perú, haber viajado mucho y tener esas ganas de probar, hacer cosas, ¿no? La añoranza, creo que la añoranza hace que uno quiera cocinar para recordar.
1: Imagino que tú viajas mucho también a Perú y te mueves un poco.
0: Sí.
1: Y además es que los chefs, ¿cómo sois, eh? O sea, es que estáis todo el rato maquinando. O sea, vais de viaje, de vacaciones, no desconectáis en absoluto y 24 horas creando, ¿no? E innovando. Cuéntanos un poco dónde está el restaurante y por qué el nombre de Manifiesto 13.
0: El restaurante queda en calle Harsenbusch 12. Queda a espaldas del metro de Bilbao. Y el nombre es muy, muy gracioso, porque fue también quizás la primera pregunta de las que hice cuando me junté con los chicos. Y pues manifesto como tal significa manifestarse, ¿no? Expresar algo, contar algo, que era un poco lo que ellos buscaban, ¿no? Contar algo que en su momento era la cocina que hacían, de una italiana muy de profundidad como tal. El 13 es muy gracioso porque el local que tenemos nosotros, que es donde quedaba antes la Giralda, es un local que pertenece a dos propiedades, tanto a la 12 como a la 14. Nosotros estamos en la línea de pares de la calle, ¿no? Entonces, el muro central que divide casi que la barra de la cocina es el muro que nos divide o que nos hace parte o nos unifica como entre el 12 y el 14, pues somos el número 13.
1: Que es mi número favorito, o sea, que ya no me digas más. Yo soy, vamos, antisuperstición, me encanta. Y el amarillo me encanta también. Bueno, vamos a ver, vamos a adentrarnos ya en el restaurante. ¿Qué nos vamos a encontrar? Porque el espacio, ahí empieza la experiencia, ¿no? ¿Cómo es ese espacio?
0: Pues es un espacio que cambia mucho de día y de noche. Por eso siempre recomiendo que la gente vaya en ambos momentos, porque son muy distintos. Es un espacio lleno de imperfecciones. No es un lugar que busca la perfección, ni de hecho creo que la imperfección te da cierto plus de comodidad, ¿no? Entonces la gente buscamos que se esté cómoda, el menú, toda la comida está hecha a compartir, son formatos hechos a compartir, queremos que la gente pruebe todo un poco. Y en sí hay muchos detalles, que, o sea, creo que el valor más importante está tanto en la oferta gastronómica como en la oferta líquida, pero tenemos una línea de cócteles.
1: De los cócteles, eso, ahora hablamos de los cócteles.
0: Sí, entonces lo que buscamos es que destaque en sencillez, que destaque en producto, pero que no pierdas el confort de estar en un lugar cómodo.
1: ¿Para cuántos comensales hay? ¿Es muy difícil reservar, por ejemplo?
0: Los fines de semana es muy difícil reservar, sí, porque lo llenamos constantemente. Nosotros damos un flujo, más o menos, piensa que un fin de semana por la noche hacemos 80, 90 cubiertos.
1: Está muy bien, ¿eh?
0: Entonces hay mucho movimiento y según qué hay que reservar, o sea, según ello, ¿no? Todo el verano es verdad que no tenemos política de cancelación, la hemos quitado durante el verano porque al final también baja mucho el flujo. La gente, hay días que quiere comer o no, pero luego en temporada más alta sí que trabajamos con política de cancelación algunos días.
1: Vale, si abrimos la carta, empezamos por la comida y luego vamos a los cócteles y al vino, si
0: vale.
1: Te parece, ¿vale?
0: Sí.
1: Los entrantes, a mí me han dicho que son un viaje entre continentes, con platos como el tartar de venado, con ají amarillo, que lo vamos a poner ahí confitado, lo ponemos en el centro para probar, gel de yema y flores de tajete. Esto,
0: exacto.
1: Este nombre es brutal. O, ¿qué les parece? Tiradito de dorada con leche de tigre, de lulo y mango verde, también pinta muy bien. O la ostra sorlut acompañada de ajo blanco de hinojo y uvas encurtidas. Estos son algunos, abriendo vuestra carta, algunos de los platos que no sé si son los mejores o los que más pide la gente.
0: Pues mira, el tartar es un plato que ya se fue. Ahora tenemos el tartar de, ahora en el verano, Cercambi, tenemos el tartar de corvina.
1: Qué
0: que
1: rico.
0: Viene con un dressing de jalapeño maravilloso y unas tortitas de maíz morado. Y es uno de los platos que más sale, ¿no? Porque al final es muy fresquito, es muy de verano.
1: Sí.
0: Y es un tartar que, de hecho, normalmente la gente está acostumbrada a comer tartar de carne, ¿no? Entonces quisimos por eso hacerlo como de pesca. Buscamos un poco la incomodidad. Ahora, por ejemplo, tenemos mollejas que son como un entrante. Las mollejas las ponemos con mejillones a modo un poquito de poder coger a la mano y poder comer trocitos de molleja crujiente con una fonduta de pecorino. Y bueno, el tiradito de dorada con leche tigre de lulo, pues
1: es un clásico, ¿no?
0: Sí, es un clásico. Es un bestseller también, yo creo. Y el lulo al final es una fruta amazónica muy cítrica que hace un poco lo mismo que la guanábana que comentábamos, ¿no? Aprovechamos su acidez para darle ese frescor que busca el plato.
1: Ay, me encanta mezclar y además esos sabores que para nosotros son tan exóticos,
0: sí.
1: ¿No? Y vas a un restaurante a que te sorprendan. Bueno, vamos a la parte italiana, entre comillas, ¿vale?
0: Sí.
1: Nos fijamos en las pastas. Mira, pastas de autor. sello inconfundible, ¿no? También tendremos que pedir alguna pasta, Dani.
0: Sí, claro.
1: Venga,
0: que sí.
1: Parpadele con velouté de loche y limón uh-huh. negro, podría ser una opción. Rigatoni, me gusta mucho, con hongos, ¿no? Uh-huh. Luego también tenéis algún plato por aquí con mejillones escabechados, que esto también en verano como que apetece mucho, o unos ñoquis, ¿no?
0: Sí, correcto. Mira, tenemos el papardelle, que es, yo creo, de las pastas más características o más emocionales que tenemos, porque la hacemos en casa y impregnamos o ponemos dentro de la pasta las hojas de huacatay, que es un tipo de menta andina, que es muy particular su sabor y redondea el plato en sí. Luego el loche es un tipo de calabaza, entonces da más cremosidad, es un plato que tiene matices dulces, salados, es un platazo.
1: Este me lo pido.
0: Sí.
1: Este me lo pido, este ya está pedido. Marchando,
0: sí,
1: marchando.
0: Sí. El dulce es ideal, ese plato es maravilloso. Luego es verdad que el de los mejillones, que es la parihuela, que es la que te comentaba, es un plato que gusta mucho, y además que al tener este caldo concentrado de mariscos, yo creo que al español o a la gente local como que lo hace sentir un poco más cómodo, ¿no? Porque uh-huh. es como producto mediterráneo. Uh-huh. Pero sin tener en cuenta que nosotros le ponemos mucha base de especias, tiene mucho comino, tiene ají panca, tiene ají mirasol, que son...
1: No, son sabrosos.
0: Son sabrosísimos.
1: Pero se puede pedir con o sin picante también.
0: Sí,
1: o sea,
0: no.
1: Para que la gente no se asuste, ¿no?
0: No tenemos picante. El picante no lo usamos como un matiz en boca. O sea, lo usamos como una base, pero no llegas a probar comida picante, ¿no?
1: Y en los principales, que antes hemos hablado, por ejemplo, también de las mollejas, que se uh-huh. pueden compartir. Y aquí en España, pues las mollejas es un plato que una exquisitez también, ¿no?
0: Uh-huh.
1: Veo por aquí el salmonete uh-huh. a la milanesa, ¿no? También con ají, con kafir, parmentier.
0: Eso
1: ¿Qué
0: es.
1: Otros platos tenemos así de mar y montaña?
0: Ese plato es uno de los platos de los que más gustan, la verdad, que es un plato que sí nos planteamos en su momento, pues, darle un giro, pero es un plato que se va a seguir quedando y se ha quedado en el verano, porque no es salmonete, al inicio usábamos solo salmonete, pero luego también dijimos, oye, al final hay que acomodarnos un poquito a la mar, ¿no? Y utilizamos lubina. Vamos cambiando en caso nos lo pidan y bueno, es un plato que gusta mucho porque tiene una crema de papa muy aireada, súper cremosa, por encima un poquito de tártara, muy clásica, muy muy clásica, y por encima una ensaladita de vinagreta kafir, y está hecha la milanesa, está frita, o sea, ese plato es
1: espectacular, tiene
0: espectacular.
1: Pinta. Oye, pero estoy seca, vamos a mirar la carta de vinos y la coctelería, porque me han dicho que la coctelería, ahí también vemos ese mestizaje, ¿no? Ese viaje uh-huh. entre Italia y Perú, hay ingredientes como la grapa, el campari, la uva italiana, y dialogan con el pisco, el famoso pisco, ¿no? Por
0: sí,
1: ejemplo, entre otros.
0: Correcto. Sí, quizás en la coctelería, más allá de regirnos a destilados o licores que vengan de algún origen, buscamos que el fondo del producto de repente radique más en la fruta que utilizamos, en el producto que utilizamos, ¿no? No es una carta muy amplia, sin embargo es una carta que vas a encontrarte el camu camu, que es una fruta de Perú, del Amazonas, que es maravillosa, o sea, altísima en vitamina C, a nivel de componentes naturales es increíble, pero a nivel de sabor es súper cítrica. Entonces, hay un cóctel que hemos trabajado, que de hecho lo ha trabajado mucho uno de los dueños, porque él es un loco de los cócteles. Pues él que está buscando, ¿no? Destacar la acidez de la fruta y que la gente pues conozca que existe un camu camu, ¿no? Tenemos otro que es con rocoto, que no pica, pero sin embargo que la gente conozca que es el rocoto.
1: Es que, Dani, ahora un coctelito.
0: Ajá. Uh-huh.
1: Tú fíjate a qué hora de la tarde estamos nosotros,
0: claro.
1: Salimos de trabajar, nos vamos ahí. Lo primero, casi mientras miramos la carta ya te has tomado un cóctel.
0: Exactamente.
1: Porque entran fresquitos, ¿no?
0: Sí.
1: Y lo puedes acompañar con la comida también.
0: Exactamente. Sí, porque al final son cócteles que tienen mucha personalidad, o sea que hay cóctel para todo tipo de persona que quiera algo más dulce, algo más ligero, algo más amargo.
1: ¿Hay con y sin alcohol?
0: Los sin alcohol los trabajamos más un poco de cara a lo que vamos teniendo durante la semana. No estamos trabajando como una carta de coctelería sin alcohol como tal, pero sí que los 8 cócteles que tenemos tengan su propia personalidad y que cuenten un poco lo que quieren mostrar con algún producto, ¿no?
1: Te lo digo porque a mí me pasa, yo tengo un hijo menor de edad y claro, dice yo, mamá, o sea, ¿esto qué es? Esto es un timo, si yo voy a un restaurante y tú estás aquí con el cóctel este tan rico y yo no, y
0: claro.
1: Es algo versión sin alcohol.
0: No, sí que sí que tenemos, o sea, sí podemos hacer coctelería sin alcohol allí. De hecho, tenemos también kombuchas que hacemos en casa y demás que cuando nos ha pasado de que nos han pedido, tenemos.
1: ¿Porque la kombucha es de Perú a todo esto?
0: No, pero no. Nosotros hacemos kombuchas que las utilizamos
1: kombucha,
0: tanto.
1: Están muy de moda, las kombuchas.
0: Sí,
1: ¿eh?
0: Sí, y nosotros las utilizamos mucho en la parte de la cocina porque las llegamos a volver vinagres y las utilizamos como vinagre.
1: ¡Anda!
0: Sí, sí, sí.
1: ¡Qué bueno! Oye, ¿y la clientela? Claro, y a mí me gusta, yo esto ya es de cotilla, ¿eh? Pero durante el servicio, imagino que estás también trabajando en la cocina y tal, pero te asomas de vez en cuando a la sala y ves un poco reacciones, ¿te gusta estar ahí vigilante? Sí, sobre todo cuando cambias la carta.
0: Sí, no, sobre todo porque al final mi función es muy de ver la operativa en general. Vale. Entonces sí que es verdad que hay momentos en los que de repente tenemos una baja en algún área del restaurante, puede ser la barra, puede ser sala o lo que sea, pues estoy yo para cubrir ese espacio, lo cual pues es lindo porque tengo esa versatilidad de poder ver y tocar todo, ¿no? Del restaurante. Y me gusta, sí me gusta hablar con la gente. Es una cocina abierta también, lo que hace que el restaurante tenga como ecosistemas súper diferentes, porque la gente que está justo enfrente de la cocina, pues muchas veces se queda a mirar lo que hacemos. No deja de ser un ambiente de mucho movimiento y constante jaleo, pero no escuchas a un cocinero gritando tal mesa, o sea, nosotros nos comunicamos con sala con un pinganillo porque hay cierta comunicación que es más íntima, por decirlo así, uh-huh. ¿no? Más de uh-huh. movimientos, y el resto es menos verbal y es más movimiento que la gente mira y le encanta. Luego hay otros espacios del restaurante en que la gente pues está genial ahí, tranquilos, ¿no?
1: Oye, ¿vuestra clientela de dónde es? Porque hablamos de que estáis en Madrid, pero bueno, Madrid es una ciudad internacional, ¿no? O sea, uh-huh. al final aquí hay gente de Madrid, somos pocos.
0: Sí, no, y sobre todo en el verano, pues casi el madrileño se ha ido, ¿no? Y ahora nos viene mucho turista, es verdad, ¿no? Pero sí que desde que estoy yo en el restaurante, que ya es un año y unos meses, tenemos mucho extranjero, muchísimo. De hecho, una de las anécdotas que creo que hace tiempo no hablamos de ella, pero que nos pasó a los quizás 4 o 5 meses, fue una pareja que venían desde Estados Unidos únicamente a comer al restaurante. Fue como,
1: ¿en
0: wow,
1: serio?
0: Sí, sí, sí.
1: Wow.
0: Sí, sí, sí. Nos ha pasado con gente francesa, con gente suiza, que vienen al restaurante porque lo encuentran dentro de la guía Michelin y vienen directamente, ¿no? O gente que viene y su última noche en Madrid vienen a cenar aquí. Cuando a mí me pasa a veces eso, yo me acerco y digo, oye, pues muchas gracias, porque no estás escogiendo de repente algo típicamente español o madrileño para comer, sino una experiencia tan única que de repente has decidido cogerla en manifiesto, ¿no?
1: No, qué bonito, ¿no? Como parte del viaje, ¿no? Sí, eso se lo llevan, sí. Se lo llevan puesto. Sí. Eso es mejor que cualquier souvenir. Oye, una cosa, ¿y la clientela entiende el mensaje de mestizo, de fusión que hacéis? ¿Qué les parece? Porque, sinceramente, yo soy una fan de la cocina peruana, fan de la cocina italiana, pero el mestizaje no lo he probado nunca.
0: A ver, yo creo que la gente sí que lo entiende, y sobre todo hoy en día que Madrid es una ciudad tan cosmopolita que, o sea, yo creo que todo el mundo sabe que Madrid es única, ¿no? Única en toda su oferta gastronómica también. Entonces, lo entienden mucho. Sí que es verdad que buscan mucho etiquetarte, buscan mucho encasillarte dentro de eres este producto, y realmente no, porque somos cocina de autor. Pero sí, lo entienden, le gusta muchísimo, preguntan mucho. Muchos me dicen, no sabíamos que los italianos se habían ido para Perú. Y pues es lindo, ¿verdad? Que lo conozcan, ¿no? Y que lo sepan. Y de hecho hay mucha gente del rubro que también va al restaurante y dice, ah, pues mira, qué bien que ahora estemos contando esta parte de la historia de Perú o de la gastronomía de Perú.
1: Oye, ¿qué recuerdo te gustaría que se llevaran quienes os visitan?
0: Pues yo creo que me gustaría que se lleven el recuerdo de haber probado algo único, de haber conocido un poquito más de Perú, y que hayan sentido que han estado como en casa. Al final buscamos que los chicos de sala también den ese servicio, ¿no? Es un restaurante que está muy vivo constantemente. No damos un servicio perfecto, pero muchas veces pues los chicos están corriendo o están en ajetreo, pero buscamos que la gente viva eso, que se sienta cómoda, ¿no? En casa, que vean que hay vida.
1: ¿Tú te sientes cómoda en esta entrevista, Dani?
0: Sí, sí, sí, ¿sí? Yo sí.
1: Pues te va a tocar currar. Los últimos minutos de la entrevista son para meternos en la cocina y queremos genial. Que recomiendes a nuestros oyentes un menú veraniego, pues con un principal, si quieres un entrante, un aperitivo, un principal y un postre. Algo fenomenal. Sencillo que podamos hacer en casa todos, ¿vale?
0: Que les haga una receta, vamos a llamarlo así.
1: Así es.
0: Pues muy
1: ¿por
0: bien.
1: ¿Por dónde empezaríamos?
0: Pues, por ejemplo, vamos a irnos a un plato que teníamos antes del verano, que es la viera con leche tigre de parmesano, que es una venga. Clásica de la casa también.
1: Eso como entrante, ¿no?
0: Eso como entrante, eso como un... Sí, correcto. Eso como entrante, que al final es las vieiras caldeiras o las conchitas del Pacífico, o de repente las zamburiñas, ¿no? Que las puedes curar con un poquito de sal, azúcar, unos 15 minutos, y después sale la leche de tigre clásica de Perú, que es lima, jengibre, un poquito de ajo, cebolla, apio, licuado en licuadora, colado, y le pones un poquito de parmesano y nata, y lo llevas igual a la licuadora hasta que se hace como una salsita blanca, y mezclar las vieiras con eso, ideal.
1: ¿Y fresquito?
0: Fresquísimo, muy, muy fresquito.
1: ¿Cuánto tiempo lo dejamos en la nevera?
0: Nada.
1: Antes de nada.
0: No, o sea, mientras lo tengas en la nevera un par de horitas antes hecho para que esté más friecito, y luego te lo comes tanto la vieira como la salsa
1: fría. Oye, este es un plan estupendo si vas a la piscina, si vas a trabajar, si vas a la playa,
0: exacto,
1: si vas a la montaña y vuelves, abres ahí y dices, lo tengo.
0: Exacto.
1: Es sencillo, sano, ¿no?
0: Sí, correcto.
1: Bueno, vale, correcto. Ya tenemos el primero, vamos con el principal.
0: Pues con el principal vamos a hacernos algo que pues sea muy cómodo quizás, ¿no? ¿Cómo lo hacemos? La parihuela nosotros es una base de ají amarillo, ají panca, que son pastas de ají que puedes encontrar hoy en día en cualquier supermercado de latino, o mercados como el de las Maravillas, por ejemplo, ¿no? Que lo pueden usar o lo pueden omitir, lógicamente, pero hacer ese caldo concentrado de cangrejo, de un poco de pez de rocas, un poco de morralla, mejillones, concentrado, un caldito muy fuerte, un poco de cilantro, un poco de ají limo también fresco si hay, y esto, una vez lo tenemos el caldo, lo reducimos un poco y lo mezclamos con este sofrito, casi como si hicieras un caldo para una paella,
1: vale,
0: pero con estos sabores,
1: como si hiciéramos un fumet, ¿no?
0: Como si hiciéramos un fumet y, vale, y lo mezclamos con este sofrito, ¿no? De ají panca y ají amarillo, cebolla, ajo, y luego cuando ya está todo el caldo, a cocinar la pasta en ello, ¿no? Mantecar la pasta en,
1: o sea,
0: este
1: caldo, la salsa, y luego pasta,
0: exacto, la pasta, manteca es la pasta con este.
1: Y da igual
0: con
1: que
0: este,
1: pasta.
0: Da igual que pasta, totalmente.
1: Vale.
0: Mientras respeten, siempre, cuando en casa compramos un paquete de pasta, siempre mirar el tiempo.
1: Vale, eso sí, que no nos pasemos, que
0: exacto,
1: no sea blandurria luego,
0: exacto,
1: chicle no. Venga, ¿y un postre?
0: Y un postre, pues vamos a hacer la batata con stracciatella, ¿no? Que es batata rustida al horno, la sacan del horno, la meten en un almíbar y luego lo ponen con un poco de stracciatella y aceite de oliva. Y está.
1: Ay. Y está que para chuparse los dedos, vamos,
0: sí,
1: no me,
0: y abrir
1: no me
0: una botellita
1: más
0: de vino y disfrutar.
1: Oye, me ha parecido, Danitza, de verdad, una propuesta maravillosa. Muchísima suerte. Estamos con Danitza Alpaca, chef de ese Manifiesto 13, ese restaurante que está por la Rotonda de Bilbao en Madrid. Ha sido un placer charlar contigo.
0: Igualmente.
1: Me da penita que no hayas tenido muchas vacaciones, pero seguro que te coges unos días y si puedes te vas a Perú, que es un país maravilloso.
0: Pues sí, en Perú tenemos un par de eventos, así que
1: para allá que te vas.
0: Exacto.
1: Que muchas gracias, que habrá que ir a probarlo.
0: Pues
1: un beso grande.
0: Un beso, gracias.
1: Adiós.

0: Son las 7, las 6 en Canarias.
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0: La última hora es deportiva y futbolística. Ya sabemos a quiénes se van a enfrentar los equipos españoles en la fase de grupos de la Liga de Campeones. Clara Rodríguez.
2: Pues el Real Madrid ha sido el primer equipo en salir en el sorteo celebrado en Mónaco. La bola del Real Madrid que se enfrentará a Inter, PSV, Leipzig y LASK en casa, al Arsenal, Roma, Shakhtar y AEK de Atenas fuera. El Barcelona recibirá al Manchester City, Aston Villa, Feyenoord y Como, y viajará a París para medirse al vigente campeón, el PSG. Viajará también a Lisboa para jugar contra el Sporting, también contra el Galatasaray en Turquía y contra el Sabah fuera. El Atlético de Madrid, por su parte, recibe al Bayern de Múnich, Manchester United, Fenerbahce y Viking, y viajará a Anfield para medirse al Liverpool, a Eindhoven para jugar contra el PSV, para jugar contra el Bodo y con el Stuttgart también fuera. En el Bombo 2, el Betis recibe al Arsenal, Oporto, Feyenoord y Como, viaja a Bayern, Dortmund, Lille y Slovan de Bratislava. Y en el Bombo 4, el Villarreal recibe al PSG, Manchester United, Nápoles y Saba, y jugará con el Liverpool en Anfield, el Borussia en Dortmund, Fenerbahce en Turquía y Slavia en Praga. Además, tenemos también otra noticia del día. La UEFA prepara una denuncia penal contra Gianni Infantino por presunta gestión desleal por el proyecto del presidente de la FIFA para permitir la participación de inversores privados en la Copa del Mundo. Según un documento de más de 50 páginas al que ha tenido acceso esta emisora, el organismo europeo ha pedido autorización a un tribunal de Estados Unidos para tener acceso a los documentos relacionados con el proyecto para su traslado a la justicia suiza.
0: Pues esa es la última hora sobre las intenciones de la UEFA y los emparejamientos, los rivales a los que se van a enfrentar los equipos españoles en la próxima Liga de Campeones. En Ceuta, nuevas convocatorias de protesta en contra de la acogida y la gestión del gobierno de la crisis migratoria. En la playa del Trampolín, un grupo de personas ha protagonizado una sentada para intentar evitar la entrega diaria de comida de la Cruz Roja. En la ciudad autónoma, siguiendo una de las manifestaciones, está Esqui Macías en Puertas del Campo. Buenas tardes.
3: ¿Qué tal? Muy buenas tardes. Pues a la misma hora y en el mismo sitio que ayer, por tercer día consecutivo, los ciudadanos de Ceuta vuelven a organizar una manifestación para seguir exigiendo una solución al, dicen, colapso que sufre su ciudad y que les ha robado su vida cotidiana. Aseguran estos vecinos que no van a parar en sus protestas. La de hoy comienza, como decimos, aquí, en la barriada de Puertas del Campo, junto a la comisaría de la policía local, pero lo que no está claro es el destino. En un principio estaba previsto dirigirse hacia la playa del Trampolín, pero debido a esa sentada de la que les hablábamos, el destino podría variar y se podría dirigir de nuevo este grupo de manifestantes, que ahora suman alrededor de unas 200 personas, de nuevo a la delegación del gobierno. Se ha reforzado la seguridad policial para evitar los incidentes que puedan originarse después de que ayer un grupo reducido de personas se dirigiesen hasta ese punto de la playa del Trampolín con la intención de acabar con esas cabañas que se han construido los migrantes en la arena de la playa.
0: La convivencia se ha roto en Ceuta, como nos contaba Esqui Macías. Un grupo de personas destrozó anoche varias de las chozas que habían levantado los migrantes en la playa del Trampolín y la policía también tuvo que detener a una docena de marroquíes durante la madrugada por apedrear y herir a cuatro militares en una emboscada. Esta tarde es el entierro de las víctimas que murieron a nado durante la entrada masiva de hace un mes y que sí fueron identificadas, asisten sus familias al funeral. Volvemos a la ciudad autónoma, Sara Vázquez.
4: En estos momentos comienzan en el cementerio musulmán de Sidi Embarek, en Ceuta, los trabajos para enterrar a 11 víctimas mortales de la entrada masiva de finales del pasado mes de julio, que todavía no habían recibido sepultura. 9 de ellos son los que se han podido identificar y otros 2 son migrantes cuya identidad no ha podido corroborarse. En esta ceremonia y este enterramiento están presentes familias de algunos de los fallecidos.
0: Y está siendo una tarde complicada en el Saler por el incendio a solo 8 kilómetros de la ciudad de Valencia. La UME se ha incorporado a las labores de extinción. El ayuntamiento ha ordenado evacuar preventivamente el pueblo y los campings ante el avance de las llamas. María José Catalá es la alcaldesa.
5: Habían unas 30 personas en esa primera torre y después sí que ha habido un momento en el que, como se os ha dicho anteriormente, ha cambiado el viento, nos ha complicado la situación y a pesar de tener todos los efectivos disponibles trabajando, pues veíamos necesario y oportuno desalojar preventivamente el pueblo del Saler para pues lo mismo, para evitar inhalación de humo y sobre todo por prudencia y por precaución, ¿no?
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7:06 de la tarde, una hora menos en Canarias. Aquí seguimos en directo en las tardes de verano y ya saben que la última media hora del programa lo que nos gusta es disfrutar de buena música en directo. Y hoy nos visita una de las bandas emergentes que está pegando más fuerte la escena madrileña. Es curioso porque apenas llevan 2 años juntos y ya han sido elegidos para tocar en las recientes fiestas de San Cayetano. Se han pateado también algunas de las mejores salas y festivales, los más emblemáticos como la Sala Sol, seguro que les suena. Hoy presentan en primicia aquí en las tardes de verano su nuevo tema, que saldrá en septiembre. Solo espero que no me mientan en esta entrevista.

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1: Bueno, está aquí conmigo en la mesa el teclista del grupo, Alberto. ¿Qué tal, Alberto?
2: Buenas tardes.
1: Yo no me fío de lo que me han puesto aquí, porque ¿y si me han mentido?
2: No, no, seguro que no te han mentido.
1: Seguro
2: aquí
1: que no.
2: Muy fieles.
1: Presenta tú al grupo. A ver, ¿quiénes están ahí ya preparados con bajo, guitarras, voz?
2: Está bien, pues aquí ahora mismo hay 4 integrantes subidos al escenario. El primero por la izquierda, el que está de frente, es Luis, el cantante, y guitarra rítmica también, que viene de Villarrubia a los Ojos. Luego tenemos a Dani Pablos, también de Castilla-La Mancha, de Puerto Llano precisamente. Es guitarra rítmica también y coros, a veces también canta como cantante solista. Y luego por detrás, empezando por la izquierda, tenemos a Figue, a Daniel Figueroa, que viene de aquí, de Navalcarnero, guitarra solista. Y por último tenemos a Pablo, también subido ahí, que se ha atrevido hoy con el bajo electroacústico, tocando el bajo, y viene Aravaca.
1: Bueno, vamos a ver si tocan o no, como dicen, porque el listón está muy alto. A ver, ¿quién me contesta? ¿Cómo y cuándo surge este grupo, Línea 12, así se llaman, quédense con el nombre? Tiene nombre de línea de metro, ¿no?
3: Sí, efectivamente. El grupo nació en 2024, más o menos en febrero, marzo o así. Y bueno, pues nació de... Yo me separaba justo de mi anterior banda y por contactos que tenía, pues conocí a Dani, y luego el baterista que teníamos por entonces, pues conocía tanto a Pablo como Alberto, y luego a Dani pues vino un poquito más, es más un poquito más posterior de los inicios. Y bueno, pues Línea 12, porque el primer ensayo fue en Labrada, y fue como la línea que nos unió a todos. Es un poquito así, como un poco hippie, pero nos pareció muy bonito.
1: Me parece que mola mucho.
3: Esa referencia a los comienzos.
1: Mola mucho el nombre. Debutáis, tengo por aquí, en el Festival Universitario Isarrock 2024, un mes más tarde. ¿Cómo fue? ¿Solo un mes para ensayar?
4: Pues la verdad que estuvo muy guay, nos salió muy bien a todos, fue el primer directo de varios de nosotros y bueno, todo esto surgió porque conocíamos a bandas que habían tocado en este festival, era de los más importantes de la escena universitaria y Luis tenía contactos y pues nada, en mes y pico que llevábamos tocando dijimos ¿por qué no? Y hicimos un concierto que no sé cuántos serían, 45 minutos y la verdad es que salió súper bien, había no sé, 300 personas,
1: toma ya.
4: Todo el mundo se lo pasó pipa y la verdad que fue un gran inicio. Yo creo que saliera también en parte... ha hecho que luego la banda haya seguido tan bien como ha seguido y ya hemos estado tan unidos.
1: ¿Cómo os definís?
5: Pues a nosotros nos gusta decir que solemos hacer pop and roll porque mezclamos rock and roll con el pop rock de toda la vida español y no sé, o sea, un poco de aire fresco a este estilo musical que parece abandonado a veces, pues no sé, aquí un grupo de chavales jóvenes madrileños dándolo todo, por el estilo.
1: Bueno, yo sé que vuestros referentes son Pereza, uno de ellos, Fito Fitipaldis, Beatles, como no, Durgos, también como grupo emergente. Estos chicos, Línea 12, hacen unas versiones espectaculares en directo, no se pueden imaginar, o sea, es impresionante, pero yo sé que tenéis también un primer EP, un trabajo que es vuestro trabajo más grande hasta la fecha. ¿Quién me habla de ese EP?
3: Yo me toca, ¿no? Vale, genial. Bueno, pues se llama Con lo simple que es el amor y pues fue la...
1: Perdona, ¿cómo que simple el amor? ¿Quién ha dicho que simple el amor?
6: Él lo dijo.
3: Hablo del amor como concepto, luego es que
1: lo
3: complicamos
1: vale.
3: Demasiado.
1: Vale.
3: O sea, es la canción sobre todo, o sea, que es la que le da nombre al EP, habla de lo simple que son los comienzos, pero lo que puede complicar el amor con circunstancias que son como ajenas a la unión de dos personas. Vaya.
1: Uh-huh. Estamos de acuerdo, ¿no, Alberto?
2: Sí, sí, completamente.
1: Que no, la cosa se complica. Pero tengo ganas de escuchar en directo este tema. Con lo simple que es el amor, ¿vamos a ello?
2: Pues sí.
1: ¿Sí? Pues venga, Línea 12, cuando queráis.

0: que se queda el estudio. ¡Qué locura es esta, Alberto! Bueno, es que tú ya conoces el tema, pero yo no lo conocía.
1: Sí, sí, yo ya estoy harto, vaya, del tema.
0: Estás, no, ¿cómo que harto? ¿Cómo que harto?
1: Es lo que tiene estar en la música, vaya, que lo escuchas tantas veces, pero sí, es precioso.
0: Bueno, ¿qué queréis contar con esta canción? Me ha encantado, ¿eh? Súper chula, de verdad.
2: Bueno, pues es que además como que me ha adelantado una pregunta. Era justo eso, o sea, hablaba de los comienzos de una relación, de lo fácil que lo puede ver una persona desde su punto de vista, pero por las circunstancias de la otra persona, pues ver complicaciones, no verlo tan claro, el querer ceder ciertas situaciones que en tus cabales realmente dirías que no siempre, pero cuando estás en la vorágine del amor, pues dices que sí a todo y pues habla un poquito de eso. De no tenerlo claro, de querer afrontarlo.
0: Cuando sois un grupo, yo me pregunto, ¿quién compone? ¿Cómo surgen las canciones?
3: Bueno, componemos un poco los tres que estamos aquí. Porque empezamos con su acústica, una canción que traía a lo mejor de alguna historia, con alguna chavalita y tal, y nosotros le poníamos un poco el rock and roll. Y luego es verdad que hay canciones que las ha compuesto también Dani y otras las he compuesto yo y otras los tres juntos.
4: Pero luego sí que es verdad que el producto final de la canción es la unión de los seis que somos. Sí. O sea, al final un grupo es como un matrimonio de seis personas, es una cosa que a veces es un poco compleja.
0: Un poco compleja, sí.
4: Y el sonido de las canciones realmente es la unión de las seis personas.
2: Es un matrimonio pero sin separación de bienes.
0: Eso. Oye, ¿cuándo ensayáis? Porque cada uno vive en una punta.
3: Bueno, pues ensayamos para abaratar costes o sea, podemos decir que somos una banda de garaje, ensayamos en mi garaje.
4: Totalmente. Auténticamente, sí, auténtica.
0: ¿Y qué te dicen tus padres? ¿Qué te dicen?
3: Mi padre de momento nada, mi padre está conforme y los vecinos como no tenemos tampoco porque justo hay una parcela libre, ¿sabes? Entonces vamos bastante bien. Lo malo es que se tienen que venir hasta mi casa, que vivo en Alcarnero, a tomar por culo.
0: Tu padre te digo una cosa, se está ganando ser rock manager, ¿eh? Ya lo tengo yo. Claro. Bueno, segunda actuación, perdóname, es una canción debut con gran acogida, más de 20.000 reproducciones en Spotify, un clásico en vuestros conciertos. ¿Con esta qué hacéis? ¿Acabáis siempre? ¿Empezáis?
4: Es nuestro greatest hit.
5: Habitualmente.
4: Así, mal dicho, como dicen las personas, como los señores mayores, nuestro greatest hit.
0: ¿Sí?
4: Nuestro hit, sí. Entonces, casi siempre acabamos con esa en todos nuestros conciertos.
0: Y es perdóname, es como, bueno, si no tal, pues me perdonáis.
2: Totalmente.
0: Algo así, ¿no?
2: Si nos ha gustado, pues es la que hay.
0: Es la que hay. Venga, vamos con ella.

0: Oye, sois unos románticos, ¿eh?
1: Eso, bueno, eso ante todo.
0: Eso ante todo. ¿Qué edad tenéis?
1: Bueno, yo tengo 22 para 23.
2: Yo tengo 21. Bueno, 22 ya. Se me ha olvidado que los he cumplido.
0: Pero
2: cumplido
0: esto,
2: hace
0: cuando
2: una
0: se,
2: semana.
0: Hace una semana. Bueno, sí, a mí sí, me sí. pasa también cuando eso.
3: Yo tengo 21 todavía, pero cumplo 22 también este año.
4: Uh-huh. Y yo 19. Y mi primo, que es el que falta aquí, que es la batería, tiene 20. Y Alberto no sé cuántos tiene.
5: Alberto, pero... también la semana pasada cumplí 23.
0: Es Oye, verdad, queda eso. Más buena, ¿no? Queda más buena. Que la pillara, de verdad. ¿Y por qué este tema? Perdóname.
1: Pues, sinceramente, esto no me lo he contado nunca, pero esta canción no es, o sea, es una historia que a mí me tocó de cerca. Y hablaba pues de una persona que se ilusionó mucho con un amigo mío y pues él sabía cómo era, sabía que no estaba en un momento para tener una relación y pues habla un poquito de, pues perdóname, pero no puedo. O sea, no puedo prometerte algo que no puedo darte y muy a mi pesar, porque yo estoy a gusto contigo, pero siento que tú quieres más, entonces decido cortarlo.
0: Es importante ser sincero en las relaciones, ¿no?
1: La honestidad es súper importante.
0: Sí. Bueno, ¿y desde que tenéis un grupo ligáis más o no?
1: Bueno.
3: Que te diga Alberto.
2: Si es que si la materia
0: A ver, Alberto,
2: prima...
0: que le tengo aquí además, en la mesa. Alberto, tú tienes que contarme esto.
5: Bueno, hay más cachonde y más diversión. Sí. Es muy divertido estar en un grupo, sí. Luego pasearse con la gente, te saludan. Es muy entretenido. Es
0: que ¿Os reconocen por ahí o qué?
2: Bueno. ¿Qué nos van a reconocer?
1: Hombre, alguna vez nos ha reconocido.
2: Eso es verdad, eso es verdad.
4: ¿Sabes lo que pasa?
2: Es una cosa que nos impresiona mucho, que de repente nos reconoce y decimos, joder, pues bueno, si somos,
0: pues
2: no somos
0: verás,
2: nadie.
0: Ya verás después de este programa, que tú no sabes la de gente que escucha las tardes.
4: No, que yo decía que ¿sabes lo que pasa? Que le hemos mandado a Alberto a que cuente lo de las chavalitas, pero es que claro, todos estábamos pensando en Alberto porque un día teníamos dos conciertos y después de un concierto, Alberto, ¿dónde está? Alberto, ¿dónde está? Y hablamos con otro grupo de chicas que de banda de rock, que son las Blasfeminas, y se puede decir, ¿no? Y bueno, y Alberto resulta que estaba con una de ellas y tuvimos que rescatarle
2: no
4: a través
2: era,
4: de las amigas.
2: No era una de ellas, no era,
4: era
2: de
4: la manager, era la manager,
2: era una del grupo, del equipo.
4: O sea, pero fue a tirar no alto, picó alto, Alberto. Fue por la manager.
0: Bueno, eso está muy... A ver, cuando uno tiene un grupo, pues conoce mucha gente también interesante. Es lógico, ¿no? Es lógico. Acabáis de tocar, a mí esto me ha llamado mucho la atención, que sepáis que estáis aquí por un motivo, y es que acabáis de tocar en las fiestas de San Cayetano en Madrid. Yo sé que es muy difícil. Ahí apuestan por músicos de primer nivel, indie, gente que está empezando, pero gente de calidad. ¿Cómo fuisteis elegidos? ¿Cómo fue el proceso?
2: Pues fue un poco porque sí, fue probando suerte. Me acuerdo que vimos la convocatoria del concurso por internet y bueno, dijimos vamos a probar porque bueno, siempre intentamos echar en todo lo que podemos, intentamos meter cabeza en cualquier cosa. Fuimos pasando etapas, o sea, fuimos pasando fases del concurso hasta llegar a la final, que no nos lo podíamos creer porque se habían presentado creo que más de 100 o 100,
0: no, 200.
2: Como unas 200 propuestas y todo empezó con un ¿y si lo intentamos?
0: Pablo, ¿y cómo fue? ¿Cómo fue eso? ¿Qué experiencia, no?
3: Pues, bueno, claro, Dani ha dicho que pasamos fases, pero que la gente sepa que esas fases fueron conciertos, o sea, fueron como concursos de bandas. Entonces, tanto la primera como la segunda fase, digamos que fuimos la banda que tuvo más votos y al final llegamos a tocar en las fiestas. Y la verdad que ha sido una experiencia súper guay.
2: Muy
3: o sea,
2: bonito, sí.
3: Participar en cosas del ayuntamiento, tocar en fiestas de barrio, pero al mismo tiempo donde va mucha gente y donde la gente que va normalmente tiene nivel, pues ha sido para nosotros un honor y la verdad que lo disfrutamos un montón ese
0: Y
3: concierto.
0: Luego sois festivaleros a tope, ¿no? Porque tengo por aquí en Daimiel también habéis estado.
4: Sí, hace poco. Ha sido nuestro primer festival. Estábamos súper ilusionados y es un sitio además que nos gusta mucho porque, bueno, bueno Alberto es de Daimiel, de hecho.
2: Y eso es un sitio que... Es un sitio que nos toca muy de cerca porque Luis y yo somos de Ciudad Real, Daimiel es un pueblo de Ciudad Real, así que nos hacía mucha ilusión tocar en nuestra tierra, en un sitio
1: claro. También muy importante, todas las canciones que están sonando se han grabado ahí en Daimiel.
4: En Daimiel,
2: Record. Un saludo desde aquí para Miguel.
1: Sí, le queremos con todo nuestro corazón.
0: Bueno, pues un saludo a Daimiel. Yo sé que estáis preparando un super concierto el 24 de septiembre en Madrid, en la Sala Clamores. Estas son palabras mayores ya, ¿eh?
4: Sí, correcto.
3: Eso es.
0: ¿Cómo lo lleváis?
1: Yo llevo una semana sin dormir.
2: Con nervios.
1: Yo ya estoy mal.
2: Soñamos con la Clamores.
0: Sí, pero ¿las entradas, Pablo, están a la venta o no?
3: Están a la venta ya en la biografía de nuestra cuenta de Instagram, @linea12. Uh-huh. Y la podéis comprar por, si no me equivoco, 11 euros.
0: Ah, están bien de precio.
3: Y así que nada, todo el mundo a comprar las entradas, 24 de septiembre, Sala Clamores. Y estaremos ahí a tope, va a estar lleno, ya veréis.
0: Bueno, hay mucha gente que os está escuchando, pero os la estáis jugando ahora en esta última canción.
3: Eso es verdad.
0: Porque acabo de decir la fecha del concierto y como ahora no lo petéis ahora mismo en las tardes de verano, cuidado, ¿eh? Sala Clamores.
2: Qué presión.
0: Finales de septiembre, las entradas a la venta, madre mía. Gracias por venir, es el tema. Todo vuestro.
2: Muchas gracias.

0: próximo single.
1: Bueno, que no lo hemos dicho, era para ver si les gustaba o no, pero acaban de estrenar para nosotros, para ustedes, en las tardes de verano, este último trabajo, Alberto. Suena genial, enhorabuena.
2: Muchísimas gracias.
1: Súper estreno porque lo vais a lanzar a finales de septiembre, ¿no?
2: Sí, sí, eso es lo que me parece a mí. Justo uh-huh. casi en la sala
3: de Clamores. Bueno, así como adelanto, trataremos de publicarlo antes de la Clamores, para que la gente se la sepa. Claro.
4: Aún no está establecida exactamente la fecha, pero por ahí andas.
2: ¿Sí? Antes de la sala Clamores, así que aprenderosla y venid al concierto.
1: Oye, ¿pero qué tenéis, club de fans ya y todo o qué?
4: Bueno,
1: sí, no, siguen a los conciertos.
3: Hay gente que nos sigue, sí. Mola muchísimo.
1: Oye, tiene que ser súper emocionante componer una canción, ensayarla, llegar ahí, subirte a un escenario y que la gente se sepa tus temas y total. Que conectes. Me parece brutal eso.
3: Eso es una barbaridad.
5: Sí, eso la primera vez que nos pasó fue con Lucía, ¿no? Yo creo...
4: Sí, flipamos en colores, claro. O sea, una cosa que ha salido de, de un junte.
3: Mentira, eso nos pasó con, perdóname, la Siroco.
2: Es verdad que sí, había gente en primera fila que no conocíamos.
5: Y que no conocíamos.
4: Eso no lo de nada, claro, nadie.
1: Y claro, a lo mejor al principio pues van a... Pues, estos chicos tocan bien, ya se empiezan a seguir. Y ya luego vuelven a los conciertos, se saben los temas y ahora están esperando que salga este tema que acabamos de estrenar nosotros en exclusiva en las tardes de verano y que se lo tienen que aprender para ese concierto. Pablo, ¿recuerda la fecha?
2: 24 de septiembre, Sala Clamores.
1: Bueno, pues ahí estaremos. Muchísimas gracias. Decíais gracias por venir. No, gracias a vosotros por venir. Pablo Mirón, Luis Cabezas, Daniel Figueroa, Daniel Pablo, Super Alberto, gracias.
2: Muchas gracias a ti, Marta.
1: A tu primo también, que no ha podido venir. Línea 12, no se lo pierdan. Aquí llegamos al final del programa, este apasionante viaje que empezaba eso de las 4 y 6 minutos de la tarde. Tengo que dar las gracias yo a mucha gente aquí, a nuestros técnicos, Elena Trapero, Dani Rodríguez, Guillermo Malpartida, Gus Cantero y Jorge González, a Nacho de Miguel, a los mandos técnicos de todo este equipazo, a nuestro realizador, a las dos Anas, a Antonio en la producción y ya lo saben, a toda la redacción de las tardes. Nosotros regresamos mañana, último programa de las tardes de verano, pero comenzamos nueva temporada el lunes ya con el jefe aquí, con David Cantero. Les espero mañana a las 4 en punto de la tarde. Gracias, adiós.

0: Son las 7:30, las 6:30 en Canarias.
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0: ¿Qué tal? ¿Cómo están? La convivencia en Ceuta ha saltado por los aires, la situación es insostenible y los vecinos han decidido salir a las calles para pedir, para exigir soluciones. Quieren recuperar su ciudad, su vida, y ya se están produciendo los primeros enfrentamientos con los migrantes que no quieren retornar a sus países de origen. Ayer por la noche, en la playa del Trampolín, se produjeron peleas, se destrozaron los campamentos de quienes se habían instalado en el Arenal, condenable, por supuesto, pero es que también se ha detenido a 12 migrantes por atacar a pedradas un vehículo del ejército que, por cierto, deja 4 militares heridos. El problema es que de esto último, al mando único del gobierno, no ha dicho ninguna sola palabra. Se centra en señalar la violencia contra los ceutíes musulmanes y los voluntarios que atienden a los migrantes.
2: Ceutíes, pensando que son inmigrantes llegados después del 30 de julio, y eso lo tenemos que parar. Lo tenemos que parar.
0: Ángel Víctor Torres omite ese ataque al ejército, aunque todo se ha dicho, pone también en valor el trabajo que están llevando a cabo en la ciudad autónoma el ejército y las Fuerzas Armadas en general. Lo cierto es que es necesario tomar medidas para que la violencia no se instaure en el día a día de Ceuta. La oposición pide medidas urgentes.
3: Es desolador esta actitud de mirar para otro lado y hacernos creer que aquí no pasa nada o que lo que ha pasado está controlado. Está descontrolado.
4: A los ceutíes se les mintió y hoy todos los recursos, todas las instalaciones y todos los medios que tenían que ir dirigidos para la defensa de los ceutíes se les están entregando a Marruecos.
5: La sensación es de caos absoluto. El gobierno de España ha hecho una dejación de funciones absoluta.
0: Palabras de Borja Sémper, Pepa Millán, Esther Muñoz en el Congreso de los Diputados, donde hemos tenido mucha actividad con las comparecencias de varios ministros. Mucha actividad, pero novedades, pues más bien pocas. A partir de las 8, las 7 en Canarias, nos detenemos en detalle, pero ahora toca irse a las calles de Ceuta porque hay varias manifestaciones vecinales convocadas. Esta tarde han intentado bloquear el acceso de ayuda humanitaria a la playa del Trampolín y ahora otra movilización se dirige al Arenal. Esqui Macías, tú estás siguiéndola, ya se está caldeando la mente, cuéntanos.
6: Pues sí, continúa en marcha la manifestación que ha partido a las 7:15 desde la barriada Puertas del Campo y que ya se dirige hacia la playa del Trampolín, donde se ha producido, como decíamos, un asentamiento por parte de una treintena de personas para intentar impedir la llegada de un camión de elementos de la Cruz Roja al asentamiento de migrantes que hay en esta zona. Alrededor de 200 personas están participando en esta movilización para mostrar su sentir. Se sienten abandonados por parte del gobierno, escuchen.
7: Muy abandonados. Demasiado abandonados y pensamos que en X tiempo ellos mismos van a entregar estas tierras.
6: A medida que avance en el recorrido se espera la incorporación de más ceutíes para seguir demostrando su hartazgo en lo que es el día 28 de esta crisis migratoria en Ceuta.
0: En Sariñena, en Huesca, el derrumbe de un edificio en obras ha dejado hoy un fallecido. Se trata de uno de los 3 trabajadores que llevaban a cabo labores de rehabilitación cuando el inmueble se ha venido abajo. Uno de sus compañeros ha logrado salir por su propio pie, el otro ha sido rescatado horas después del derrumbe. Y en Nepal, el Tíbet, el número de fallecidos por la riada se acerca a los 400, se intensifican los trabajos de búsqueda para dar con las 1.400 personas que siguen en estos momentos ilocalizables. El Ministerio de Exteriores asegura que no ha podido contactar con 4 españoles. María Ulate, detalles, buenas tardes.
8: Buenas tardes, sí, el ministro español de Exteriores confirma que no se tienen noticias de 4 ciudadanos españoles, aunque de momento no consta que haya fallecidos. Sobre los desaparecidos se contabilizan más de 1.400 personas, entre ellas 667 turistas, y el gobierno chino sigue sin contactar con un centenar de ciudadanos de su país que se encontrarían en territorio nepalí en el momento de la riada. Los equipos de rescate siguen encontrando a supervivientes, más de 460. Aunque un portavoz de la ONG Save the Children en Nepal alerta de que la situación se complica porque las carreteras están bloqueadas y que entre las personas de las que no se sabe nada se cuentan muchísimos niños que ayer fueron a la escuela y que aún no han regresado.
0: Gracias. Y también del exterior estamos muy pendientes del estado de salud del rey Harald de Noruega. La Casa Real del país confirma que el monarca de 89 años, que fue ingresado hace unos días por una afección sanguínea, está muy grave. Toda su familia ha suspendido sus actos oficiales. Y nos vamos en directo a Valencia porque esta tarde se ha evacuado la localidad y los campings del Saler ante el avance del incendio declarado en el Parque Natural de la Devesa, que se ha elevado a situación 2 y se ha incorporado a la UME para las tareas de extinción. Última hora, Nuria Llopis, buenas tardes.
9: Buenas tardes. Aprovechando la luz, 12 medios aéreos trabajan y hasta 200 efectivos terrestres a esta hora. Sigue activo, sin control. El fuego afecta 48 hectáreas, aunque no ha llegado al casco urbano del Saler. Más de un centenar de personas han sido desplazadas ya en autobús hasta el pabellón de la Fuente de San Luis, donde Cruz Roja ha preparado 400 camas. La alcaldesa María José Catalá lanza una petición.
10: Las personas que tengan su segunda residencia o su residencia aquí, pues no es oportuno acercarse hasta que no demos por controlada la situación.
9: Todavía no se sabe si podrán volver esta noche a sus casas, ya que a esta hora se espera otro cambio en la dirección del viento.
0: Gracias, Nuria. Momento de actualizar la información meteorológica. Conectamos con Torre España, con Marc Santandreu. Marc, muy buenas tardes.
11: Hola, Julio, buenas tardes.
0: Tras un día totalmente otoñal en media España, mañana vuelven a subir las temperaturas y volvemos a lo que es el verano, ¿no?
11: Sí, mañana se invierten los papeles. Van a subir y mucho las temperaturas, donde hoy el día ha sido más fresco, mitad occidental de la península, y en cambio bajarán en el este y Baleares. Máximas que mañana estarán de nuevo por encima de los 20 grados, aunque sea por poco, en Lugo o en León, donde esperamos 21, rondarán los 23 en Salamanca, 26 en Madrid o 32 en Sevilla. En el Mediterráneo se normalizan, aunque seguirán estando entre los 30 y 34 grados. Contaremos otro día más con algún chubasco en Galicia, Asturias, noroeste de Castilla y León, y con cielos algo tapados en Almería, región de Murcia, Comunidad Valenciana, Cataluña y Baleares. De hecho, por aquí no se descarta alguna gota. En el resto, sol.
0: Y de cara al fin de semana, ¿qué esperamos?
11: Pues en general un ambiente más tranquilo y cálido. El sábado será un día soleado, salvo en Galicia, con temperaturas más altas. Volveremos a ver los 35 grados en el Valle del Guadalquivir y estaremos por encima de los 30 en el centro. Domingo, los chubascos avanzarán por el norte, en el resto sol y máximas que seguirán subiendo. 37 grados en Córdoba, 36 en Sevilla, Zaragoza, 34.
0: Gracias, Marc. Mañana volvemos contigo.
11: Venga, chao.
0: 7:37, 6:37 en Canarias. Ahora se quedan con el podcast El Profesor Me Lo Rogo. Nosotros volvemos a las 8.
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1: Al habla el profesor Melo Rock, emitiendo desde el país de los mil ruidos. En el gran libro de las pequeñas historias también está la de Benito Antonio Martínez Ocasio, un artista de Puerto Rico que quizás no reconozcas escuchando su verdadero nombre. Pero si te digo que es Bad Bunny, seguro que sabes a quién me refiero. Bueno, por otra parte, llevamos un rato escuchando su música y bailando porque yo no puedo parar. Supongo que a ti te pasa lo mismo. Es lo que tiene la música de Bad Bunny. Ya sabes que debes permanecer atenta y atento para poder convertirte en super especialista en uno de los artistas que lleva años estando de moda y parece que va a seguir en lo más alto mucho tiempo. ¡Bad Bunny!

0: La música de Bad Bunny es una mezcla de estilos. No solo es reggaetón, es música urbana, pegada a sus raíces puertorriqueñas.
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0: La música de este puertorriqueño no se ha quedado quieta, porque siempre el reggaetón ha sido considerado como machista, pero Bad Bunny se ha alejado del machismo del reggaetón. Él se pinta las uñas y de vez en cuando le podemos ver vistiendo falda, pero todo esto no es postureo. En una ocasión denunció el asesinato de una mujer trans que se llamaba Alexa. Y para denunciarlo se puso una camiseta con el mensaje: mataron a Alexa, no a un hombre con falda. Algunos hablan de que Bad Bunny hace reggaetón feminista. Quizás lo digan por canciones como esta.

0: Bad Bunny nació en un barrio de la ciudad puertorriqueña llamada Vega Baja. Cuando era muy pequeño, alguien le hizo una foto disfrazado de conejo. Le habían disfrazado para ir a la escuela. En esa foto estaba muy enfadado. No debió gustarle nada a ese disfraz. Y por culpa de esa foto decidió llamarse Bad Bunny, que viene a significar conejo malo. Ya con solo 12 años compuso su primera canción. Le gustaba mucho quedarse en casa mientras sus amigos se divertían en la calle. Unos años después de acabar el colegio y también el instituto, siendo universitario, consiguió un trabajo en un supermercado donde metía en bolsas la compra de los clientes. Y mientras hacía ese trabajo aburrido, se le ocurrían canciones que grababa y subía a internet. Y tuvo mucha suerte, porque un productor importante se topó con una de sus canciones y le pidió que grabara en su sello discográfico.
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Si eres fan de Bad Bunny, seguro que has visto en alguno de sus vídeos algún luchador de lucha libre. Esto es así, porque Bad Bunny es un gran aficionado a esta especie de deporte. Incluso él ha llegado a competir y ganar en alguna ocasión. Para ello estuvo preparándose meses. De momento que sepamos,

Dani pudimos verle como actor por primera vez fuera de los escenarios en la serie Narcos de México y más tarde peleando en una peli que se llamaba Bullet Train con Brad Pitt. Es lo que suelen hacer las estrellas cuando llegan muy alto, que acaban haciendo pelis y series, aunque lo suyo sea componer y cantar canciones. Pero esa ya es otra historia que os contaré en otro momento. Lo cierto es que Bad Bunny es una de las personas más famosas del mundo, que utiliza su popularidad para reivindicar cosas justas, como denunciar el racismo o la discriminación entre ricos y pobres. Bad Bunny no canta en inglés, canta en español. Ha dicho en numerosas ocasiones que deben aceptarle tal y como es. Esto es muy importante.

0: este nuevo, ¿ok? ¡Vuelta, Rico!
1: Y quizás te llame la atención la estética de Bad Bunny, su imagen, cómo va vestido. La verdad que muy discreto no es. Todo lo que se pone Bad Bunny es por alguna razón. Es decir, tiene su significado. Utiliza la ropa y las joyas para decir algo. En el vídeo de la canción Yo Perreo Sola que escuchábamos antes, aparecía vestido de mujer. De esta manera, denunciaba el acoso que sufren las mujeres. A él le gusta ponerse cosas de los años 70 o de los 90. Es decir, prendas, relojes o gafas que se ponían tus abuelos o tus padres. Y da igual que sean de chico o de chica. Las perlas, los bolsos o los broches son accesorios que normalmente luce Bad Bunny en sus actuaciones, donde nunca faltan bailarines con coreografías bien caribeñas. Aprender estos bailes a mí me parece algo imposible, aunque Bad Bunny dice que lo que hacen sus bailarines en las actuaciones es simplemente una fiesta de pueblo, claro está, de Puerto Rico.

0: y ha llegado el momento, la ocasión de convertirte en super especialista en Bad Bunny. Antes solo tienes que contestar correctamente a unas preguntillas. Ya sabes.
1: Ya le digo que no.
0: Va a la primera. ¿Es cierto que Bad Bunny eligió llamarse artísticamente Bad Bunny? ¿Conejo malo? ¿Porque en una foto de pequeño aparecía muy enfadado, disfrazado de conejo? ¿Sí o no? No, esta vez no esperes ninguna pista.

0: como luchador en lucha libre? ¿Sí o no?
1: Para mí es bien importante.
0: Solo te voy a decir una cosa, que a Bad le encanta este deporte.
1: Zumba. Ya Berni tiene el nene y ya la nena.
0: Estás a punto de conseguirlo. La última pregunta dice: ¿en qué idioma canta siempre Bad Bunny?
1: El perreo, la salsa.
0: No me digas que quieres una pista. Solo tienes que escucharlo.

0: un aplauso para mami y papi.
1: Y bien, si has contestado que efectivamente Bad Bunny eligió este nombre por una fotografía que le hicieron de pequeño en la que aparecía enfadado, vestido de conejo, que llegó a competir en lucha libre y que ganó, y que además solo canta en español, acabas de convertirte en super especialista en Bad Bunny. Y si has fallado en alguna respuesta, piensa que no siempre se gana. Y ya acertarás en otra ocasión. Aquí se despide el profesor Melo Rock desde el país de los mil ruidos.

0: Las 8, las 7 en Canarias.
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0: ¿Qué tal? Buenas tardes. Empezamos en la playa Benítez, en Ceuta, porque los vecinos que se manifiestan a esta hora han roto el cordón policial y han accedido hasta el Arenal. Se han vivido momentos de muchísima tensión. Nos vamos con nuestro compañero Esqui Macías. Esqui, ¿qué tal? Buenas tardes.
2: Hola, muy buenas tardes. Sí, momentos de tensión, momentos de confusión, momentos muy desagradables. Llegando a la playa de Benítez, a este punto donde nos encontramos, los manifestantes han visto cómo algunos de los migrantes que estaban asentados en la arena de la playa han comenzado a gritarles, a hacerle gestos obscenos, y ellos han reaccionado saltándose el cordón policial, dirigiéndose hacia estos migrantes en una actitud violenta, provocando el pico más alto de tensión hasta este momento. Los agentes policiales han tenido que intervenir lanzando pelotas de goma al aire para intentar sofocar este incidente y evitar que la situación empeorase, que fuese a mayores. Tras esto, los vecinos ceutíes han quemado todas las pertenencias, mantas, zapatos, ropa y las cabañas que se habían fabricado los migrantes en este punto de la playa para eliminarlas. Una actitud que, por cierto, no ha sido respaldada por todos y cada uno de los vecinos que se estaban manifestando hasta este momento de manera pacífica.
3: ¡Así no! Esto es lo único que va a traernos más problemas con ellos. Esto es lo único que va a traernos más problemas con ellos.
4: Tranquila.
2: En este momento la policía ha creado nuevamente un cordón policial, ahora en la arena de la playa, quedando los migrantes al fondo de la misma, en el pico, en la parte más alta, más elevada de uno de los espigones.
0: Gracias, Esqui. Luego volvemos contigo. Esa es la última hora que nos llega desde la ciudad autónoma de Ceuta, donde volveremos a lo largo de todo el 24 horas. La tensión va en aumento. Siguen todavía los vecinos en esa zona, en esa playa de la ciudad autónoma, donde, como nos contaba nuestro compañero Esqui Macías, se ha roto el cordón de seguridad, aunque parece que los agentes han vuelto a poder controlar la situación. Vamos con los deportes, porque en Tablero Deportivo, dentro de media hora, tenemos más partidos de Liga y sorteo de la Champions. Silvia Verde, ¿cómo le ha ido a los nuestros? Buenas tardes.
5: Hola, muy buenas tardes. Bueno, pues depende. Al Real Madrid ha sido sorteo algo más benévolo, también al Barça, quizá al Atlético de Madrid, y los peor parados han sido el Villarreal y el Betis, que tienen entre sus rivales, hablamos por ejemplo del conjunto verde y blanco, al Arsenal o al propio Bayern de Múnich y Dortmund. El Villarreal con el PSG y Manchester United, yo creo que han sido los peor parados. Recordar que el Real Madrid se va a enfrentar al Inter, al PSG, al Leipzig, al Arsenal, a la Roma, al Shakhtar Donetsk, al AEK de Atenas y al LASK, entre otros el Barça, al City, al PSG, al Aston Villa, al Feyenoord, al Galatasaray o al Sporting de Portugal, además del Como de Cesc Fàbregas. Un sorteo, como decimos, que no ha traído la misma suerte para todos los representantes españoles en la Champions. Una Champions y un sorteo que ha tenido varios protagonistas. Por un lado, Gianni Infantino, denunciado por la UEFA, va a recopilar y ha pedido, además, así lo ha hecho a un tribunal estadounidense, información por presunta gestión desleal en el proyecto que el presidente de la FIFA quería acometer con inversores privados en la Copa del Mundo, y que finalmente fue desestimado precisamente por las protestas, entre otros, de la UEFA. Esa investigación ya se va a abrir y así se ha solicitado para hacer finalmente una denuncia penal en el tribunal suizo. Y por último, dejarme que os apunte, Jennifer Hermoso ya ha sido anunciada como nueva jugadora del Atlético de Madrid hasta 2027, ha pasado reconocimiento médico esta misma mañana y ya es de nuevo, porque es su segunda etapa, jugadora del Atlético de Madrid.
0: Y también tenemos, relacionado con el Atlético de Madrid, unas declaraciones muy duras relacionadas con el delantero Julián Álvarez, que no va a ir al Barcelona, se ponga como se ponga.
5: Te diría que el sorteo de la Champions ha quedado algo
0: opacado.
5: Efectivamente, algo opacado después de las declaraciones que ha realizado para los compañeros de Movistar Miguel Ángel Gil Marín, como ya sabéis, consejero delegado del Atlético de Madrid. y que hablando de la posible salida de Julián Álvarez y del Barça, se ha manifestado en estos términos.
4: Nuestra intención, mi sueño personal, es que siga con nosotros, que siga prestando servicio al Atlético de Madrid. Para competir entre los grandes hace falta jugadores grandes, y Julián lo es. Evidentemente, si él llegase a la conclusión de que es incompatible estar en Madrid y en el Atlético de Madrid, pues buscaríamos alguna alternativa.
5: Ha tildado de repugnante la actitud del Barça en los últimos meses con el propio jugador, y en ningún caso, insisto, en ningún caso considera que la salida de Julián Álvarez al Barça sea una posibilidad antes del cierre de mercado.
0: Bueno, pues nos lo contaréis en Tablero Deportivo a partir de las 8:30, las 7:30 en Canarias, ¿no?
5: Sí, no, empezamos en apenas unos 25 minutos, porque ya lo has dicho al inicio, juega
0: Liga,
5: el Barça frente
0: al
5: Athletic Bilbao, juega el Celta frente a Osasuna en jornada aplazada, y juega el Getafe el partido de vuelta de Conference League, se la juega en Belgrado frente al Partizan, para colarse en esa fase de Liga de la Conference.
0: ¿Cuántas cosas, Silvia? Muchas gracias, como siempre.
5: Chao, a vosotros.
0: Hasta luego. 8:05, 7:05 en Canarias.
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0: Y hay más noticias que nos trae Elena Llanes. Elena, buenas tardes.
6: ¿Qué tal? Buenas tardes. Empezamos mirando a Nepal y al Tíbet. Tras las riadas de ayer, el Ministerio de Exteriores de nuestro país confirma que sigue sin poder contactar con cuatro españoles que se encontraban en la zona del desastre. Hay todavía unas 1.400 personas ilocalizables, y con al menos 390 fallecidos confirmados, las autoridades intensifican los esfuerzos para encontrar a esos desaparecidos. María Ulate, buenas tardes.
7: Buenas tardes. Sí, sobre el terreno hay más de 4.000 agentes desplegados que siguen localizando a supervivientes y recuperando los cadáveres de quienes corrieron peor suerte. Muchos nepalíes como Badur siguen intentando localizar a sus familiares. La última comunicación telefónica que mantuvo con su padre tuvo lugar poco antes de que el agua lo inundara todo. Desde entonces no ha sabido nada de él. Como este, muchos ejemplos. China intenta también establecer contacto con más de un centenar de compatriotas que se encontraban en territorio nepalí. Más de 30 países, entre ellos varios estados europeos, tratan de localizar a sus ciudadanos con quienes no han logrado mantener contacto. La zona donde el acceso es aún muy complicado, se encontraba entrarían cuatro ciudadanos españoles de los que hasta el momento no se tiene noticia.
6: Gracias, María. Y todavía sobrevuela una pregunta: ¿qué ocurrió? ¿Cómo se explica un desastre de esta magnitud? Lo vamos a analizar con los testimonios de los expertos a lo largo del informativo. Miramos ya a Huesca, la localidad de Sariñena, donde hoy el derrumbe de un edificio en obras ha dejado un fallecido. Se trata de una de las tres personas que trabajaban en el interior del inmueble cuando se vino abajo. Redacción en Aragón, Gema Cortijo, buenas tardes.
8: ¿Qué tal? Buenas tardes. La mejor de las noticias es que a uno de los dos operarios que han quedado atrapados por el derrumbe lo han podido sacar con vida los equipos de rescate. Otro compañero ha podido salir por sus propios medios cuando el edificio se ha venido abajo. Los dos han sido trasladados hasta el Hospital San Jorge de Huesca con numerosas contusiones. El otro operario que estaba trabajando con ellos en las obras ha perdido la vida al quedar atrapado bajo los escombros. En cuanto al origen del colapso de este edificio, así lo explica el jefe de intervención de bomberos de la Diputación de Huesca, Daniel Fernández.
9: El edificio está en ruina, solamente queda la fachada, todo el interior está colapsado. Además, es un edificio de cuatro alturas más bodega, casi todo el edificio ha colapsado la bodega.
8: Hasta aquí, hasta Sariñena, se ha desplazado un equipo de la Guardia Civil que ya ha tomado muestras para investigar lo ocurrido.
6: El gobierno de la región de Murcia exige más medios al Ejecutivo Central para hacer frente al incremento de llegadas de migrantes a sus costas. En dos semanas, 150, todos en lanchas rápidas, y el presidente autonómico lo achaca a las mafias. La solución para Fernando López Miras, que hoy ha convocado de urgencia a su Consejo de Gobierno, es reforzar la seguridad y solicitar ayuda a Europa.
10: Exigimos al presidente del Gobierno y a sus ministros que actúen. Que actúen hoy. Que refuercen los medios de la Guardia Civil. Que garanticen la vigilancia efectiva de nuestras costas y que mientras esos medios no estén disponibles, pongan a disposición del Estado todos los recursos que sean necesarios para garantizar la seguridad.
0: En el año 1000 a.C., a finales de la Edad de Bronce, un orfebre elaboró con gran maestría un conjunto de brazaletes, cuencos, botellas de oro, plata, ámbar e incluso hierro procedente de un meteorito. Hace unos 60 años, estas piezas las encontraron enterradas en el antiguo poblado de Cabeza Redondo, en Villena, y desde entonces se pasó a llamar el Tesoro de Villena. Es uno de los conjuntos europeos más importantes de esta época. Tiene un valor patrimonial incalculable y los 35.000 habitantes de este municipio de la Comunidad Valenciana lo consideran una parte de ellos. Esta madrugada, tres encapuchados han robado en 4 minutos ese tesoro con 3.000 años de historia, dejando a la localidad rota. Nuria Llopis.
11: Hola Julio, eran las 5 de la madrugada, como decías, cuando tres encapuchados entraban en el museo municipal que albergaba el tesoro y huían en coche a gran velocidad. Desaparecía así alrededor de medio centenar de piezas emblemáticas de la edad de bronce europea, esculpidas en oro, plata, hierro y ámbar, y algo más, también de valor incalculable. Fulgencio Cerdán es alcalde de Villena.
12: Los que somos de Villena, esto nos destroza, es parte de nuestro patrimonio y parte de nuestra riqueza y de lo que nos sentimos orgullosos.
11: Tras el robo tan solo ha quedado 3 vasijas de plata, un brazalete, un bastón, una corona y la identidad de un pueblo maltrecha. Y es que fue un arqueólogo local, José María Soler, junto con otros vecinos, quienes en 1963 fueron los autores del hallazgo de los casi 10 kilos de oro de este conjunto, datado en el año 1000 a.C.
0: Gracias, Nuria. Son las 8 y 10, las 7 y 10 en Canarias.
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0: A los ceutíes se le ha agotado la paciencia... ...dicen haberse sentido abandonados... ...desde el inicio de la crisis... ...durante los últimos 28 días... ...la convivencia en la ciudad autónoma... ...ha ido empeorando... ...miles de migrantes en las calles... ...sin solución a su situación... ...y los vecinos de la ciudad autónoma... ...tratando de seguir con sus vidas... ...pero les ha sido total y absolutamente imposible... Este es el sonido de la sentada en la que esta tarde los ceutíes han tratado de bloquear el reparto de ayuda humanitaria a migrantes de la Cruz Roja en la playa del Trampolín. Es una de las dos movilizaciones que estaban convocadas para esta tarde. La segunda, la que estaba siguiendo nuestro compañero Esquí Macías, se dirigía a la playa Benítez. Allí los vecinos, ante provocaciones, como nos contaba nuestro compañero hace tan solo unos minutos, han roto el cordón de seguridad, han quemado sus objetos, los que estaban en la playa, pero ya han podido recuperar los agentes la normalidad en la zona, al menos hasta hace unos momentos. Vamos a volver con nuestro compañero Esqui Macías. Esqui, ¿cuál es la situación ahora mismo? Buenas tardes de nuevo.
2: Hola de nuevo, pues no ha cambiado mucho con respecto a hace 12 minutos. En este momento se mantiene el cordón policial que los agentes de la Policía Nacional han creado ahora en la arena de la playa, quedando los migrantes al fondo de la misma, en la parte más elevada de uno de los espigones que delimita esta playa de Benítez. Los manifestantes están en el paseo marítimo que observando a los agentes y también a los alrededor de 200 migrantes que se encuentran en esta zona, algunas de las personas que entraron en Ceuta el pasado 30 de julio. Todo este incidente ha comenzado cuando ellos, los migrantes, han comenzado a hacer gestos obscenos, provocativos a los manifestantes, que han reaccionado de esta manera violenta, dirigiéndose hasta ellos, quemando sus ropas, sus zapatos, las mantas con las que se abrigan por la noche, y también han tirado algunas de ellas al agua de la playa. Un gesto que no ha sido compartido por la totalidad de los manifestantes.
3: Yo no quiero estar con esta gente, así no. Así no.
2: Estallido de tensión ante el hartazgo de los vecinos, que también lo han relatado así a los micrófonos de Radio Nacional de España, hasta este momento que era una manifestación pacífica. Escuchen.
15: Muy mala, hijo, muy mala. Aquí no levantamos cabeza, vamos, por nada del mundo. Está esto fatal. Y después que no tenemos ayuda de afuera, porque afuera tienen que mandar más reservas y más mano dura.
2: No ha sido el único incidente de esta tarde. También se ha producido una asentada donde una treintena de personas han bloqueado la avenida que da acceso a la playa del Trampolín para evitar el paso de un camión cargado de alimentos. Un vehículo de Cruz Roja que se dirigía hacia la playa del Trampolín y tras permanecer detenido durante unos 15-20 minutos ha decidido llegar a su destino por otra vía aledaña a esta playa. Por tanto, el reparto de bolsas de alimentos que la Organización de Ayuda Humanitaria realiza cada día se ha efectuado, aunque de una manera más tardía, más tarde de lo habitual. De momento, aquí se rebaja un poco la tensión. Parece que ha tenido efecto esa actuación policial. Los manifestantes ya han dejado de entonar cánticos como, por ejemplo, el de Invasores Expulsión.
0: Gracias, Esqui, y enhorabuena por tu trabajo.
2: Muchísimas gracias.
0: Los episodios de violencia vividos en las últimas horas con 12 migrantes detenidos por apedrear un vehículo con 4 militares y vecinos destruyendo los asentamientos de la playa del Trampolín han alimentado hoy el debate político. El Ejecutivo pide evitar los discursos que aviven esa violencia, pero la oposición exige garantías para que cuerpos y fuerzas de seguridad del Estado no se vean heridos, como pasó con estos 4 militares que fueron apedreados por migrantes. Javier Álvarez, buenas tardes.
16: Muy buenas tardes, Julio. Sí, después de las detenciones, los soldados heridos, las protestas que han derivado en destrucción de asentamientos, el gobierno pide que no proliferen los discursos de odio ni la violencia en Ceuta. El mando único es Ángel Víctor Torres.
17: No se puede atacar a ceutíes musulmanes por nadie, como no se puede atacar a ningún inmigrante por ser inmigrante.
16: El PP cree que a los ceutíes se les ha acabado la paciencia. Vía proposición no de ley, pide que se dote al ejército de competencias en materia de seguridad ciudadana. Borja Semper.
18: Pedimos al gobierno que con carácter urgente tome y dé las órdenes necesarias y tome las decisiones adecuadas para que el ejército pueda hacer labores de seguridad ciudadana, por tanto pueda defenderse y pueda también perseguir el delito.
16: Vox desconfía de que, como asegura el gobierno, los migrantes no supongan un riesgo. La mera entrada de decenas de miles, cree el diputado José María Sánchez, es ya una amenaza.
19: No es un número despreciable como para decir que como no están armados, pues nada, que han llegado aquí a jugar al corro de la patata con los niños de Ceuta.
16: Mañana Pedro Sánchez preside telemáticamente el Comité de Emergencia para la Seguridad Nacional, que tendrá un calendario de reuniones semanales y también extraordinarias cuando se precise.
0: La de Ángel Víctor Torres ha sido una de las 3 comparecencias de miembros del Ejecutivo hoy en la Cámara Baja. También lo ha hecho la titular de Sanidad, en un momento vamos con ello, y el de la Presidencia, el ministro Félix Bolaños, que niega que hubiera información previa de inteligencia sobre la entrada masiva. Ha defendido la labor diplomática con Marruecos. La oposición, Cuca Gamarra del PP y Pepa Millán de Vox, creen que el gobierno ha sido incapaz de plantar cara a Rabat.
20: Han hecho ustedes afirmaciones muy graves sobre Marruecos sin ninguna prueba, con todo conjeturas. Para ustedes, desde luego, es gratuito hacerlo. Yo les digo que no existen evidencias.
21: Es una invasión. No cabe intentar no ofender a el país vecino.
22: El ministro al que han puesto para asumir el mando único dice que se ha tardado tanto porque estamos en una segunda fase. Suponemos que la primera consistía en dejarse invadir por Marruecos.
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0: Y en directo, Montse Mínguez, portavoz nacional del Partido Socialista Obrero Español. Señora Mínguez, buenas tardes.
23: Hola, muy buenas tardes.
0: Lo último que ha pasado en Ceuta es ese momento en el que los vecinos, ante provocaciones, como nos ha contado nuestro compañero que está en la zona, Esqui Macías, no han podido más y han roto el cordón policial para acceder a una playa y quemar las pertenencias que ahí había de varias personas migrantes. No sé si ha podido ver las imágenes. ¿Qué le parece lo que está pasando en Ceuta? La tensión ha explotado absolutamente.
23: La tensión ha explotado y la verdad es que son imágenes que nos deben de preocupar, y sobre todo debemos los políticos y la responsabilidad política es transmitir un mensaje de calma, porque lo que se tiene que asegurar ante todo es el orden público. El Estado, el Gobierno está en ello, y estoy convencida también que la comunidad autónoma, con el presidente Vivas, también están en ello. De nada ayuda discursos como estamos oyendo, y ahora les estaba escuchando discursos que estamos oyendo del Partido Popular y de Vox, que lo que hacen es encender todavía más la incertidumbre, ¿no? O que se pasan el día agitando y que se pasan el día con estos discursos del miedo. Esto no es lo que necesita Ceuta. Ceuta sí. No necesita que vayan allí políticos a hacerse vídeos y trasladar miedo, uh-huh. sino que se necesita responsabilidad y se necesita tratar el tema con la profundidad que tiene, con la seriedad que tiene el tema.
0: Señora Mínguez, hemos visto en las imágenes, y también nos lo ha contado nuestro compañero que está en la zona, cómo los migrantes se burlaban, cómo levantaban los brazos, se reían de los vecinos ceutíes. ¿Qué le parece? ¿Entiende usted ese malestar? Por supuesto, sin justificar ningún acto de violencia, pero ¿entiende el cansancio, entiende el hartazgo, entiende que no pueden más después de casi un mes?
23: Evidentemente, se tiene que entender y se tiene que comprender ese cansancio, pero también hay que decir las cosas como son. Y es que en 48 horas hubo una devolución del 90% de las personas que entraron de manera ilegal, y que ahora el gobierno ha estado todo el mes de agosto, porque también tenemos que decirlo, que se está lanzando la idea de que el gobierno está de vacaciones y que el gobierno no hace nada, cuando el gobierno ha estado cada día, y si no ahí también lo puede decir el presidente Vivas, que los ha estado acompañando al lado y desarrollando las diferentes fases que tiene un proceso como este. Evidentemente ahora se trata de asegurar el orden público, se trata de localizar, atender y comenzar todos los procesos que ahora hay, se abren de repatriación, reagrupación familiar, y ha de ser todo de manera muy garantista. Y insisto, otra tercera prioridad que tiene el gobierno es devolver cuanto antes la normalidad a Ceuta. Pero a mí lo que me preocupa es que todos estos políticos del PP y de Vox, que Ceuta es España, que Ceuta es mucho, muy, muy España, y que todo el día están con Ceuta en España, es que el Estado, cuando Ceuta necesita ayuda, que es en este momento, porque hay una crisis importante en Ceuta, cuando Ceuta llama a la puerta de la solidaridad de otras comunidades autónomas, de las que están gobernadas por el Partido Popular, aquí se le giran en contra. Es que entonces no quieren saber nada. Es que el Estado no es el presidente del gobierno. Es que el Estado somos todos. Y este es un país que es solidario y que debería serlo. Pero aquí tenemos unos pactos Partido Popular y Vox, en el que el Partido Popular ya ha perdido todo origen. El Partido Popular ya no sabe dónde acaba y empieza Vox. Primero compraron los discursos, después han comprado el método, y es que ahora el señor Feijóo está comprando las soluciones. Y yo lo único, y ayer hice una intervención en el Congreso, que teníamos diputación permanente, y es lo que viene a decir. En el año 2015... en nuestro país también hubo una crisis migratoria, y en aquel momento el señor Feijóo, que era presidente de la Junta de Galicia, ofrecía plazas. Es que se trata de eso. Lo que no se trata es de lanzar discursos de Ceuta es muy España, pero cuando Ceuta necesita a la península, aquí se les cae a todos de la bandera. Entonces, lo que no se necesita Ceuta, y lo que necesita cuanto menos, es estos discursos del odio. Hay una reunión ahora del gobierno con las comunidades autónomas, y es que el Partido Popular, algunas comunidades autónomas han dicho que no se van ahí, que no se van a sentar, pero es que están en el discurso el cuanto peor mejor, que es que hoy ha ido el señor de la guerra, que es el señor Aznar, que durante su mandato no pisó ni una vez Ceuta como presidente del gobierno. ¿A qué ha ido hoy el señor de la guerra? ¿A qué ha ido? Es que lo que menos se necesita ahora mismo es confrontación, discursos de odio. Ceuta necesita otra cosa, en los ceutís, pensando en los ceutís y en la situación que están viviendo, que todos nos podemos poner en su piel. Lo que necesitan no es políticos que se lancen mensajes de odio aquí para buscar votos ni discursos de miedo. Lo que necesitan los ceutís es la solidaridad de todos los españoles. Uh-huh. Que en cualquier país serio, cuando el Estado tiene un problema, llámese una crisis, llámese lo que sea, la oposición se pone al lado del gobierno. Es que esto pasa en todo el mundo. Fíjense lo que está pasando en Canadá ahora mismo. Nadie mira el color político que tiene el gobierno. Todo el mundo se pone a remar para defender a su país. En cambio, aquí no. Aquí el Partido Popular se pone delante de una cámara. Y es que el primer día ya querían comparecencias, pero ¿qué se les va a explicar el primer día? Ahora mismo están compadeciendo todos los ministros, ustedes están pudiendo ver todas y cada una de las medidas que se han desarrollado y que se han desplegado y que seguimos trabajando en Ceuta. Y claro que sí, el presidente del gobierno, Pedro Sánchez, ha visitado Ceuta hasta en 4 ocasiones en el mandato. Claro que Ceuta es una prioridad, claro que Ceuta está en el corazón de todos, pero lo que no se puede hacer es decir que Ceuta es España, mucho, muy, muy España, pero a la hora que se llama a la puerta para ayudar al presidente Vivas, con todos mis respetos a todos los presidentes de las comunidades autónomas, ¿qué harían ellos si les pasaran? si es que harían exactamente lo mismo. Y lo que no se puede hacer es cuando Ceuta tiene un problema y necesita respuestas, aquí se les cae Ceuta de la bandera española, que todos se ponen de perfil.
0: Señora Mínguez.
23: Y a mí eso, de verdad, estos discursos a mí que estoy oyendo estos días, a mí de verdad que me enervan, porque los encuentro de una cara dura de manera brutal.
0: Señora Mínguez, hoy hemos escuchado al ministro de Política Territorial, al mando único, Ángel Víctor Torres, en repetidas ocasiones, pero ha hecho un llamamiento a la calma, a no entrar en un discurso de violencia y no entrar en barrena, en la situación que se está viviendo en Ceuta, y que los disturbios, los enfrentamientos sean la tónica, la norma. Ha hablado de que se ha llegado a atacar hasta personas musulmanas que son de Ceuta, confundiéndolos con migrantes, a personal humanitario, a personal humanitario, a periodistas, sí, pero también se ha atacado a cuatro militares que están heridos, 30, 40 migrantes a pedradas. Sin embargo, el señor Ángel Víctor Torres no ha dicho nada al respecto de esto, aunque sí que ha enfatizado la labor de las Fuerzas Armadas, por supuesto. Me gustaría saber cuál es la previsión que tienen en el gobierno, porque visto, lo que hemos visto esta misma tarde, lo que hemos visto ayer noche, las manifestaciones que hay convocadas para las próximas horas, el escenario es muy complejo. ¿Cuál es la visión que tienen ustedes o la previsión? ¿Qué puede pasar si esto se prolonga en el tiempo, como parece que va a suceder? Porque sacar a tantas personas migrantes que siguen en la ciudad autónoma llevará mucho tiempo.
23: Bueno, esto es, el gobierno ya está dando explicaciones, está viendo unas comparecencias, como insisto yo, de los ministros. Tenemos al ministro Ángel Víctor Torres, que está al mando único de la situación. Se tiene que hacer evaluar todo el plan económico, un plan social, recursos para Ceuta. Evidentemente el gobierno está encima de Ceuta, y yo me uno a las palabras de Ángel Víctor Torres, esas palabras de la calma, de que esto con violencia evidentemente no se va a solucionar, y la violencia solo lleva a que le interesa a un determinado grupo de personas a que esto sea un polvorín. Y esto es en lo que está mucha gente, en que esto se convierta en un polvorín, y los ceutíes no necesitan esto. Y los ceutíes ya le dieron una lección al señor Vitoquiles, al señor Albise, y les expulsaron de la ciudad porque esto no sirve para hacer clics y que esta gente además encima se forre. O sea que yo lo que les quiero decir es hacer un llamamiento a la calma, y que el Partido Popular vuelva a aquel Partido Popular que le queda muy lejos y que le queda muy grande, que era el Partido Popular del año 2015, que la ley que tenemos hoy en día y que está garantizando todo el proceso de repatriación, asegurándose el reagrupamiento familiar, viene del señor Mariano Rajoy. Que es que estamos hablando de esto y que se tiene que hacer todo cumpliendo la legalidad. Yo es que a mí me sorprende que, y yo le decía antes, el Partido Popular compra el discurso, compra el método y ya da las soluciones. Yo oía el otro día que decían que es que ellos habían hecho muchas propuestas, pero ¿qué propuestas? Si es que hacer propuestas que no son ilegales, mire, esto se puede hacer en una barra de bar, pero un señor que aspira a presidir el gobierno no puede lanzar bulos y decir que devuelvan a todo el mundo. Así, sin más, es que les ha faltado de decir la caza del inmigrante. ¿Esas son propuestas serias? ¿Las cazas del inmigrante uno a uno que decía el señor Figaredo? ¿Hacer una propuesta de confinamiento en contra de lo que dicen los médicos? ¿Eso es una propuesta seria? Venga, va. Señor, vamos a tomarnos en serio Mínguez, de lo que estamos hablando. Estamos hablando de una situación muy preocupante.
0: Coincidirá conmigo que los ceutíes están teniendo un comportamiento total y absolutamente ejemplar después de casi un mes viviendo una pesadilla. Como
23: y lo
0: dicen.
23: Que menos y le doy toda la razón. Y lo que menos necesitan es que se planteen soluciones que son ocurrencias. Es que a este paso, en lugar de tener que estar compareciendo el gobierno, tendría que comparecer el Partido Popular para ver cómo lo solucionarían. Es que el otro día también nos daban lecciones de que ellos hubieran ido muy rápido. ¿De verdad? ¿El Partido Popular hubiera ido muy rápido? ¿Cuánto de rápido? ¿Igual de rápido que tapó el accidente del Jack 42? ¿O igual de rápido que intentó el señor de la guerra, que hoy ha ido a Ceuta, intentó tapar los atentados del 11M? Igual de rápido lo hubieran hecho. Es que, por favor, volvamos a la cordura. Hagamos un llamamiento a la calma y sobre todo a la responsabilidad y sobre todo a la solidaridad. Que es que el Estado no es señor Pedro Sánchez. que es que el Estado somos todos. Y en lugar de decir qué mal y todo mal y lanzar propuestas, sentemos, ¿no?, qué podemos hacer todos y cada uno de nosotros por los ceutís, que si es que esos que nos tienen que preocupar. Y digamos las cosas como son, menos bulos, porque yo es que hasta he visto una foto del presidente del gobierno donde que se ha hecho viral, de que estaba en un Telesillas Hoy y lo han publicado los diputados del Partido Popular. O una foto donde al presidente del gobierno le cortaban las piernas en una reunión que tuvo respecto a Ceuta, como para disimular de que esta foto era irreal y que el presidente no se había preocupado por Ceuta, que está de vacaciones. Oiga, venga, venga, va. Si estamos todos preocupados por la situación de Ceuta, ¿cómo no lo va a estar el presidente?
0: Mañana el señor Sánchez va a presidir la reunión del comité de emergencia por la situación
23: claro
0: de Ceuta.
23: Claro que va a estar, y ha estado controlándolo todo el verano.
0: Lo hará de manera telemática, no se hablan. ¿Va a visitar el señor Pedro Sánchez Ceuta próximamente?
23: Pues no, tendremos que consultar con la agenda del señor Pedro Sánchez, presidente del gobierno, donde estuvo el día 31 de julio. Que es que el señor Aznar ha ido hoy en todo su mandato de 8 años, no puso un pie. Es que ¿a qué ha ido? Es que uno tiene que ir a Ceuta si tiene algo que aportar. Entonces, el señor Pedro Sánchez, presidente del gobierno, ha estado todo el mes de agosto pendiente de lo que pasa en Ceuta. Han hecho reuniones de coordinación, tenemos a los ministros, tenemos los gabinetes de los ministros. Se tienen que coordinar las fuerzas y cuerpos de seguridad del Estado, las fuerzas armadas, las ONGs. Es que se tiene que coordinar todo. Es que aquí la gente, parece que aquí todo el mundo se ha ido de vacaciones. No es verdad. Es como si usted me dice que su compañera se ha ido de vacaciones y no se ha enterado de lo que ha pasado en Ceuta. Oiga, pues no, pues como todo ser humano. Y encima, cuando uno tiene responsabilidad, el presidente del gobierno ha estado pendiente de lo que está pasando en Ceuta y está pendiente. Pero no solo ahora, es que desde el año 2022, que aprobamos también un plan integral para Ceuta, el año 2022, no en el año 2026, el año 2022, con millones de euros para Ceuta, es el ejecutivo que más ha pensado en Ceuta. Y lo que no puede ser es que ahora vengan unos y empezamos a decir memeces, empezamos a lanzar bulos, y que aquí, los que no han puesto nunca un pie en Ceuta, ahora resulta que Ceuta es muy España, pero cuando realmente necesita la ayuda del Estado, que somos todos, insisto, que a mí me gustaría preguntarle a las comunidades autónomas qué hacen por Ceuta, qué van a hacer por Ceuta, cada una de ellas, porque se tiene que llamar al criterio de la solidaridad, porque si pasara en otra comunidad autónoma, esos presidentes de comunidades autónomas también lo quisieran. A mí me gustaría que en lugar de que se les cayera Ceuta de la bandera, se reunieran todos en una mesa a ver qué podemos hacer todos por Ceuta. Porque el Estado, insisto, somos todos.
0: Montse Mínguez, portavoz nacional del Partido Socialista, le agradezco mucho que haya atendido la llamada del 24 horas.
23: Muchas gracias a ustedes.
0: Hasta luego. Ahora en Radio Nacional de España se quedan con Tablero Deportivo. En Radio 5 seguimos hasta las 11, las 10 en Canarias.
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0: Amigas y amigos, bienvenidos al Deporte en Directo en Radio Nacional de España. Bienvenidos a Tablero Deportivo. ¿Cuántas cosas tenemos para contaros? Fútbol en directo, resaca del sorteo de la fase de liga de la Champions. Miguel Ángel Gilmarín, consejero del Atlético de Madrid, ha cargado, es que no puedo decir ni siquiera duramente, ha sido tremendas las palabras de Miguel Ángel Gil en los micrófonos de Movistar Plus, analizando el comportamiento del FC Barcelona, con decir que le parece repugnante, cito palabras literales, creo que me ahorro todo lo demás que ha dicho. Ha dejado muy claro que Julián Álvarez no va a ir al FC Barcelona, que queda la puerta abierta. Si Julián entiende que es incompatible seguir en Madrid en el Atlético para poder marchar a un club, ya os decimos que sería en único caso el Arsenal, que es el equipo con el que el Atlético estaría de acuerdo en la cantidad, en la forma de pago y en el destino para el futbolista. Ahora mismo la pelota está en el tejado de Julián, la situación es clara: o se marcha al Arsenal o pide perdón de manera inmediata, porque el Atlético no va a esperar ni siquiera 24 horas más. Así que, en medio de todo esto, Julián hoy tampoco ha entrenado con el Atlético de Madrid, como ya hiciera en el día de ayer. Repito, os contamos todo lo que está pasando con un partido en directo en Balaídos. Enseguida estamos, acaba de arrancar el Celta-Osasuna. Estos son partidos que van a completar la primera jornada de Liga. Sí, ya sé que vamos camino de la tercera, pero nos quedaba el de Balaídos. Nos queda el del Camp Nou a las 9 entre Barça y Athletic Club, que va a ser un partidazo. Y nos queda la vuelta de la fase previa de la Conference en Belgrado entre el Getafe y el Partizan. Va el equipo de Bordalás con un 3-1 en la ida. Ese partido, como el del Barça, arranca a las 9 de la noche. Hola, Silvia Verde, ¿qué tal? ¿Cómo estás?
1: Muy bien.
0: Vaya tarde, ¿eh?
1: No dejan de pasar cosas, que lo celebramos, pero bueno, a menudo preferiríamos que marcasen algunas distancias unas de otras para poderlas contar detenidamente como nos gusta, pero hay que estar al pie del cañón, siguen las declaraciones cruzándose y la pelota sigue rodando los campos de fútbol. Así que a ver cómo hacemos ese cóctel en la tarde-noche de
0: lo
1: hoy.
0: Lo vamos haciendo. De entrada, hola López.
2: Hola Silvia, muy
0: ¿me
2: buenas?
0: ¿Me cuentas cómo ha quedado los grupos de Champions para los equipos españoles?
2: Con mucho gusto, de mil amores. Sorteo para el Real Madrid. Se va a enfrentar al Inter, al PSV, al Leipzig y al LAS Klingens. Casa en el Bernabéu. Va a viajar a Arsenal, va a viajar a Londres para enfrentarse al Arsenal, a Roma, al campo del Chelsea para enfrentarse al Shakhtar Donetsk y a Atenas para medirse a la ECA de Atenas. Barcelona, Manchester City, Aston Villa, Feyenoord y como en casa, PSG, Sporting, Galatasaray y Sabah de Bakú fuera. Atlético de Madrid, Bayern de Múnich, Manchester United, Fenerbahce y Viking de Noruega en casa, Liverpool, PSV, Bodo Glimt de Noruega y Stuttgart fuera. Betis, Arsenal, Oporto, Feyenoord y como en el Benito Villamarín,
0: en la Cartuja Villamarín,
2: Bayer, Dortmund, Lille y Slovan Bratislava fuera de casa. Y por último el Villarreal, Paris Saint-Germain, Manchester United, Nápoles y Sabah en casa, en la Cerámica, Liverpool, Dortmund, Fenerbahce y Slavia de Praga fuera.
0: Enseguida os contamos reacciones de todos los equipos en lo puramente deportivo. Escuchamos las palabras y la réplica de Juste, directivo vicepresidente del FC Barcelona, en el micrófono de Juan Manoya en Mónaco, de lo que ha comentado Miguel Ángel Gil. Pero lo primero es situar un marcador de un partido en juego desde las 8:30. En Balaídos juegan Celta y Osasuna. Carlos Jiménez, Balaídos, hola.
3: ¿Qué tal, Miguel Ángel? Oyentes de Tablero Deportivo, saludos desde el Estadio de Balaídos en esta Liga Loca. Partido de la primera jornada. El encuentro que no dejó jugar un hongo, ya con el césped completamente renovado. Ya se estrenó el pasado lunes en partido de segunda división con el Fortuna. Ahora mismo estamos en el minuto 5, casi medio de la primera mitad, sin ocasiones. Celta 0, Osasuna 0. Te destaco que Osasuna está jugando con un 11 completamente español. En el Celta, 8 españoles en el equipo inicial de Claudio Girardi.
0: 0-0 en el partido que cierra en el penúltimo de esta primera jornada de Liga. A las 9, Barça Atlética, esa misma hora, Partizan Getafe. Enseguida os contamos lo de Julián y lo de la Champions en Tablero Deportivo.
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0: 8:37, ¿qué tal? ¿Cómo estáis? Buenas tardes, bienvenidos a todo lo que tenemos para contaros, que es muchísimo. casi de esto que te cuesta saber por dónde empezar. Por el fútbol en directo ya lo hemos situado. Si hubiera cualquier novedad en Balaídos, estamos ahí con Carlos para contar lo que ocurre en la ciudad olívica, en ese Celta 0, Osasuna 0. Pero casi que por encima de lo que ha ocurrido con el sorteo y que relataba ahora López, nos quedamos con lo de Miguel Ángel Gil y lo de Juste. Clara Rodríguez, ¿qué tal?
2: No ha sido tan grave, ¿eh? No, te lo digo en serio, porque ¿qué nos viene a la cabeza cuando

0: Sonar, desde luego, ha sonado bastante fuerte. Aunque luego veas en el diccionario las otras acepciones, está claro que en Mónaco ha habido ahí una batalla verbal entre la delegación rojiblanca y la delegación azulgrana en este escenario del sorteo de la Champions.
1: Por poner un poco en antecedentes, estos días os estamos contando todo lo que está pasando, la cronología del caso Atlético Julián Barça. Lo último es que esta semana, Julián, que el lunes tenía libre, el martes había un entrenamiento que en principio era libre, pero parece que era recomendado para mundialistas, y Julián lo es. El miércoles no acudió al entrenamiento, es decir, ayer, y hoy tampoco. Ayer se produce, después de que además Julián no atendiera a los mensajes de compañeros del propio vestuario y de empleados del club, y no diera, entre comillas, señales de vida, no pasaba nada, pero no quería responder, el Atlético de Madrid decide visitar a Julián en su casa. Mateo Alemany habla con Julián, luego por la noche parece que hay una reunión larga de todo el clan de Julián Álvarez para valorar lo que estaba ocurriendo. Lo que estaba ocurriendo era clarísimo. El Atlético de Madrid lo que le pide es o aceptar la oferta del Arsenal, que ya le ha trasladado al representante del jugador la oferta en todos los términos, sabiendo que hay acuerdo con el Atlético de Madrid, o de manera inmediata pides disculpas, pides perdón, te reintegras a la disciplina del club, porque lo que no puede ser es que esta semana el Atlético de Madrid, Clara, no tiene delanteros.
0: Está solo lesionado, tiene a Lookman, que le está poniendo delantero y le ha pedido perdón por hacerlo, así que veremos, porque ha estado usando a Arnau Ortiz, también ha puesto de vez en cuando a Mendoza en esa posición, y se va a Sevilla, al colíder actualmente, a la espera de lo que haga el Barcelona, junto con el Madrid y el Betis, al Sánchez Pizjuán, pues con el equipo como está y con todo ese ambiente enrarecido.
1: Bueno, vamos a escuchar palabras de Miguel Ángel Gil.
0: Miguel Ángel Gil primero.
1: Consejero delegado del Atlético de Madrid, en el micrófono de Mónica Marchante en Movistar.
2: Nos indigna aún más porque nos repugna la falsedad, la falta de ética, la falta de transparencia, la falta de profesionalidad, y no podemos más que insistir en que no vamos a negociar con el Fútbol Club Barcelona bajo ningún concepto. Llevo 30 y tantos años en fútbol, es mi palabra, que es de las pocas cosas que tengo. Estando yo como consejero delegado, el jugador no va a ser transferido al Fútbol Club Barcelona con total seguridad. Pues realmente mal, porque ha habido personas que se han encargado de engañarle, de confundirle, y la verdad que lo lamento muchísimo porque le conozco, llevamos tiempo trabajando con él, y es una gran persona, es un gran profesional, es un gran futbolista, completamente confundido y ahora mismo pasando una situación muy muy difícil a nivel personal y profesional. Mi sueño personal es que siga con nosotros, que siga prestando servicio al Atlético de Madrid. Evidentemente, si él llegase a la conclusión de que es incompatible estar en Madrid y en el Atlético de Madrid, pues buscaríamos alguna alternativa, pero nunca, nunca sería el Fútbol Club Barcelona.
1: Bueno, por más que lo repitamos, es que está como muy claro todo, Clara.
0: Nunca, nunca al Barcelona.
1: Never, never, ya lo dijo never, Florentino.
3: Sí, pero no
1: aquel never, never,
0: eso
1: al final
0: cumplió, pero este, desde luego, la respuesta de Rafa Yuste con Juanma Pérez Noya ha sido inmediata. El vicepresidente critica duramente las palabras de Gilmari. Le escuchamos.
4: Me ha sorprendido muy negativamente las declaraciones de Miguel Ángel Gil, que las considero totalmente indignantes, porque no se puede tildar, como lo ha tildado, de repugnantes a las actuaciones del FC Barcelona cuando llevamos muchísimos años con la cara bien alta, haciendo las cosas muy bien profesionalmente, que en este caso yo creo que él ha pasado una línea roja, pero el Barça siempre se ha comportado desde un punto de vista ético sobresaliente.
1: Pues esa ética sobresaliente, el Atlético de Madrid la pone en duda y la ha denunciado ante la Federación, ante la FIFA. En Mónaco sigue Juanma Noya. Juanma, hola, otra vez.
5: ¿Qué tal? Buenas noches.
1: ¿Tú crees que Juste se esperaba la rajada de Miguel Ángel?
5: No, le ha sorprendido claramente, no solamente él, la delegación del FC Barcelona, la gente de prensa que iba con Juste, se les veía visiblemente serios, sabían que tenían que darle una respuesta a la altura de la contundencia de Miguel Ángel Gilmarín, después de que han acercado de cierta forma posturas con Enrique Cerezo. Nos dice que no, que han hablado con Cerezo de muchas cosas, no de Julián. Bueno, yo creo que no es muy convincente ese argumento, pero lo que nos esperaban es que Miguel Ángel Gilmarín aprovechase los micrófonos para soltar pues un discurso tan fuerte, que por cierto no ha sido secundado por nadie más, porque Cerezo, a pesar de que nos dijeron que sí que iba a hablar después de las palabras de Gilmarín,
1: no hace falta ya.
3: ¿Para qué?
5: Claro. toda la delegación del Atlético se ha ido, querían ceñirse solamente a lo que había

0: dicho Gilmarín, y un Rafa Juste que incluso yo os digo, se ha ido enfadando cada vez más. Cuando ha hablado a la televisión con derechos ha dicho una cosa, ha continuado en esa línea. Cuando hablaba con los medios en castellano, en español, y luego con los medios catalanes, ha dicho directamente que las palabras de Gilmarín son un insulto, que para él se han roto los puentes, que se ha trazado una línea roja.
1: Una cosa, Juanma, pero a mí lo que me sorprende es que el Barça se sorprenda, pero si lleva diciendo Miguel Ángel Gil, esta es la tercera...
2: Hombre, que repugnante, bueno, no lo había citado.
1: No. Pero lleva... si ha hablado Miguel Ángel Gil en los medios del club dos veces en apenas 10 días, y esta es la tercera que hace pública. Si Miguel Ángel Gil ha hablado 3 veces en 3 años y ha hablado 3 veces en 10 días... y ha mantenido permanentemente el mismo discurso, le han vuelto loco al jugador, le están engañando, le están manipulando, no va a salir al Barça, y seguimos con esto. Yo es que no lo puedo entender, pero bueno, voy a intentar acelerar porque si no, y hay muchas cosas. Clara, ¿algo más de este asunto de Julián?
3: Que mañana vuelve el equipo a entrenar, mañana rueda de prensa de Simeone, veremos si sigue la indisposición.
1: A ver,
3: nuevo capítulo de esto.
1: ¿A qué hora está previsto el entrenamiento?
3: 10 de la mañana en Majadahonda.
1: No lo esperes.
3: No lo esperamos. No. Ni está ni se le espera. Esto no, es una no. de dos, como decía la canción, o pides perdón o al Arsenal.
1: Es que no hay más. Espérate, que hay gol en Balaídos, Carlos.
4: Como Juan Palomo. Yo me lo guiso, yo me lo como, el príncipe de las bateas. Se regateó a medio conjunto rojillo y disparó desde fuera del área, ajustado al palo izquierdo de Sergio Herrera para hacer el primero. Se adelanta en el minuto 13 de la primera mitad el conjunto vigués. Marcó Yago Aspas, marcó el príncipe de las bateas. Celta 1, Osasuna 0.
1: Hay cosas que no cambian, ¿eh? Este es muy bueno. Ahora enseguida le pregunto a Sergio Saca y a Marcos Durán, que van a comentar esta tarde de fútbol con nosotras. Ha metido un golazo Yago, estupendo, con un disparo desde la frontal. Rápidamente, del Real Madrid, Luis Castro, hola.
5: ¿Qué tal? Muy buenas, Méndez.
1: Sorteo de Champions, ¿qué valoración? Estamos pendientes de que aparezca, creo, Emilio Butragueño, sí, en el micrófono de Noya, pero mientras, de lo puramente deportivo.
5: Valoración buena, porque no hay un desplazamiento largo, el año pasado sí lo hubo. Que el sorteo es relativamente benévolo. Recordemos que en las dos, estas nuevas ediciones de la Champions, las pasadas, el Real Madrid no ha pasado la fase de grupos, ha tenido que jugar la eliminatoria intermedia, por lo tanto tiene una gran oportunidad de entrar en el top 8. El rival más complicado, el Arsenal, además fuera de casa. Y luego, por ejemplo, ha tocado el Shakhtar Donetsk, que no va a jugar en Ucrania por esa guerra, con lo cual va a ir a Stamford Bridge en un campo que va a estar cerrado, no va a tener público. Así que satisfacción general, porque los desplazamientos no son muy lejanos, porque el coco es el Arsenal y porque en casa tiene rivales fáciles, salvo el Inter, podríamos decir, pero venido a menos para poder jugar. De las 5 grandes ligas solo ha tenido 4 rivales y 2 son italianos, así que sorteo bueno para el Real Madrid.
1: Eso en el Real Madrid, gracias Luis. Y del Atlético de Madrid, de lo deportivo, Fernando Carenal, hola.
6: ¿Qué tal, Miguel Ángel? Bueno, pues sorteo que creo que deja un camino un poco más asequible que el año pasado. Puede superar perfectamente el Atlético los 13 puntos que hizo el año pasado, verá que le tocan jugar en Liverpool otra vez, el año pasado perdió allí, le toca recibir al Bayern de Múnich, es decir, los dos partidos en los que el Atlético no va a partir como favorito a priori. Luego tiene una salida muy difícil, que va a ser la de Noruega, la de ir a campo del Bodø Glimt. Ya vimos el año pasado lo difícil que se lo puso en el Metropolitano, así que esos 3 partidos yo los veo los más complicados para el Atlético, lo demás más asequible, porque ha tenido suerte con el Bombo 2, le ha tocado el PSV y el Manchester United, y si acaso también sumar la dificultad del Fenerbahce, pero yo creo que el sorteo más asequible que el año pasado.
1: No tenemos reacción en forma de voces en el Madrid, en el Atlético, gracias Fer. Chao. Pero sí tenemos reacción en forma de voces del Real Betis y del Villarreal. El Betis que vuelve a la Champions 20 años después, y el Villarreal que tiene que intentar hacerlo. Bueno, es que lo va a hacer mejor que el año pasado, seguro, López.
7: Sorteo complicado para los dos. Para el Betis ha hablado Álvaro Ladrón de Guevara, que es su secretario técnico. Sorteo complicado.
8: A ver, yo creo que todos los partidos van a tener su dificultad. Evidentemente hay clubes de muchísimo nivel, de primer nivel europeo. Otros quizás no tan acostumbrados a Champions, pero también buenos equipos. Si están ahí es por algo. Y bueno, no sé cuál será el más difícil. Sí que en casa vamos a tener que ser muy fuertes. Fuera hay alguna salida fuerte también, pero este equipo está preparado para enfrentarse a cualquiera.
7: Y el Villarreal con esperanzas, con seguridad, con certeza de, como dice Méndez, hacerlo mejor que la temporada pasada. Su presidente, Fernando Roch.
9: Entre los 24, porque mejorar lo del año pasado es relativamente fácil, porque lo hicimos rematadamente mal, hicimos una mala Champions y espero que este año sea diferente.
1: Pues esto en cuanto a la Liga de Campeones, 12 para las 9 de la noche, pendientes de lo que ocurra en Mónaco allí con Juan Manoya, y si comparece algún protagonista más, luego estaremos allí para cerrar. ¡Nos vamos al Camp Nou!
7: Partidazo en el Nou Camp Nou. Escuchamos a Hansi Flick y Edin Terzic, tablero deportivo.
10: Lo conozco muy bien. Él también estuvo con nosotros aquí en Barcelona. Es un entrenador con una estructura clara. También le gusta jugar al fútbol con la misma filosofía que tiene el Athletic. Y para mí, encaja muy bien.
11: El domingo consiguieron un buen resultado. Pero aquí la cuestión es, bueno, prepararnos a nosotros mismos. Toda la plantilla es de altísima calidad, que lo sabemos, no solamente esos tres o cuatro que has mencionado.
12: So we have to be ready for all of the players.
13: Mientras la guerra dialéctica Barça-Atlético de Madrid continúa sobre el césped, retoma Flick la jornada 1 frente al Atleti, que olvida por el momento apelación para centrarse en la Liga. Arriba Germán García, junto a él Josep Capella, los mandos Enric Martí, comenta todo lo que ocurre en esta jornada, Marcos Durán y Sergio Sauca.
1: Al Camp Nou nos vamos, Germán García, hola.
14: ¿Qué tal, Miguel Ángel, Silvia, amigos oyentes de Tablero Deportivo? Muy buenas noches, aquí estamos en el Coliseo Azulgrana, en el Spotify Camp Nou, con una temperatura muy elevada. Estamos con 28 grados, muchísima humedad. Se han retirado ya de calentar los jugadores del Athletic Club, que han llegado sin Yuri, su lateral izquierdo. En principio estaba en la convocatoria, pero el comité de apelación no ha considerado oportuno el recurso presentado por el conjunto vizcaíno y, por lo tanto, no va a ser de la partida uno de los jugadores que suele ser siempre titulares en este equipo. En el Barça no jugará inicialmente Rodri, pero sí que tendrá minutos en la segunda parte, tal como dijo ayer Hansi Flick. En la convocatoria está también Alejandro Balde, que no viajó a Elche en la primera jornada de Liga. Se retiran justo en estos instantes los jugadores del FC Barcelona. Todo está preparado, todo está previsto. Esto va a arrancar en poco más de 10 minutos.
1: Alineaciones de Barça y de Athletic Club. Capel, Josep, ¿qué tal? ¿Cómo estás?
15: ¿Qué tal? Muy buenas, bien. Preparado, como decía Germán, pasando calor, pero preparado para presenciar un gran espectáculo. El Barça con tres cambios respecto al partido de Elche. Uno por línea, entra Cubarsí por Christensen. Pedri lo hace por el lesionado Gavi. Y en este caso Gordon por Adeyemi. Por tanto va a jugar con Joan García bajo palos, con Eric en el lateral derecho. Se mantiene Xavi Espara en el izquierdo, con Pau Cubarsí y Gerard Martín en el eje defensivo. Centro del campo para Pedri, Mar Bernal y Fermín López. Y arriba Lamín por la derecha, Gordon por la izquierda y Rafinha de falso 9. Y cinco cambios en el Athletic respecto a la derrota en casa ante el Sevilla. Un obligado, evidentemente, en el lateral izquierdo por la sanción de Yuri Bantar. Johan Eco iba a jugar hoy con Unai Simón bajo palos, con Hugo Rincón en el lateral derecho, como decía, Johan Eco en el izquierdo, con Aidemir Laporte y Geray en el eje defensivo. Doble pivote para Canales y Jaureguizar, con Ollán Sanzeta haciendo de media punta, Iñaki Williams por la derecha, Nico Williams por la izquierda y Gorka Guruceta como hombre más adelantado.
1: Esto.
2: ¡Uy, no!
1: ¡Vaya grito! ¡Vaya grito que había ahí! De fondo, de Barça a Barça. Esto en la Liga, recuerdo. Sitúame marcador, Carlos, en Balaídos.
16: Estamos en el minuto casi 21 de esta primera mitad. Celta 1, marcó Yago Aspas, Osasuna 0.
1: A las 9 arranca el Barça Athletic Club. Y a las 9, el sueño del Getafe.
7: Nos quedan 90 minutos para participar en la Conference League. Partizan de Belgrado, Getafe, Sasa Ilić, José Bordalás, Tablero Deportivo.

0: Getafe Sutra.
1: El partido de mañana contra el Getafe es quizá uno de los más importantes de la temporada. La iluminación, el estadio, la energía que solo la afición del Partizan puede generar nos da la posibilidad de lograr lo que todos deseamos mañana, ganar la Conference League.
2: El partido de Getafe ya no existe. Debemos entender que es un partido totalmente nuevo y nos jugamos muchísimo. Sabemos que vamos a tener un ambiente en contra, pero el equipo está preparado para afrontar un partido que es muy, muy importante.
3: El 3-1 es media clasificación, pero Belgrado es un infierno y un Partizan en descomposición aún más peligroso. 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
4: Hola, Lucas García en Belgrado, buenas tardes.
5: ¿Qué tal? Muy buenas tardes, Silvia Méndez, Pablo, desde lo que decía, a ver, del infierno de Belgrado, la casa del Partizan, un ambiente difícilmente comparable a lo que estamos acostumbrados en el resto de Europa. La renta que trae el Getafe es considerable, con el 3-1 de la ida en el Coliseum, un encuentro que salvó de qué manera el encuentro el equipo azulón, porque en el 87 jugaba con uno menos por la expulsión de Abkar e iba empate a uno. Bordalás, que apuesta por el mismo once, cambiando a Sazonov por el sancionado Abkar. Enfrente el Partizan, histórico venido a menos, 30.000 almas, ya lo estáis escuchando a su lado, en plena crisis institucional. La directiva anunció su dimisión en bloque, pase lo que pase en el día de hoy, una decisión que no aceptan sus ultras. Un partido con el arbitraje del suizo Urs Schneider, apoyado en el VAR por su compatriota Lukas Fandrić.
6: Debe ser la primera vez que la gente va dimitiendo, especialmente directivos, y los aficionados se oponen, que aquí no se va nadie, sí. aquí todos hasta el final.
5: Mira, y yo no querría
6: aquí no se va nadie del barco.
5: Ir en contra, ¿eh? Los llaman los sepultureros, o sea que imagínate.
7: Oye, como el enterrador, ¿os acordáis?
5: Sí,
7: del enterrador,
6: sí.
7: El luchador.
6: Luego estaba Earthquake, ¿no?
5: Undertaker, sí, señor.
7: Qué bueno era.
6: Esto es lo que hay. Marco Durán, ¿qué tal? ¿Cómo estás?
8: Hola, muy buenas noches. Acá estamos.
6: Hola, Sergio Sauca, ¿qué tal?
9: ¿Qué tal? Muy buenas noches.
6: ¿Qué cantidad de cosas hay, eh? ¿Qué cantidad madre de cosas pasan? Tremendo. Lo primero, en Barcelona, Germán Capel, ¿os ha dado tiempo a sondear un poco la gente, cómo se ha quedado después de escuchar a Miguel Ángel Gil, más allá de la reacción de Juste?
10: No he podido sondear a la gente, estábamos ya dentro del estadio, hemos podido seguir el sorteo de la Champions desde el auditorio, de allí nos hemos venido directamente para hacer entradas aquí y ya estábamos dentro. Entre los compañeros periodistas, eso sí, porque estábamos ya aquí, todos muy sorprendidos. Nadie esperaba unas declaraciones primero de Gil Marín, de esta dureza, podríamos decir. Y después la respuesta de Juste, ¿no? Ya te digo, sorprendidos entre los compañeros periodistas. En cuanto al aficionado, no he podido palparlo, no te puedo decir.
11: De todos modos, te voy a decir que también hay bastante turismo aquí y no creo yo que hayan estado especialmente preocupados.
10: Sí. Por el sorteo de la Champions, sí, la gente.
11: Del sorteo, sí, pero de lo que, de quién ha hablado y quién ha dejado de hablar, me da a mí que no.
10: Nos ha pillado un poquito tarde, ya estábamos todos dentro.
6: Pues esto es lo que hay. Sergio, tu opinión así. Sergio y Marcos, vuestra opinión respecto a esto de Miguel Ángel Gil.
9: Bueno, unas palabras durísimas. Yo creo que hay algo que no sabemos, porque, a ver, yo conozco a Miguel Ángel hace más de 30 años y me parece una persona muy seria, una persona equilibrada, una persona nada agresiva ni en su manera de actuar ni en sus declaraciones. Y cuando he dicho esto es que hay algo, vamos, no conociendo a Miguel Ángel, estoy seguro que ha pasado algo que no sabemos.
6: Está.
9: Porque si no, no es normal. Yo jamás...
10: Eso está en el
9: expediente. Miguel Ángel, sí. Jamás he escuchado a Miguel Ángel.
6: Yo conozco a Miguel Ángel.
9: Unas palabras tan agresivas.
6: Yo le conozco desde hace 30 años.
9: Sí, sí, yo, bueno, desde que su padre llegó al club.
6: 30 años.
9: Desde el 87, mira,
6: yo
9: casi bien.
6: Nunca.
9: Jamás.
6: Nunca he visto a Miguel Ángel Gil actuar y hablar de manera tan contundente.
9: No, y que además él es una persona bastante serena, sí. Bastante calmada, bastante reflexiva. Hay algo que no sabemos. O sea, bueno, aquí hay algo que no sabemos.
6: Marcos, luego iremos contando. Marcos, que vamos a estar también en este homenaje del Barça, no sé muy bien, pero bueno, no es de los campeones. Marcos.
8: Nada, que yo no lo conozco a Miguel Ángel como ustedes desde hace 30 años, pero si sale a reforzar el mensaje que dieron este mismo mediodía, y para mí es un mensaje claro a Julián, es o seguís sin tu representante.
7: O esa es la clave.
8: Te vas al Arsenal.
6: Tú a esto que contaba yo de o al Arsenal, o sales a pedir perdón y te reintegra ya la disciplina de manera inmediata, tú añades también que
8: porque
6: Fernando Hidalgo tiene que estar fuera de la ecuación, sí o sí.
8: Para, a mí, mi sensación con las palabras de Miguel Ángel Gil son esas. ¿Por qué? Porque él le tiende la mano a Julián diciendo lo de la salud, porque lo del tema de la salud, Mónica Marchante se lo pregunta porque el club dice que está indispuesto para entrenar, le tiene que preguntar por la salud del jugador, y el mensaje de Miguel Ángel es, si está mal de verdad, es porque lo han engañado y porque él se siente así por su entorno. Por lo tanto, ese es lo que interpreto yo para que Julián tenga que pedir perdón y además cambiar de su entorno más directo para seguir en Atlético Madrid.
6: Pues, o sea, no nos podemos adelantar. Yo creo que está todo contado, está todo al día. Yo creo que la situación se tiene que... el nudo se tiene que deshacer. Yo creo que antes del sábado.
7: Es decir,
6: creo que mañana es un día definitivo y en cualquier momento habrá fumata. O Julián mantiene su posición, que ahora mismo es una posición de rebeldía, o acepta la marcha al Arsenal.
8: El día clave que le dieron a Julián y a su entorno desde el Atlético de Madrid fue viernes. Le dijeron, hasta el viernes podemos aguantar. Más del viernes no, porque si nosotros te vendemos necesitamos sábado, domingo, lunes, martes para acometer no un fichaje, sino dos fichajes, o tres.
6: Mira, estábamos ahora a micro cerrado hablando de las operaciones que están pendientes de una posible salida de Julián al Arsenal y nos salían equipos involucrados no menor de 8 o 9.
8: 8 o 9 mínimo.
6: Solo en la primera capa.
8: Sí.
6: Que luego está lo que va a generar.
8: Ahora es cuando los representantes empiezan a mover uno, decirle al otro equipo que te doy otro mío y te muevo este.
9: Es que además hay tan pocos delanteros, tan pocos, que los pocos que hay en cuanto hay movimiento, es que es como las fichas de dominó.
6: No, pero fíjate, el Atlético de Madrid en su planificación, es que ahora mismo no sabe si va a contar con Julián e incluso con Sorlo. Y tiene un par de futbolistas, uno es Jackson y el otro es Tresoldi, y la opción de Jonathan David, que ellos también le dan, digamos, prioridad a venir al Atlético de Madrid, pero tampoco van a poder estar esperando hasta el final de los tiempos.
9: Es que el Arsenal está pendiente,
6: claro.
9: Es que el Barça está pendiente, el Barça que va, lo normal es que ficha uno, pero podría fichar hasta dos delanteros, es que claro.
8: O ninguno.
6: Es que no sé.
9: Yo ninguno lo veo muy difícil.
6: No sé.
9: Ninguno lo veo muy difícil.
6: Germán Capel, vosotros veis al Barça no firmando a nadie arriba y manteniendo con lo que tiene.
8: Sí, si no es
11: Julián, seguro.
0: Sí. O sea, hace una semana yo te explicaba que yo creía que iban a fichar a alguien, pero ahora ya tengo muchas dudas.
11: Van a salir los jugadores al terreno de juego. Mientras en la grada, pues efectivamente, se está poblando de banderas esteladas. Recuerdo que ayer dijo Joan Laporta que no habría homenaje a los 8 internacionales campeones del mundo y que lo que habría en su lugar es una exaltación de la estelada. Y ahí está, como decía, poblada toda la grada, prácticamente en todos los contornos que estoy viendo, en estos casi 62.000 espectadores que hay aquí, Capel. Pues...
0: Sí, dos gigantes justo en la parte de lateral, sí. Que se ven justamente allí. Y luego, como decía, se repartían, creo que eran, Germán, si no me equivoco, por parte de Asamblea Nacional Catalana, sobre 10.000,
11: sí.
0: Más las que cada uno pudiera tener de casa. Y es justamente la imagen que estamos viendo justo ahora antes del inicio del partido.
6: Al menos a mí la imagen que me está dando es que no hay tantas. Hay mucha más gente ondeando bufandas y banderas del Barça que estelada, pero bueno, como no...
11: Igual quiero... es el tiro de pantalla, sí, con Juan, ¿eh?
0: Te digo,
11: que no te extrañes.
0: Yo no sé contar,
6: porque
0: hay bastantes.
6: No, pero en la tribuna de preferencia, por la que salen los jugadores, como estábamos viendo la salida de jugadores...
0: Ah, vale.
6: Ahí hay mucho turista, ¿verdad?
0: Claro, es donde se paga mucho.
6: Amigo.
0: Es donde se paga mucho por las entradas.
6: Bueno,
0: y donde están los palcos VIP es diferente. Luego ya los goles y laterales es diferente.
6: En cualquier caso.
11: Los que están aquí abajo nuestro, donde estamos en la posición de comentarista, estos no se enteran de nada, de qué va nada, porque esto es lo que viene, es turismo, compran el tour del Barça y compran el partido de turno que haya.
6: Dicho esto, tener 8 campeones del mundo en tu plantilla y que en el primer partido en tu casa.
7: Y otros 3 en el rival.
6: No les rindas un mínimo homenaje al Barça como club, le hace más pequeño, o sea, le hace bastante más pequeño, pero bueno, que cada uno en su casa.
3: En este tema, permíteme decir, Miguel Ángel, que yo simplemente creo que más allá de los homenajes o la exaltación a la estelada que se quiere hacer, mezclar una cosa con la otra es lo que no he terminado de entender en los días previos al homenaje.
6: Lo difícil que es ser
3: campeón. Se pueden hacer ambas cosas sin que se crucen intereses, o al menos eso hubiera sido lo ideal. Entiendo que no lo han considerado así la directiva.
6: Pues nada, es su decisión. ¿Cómo está el partido en Balaídos, Carlos?
12: Pues sigue igual, estamos en el 31. Decir que aquí ha habido un pequeño homenaje a Borja Iglesias como campeón del mundo, está lesionado. pero se espera que el domingo sea el gran homenaje. Teóricamente estaba anunciado que estará aquí la Copa del Mundo y hoy ha habido una entrega de una placa, se la ha mencionado y ha hecho el saque de honor. Ha sido hoy un pequeño homenaje. Nos habían dicho que el domingo, en teoría, va a estar aquí la Copa del Mundo.
6: Es que hay que decir, copas, digamos que hay dos réplicas. No da para que esté la Copa en todos los sitios a todas horas. ¿Ha arrancado el partido en Belgrado, Lucas?
13: Sí, señor, con el tifo impresionante de la afición del Partizan. Nada, 30 segundos y primer córner a favor del Getafe. Si os parece, nos quedamos porque va a venir bien, el balón parado en el día de hoy. Recordamos al Getafe que trae la renta de 3-1 a favor en la ida. Saque de esquina para el conjunto de Bordalás. Lleva el envío cerradito. Tiene que sacar la defensa del Partizan. El Getafe contra medio Belgrado. Un minuto de juego. Partizan 0, Getafe 0.
6: A ver, que os pregunto, Sergio, Marcos, el gol de Yago Aspas. Otro más de Yago Aspas.
9: Bueno, es que Yago Aspas... Ahora tú dices, ¿cuáles son los 10 mejores delanteros de la liga? Y está Yago Aspas entre ellos. Pasa que, claro, tiene una edad que le está dosificando muy bien Giraldez, pero es un jugador que hace cosas que hacen poquísimos. Por ejemplo, el gol de ahora es un balón que coge. De esos balones hay en cada partido no menos de 50. Lo ha cogido con pausa, ha driblado un defensa, ha driblado otro, balón raso pegado al poste.
8: A mí lo que me sorprende es que la defensa de Osasuna esté tan alejada de Yago Aspas en esa posición. Porque le va a dar tiempo a pensar a Yago y qué te hace.
9: Lo que ha hecho.
8: Total. Obviamente no tiene la velocidad ni el desborde de hace unos años, pero sí tiene la calidad de saber dónde está el portero y cruzarla. Exactamente. Porque ahí al rincón es muy complicado. Totalmente. Muy complicado llegar. A mí me sorprendió el césped, López. ¿Cómo?
9: Está bien, ¿no?
8: Para lo que se hablaba estos días del partido suspendido, mejor que mucho de la temporada.
14: Como cuando nosotros estamos uno con la piel, Carlos, le habrán hecho un poco de cremita al césped y ya está.
12: Está replantado.
6: Han cambiado la piel.
12: Se cambió, sí. Y el lunes ya se estrenó en el Celta Fortuna Andorra.
8: Pero igualmente, para cambiarlo muchas veces que es complicado que agarre bien, que no se levante.
12: A mí me está sorprendiendo. Ya me sorprendió el otro día con el partido del filial, que no se levantó y que lo que decía Giraldez, que los jugadores ni se habían resbalado ni nada. Y la verdad que da muy buen aspecto.
6: Que casi la lía Radu ahora. Se ha salido del área con la pelota.
12: Se ha hecho un pequeño lío, sí. Pero ya está el Celta atacando ahora en la otra banda. Por cierto, me ha dado recuerdos para Pablo un campeón olímpico como Nico Rodríguez.
14: Hombre, un abrazo gigante al gran Nico.
6: Por
14: un
6: cierto, primeros minutos de partido en Belgrado. Ya tenemos líos, Lucas.
13: Sí, ahora tenemos poniendo paz al colegiado, a Urs Schneider, Kiko Feminía y Ye, el delantero brasileño.
6: Ye le ha cogido del cuello a Kiko Feminía.
13: Sí. A ver el córner, espérate, porque ha salido mandón, el Partizan con ese empuje de la grada, el barullo dentro del área, tiene que salir Sazonov, no se entendió con David Soria, y en este caso va a ser saque de banda. Me he perdido esa acción, pero ha quedado sin amarilla.
6: En la jugada que da origen al córner, en el segundo palo está peleando Ye con Kiko Femenía, le ha metido un empujón Ye, se ha girado Kiko Femenía y le ha cogido del cuello, pero tal cual. Y aparte Ye que le saca una cabeza.
13: Aquí yo creo que ante la duda... A favor de los de casa.
6: Blanquinegro.
13: Sí, tiene pinta, ¿eh? Bueno, se pasó el peligro. Falta ahora sí a favor del Getafe. Mini susto, pero se aguanta, ¿eh? Se aguanta con este resultado. Recordemos, el Getafe volvería a Europa. 4 de la primera. Partizan 0, Getafe 0.
6: Y primeros compases de partido en el Camp Nou, Germán.
15: Acaba de arrancar el encuentro. Primera acción del Barça. Puede haber fuera de juego de Rafinha. Efectivamente, había recibido la asistencia, el pase en este caso de Xavi Espar. Pilló en fuera de juego al capitán azulgrana. El Barça, que juega a la derecha del pupitre de transmisión de Tablero Deportivo de Radio Nacional de España, aquí en el Spotify Camp Nou. Y el Athletic Club Capel, que viste parece totalmente Celta, ¿no? De azul. Sí, parece el Celta.
14: Un poquito Celta, ¿verdad?
15: pero con el pantalón azul.
6: Sí, un poquito City también.
0: Correcto, sí, mira, es verdad, más City. Que por cierto, lo veremos por aquí, por el Spotify Camp Nou. Por cierto, un par de apuntes antes de empezar el partido. Se les ha entregado el trofeo Liga Fantasy a Lamine Yamal y a Joan García, los mejores de la pasada temporada, cada uno en su posición. Y también se ha respetado un minuto de silencio en memoria de los socios y socias que fallecieron la pasada temporada en el Fútbol Club Barcelona.
15: Oye, pues ya ha arrancado el encuentro.
6: Os iba a preguntar, de salidas, confirmado lo de Héctor Forta a la Real, ¿no? Parece.
0: Todavía no, está casi. No, falta que el jugador del sí definitivo, ya han llegado a un acuerdo Barça y Real Sociedad. Serán entre 8 y 9 millones de euros por el 50% de los derechos del jugador. Ya ha llegado a un acuerdo. También el Dortmund estaba interesado. Hará falta que el jugador acabe de dar el visto bueno. Si el jugador dice que sí, insisto, ante Barça y Real ya hay acuerdo definitivo.
6: Oye, y lo de Casado, que para mí es uno de los grandes misterios de...
0: A la espera. A la espera, a ver. Si el jugador hubiera dicho que sí a ofertas de Arabia Saudí, ya estaría vendido y por unos 40 millones de euros. Pero el jugador ha dicho que no se va a Arabia y está manejando diferentes opciones. Está Turquía, tiene ofertas de Turquía y sobre todo de la Premier. Yo creo que la de la Premier evidentemente es la que más le interesa si quiere seguir a un fútbol más competitivo, pero también es la oferta más baja para el Barça. Pero insisto, el Barça va a respetar al jugador, los deseos del jugador, siempre y cuando haya un mínimo, y yo creo que al final puede acabar en la Premier, aunque cuidado con Turquía. Pero ya te digo yo que lo de Arabia ha descartado, pero vamos, que va a salir seguro.
11: De la Premier son Sunderland y Nottingham Forest.
0: Perdón.
6: Sunderland y Forest.
11: Sunderland y Nottingham Forest. Correcto, son los que están interesados, sí.
6: Forest se quería llevar, el Forest, Carlos, en Balaídos, el Forest se quiere llevar a Javi Rueda, ¿no? También.
12: Bueno, ya no. Ya parece que...
3: Ha rechazado
12: la oferta al Celta. No Forest... era muy buena, parece ser, la oferta. Ayer causó revuelo también la rueda de prensa de Claudio Giraldi diciendo que no veía bien esa venta. Y al final, pues Javi Rueda está, bueno, de hecho está en el 11 titular del conjunto.
6: Manda Giraldez, ¿eh?
14: Epa,
9: No, pero además la recreación fue en tremenda. Pero bueno, ¿se han creído? ¿Pero ese jugador por ese dinero? Hombre, no.
12: Pero ¿sabéis lo que pasa? Que eran 16 millones de euros a repartir con el Real Madrid. Eran 8 millones para el Celta y 8 millones por derechos de formación para.
14: Y le caía algo al Málaga, Madrid, también, creo.
12: También, bueno, entonces al final Giraldi decía, hay que vender a un jugador y hay que fichar a otro por 5 o 6 millones.
14: No, es que de eso que te queda, tampoco lo vas a poder invertir todo en el fichaje del jugador.
9: Me encanta Giraldi.
12: Y tampoco le emocionaba mucho, parece ser, al futbolista la oferta. Hombre, ibas a jugar en la Premier en Nottingham, pero...
6: Pues ya me alegro.
12: Le han mejorado el contrato.
6: Fue uno de mis jugadores favoritos el año pasado, Javier. Porque me gustó mucho porque, primero, tiene intensidad. Es que en el fútbol de ahora hay que tener intensidad.
12: El físico que tienes.
14: Me acuerdo que metió un gol en Conference, segunda línea.
6: Pero es que luego tiene un pie estupendo, Javi.
12: 4 goles y 7 asistencias, me parece que Marco hizo.
9: Es que el Celta ahora mismo es otra de las fábricas de talento que tenemos. Tremendo. Porque Carreira, ¿qué me dices? Es que no para de generar fútbol.
6: No, pero.
12: Y en filial en segunda.
6: Manda Giraldez, manda Giraldez. Bueno, ¿cómo ha arrancado? Te iba a decir, ¿cómo ha arrancado el Barça?
15: ¡Ojo, Nico Williams! El centro desde la línea de fondo. Lo ha podido rematar Ollán Sanzet. Ha cortado bien la cobertura del Barça. Era una buena cabalgada por banda izquierda de Ollán, de Nico Williams. Y por cierto, que ha recibido una bronca tremenda cuando ha tocado el balón Nico Williams.
0: Sí. Bueno, y de hecho ya también ha recibido bronca el Athletic Club de Bilbao cuando ha salido a calentar. El Barça ya la recibe en San Mamés desde hace un tiempo. Claro. Por cierto, el primer córner del partido, iba a decir para el City, para el Athletic Club de Bilbao.
15: A la derecha de Joan García, estamos ya llegando al minuto 5 de juego del primer tiempo, levantando los dos brazos para marcar la jugada, dentro del área 5 hombres para intentar el remate, lo sacan el primer palo como puede Gerard Martín, balón que le va a caer de nuevo para que sea Ollán Sanzet el que deje para Nico Williams, centra desde la banda izquierda, saca de cabeza, de espaldas, Mar Bernal deja salir ese balón, el capitán del equipo vizcaíno, como es Iñaki Williams, va a ser saque de banda favorable al Athletic Club. Primeros compases del partido, primeros minutos de tanteo, de momento con empate a 0, Barça 0, Athletic 0.
0: Solo una cosita, digo, por el precio que han ofrecido de Rueda, no sé cómo el community manager del Celta no ha sacado un poquito de burla, ¿no?
14: Sí, eso es también cosa del Atleti, sí, eso lo suele hacer el community del Atleti. ¿Sufre el Getafe en Belgrado? Primeros minutos, Lucas.
13: Pues un poquito. López acaba de cometer una falta peligrosa. Zahir Romero se marchaba ayer, el delantero brasileño del Partizan. Por suerte quedó en nada. Intentó pescar en Río Revuelto Nikola Kumic, el jugador serbio, el ex del Zaragoza. Ha salido mandón, ha salido con la urgencia que tiene el conjunto de casa, el conjunto blanquinegro, el Partizan de Belgrado. Un Getafe que de momento aguanta. Repetimos, no me canso de decirlo, este resultado metería al Getafe de nuevo en Europa, la que sería su cuarta aventura continental. No lo hace desde 6 años atrás. Sigue el empate a 0, Partizan 0, Getafe 0.
14: Y sigue mandando Celta, el Celta de Vigo en Balaídos, Carlos.
12: Sí, ojo, porque ahora se ha complicado en una entrega de balón de Javi Galán. Ha tenido que salir Radu a sus pies. Ahora el remate desde fuera del área de Raúl García. La pelota acaba en las manos del portero rumano. Por lo tanto, 41 minutos de este primer tiempo. El Celta que se complica el solo. De momento, Celta 1, marcó Yago Aspas. Osasuna 0.
14: Barcelona Fútbol, Germán.
15: Ahí está tocando el Barça desde atrás, desde terreno propio, con Eric García. La mueve pegado a la banda para Lamine Yamal. ¡Uy, qué balón que mete arriba! Para que intente correr Fermín López, demasiado largo. El balón que ha llegado a los dominios del meta de la selección española, de Unai Simón. Los dos porteros son los dos de la selección española. Unai Simón, que viste totalmente de verde pistacho, mientras que Joan García lo hace totalmente de naranja pistacho también. Va a sacarla desde atrás, precisamente.
0: No, te digo una cosa, Germán, hace daño a los ojos mirarlos a los dos, porque es que brillan tanto, ¿eh? O sea, son tan eléctricos los colores que hace daño mirarlos.
15: Te llaman la atención, vamos, desde fuera del estadio, ¿eh?
0: Sí, sí.
14: Parecen dos subrayadores de los chavales.
15: Exacto, sí. Eso.
0: De los que Germán lleva 25 en cada estuche.
14: De lo de Méndez.
12: ¿En cada estuche? ¿Pero cuántos tiene?
0: No, sí, porque lleva varios. No, algún día ya explicaremos las experiencias en los aeropuertos con Germán el día que le...
15: Mira, Lavín para Gordon. Gordon dentro del área, intenta llevarse ese balón. Cortó bien la cobertura, estaba Ollán Sancet tapando ahí dentro del área. Lo que ha conseguido el Athletic es mandar el balón a saque de esquina. Será el primero del Barça.
0: Sin delantero centro fijo el Barça, mucha movilidad de los de arriba. En principio Rafinha por el centro, Gordon por la izquierda, Lamine por la derecha, pero como pudimos ver en Elche, se van intercambiando. Primer córner para el Barça, uno llevaba el Athletic Club.
15: A la izquierda de Unai Simón para el golpeo, Valcapi. Ahí está Rafinha Díaz, el portoalegrense, lo va a hacer en corto, apoyándose en Lamine Yamal, perfil derecho del ataque azulgrana. Lo deja raseando el cuero para Pedri, la cuelga al segundo palo, remate de cabeza de Eric García. Balón que ha salido a la derecha de la portería del conjunto vizcaíno. La jugada en corto, en la salida del córner, y el remate de cabeza de Eric, que se ha perdido por la línea de fondo.
0: Buena entrada, por cierto, en el Camp Nou, Germán.
15: Muy buena.
0: Si no está lleno, prácticamente lleno, más de 60.000 espectadores. El Barça en Liga la temporada pasada, recordemos, ganó todos los partidos. Bueno, no solamente aquí. Este año empezaba en el Camp Nou y acabará en el Camp Nou. La temporada pasada jugó partidos en el Johan Cruyff, partidos en Montjuic y después en el Camp Nou los ganó en Liga, todos en casa. Perdió en Champions ante el PSG. Este año les veremos las caras con el PSG, pero en este caso será en el Parque de los Príncipes.
15: Mira, un balón arriba que colgaba el Athletic Club desde la banda derecha. No puede llegar Ollán Sancet, pasa de largo. Creo que además estaba en posición incorrecta. En cualquier caso, recibió Joan García atrás. Y hay que decir también, Capel, que el Barça esta temporada jugará aquí y de nuevo en Montjuic. Por lo tanto, habrá que ver qué partidos le pueden corresponder ahí en Montjuic, ¿eh?
0: No, en principio esta temporada está previsto todo aquí. La siguiente sí que la empiezan en Montjuic directamente, Germán. Bueno, la siguiente seguro.
15: Vamos a esperar porque creo que las obras se pueden adelantar en este sentido, porque lo que quieren es tener la cubierta lo antes posible.
0: Correcto, pero en todo caso, lo previsto es que esta temporada se juegue todo aquí. Ahora, esto es el Barça, esto son las obras, puede pasar cualquier cosa. Pero a priori,
4: falta peligrosa en Belgrado, Lucas, contra el Geta.
13: A ver el Partizan que hace, se lía dentro del área, cuidado con Miladinovic. Bien, va por ahí pasando Ramón Terras, despeja, saque de banda, está mejor, ¿eh? Está mejor el Partizan, que quizás no tiene la calidad de un equipo de la liga, quizás no tiene la calidad del Getafe, pero está embotellando al conjunto azulón y ya lo estáis escuchando de fondo, tiene el apoyo incondicional de la grada. Aguanta el Getafe, prácticamente cuarto de hora cumplido aquí en el estadio Partizan. No se mueve el marcador, Partizan 0, Getafe 0.
14: Vamos a Balaídos, Carlos.
12: Ataca el conjunto pamplonica, ojo que tiene la pelota Vivide dentro del área, el centro atrás, se puede cruzar ante Raúl García, le pueden robar la pelota, a ver quién se saca esa pelota de ahí, finalmente Marcos Alonso. Bueno, estaba todo anulado porque en línea ahora levanta el banderín y por lo tanto la jugada está, la pelota en poder del Celta cuando acaba de mostrar el cuarto árbitro el cartelón. Estamos ya en el 45, superado ya el minuto 45, nos vamos a ir hasta el 47. Estuvo el juego parado un buen ratito porque estuvieron atendiendo a Javi Rodríguez, que afortunadamente se ha recuperado. Por lo tanto, último minuto y medio de esta primera mitad en Balaídos, sigue ganando el Celta por un tanto a 0 Osasuna.
14: En Barcelona, Capel, se ha hecho daño un campeón del mundo.
0: Eso es, ahí viene Laporte, ha llegado antes Xavi Espana, ha tocado balón, pero después con la inercia ha tocado también el tobillo de Laporte, que se ha hecho daño, lo están atendiendo ahora sobre el césped del Camp Nou.
15: Ojo, a esa entrada, porque tenía el pie apoyado cuando ha entrado Xavi Espar, sí, queda tumbado,
4: en el empeine.
15: Y ojo, sí, porque estaba apoyado el pie, vamos a esperar que no sea nada, pero el caso es que ya lleva como dos minutos siendo atendido el jugador hispano-francés.
0: Aitor Paredes ya ha salido a calentar por si acaso tiene que entrar al terreno de juego.
14: No parece que el impacto sea demasiado grave, no lo parece.
6: No, a lo mejor es el justo en la parte que no lleva protegida.
9: Con los tacos, justo.
6: Sí, en la parte que no llevas protegida, entre, digamos, bueno, iba a decir la bota, si la bota ahora son calcetines.
14: Y pues las espinilleras son de estampitas.
6: Ya, por eso. Por eso te digo.
15: No, se retira de momento por su propio pie para que sea atendido o quizá ya para volver otra vez al terreno de juego. Y mientras, como apuntaba Capel, Aitor Paredes, que está calentando, ahora se va a interesar el cuarto árbitro por él y le va a decir que sí, que quiere regresar al terreno de juego.
0: Va a tener que esperar un minuto, ¿no?, para entrar.
15: Claro, claro. Va a tener que sacar Unai Simón de puerta. Sacaba bien de cabeza, saltando, aprovechando la envergadura. Marc Bernal, balón que le cae a Lamine Yamal por el perfil derecho. Juega de nuevo para Bernal, el bergadano, dejando la bola en territorio azulgrana para que la suba ya el central, para que lo haga Gerard Martín. La mueve la banda izquierda. Juega apoyándose Gerard Martín en Xavi Espar. Otra vez para Gerard Martín.
0: Por cierto, Xavi Espar, dorsal germán del primer equipo, ¿eh? Se lo ha ganado esta pretemporada, sí. Y ya se ha quedado con ficha, inscrito en la Liga de Fútbol Profesional del primer equipo con el dorsal 12.
15: Desde esta mañana, descanso, llevaba 36.
14: Eso de Flick es lo mejor, ¿eh?
6: Un segundo, descanso en Balaidos, Carlos.
12: Así es, acaba de señalar el colegiado Sesmes Vinos al final de los primeros 45 minutos con ese resultado que acabamos de contar. Celta 1, marcó Yago Aspas un golazo en el minuto 13 del primer tiempo. Osasuna 0, los jugadores que enfilan el túnel de vestuarios.
6: Como si el tiempo no pasara. 1-0 el Celta, gol de Yago Aspas. Ahora volvemos a Balaidos, decía el Marcos.
14: No, decía que me gusta mucho de Flick eso, que de frente con los jugadores, si le tiene que dar un dorsal de primer equipo a un chico que se lo gana, se lo da, si lo tiene que poner titular, lo pone. Si a Valde le tiene que decir que estas son mis condiciones, si te querés ir, te vas, te querés quedar, te quedás a pelear. Y tratar a jugadores profesionales como jugadores profesionales, y eso creo que tiene mucho valor.
6: Sí, es verdad, que te he preguntado lo de Casado, Germán, Capel, lo de Valdés es saber dónde, ¿no? Nada más.
0: No, en principio,
15: está en la convocatoria,
0: sí, y en principio se va a quedar. Lo que le dijo Hansi Flick, lo explicó en rueda de prensa, es si te quedas es al 100%, pero para eso tienes que estar 100% implicado, si no, te vas. Por eso lo dejó fuera de la convocatoria, porque no le veía con la cabeza en el Barça. Y sobre todo lo que ya le dijo a principio de pretemporada, es que no partía de titular, sino que tenía que ganarse el puesto, y que aparte de chavales que vienen por detrás, como por ejemplo Pesqué, iba a tener a Joao Cancelo, que ya sabían que iba a llegar. Bueno, pues el jugador ha decidido, y así lo comunicó las últimas 24 horas, que se queda. Por tanto, Valde se queda, no sé que vuelva a cambiar de opinión, se queda y ha entrado en la convocatoria. Pero insisto que de inicio lo va a tener difícil, porque fíjate que hasta Xavi Espar le ha pasado por delante, aunque sea diestro.
15: El cambio radical viene a raíz...
6: Perdona, Germán, ¿qué pasa en Belgrado, Lucas?
13: Que no pasa, ¿eh? Otra vez el mismo protagonista, Jefferson Santos, el delantero del Partizan, se las está teniendo ahora mismo con Yenel, juego detenido con córner a favor del conjunto de Belgrado, que lo estamos contando, está siendo un asedio para los intereses del conjunto serbio. No se mueve el marcador, minuto 18 de la primera, poniendo un poquito de paz, si es que es posible, Urs Schneider.
6: Es que hay cierta impunidad en este es que va con el codo, antes ha cogido a Kiko Femenía de la cara, ahora le ha dejado el codo a Yenel.
13: Sí, la verdad es que y además no es un delantero menudo, ¿eh? La verdad es que el brasileño, bueno, el saque de esquina que no queda en nada. Lo importante es aguantar, que pasen los minutos. El Getafe la va a tener, estoy convencido, a la contra. De momento, buenas noticias. Partizan 0, Getafe 0.
6: Germán, que te corté, perdóname.
15: No, simplemente hablando de Valde, lo que hizo cambiar radicalmente la situación fue la charla que mantuvo con Hansi Flick el lunes pasado, cuando ya habían regresado de Elche, y fue cuando le dijo que bueno, que vas a tenerlo complicado, lo que ha apuntado antes Capel, que vas a tener una competencia feroz ahí en el lateral izquierdo y en tus manos está. Fíjate que 24 horas antes ya estaba dispuesto a decirle a Jorge Méndez, a su representante, que aceptara la oferta del Manchester United, pero a raíz de la conversación que mantuvo con Hansi Flick, la cosa cambió y decidió quedarse.
0: Con Alejandro Valde, Flick siempre ha sido bastante duro, sobre todo especialmente porque lo ve con tanto potencial y no acaba de arrancar. La primera temporada fue buena, aunque la acabó, fue de más a menos, y en la segunda temporada, la temporada pasada, no fue nada buena. Es por eso que Flick le ve tanto potencial, que le da rabia, y aquí, como él dijo, no se regalan los minutos. Te vienen rápidamente jugadores de la cantera por detrás y otros que puedan fichar que te pasan por delante. Por tanto, o estás al 100% y mejoras, o tiene que buscar una salida. Y de momento ya te digo que ha decidido quedarse, así que lo que faltan son las ventas de, esto sí que no van a continuar, Héctor Fori y Casado.
15: Eso es, son los dos que van a salir seguro. Va a ser saque de banda, a ver, porque el árbitro está llamando la atención ahora a Anthony Gordon. Uy, qué bronca le está pegando el árbitro al jugador inglés. Ha levantado ostensiblemente los brazos el colegiado, el madrileño Miguel Ángel Ortiz Arias. Ha hablado con Gordon y ahora va Rafinha a decirle: oye, ¿por qué le has pegado esa bronca?
0: No, ha protestado algo Gordon, pero, sí, pero es que ha ido a pegar una bronca a Gordon, sí, por protestar precisamente. Me parece un poco desmesurada, ¿no?
6: No, escucha, desmesurado lo de Gordon. Entonces, Muñoz Ruiz ha ido ahí, medio, es que hemos visto el plano corto, medio sonriendo, vale, pero medio caso, sonriendo, y le dice: ¿What?
14: Pero
6: what?
14: En ningún caso ha sido un fallo Gordon, hombre.
6: Buenas tardes.
8: Yo pensaba, mira, yo pensaba que ibas a hacer el chiste con Che y Gené. Y me lo estaba esperando.
6: Era muy fácil eso.
0: Mira, acabo de leer en los labios, no sé si lo habéis visto la repetición, acabo de leer en los labios cómo Ortiz Arias le decía: me repugnan estas actitudes. Sí, sí, sí.
6: Bueno, vamos a dejarlo ahí. Toca la pelota.
13: Al palo el Partizan, Al palo el Partizan. Ha avisado el conjunto serbio por banda derecha con la internada de Dembasek. Lo cubrió bien David Soria. Y ahora otra vez falta peligrosa y además cartulina amarilla para Sava Sazonov.
6: A ver, clarísimo. O sea, es amarilla y te digo una
13: llevaba
6: cosa.
13: Llevaba ya varias además el central georgiano. Bueno, pues nada, a aguantar y a que pase el chaparrón.
14: Peligrosísima.
6: Sí, es que aparte es innecesaria además la acción.
14: En el banquillo algún central, Lucas.
13: Pues tenemos en el banquillo del Getafe, central como tal, está, bueno, está Da Vinci, que podría echar una mano, está Isbalú, cedido del Villarreal B. Boselli sería la opción.
6: Sí, Boselli,
13: Boselli en el descanso.
8: Que si Bordalás pudiese vender de nuevo a Sazonov.
13: Sazonov, sí.
8: Lo vendí.
13: Bueno, pues falta en la frontal. Esta es buenísima, ¿eh? Es buenísima para Milan. Vukotić, el montenegrino. Ahí va Vukotić a la barrera. Continúa el peligro. Ahí va, se aleja el esférico, el centro desde segunda línea. Despeja el Getafe, hay que aguantarlo. Se mueve el marcador. 23, sufre el Getafe. Partizan 0, Getafe 0.
6: Vale el 3-1 de la ida. Volvemos al Camp Nou.
15: De Unai Simón, a disparo de Lamine Yamal con la zurda, la jugada marca de la casa. Vaya estirada del meta internacional español, desviando el balón a saque de esquina. La jugada más clara del partido, más clara de gol. Sigue la jugada porque ha sacado rápidamente de esquina el conjunto azulgrana. Y el detallazo que se ha marcado Anthony Gordon, haciéndole una sotana ni más ni menos que Iñaki Williams.
0: Es que fíjate cómo ha salido de ahí, ¿eh? No lo tenía fácil entre varios jugadores del Athletic. La jugada la inicia, él se va hacia el centro, acaba finalmente en las botas de Lamine la jugada. Y el zurdazo y el paradón de Unai, pero mucho mérito en este caso cómo ha salido de ahí de la jugada Anthony Gordon.
15: Para forzar el primer saque de espina.
0: El segundo, perdón.
6: Es que aparte va con dos chavales, Johanenko y Hugo Rincón en los costados. Le estaba diciendo a Johanenko Unai que le aguantara, que no se hundiera tanto, claro. Es que para Lamine es muy complicado. No,
9: de todas
6: no
9: maneras, el Athletic Bilbao llevamos 20 minutos y está aguantando bastante bien al Barça, ¿eh? Está arriesgando muchísimo porque tiene la línea defensiva en un pico de la galleta y la línea ofensiva en el otro pico. O sea, en 20 metros está todo el equipo. Eso es un riesgo enorme, pero de momento Terzic, con ese sistema tan agresivo, está aguantando bien al Barça.
6: Qué entrada ahora.
15: Y valiente Edin Terzic, colocando ahí en el lateral izquierdo a Johanenko, este chaval francés de 22 años, aquitano él, nació en Bayona. Y bueno, pues fíjate si tenía otras opciones, como por ejemplo retrasar un poco a Alex Berenguer, tenía alguna opción más, o colocar a Boiro, pero no, ha optado por el chaval, y los dos laterales son Hugo Rincón por la derecha, Alex del Girona, y por la izquierda este chaval.
6: Es que además, el otro día Areso, que la lía en el partido y le caen inmediatamente, y hoy ni se asoma al once, ¿eh? O sea que...
8: Pero es que tiene que hacer eso, no puede estar dudando con algún...
15: ¡Ojo que puede marcar! ¡Guruceta sale fuera del área! ¡Juan García atentísimo! Después de un error, el Barça tenía la defensa muy adelantada. Hubo un rebote, pilló a Gorka Guruceta, que no estaba en fuera de juego, y porque llegó antes Joan García,
6: bien,
15: ¿eh?
6: Muy atento. Sí, sí.
14: Y qué toquecito de Pello Canales, fantástico.
9: Sí, sí,
14: ¿eh?
9: otra decisión muy arriesgada, ¿eh? Poner a Pello Canales de titular en el Camp Nou.
14: Y con toda la intención, ¿eh?
9: Muy buen pase.
6: Muy bien, Pello Canales, muy bien Joan García, un poquito lento Guruceta. Sí,
8: solo que saben los equipos que juegan contra Barcelona, que la defensa está tan adelantada, con un pase al espacio, sobre todo en el Camp Nou, que es muy, muy largo el estadio, el campo. puede hacer mucho daño a esta defensa del Barça, que para mí le falta todavía un poquito más.
11: Sí, desde luego.
0: Va a fichar. Habláis antes de si iba a fichar un delantero centro. Y yo muestro. Yo hace una semana pensaba que iba a caer alguno seguro, aunque fuera un plan B y que no fuera un titular indiscutible, porque los titulares en esa posición hay pocos y valen mucho dinero. Y tengo mis dudas, de lo que no tengo dudas es que van a fichar un central seguramente, porque Álvaro Cortés ya está en la rampa de salida y va a ser otra venta para el Barça, seguramente se va a ir a la Liga Belga.
11: Sí, lo de Álvaro Cortés se va a hacer en breve y se va a ir precisamente al Amberes, al Royal Amberes. Ya lo tiene prácticamente cerrado. Y bueno, a mí me sorprende mucho, porque era un chaval de proyección, ya es mayorcete, me parece que tiene 23 años, pero en cualquier caso ya se le había dado dorsal de primer equipo y pensábamos que se iba a sentar allí, ¿no?
0: Seguramente el Barça ya tiene pensado qué central busca, porque quiere un central zurdo en este caso, y Álvaro Cortés no lo es. Hansi Flick, han recibido una buena oferta y por eso te digo que yo creo que van a fichar un central zurdo.
11: Ojo Gordon, lo pillan en fuera de juego. Se había desmarcado por la banda izquierda el pase de Xavi Espar, que lo pilló en posición incorrecta. Estamos en el minuto 22 y medio de juego del primer tiempo en el Spotify Camp Nou, lleno hasta arriba. De momento se mantiene con el empate a cero. Buena defensa del Athletic Club y no le está perdiendo la cara en absoluto el equipo vizcaíno al Barça.
0: No, y muy activos los dos entrenadores.
4: Cuéntalo, Lucas.
13: Pues estaba viéndose venir, porque estaba chuchando el equipo serbio con la falta botada por el dorsal número 11, Milan Vukotić, la peinada al segundo palo, me parece que es de Nikola Kumic, no, es de Jefferson Santos, el que está siendo un dolor de cabeza para el Getafe. La verdad es que salió bien la pizarra de Saša Ilić, la peinadita del brasileño, lejos del alcance de David Soria. Problemas, porque esto es una caldera, la gente se viene todavía más arriba. 27 de la primera, toca sufrir. Partizan 1, Marcos. Sí, Getafe 0.
4: Puede ser fuera de juego, Puede ser fuera de juego.
14: Yo creo que está por muy poco, pero yo creo que está adelantado en el saque de la falta.
8: Y la falta viene otra vez por una falta.
13: Otro error de Sazonov.
8: Otra vez.
4: ¿Confirman el gol, Lucas?
13: A ver, de momento no. Iba a sacar en Esunal. Le dice Urse Schneider que espere al turco. Y tenemos el juego detenido aquí en Belgrado tras tanto.
4: Te digo una cosa: si lo es o no lo es por nada, ¿eh?
14: Si es por el sobaquillo. Por el sobaquillo.
13: En cualquier caso, otra vez lo que dice Marcos Sazonov fallando.
4: Al palo Rafinha, Germán.
11: Sí, señor. El centro de Xavi Espar, el remate de cabeza, ganándole la espalda a su marcador. Ha girado la cabeza, ha rematado al palo izquierdo y posteriormente el disparo de Lamine Yamal desviado a saque de esquina. Otra ocasión clara de gol para el Barça.
4: No, pero se confirma el gol, movimiento de Xavi Espar, que no se confirma el gol en Belgrado. Yo creo que lo van a anular,
13: Está parado todavía, No hay decisión. Mientras Gené hablando con Terrats. Vamos a ver,
14: Es fuera de juego.
13: Decisión que se está alargando. Esto cuesta más verlo en UEFA. El VAR funciona más rápido.
4: Y más en Belgrado.
13: Bueno,
8: es el VAR de Conference, tampoco
13: es eso es verdad, El VAR de Conference tiene una marchita menos que el de la Champions o el de la Europa.
4: Está poniendo la rep nosotros ahora con la cámara bastante
14: fuera de juego.
4: Fuera de juego.
14: Por medio cuerpo.
9: No sé, es que hay un defensa detrás.
4: Sí,
14: pero yo creo que está más adelantado, Jefferson.
9: Uy, la jugada es centímetros.
13: Tira líneas, sí.
4: Está
13: bueno,
4: otro Lucas, Fandrich en el VAR.
13: Sí, señor, mi tocayo. Cuando haya decisión, si os parece, aviso que esto parece que va para largo.
4: Bueno, pero es que no puede ir mucho más para largo. Llevamos ya 2-3 minutos con el partido parado.
13: A ver, ¿qué va la decisión, Va la decisión, fuera de juego. Se salva el Getafe, menos mal, porque había marcado, con un toque sutil de cabeza. El brasileño estaba fuera de juego. No vale el tanto. Sigue el 0-0, 29 de la primera.
4: La próxima vez, si a un tipo de 1,90 y tanto se le defiende un poquito mejor, mejor. También te digo.
14: Hay que agarrándolo más.
4: Sí, por si acaso.
14: ¿Qué partido nos espera?
4: Volvemos al Camp Nou, Germán.
11: Ojo, Xavi Espar, centra desde la línea de fondo. Había recibido de Anthony Gordon por el perfil izquierdo. El centro muy forzado del canterano. Atrapó sin problemas Unai Simón.
0: Pero qué nivel estaba mostrando Xavi Espar en la pretemporada y en el primer partido y lo que llevamos de este segundo partido ante el Athletic. La anterior, la jugada la hace él, qué bien recorta. Y el centro templadito con la diestra a la cabeza de Rafinha. Tampoco es fácil el remate, porque el balón no va duro, va muy elevado. y el remate va al palo, pero insisto, Xavi Espar muy activo y muy bien de momento en este partido, ¿eh?
15: Ojo que hay un error ahora de Gerard Martín, quería jugarla Iñaki Williams, le hace falta Xavi Espar y cartulina amarilla para Xavi Espar.
0: El error es de Gerard Martín. Xavi Espar se ve obligado a hacer la falta, fíjate, no toca el balón, no lo despeja y Xavi Espar tiene que hacer la falta, no era el último hombre porque venía Gerard Martín, por tanto, amarilla clara para Xavi Espar.
15: Por lo tanto, correcta la decisión que ha tomado Ortiz Arias, el colegiado del encuentro. Y el error ha sido bastante grosero, ¿eh?, de Gerard Martín en esa jugada.
0: Era un balón facilísimo, claro, para tocar con la zurda. Nadie esperaba el error. Y fíjate, listo Iñaki Williams, que se lleva hacia adelante. Y la falta que tiene que hacerle por detrás Xavi Espar. La primera amarilla del partido.
15: Pues ojo la falta, ¿eh? Preparado está. Veo que está Pello Canales. Ahí está el jugador vizcaíno. El vizcaíno de Barrica, que es el que ha colocado ese balón sobre el césped. El árbitro que está anotando ahora la circunstancia, es decir, la cartulina amarilla que le ha mostrado a Xavi Espar, va a marcar los pasos donde se debe colocar esa barrera. Y el chaval está decidido a ser él, ¿eh? No, ahora se lo va a dejar para Iñaki Williams. Estaba sobre el balón Pello Canales, pero ahora va a ser Iñaki Williams.
0: La va a colgar a la entrada los 3-4 jugadores que hay al segundo palo.
15: Ahí va, pues mira, otra vez le deja a Pello Canales. Otra vez viene el cambio, Pello Canales la va a meter dentro, pero ¿qué ha hecho?
0: Todo esto era para intentar engañar yo a la jugada de estrategia, para despistar a los jugadores del Barça. Y lo que tú dices, se han acabado engañando ellos mismos. Ojo al Barça.
15: Y ojo la contra, Rafinha que deja los pies de Pedri. Pedri buscando a Lamine Yamal. Va a oxigenar ese balón para Anthony Gordon en la banda izquierda, emparejado con Hugo Rincón. Ha dejado el balón atrás para Fermín. Fermín lo mueve para Mar Bernal. Vuelve el Barça a jugar ahora ya desde el centro del campo. Minuto 28 superado del primer tiempo en el Camp Nou. Y de momento todo sigue igual. Barça 0, Athletic Club 0. La va a colgar Pau Cubarsí. Deja pasar Lamine Yamal. Va a llegar Anthony Gordon dentro del área. Deja para Lamine. Pasa de largo. Viene Pedri. Gol. Gol, gol, gol. No vale. Fuera de juego. Fuera de juego. Anulado el tanto de Pedri. El disparo raso abajo. Le pilló en fuera de juego, yo diría que al inicio de la jugada.
0: Al inicio de la jugada, sí, que acaba en Gordon, Lamine interviene, está por el centro y yo creo que el fuera de juego tiene que ser de Lamine.
15: Porque ¿verdad? Pedri no lo estaba.
14: De hecho, intenta un escorzo en el aire Lamine para tocar la pelota.
9: Y ahí es donde está en fuera de juego,
14: exacto.
15: Pues nada, anulada desde el principio de la jugada, aunque hay revisión porque no deja sacar el colegiado. Ahora sí, ahora le autoriza ya a Unai Simón desde el VAR. Recuerdo que está el sevillano Jorge Figueroa Vázquez, que ha consultado con Ortiz Arias. Se lleva la mano a Picanillo todavía.
0: En todo
15: todavía,
0: caso, la toque o no Lamine,
16: es que
0: intenta
16: hace ademán
0: tocarla.
16: De tocarlo, claro.
0: Correcto, luego claro. Otra cosa es que la toque o no, pero él hace ademán, como decíais, de tocarla.
15: Fuera de juego.
0: Si están fuera de juego, claro.
16: Arranca la segunda parte en Balaidos, Carlos, ¿hay cambios?
12: Sí, un cambio en el conjunto rojillo en Osasuna. Ha entrado en el terreno de juego Iker Muñoz, ocupando el puesto de Moncayola, que había visto la única cartulina amarilla. Por lo tanto, primer minuto de esta segunda mitad, Celta 1, Osasuna 0.
16: Y hay cartulina amarilla en Belgrado, Lucas.
13: Sí, para Martín Satriano por protestar. Estaba cerquita el colegiado, estaba la falta a favor de Ye, que las está ganando todas. Orel Mangala que la cometió y el uruguayo que no estaba de acuerdo se lleva la cartulina. Ahora recupera el balón el Getafe con falta que precisamente ha forzado el jugador Charrúa. Recordamos que le anularon un tanto al Partizan. 34 de la primera, no se mueve el marcador, no os vale esto. Partizan 0, Getafe 0.
16: Le han hecho en una acción a Martín Satriano 3 faltas. O sea, le ha metido la rodilla en la cadera. Después ha metido la rodilla volviendo a subir la pierna por el costado y le ha ido rebasando.
14: Y eso que Satriano se la banca, que no, es duro, no. O sea, sí.
16: Madre mía.
13: Bueno, es una la cartulina.
16: Oye, del resto de partidos de Conference Europa League, así de que rivales que llamen la atención, Pablo.
14: Hay un montón. Mira, el Estrella Roja de Belgrado está desperdiciando 3 goles que consiguió en la ida. Está cayendo en la prórroga. Estamos en el 120 por 5-1 ante el Pilsen en Chequia. Ha ganado su eliminatorio el Omonia ante el Sandruiden. Ha ganado, por ejemplo, el Salzburgo frente al Mjällby. Acaba de marcar Lofi Kreta en Sofía frente al CSK y está jugando el Ferencváros ante el Trabzonspor. El equipo húngaro está ganando 1-0 a los turcos. También de la Conference, pendiente
16: por ejemplo... El equipo de Salah.
14: Sí, pendiente del Ajax de Mitchell, que está ganando, lo ha pasado mal ante el Sion en Ámsterdam. Está ganando ahora 5-2 en el 78. Está a punto de terminar varias prórrogas, incluso penaltis. En Chequia, en Andorra, están de los penaltis el Inter Escaldes, que puede ser una de las notas curiosas de esta Conference, ante el Drita de Kosovo, después de empatar a 0 en la vuelta y de a 2 en la ida. Ahora 2-1 para los andorranos en la tanda de penaltis. Acaba de marcar el Pafos de Chipre ante el Dinamo City de Albania en el 120. También en ese minuto está ganando el Hajduk Split 2-3 en Polonia al Rakow. Y poco más, porque el Braga está empatando a 0, 51 en Viena frente al Austria. El Brighton está ganando 3-0 al Tromsø de Noruega. Evidentemente va a pasar de ronda. Y el Rijeka de Croata está, por ejemplo, empatando a 1 ante el Midtjylland danés al descanso del partido en Croacia.
16: Pues mientras...
0: Me he quedado con lo del Ajax. ¿Puedes repetir desde lo del Ajax? Que me he quedado ahí.
14: Sí, hombre, por supuesto que sí. Mira, el cuarto del Pafos, Capel.
8: Que, por cierto, el Inter Escalde, que lo dijimos el otro día, que es una de las federaciones que no ha metido nunca un equipo en fase final. Y hoy habían dejado entrada libre en el estadio de Andorra para que todos pudiesen ir a animar a...
16: ¿Y se ha llenado o no?
8: No. Vamos a buscar fotos, pero bueno, acaba de fallar un penalti, ¿eh? Sí.
16: Ojo, falta peligrosa en Balaídos para Osasuna.
12: Yo creo que se está revisando una posible expulsión a Marcos Alonso, ¿eh? Está el juego parado. Le ha mostrado el colegiado la cartulina amarilla por una entrada de Marcos Alonso a Iker Muñoz y lleva ya un ratito el juego parado. A mí, la verdad, tengo una tele lejísimos. Espera, viendo la jugada desde muy lejos, me ha parecido.

0: cambiado Saba Sazonov, ni siquiera ha esperado al tiempo de descanso. Tenía cartulina amarilla el defensa georgiano, minuto 37, y ha dicho Bordalás: hasta aquí se va Sazonov, entra Andrés García.
1: Falla penalti el Drita de Kosovo, 2-2.
2: Sí, eso para Capel.
1: Están en el cuarto.
3: Y en el Getafe, Lucas, ha dicho Andrés García, que se lo ha visto en la retransmisión, 4-5-1. Así que vamos a ver a quién tira a la derecha, o a la izquierda.
2: Estamos viendo la acción de Marcos. El problema, Carlos, es que Marcos levanta el pie izquierdo.
1: Espera que no va con mucha fuerza, pero está arriba, tiene que ser roja.
4: Está tardando, la verdad que está todavía el colegiado consultando el VAR, todo el banquillo del Celta pendiente de la
1: gol
4: decisión.
1: Gol de Vitres Caldes. Vamos. Gol de Pochettino.
5: ¿Pochettino?
1: Sí, no broma, Pochettino.
5: Pero Mauricio.
1: Pochettino.
2: Lo mismo tiene algo que
5: ver.
2: Primo
5: D, ¿no?
2: Sí, raro será que no tenga algo que ver.
4: Va a ser roja. Va a anular la cartulina amarilla y va a expulsar a Marcos Alonso en el minuto 5 de la segunda mitad, ante el enfado de la parroquia de Balaídos. El Celta se queda con un futbolista menos por cartulina roja directa al central del conjunto vigués.
2: Tengo mis dudas,
1: Es que va arriba.
5: Le mata que la pierna izquierda, en vez de agarrar de suelo, la tiene a una cuarta del suelo.
3: Es el hijo de Mauricio, pero le ha puesto, en vez de Mauricio, Mauricio.
2: Es el hijo de Pochettino.
3: Pochettino, porque jugó en el Tottenham Sub-18, Sub-23.
1: Los kosovares.
3: Sub-23, Watford.
4: ¡Juega falta! Punta solo de marcar Osasuna. Están pidiendo penalti. Están pidiendo. O córner, no sé qué están pidiendo.
2: Me estoy volviendo loco yo. Con el Drita, el Escaldes, Pochettino.
5: Sí, el coronador este del penalti.
2: Sí, voy a poner orden. ¿Cuánto queda en el Camp Nou, Germán?
6: Aquí quedan 10 minutos y hay una falta peligrosa favorable al Barça. Una falta que va a ejecutar Rafinha, aunque se ponía a su lado también Fermín López. Vamos a ver, porque levanta el brazo Rafinha, amaga Fermín, va Rafinha, el disparo a la barrera, dio en la cara del capitán del Athletic, de Iñaki Williams, pasó el peligro momentáneamente.
2: Y en Getafe, ¿y en Belgrado, Lucas?
0: Pues nada, nos quedan 5 minutos más. Lo que añade el colegiado, vaya entrada, vaya pisotón se ha llevado Ramón Terrats ahora mismo fuera del terreno de juego, porque ha tenido que ser atendido. Cartulina amarilla de manual que no se ha llevado. Vukotić aguanta el Getafe, jugando por banda derecha. Viene el recorte de Kiko Femenía, banda a favor del conjunto azulón. Partizan 0, Getafe 0.
1: Inter Escaldes en la Conference.
2: Hombre,
1: es una de las noticias importantes del verano.
3: Las federaciones que nunca habían tenido, San Marino. Creo que era Luxemburgo, la otra.
1: ¿Gibraltar?
3: No. ¿Puede ser que era Gibraltar y no Andorra? Andorra, Gibraltar.
1: Pues el Inter Escaldes va a jugar la Conference esta temporada. Acaba de eliminar al Drita los penaltis.
2: Pues es una de las noticias. Y juega el hijo de Pochettino. Y en Balaídos ha tenido que mover ficha Giraldez, sí. No le ha quedado otra.
4: Y lo esperado, lo lógico. Ha entrado un central como Starfelt, que llevaba tiempo sin jugar con el Celta, así que estuvo en el Mundial y se ha marchado del terreno de juego el capitán, el autor del único gol que de momento manda en el marcador, Yago Aspas. El Celta, por lo tanto, va a jugar el resto del partido con
6: Unai. Ahí está Rafinha, regatea Unai Simón, va a marcar, gol, gol, gol, gol, gol. Marca el Capi, marca Rafinha Díaz. ¡Qué buena ejecución! Regateando al portero Unai Simón, prácticamente sin ángulo para colocar ese balón. El pase es magnífico, sale desde atrás, no hay fuera de juego porque lo gana entre los dos centrales. Regatea la salida de Unai Simón, que llega a tocar ligeramente el balón, y al final a puerta vacía, aunque sin ángulo, para colocar el primero de la noche. Marca el Barça, marca el Capi, marca el portoalegrense Rafinha Díaz. Barça 1, Athletic Club 0.
2: Ahora estoy contigo, Capel. Ahí estamos.
4: ¡Gol! ¡Gol, gol, gol, gol! El centro desde la banda derecha, el toque de alguien dentro del área, la pelota que le cae a Quique Barja, que bate al guardameta Radu. Empata el conjunto paplónica, empata Osasuna.

0: Una marcó Quique Barja. 9 minutos, casi 10 ya de la segunda mitad. Celta 1, Osasuna 1.
1: Empata Osasuna, marca Rafinha. El Barça con este tanto se pone, es verdad que coliderando, pero en el primer puesto de la clasificación, Capel.
2: Sí, vaya pase de Pedri, ¿eh? Como lo ve, no es nada fácil, va muy bien al espacio, evidentemente cogiendo la espalda de la defensa Rafinha, pero eso hay que verlo, y Pedri tiene esta capacidad, la asistencia es buenísima, y luego muy bien en el regate.
3: Ojo al Athletic, Nico Williams se mete dentro del área, centra, buscaba a su hermano, pero encontró el pie de Gerard Martín para mandar el balón a saque de banda.
2: Y luego, como decía, en el regate extraordinario para acabar marcando en el primer partido 2 goles y una asistencia, llevaba un palo, ha marcado por tanto su tercer gol esta temporada, Rafinha, falta de Julián, bueno Rafinha.
1: Es el 9 del Barça, Rafinha.
2: Sí. No, ahora claramente. Mismo, claro, es el 9.
4: Bueno, voy a reconocer que me estoy haciendo un lío, o sea, como tengo el Celta y el Athletic y van del mismo color, me pongo a mirar los monitores y me pierdo. Necesito los partidos de uno en uno. O sea, ya me había acostumbrado que íbamos de uno en uno y no, esto no puede ser.
5: No hay nada que tenga bien, Méndez.
0: Cuenta que tiene un jugador menos el Celta.
4: No, eso sí, ya.
6: Marco, tienes que decir qué vergüenza.
4: Qué vergüenza.
5: No, todavía no. Lo voy a sacar adelante,
1: entre
5: Silvia.
1: En la Europa League y la Conference hay 30.
5: Claro.
2: Es una vergüenza que un boomer diga que necesita los partidos uno a uno.
4: No, pero si es que yo...
2: Méndez, por favor, que te criaste como yo, no, como Germán y como todos, con 10 partidos a la vez.
4: Que
2: no
4: la práctica.
7: Que es repugnante.
4: Es repugnante.
2: No es correcto.
4: Es el término del día. Bueno, pues recordamos, como si fuera una ronda en el Camp Nou, Germán.
3: Minuto 40 de juego del primer tiempo en el Spotify Camp Nou. Marcó Rafinha, Barça 1, Athletic Club 0.
4: Embalaídos, Carlos.
0: 11 minutos y medio de la segunda mitad. Prepara dos cambios Osasuna. Celta 1, marcó Aspas en la primera mitad. Osasuna 1, marcó Quique Barja con uno menos el equipo Vigués.
3: A córner, Unai Simón. La que acaba de tener el Barça, Lamine Yamal. Se quedó solo ante Unai Simón. Fusiló al muñeco. El mataronense. Y la salvó prácticamente, no sé si con el hombro o con la cara, para mandar el balón a saque de esquina.
2: Aquí, primero todo nace en una recuperación extraordinaria de Marc Bernal, que lo deja absolutamente solo. Y yo doy mucho mérito a Unai Simón, evidentemente. Pero yo creo. O con el cuello.
7: No
2: sé bien. Pero yo creo que tira fuerte y potente, pero al muñeco, ¿eh? Es Lamine, es extraño.
5: Es un fallo de Lamine muy, muy, muy claro.
1: Y antes de Canales, ¿eh? Pello Canales.
5: Claro, pero creo que ha pedido disculpas Unai, porque creo que le ha dado la pelota estando de espaldas y votando. Creo que le ha pedido disculpas también.
4: Bueno, pues la ha tenido el Barça, esa es la realidad. Bueno,
1: y antes lo tuvo.
4: Espérate, uy.
1: Justo antes del gol del Barça tuvo una bastante clara del
2: Atlético. No valías. Estaba anulada por fuera de juego.
5: Pero lo que criticamos el otro día del Elche, esos errores en salida, esa presión del Barcelona, hoy también los está cometiendo el Athletic Club. ¿Por qué? Porque las ocasiones más claras del Barça son cuando roba tras una pérdida.
7: Es que no es fácil,
5: Por supuesto.
2: Es la idea del Barça, claro, esta temporada, claro. Recuperarlo del primer año y no lo de la temporada pasada, que una de las cosas, y destacó Flick, que le falló al equipo y por eso fallaban tanto en defensa, es que había perdido la presión. Y fíjate, los fichajes de este año todos van un poco en esa línea. De ahí, por ejemplo, Gordon, de ahí, por ejemplo, Adeyemi. Es decir, la idea es recuperar de nuevo lo que hicieron la primera temporada, esa presión asfixiante.
5: Y no solo los delanteros, porque Xavi Espar también es ese tipo de jugador y Marc Bernal también es ese tipo de jugador. O sea, no es solo los fichajes, sino la idea que los que vienen pisando fuerte de abajo traen.
4: Dale, Germán.
3: En el Spotify Camp Nou ya estamos en el minuto 42 y medio de juego. Del primer tiempo, desde el minuto 37, gana el Barça 1-0. Marcó el Capi, marcó Rafinha, el que es provisionalmente, vamos a ver si definitivamente, el 9 del Barça. Va a jugar el Athletic Club por mediación de Hugo Rincón. Ahí está el jugador navarro dejando la bola a la banda derecha. Se apoya en Iñaki Williams, el Capi deja la bola atrás. Viene el centro de Geray, la cuelga Geray, sale Joan García, atrapa el balón, la manda arriba rápido, viendo que estaba arriba precisamente Lamine Yamal. Toca de primera, entrega para Fermín. Ahí está Lamine Yamal, va a encarar a Johan Eco, al chaval francés.
2: Tiene mérito, Germán, este año me da que te vas a equivocar bastante entre... ¡Uy! Cuidado al Barça.
3: Mira, Eric García dentro del área, quiere hacer un recorte, se lo quitó la cobertura, sigue la jugada porque le cae a Pedri. Pedri la va a mover para Xavi Espar, se la pide más a la izquierda a Rafinha, en el vértice del área grande, vuelve a dejar y vuelve a tocar a los pies de Pedri. Pedri para Rafinha, la cuelga Rafinha y en el punto de penalti atrapa Unai Simón.
2: Entre el 7 y el 17, o sea, de lejos, mientras Fermín lleve ese pelo, entre Fermín y Gordon a veces cuesta un poco distinguirlos, ¿eh?
3: Bueno, de Gordon ya nos vamos a ir acostumbrando y además venimos del Mundial, o sea que ya lo hemos visto bastante ahí en el Mundial.
2: Sí,
3: también.
2: Sí, pero sobre todo por la pinta, ¿eh? Los dos ruitos, por la manera de correr, lo parece.
4: Flick tiene cara de que no le está gustando el juego del equipo.
2: Cuidado ahora, espera, Iñaki, que no ha pitado fuera de juego.
3: Iñaki Williams,
2: cuidado,
3: yo para mí que estaban fuera de juego, dispara Iñaki Williams y ahora levanta la
2: mano. Ahora, muy tarde, ¿no? Lo ha aparecido bastante desde el inicio, ¿eh?
4: Clarísimo,
3: vamos.
4: De hecho,
3: ¿qué dices? ¿Que está mosqueado Flick?
4: Sí, le veo con una cara ahí, estaba yendo y viniendo todo el rato y con cara... Sí, con cara de enfado.
3: Sí, está gesticulando, ahora
2: está
3: lo veo.
2: Está gesticulando a sus ayudantes. Hay algo que supongo que habrán estado estudiando durante estos días y que sus jugadores no están haciendo. Porque sí, ya te digo yo que sí que va gesticulando mucho.
7: Yo creo que el Barça los primeros 20 minutos no, pero a partir de ahí sí que ha dominado. Ha dominado, ha tenido el palo de Rafinha y ahora mismo yo creo que tiene el partido... bastante controlado. No sé si Flick quiere exigirles más, pero los últimos 20 minutos de esta primera parte del Barça son buenos.
4: Vamos a entrar también aquí ha dicho en el Camp Nou. Aguántame un segundo, Capel, ¿cuánto añaden en Belgrado, Lucas?
8: Tres minutos ya los hemos sobrepasado. El juego detenido, el choque entre los dos de siempre, Yené del Getafe, Ye del Partizan, y las ha tenido el conjunto de Bordalás, que ahora sí se ha desquitado un poco. Primero el disparo seco, por poco se fue, de Orel Mangala, y ahora la internada por banda derecha de Ramón Terrats. Creo que se vio incluso demasiado solo y su centro no consiguió contactar con un socio. A puntito de llegar al tiempo de descanso, juego detenido aquí en Belgrado, no se mueve el marcador. Y eso son buenas noticias. Partizan 0, Getafe 0.
0: Penalti en Balaidos.
4: Dale, Carlos.
0: Penalti en Balaidos a favor de Osasuna. Saque de esquina. Remate de Budimir. La pelota que parece que le ha pegado en la mano a un futbolista del Celta, el colegiado Sergio Espinosa, que lo ha señalado a la espera de que lo confirme el VAR. El remate. Yo no tengo muy claro si ha pegado en Javi Galán o en quién era. Tengo la impresión de que era Javi Galán el que ha podido tocar la pelota con la mano.
5: Con las dos.
0: No sé si la habéis podido ver.
4: Sí, ahora lo estamos
5: es un
4: viendo.
5: Remate de Budimir.
4: Toca Budimir.
5: No,
4: Javi,
5: me, es que no Javi, me parece.
4: Javi Galán sale a tapar el balón con el pecho, pero va con los dos brazos abiertos por delante.
7: Es un error.
4: Sí.
0: Tremendo, ¿no?
4: Es penalti.
5: Y no es la primera que hace de estas Javi Galán, que va con las manos bastante arriba.
7: Es que en vez de ir con las manos atrás, eso va con las manos por delante.
4: Esta es la clásica jugada que tú sales a tapar, pero claro, con las manos marcadas atrás, muy claro, atrás. Pero él sale con las manos marcadas muy arriba.
0: Lo confirma. Sí, está claro, echando el colegiado a todos los jugadores del Celta fuera del área. Y ya está colocando Budimir el balón, aunque hay todavía tres jugadores del equipo Vigue rodeando al futbolista del cuadro rojillo. Ahora ya se retiran todos. Y por lo tanto, minuto 18, estaba preparando ahora tres cambios el Celta. Budimir, que acaba de entrar al terreno de juego, puede poner en ventaja a Osasuna. 18, segunda parte, empate a uno, el Celta con uno menos, penalti para el conjunto navarro. Ahí está el colegiado indicando a los jugadores que no pueden entrar. Va Budimir, pierna izquierda, gol. Disparó Budimir a su lado izquierdo. Radu se fue a su lado izquierdo. Engañó al guardameta rumano, por lo tanto. 18 minutos y medio de la segunda mitad. Se adelanta Osasuna en Balaidos. Marcó Budimir. Celta 1, Osasuna 2.
4: Y el Celta con uno menos por la expulsión de Marcos Alonso. En Belgrado acaba la primera parte. La mitad del camino está hecha.
8: Ahora sí, sufriendo el Getafe, pero como dices, la mitad del camino. 45 minutos restan para volver a ver al Getafe en competición europea, al menos en la fase de grupos. Ha sufrido, disparo al palo incluido de Dembase, que en la primera mitad lo más destacado, el cambio de Saba Sazonov. Luego preguntaremos, pero parece que no tenía ningún tipo de molestia física, sino que no le estaba gustando.
4: La molestia la tenía Bordalás.
8: Aguanta el Getafe, nos vale el resultado. Partizan 0, Getafe 0.
4: Y va a acabar la primera parte también del Camp Nou, Germán.
3: Sí, y con Aymeric Laporte, que de nuevo ha vuelto a recibir. Ahora claramente Lamine Yamal, que se ha llegado tarde a una jugada y le ha doblado el tobillo. Vamos, sí, otra vez, la recibe toda Laporte.
2: Es lo que iba a decir, el mismo jugador, Laporte, que se tiene que retirar. Habían dado tres, esto se ha producido en el 47 y pico, por tanto...
3: Uno más.
2: Yo creo que sí, uno más, medio minuto más. Sí.
1: Y el Barça Euro está jugando un poco la ambigüedad de la araña, por otra vez... Rafinha,
5: otra vez, el hijo que le gustó.
2: Sí, además hasta colgaron vídeo en las redes sociales del hijo esperando, sí. Evidentemente el gesto de su padre, porque está pero absolutamente ayer, enloquecido con la película Spider-Man.
1: Ayer Fermín Capel llegó al entreno con una camiseta llena de telarañas.
4: Bueno, pero esa es la moda, es la moda.
1: Pues será casualidad.
4: ¿No sí. tienes tú una camiseta de telarañas?
1: Hombre, claro que sí, 10
4: pero una camiseta con telarañas, sí.
1: Eso seguro.
4: Bueno, pues esto va a acabar la primera parte, Germán.
3: Sí, porque estamos ya en el 49, supongo que dará un minuto y veremos si puede entrar o no Laporte, porque tiene que estar ese minuto también fuera del terreno de juego. Va a jugar Pedri, se apoyaba en Gordon en la divisoria, va a dejar la bola atrás con Xavi Espar por micronómetro superando el minuto 49. Va a jugar desde atrás, es Pau Cubarsí, la mueve en banda derecha, uy, qué balón mete en profundidad, Eric García cortó muy bien, Johanenko, el jugador lateral derecho, hay derribo de Rafinha, derriba al chaval y por lo tanto va a ser falta favorable al Athletic y con esto yo creo que va a morir la primera parte.
2: Sí, porque estamos ya en el 49 y medio, por tanto en principio debería acabar ya la primera parte con este 1-0 y con ese saque de portería de Unai Simón. Fíjate, ni siquiera.
3: Ni eso, porque llegamos al descanso en el Spotify Can Now con ese resultado desde el minuto 37 de Barça 1. Marcó el capitán Rafinha Díaz, Athletic Club 0. Se retiran ya los jugadores al túnel de vestuarios.
1: ¿Dónde miras, en qué te fijas, Capel?
2: Pues fíjate, de momento sin ningún tipo de problemas, no hay protestas a los colegiados, van hablando algunos de los jugadores del Barça entre sí, también del Athletic Club, supongo que corrigiendo algunas jugadas, veo a Pedri por ejemplo con Fermín y con Rafinha, insisto, sin ningún tipo de problemas, a esperar la segunda parte y quién sabe, ver los primeros minutos de Rodri con la camiseta del Barça.
4: Eso en el Camp Nou, pues llegamos a la primera parte, conclusiones que sacáis, Auca, Marcos.
7: Bueno, yo creo que dos partes marcadas, hasta el minuto 20 bien el Athletic Bilbao, valiente, controlando el partido, el Barça sin demasiada fluidez, pero en cambio en los últimos 20 minutos el Barcelona yo creo que ha jugado francamente bien, el gol es excelente, por el pase de Pedri, por el regate de Rafinha y el gol, por la presión de Marc Bernal. Bueno, los últimos 20 minutos yo creo que muy satisfactorios del Barcelona.
5: Creo que se repite un poco lo que ocurrió con el Elche, que el Elche también lo intentó, puso un poco en complicaciones al Barça, pero cuando se le acaba la gasolina y el Barcelona empieza a controlar la pelota y a robar rápido, complica a los equipos. Y eso, junto con un jugador como Rafinha, que será el 9 del Barcelona, si no llega otro 9 y si no le selecciona, es complicado de aguantar, aunque Flick no está contento y se le ha visto la cara.
4: Pues eso en el Camp Nou, mientras sigue en Balaídos, 1-2, le pintan bastos ahora mismo para el Celta de Vigo, Carlos.
9: Sí, acaba de hacer tres cambios el técnico del equipo vigués. Ha entrado John Serratelawi por Williot, Hugo Álvarez por Javi Galán y Carreira por Javi Rueda para intentar cambiar este panorama, pero la verdad es que Osasuna tiene encarrilado el partido, está con un futbolista más y está teniendo el control del partido y el Celta está groggy, tanto como la afición casi, que no se le escucha mucho porque ha hecho mucho daño esa expulsión de Marcos Alonso y casi a continuación ese penalti cometido absurdamente por Javi Galán cuando era el partido. El Celta lo tenía hasta ese momento bastante controlado. O sea, Osasuna no había prácticamente creado peligro.
4: Enseguida volvemos al Camp Nou. Enseguida estamos en Belgrado. 1-0 gana el Barça. 0-0 Getafe y Partizan. De momento 3-1 en la ida, así que es bueno para el Geta. Y enseguida estamos de vuelta en Balaídos. 1-2 está ganando Osasuna. Pero antes buscamos reacciones a lo que ha ocurrido con el sorteo de Liga de Campeones. Quedamos pendientes de la reacción del campeón del Paris Saint-Germain, Antonio Delgado, París. ¿Y qué dice el PSG de su sorteo?
10: Reacción de Nasser Al-Khelaifi, del presidente del PSG, muy prudente. Dice que la competición va a ser dura, que el resultado del sorteo no es fácil para el Paris Saint-Germain.
11: Va fácil,
10: no es fácil. Le han preguntado si ve al PSG ganando la tercera consecutiva y no entra al trapo. Es pronto para hablar de eso, muy comedido. Como escuchamos Al-Khelaifi, recordemos que el PSG tiene por delante al Barça, al City, al Aston Villa, a la Roma, al Villarreal, entre otros. No nos consta todavía qué es lo que piensa Luis Enrique del sorteo. cambio, intuimos que ha echado a casa ya tras el paseo en bicicleta, que era su plan esta tarde.
4: Es un fenómeno, es el mejor. Gracias, Antón, un abrazo, muchas gracias.
10: Otro.
4: Hasta luego. Inoya anda todavía por las calles de Mónaco. Ten cuidado que como te vean andando por la calle de Mónaco te cobran, ¿no ya?
11: Yo sigo paseando, ¿eh? Hay que aprovechar,
4: ¿Qué tal? ¿Qué tal? O sea, ¿te sientes? ¿Es tu ambiente?
11: Es mi estatus, sí, es mi estatus, ¿no? Lo veo claro. He visto un par de barcos que me parecen casi un pedalo de Benidorm comparados con... No, es impresionante.
4: No pares a Nunca había estado aquí. No pares a tomar nada, ¿eh?
11: No, mira,
4: que te levantan del suelo.
1: Pide una gamba.
11: luego dicen que los periodistas nos gusta pegar gañotazos. El catering que nos han puesto era muy bueno, pero yo veía que todo el mundo cogía un poco de reserva, porque como diciendo, como luego tenga que pagar yo buena aquí, va a ser un peligro.
4: Mantengamos dignidad, en fin. Eso siempre. O sea,
11: en fin.
4: Es así. Pero bueno, oye, ¿has podido hablar con un miembro de la delegación del Arsenal?
11: Sí, con Martin Keown, el que fuera central del Arsenal, ahora es embajador del club, se ha situado frente a los medios españoles. Yo creo que no esperaba que le preguntásemos por tantos nombres propios relacionados con el mercado de fichajes y ha hablado, claro, ha hablado de Vinicius, ha hablado de Zubimendi y también ha hablado de Julián Álvarez. Atentos.
12: Creo que el éxito del Arsenal radica en que se nos vinculaba con Vinicius Junior. Bueno, no sé concreto, pero demuestra los pasos que está dando el Arsenal. Y para entrar en el Arsenal hay que ser un jugador de primer nivel, y ambos lo son. Que se concrete o no, que se aclare alguno de esos fichajes, en este momento no importa. Lo importante es que el Arsenal compite por los mejores jugadores de Europa.
11: Es decir, que directamente admite que Vinicius fue una posibilidad. Incluso celebra que se le vinculen con nombres como el de Julián Álvarez o el de Vinicius. No dice que vaya a fichar, le he preguntado varias veces, he insistido que si hay alguna posibilidad. Ahí ya no ha querido entrar, también ha dicho que Zubimendi para ellos es un gran jugador y que no creen que salga del club, pero ahí está el titular, lo ha dicho muy claro. Sí que evidentemente hubo un flirteo con Vinicius y él feliz de que vinculen al Arsenal con ese tipo de jugadores porque consideran que se demuestra el salto de calidad del club.
4: Pues eso es lo que nos deja. Muy bien, ¿alguna reacción más así llamativa?
11: Sí, hemos hablado con otro embajador del Aston Villa, nos ha dicho que no es que estén felices con Unai Emery, dice que son muy afortunados de tener a Emery, gran entrenador, gran persona, que tiene una gran relación, dice, con la prensa, con los aficionados, etcétera. Lo que hemos comentado de Rafa Juste, un Emilio Butragueño que no ha querido entrar al tema Julián Álvarez, que sí que ha dicho que el sorteo, bueno, no es tan fácil a lo mejor como se puede estar hablando, que todos los sorteos son difíciles, y en definitiva también un Fernando Roch, que puede haber un pequeño palito a Marcelino Velado, ha dicho que es difícil hacerlo peor que el año pasado, que confían en que este año consigan un mejor resultado y que confían mucho en su plantilla y en su cuerpo técnico.
4: Muy bien, pues eso es lo que voy a decir. Una noche en Mónaco. ¿Ahora qué vas a hacer, en serio?
7: Al casino.
11: ahora tengo conexión con Teledeporte Mónaco, y cuando la termine, no es coña, quiero ir a apostar por el 16 en la ruleta, que es una costumbre que tengo. Siempre que voy, que viajo, apuesto en la ruleta el 16.
1: No me creía, bueno. Te lo dije, me dijiste que no.
4: No, que está bien. Que está bien. Que...
11: No, yo... Sí, yo estuve, yo sí que eres temiento, Mende.
4: Yo estuve en Mónaco y miré así alrededor y recordé una frase que un día le escuché en un viaje a Germán Burgos. Germán, era algo así como muy de lujo y tal, y dijo Germán con ese vozarrón: qué lejos estamos del éxito. Pues eso sentí yo en Mónaco. Qué lejos estamos del éxito.
11: Hay dos tipos de vida, Méndez. Dos tipos de vida. Lo que pasa es que una es más cara que otra.
4: No, yo sé que era esta y la que no olvida. Adiós, Noya. Hasta luego.
11: Chao.
4: Hasta suerte. Luego. A ver, esto para que aquellos que han llegado tarde y no sepan a qué nos referimos con... Que estamos haciendo casi un poco de chanza con lo de repugnante. Esto ha dicho Miguel Ángel Gil respecto a la actitud del Barça en el asunto, Julián, en los micrófonos de Movistar Plus con Mónica Marchante.
13: Nos indigna aún más porque nos repugna la falsedad, la falta de ética, la falta de transparencia, la falta de profesionalidad, y no podemos más que insistir en que no vamos a negociar con el Fútbol Club Barcelona bajo ningún concepto. Llevo 30 y tantos años en fútbol. Es mi palabra, que es de las pocas cosas que tengo. Estando yo como club delegado, el jugador no va a ser transferido al Fútbol Club Barcelona con total seguridad. Pues realmente mal, porque ha habido personas que se han encargado de engañarle, de confundirle, y la verdad que lo lamento muchísimo porque le conozco, llevamos tiempo trabajando con él y es una gran persona, es un gran profesional, es un gran futbolista, completamente confundido y ahora mismo pasando una situación muy muy difícil a nivel personal y profesional. Mi sueño personal es que siga con nosotros, que siga prestando servicio al Atlético de Madrid. Evidentemente, si él llegase a la conclusión de que es incompatible estar en Madrid y en el Atlético de Madrid, pues buscaríamos alguna alternativa, pero nunca, nunca sería el FC Barcelona.
4: Ha quedado claro, ¿no? Luis Castro, y del Madrid, ¿qué? ¿Su reacción al sorteo?
14: Bueno, pues Emilio Mutragueño, como apuntaba Juanma Noya, muy prudente, no se va a salir del carril. El día que se salga del carril Emilio Mutragueño, como ha hecho Gilmarín, será no, un día...
4: No, es imposible.
14: Vale, no, es imposible. O sea, ya lo has resumido.
4: Es imposible.
14: Emilio Mutragueño, refiriéndose al sorteo, ¿ha sido fácil? Sí, pero Emilio Mutragueño dice esto.
15: Que el sorteo... Creo que casi todos los años es parecido. Hay rivales, algunos de ellos, lógicamente, aspiran a ser campeones dentro de los que nos ha tocado. Hay otros que parece que, pero luego al final no son tan débiles. Todos los partidos van a ser difíciles.
14: Y el director de Relaciones Institucionales del Real Madrid, que ha dejado en clave mercado una puerta abierta. Decía Noya que no quería referirse al tema Julián. Bastante tenía ya con esa oferta que presentó el Real Madrid a principio de verano y que se retiró rápidamente. Esto decía sobre el mercado.
15: La plantilla para nosotros está cerrada. Tenemos a la plantilla, creo que puede afrontar todos los desafíos que tenemos en la temporada, pero es verdad que el mercado está abierto.
14: Traduciendo, el Real Madrid no va a hacer ningún movimiento salvo que haya alguna cosa muy apetecible y a tiro en estos días, y eso significa el terremoto Méndez, Pablo, Silvia, que estáis contando aquí. Hay movimiento, Julián al Arsenal, el Arsenal va por pasta, otro por otro lado, y ahí el Real Madrid igual podría estar atento al tema Zubimendi, que ahora mismo es prácticamente imposible, pero eso, mercado cerrado, perdón, plantilla cerrada, pero mercado abierto, así que el Real Madrid atento por si se mueve la pasta.
4: Vamos a hacer una... Gracias, Luis, recordamos.
1: Se está haciendo muy viral un comentario que le ha hecho antes del partido en el encuentro de capitanes, Ortiz Arias a Rafinha. Ortiz Arias es un árbitro que lleva bigote.
4: Sí.
1: Y Rafinha también. Le dice el árbitro a Rafinha: me gusta tu bigote. Evidentemente, ya está, es un comentario sin más. Pero es que Lamine también se deja bigote. Está de moda dejarse mostacho.
7: Bueno, a mí lo de Rafinha me parece un absoluto atraco al sentido común. Si tú te pones un bigote...
6: un bigote. Me,
7: no, no, por favor, dejadme, no, dejadme que me...
1: Me repugna el bigote.
7: No. Es que además necesito que Capel me siga el razonamiento.
4: Capel, por favor, no la he visto venir esta.
7: Vamos a ver. ¿Qué pasa? Tú no te puedes poner un bigote de Pancho Villa, porque ese es un bigote de Pancho Villa el que lleva Rafinha, y el luego llevar unas trencitas de estas tipo rapero.
2: Que acaban con cascabel. Para lo peor es vamos que, ver, fijaos cómo acaban esas trenzas.
7: ¿Eres Pancho Villa o eres un rapero? Porque en la época de Pancho Villa no había raperos.
5: Yo iba a decir que a ver si sancionaban al árbitro. Porque en Argentina, el otro día, un árbitro de los más famosos le dijo a los capitanes que en vez de sortear con la moneda, que se hacían una batalla de farmear aura, que es lo que
7: da aura,
5: sí,
7: ¿no?
5: Sí, sí. Se lo dijo para amenizar un poco y lo sancionaron por eso que dijo. Y dije, bueno, a ver si lo van a sancionar ahora al árbitro por decirle lo del bigote a Rafinha.
1: Ha dicho, me gusta tu bigote.
5: Bueno.
1: Ortiz Arias a Rafinha.
5: Me parece muy bien, que hay que normalizar acá la situación.
1: A ver, de buen rollo.
5: Aunque a Sauca no le guste el bigote.
1: No, Sauca seguro le hubiese dicho lo mismo a Rafinha.
7: Lo que me parece es que a peras o a manzana, pero no a las dos cosas.
4: Bueno,
2: a mí me gusta el bigote, pero estoy con Sauca, que no le pega con el pelo.
7: Hombre,
2: te digo, horrible.
7: Es que iba a decir otra cosa, pero es publicidad.
6: Te ha quedado horrible eso.
2: Oye, de todas maneras, Lamine también ha cumplido la promesa del Mundial. Se ha dejado, se ha intentado dejar barba y lo que le ha salido es un poco de bigote.
1: Un poco bigotillo, ya está, hombre, bigotillo. Se mataron con la promesa también, algunos.
4: Bueno, es lo que tiene.
3: Yo de joven llevé bigote mucho tiempo.
6: Esto de darle libertad a la gente para que se ponga lo lo que quiera y vista como quiera. Eso ahora, vosotros no pues, lo habéis no, pensado,
7: Germán,
6: ¿no?
7: Sí, Germán, lo puedes hacer, Germán, pero luego ahora tienes está que de aceptar moda. Las consecuencias.
4: Ahora está de moda, Germán, vale. Poder volver, ¿eh?
3: Yo me tiré todos los años 70 a 80, los 80 sobre todo, con bigote. O sea que...
7: Pero a que no llevaba...
2: maratones con bigote.
7: Sí, a que no llevaba rasta, ¿verdad? Germán.
4: No, hombre.
3: No, eso nunca.
7: Claro,
3: eso sí que no.
7: Claro, sí.
2: Como mucho no. En el pecho.
3: Le voy a mandar una foto ahora, Méndez. Méndez, te voy a mandar una foto. Sí, con bigote.
7: Con bigote.
3: Y con Sito Pons cuando ganó su primer título de Mundial de Motociclismo.
2: También os digo,
3: vas a flipar con la foto.
4: Tenemos que hacer una
3: solo
4: cosa,
3: te digo,
4: Germán,
3: que es principios de los 80.
4: En este que tú dices que es tu last dance, que es tu última temporada, yo creo que debemos hacer una sección y nos tienes que ir contando cosas de,
5: sí,
4: todo este tiempo. Nos tienes que ir contando.
3: Esta va a ser la primera.
2: Os digo que le va a dar tiempo a explicaros una. Toca viaje a Estambul, ¿verdad, Germán?
3: Sí,
2: es contra el Galatasaray. Puede aprovechar, Germán, para quitarse pelo del pecho y ponérselo en la cabeza y parecer el Puma.
6: Pero bueno, Germán, di algo que en intimidad no,
2: no dice nada porque sabe que tengo razón.
3: En Estambul he estado en todos los campos de fútbol que hay allí: Besiktas, Galatasaray, Fenerbahce, algunos de ellos en varias ocasiones, y en todas las pistas de básquet, porque llegó a tener hasta tres equipos de baloncesto.
2: Germán fue de los que salió de la pista del Aris el día aquel que tuvieron que parar el partido a 5 minutos porque apagaron las luces del pabellón y empezaron a tirar sillas y monedas.
3: Y no solo eso, sino que la policía nos metió dentro del vestuario del Barça, en donde estaban los Epi, Solozábal, Sibilio, etcétera, etcétera, y no nos dejaban salir. Claro, porque decían que tenemos que salir todos juntos porque nos iban a matar.
7: Para Germán, que fuerais imagínate. Imparciales.
4: Qué
7: ¿no?
4: bueno, Germán, qué buenos tiempos. Eso ya no vuelve.
3: Pues para que veas lo que son los
7: Oye,
3: tiempos.
7: Pero Estambul, no Estambul te gusta, ¿no? ¿O no?
3: Estambul es una ciudad preciosa.
7: A mí me encanta.
3: Pero es,
7: me parece
3: pero
7: una
3: es ingobernable.
7: Ciudad más bonita de Europa.
3: Pero dejadme una que, ciudad ingobernable.
4: Dejadme que vuelva por Balaídos. Y lo intentaba el Celta, Carlos, por uno menos. Recordamos si 1-2 perdiendo.
9: Así es, en el minuto 36. Menos mal que ahora ha subido Germán en nivel, porque estabais antes en plan panenquita, con el bigote.
4: Sí.
9: Está un jugador de Osasuna tirado en el terreno de juego. Va a entrar. Ahora va a haber un último cambio. Aymar por Raúl García. El último cambio del conjunto navarro. Anteriormente hizo también el último el Celta. Entró Yucla por Pablo Durán. Lo está intentando el Celta, pero la verdad que con poca convicción, y Osasuna sigue siendo mejor sobre el terreno de juego.
4: Y en la conferencia ha arrancado ya la segunda parte en Belgrado. Lucas, ¿cambios o no?
8: No, de momento no. Recordamos uno en el Getafe, pero en la primera mitad, minuto 37, Saba Sazonov, entró Andrés García y otra vez aviso del Partizan, la conducción de Igor Miladinovic y el disparo que atrapa en dos tiempos David Soria. Este resultado metería en la fase de grupos de la Conference League al Getafe. No se mueve el marcador. Partizan 0, Getafe 0.
4: La mitad del camino hecha. De momento recordamos 3-1 a Noel Geta. Mañana sería el sorteo. Bueno, es el sorteo de Europa League y Conference para
5: una, ¿no?
4: Real Sociedad, para Celta de Vigo y el Getafe, si se mete en la Conference, en la que va a estar el Escaldes de Andorra, que
5: sí,
4: es la
5: señor.
4: Gran noticia de...
5: Inter de Escaldes, está a punto de terminar ya varios partidos de esta fase previa de la Conference.
4: Atento, Capel.
5: Austria de Viena 0.
2: Atentísimo.
5: Braga 0. Ganó el equipo austriaco 2-0 en la ida. Empiezan curvas. Borac Banja Luka.
4: ¿Pero lo vas a dar todos?
5: No, es que son 3 o 4.
4: Ah, vale.
5: De Bosnia Herzegovina 2, Vikingur de Reykjavik 1, Brighton 3, Tromso 0, Rijeka 1, Midtjylland 3, Hibernian 1, Gent 1, y Larne de Irlanda del Norte 0, Lincoln de Gibraltar 0.
4: Oye, ¿cuántos?
5: El primer partido lo ganó el equipo gibraltareño 2-0.
4: ¿Cuántos equipos de la Premier hay en competiciones europeas? 9.
5: Creo que 16.
7: 5 de Champions.
6: 8.
5: Creo que son 8. Porque quién salió el Aston Villa es campeón.
6: Me dijo ayer 8.
5: Es como la temporada pasada, 8, porque el Tottenham también había ganado la Europa League la anterior.
4: Sí,
2: el de Gibraltar no es de la Premier. ¿No?
4: No, de momento. No. Va a arrancar la segunda parte en el Camp Nou. He visto que Rodri ya estaba preparado para calentar.
2: Para calentar. Aún no ha salido. Yo creo que va a esperar a que empiece la segunda parte para salir a calentar.
3: Sí, minuto más o menos 15 o 20 de la segunda parte y yo creo que allí entrará. A punto de comenzar la segunda parte, no hay ningún cambio, ¿verdad, Capel?
2: No, ninguno.
3: Pues nada, va a jugar ahora ya el Athletic Club, mueve el balón, juega a la derecha del pupitre de transmisión de tablero deportivo de Radio Nacional de España, aquí en el Spotify Camp Nou, sin cambios. Acaba de arrancar la segunda parte con el resultado de Barça 1, Athletic Club 0. Primer balón que se va a perder fuera de los límites del terreno de juego. Va a tener que mover el lateral zurdo del Atleti, Johan Eco.
16: Ahí está, ahora sí que sale a calentar Jules Koundé y Rodri.
3: Sí,
16: los aplausos para Rodri, se acerca al córner.
3: Ovación,
16: y esto,
3: ¿eh?,
16: que oís de fondo es la ovación a Rodri, que ha salido junto a Olmo y junto a Jules Koundé, también a De Jemi, los cuatro que salen en el Barça.
3: Ovación para Rodri también, evidentemente. Ahí está jugando el Barça, es Pedri, mueve la bola para Rafinha, controla el balón en la media luna, se hace un espacio, deja para la llegada de Gordon, arriba. Llegaba Anthony Gordon. La jugada muy buena, muy bien trenzada por el Barça. Rafinha, qué pausa le ha dado ahí en la media luna. Ha visto cómo llegaba desde atrás el jugador liverpuliano. Y el disparo con la zurda que se le ha ido arriba. Será saque de puerta para el Atleti. Primer aviso del Barça en la segunda parte.
16: Cabreo de Hansi Flick, que ve que el Barça no acaba de sentenciar el partido. Pese a las ocasiones, se ha lamentado de esa que ha amarrado Anthony Gordon. Por cierto, también Christensen. Así que cinco jugadores del Barça calentando, dos de ellos campeones del mundo.
3: No hemos llegado por poco a los 60.000 espectadores, Capel. Por muy poquito.
16: Correcto, bien poquito ha faltado. Habíamos dicho sobre 60.000. Recordemos que la capacidad del Camp Nou ahora mismo es de 62.000, más o menos aproximadamente. Y ahora mismo en el Camp Nou 59.326.
3: Bueno, casi 60.000. Casi 60.000, no está lleno del todo. Va a jugar Xavi Spar. Metió un balón al espacio viendo el desmarque de Rafinha, pero le ha mandado un auténtico bus que se ha perdido por la línea de fondo.
16: Yo quiero insistir en el tema de Xavi Spar, porque es que además el chaval, la temporada pasada,
3: es, bueno,
16: es lateral derecho, ¿eh? O sea, que nadie lo olvide. Los últimos años en categorías inferiores, lateral derecho. Jugó con la selección sub-20 de medio centro, que también había jugado algún partido haciéndolo muy bien. Y ahora está jugando de lateral izquierdo, o sea, juega donde lo ponga y donde lo ponga lo hace muy
17: compararle
16: bien.
17: Compararle con Philip Lahm, no sé si le ha hecho un favor.
16: ¡Uy! ¡Qué golpe ahora!
3: Cuidado,
16: se ha
3: cuidado.
16: Llevado a Pau Cubarsí, ¿eh?
3: Cubarsí se puede, hacer puede daño, haber hecho mucho daño, ¿eh? Cartulina amarilla, se ha dado cuenta Gorka Guruceta.
16: Sí, es que no lo ha visto venir.
3: Que no lo ha visto venir y ahora se interesa por él. Pero un patadón tremendo que
16: es
3: le ha pegado.
16: Ha ido a por el balón, yo creo que no lo ha visto venir.
3: No ha visto.
16: Ha ido a Cubarsí rápidamente, claro. Se ha dado cuenta y le ha podido hacer daño. Se lamenta a Cubarsí. Cubarsí es de estos que se la lleva todo. Ya tiene cicatrices en la frente de haberse llevado
3: aquel
16: alguna.
3: Día, aquel día de Belgrado no había.
16: Correcto,
3: qué
16: cómo salió.
3: Buah,
16: tremendo como le. Pero bueno, ahora sí, mira, ya se reincorpora. Sin ningún tipo de problema, pero se ha llevado el golpetazo y se sigue excusando, le está pidiendo disculpas, porque evidentemente, como decíamos, no lo ha visto Gorka Guruceta.
17: Y porque en el último momento para la pierna, intenta parar la Guruceta, si no le puede hacer una avería
7: que no le ha notable. Visto, no le ha visto. Bueno, cuando le ha visto es cuando
17: claro,
7: ya...
17: Ha intentado parar. Tuvo suerte, Cuarcí, porque parece que fue más en la frente que en la nariz. Si no,
8: ¿dónde
17: rompe
8: el Partizan?
7: ¡Dale, Lucas!
8: Excesiva Valer, qué golazo, qué golazo, qué golazo de Ye. Vaya error de Cadete en la salida de balón de Ramón Terrats. La aguanta bien el brasileño. Zapatazo al palo largo. Están las bengalas encendiéndose en Belgrado y eso es una muy mala noticia. Cuidado el Getafe, que peligra su participación con este tanto de Ye. 8 de la segunda aquí en el estadio de Partizan. Partizan 1, Getafe 0.
4: Un gol y habría prórroga en Partizan. No hay valor doble de los goles en campo contrario. Así que 3-1 ganó el Geta en casa. Mala la salida. ¿Es quién es? Es un mal.
17: Es Terrats.
8: Dos bengalas
17: dentro
8: ya.
17: Dentro del área no puedes hacer eso.
4: Sale no regateando, sale bien del primer quiebro y nada más salir del área se encuentra todo jugador del Partizan y le quiere quebrar por fuera.
8: Fíjate que había salido mejor el Getafe, había salido mejor el Getafe, pero no puede regalar y ahora pues a sufrir más.
17: Y además toca en un defensa cuando sale el tiro
16: y desvía la pelota.
17: Y desvía la pelota.
8: Bueno, pues toca sufrir, ¿eh? Toca sufrir y a esta gente, pues mira, mira, mira cómo suena esto, es una auténtica barbaridad. Es el más difícil todavía, el Getafe tiene que aguantar con este resultado. Eso sí, todavía le valdría, recordamos, 9 de la segunda, ha marcado el Partizan, marcó Ye, Partizan 1, Getafe 0.
4: Así está esto ahora mismo. Va a tocar sufrir. ¿Cuánto queda en balaídos, Carlos?
9: Pues un minuto y medio para llegar al minuto 90. A ver lo que añade el colegiado. Por cierto, ha expulsado a alguien del banquillo, alguien del cuerpo técnico de Osasuna. Cuando, ojo, porque hay ahora saque de esquina favorable al conjunto vigués, cuando estamos a un minuto y 10 segundos para que concluya el partido. Ahí está Miguel Román, encargado. Puede ser probablemente la última o la penúltima ocasión para el Celta, que apenas está llegando. Osasuna va ganando por 1-2 con un futbolista más desde el minuto 2 por la expulsión por roja directa de Marcos Alonso. Ahí está Miguel Román, pierna derecha, el balón al corazón del área. Despeja la defensa de Osasuna y el balón acaba en las manos del guardameta Sergio Herrera. Por lo tanto, menos de 50 segundos para que concluya el partido, por lo menos para llegar al minuto 90. 31, Osasuna 2.
4: Y nos vamos. ¿Dónde vamos, Marcos, que me he perdido?
17: Que casi marca Unal el 1-1.
4: Oh, es verdad. Dale, Lucas.
8: La ha tenido Unal. Espera el centro. Pasadito desde la izquierda. Con rosca de Johan Mojica. Antes el balón en profundidad para el turco. El mano a mano. Es verdad que estaba un poquito ladeado, pero detuvo Milos Krunic. Y ahora es el momento del Partizan, ¿eh? Ahora es el momento del Partizan, que tiene el ímpetu, el subidón, ese extra de energía que le da marcar un tanto y verte cerquita, cerquita de al menos estar en la prórroga. Hay que aguantar todo Getafe defendiendo en Belgrado. 11 de la segunda, Partizan 1, Getafe 0.
4: Insisto, un gol y vamos a la prórroga. Mientras, en el Camp Nou.
16: Os cuento una cosa. Habéis visto antes una de Rafinha que en el control orientado se la ha dejado mal y por tanto no se ha podido quedar solo de Unai Simón. La asistencia sí. extraordinaria de Xavi Espar. De verdad que está siendo para mí el mejor del partido.
3: Mejor partido
16: ¿eh? Qué partido en defensa y en ataque. Y es verdad, lo comentabais antes en rueda de prensa, ya la temporada pasada lo comparó directamente Flick por su estilo de juego con Philipp Lahm, y no es de los que suele regalar elogios, ¿eh?
3: Evidentemente que le queda porque tiene 19 años.
16: Claro, claro.
3: Pero claro,
16: es por estilo sí, ¿no?
3: Lo que se le ve hacer a este chaval, y además lo atento que está en todo momento, dónde se sabe colocar, ya lo hizo también en Elche, ¿eh? Que hizo un partidazo también allí, ¿eh?
7: Este chico
3: pero hoy
7: debutó,
3: para mí estoy de acuerdo.
7: Debutó de lateral derecho, ¿no?
16: Sí, la temporada pasada, sí, la temporada pasada en Champions, que lo sí, entrevistamos, correcto, misma, correcto. Misma generación, sale del mismo equipo, misma generación, que durante años lo han ganado todo en su categoría, junto a Cubarsí, Bernal y Lamín. Él estaba y siempre ha estado con ellos, 19 añitos.
3: Pues ya ves tú, ¿qué cuatro tiene sobre el terreno de juego? Tremendo. Va a jugarla el Barça, minuto 7 y medio, con el 1-0 en el marcador del primer tiempo que estableció el capitán del equipo, Rafinha Díaz. La mueve Eric a la banda derecha para Lamine Yamal. Va a encarar a Lucaneco, al Johaneco, el jugador, el lateral, el zurdo. Balón para Pello Canales. Se la roba Lamine Yamal al travesaño. Al travesaño Lamine Yamal, segundo palo del partido. Le robó la cartera por detrás a Pello Canales. ¡Qué listo ha estado Lamine Yamal! El disparo arriba, metido como una especie de vaselina y se ha estrellado en el travesaño.
16: Por un momento parecía...
17: Pero me parece que ha tocado en el defensa que cubría. No, en el defensa que cubría y por eso hace la parábola. Me pareció ver. Pero otro error en la salida de Atlético.
16: Yo por un momento he pensado que igual se iba a parar el juego, que iban a pitar falta o algo, porque los he visto como los jugadores es que, medio parados.
17: No,
16: ¿verdad?
17: Es que se han molestado entre ellos.
16: Vale.
17: Ha sido por eso.
7: Yo creo que ha dudado uno ir a por el balón y el otro también. Y entre medias ha llevado la pelota Lamine.
17: Y una estadística muy, muy clara de lo que decíamos antes de la presión. 9 faltas del Barcelona y 3 del Athletic Club. Eso significa que el equipo está metido, que el equipo quiere robar arriba y que el equipo presiona.
16: Lo raro es que el partido vaya 1-0.
3: Sí. Sí, sí, con los dos palos además que han mandado Rafinha y ahora Lamine Yamal. Y a todo esto ya minuto 9 de juego de esta segunda parte con Geray, que tiene que meter la bola atrás para Unai Simón. Presiona arriba ahora el Barça. Balón que le va a caer a Aymeric Laporte. El francés que lo mete arriba. Podía haber falta de Nico. No, el árbitro dice que siga el juego. Se la va a llevar Pedri. Arranca Pedri. Filtra la bola. La deja para Rafinha. Rafinha buscando a Anthony Gordon. Otra vez la combinación con el brasileño. Juega de primeras Lamine Yamal. Entrega para Fermín. Dentro del área dispara Fermín. Unai Simón tapando el primer palo para mandar el balón. A saque de esquina.
16: Una jugada ahora del Barça, está apretando para mirar de sentenciar el partido. Os digo una cosa, ¿eh? Esto con un 9 ya iría 4-0.
17: No.
4: Julián, dices.
17: No sé, ¿eh? Porque las ocasiones que tuvo, porque Rafinha tuvo la del gol,
5: La del palo. O sea, el palo fue una buena definición, sí, de Rafinha, de cabeza. Yo creo que el equipo está jugando bien, sí, y no sé si con un 9
16: era una broma para picarlo, nada más.
3: Mira, mira que ha sacado al primer palo. Si es que ya va, ya irás conociendo a Capel, no, sí, te preocupes.
5: Sí, la verdad que esta me la comí, Capel, tienes razón.
7: Yo creo que el Barça está jugando a un nivel bastante alto, ¿eh? Desde el minuto 20, 20 tantos está creando ocasiones, está acogotando al Athletic Bilbao, que prácticamente es que no pasa del centro del campo. Y además jugando con mucho criterio, entrando mucho Pedri en juego, haciendo daño.
5: Y además ahora tiene en el banquillo, cuando bajen un poco el ritmo físico, Rodri, Adeyemi.
7: Bueno, es que claro.
5: Sí, es que la segunda línea del Barça iba a entrar a querer ganarse puesto.
7: Sí, sí, bueno, y cuando entre Rodri, vamos a ver.
4: A ver, pasito por Balaídos. ¿Cuánto queda, Carlos?
0: Pues nos vamos a ir hasta el minuto 53, estamos ya en el 49, casi 50, continúa todo igual, el Celta lo está intentando en jugadas a balón parado, pero en cuanto recupera la pelota Osasuna, pues toca y toca y toca y pasan los minutos y no pasa nada sobre el terreno de juego. A punto de llegar al 50, nos iremos hasta el 53, Celta 1, Osasuna 2, recuerden, el Celta con uno menos desde el minuto 5 de esta segunda mitad.
4: Y en Belgrado ataca el Getafe de
8: Cuidado, cuidado, espera que está Partizan dentro del área, arriba, menos mal, a las nubes, Nicola Kumic, era un 3-3, la conducción por el medio de Dembasek, la dejó a la izquierda y Kumic, que no batea de victoria, aviso serio del Partizan, que recordamos va mandando en el marcador, otro tanto llevaría el encuentro a la prórroga, 61 aquí en el estadio Partizan, Partizan 1, Getafe 0.
4: Estaba atacando el Getafe y una pérdida
5: de Mojica.
4: De Mojica, ¿no? Uf. Pero además una pérdida de
6: campo abierto. Tendrá que cometer el hombre que ha llegado hoy y no puede irle mejor.
5: No sé.
6: Demasiado crítico.
5: No.
8: Pero ya llegó con pérdida, no te la puedes jugar así, ¿eh? Claro. No te la puedes jugar así. Mira, ahora precisamente se retira Nicola Kumic, va a entrar en su lugar con el dorsal número 19, Milan Aleksić, el futbolista al mediapunta cedido por el Sunderland. Hay que aguantar, hay que defender. 17 de la segunda, Partizan 1, Getafe 0.
4: Quedará media hora o a lo mejor un poco más y se va a hacer largo en Belgrado. Volvemos al Camp Nou, Germán.
3: Lamin, que ha centrado desde la banda izquierda, no puede llegar a rematar ese balón ni Anthony Gordon ni Rafinha. Y con anterioridad ha habido un derribo dentro del área sobre Anthony Gordon. Habían pedido penalti, pero el árbitro ha dicho que no ha pasado nada.
16: No. Ha dejado esperar un poquito cuando han protestado los jugadores del Barça. Ha dicho, vamos a esperar, si me dicen algo. No han dicho nada, no sé cómo lo habéis visto. Lo protestaba algunos jugadores del Barça, sobre todo Pedri, se derribó a Gordon. Pero el árbitro insistió, ni el VAR ni el árbitro no han pitado nada.
7: Sí podía ser penalti, ¿eh? En la repetición.
3: Pues le toca atrás, en el tobillo, ¿verdad?
16: Sí. A mí la primera, de primeras no me lo ha parecido, pero la parece que hay una imagen detrás donde le pueden tocar por detrás la pierna,
7: sí.
16: ¿Eh?
7: Sí.
3: Pues no se ha revisado, ¿eh?
16: Bueno, no se ha revisado, no. Han decidido no pitarlo, pero revisar en principio se revisa todo. Lo que han decidido es que eso no es penalti.
3: Mira, Lamin, qué bien se ha ido de Johan Eco. Sigue todavía Lamin. La jugada de siempre. Ahí está cruzando. Quería meterse el balón en la izquierda, pero se ha quedado prácticamente sin ángulo. Le viene Xavi Spar. ¡Paró el meta! ¡Qué desparpajo tiene el chaval! El zambombazo con la derecha. Respondió muy bien Unai Simón. Es que es una mina lo de este chaval, Xavi Spar, ¿eh?
16: Sí, fíjate, ahora otra vez. Hoy hemos visto a Lamin mucho más participativo que en Elche. Está todavía lejísimos de su mejor momento, evidentemente. No lo estuvo ya en el Mundial. Después además han venido vacaciones, pero sí que es verdad que hoy hemos visto un Lamin bastante más participativo y sobre todo más aceptado de lo que pudimos ver en Elche, de ahí su cara con el cambio, porque no le salieron las cosas en absoluto nada bien. Va a hacer doble cambio el Athletic Club, va a entrar Berenguer al terreno de juego y también va a entrar Robert Navarro.
4: Oye, a Nico.
3: Hoy ya están preparados.
4: Nico.
16: Uno de los que se va es Williams, Iñaki Williams, y el otro, vamos a ver,
3: no,
16: será
3: se
16: Nico.
3: Va Nico. Se va Nico, ¿eh?
16: Nico. Nico y Iñaki, los dos Williams. Sí.
4: Ahí le pita a Nico.
3: Sí.
7: Qué poquito de Nico, qué poco.
16: Con los dos Williams fuera, entran Berenguer y
6: el regreso, ¿no? Del sí. Nico que recordamos.
7: Sí, sí.
6: No sé en qué momento.
7: Bueno, en el Mundial.
6: Preocupar.
7: En el Mundial tuvo dos ratitos, gol. Uno de los cuales nos vino bien, pero.
0: Final en Balaído.
5: Es gol. Es gol de Budimir, creo, ¿eh?
0: Gol, sí. Es gol del. Gol. Parecía que estaba pitando al final y que lo estaban.
9: es que a ver, porque lo están celebrando todavía, el colegiado no lo ha señalado.
14: No,
9: pero todavía. Ahora, a ver.
14: Lo salva la raya.
9: Dice que no, dice que no es gol.
14: Lo salva la raya.
6: No entra.
5: No es gol, lo que pasa que la primera imagen fue que pitó el gol, ahora lo están celebrando, pero no va a ser gol.
14: No,
5: ahí está.
14: No
5: es gol.
6: La que está liando, Marcos.
5: No, pero es que...
6: La que está liando, está volviendo loco a Carlos, hombre.
5: No, pero...
9: Yo desde luego no he visto en ningún momento que señalara el gol.
5: No.
9: Ha sido el banquillo de Osasuna el que ha salido como... Y digo, pues final en Balaidos, porque sí. Están celebrando la victoria.
14: Aguantando un segundo, porque...
9: Ahora sí que acaba el partido.
14: Ahora sí, ahora te lo pido. Es que se va a caer el Camp Nou, Capel, no por nada... Sino porque se prepara, Rodri.
18: No, un estadio en obra, si dices eso. Nos tienes a todos.
5: Guárdelo, chicos, para el especial de fin de año.
16: Lo que va a hacer Lamine ahora, vaya.
3: Lo que ha hecho Lamine Yamal, cómo se ha sacado de encima a Johan Eko, que no ha tenido más remedio que agarrarle de la camiseta. Y va a ver la cartulina amarilla, el lateral francés, cuando evidentemente Capel va a estallar en aplausos el estadio, porque vamos a vivir un debut en el Barça.
16: Correcto, va a entrar Dani Olmo. No, es broma, va a entrar, aparte también, va a entrar Dani Olmo y sobre todo Rodri. Por tanto, dos campeones del mundo al terreno de juego, el debut de Rodri con la camiseta del Barça. Yo creo que se va a esperar a que finalice esta jugada, este lanzamiento de falta. Ya está preparado Rafinha, Lamine, pero insisto, los dos, Dani Olmo con el dorsal 20, Rodri con el 16, el que llevaba Fermín la pasada temporada, preparados para entrar al terreno de juego.
3: Ahí va la falta, que va a botar Rafinha como si fuera un córner, pero más reducido. Cuelga el balón al segundo palo, empalme de Fermín López, y el balón que ha tocado en un compañero suyo y se ha ido por la línea de fondo. Vaya empalme que ha hecho Fermín. Y se prepara el momento, Capel.
16: Mira, el primero de los cambios, va a entrar Rodri, lo hace por el capitán Rafinha. Se quita ya el brazalete de capitán, se lo va a ceder a Pedri. Y va a entrar Rodri, el otro cambio va a ser el de Dani Olmo, que va a entrar por Marc Bernal. Así que ese doble cambio, ahí se van. Aplausos tanto para el capitán Rafinha, autor de momento del único gol que hay en el partido, también de Marc Bernal. Y ahí está, la ovación, la entrada de Rodri.
3: Ovación tremenda, ¿eh?
16: Sí, también Dani Olmo, así que ya está Rodri en el terreno de juego, ocupando la posición que ocupaba Marc Bernal, y ahí está Dani Olmo. Vamos a ver quién es el que ocupa ahora la posición de falso 9, si Gordon o el propio Dani Olmo.
14: Es que es un gran fichaje para el Barça. Bueno, pues debuta Rodri con la camiseta del Barça y nos quedamos embalaídos. Ha ganado 1-2 Osasuna. Carlos, ¿con qué te quedas? ¿Lo mejor, lo peor y el árbitro?
9: Bueno, lo primero, que menuda celebración de Osasuna, sí, ahora con los poquitos
6: a hemos visto, ¿eh? ¿A Rubén García le han dado las collejas o a quién ha sido?
14: Sí, ha sido Rubén.
6: Sí, ¿no?
14: No sé bien por qué, pero...
6: Será su cumple.
9: Que le han dado la colleja. Sí, sí. Es que ha hecho una jugada de Messi en esa jugada tan extraña que yo todavía no sé muy bien qué es lo que ha pasado. Que el banquillo de Osasuna celebraba ese gol, los jugadores en principio no. Y luego el árbitro ha dicho que no había sido gol. Y bueno, recordar, Aspas adelantó el Celta en el 13. Se quedó con 10 en la segunda mitad el equipo Vigués por expulsión de Marcos Alonso. Quique Barja hizo el 1-1 en el nuevo 9. Y después de penalti, Budimir el 1-2. Lo peor del partido sin duda ha sido la jugada o la expulsión de Marcos Alonso, que ha marcado el partido. Y me quedo con lo mejor, con Argipide, que ha llevado muchísimo peligro por la banda derecha, el lateral derecho del conjunto pamplonica. Y el árbitro, la verdad, que a mí no me ha gustado, aunque creo que las jugadas polémicas en la expulsión y en el penalti, yo creo que ha estado afectado.
14: Osasuna, que es séptimo ahora mismo con 4 puntos, el Celta es decimocuarto con solo un punto. Así que veremos lo que nos deja próximo fin de semana. El Celta juega el lunes en el Coliseo ante el Getafe.
9: No. Domingo Atlético de Bilbao.
14: Espera, que me he saltado nada.
9: Ha sido a la otra jornada.
14: Celta Atlético, el domingo a las 9 de la noche, correcto. Y Osasuna juega el lunes ante el Getafe a las 7 y media de la tarde. Te escuchamos como protagonista, Carlos. Hasta ahora,
9: chao.
14: Mientras, en Belgrado, Lucas, a sufrir, pero tiene córner el Geta.
8: A sufrir, pero toca ocasión a balón parado, como dices, a favor del conjunto azulón. Lo va a poner Kiko Feminía. Ahí está el balón. Cuidado, el dentro del área. Le pegan, es un gol, gol, gol, gol, gol, gol, gol, gol, gol, gol del Getafe en Belgrado. La puso. Alonso, Kiko Femení, al barullo dentro del área. Hay un futbolista que peina hacia atrás. Le cae franca al turco que no perdona. En el peor momento del Getafe, marca en es un al. Para eso vino, para marcar goles. 24 de la segunda. Qué importante este tanto. Partizan 1, Getafe 1. Marcó en es un al.
4: Tres partidos de en es un al, tres goles. Uno por partido, le marcó al Partizan, marcó el fin de semana, ha vuelto a marcar ahora. Pues esto es lo que tiene que tener un 9,
17: eso
4: tal
17: lo,
4: cual.
17: Eso es lo que tiene que tener un 9, y en Europa siempre hay que tener un 9 diferencial porque estos partidos se pueden complicar. Y antes la había tenido con la derecha, la cruzó bien, pero este gol es de saber estar en el área, control sí. Y rápido el remate. Es muy difícil hacerlo, parece muy fácil. Pero en Unal es un jugador de otra categoría.
4: Es que además, con toda la intención, acomoda un poco la pelota casi con la cadera y luego con la pierna izquierda, según cae, la mete para adentro, pues a empatar el partido
8: y
4: de Lucas.
8: Fíjate que se nota que no está en un punto de velocidad que tenía antes, es lo que tiene tener lesiones de gravedad en la rodilla, pero claro, dentro del área, hay amigo dentro del área. Qué importante, qué llegada la de Enes Unal procedente del Bournemouth. Y qué resultado este, 20 minutos para que el Getafe esté en la fase de grupos de la Conference League.
4: Mira, y quita el Partizan ayer, que había sido una pesadilla, entre otras cosas, por todo lo que había repartido a los defensores del Getafe. 1-1, Camp Nou, Germán.
3: Minuto 21 de juego de la segunda parte, se mantiene el resultado de 1-0, pero el dominio es total y absoluto del Barça. Ha habido cambios que ahora los vamos a contar, porque está atacando el Barça por banda derecha por mediación de Lamine Yamal, que se va a frenar cuando llega a la altura de Johaneco. Buenos detalles los que está mostrando el lateral zurdo hoy del Athletic Club de Bilbao. Balón que ha dejado para Gerard Martín, la mueve para Xavi Spar, otra vez para Gerard Martín, ahora lo hacen estático, buscan a Rodri, Rodri para Pedri, Pedri jugando. Recordamos los cambios que ha habido, Capel.
16: Mira, en el Barça, Rodri y Olmán han entrado por Bernal y Rafinha, y Navarro y Berenguer han entrado por los hermanos William, por Nico y por Iñaki. Y ya está preparado para entrar en el Athletic Club de Bilbao. Un nuevo cambio. A ver, Germán, ayúdame.
3: Beñat Gerena.
16: Correcto.
3: Le llaman Jere, Jere Barrena.
16: Es que te iba a decir, si tengo que decir el apellido entero, voy a tenerlo complicado, ¿eh? Pero sí. Ya preparado, y vamos a ver por quién es el cambio, y creo que igual hacen hasta un doble cambio, ¿eh? Pero bueno, de momento preparado uno y no descarto que haga un doble cambio el Atlético de Bilbao. De momento, córner para el Barça, ya va Lamine.
3: Es el décimo saque de esquina del Barça por tres del Atlético. Lo ha hecho en corto Lamine apoyándose en Dani Olmo. Este para Pedri, Pedri de nuevo para Lamine. ¡Paró Unai Simón! Se tiró a la derecha. Entraba ahí desde la segunda línea Gerard Martín y a punto estuvo de peinar ese balón. Sí. Lo atrapó muy bien Unai, ¿eh?
16: Creo que incluso lo acaba peinando, ¿eh? También fíjate que el último partido aquí, que acabó con goleada del Barça, Unai Simón estuvo bastante desacertado, por decirlo de alguna manera, y hoy está haciendo un muy buen partido, ¿eh? O sea que está en cierta manera sujetando a su equipo, porque el Barça podía llevar algún gol más. Cuidado al Barça.
3: ¡Uy, qué balón en profundidad de Pedri para Lamine! Lamine se va del lateral, pero el último autopase ha sido demasiado largo. Toda la ventaja para Unai Simón, y ojo, que se ha roto Johaneco. El lateral francés se ha echado él solo al suelo en la carrera que le ha ganado Lamine Yamal, pero parece que puede haber notado un pinchazo atrás o se le ha subido el gemelo, que es sí. Lo que parece, ¿no?
16: Y por cierto, está preparado también Yalo para entrar al terreno de juego, ¿eh? Será el doble cambio que vaya a hacer el Athletic Club de Bilbao.
3: Preparados pues Gerena Barrena, Beñat, y también está Yalo, el doble cambio que va a introducir el técnico renano-vesfaliano. Edin Terzic nació en Menden, en esa región alemana, aunque de origen croata. Se para el juego para atender a Johaneco, mientras aprovechan los jugadores para hacer un refresco, es que, porque no ha habido pausa de hidratación.
16: Va a tener que entrar la dama, ¿no? Porque es que no
3: puede, no puede, se ha roto.
16: Eso te iba a decir, es que se ha roto. Yo creo que va a tener que... Mira, sí, lo llaman, ¿eh? Lo llaman rápidamente para entrar al terreno de juego. Por tanto, es que va a ser el primero de los cambios.
6: Es que parecía que era la parte anterior del muslo. Luego ha estirado y pensábamos que no se le había subido el gemelo. Pero no. Yo creo que ha notado.
16: Sí, como digo, Adama Boiro ya está preparado. Fíjate que no estaba preparado su cambio, pero claro, se ha roto evidentemente el lateral izquierdo, Johaneco, y por tanto va a tener que entrar Adama. Mira, ya entra directamente al terreno de juego. Va a ser el primero de los cambios en el Atlético de Bilbao, y vamos a ver si mantiene los dos que iba a hacer o si solamente va a ser uno.
7: Oye, Germán,
3: porque es,
7: has dicho que Terzic es
16: renano-vesfaliano,
7: pero vamos a ver. Sí. El renano-vesfaliano de toda la vida no era otro.
16: Ter Stegen, claro.
3: Pero es que este es de la misma región. una región rica en su tiempo fue, o sea, de carbón, dos, que luego se cerró.
7: Dos renano-befalianos en el Barça.
14: No,
7: en el fútbol español.
3: No, tuvo otro.
14: Ter Stegen ya está en el Ajax.
3: Tuvo a Gundogan. Gundogan también lo es.
7: Ah, también renano-befaliano.
3: También es renano-befaliano. Es toda la región esa que abarca Colonia, Düsseldorf. Es una región, repito, que durante muchos años fue el motor de la economía alemana a base de carbón, hasta que le cerraron las fábricas. Pero era una región muy rica en Alemania. Y muy cercano también de Hansi Flick, porque tienen muy buena amistad. De hecho, estuvo en la ciudad deportiva de Joan Gamper, Terzic, viendo cómo trabajaba Hansi Flick, invitado por Flick.
7: En el año sabático que tuvo, ¿no?
3: Exactamente. Bueno, pues ha habido cambios, Capel.
16: Correcto, como decíamos, ha entrado Adama por Johaneko, básicamente por la lesión. Estaba preparado para entrar al terreno de juego Diallo, pero finalmente no lo ha podido hacer o no lo ha hecho. El otro cambio, ha entrado Kerena, como tú comentabas, sí. Y lo ha hecho por Jaureguizar.
3: Muy poco de Jaureguizar hoy.
16: Muy poquito.
3: Por no decir casi nada, vamos. Como el resto del Athletic Club, que de hecho el que lo está aguantando es su portero.
16: Es que no le tengo anotada ni una sola ocasión de gol. Han tenido una que han llegado, pero estaba anulada por fuera de juego y no ha llegado nada.
14: Fíjate que arranca el partido con Ollán, con los Williams, con Guruceta. Es decir, que realmente Terzic va con todo lo que tiene, pero es que no le alcanza.
16: Lo mejor para Athletic es el resultado.
7: Sí,
16: o sea, que el partido vaya 1-0, tal.

0: Getafe 1.
1: Mira que el Getafe sabe sufrir, ¿eh? Lo que pasa que Bordalás se va a pillar un globo. ¿Qué?
2: Pero esto sabe lo que sin, esto sabe por qué, no, Méndez, porque se han ido dos jugadores esenciales en el ecosistema Getafe, que son Milla y Arambarri,
1: los dos que mueven,
2: o sea,
1: en medio.
2: Que no solamente hacían que el equipo sufriese menos en defensa por la defensa, sino que tenían la pelota cuando el equipo la podía tener. Y eso es muy importante. La gente desea, no, defender no es solo defender cuando el otro equipo ataca, sino tener la pelota. Y ahora mismo en el Getafe eso falta.
0: Bueno, pues se había enfriado esto con el tanto de Enes Unal, pero la gente vuelve a creer, ¿eh? La gente vuelve a creer y me llama la atención. No hay ni un solo espectador aquí que se haya sentado en su asiento. En los 78 minutos que llevamos de encuentro, hay que sufrir, no queda otra. Recordamos, marcó el Partizan. Partizan 2, Getafe 1.
1: Oye, ha viajado gente, ¿no? Del Getafe a Belgrado.
0: Han unos 60, más o menos.
3: Sí, poquitos ahí, pero
0: sí,
3: mérito.
0: Bueno, era, era un viaje complicado, sí. No hay vuelo directo. Mira, va a salir Borja Mayoral. Y fíjate, nos decían la gente de aquí del Getafe de prensa que había advertencias: no vayáis con la camiseta del Getafe al estadio y sobre todo no hagáis contacto visual con la gente del Partizan, sobre todo con los ultras. Imaginaos.
3: Que no hagan contacto visual.
1: Sí,
0: sí. Sí, sí, así tal cual, ¿eh? Así es la advertencia a la gente que ha viajado aquí a Belgrado.
1: La verdad es que he dicho así como que invita a poco a...
2: a viajar.
1: Sí.
4: ¿Sabes lo que sí que puedes hacer en Belgrado?
0: Cuéntame.
4: Lo que puedes hacer en Belgrado es fumar en cualquier sitio. Nos sorprendió a Germán y a mí cuando fuimos a Belgrado el año pasado. Digo, esto es la España de los años 90. Íbamos a restaurantes, un olor a tabaco y todo el mundo, hasta el camarero venía a servirnos fumando.
0: En la tribuna de prensa, que no hay prensa, hay gente, bueno, pues aficionados que hay aquí. El técnico que nos ha ayudado a preguntar la línea, majísimo, pero animando como cualquier ultra, fumando, niños aquí en la tribuna de prensa. Esto, Camilo, estoy de acuerdo contigo, es fútbol de los 90.
4: No, sí, sí, no, ya te digo, en los restaurantes el camarero venía con un cigarrillo en la boca. O sea, se puede fumar en cualquier sitio.
1: A ver, falta a favor Getafe.
0: Falta a favor, a ver el peligro que va hasta la otra banda. Ahí está Kiko Femenía. Está ganando tiempo, intentando irse al córner, pero pierde el balón el ex del Villarreal. A la contra intenta salir el equipo serbio. Cuidado, Yeneno Telías, la dejada para atrás para David Soria, que le pega, la revienta al cielo de Belgrado. No queda otra, toca sufrir. 10 minutos.
5: Al palo Sancet. Ollán Sancet, el disparo al palo. Al palo derecho de la portería de Joan García. La única jugada que ha tenido el conjunto vizcaíno. Todo nace en un robo de balón de Alex Berenguer a Eric García. Habían pedido falta en esa jugada. El árbitro ha dejado seguir. Se lleva la bola. Berenguer cede para Ollán Sancet y el disparo raso abajo se estrella en la base del palo derecho de la portería del Barça, en la única jugada que ha tenido el Athletic Club.
4: Y acaba en córner, por cierto, por tanto va a ser oportunidad, nueva oportunidad para el Athletic. Córner a favor de ellos, protestaban los jugadores del Barça, especialmente Eric, una posible falta.
2: Una faltita.
5: Ojo que esto, bueno, no está cerrado,
1: yo creo que va blandito, Eric.
5: Sí, no era falta, ¿verdad? Para
2: no,
5: vosotros.
2: No. Él lo toca arriba en el hombro un poquito, pero es esas típicas de que los defensas se dejan, sí, dejan ir porque creen que les van a pitar todas, y es que no todas son falta.
5: Uf. Nada, pasó el peligro en esa jugada. Estamos ya en la media hora de juego.
2: Méndez,
5: en la segunda parte.
2: Sé que te interesa esto mucho. El Lincoln de Gibraltar está ganando 0-2 en Irlanda del Norte con goles en el 82 y 84. Está empatando la eliminatoria.
1: Fíjate si es importante. Se ha ido Pablo López a contar los estudios estadios. Está entrando en la tele, está con esto. Está con el Lincoln.
3: Te está riendo de nosotros, pero a mí también me ha llamado la atención. Pero a Miguel Ángel no le llama atención.
1: No, que está Gibraltar y no de Andorra, que va en camino de meterse el mono. Claro. El de Andorra se ha metido.
2: Y el Chelsea ganó su primer partido en casa, Xavi Alonso su primer partido en casa, con victoria 2-0 al Luton en 32avos de la Copa de la Liga Inglesa.
1: Me han estado contando hoy la que tiene el Chelsea. Claro, es que luego aquí cada uno tiene sus miserias. El Chelsea...
2: Esto no es miseria.
1: No sé lo que es. El Chelsea tiene 39 jugadores en plantilla, de los cuales 11 los puede meter como jugadores de sub-21. Es decir, tiene 28 futbolistas en plantilla. Tiene que reducir de hoy al próximo martes no menos de 8. Claro, imagínate, todo con unas fichas tremendas.
6: Y encima no quiere cesiones, solo traspasos.
2: Claro, no, es que está la regla.
1: Claro, es que está amenazado por el fair play de la Premier, con
6: claro,
1: lo cual
6: solo tiene, puede dos, ¿no?
1: Tiene
6: dos
1: un lío el Chelsea.
2: No, por el fair play de la Premier. Y

0: que FIFA creo que ahora están en 6, porque estaban bajando desde 8, una menos por año. Por lo tanto, para que los equipos se adecúen a esto. Lo que no se puede hacer, más de 2 con cada equipo. Vale. Porque, lo que no puede mandar al Estrasburgo, el Chelsea, a 5 jugadores.
1: Vamos, que...
2: Si no les interesa Joao Pedro...
0: Bueno, creo que ese problema, sí.
1: Es a lo mejor sí, Es a lo mejor sí. Lo intentaba el Barça y hay falta sobre Gordon. Sí,
3: era
1: falta.
3: Sí, señor. Sí, era falta porque lo ha agarrado y muy cerquita de la lateral del área del conjunto vizcaíno. El agarrón del lateral de Hugo Rincón, el valtierrano, que ha derribado a Anthony Gordon y por lo tanto va a ser falta favorable al Barça en el minuto 32 y medio de juego de la segunda parte. Ahí están pensando la jugada Dani Olmo y Anthony Gordon para la ejecución del lanzamiento. El árbitro que indica la barrera de 2 que se va a situar por parte del Athletic Club.
2: Era Fermín y no Gordon, ya te he dicho yo que íbamos a confundirnos. Por cierto, ¿verdad? Preparados a Adeyemi y Koundé para entrar al terreno de juego.
3: Ahí va Gordon, lo hace en corto Pedri. Este para Lamine Yamal, el disparo. Se ha estrellado en los pies de algún jugador del Atleti, le ha caído de nuevo al Barça, viene el centro de Gordon, el remate que no puede llegar, ojo que hay un jugador tumbado dentro del área, un jugador del Barça, sigue la jugada, Gordon que la cuelga, chilena, fuera de juego de Cubar, sí.
2: Y quién se ha llevado el golpetazo, ya se levanta, era Eric García, ¿no?
3: Eric García, sí.
1: Va a intentar rematar y se lleva un golpe, yo creo que más en la cadera que otra cosa,
3: Pero no ha pasado nada más,
2: No, ni el propio Eric lo protesta, se ha llevado el golpe, pero bueno, ya se ha podido reincorporar, se sigue quejando de un golpe en la cabeza, pero sin ningún tipo de problema. Insisto, lo va a sacar a 2 cambios, van a entrar de Yemi y Koundé.
4: Oye, lo de
3: 33.
4: Lo de Koundé reserva en los dos partidos, ¿es casualidad?
2: No, a Koundé ya se le ha dicho por activa y por pasiva que este año de inicio sale por detrás de Eric. Y por eso incluso lo han llegado a probar de central, porque va a tener seguramente más opciones ahí. Mira, precisamente entra Koundé por Eric García y el otro cambio entra Adeyemi y lo hace por Anthony Gordon. Buen partido el suyo, le ha faltado acierto de cada portería, pero buen.
1: El Koundé que firma el Barça era un central.
5: En el Sevilla era muy buen central.
2: Pero ahora ya tanto en la selección francesa como en el Barça, la posición que ocupa es la de lateral derecho.
5: Pero Capel, lo que quiero decir es que no es una posición que tengas que enseñarle o habituarlo, que era la suya, vamos.
2: El jugador que ficha el Barça es central, o sea, eso está clarísimo. Sí, lo que pasa es que se ha reconvertido y ahora es más lateral que central.
4: Yo no sé si nunca ha llegado a ser un buen lateral, un gran lateral derecho, quiero decir. Porque incluso en buena época, si recuerdo que no sabía si
2: el año pasado.
4: No,
2: el año pasado.
4: No, y la época aquella de Araujo, que no sabían si poner de lateral a Araujo o a él.
2: Se iban intercambiando en función del rival. Sí. Por ejemplo, a Vinicius lo cogía al ojo de lateral. Sin embargo, luego volvió al central para que ocupara a Koundé. Aquella temporada de Xavi que gana la Liga. Correcto. Y luego yo creo que la primera temporada de Flick hace una gran temporada. La pasada no es buena. Por cierto, mira, han hecho el cambio. Habían pitado córner y ahora le han corregido al colegiado. Saque de portería.
3: Sí,
2: y se va a producir, corner, sí. Eso es, un cambio. Ahora sí que va a entrar Yalo. Vamos a ver por qué lo hace por Gorka Guruceta. El último cambio en el Athletic.
3: Pues nada, ya está el hispano-guineano sobre el terreno de juego. Álvaro Diallo con el 25 a la espalda. Y se ha ido, qué poquito también de Gorka, ¿eh? Nada, prácticamente nada. Desaparecido en combate muchos jugadores del Athletic Club en el partido de hoy. Minuto 35.
2: Qué calor, Germán.
5: ¿Hacéis algún tipo de balance de este Athletic?
4: Bueno, 0-6 de momento.
5: Claro, es pronto.
4: ¿Os
5: llama la atención que no haya habido nada en positivo?
4: Bueno, a mí el principio, los primeros 20 minutos sí me ha gustado, ha sido muy valiente. Yo creo que lo que decía Miguel Ángel antes también, el equipo es muy valiente, o sea, muy ofensivo. Yo creo que hay que darle un poco de tiempo.
1: Tal y como plantea Ter Sitch esto.
4: Sí, es un poco
3: cambiado. ¡Ojo que va a marcar el Barça! ¡Gol! ¡Gol, gol, gol, gol, gol, gol, gol, gol, gol, gol, gol, gol, gol, gol, gol, gol! ¡Del Barça, Fermín! ¡Fermín, Fermín, Fermín, Fermín López! El segundo, marca el onubense, la jugada de desgracia para el Athletic Club, el centro que viene desde la izquierda de Karima, de Yemi, el muniqués que centra, error de ahí. Aymeric Laporte, que engaña al portero y se queda solo con un regalo, Fermín, que solo tiene que empujar el balón al fondo de la red. 36 de juego, segundo tiempo. Marca el onubense, marca el campillero Fermín López. Barça 2, Athletic Club 0.
1: Creo que Laporte duda, no sabe si despejar, pero está tan encima del área o está tan centrado que al final lo que hace es un mal control y regalársela a Fermín. Capel.
2: Y engaña, sí, y en ese movimiento engaña a Unai, sí, que lo pilla a contrapié, por tanto le regalan el gol. Mira, algunos decían que quizás le interesaba al Barça, a Aymeric Laporte, pues a Opósito con esta jugada.
4: Buena
2: posición. No, el error es gravísimo. Y fíjate, con todo lo que ha hecho el Barça para haber marcado unos cuantos y cómo llega el segundo gol, diría el de la sentencia, con un error clarísimo de Aymeric Laporte para regalarle, insisto, el gol a Fermín, que marca el tercer gol esta temporada, igual que Rafinha, 2 en Elche, pues mira, el tercero en 2 partidos.
3: 3 cada uno. Sí.
2: Correcto.
1: No, iba a decir, de esto que propone Terzic, físicamente tienes que ser un equipo muy, muy... Tienes que tener aviones, porque si no es que lo que exige es
0: pero,
1: de una...
0: Pero lo puede conseguir, ¿eh? Con una con dos competiciones solo, ya que no va a jugar o competición
5: europea. Sigue apostando pero marcas, otra vez a las bandas.
1: Pero arrastrar muy lastrado, o sea, arrancar muy lastrado.
0: Yo creo que
4: hay que darle tiempo.
0: Yo creo que a mí me lo que vi en el primer tiempo, cosas de los que vi.
3: Mira, Lamin. Uy, wow. Para de Yemi, no vale, estaban fuera de juego. Pero ¿qué igualmente. Para dónde uno ahí? A bocajarro a de Yemi, salvó Unai Simón. Qué pase que le ha mandado con el exterior de la bota izquierda Lamin Yamal, pero lo pilló en fuera de juego.
2: Sí, insisto que no valía, pero la intervención de Unai era una cosa escandalosa. Recordó un poco aquella, ¿os acordáis aquellas? Mira, qué antiguos, de Casillas. Sí, ¿verdad? Pues sí. Se ha tirado a cubrir portería y a De Jemi ha rematado y la ha sacado. Y no sería la primera en el partido de hoy. Recordamos que le ha sacado una Lamin increíble.
1: No ha pasado tanto de lo de Iker, ¿eh?
2: Bueno, ya, tío, Cantigor, porque a los que...
4: el argentino este al que le hizo la parada?
5: Perotti.
2: A los que farmean ahora, esto sí que les pilla un poco antiguos, ¿eh?
5: ¿Te ha gustado a ti eso, de farmear? Que sepa
2: no,
5: que...
2: No, digo, para que los que van que utilizando no este tipo de terminología. Sí.
5: Y llegué a casa y pregunté. Digo, por favor.
2: Tengo unas cuantas, ¿eh? O sea, que ya luego te paso unas cuantas. Mira, se retira Pedri, ovacionado, y entra Joao Cancelo.
3: También ovacionado, ¿eh?
2: Sí.
3: Pedri.
2: No, lo de Cancelo debutar en el Camp Nou no vamos a decirlo, ¿eh, Germán?
1: No sé cuántas veces
2: ya jugó unos cuantos.
1: A ver qué atacaba
3: la tercera vez.
1: Getafe en Lucas en Belgrado.
6: Invalidado por falta de Da Vinci. Lo que tenía el Getafe era un saque de esquina. Otra vez Kiko Femenía en una jugada prácticamente calcada. Llegó el 2-1. El tanto de Nesunal, por cierto, sustituido. Hubo doble cambio en el equipo del sur de Madrid. Entraron por una parte Borja Mayoral por el turco. Y en banda derecha Da Vinci por Johan Mojica. La ha tenido otra vez el Partizan de Belgrado en los pies del autor de Koscheck del segundo tanto. Queda poco, pero va a sufrir 89,5 pendiente de la largue. Venga, que queda menos. Partizan 2, Getafe 1.
1: Venga, aguantamos ahí hasta que sepamos cuánto añaden.
6: A ver, pues espérate, porque viene otra vez el Partizan. Se equivoca y menos mal que lo hizo así Milan Alexic. Esperando el cartelón del cuarto árbitro, ganando oxígeno. La falta sacada por Ramón Terrats. Van a ser 5, me parece. Lo que he intuido en la tablilla, ahí está, 5 más, hasta el 95, sufriendo en Belgrado.
1: Y va a haber que sufrir, pero bien.
0: Y hay una cosa, Méndez, que creo que es diferente a las otras temporadas, es que hay que ser un poco paciente con esos entrenadores que llegan nuevos. ¿Por qué? Porque el parón esta vez es de 3 semanas. En ese parón, muchos entrenadores, sobre todo aquellos que no tienen tantos jugadores en selecciones, van a poder hacer otra mini pretemporada. Y creo que los equipos tienen que aguantar este tirón, sumar algunos puntos antes de los, sobre todo los que necesitan puntos para la salvación, para antes del parón, para después acomodarse y demostrar de qué están hechos.
1: Sí, es que conviene recordar que este año no hay parón de selección en septiembre y luego en octubre, sino que va a haber un parón de 3 semanas, 3 fines de semana, que no habrá fútbol de Liga ni Champions. Precisamente es a partir del 20 de
0: septiembre. A partir del 20 hasta.
1: 20 de septiembre es la última jornada, ¿no? Y hay 3 fines de semana en los que no hay.
0: Y después otro en noviembre.
1: Eso es, pero bueno, ese ya normal.
0: Claro, está bien, y es una buena decisión, creo que es una buena decisión para empezar a acomodar el calendario de selecciones.
1: Ya verás cuando lo agradezca Mourinho también, que ahora está agradeciendo a la Liga que todo va bien y a los árbitros. partidos que son fantásticos.
4: Mourinho no creo, pierde a casi todo, ¿no?
2: Pero el caso... intuyo que no habrá tablero. Podréis cogeros unas cuantas vacaciones, ¿no? Allí, recuperar.
0: Hay cuatro partidos de la selección.
1: Aquí, y segunda división, aquí al pie del cañón. Capel, contigo, por supuesto. Cuento contigo.
2: Hombre, ya te digo, yo algo tendré que
4: recuperar. Ya estaba preparando una escapadita, ¿no?
1: No, Capel y unos cuantos más y tiramos para adelante.
2: Nada, si queréis, incluso hasta con hockey y hierba. Oye, por cierto, fíjate que ha entrado Cancelo en lateral izquierdo, Xavi Espara al centro del campo. Sí. O sea, comodín total y absoluto. O sea,
0: ¿Y si lo prueban de nueve?
2: Pues casi. Oye, en los movimientos a la hora de golpear el balón y hacer el pase recuerda un poco a Xavi Hernández. Fijaros un poquito cómo mueve el balón. Con la posición del cuerpo y cuando cede el balón, recuerda un poquito a Xavi Hernández.
3: Y porque es bajito. Miradlo. Como él, hace 1,75.
1: Sí. A ver, que nos vamos a quedar hasta el final en Belgrado. Quedan 3 minutos, creo. El Getafe rozando el meterse en Conference.
6: Sí, señor, toca sufrir. Recordamos, está cayendo 2-1, pero es un resultado válido para estar en la fase de grupos porque venció por 3-1 en el encuentro de ida en el Coliseum. Recordamos también que añadieron 5 de alargue consumidos, 2,5 la perdió el Getafe. Otra vez la posesión para el Partizan de Belgrado, que quiere agotar sus últimas opciones cambiándola. Ya pierde Milan Roganovic en el costado izquierdo. Recupera Da Vinci, que viene ahora el giro sobre sí mismo de Mario Martín, jugando con su compañero en el centro del campo para oler Orel Mangala. De nuevo Mario Martín ganando metros, se entra dentro del área, viene abajo Milan Roganovic, recupera el Partizan de Belgrado, toca volver para atrás, ahí viene el conjunto serbio, intenta hacer falta Martín Satriano, no lo consigue, ley de la ventaja, ahí está conduciendo, bien lo hace Miladinovic, dejando en banda derecha para Dembasek, el centro pasado, hay que sacarla, la despeja Andrés García, pero otra vez cae a los pies de un futbolista del Partizan. En esta ocasión el peligro viene por la izquierda, todos los jugadores del Getafe defendiendo dentro de su área. Otro cambio de orientación, Milan Roganovic, el centro al punto de penalti, bien llené de cabeza, a ver si consigue controlar Satriano, no lo hace, saque de banda para el Partizan. Minuto y medio es lo que queda, atacando el conjunto serbio, otra vez Roganovic, esta vez por abajo. ¡Madre mía! ¡Qué peligro! Pero ahí estaba Zahir Romero, porque estaba con la caña Kosek. Despeja, sale el portero serbio. 1:15. Esto es un asedio, son las últimas jugadas del partido, no queremos la prórroga. Y el Getafe, que quiere volver a Europa 6 años después, todo el banquillo del Partizan fuera de sus asientos, otra vez volcando el juego por el perfil diestro con Roganovic, jugando en cortito con Miladinovic. Toca y toca el Partizan de Belgrado, todo el Getafe, está el sur de Madrid defendiendo dentro del área. A ver qué viene a recibir Bogdan Kostić, más de Kostić, cuidado con Dembasek, que están pidiendo mano dentro del área. Yo creo que no hubo nada, cuidado el despeje de Mario Martín, que es malísimo. Recupera el Partizan. A ver qué viene el disparo. Amaga. Bien, ahora Mario Martín recuperando. Y a la contra sale de Borja Mayoral. Puede ser 1-1. No llega el de Parla. No tiene punta de velocidad. Y a ver, 20 segundos. Otra vez el Partizan a la carga. Es un sufrimiento auténtico. Todo el banquillo azulón está pidiendo que se acabe. La rifa Milos Krunic. A ver la peinada del delantero de Kosek. Hay que despejarla esa Da Vinci. La peina Satriano, no le dura nada el balón al Getafe. Otra vez Dembasek, el autor del tanto en el 3-1 del partido de ida en el Coliseum. Ahí al senegalés, una bicicleta, otra, rompe a Da Vinci, más de Dembasek, remontando en línea de fondo. Viene ahora el repliegue, puede venir el centro lateral. A ver, en la cabeza de Kosek, fuera. Lo ha tenido el Partizan de Belgrado, lo ha tenido Coche, que había marcado en el minuto 76. Se libra el Getafe, se acabó el partido. Vamos. Y esta derrota vale un paso a Europa, sufriendo todos los jugadores del Getafe y del Partizan tendidos en el verde. La grada aplaude, reconociendo el esfuerzo de los suyos. Belgrado ya es historia en Getafe, Partizan 2, Getafe 1.
1: Tendremos octavo equipo español en competición europea. El Getafe estará mañana en el sorteo de la Conference en la fase de grupos, acompañando a la Real Sociedad y al Celta de Vigo en la Europa League. Vaya, mira, qué bien, ya que estábamos hablando antes de que era un ambiente un poco duro. Buena despedida,
6: reconociendo
1: muy bien.
6: Reconociendo a los suyos, sí. Y esto cuesta verlo, tu equipo que ha caído derrotado, tercera previa. Es que qué duro también el camino, sí, para estar en fase de grupos. Ha tenido que sufrir Partizan y lo ha tenido, el cabezazo de Erik Zoyek, el delantero austriaco, le ha tenido cerca. Por suerte para el Getafe no entró ese testarazo. La buena noticia, a pesar de la derrota, el Getafe estará en Europa.
1: Te dejo que vayas a hacer una vista, a ver si nos da tiempo antes de las 11:30, que iremos hasta esa hora para escuchar algún protagonista. Se clasifica el Getafe. Hasta ahora, Lucas.
6: Abrazo, chao.
1: El Getafe está en la conferencia. Estamos en el añadido en el Camp Nou, Germán.
3: Sí, hay que llegar hasta el 49, estamos en el 47 y medio, por lo tanto ya prácticamente entrando en el tramo final del partido. Partido finiquitado para el Barça, ya desde el minuto 36 que marcara Fermín López y abrochara definitivamente el resultado. Ha tenido muchas ocasiones el Barça, pero fíjate por dónde, el segundo gol ha llegado de una forma, de la forma más tonta, y además el resultado muy corto, Capel.
2: Y lo del tema de Unai, le ha sacado otra con el pie a De Jemi, sí, después de un muy buen centro de Lamine Yamal, increíble.
1: Acuérdate de la de Lamine de la primera parte y luego sí, era sí, el sí, paradón, aunque estuviera la jugada embadreada.
2: Sí, sí, y luego ya te digo, le acaba de sacar una cenada hace 5 minutos a De Jemi, a bocajarro, después de un buen centro de Lamine, buen partido de Unai Simón, que insisto, la última vez que pisó aquí el Camp Nou hizo un muy mal partido en aquella goleada del Barça 4-0, hoy ha hecho muy buen partido. Corner para el Athletic.
3: Y el otro día en San Mamés contra el Sevilla también cantó bastante.
2: Sí, sí.
3: Pero a ver, va el sexto saque de esquina para el Athletic Club, tras una jugada de Berenguer con Koundé, que lo mandó a córner, lo saca en el primer palo, Dani Olmo de cabeza, balón para que lo juegue de nuevo ahora, era Pello Canales, movía la bola a la central, balón que deja pasar Joan García, se va a perder por la línea de fondo, por micronómetro, medio minuto ya para llegar al final, el Barça que va a sumar 3 puntos más, se va a ir a los 6 después del 0-5 del pasado domingo en el Martínez Valero ante el Elche, por lo tanto casillero de 7 goles a favor y ninguno en contra.
2: Y por cierto, próximo partido otra vez aquí en el Camp Nou, el próximo lunes, recordemos, ante el Rayo Vallecano. Y por cierto también, Lamine completando, de los mundialistas, el único completando los 90 minutos.
3: Poco a poco ya, ganando todos los minutos, los grandes titulares y final, indica el colegiado Ortiz Arias, con ese resultado final de Barça 2, marcaron Rafinha en el 37 del primer tiempo y Fermín López en el 36 de la reanudación. Athletic Club 0, algunos jugadores caen sobre el césped exhaustos. Veo a Gerard Martín, veo a Fermín López que se tumban sobre el césped. La humedad es altísima hoy aquí, sí, en Barcelona, con 28 grados de temperatura. Hay saludos de los jugadores en el terreno de juego.
2: Eso es, los saludo entre ambos equipos.
1: No, que le preguntaba a alguien a Gerard como se ha ido al suelo tan de esa manera.
5: Sí, ¿qué pasaba?
2: Y a...
5: sí,
2: le pasaba algo.
3: No,
2: sí,
3: no está fundido.
1: Abierto así los ojos como diciendo, es que no me da. Deja que respire.
2: No, se ha acercado también Rafinha a Fermín, que también estaba estirado sobre el terreno de juego, también absolutamente fundido, y se han acercado tanto Flick como Rafinha. Rafinha les tiraba del pelo, digo yo, bueno, a ver si es que le va a pedir también que se deje trenzas, pero bueno, sin ningún tipo de problemas, agotados, pero ahora van a tener 4 días para preparar el partido del Rayo, recordemos, el próximo lunes. El saludo, algunos de ellos amigos de la selección, entre jugadores del Athletic y del FC Barcelona, sin ningún tipo de problema, 2-0 aquí en el Camp Nou.
1: Mira, le estaba vacilando ahora a Lamine a Unai, como diciendo, vaya balón que me has sacado ahí, y el abrazo ahora con Joan García. Bueno, pues victoria del Barça, le falta al Athletic todo lo que le sobra al Barça ahora mismo, que es, aunque esté en agosto y que le falte físico, pero esa calidad, ese toquecito, sí, esa sal que tiene.
4: Juegan de memoria, además.
5: Sí. Yo voy a ser un poquito crítica con Terzic. Fíjate, he visto al final con Terzic, al final del partido he visto saludar a los compañeros, lógicamente, sobre el césped, pero muy sonriente. A mí me llama la atención.
0: Está hablando con Adeyemi.
4: Adeyemi le tuvo en el Dortmund.
5: No, hay que ser un poco más.
4: Le tuvo en el Dortmund. Bueno, de hecho, Adeyemi, la gran temporada que hace, que va a la selección y tal, es con Certes, hace una temporada fantástica.
5: Yo no he visto a Unai Simón reírse con Lamine, pese a los amigos que son. No sé, me parece torpón después del inicio de temporada.
1: ¿Palitos verde?
5: Sí.
4: Sí.
1: Ahí estamos.
5: Sí, hoy va el día propio.
1: Palitos
5: sí,
1: verde.
2: Palodul y palo verde.
1: Sí. Germán, tus notas, que me voy a quedar aquí con Sauca y con Marcos hablando. Bueno, y con Capel, que te quiero preguntar cosas de lo de Julián. Germán, tus notas.
3: Pues vamos del 1 al 5, con un punto se lo doy a Fermín López, 2 puntos para Unai Simón, que ha sido el mejor del Atleti, sin duda. 3 puntos para Lamine Yamal, 4 para Rafinha y para mí el mejor del partido con 5, Xavi Spar.
1: Ahí estamos. ¿Y al árbitro?
3: El árbitro, ¿no? Miguel Ángel Ortiz Arias, es que no ha tenido ningún problema. O sea, es que le vamos a darle. ¿Qué puntuación máxima hay para el árbitro?
1: Partimos del 6 y...
2: Pues un 2.
3: Y hacia abajo, del 6 hacia abajo.
1: Del 1 al 10.
3: Del 1 al 10. Vale.
1: Hacemos como el CTA, los partidos del CTA.
3: Ah, vale.
1: El observador arbitral arranca con un 6 los partidos y luego de ahí le van sumando, restando en función de cómo vaya el partido.
3: Pues entonces le damos un 8 porque ha estado bien
0: para restale, un examen de colegio, ¿eh?
2: Hay que restarle 1 por el comentario del bigote.
1: Ahí estamos. Bueno, por cierto, ya he visto la foto y con un Bic azul en el bolsillo de la camisa que llevas ahí, Germán.
3: Aquella época no había para comprar bolígrafos.
2: Mira lo que llevo yo, Germán. Espera, te lo puedo decir.
1: Todo el mundo gritándote,
7: mira, Rodri, ¿cómo has sentido, cómo te sientes?
8: Bueno, muy, muy feliz de disputar mi primer partido, contento por la victoria, hemos hecho 2-2, importante ir cogiendo el ritmo, adaptarse a este gran equipo y bueno, primeros minutos y buenas sensaciones.
7: ¿Cómo ha sido esa entrada al campo con todo el mundo aplaudiéndote, te decía, cada balón que tocabas, cada duelo que ganabas, ese ánimo y también cómo has vivido todo ese proceso desde que decides que vas a llegar al Barça?
8: Bueno, evidentemente ha sido un verano largo, quizás más largo de lo normal, y bueno, tengo que ponerme rápido a ritmo, pero bueno, muy feliz de cómo se han dado las cosas, el sitio donde quería estar y nada, a trabajar, ahora toca trabajar.
7: Rodri, me acuerdo yo ahora de ese Lamine sigue trabajando, hermano, hoy, partidazo de Lamine Yamal, no llegaba ese gol, un poco de frustración en sus caras, no hace falta ya ni decirle nada más, ¿no, a Lamine?
8: No, impresionante, venía... De un momento en el que a lo mejor estaba un poco más cabizbajo, le hemos intentado levantar y se ha visto la mejor versión de Lamine, aunque no haya podido marcar, y feliz porque al final es lo que necesitamos de él, ese trabajo, esa constancia. Los goles llegarán porque el talento está.
7: A la suerte, Rodri.
8: Muchas gracias.
1: Las palabras de Rodri, futbolista del Fútbol Club Barcelona. Germán, nada, te dejamos que vayas a sala de prensa. Si
3: muy bien.
1: Bien. Hasta ahora.
3: Perfecto.
1: Capel, te dejo que vayas también a zona mixta, pero es que te quiero preguntar y quiero que participes también un poco en este asunto de Julián. Pero antes le pido el análisis del partido a Sergio y a Marcos.
4: Bueno, yo creo que el Barça ha jugado bastante bien, creo que el resultado es corto. A mí me ha gustado, por ejemplo, más el Barça hoy que el día del Elche, sinceramente. Y ha habido 3 o 4 jugadores que han estado especialmente bien. Al margen de las puntuaciones de Germán, que estoy de acuerdo, de Spar, por ejemplo, yo he visto a Pedri hoy muy bien, muy fino en el pase, con mucha precisión, con mucha presencia en el campo, sobre todo en zonas donde hace daño. Y bueno, pues ha habido un aluvión ofensivo durante bastantes minutos de la segunda parte y al final de la primera que hacen pensar que el Barça está en un buen ritmo de juego para ser tan pronto de la temporada. Y luego, para rubricar todo esto, Lamine, a partir del minuto 5 o 10 de la segunda parte, hemos empezado a ver un poco el Lamine que llevábamos unos meses sin ver.
0: Yo estoy de acuerdo, creo que el Barcelona y Flick está siendo muy inteligente en elegir qué momentos para cada jugador. Son muchos partidos en pocos días antes del parón, con una pretemporada muy corta para los mundialistas, que se vayan aclimatando los nuevos, y creo que el Barcelona tiene un equipo para poder rotar, para poder jugar, y sobre todo que juega con la pelota, con esa presión tras pérdida que a los equipos rivales los mata mentalmente. Vamos a ver si no sufre contra otros equipos que le quiten un poco la pelota, porque creo que puede sufrir en defensa. Hemos visto como el Athletic en defensa ha hecho sufrir un poco al Barcelona en algunas ocasiones, pero bueno, desde el Barcelona eso, y desde el Athletic, yo no estoy de acuerdo con Silvia, que se ha ido ahora mismo. Creo que Terzic puede ir por el buen camino
4: y creo que necesita
0: también conocer a los jugadores en momentos competitivos, porque no es lo mismo entrenar que jugar, y por eso está dando muchos minutos a muchos jugadores para ver cómo responden.
4: A mí hay algo en Terzic que creo que va a cuadrar bien con el Athletic Bilbao. Yo, recordando al Dortmund aquel que llegó a la final de la Champions, y por ejemplo al Athletic Madrid.
1: Sus estilos encajan, ¿eh?
4: Claro, o sea, claro. Es una filosofía que ese vértigo, esa sensación de vértigo. Yo recuerdo aquel Dortmund que remonta 2 eliminatorias, una al Paris Saint-Germain y otra al Atlético de Madrid, que cuando se ponía a atacar era tremendo. O sea, en 15 minutos te hacía 3 o 4 ocasiones de gol brutales, ¿no? Y yo creo que eso va a cuadrar bien. Yo creo que puede encajar bien en el Athletic Bilbao, sí, y en los jugadores que tiene.
1: Muy bien, os pido ahora que analicéis esto que viene a continuación. Es sin duda la noticia del día. Se ha celebrado el sorteo de la Liga de Campeones, luego enseguida recordamos los emparejamientos para los 5 equipos españoles. Enseguida estamos embalaídos para cerrar la victoria de Osasuna, 1-2 ante el Celta. En Belgrado con la victoria del Partizan 2-1, pero que no alcanza y por tanto el Geta está en el bombo de la Conference mañana. Pero al acabar ese sorteo, en los micrófonos de Movistar, le preguntaba a Mónica Marchante, a Miguel Ángel Gil, por todo lo que estaba aconteciendo con Julián, el papel del Barça y demás. Miguel Ángel Gil ha sido así de contundente.
9: Nos indigna aún más porque nos repugna la falsedad, la falta de ética, la falta de transparencia, la falta de profesionalidad. Y no podemos más que insistir en que no vamos a negociar con el Fútbol Club Barcelona bajo ningún concepto. Llevo 30 y tantos años en fútbol, es mi palabra, que es de las pocas cosas que tengo. Estando yo como José Delgado, el jugador no va a ser transferido al Fútbol Club Barcelona con total seguridad. Pues realmente mal, porque ha habido personas que se han encargado de engañarle, de confundirle. Y la verdad que lo lamento muchísimo porque le conozco, llevamos tiempo trabajando con él. Y es una gran persona, es un gran profesional, es un gran futbolista, completamente confundido y ahora mismo pasando una situación muy muy difícil a nivel personal y profesional. Mi sueño personal es que siga con nosotros, que siga prestando servicio al Atlético de Madrid. Evidentemente, si él llegase a la conclusión de que es incompatible estar en Madrid y en el Atlético de Madrid, pues buscaríamos alguna alternativa, pero nunca, nunca sería el Fútbol Club Barcelona.
1: El Seda habla del Barça, ¿eh? La falta de ética, la falta de transparencia y la falta de profesionalidad. Todo eso ha dicho Miguel Ángel Gil. Nada más acabar, Juan Manoya, que estaba allí en Mónaco, le ha preguntado a Rafa Juste, vicepresidente del Barça, por lo dicho por Miguel Ángel Gil.
10: Me ha sorprendido muy negativamente las declaraciones de Miguel Ángel Gil, que las considero totalmente indignantes, porque no se puede tildar, como lo ha tildado, de repugnantes a las actuaciones del Fútbol Club Barcelona cuando llevamos muchísimos años con la cara bien alta, haciendo las cosas muy bien profesionalmente. En este caso, resaltar el trabajo de Deco, de Bojan, de todo un equipo de personas que en este caso yo creo que él ha pasado una línea roja, quizá debido a un exceso de... No lo sé, pero no me ha gustado en absoluto. Lo que no voy a hacer es entrar en estas palabras que ha dicho Miguel Ángel Gil, sino al revés, en reforzar lo que decía ya nuestro presidente, que hemos hecho, como siempre hacemos, a todas las diligencias profesionalmente lo mejor que podemos. A veces tienes más suerte, a veces no, pero el Barça siempre se ha comportado desde un punto de vista ético sobresaliente.
1: El Atlético de Madrid está recogiendo y ampliando la denuncia que presentó ante la Federación y la FIFA por la injerencia del Fútbol Club Barcelona al entender al Atlético de Madrid que ha tocado y que ha tenido contacto con un futbolista fuera de o dentro del periodo protegido, es decir, que no acaba contrato en 6 meses, y ha incluido todo lo de esta semana. Es más, el hecho de que Julián no haya ido a entrenar ni miércoles ni hoy jueves, aunque el martes también podría haber ido porque era un entrenamiento para los mundialistas, todo eso lo está recogiendo el Atlético de Madrid, entendiendo que esto forma parte de la estrategia que le está dictando su agente y el Barça al propio Julián. Lo que nosotros podemos aportar es que ayer el Atlético de Madrid, en la figura de Mateo Alemán, le trasladó al propio futbolista que la situación llegaba a un punto ya de no retorno y que esto había que solventarlo en cuestión de horas. De hecho, Marcos apunta que mañana era el día que el Atlético de Madrid había fijado para acabar con esta historia. Es decir, o aceptas la oferta que ahora mismo tenemos del Arsenal, que es una oferta que el Atlético de Madrid, digamos, encuentra cómodo, o al menos es la menos mala para toda esta situación, o inmediatamente te pones de nuevo bajo la disciplina del club, pides disculpas en los medios porque eso le va a costar, y tratamos de salir de esta situación juntos como podamos. Mi sensación es que el Atlético de Madrid ahora mismo y el propio Julián entienden que la única salida es un traspaso, porque de verdad se hace muy difícil pensar que Julián sea capaz de darle la vuelta a esto. De hecho, en el propio club y en el propio vestuario entienden, siempre con la versión del Atlético de Madrid, que es tan evidente todo lo que ha ocurrido y la, entre comillas, manipulación que ha sufrido el propio Julián, al que entiende el Atlético de Madrid que solo le han contado mentiras y que él se las ha comido,
11: dicen que un futbolista que con el paso de... Esto no es de tres días, ¿eh? Esto lleva prácticamente desde principios de año. Si con el paso de los meses Julián no ha sido capaz de darse cuenta de lo que estaba pasando, en el club entienden que cómo va a ser posible que le dé la vuelta a la tortilla, que es seguro que no.
0: Y Méndez, un apunte. La diferencia del comunicado de mediodía, primera hora de la tarde, del Atlético de Madrid, y lo que dice Gilmarín después, es ese tenderle la mano a Julián, afirmando que no está bien de salud, pero con un mensaje claro. Si se queda, pedir disculpas. ¿Y quién es el responsable de que hayamos llegado a esta situación? Tu entorno, tu representante. Bueno, para mí el mensaje es este. Es la última tendida de mano de Miguel Ángel Gilmarín. Porque, ¿qué necesidad tenía hoy Gilmarín de hablar después de un comunicado oficial del club? No tenía ninguno. Y lo único diferente que dice es esto sobre la salud de Julián.
5: Bueno, también porque se ha filtrado que se han podido reunir con él, ¿no? Después de casi 48 horas de silencio absoluto por parte del jugador.
11: No, pero escucha, Miguel Ángel ha viajado a Mónaco solamente para decir esto.
0: Sí,
11: o sea,
0: totalmente.
11: Tal cual. O sea,
0: sí.
11: Pero tal cual.
4: Yo insisto en lo que comentaba al principio de este tablero, ¿no? Conozco a Miguel Ángel hace más de 30 años. Además tengo una relación con él personal buena y nos hemos visto muchas veces durante este tiempo fuera del fútbol, o sea, y Miguel Ángel es una persona súper educada, una persona tranquila, una persona afable, o sea, no es una persona que tenga un carácter que dices, ostras, es que de repente pues es un tío muy divertido pero se le va la olla o tal. No, es un tío súper equilibrado que está siempre muy sereno. Y cuando Miguel Ángel ha dicho esto, algo han hecho al Atlético de Madrid para que diga estas palabras. Son absolutamente inhabituales en Miguel Ángel y no es una persona que se caliente ni que diga barbaridades de la gente con mucha frecuencia, para nada. Es un tipo súper tranquilo. Por tanto, yo creo que aquí hay algo que se nos escapa. Hay algún tipo de actuación, intuyo que del Barcelona, no confirmo, pues no lo sé, pero deduzco que del Barcelona, por las palabras de Miguel Ángel y por el conocimiento que tengo de su persona, que no las conocemos y que no han debido actuar bien. Y luego está la otra parte, que es un poco lo que decía Marcos. Yo creo que Miguel Ángel ha hecho una última y desesperada intentona de convencer a Julián por las buenas. Es decir, bueno, yo entiendo que lo está pasando mal, lo siento, es un gran profesional y ojalá le podamos convencer para tal. Yo creo que es la última, a ver si Julián, bueno, pues entra en razón desde el punto de vista del Atlético de Madrid, porque yo desde el primer minuto he dicho una cosa: el futbolista tiene todo el derecho del mundo a decir, no estoy a gusto y me gustaría irme de aquí.
11: Claro, lo que pasa es que a mí, Capel, estás por ahí, ¿no? Creo, Capel, o todavía no está. No, a mí lo que me llama la atención es ¿por qué el Barça ha seguido alimentando la opción de que Julián podía firmar por el Barça?
4: Pues es
11: porque
4: que
11: es como muy evidente desde hace mucho tiempo que no.
4: Pues es que por no. Ahí debe ir lo de Miguel Ángel. Lo de Miguel Ángel, él tiene que ir por ahí.
0: Además,
4: o sea, hay algo aquí que es que yo no me atrevo a decir cosas que tal, pero Miguel Ángel deja entrever que ha habido actuaciones como por algún tipo de interés.
0: Pero Sergio,
4: turbio,
0: es
4: ¿no?
0: que no es que deja entrever,
4: yo...
0: es que han denunciado formalmente. O sea que...
4: Sí, pero hay algo más.
0: Bueno, y...
4: Marcos, conociendo a Miguel Ángel, hay algo más.
11: Bueno,
4: o sea,
11: es que,
4: una
11: es que...
4: cosa, además de hablar con un jugador fuera de los plazos, hay algo más.
11: Sergio,
4: Miguel Ángel sabe algo más, seguro.
11: Yo decía hoy, el Atlético
4: seguro.
11: De Madrid tiene, o ellos creen tener, certezas.
0: No, pero además que a mí me contaron, Méndez...
11: Que es lo que han acompañado en la denuncia. Ellos entienden... Ahora, no sé cómo lo van a probar.
0: Méndez.
11: Ellos defienden que Julián, no su agente, que Julián ha mantenido contacto con gente del Barça, precisamente además en un momento muy delicado de la temporada, que era en ese mes que se enfrentaron en Copa y en Champions. Y el Atlético de Madrid, eso lo ha incorporado en la denuncia, como ha incorporado que el representante de Julián, Fernando Hidalgo, tiene unas comisiones muy por encima del mercado por lograr esto. Muy por encima del mercado.
4: Bueno, pues...
0: Méndez, a mí
4: por
0: me
4: ahí
0: contaron
4: puede ir
0: que
4: lo de Miguel Ángel.
0: En el Atlético de Madrid, o sea, hay cero dudas de que ese juicio, cuando sea, lo van a ganar. Y yo no espero...
11: O sea, el Atlético cree que al Barça le van a sancionar.
0: Exactamente. O sea,
4: sí,
0: pero...
4: lo que pasa, ¿qué tipo de sanciones son
0: bueno,
4: esas?
0: Pero...
4: económicas, básicamente.
11: No, bueno, y te pueden impedir firmar.
4: Eso todavía yo creo que...
11: Sí, sí, sí, sí.
4: No,
11: sí.
4: No sé si ha habido una sanción.
11: No,
4: solo,
11: son sanciones complicadas porque esto, digamos que está dentro del estatuto del jugador y en ese asunto la FIFA es absolutamente severa. Como haya ocurrido eso, yo te digo que mínimo le caen dos ventanas sin firmar. Ahora, hay que demostrarlo. Que una cosa es lo que dice el Atlético de Madrid, otra cosa entiendo es cómo se defenderá el Barça, evidentemente, pero que la situación es relativamente compleja.
0: A mí lo que no me cuadra es las palabras de Rafa Juste después de escuchar lo de Gilmarín, porque el Atlético de Madrid emitió no uno, sino varios comunicados diciendo lo mismo. Y Rafa Juste no puede, bueno, entiendo que lo diga, pero que diga que el Barcelona se movió siempre de manera correcta, es que no tiene sentido porque... llevamos con esto desde antes del Mundial. No es que llevamos con esto dos semanas. Llevamos con esto desde antes del Mundial y el Barcelona en todo momento siguió insistiendo y Laporta, con comunicados oficiales, siguió insistiendo cuando ya le dijeron que no varias veces. Por lo tanto, en ese sentido, yo entiendo que Rafa Juste, la cara visible, tiene que ir a dar la cara hoy, valga la redundancia, pero no tiene razón con esas palabras sobre lo de Gilmarín.
11: Muy bien, pues nada, os espero el fin de semana, Marcos, Sergio.
4: Muy bien, ya estaremos. Bueno, el fin de semana.
11: Bueno, el fin de semana.
4: Ya sabremos.
0: Jornada,
4: ya sabremos.
0: 16, ¿qué jornada es? Ya no sabes ni
11: qué jornada. Ahora no, ya recuperamos
0: la jornada 3, jornada 3.
11: Ahora ya recuperamos.
4: Pero ya sabremos mucho de esto.
0: Sí, a mí me dijeron mañana fecha límite. Sí,
4: es que ahora, aunque termine el martes, pero es que son tantos los movimientos que hay que hacer que no los puedes hacer de un día para otro.
11: No, es que la realidad, no, y aparte que lo comentábamos al inicio, esto ya es elucubrar un poco. Información que nosotros tenemos bien amarrada. El Atlético de Madrid está trabajando en dos caminos. Uno es Tresoldi, jugador del Brujas, el otro es Jackson, futbolista del Chelsea. Por otro lado,
0: Jonathan
11: hay
0: David.
11: Jonathan David, jugador de la Juve. Tres alternativas, porque el Cholo el otro día fue muy tajante. Necesitamos delanteros. Y no se refería a los que tenía, es que quiere uno más. El Cholo quiere tres delanteros en la nómina del
4: pues
11: Atlético
4: Sorlo
11: de Madrid.
4: Sorlo se tiene que quedar, claro.
0: Para mí, si se va Julián, se queda Sorlo. Para mí, claro. Se queda Sorlo. Y vienen dos.
4: Claro.
11: Bueno, vamos a ver lo que pasa. Gracias, Marco. Gracias, Sergio.
0: Muchas gracias.
11: Bueno, vamos a aprovechar por ir cerrando. Bueno, nos quedan 7 minutos y medio de programa. Así que, embalaídos, ha ganado Osasuna al Celta 1-2. ¿Qué han dicho los protagonistas, Carlos?
12: Bueno, pues Ramis, el entrenador de Osasuna, ha dicho que era importante la victoria, que les da tranquilidad, ha considerado justa la victoria, incluso antes de la expulsión, y eso sí, ha reconocido que el Celta se quedara con un futbolista menos, pues les ha dado ventaja. Escuchamos a Ramis.
13: Nos ha dado ventaja, obviamente. Creo que también nos hemos metido rápido en el partido porque el gol de Quique ha venido bastante rápido, ¿no? Luego ha venido la acción del penalti, que nos genera mucha más tranquilidad, pero creo que esos minutos en los que nos hemos puesto, hemos empatado y luego que nos hemos puesto por delante, los hemos gestionado muy bien.
12: El entrenador del Celta, Claudio Giraldez, ha tenido una visión un poco distinta del partido, que hay que aceptar la decisión que ha tomado el VAR, aunque en la expulsión, aunque cree que ha tardado mucho en decidir, que tampoco les ha favorecido el penalti y que tienen la asignatura pendiente de crear ocasiones. Escuchamos a Claudio Giraldez.
14: Y creo que en definitiva la asignatura pendiente que tenemos ahora mismo es convertir el dominio que creo que hemos tenido en los dos partidos en muchas más ocasiones de gol, en evidentemente hay una parte que tiene que vincularse a la coordinación de movimientos, a las piernas para poder tirar más balones al espacio, más desmarques de ruptura.
12: Decir que el entrenador del Celta, Claudio Giraldez, pues le ha pasado un poco como a nosotros, ¿eh? Que tampoco ha entendido mucho lo que ha pasado en esa jugada que ha podido significar el 1-3 y que al final ha sido el 1-2 con ese gol que no ha subido finalmente al margen.
11: Bueno, en cualquier caso no ha tenido incidencia porque ha sido la última jugada del partido y para las dudas no ha entrado. Es decir, la saca sobre la raya, no sé quién ha sido, pero lo saca sobre la raya, pero en cualquier caso 1-2 sí. Y los puntos que se marchan a Pamplona. Muy bien, Carlos. ¿Prevés movimientos de mercado en el Celta en lo que queda,
12: bueno,
11: o no?
12: Están a la espera de buscar, de encontrar un central y un medio centro. Se hablaba de André Almeida, pero se ha complicado. El último en salir a la palestra ha sido ahora el de Denis Suárez, el futbolista del Deportivo Alavés. Y en principio serían los dos únicos movimientos que podría haber en el Celta. Pero bueno, habrá que esperar siempre y cuando no haya alguna salida, porque también se hablaba ahora de Javi Rodríguez, que podría tener alguna oferta de algún otro equipo. Mientras no pesquen en Vigo, pues los únicos que llegarían serían esos dos.
11: Muy bien, gracias, Carlos. Hasta luego.
12: Hasta luego, un abrazo, chao.
11: El Getafe se ha metido en la Conference, el Barça ha ganado al Athletic. Creo que no vamos a llegar ya a las conferencias de prensa, así que un poquito de ciclismo, la vuelta. Sexta etapa. paseo militar de Pogačar, este rato incluido. Enviado especial de Radio Nacional de España, Rubén Ortega. Hola.
15: Pues suma y sigue Tadej Pogačar, que parece que se ha propuesto estampar su firma a cada etapa. Hoy ha esperado hasta el último puerto para lanzar su ataque. Había gran expectación por esa subida el Bartolo, sobre todo porque reservaba en su recta final un tramo de tierra de este rato. Y eso nos ha dejado la primera de las imágenes del día, con Tadej Pogačar adelantando a los rivales entre una nube de polvo. Otra de las imágenes de la etapa ha sido cuando Enric Mas se ha descolgado de sus rivales por el podio, se ha lanzado directamente a la caza del mejor ciclista del mundo y hasta le ha superado en plena ascensión. El propio Tadej nos contaba después que le había sorprendido mucho el ataque del español, que aquí, por cierto, se ha celebrado por todo lo alto y que nos ha retrotraído a los mejores tiempos del ciclista balear. Al final, Pogačar le ha superado al sprint. El esloveno sabía que él es más explosivo, pero la batalla entre ambos ya queda para la historia y muestra las buenas sensaciones del corredor del Movistar de cara a conquistar el que sería su quinto podio en la Vuelta. El balance: Pogačar más líder, Enric Mas escala hasta el segundo puesto y ahora ventaja en 47 segundos a Primoz Roglic.
11: Exhibición total. ¿Y mañana qué tenemos? ¿Séptima etapa, Rubén?
15: Mañana otra etapa de montaña. La Vuelta viaja hasta Aragón, con meta en la provincia de Teruel. Segundo final en alto de esta edición y otro día que se prevé propicio para marcar diferencias entre los favoritos. El golpe de Enric Mas ha puesto tierra de por medio en la general, así que vamos a ver si esto agita el avispero entre el resto de aspirantes al podio. La primera plaza, salvo Hecatombe, tiene un dueño claro y es esta de Pogačar.
11: Y no se ha cumplido la primera semana de vuelta, ¿eh? No se ha cumplido la primera semana de vuelta y ha ganado 3 de las 6 etapas y tiene la Vuelta prácticamente sentenciada si le respeta la salud y no tiene mala fortuna. Gracias, Rubén. Más del capítulo polideportivo, jornada, balance de lo que ha sido el día de hoy en los Juegos del Mediterráneo, en veo especial de Otomé. Hola.
16: ¿Qué tal? Buenas noches. Pues este jueves en Taranto ha estado marcado por la actuación prácticamente inmejorable del boxeo español de principio a fin. 4 medallas de oro, había 6 finales y otras 2 platas que catapultan a España en el medallero. La primera en conseguir esa medalla de oro fue Laura Fuertes, que ya sueña con hacer lo propio en el europeo tras haber afrontado su primera final internacional. Y luego ya llegó el turno del profeta, de don Emmanuel Reyes Pla, que se quitaba el mal sabor de boca de anteriores mundiales y europeos donde no había logrado el oro. Por la tarde fue turno para Pablo Coy, que cumplió con los pronósticos, y de Rafa Lozano Jr., que se mostraba así de satisfecho con su oro.
17: La verdad que llevaba tiempo que no podía conseguir la de oro y la verdad que digo, esta vez no se me puede escapar, lo tengo en mis manos y gracias a Dios pues lo hemos conseguido.
16: Además del boxeo, nueva medalla en tiro olímpico con la plata lograda por Andrés García y Marc Molné en la final por parejas mixta y un bronce en natación con aletas, una prueba nueva en el calendario de los Juegos Mediterráneos y que ha conquistado Miguel Trotsenko en los 50 metros. Con los resultados de hoy, España escala hasta la cuarta posición del medallero con 9 oros y un total de 37 metales.
11: Muy bien, pues con esto cerramos. Nos queda 1 minuto y medio para decir adiós. Capel, ¿algo más desde el canoe? ¿Cerramos?
2: Nada más, esperando a ver si hay zona mixta del Athletic Club de Bilbao. Del Barça ya nos han informado que no. Y mira que teníamos ganas de preguntar del partido y básicamente del tema Julián.
11: Sí, sí.
2: Nos vamos a quedar con las ganas.
11: Va a ser que no, habrá que mantener la guardia. Gracias, Capel.
2: Van a ser largos estos 4 o 5 días, sí, ya te lo digo, ¿eh?
11: Sí, seguro que sí. Gracias, Capel.
2: Pinta.
11: Hasta luego. Adiós también a Lucas García, que nos ha contado la victoria a pesar de la derrota 2-1 del Getafe. Recuerdo, mañana en el sorteo de la Europa League y de la Conference, a partir de la 1 de la tarde, estará la Real Sociedad y el Celta de Vigo en la Europa League y el Getafe en el sorteo de Conference. Y que ya tenemos rivales para Real Madrid, Barça, Atlético, Villarreal y Betis en la fase de grupos, primera jornada. 8, 9 y 10 de septiembre, esa va a ser la primera semana de Champions, se jugará en 3 días. Nosotros nos vamos, volverá Tablero el sábado a las 4 de la tarde. Mañana tenéis el deporte en las ediciones del vestuario y en Radio Gaceta. Y ahora os dejamos en la compañía del último tren aquí en Radio Nacional. Que paséis buena noche. Adiós.

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11: Una semana más nos subimos al vagón del sexo con la psicóloga y sexóloga Arola Poca. Buenas noches, Arola.
12: Hola, Rosa, muy buenas noches.
11: Saludamos también a los oyentes de Radio 1 que se acaban de incorporar al tren desde Tablero Deportivo. Arola, hoy creo que vamos a hacer un viaje por la educación sexual en las diferentes edades.
12: Efectivamente, aprovechando que estamos en un vagón de tren, pues vamos a viajar, ¿no? Entonces, y he decidido viajar por estas diferentes edades porque cuando decimos que la educación sexual no empieza cuando hablamos de relaciones sexuales, sino que empieza mucho antes, pues creo que hay gente que se sigue llevando las manos a la cabeza imaginándose no sé qué cosas, ¿no? Porque hay como una cierta confusión sobre qué se trata a cada edad. Entonces, bueno, pues me gustaría dejarlo más o menos claro en este programa de hoy.
11: Pues me parece perfecto. Vamos con ello. ¿Qué etapas va a tener el viaje? Es decir, ¿desde y hasta cuándo se hace educación sexual?
12: Pues mira, se hace educación sexual desde que nacemos y continúa durante toda la vida. Porque la sexualidad tiene que ver con nuestro cuerpo, con conocerlo, con cómo lo vivimos, con cómo nos relacionamos, también con el afecto, con los límites, la intimidad, el placer, la identidad, el deseo. O sea que no tiene solo que ver con relaciones sexuales, y ahí creo que por ahí viene la confusión, y entonces eso amplía mucho la visión del tema.
11: Es cierto, hay muchísima confusión. Entonces, empecemos el recorrido. Primera parada, infancia. ¿Qué educación sexual necesita un niño o una niña de, por ejemplo, 3 o 4 años?
12: Bueno, pues a estas edades hablamos de cosas muy básicas, pero muy importantes, ¿no? Como conocer el cuerpo, llamar a las partes del cuerpo por su nombre, entender que hay partes íntimas, aprender que su cuerpo es suyo, que pueden poner límites. Y entonces también, además, en estas etapas aparecen las primeras preguntas desde la curiosidad infantil, ¿no? Las primeras preguntas sobre sexo.
11: Sí, sí, sí, aparecen preguntas que a veces dejan a los padres y madres un poquito descolocados. ¿Cómo se responde?
12: Para empezar, algo a lo mejor muy básico, pero que quiero decirlo, hay que responder siempre, porque las preguntas de los niños y de las niñas son una oportunidad maravillosa para ir tratando este tema. No hay que entenderlas como un marrón en plan, bueno, ¿y ahora cómo me quito yo esto de encima? No, o sea, es una oportunidad para hacer educación sexual, vamos a aprovecharla. Las preguntas más clásicas pues tienen que ver con qué diferencia hay entre niños y niñas, por dónde salen los bebés, por dónde entran. Y la clave es contestar de forma clara, comprensible, diciendo la verdad, por supuesto. No hace falta dar una gran explicación tampoco, pero bueno, que esa duda, que esa curiosidad, pues quede resuelta.
11: Vale, Arola, pero vamos a poner un ejemplo concreto. ¿Cómo se contestaría a por dónde entran los bebés?
12: Venga, por ejemplo.
11: Es que a mí me la hicieron.
12: Pues bien, en este caso,
11: pero real.
12: ¿Sí?
11: ¿Cómo llegó el hermanito a la barriguita? Me acordé de la semillita.
12: Pues,
11: porque
12: pues
11: fue de pronto. Que... Digo, pues papá, pon una semillita en mamá. Ahí, porque creo que mi hija tenía 4 o 5 años. ¿no más?
12: Claro, porque es una pregunta muy clásica, ¿no? Sí, sí, sí. Fíjate que a mí lo de las semilletas me gusta, pero si me permite estaría... En lugar de decir que papá pone una semilleta a mamá, es papá y mamá ponen semilletas.
11: Fue lo primero que se me vino a la cabeza,
12: ¿no? Sí. No, claro, perdona, que no quiero que suene esté ahí, ¿no? Pero no, es cierto, ¿no? A veces te dejan un poco como claro, pues eso, descolocada la pregunta. Sí, pero bueno, sí, la cuestión es responder, como digo, o sea, responder desde la sinceridad, ¿no? Porque además el responder da esa idea de, oye, pues de estos temas pues vamos hablando, ¿no? Y lo vamos comentándolos, ¿no? Yo hablaría de las semillitas, ¿por qué no, no? Que una la pone mamá, la otra la pone el papá, después el bebé empieza a crecer dentro de la barriga de la mamá. Y al final podemos ampliar y podemos hablar también, pues que a veces son dos mamás o dos papás, ¿no? Ampliamos todo lo que sea necesario, bueno, hasta que el niño ya vemos que se aburre y se va a otra cosa, que eso también pasa.
11: A estas edades también hay niños y niñas que se tocan sus partes íntimas y lo hacen en público, claro, ellos. Entiendo que forma parte de ese conocer el propio cuerpo que decías. ¿Qué se hace en estos casos?
12: Bueno, pues darle a entender al niño o a la niña que hay partes que son privadas, que son íntimas, que no pasa nada porque se toque, porque efectivamente forma parte de la curiosidad, de conocerse el cuerpo, pero que no puede hacerlo en cualquier parte. Entonces, a veces también pasa, ya me he estado, una vez me ha llegado alguna consulta de esto, ¿no? De niños o niñas que juegan con otros niños o niñas a tocarse o descubrirse. Entonces, aquí, además de lo anterior, bueno, pues hay que ver qué tipo de dinámicas se establecen dentro del juego, ¿no? Si algún niño o niña está más incómodo, ¿no? Y sobre todo, no mirar los juegos infantiles desde una visión adulta, porque no es lo mismo la connotación que le da un adulto a la zona genital que la que le puede dar a un niño, que es una parte más de su cuerpo, claro, que le genera curiosidad.
11: Claro, claro. Con todo eso, ¿la educación sexual puede prevenir abusos a estas edades?
12: Es uno de los objetivos, que los niños y las niñas sepan sobre su cuerpo y sobre la intimidad y quién puede tener acceso a esa intimidad. Y también les podemos enseñar sobre consentimiento, en cierta manera, a estas edades, ¿no? Por ejemplo, si un niño o una niña no quiere darle un beso a la tía que ha venido del pueblo, pues no deberíamos forzarlo, porque así entienden que no tienen que dar besos o abrazos solo porque un adulto se lo pide. Podemos decir, vale, no quieres dar un beso, vale, está bien, puedes saludar de otra manera.
11: Claro, no tienes por qué obligarle, ¿no?, a dar ese beso. Este tema da para mucho, pero vamos a ir avanzando en edades. Llegamos, Arola, a los 8, 9, 10, 11 años. ¿Qué pasa aquí?
12: Bueno, pues ya estamos en prepubertad y aquí empiezan a cambiar muchas cosas, sobre todo el cuerpo, ¿no? El cuerpo empieza a cambiar, no al mismo ritmo para todo el mundo. Entonces hay que hablar de todos estos cambios. Y también aparece una cuestión muy importante, que es la relación, pues eso, con el propio cuerpo y las comparaciones. Que si soy más alto, que si me ha salido más pelo o menos pelo, que si yo todavía no tengo la regla o se la tengo, bueno, estas comparaciones, ¿no? Entonces aquí hay que trabajar mucho también la diversidad corporal y explicar que no existe un calendario único para desarrollarse. Y también, bueno, hay cambios mentales en la forma en que ven el mundo y cambios en las relaciones con la familia, con las amistades. Es una época de muchos que empiezan a haber muchos cambios y mucho jaleo, y hay que abordar todos esos cambios.
11: Y es importante abordarlos, porque además es una época donde hay mucha confusión en sus cabezas, ¿no? Están cambiando. Creo que tienes, Arola, un libro precisamente sobre todo esto dirigido a estas edades, que se titula A mi rollo con mi cuerpo y mis emociones. ¿Es así?
12: Sí, efectivamente. Uh-huh. Es un libro que está escrito por mí con ilustraciones de Pedrita Parker, que le dan un toque muy chulo las ilustraciones, así un poco gamberrillo con humor, ¿no? Y que habla de todos estos cambios, tanto físicos como mentales, y está recomendado pues específicamente para estas edades.
11: Ya. Además de libros a estas edades, ya puede que empiecen a recibir información sexual por Internet.
12: Efectivamente, porque Internet es una puerta abierta a muchísima información. Y posiblemente no la buscan, pero les aparece, ya sea en Instagram, en TikToks, en las propias páginas web, en donde sea, ¿no? Entonces, la educación sexual no puede consistir únicamente en decirles, no mires eso. Necesitamos enseñarles a interpretar también lo que están viendo.
11: Claro. ¿Estamos hablando de pornografía ya a estas edades? Ojo, que estamos hablando de 9, 10, 11 años.
12: Pues sí. Pues sí, estamos hablando ya de que este tipo de contenido, ¿no?, la pornografía, les puede aparecer, aunque sea accidentalmente, no porque el niño o la niña lo esté buscando, pero a veces, bueno, les aparece, ¿no?, en esto de que estás navegando de aquí y de allá, no sé qué, bueno. Y además es que sabemos, nos han hecho estudios, ¿no?, de que se está accediendo cada vez a edades más tempranas y es muy difícil controlar completamente el acceso a estos contenidos, así que lo que podemos hacer es contrarrestar con educación sexual. Y aunque no les hayamos hablado de prácticas sexuales o se ha hecho de una manera muy, muy básica, bueno, pues está bien que haya diálogo sobre sexualidad, porque así saben que de ese tema se puede hablar en casa y si se

0: Eso que también hay que hacerlo, ojo, también.
1: Que también, efectivamente, eso está bien, es necesario, pero no es suficiente. Hay que hablar de prevención de embarazos y de infecciones de transmisión sexual, hay que hablar de prácticas sexuales seguras, pero también hay que hablar de más cosas. Necesitamos hablar de deseo, de presión de grupo, de consentimiento, de expectativas de las primeras relaciones, de pornografía también, claro, de la intimidad, de autoestima, de la orientación y de la identidad sexual, de diversidad, cómo se ve si una relación nos hace bien o no, de comunicación. Bueno, hay que hablar de muchas más cosas.
0: Bueno, y con toda la información que hay actualmente en Internet y a la que tienen acceso los adolescentes, Arola, ¿tienen claras estas cosas? Por ejemplo, ¿saben qué es el consentimiento? Porque hemos visto encuestas a chicos jóvenes y nos encontramos con respuestas que nos dan a entender que no saben, que no tienen claro lo que es el consentimiento.
1: Saben lo que es, pero hay que matizar que el consentimiento no es solo quieres o no quieres tener sexo, uh-huh. ¿Sí o no? No, tiene muchos más matices, ¿no? También hay que enseñarles pues, que el consentimiento ha de ser libre, que ha de ser entusiasta, que se puede cambiar de opinión, que consentir una práctica no significa consentir todas y que nadie nos debe ni debemos nada sexualmente, que eso también es importante.
0: Esto último suena a presión. Te pregunto, Arola, ¿hay presión entre los jóvenes cuando se habla de sexo?
1: Sí, yo encuentro de talleres en institutos, ¿no? A adolescentes y me encuentro muchos ejemplos de presión, ¿no? Frases como, si me quisieras lo harías, o todo el mundo lo hace, o llevamos tanto tiempo juntos y bueno, como que ya toca, ¿no? O también autopresión, es que claro, ya tengo determinada edad y ya va tocando que lo haga, ¿no? O si estoy en pareja y le gusta tal práctica, pues bueno, pues la hago. No le voy a cortar el rollo a mi pareja, ¿no? Todas estas son ideas que te van lanzando y es necesario entender todas estas presiones y poner el placer, la comunicación y la empatía en el centro.
0: El placer, la comunicación y la empatía en el centro. Lo repito porque hay que subrayarlo, es importantísimo. ¿Y qué hacemos los adultos cuando queremos hablar de sexo con un adolescente que no quiere hablar con nosotros? ¿Qué hacemos?
1: Eso también pasa, ¿no? Que el padre y la madre está con mucho interés y el chaval como que pasa, ¿no? A ver, sobre todo, no espera a tener la charla. La clásica esa charla de hijo, hija, tenemos que hablar, no, es la peor idea que existe, ¿no? Porque el padre pasa un momento malo, el hijo también, nada. La educación sexual funciona mucho mejor cuando son pequeñas conversaciones. Una noticia, una serie, una pregunta, algo que ocurre en el colegio, pues se puede comentar, ¿no? Cualquier situación, y hay muchas si nos fijamos, ¿no? Puede abrir una puerta a ese diálogo, a esa conversación sobre sexo. Y también es fundamental escuchar lo que nos tienen que decir, porque como hemos dicho antes, tienen mucha información, entonces ellos también tienen su criterio, su información, es interesante escucharlos.
0: Bueno, y siguiente parada, Arola, la edad adulta. ¿Estamos los adultos ya educados sexualmente?
1: Bueno, pues algunos más y otros menos, depende de las inquietudes de cada cual. En general hay carencias, sobre todo a la hora de desmontar prejuicios sobre sexualidad. Además, a medida que vamos avanzando, ¿no?, en la vida, pues van apareciendo otras cuestiones como las relaciones de pareja, la comunicación sexual, los cambios en el deseo, cómo afecta la rutina, los conflictos, la maternidad y la paternidad, la menopausia, los cambios corporales, muchas situaciones que requerían de aprendizajes.
0: Y supongo que aquí también entra aceptar que nuestra sexualidad puede cambiar.
1: Puede y seguramente cambiará. Pero pensamos a veces que tenemos que funcionar siempre de la misma manera y no necesariamente tiene por qué ser así. La educación sexual también consiste en aprender a conocernos en cada etapa y adaptar nuestra forma de vivir la sexualidad a estos cambios.
0: Claro, porque no es lo mismo a los 30 que a los 50, que a los 70. Creo que todo esto da para mucho más, pero hemos hecho un repaso rápido a las diferentes etapas. ¿Qué idea general, Arola, podemos lanzar a la audiencia sobre educación sexual?
1: Sí, porque como vamos a lanzar una idea general, porque como bien dices, hemos hecho un repaso rápido. Cada etapa podríamos quedarnos mucho más. Pero como idea general, bueno, pues yo diría que la educación sexual no debería decirnos cómo tenemos que vivir nuestra sexualidad, sino darnos herramientas para vivirla de una manera informada, libre, sana, respetuosa y sobre todo placentera.
0: Quiero hacerte una pregunta. ¿Cómo aconsejarías a los padres o madres que reaccionaran cuando descubren que su hijo, no sé, de 10 años, 11 años, ha visto porno a través del teléfono móvil o de la tableta?
1: Ya, pues yo diría, ante todo, mucho.

0: esa calma, porque si nos ponemos la mano en la cabeza, si decimos, pero ¿qué estás viendo? Si echamos la bronca, ya el niño o la niña se va a cerrar y ya vamos a perder esa oportunidad de hablar y que nos cuente y darles nosotros nuestra visión. Entonces, vale, mucha calma y decir, bueno, venga, ¿qué has visto? ¿Cómo lo has visto? Que nos cuenten un poco sus impresiones y a partir de aquí poder entrar y poder contrarrestar un poquito aquello que han visto.
1: ¿Te llegan padres preocupados a la consulta? Porque quizá no saben cómo abrir esa conversación con sus hijos.
0: Más preocupados están cuando los hijos o las hijas no quieren hablar, que esto pasa mucho en la adolescencia y lo hemos comentado
1: claro,
0: antes.
1: Claro, claro. Es que además es que, la época en la que se encierran en sí mismos y dicen, pues no, de esto no quiero hablar.
0: Exacto.
1: Pasan de la cocina a la habitación así, ¡fum!, a toda velocidad. Sí.
0: Exacto, entonces dices, bueno, ¿y qué, yo quiero, y cómo lo hago, ¿no? Y también, bueno, a mí muchos chicos, cuando yo voy a dar talleres, que me dicen, no, claro, es que yo con mis padres no puedo hablar de estos temas. Y yo pienso, puede que tu padre tenga muchísimas ganas de hablar contigo, pero a ellos les da como ese pudor. Bueno, pues claro, también hay que respetarlo. Entonces, al final, a lo mejor ellos no quieren hablar, pero puede ser que estemos, pues yo qué sé, comiendo, cenando, viendo una serie y nos van a escuchar. Y si nosotros estamos hablando de temas de sexo, a lo mejor hacemos un teatrillo incluso, ¿eh? Entre en la pareja, de bueno, vamos a hablar de este tema, ¿no? Ellos van a seguir oyendo, bueno, pues que de sexo se va hablando en casa. Yo creo que eso es muy importante, saber que de ese tema también se puede hablar y que cuando realmente tengan una consulta, una duda o algo, bueno, pues pueden acudir a nosotros.
1: Pues hasta aquí llega nuestro viaje de hoy por el vagón del sexo. Muchas gracias, Arola, por estas semanas de hablar de sexo de forma tan clara y aportarnos pues una visión sana y sin prejuicios, porque hemos hablado de todo, del placer, del orgasmo, de educación sexual, del sexo en la menopausia. Hemos hablado de todo,
0: sí.
1: Arola.
0: Bueno, de relaciones, brecha orgásmica, de muchísimas cosas.
1: Todo.
0: Muchísimas gracias a vosotros por aportar de hacer esta divulgación sexual estas semanas. Ha sido un auténtico placer.
1: Lo mismo digo. Buenas noches, Arola.
0: Buenas noches.

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1: Por supuesto, mientras quede música, porque hay artistas que no necesitan presentación porque su voz ya forma parte de nuestra memoria. Esta noche, Train Blues se detiene en Freddie Mercury, un intérprete desbordante, teatral, vulnerable y único. Alguien capaz de llenar un estadio y al mismo tiempo hacer que una canción sonara como si estuviera cantada al oído. Y además, esta entrega tiene algo especial. Es el último Train Blues de la serie que hemos compartido este verano en el último tren del verano. Cerramos este viaje musical con una de las voces más irrepetibles de la historia. A la locución, Lucía Sancho. En la realización, Borloz. Freddie Mercury pone el broche final a Train Blues.
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3: Hay artistas que nacen y otros que se construyen. Freddie Mercury fue de los segundos. No vino al mundo siendo Freddie, tuvo que inventarse y lo hizo con una precisión poco común.

Nació en 1946 en Zanzíbar, entonces protectorado británico. Se llamaba Farrokh Bulsara, hijo de Bomi y Yer Bulsara. Familia Parsi, religión zoroástrica. Su padre trabajaba para la administración colonial británica. Una vida estable hasta que dejó de serlo. Pero hubo algo que sí estuvo desde el principio, la música. A los 8 años lo envían a la India, internado, disciplina, distancia. En el St. Peter School empieza a estudiar piano y forma su primera banda, The Hectics. Ahí ocurre algo más importante que la música. Empieza el cambio, Farrokh comienza a ser Freddie.

1964, la Revolución de Zanzíbar obliga a su familia a huir. Llegan a Inglaterra, nuevo país, nueva identidad. Estudia arte y diseño gráfico en el Highland Art College. Freddie no solo canta, piensa en imagen, en concepto, en escena. A finales de los 60 conoce a Brian May y Roger Taylor. La banda existe, pero no tiene dirección. Cuando Tim Staffel se marcha, Freddie entra. Y no entra para continuar, entra para redefinir. Cambia el nombre, nace Queen. Diseña el logo, integra los signos zodiacales de todos y añade un fénix. No es estética, es personalidad.

Mientras tanto, sobrevive. Trabaja en Heathrow, en bares, vende ropa en Kensington. Una vida funcional mientras construye otra. 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

Queen se convierte en una banda global, himnos, escenarios llenos, un público que ya no escucha, responde. Freddie no solo canta, dirige, copa el escenario con una seguridad absoluta. Exceso, teatro y precisión.

I Want to Break Free. Freddy convierte la provocación en imagen. Aparece travestido en el videoclip. Humor, ironía, libertad. En Reino Unido funciona, en Estados Unidos genera rechazo. Pero no retrocede, porque no está intentando gustar. Está afirmándose. A mediados de los 70, Freddy da un paso más. Compone una pieza que no encaja en ningún formato.

La discográfica no quería publicarla como single. Decían que no era radiable. Freddie insistió y acertó. Bohemian Rhapsody fue número uno durante semanas. Y cambió las reglas, no solo de Queen, de toda la industria.

Sin embargo, hay una figura que no cambia en su vida, Mary Austin, su pareja durante años, su persona de confianza, a quien definió como el amor de su vida.

Trabaja con David Bowie en Under Pressure. Intenta colaborar con Michael Jackson y cumple un sueño personal, cantar con Montserrat Caballé en Barcelona.

Y en 1985 llega el histórico concierto Live Aid en el estadio de Wembley. 70.000 personas, millones frente a la televisión. 20 minutos. Freddie sube al escenario y en segundos todo cambia. El público deja de ser público, se convierte en coro. Palmas, voces, silencios medidos. No está actuando, está dirigiendo.

20 minutos suficientes para definir una carrera. Pero mientras el escenario crece, el silencio también. En 1987 es diagnosticado de SIDA, no lo hace público. Se protege, reduce su entorno, pero sigue trabajando. Graba con un deterioro físico evidente.

Apenas puede mantenerse en pie, pero canta, porque parar no era una opción. Show Must Go On no es una frase, es una decisión. El 23 de noviembre de 1991 hace público su diagnóstico. Un día después, muere. Tenía solamente 45 años.

Freddie Mercury no solo fue un cantante, fue una construcción, un personaje, una forma de existir sin permiso. Nunca se explicó del todo, nunca se dejó ver completamente, porque siempre mantuvo una distancia.

Se inventó a sí mismo y lo hizo tan bien que el personaje sobrevivió al hombre. Y el hombre sigue siendo, todavía hoy, una incógnita.

Pues con esta maravillosa música llegamos al boletín de noticias. No se bajen, porque todavía queda viaje en este tren.

0: Medianoche, las 11 en Canarias.
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0: Buenas noches. En Ceuta, los vecinos han salido por tercer día consecutivo a las calles expresando su hartazgo y exigiendo la vuelta a la normalidad. Sin embargo, una parte de ellos ha entrado a una de las playas donde se encuentran las personas migrantes, se ha saltado el cordón policial y ha quemado sus pertenencias. Esto bajo el lamento de otras de las personas que se estaban movilizando.
2: Yo no quiero estar con esta gente así, ¿no? Así, ¿no?
0: Ahora, poco a poco, los migrantes han ido reconstruyendo en las playas esas tiendas de campaña improvisadas y casi a la par de estas manifestaciones y de esa tensión se ha producido el entierro de 11 personas migrantes que fallecieron tratando de cruzar a la ciudad autónoma hace casi un mes. Ha sido en el cementerio de Sidi en Barek. Han acudido familiares de algunos fallecidos, pero dos personas han tenido que ser enterradas sin identificar, lo que deja ver la amplitud de esta crisis humanitaria. Recordamos que murieron 145 personas. Y unos 150 vecinos de la pedanía del Saler en Valencia y de los campinas cercanos van a tener que pasar la noche fuera de sus casas por el incendio forestal que ha quemado al menos una treintena de hectáreas del corazón del Parque Natural de la Albufera, el pulmón verde de Valencia. Las autoridades son positivas con la evolución del fuego, pero hay que ver cómo son las condiciones durante la noche. La Agencia Estatal de Meteorología cree que el humo va a ir hacia el mar. Ahora hay unos 250 efectivos trabajando por tierra, incluidos algunos de la Unidad Militar de Emergencias. Además, la carretera del Saler, la CV500, va a permanecer cortada del tráfico durante toda la noche. La delegada del Gobierno, Pilar Bernabé, ha mandado un mensaje de tranquilidad a los vecinos que tienen que pasar la noche fuera.
3: Quiero dirigirme a los vecinos y a las vecinas del Saler para darles, desde luego, toda nuestra solidaridad y todo nuestro afecto, pero sobre todo que tengan la tranquilidad y la garantía de que la Guardia Civil va a estar vigilantes para que sus casas sigan estando protegidas y estén ahí cuando vuelvan sin ningún perjuicio.
0: En los deportes, esta noche se han disputado los últimos partidos aplazados de la Liga Milángel. Guillem, buenas noches.
4: ¿Qué tal? Buenas noches. El Barcelona ha derrotado por 2-0 al Athletic de Bilbao con goles de Rafinha y Fermín, en el que ha sido el primer encuentro de Rodri Hernández como culé. Escuchamos al jugador de los micros de Dazón.
5: Bueno, evidentemente ha sido un verano largo, quizás más largo de lo normal, y bueno, tengo que ponerme rápido a ritmo, pero bueno, muy feliz de cómo se han dado las cosas, el sitio donde quería estar y nada, a trabajar, ahora toca trabajar.
4: En Balaídos, el Celta ha perdido por 1-2 frente a Osasuna y en la vuelta de la previa de la Conference League, el Getafe ha perdido por 2-1, pero ha conseguido el billete hacia el torneo continental gracias a la ventaja cosechada en el Coliseum. Este jueves, además, hemos conocido los rivales de los equipos españoles en la Champions. Todos disputarán duelos de altura contra los grandes de Europa, pero el peor parado será el Villarreal, que jugará contra el Liverpool, el Manchester United y el PSG, entre otros equipos.
0: Y esta noche, este viernes, hay un nuevo eclipse. En este caso va a ser parcial, vamos a poder observar un 93%. En esta ocasión lo vamos a poder contemplar a simple vista, incluso si podemos utilizar algún instrumento que nos amplíe la imagen mejor. Apunten la hora, desde las 4:30 de la madrugada la sombra de la Tierra empezará a cubrir la Luna, aunque el momento más especial va a ser sobre las 6:15, cuando será la fase más cercana a la totalidad y podremos ver esa Luna roja tal y como nos explica el astrofísico Juan Ángel Vaquerizo.
6: La Tierra tapa la luz del Sol, entonces la atmósfera de la Tierra dispersa esa luz del Sol, los colores azules lo dispersa completamente, mientras que los rojos, digamos que consiguen atravesar la atmósfera. Y esos colores rojos se proyectan hacia esa sombra que está llegando a la Luna.
0: Eso sí, para los que vayan a trasnochar o a madrugar, hay que buscar un lugar con el horizonte despejado hacia el oeste. Ahora se quedan con el último tren del verano, con Rosa Roda. La información vuelve a la una.
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0: Bueno, ¿qué tal? ¿Cómo va el viaje? Esperamos que bien. Vamos a hacer ahora una parada distinta, porque a veces lo que más importa está mucho más cerca. Una conversación, una risa, un paseo, una comida compartida, ese rato tranquilo que parecía uno más y termina quedándose en la memoria. De eso va el próximo reportaje, de aprender a mirar lo cotidiano con otros ojos y de preguntarnos cuánto valor tienen esas cosas sencillas que tantas veces damos por hechas. Ana Cristina García ha salido a buscarlas. Escuchamos su reportaje.

0: conciertos, escuchar música en mi casa tranquilamente.
1: Leer.
2: Viajar, conocer lugares.
1: Salir a caminar.
3: En el cine, la verdad, y viajar. Me gusta conocer sitios diferentes, otras culturas.
4: Ir de vacaciones, la playa.
5: Poner música, es lo mejor que me ha pasado en la vida, la música.
6: Pasear con este tiempo que hace, ir al cine, leer, me encanta leer.
7: Una canción dura unos minutos, un paseo quizá una hora. Un libro puede acompañarnos durante días. Y sin embargo, cuando preguntamos qué es lo que más nos gusta hacer en la vida, muchas de las respuestas caben precisamente ahí, en cosas sencillas. Actividades que aparentemente no tienen ninguna finalidad más allá de hacernos disfrutar. Pero, ¿y si precisamente ahí estuviera su valor?
8: Creo que hay algo muy interesante cuando preguntamos a las personas qué les hace sentir bien, y es que casi nadie responde a yo es que quiero ser más productivo. Las personas suelen hablar de escuchar música, de caminar, de leer, de ir al cine, de estar con alguien, de viajar.
7: No es casualidad, y Ana Asensio, psicóloga de Vidas en Positivo, nos lo explica. Cuando pensamos en aquello que más disfrutamos, rara vez hablamos de resultados. Hablamos de momentos en los que, durante un rato, no tenemos que llegar a ninguna parte.
6: Mira, ahora mismo este airecito que corre y ver el paisaje, y sobre todo en esta zona.
1: Me relaja y salgo de mi zona de confort.
4: Me desestreso, la paso bien. Eso es lo que más me gusta, las vacaciones.
7: Pequeños espacios que interrumpen la rutina y nos permiten hacer algo que no siempre nos resulta fácil: parar.
8: Nuestro cerebro no necesita estar permanentemente haciendo. Es más, se altera si solo está ahí. Nuestro cerebro también necesita sentir, disfrutar, imaginar, descansar y no hacer. No podemos vivir siempre en el modo hacer y olvidarnos del modo ser.
7: Quizá por eso algunas de estas actividades tengan un efecto mucho más profundo de lo que parece. No solo nos entretienen, también pueden conectarnos con lo que sentimos y con lo que hemos vivido.
5: La música es algo especial. Amansa las fieras, te pone alegre, te pone triste, pero sobre todo te pone alegre.
0: Un espacio seguro conmigo misma me permite vivir mis emociones a través de la música y entenderme a mí misma. Sin necesidad de hablar, porque a veces me cuesta un poco como poner palabras a esas cosas, y me gusta como encontrar música que las pone por mí.
8: La música conecta de una manera extraordinaria con la emoción y la memoria, además de que puede llevarnos a lugares y momentos que queremos y necesitamos volver a sentir.
7: Y algo parecido ocurre con las historias. Leer un libro o sentarse delante de una pantalla nos permite salir, durante un rato, de nuestra propia vida. Y paradójicamente, hacerlo puede ayudarnos a entenderla mejor.
3: Siento que como que vivimos en una constante rutina, y me parece una gran oportunidad cuando se puede salir de esa rutina, ¿no? Y probar, pues ya te digo, diferentes cosas, conocer otros sitios, otra gente.
1: Como si estuvieras viviendo otras vidas, por así decirlo. Así no te quedas solo con lo que te ha tocado.
3: Es una sensación que lo estás pasando mal, pero a la vez estás como sabiendo que nada te va a pasar porque estás desde la comodidad de tu casa o en el cine. Y es una adrenalina muy, muy agradable.
8: Y un libro o una película nos introducen en otras vidas y emociones, y curiosamente pueden ayudarnos a comprender las nuestras. Y es que el arte puede ser y hacer de puente entre lo que sentimos y aquello que todavía no sabemos o podemos expresar.
7: Justo ahí aparece una de las grandes contradicciones de nuestra relación con el tiempo.
8: Creo de verdad que hemos confundido demasiado el valor del tiempo con la productividad. Parece que si una hora alguien en una hora no produce dinero, aprendizaje o resultados, de repente esa hora la hemos desperdiciado. Y no.
7: Pero es que aquello que hacemos para no hacer nada puede ser precisamente lo que necesitamos, porque el tiempo también puede tener valor simplemente porque lo hemos disfrutado.
8: El ocio no debería ser el poco tiempo que te sobra después de cumplir con todo. El ocio forma parte de una vida saludable.
7: Probablemente ahí esté el verdadero valor de las cosas sencillas, en que no nos piden llegar a ninguna parte.
8: Y necesitamos recuperar de verdad algo que ya sabíamos hacer muy bien de niños, y es hacer cosas simplemente porque nos gustan, sin convertirlas en objetivos ni tener que llegar a ninguna meta.
7: Y es que hemos aprendido a llamar perder el tiempo a todo aquello que no podemos medir, y sin embargo puede que algunas de las horas que menos aprovechamos sean también algunas de las que más vivimos.
8: A veces eso que llamamos perder el tiempo es precisamente disfrutar mucho de nosotros y de nuestra vida.

Una canción dura unos minutos, un paseo quizá una hora. Un libro puede acompañarnos durante días. Cosas sencillas, pero que quizá sean las que precisamente nos recuerdan que el tiempo no solo está para aprovecharlo, también está para vivirlo.

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0: Nada me molesta más que oír decir de alguien que habla como un libro.
1: Miguel de Unamuno.
0: Prefiero los libros que hablan como hombres.
1: Escritor y filósofo.
0: Y lo que es menester es que la gente aprenda a leer con los oídos, no con los ojos. La palabra es lo vivo. La palabra es en el principio. En el principio fue el verbo y acaso en el fin será el verbo también. De tal modo las palabras llevan la esencia humana de las cosas que los que no son nombres propios, los geográficos, los toponímicos, llevan un paisaje. Y a las veces basta solo con oír la palabra para adivinar lo que pueda ser la tierra que recibió aquel nombre.
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0: Vivimos dentro de un mundo de olores, pero casi nunca le prestamos atención, ¿verdad? Hasta que uno nos lleva de golpe a una casa de la infancia, hasta que una comida deja de sabernos igual, hasta que un perfume nos recuerda a alguien, o hasta que perdemos el olfato y descubrimos todo lo que dependía de él sin que lo supiéramos. El olfato interviene en la memoria, en las emociones, en el sabor, en la atracción y también en la salud. Algunas enfermedades pueden alterar nuestra manera de oler, otras modifican las moléculas que emitimos y la ciencia intenta ya convertir esas señales invisibles en herramientas de diagnóstico. Laura López Mascaraque es doctora en biología, investigadora del CSIC y una de las mayores especialistas en el sistema olfativo. En su libro, El fascinante universo del olfato, recorre la ciencia, la memoria, la gastronomía, la enfermedad, la tecnología y la cultura a través de uno de nuestros sentidos más desconocidos. Laura López Mascaraque, bienvenida.
1: Hola, buenas noches.
0: Buenas noches. ¿Qué tal? ¿Cómo estás?
1: Muy bien.
0: Bueno, yo encantada de estar contigo y deseando hacerte un montón de preguntas. Bueno, ¿por qué el olfato ha sido durante tanto tiempo el gran olvidado de los sentidos?
1: Pues la verdad que no sé muy bien por qué, pero podemos imaginar unas cuantas cosas, ¿no? Como que los olores no han sido algo bien visto a lo largo de la historia, a lo largo de la evolución. Olían los animales, olían los perros, nosotros veníamos, ¿no? de ser unos primates, ¿no? Que andábamos por el suelo olfateando y de repente nos convertimos en lo que llaman muchos ya humanos. Porque han sido realmente muchas veces algo que se relacionaba mucho con enfermedades, con la peste, por ejemplo, que eran los virus de la Edad Media, y sin embargo eran los aromas también. Es decir, que ha habido muchas circunstancias que han hecho que el olfato le consideremos el más desprestigiado de los sentidos, e incluso en investigación, porque de los últimos sentidos que se han estudiado es el olfato.
0: Bueno, sueles decir que no olemos con la nariz, sino con el cerebro. ¿Qué ocurre desde que una molécula entra en la nariz hasta que reconocemos un olor?
1: Efectivamente, de repente estamos, bueno, sabemos que estamos rodeando de moléculas, estamos cada vez que respiramos estamos oliendo, nos damos cuenta, pero esas moléculas nos llegan a la parte superior de la nariz, donde están las únicas neuronas del cerebro que están en contacto con el exterior, y además las únicas que se están regenerando cada 40-60 días. Bueno. De ahí esas moléculas hacen contacto con esas neuronas y nos pasa la información a una primera estación que llamamos, que es el bulbo olfativo, donde un poco todavía no empezamos a oler, todavía estamos organizando la información. Y de ahí ya nos pasa directamente a lo que llamamos el cerebro emocional, el sistema límbico, donde hay estructuras que están relacionadas con memoria, con emociones sobre todo, y eso nos da una respuesta al olor. Podemos decir huele a, o simplemente podemos sentir algo que no sabemos por qué muchas veces. Puede transmitirnos una emoción triste, alegre, puede recordarnos o incluso transportarnos a un momento de nuestra vida. Y es un sentido muy diferente a los demás, además, porque ese procesamiento cerebral que tiene es distinto al resto de los sentidos. Todos los sentidos van más filtrados. Pasan por una zona del cerebro que se llama el tálamo, que filtra la información y la envía a donde tiene que ir. Sin embargo, el olfato no pasa por ahí. Va directamente a esa parte del cerebro emocional y es como el único sentido que no tiene ningún filtro, es el único sentido, podríamos decir, un poco irracional, ¿no?
0: Y casi el más auténtico, ¿no?
1: Efectivamente.
0: Bueno, tenemos cerca de 400 tipos de receptores olfativos, ¿es así?
1: Sí, que corresponden a 400 genes.
0: ¿400 genes? ¿Cómo consigue el cerebro construir con ellos una variedad tan enorme de aromas?
1: Precisamente por la cantidad, la combinatoria que hay entre esos receptores. Es decir, cada gen va a expresar o va a codificar para unas proteínas que van a codificar para determinados olores, determinadas moléculas, no olores, porque un olor no es una molécula en general, es un conjunto de moléculas. Entonces esos se van a combinar de forma que llegue una información a nosotros, uh-huh. que es la combinación de distintos tipos de moléculas, que en un perfume puede haber 200, 100, 1000 moléculas uh-huh. distintas, y eso nos van a transmitir un aroma determinado.
0: Una pregunta, ¿existen realmente las cosas que no huelen o simplemente hay moléculas que nosotros no somos capaces de detectar?
1: Efectivamente, son moléculas que no somos capaces de detectar. Ajá. Porque nosotros necesitamos que la molécula que huela sea volátil. Eso es una de las uh-huh. primeras condiciones. Entonces, por ejemplo, una piedra, si no echas agua encima, no es volátil. No la hueles. Pero desde el momento que caen unas gotas de agua, te transmite un aroma. Porque claro. hay algo que ya volatiliza y nos entra en la nariz. Hay otras que simplemente no tenemos ese receptor para olerlo. Y por eso nos llega. O incluso, al tener tantos genes, tenemos muchas combinaciones que no podemos oler porque hay genes que lo expresan, que no codifican exactamente para, uh-huh. para que lo que nosotros vamos a oler. Por ejemplo, en la vista hay gente que es daltónica, otros que ven en blanco y negro, sí, en sí. gris. Eso se divide a los genes. Y en la vista hay 3 para los colores y poquitos más. Imagínate con 400 la cantidad de variaciones que podemos tener. Y ya se están descubriendo además receptores de estos genes a los que para olores que somos ciegos. Somos ciegos en el sentido que no los olemos. No podemos olerlo porque no lo codificamos para ello. Entonces, hay gente que quizá no huele la, por ejemplo, la canela.
0: ¿Así?
1: Sí. El cilantro, por ejemplo, que hay gente que le encanta, hay gente que no
0: le gusta el olor. Y hay otros que no lo huelen, ¿no?
1: No que no lo huelen, sino que cambia. Ajá. Porque no huele justo esa molécula y la combinación de todas hace que lo huelas distinto. O la rúcula. Hay muchos ejemplos que se pueden dar y que ya sabemos además qué receptores.
0: Esta noche viajamos en el último tren del verano con Laura López Mascaraque, investigadora. Bueno, porque un olor puede emocionarnos antes de que sepamos siquiera que lo estamos oliendo.
1: Tiene mucha relación con eso que os comentaba al principio, ¿no? De que es un sentido tan directo que no pasa por el tálamo, que no lo procesamos de igual manera, con lo cual la reacción que tenemos puede llegar antes de que nos demos cuenta de que realmente hemos olido algo. De repente te cruzas con una persona y te sientes una sensación o de alegría o de tristeza porque te evoca algo. Pero en ese momento no te das cuenta que es el olfato. Simplemente tienes esa emoción. Y al cabo de un momento o de unos minutos o incluso al día siguiente, sí. lo procesas. Entonces dices, anda, pues es que lo que pasaba era que ese olor me recordaba a tal persona. Que igual que te puedes fijar en una persona que es parecida a alguien que uh-huh. conoces, que te puede resultar agradable o desagradable, ¿no? Pero eso lo procesas en el momento, porque hay un procesamiento continuo, pero con el olfato no ocurre.
0: Has contado el caso de una mujer con Alzheimer que reaccionó al olor del cedro porque su padre había sido carpintero. ¿Qué ocurrió y qué conclusión sacaste de aquella experiencia?
1: Sí, la verdad que fue una de las experiencias más fuertes que he tenido porque me resultó muy, muy especial. Estaba haciendo un taller con gente mayor, gente uh-huh. con Alzheimer, pero bueno, que todavía estaban muy bien, eran primeras fases. Excepto una señora que me dijeron, esta señora ya no habla, ya tenemos que pasar a otra fase, bueno. Y cuando les empecé a ver las cajitas con los aromas, ella olió esa cajita y empezó a hacer aspavientos, a chillar, a... Yo le dije que le pasaba y me dijo, déjame, estoy contenta, lo único que me decía. Ya cuando al final del taller ya expliqué lo que eran los aromas, les dije, mira, este es el aroma del cedro. El cedro es la madera con la que se hacen los lapiceros. Y entonces se levantó y empezó a hablar y a explicar que su padre era carpintero y le hacía los lapiceros cuando era pequeña para ir a la escuela. Y su padre murió cuando ella tenía 10 años, ella tenía 87. Y no la habían oído hablar en varios meses. Y sin embargo, eso... Creo que en ese momento no estaba con nosotros, se había transportado totalmente a ese momento, ¿no? Pero tiene muchísima fuerza, mucha más fuerza de la que podemos pensar el poder que tiene el olfato.
0: No, eso debió ser impresionante, ¿no?
1: Sí.
0: Deduzco, por tanto, que no todos olemos el mundo de la misma forma.
1: No, para nada. Cada uno, la cantidad de genes que tenemos, la cultura que tenemos propia de los aromas, las experiencias que hemos vivido, ¿no? Eso hace que tengamos lo que llamamos un registro olfativo único uh-huh. y cada uno huele diferente a otro, ¿no? Y percibe ese mundo aromático de otra manera.
0: ¿Tenemos cada uno de nosotros una huella olfativa propia?
1: Sí, también tenemos una
0: huella. Vamos a definir qué es, a ver.
1: A ver, esta huella olfativa es lo que llamamos ahora, y se llama de una forma más científica, pero también para la calle, ¿no? Lo que es el volatiloma. El volatiloma es el conjunto de moléculas que nosotros desprendemos. Siempre se ha estado buscando incluso una base en la cual, sin importar si tú tienes un momento una enfermedad, si tú tienes la hormona arriba abajo, que haya como una base de una huella olfativa propia que tú la pudieras reconocer, igual que puedes reconocer una huella dactilar o el iris, ¿no? En muchos casos. Entonces, ahora ya se ha quitado un poco de importancia a eso, pero sí se le está dando mucho para detectar enfermedades. Porque las enfermedades huelen. Los perros son capaces de oler cáncer, diferenciar cáncer de pulmón, de orina, si son perros entrenados, que hablo de ellos, o diabetes, o malaria, o COVID, muchísimas enfermedades. Entonces, ¿qué es lo que le detectan ellos? Ese volatiloma, es eso que estamos nosotros desprendiendo, ese conjunto de moléculas que desprendemos que va cambiando. Y bueno, ahora se está investigando en ello. Si tienes un cáncer de pulmón, que a través del aliento lo puedas hacer, como ahora se hace cuando vas al médico y te dices, voy a ver si tengo Helicobacter pylori, y simplemente soplas y con eso puedes saber si tienes la bacteria o no, ¿no? Pues que eso sirva para...
0: ¿Y cómo estamos de cerca de esa nariz?
1: Bueno, el otro día en el periódico, en internet, ¿no?, veía que se anunciaba una nariz electrónica para detectar cáncer de próstata. No sé hasta qué punto, no sé qué validación tiene científica, ¿no? Pero sí que hay muchos laboratorios trabajando en ello.
0: Bueno, ¿qué factores modifican nuestro olor corporal? ¿Es la genética, la microbiota, la dieta, las hormonas, la edad o el estado de salud? ¿Qué es lo que más influye?
1: Muchísimas cosas, incluso el estado de ánimo.
0: A ver.
1: De salud también. El estado de ánimo, pues hombre, si tú tienes un subidón de cortisol, por ejemplo, estás más estresado.
0: Empiezas a transpirar.
1: Tienes más adrenalina. Entonces,
0: si me he duchado hace media hora
1: Y no tiene por qué ser un olor malo.
0: Sí.
1: Es un olor que cambia.
0: Claro,
1: y eso nota. Hay una anécdota muy buena.
0: A ver.
1: Una anécdota, una historia, ¿no? De una señora escocesa que era una enfermera jubilada. Y su marido tenía Parkinson. Ella fue a una reunión de gente con familiares con Parkinson. Y al final de la reunión, que estaban con médicos y científicos, ella preguntó directamente, ¿y por qué el Parkinson huele? Entonces, claro, se quedaron todos, ¿cómo que huele? Yo puedo diferenciar Parkinson, quién tiene Parkinson y quién no, o quién va a tenerlo. Dice, mi marido antes, 10 años antes de que tuviese el cáncer, le cambió el olor. Y es el olor del Parkinson, dice. Y bueno, le hicieron pruebas, olía camisetas de gente con Parkinson y sin Parkinson, incluso le dieron 20 camisetas, 10 de sudadas, ¿no?, de gente con Parkinson y otras 10 sin Parkinson. Ella dijo, 11 tienen Parkinson y 9 no. Bueno, casi acertaba, ¿no? Pero es que al año siguiente esa persona tenía Parkinson.
0: O sea, que fue capaz de detectarlo.
1: Sí. Entonces ahora sí hay laboratorios y ya están empezando a detectar algún tipo de molécula, metabolito, ¿no?, que pudiera estar en más concentración o menos, dependiendo si tienes Parkinson o vas a tenerlo, que eso es lo fuerte, ¿no?
0: Sí. Bueno, cuando decimos que entre dos personas hay química, ¿puede estar también interviniendo, imagino que sí, el olor corporal?
1: Por supuesto, de ahí hay una frase que decimos muy a menudo, ¿yo con esta persona tengo química o no tengo? ¿Por qué decimos eso? Si el único sentido que se guía por algo químico es el olfato, bueno, y el gusto, ¿no? Pero el resto son sentidos físicos, ¿no? Químicos, son longitudes de onda, son frecuencias de sonido, ¿no?
0: Sí.
1: Entonces, cuando hablamos de esta química, es algo que te atrae o no te atrae, y de hecho hay lo que llaman el complejo mayor de histocompatibilidad, que está muy relacionado con el sistema inmune, y que de alguna manera marca... Y se han hecho estadísticas y pruebas y demás, donde se veía que la gente que se enamora en general busca personas que tienen un olor más diferente a ellos, a él o a ella.
0: ¿Ah, sí?
1: Y eso quizá tenga también un componente de protección genética, ¿no? De no, que no haya demasiado cruzamiento a fin de la herencia y demás, ¿no? E incluso hace ya menos años nos salió otra historia, ¿no?, contando que, sin embargo, las personas quieren ser amigos, no parejas, les gusta más la gente que tiene un olor más similar a ellos, ¿no?
0: O sea que si buscamos pareja, un olor más diferente. Y amigos, un olor más parecido, más similar. Sí. Bueno, ¿y qué hay de cierto en los perfumes esos que prometen despertar la atracción mediante supuestas feromonas?
1: Mentira, todo mentira, es un mito, es una leyenda urbana. A ver, las feromonas como tal no existen en humanos. No quiero decir que no haya señales químicas en tus manos que existen y que puede haber moléculas que las marquen, pero en primer lugar, los humanos no podemos procesar feromonas porque no tenemos un órgano, se llama el órgano nasal, por el cual te llega el circuito al cerebro, ¿no? De las feromonas, ¿no? Y luego además son, es importante tenerlo en cuenta, que son intraespecies, es decir, una feromona de perro no funciona en cerdo ni funciona en humano. Ni una de cerdo, que ponen muchas en esos perfumes, puede funcionar en humanos porque son intraespecie además, ¿no? Y nosotros ya conocemos nuestro genoma. El genoma humano se conoce y los hemos buscado. A ver, ¿cuántas feromonas, cuántos receptores glomerulonasales hay? No hay, ¿no? Entonces, yo no digo que a través de nuestro epitelio se pueda procesar alguna molécula que pueda producir atracción o no en alguien. Pero desde luego, con las feromonas no hay nada que hacer.
0: Vale. ¿Y por qué un mismo perfume no huele igual sobre una tira de papel que sobre la piel?
1: Claro, un papel realmente es un lienzo blanco que no tiene absolutamente nada. Pero sin embargo, una piel, lo que tiene es todo ese verotiloma, todo esto que estamos generando, tiene una capa de bacterias enorme. Las bacterias son realmente las que te van a producir esa combinación de las moléculas que tú te estás echando con un perfume junto con la piel que tú tienes, ¿no? Y eso es lo que te va a producir que cada uno tengamos un olor diferente.
0: Y un mismo perfume no huele igual en una persona y en otra.
1: Y además no te huele igual. O sea, tú no le hueles igual.
0: Es
1: porque
0: verdad.
1: También tienes tu genética.
0: Sí,
1: que todo influye, pero desde luego es muy distinto cómo huele un perfume en una persona o cómo huele en otra. No tiene nada que ver. Y luego además que mucha gente simplemente se echa un perfume inicial. Lo huele, este me gusta, me le compro. Si es un perfume de verdad, está hecho pues una pirámide, ¿no? Que tiene unas notas de salida que te van a durar como 2 horas, pero no vas a llegar a lo que es el perfume final, ¿no? Y a lo mejor uno de los componentes que tiene no te pega nada en tu piel o reacciona de una manera que luego no te gusta, ¿no? O sea que
0: Bueno, ¿cuánto de lo que llamamos sabor es realmente olfato?
1: Pues fíjate, casi entre el 75-80% es olfato. Tenemos que lo que es el sabor está compuesto del olfato, del gusto y parte del tacto. Entonces, el gusto lo que hace es permitirte saber si algo es ácido, si es salado, si tiene umami, si es amargo, es dulce, ¿no? Pero si tú te tapas la nariz y pruebas algo, puedes decir eso, que cuáles son los gustos básicos que tiene esa comida, pero no le puedes dar cuál es el aroma, cuál es el sabor real del guiso, ¿no? Y eso nos damos cuenta si alguno, yo he tenido la anosmia en el COVID, ¿no?
0: Sí.
1: Y es realmente impresionante el ver cómo nada te sabe a nada cuando estás constipado mismamente, que dices,
0: eso es
1: que
0: verdad,
1: no me sabe a nada.
0: No sabe nada.
1: O, sin embargo, el tacto es lo que te va a dar la sensación de calor, de frío, de picante, etcétera, ¿no?
0: ¿Por qué algunas personas durante el COVID comenzaron a percibir, por ejemplo, el café, la carne o la cebolla como si olieran a quemado o a podrido?
1: Sí, se cambiaron. La parosmia acabas teniéndola, entonces lo que antes te olía bien te huele mal o te huele distinto a lo que tienes. ¿Y qué pasa? Que, el COVID lo que hizo fue afectar estas neuronas del epitelio olfativo, pero no directamente a ellas, sino lo que hacía era, este epitelio está construido como con una especie de ladrillos que se llaman las células sustentaculares que mantienen la pared de ese epitelio. Entonces, justo esas células tenían un receptor. Entonces, el COVID, dependiendo de la infección viral que tuvieses, la destruía, con lo cual las neuronas se caían, se morían. Menos mal que quedaban esas células madre, ¿no?
0: Que siguen regenerando. Claro,
1: pero claro, dependía. Pero hay gente que se ha quedado sin
0: olfato
1: porque fue una infección muy grande y afectó incluso a esas células, ¿no? Pero luego, claro, lo que tienen que hacer estas neuronas de nariz es volver a encontrar el camino. Uh-huh. Y además el olfato tiene una topografía muy específica. Tienen que llegar los axones específicamente a un sitio. Si no llegan, tú vas a oler otra cosa distinta. Entonces, hasta que vuelven a encontrar otra vez todo su camino...
0: Qué angustia, ¿no? Hasta
1: falta entonces. Tiempo. E incluso hay gente que dice que todavía sigue.
0: Sí, sí.
1: Y que se le han cambiado los olores. Y una cosa que antes le olía a sandía, pues ahora le huele a melón. Uh-huh. Y no vuelve a ello, por más que entrena, ¿no? Ya. Entonces, bueno, pues son cosas que te ocurren porque el cerebro, lógicamente, te da la información de lo claro. que del circuito que está conectando.
0: ¿Se puede entrenar el olfato?
1: Por supuesto.
0: ¿Cómo? ¿Cómo? A ver.
1: Pues simplemente siendo consciente de lo que hueles, oliendo conscientemente. Uh-huh. Es decir, si tú quieres, por ejemplo, saborear algo, te llamo un vino porque tiene muchísimos aromas distintos, ¿no? Y a veces te dan a oler un vino y hasta que el catador no te dice, no te huele a vainilla, fíjate que la vainilla es fácil y la conocemos todos, pero sin embargo dentro de un aroma complejo no distingues. ¿Por qué? Porque no lo hemos memorizado y no lo verbalizamos. Además, uh-huh. Entonces eres incapaz de que te salga la palabra y sabes que está ahí. Si lo sé que huele y te, ay, es verdad. O a nuez
0: moscada. Sí, cuando ya te lo dicen, lo reconoces.
1: Anda,
0: claro.
1: Pero sin embargo, sí, sí. No puedes como desbozarlo, ¿no? De uh-huh. algo que hay muchos sí, sí. a la vez, porque estás acostumbrado. Sin embargo, a ti te dan un grupo de letras enorme, claro. por muy, muy enorme que sea, tú vas sabiendo qué letra tienes porque te han enseñado desde el principio. Entonces, si tú te dedicas a estudiar como hacen los enólogos, como hacen los perfumistas, aromas, y simplemente es montarte en tu casa un set que puedes hacer en principio con hierbas que tengas, con especias, con limón, incluso limón naranja, oler y verbalizar lo que estás oliendo, aunque no tengan muchos nombres los olores, que esa es otra
0: verdad que tengo. A eso iba yo. En español solemos decir que algo huele a café, a humo, a tierra mojada, pero otras lenguas sí que tienen palabras para muchísimas. Clasificar olores tostados, apetitosos, penetrantes. ¿Por qué unas culturas otras han desarrollado términos específicos y nosotros no?
1: Pues yo creo que ha sido por un desprecio al olfato. Es decir, hay muchas culturas, existen culturas actuales, incluso culturas muy contemporáneas como la japonesa, uh-huh. ¿no? Que tienen cantidad de palabras para definir olores. Nosotros la única palabra que yo he encontrado en nuestro idioma y en general en Europa, ¿no? Es petricor, olor a tierra mojada. Eso sí define un olor específico. Pero de ahí se nos acabó la historia. Claro. Sin embargo, tú te vas a culturas de México, de Chile, de Bolivia. Entonces tienen un montón, pero miles de palabras que definen lo que es un olor. Igual que nosotros somos petricor, ellos tienen la otra, ¿no? En Japón pasa lo mismo, pero porque tiene una cultura que sigue adorando los olores, que sigue metiéndolos en su civilización actual, ¿no? Y pensando que es algo importante. Pero nosotros no le damos ninguna importancia.
0: Los libros también cambian de olor con el paso de los años y con el paso del tiempo. ¿Qué puede contar el aroma de un libro sobre sus materiales e incluso de las personas que lo han leído?
1: Sí, ese es un tema muy bonito, ¿no? Porque tú dices, cuando tú piensas en un libro antiguo, por ejemplo, sí. partes de que el papel, si es muy antiguo, viene de estar hecho de piel, de uh-huh. piel de animales, ¿no? Las manos que la han podido coger, las tintas con las que se hacía, ¿no? Que también variaban mucho. Entonces eso, con eso ya se puede identificar un poco la época del libro, de cuándo es. Pero no solo eso, sino también cómo ha ido pasando ese libro a lo largo del tiempo. Pero es que hoy día tú también lo puedes notar. A mí me encanta coger un libro y olerlo siempre y decir, pues he estado en la playa o no ha estado. Y se nota, se huele. Y de hecho hay un proyecto en Europa, se llama Odo Europa, que es un proyecto de varios uh-huh. países, que están intentando recolectar los olores del pasado a través de libros, a través de pinturas, a través de objetos, ¿no? Y poder llegar a hacer un museo donde tú puedas oler qué aromas había en las calles de tal sitio en la Edad Media o cuando
0: fue. Qué cosa más bonita, ¿no? Recolectar olores del pasado.
1: Sí.
0: Bueno, Laura, después de tantos años investigando, ¿qué olor elegirías para conservar toda la vida? ¿Y qué recuerdo, si te lo puedo preguntar, guarda detrás?
1: Yo creo que sería incapaz de un olor determinado, solo un olor, ¿no? Tengo muchos, pero porque Por ejemplo, el olor a bebé me encanta. Además que al final es un olor que cada bebé huele distinto, ¿no? Pero es un olor muy especial, muy, muy bonito. El olor de las flores blancas me gusta muchísimo. Lo que está ahora tan de moda, ¿no? Lo que llaman el olor de la higuera o del higo, me encanta. Además me trae como muchos recuerdos, sí, sí, de la niñez, ¿no? El olor al pan tostado. Es decir, tengo muchos, muchos olores que no podría... Yo creo que no podría elegir uno en un momento, porque el olor de los libros antiguos me flipa, ¿sabes? Uh-huh. Pero no me sería fácil.
2: 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No me interesa el mostrador.
0: Estoy contigo por tu olor y no por tu perfume, dice esta canción Laura López Mascaraque. Gracias por ayudarnos a entender que el olfato, pues, no es un sentido menor, que no lo es. Nos protege, participa en lo que comemos, influye en lo que recordamos, interviene en nuestras relaciones y puede ofrecer información sobre nuestro estado de salud. El fascinante universo del olfato es una invitación a detenernos ante ese mundo invisible de moléculas que nos rodea y que muchas veces, sin que seamos conscientes, pues también forma parte de nuestra biografía. Laura, buenas noches.
1: Buenas noches, Rosa.
0: Gracias por viajar en el último tren del verano y por esta conversación, pues, tan interesante.
1: Gracias, muchas gracias.

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8: Durante las últimas 5 semanas hemos recorrido el cine del verano. Nos hemos quedado en la ciudad, hemos ido de campamento, hemos viajado en tren, hemos ido a la playa y hemos subido a la montaña. Y esta semana llegamos al final de este recorrido. Pero hay algo curioso con las vacaciones. Mientras las estamos viviendo, pensamos en lo que vamos a hacer mañana. Y cuando termina, empezamos a pensar en lo que hicimos ayer. Hoy vamos a hablar precisamente de eso, del verano que queda. Antonio Rentero, buenas noches.
9: Hola, Rosa, buenas noches.
8: ¿Qué hacemos con un verano cuando ya se ha terminado?
9: Pues, Rosa, nos queda recordarlo. Quizás sea la única manera de que algunos veranos no terminen nunca del todo. Porque durante estas últimas 5 semanas aquí hemos estado utilizando en Radio Nacional de España 6 palabras para contar una historia. Primero, tuvimos que quedarnos. Hablamos de los que se quedaban en la ciudad. Después tuvimos que crecer. Luego nos pusimos a viajar, llegamos a la playa para descansar, subimos a la montaña para explorar y hoy nos queda esa última etapa, recordar.
8: Recordar, qué palabra más bonita. Y para hablar de recuerdos tenemos que regresar a una película que ya apareció en nuestro viaje.
9: Claro, Cuenta conmigo, la película de Rob Reiner de 1986, fíjate, Rosa, 40 años, que hay quien dice que no son nada. Uh-huh. Y claro, la mencionamos cuando hablábamos de los campamentos, de esas pandillas de amigos que convierten un verano en una aventura, pero hoy, como estamos hablando del recuerdo, tenemos que mirarla desde otro punto de vista, porque Cuenta conmigo no es solo la historia de 4 niños que salen a buscar el cadáver de otro muchacho, sino que es la historia de un adulto que recuerda aquel verano. Y eso cambia completamente la película, basada en un relato de Stephen King, con la misma estructura, porque ya no estamos viendo solamente lo que ocurrió, estamos viendo lo que quedó de lo que sucedió. Y cómo olvidar esa memorable frase sobre la amistad.
10: Nunca he vuelto a tener amigos como los que tuve cuando tenía 12 años. Dios mío, los tiene alguien.
8: El verano convertido en recuerdo y la amistad en un lugar seguro.
9: Exactamente. Y hay una idea de esta película que me parece perfecta para esta última sección de hoy. El narrador adulto nos ha reconocido que nunca volvió a tener amigos como los que tuvo cuando tenía 12 años. Y, Rosa, si me permites, yo haría una pequeña adaptación para nuestra serie de este verano. Nunca tuve veranos como los que viví de niño. ¿Alguien los tiene?
8: Nadie los tiene porque los veranos, cuando éramos niños, eso sí que eran veranos especiales. Puede, también es verdad, Antonio, que puede que no sea del todo así, pero ¿por qué a veces se tiene esa sensación?
9: Yo creo que quizá todos tenemos la sensación de que los veranos de nuestra infancia fueron especiales, aunque probablemente no todos lo fueran, pero lo que ocurre es que la memoria tiene esa capacidad de convertir unas vacaciones normales en algo extraordinario. Sí que es verdad que duraban 3 meses.
8: Eso también ayuda, a que sean memorables esas vacaciones. Y si hablamos de recuerdos de verano, hay uno que aparece una y otra vez en el cine y es El primer amor. Antonio, ¿qué pasó en el verano del 42?
9: pues pasaron muchas cosas y algunas sirvieron para inspirar la película Verano del 42, que dirigió Robert Mulligan en 1971. Y aquí ni siquiera tenemos que esperar a que termine la película para saber que estamos ante un recuerdo. El protagonista adulto

0: rememora aquel verano de 1942, cuando era adolescente, un verano aparentemente como tantos otros, hasta que conoce a una bella mujer, que interpretaba Jennifer O'Neill, que está sola en la localidad donde veranea porque su marido está en la guerra. Y aquel verano se convierte en el verano, el que queda grabado para siempre. Y aquí, Rosa, si me permites una anécdota personal de adolescente en los años 80, yo vi esta película en la tele un sábado por la noche, pero se fue la luz casi al final. Así que tardé cerca de 20 años en conocer el desenlace de ese primer amor entre el adolescente y la mujer. Una historia que, por cierto, está basada en lo que le sucedió realmente al guionista Hermann Rauscher. De hecho, el protagonista se llama Hermi, el diminutivo de Hermann. Lo que le sucedió en su adolescencia en un lugar muy literario, como es la isla de Nantucket, que es donde comienza el Moby Dick de Herman Melville, o la narración de Arthur Gordon Pym, de Edgar Allan Poe. Allí vivió Hermann Rauscher una historia muy similar a la que cuenta en la película, y es normal que no olvidase ese verano.
1: Normal, aunque sabemos que los recuerdos de la adolescencia nunca son exactamente iguales a como ocurrieron.
0: Sí, sí, esa es una de las cosas más interesantes del funcionamiento del cerebro, Rosa. Cuando recordamos nuestro primer amor, no recordamos solamente a la persona, recordamos la música que sonaba, el lugar, la luz, una conversación, un olor, o incluso cosas completamente insignificantes de aquel momento. Y décadas después, cualquiera de esas cosas puede abrir una puerta en nuestra memoria, y quizá por eso el cine es tan bueno con tantos recuerdos, porque también funciona así. Una imagen, una canción, una frase pueden llevarnos directamente a otro momento de nuestra vida, y así nos lo recuerda el propio Hermann Rauscher, Hermi.
2: Entonces éramos distintos. Los niños éramos distintos. Tardábamos mucho en entender lo que sentíamos. La vida está hecha de continuos ir y venir. Y por cada cosa que encontramos, hay algo que dejamos atrás. En el verano del 42, asaltamos el puesto de guardacostas 4 veces. Vimos 5 películas y llovió 9 días. A Benji se le rompió su reloj. Oski regaló su armónica. Y en un sentido muy especial, yo perdí a Hermi para siempre.
1: Y también hay otro tipo de verano que tiene algo especial. El verano que sabemos que está terminando, Antonio.
0: Sí, sí, es lo que pasa en American Graffiti, la película de George Lucas de 1973, que es perfecta para reflejar esto. Es una película que transcurre durante una única noche del verano de 1962, de nuevo la nostalgia, y la vivimos en torno a un grupo de jóvenes que van recorriendo las calles de una localidad californiana a bordo de sus coches, escuchando música por la radio, una excelente banda sonora en esta peli, por cierto, mientras se van entrecruzando historias de amistad, rivalidad, romance. Y por encima de todo, la sensación de que algo está a punto de terminar. Y es que al día siguiente, algunos se van a marchar a la universidad, otros al ejército, otros empezarán a trabajar. Y aunque todavía no lo sepan, aquella noche es una frontera, puesto que al día siguiente ya no serán exactamente los mismos. La última noche del verano va a ser la última de la etapa anterior del resto de sus vidas.
1: Es como una fiesta de despedida sin que nadie haya organizado una fiesta de despedida.
0: Exactamente, y ahí aparece algo que creo que hemos visto en todas estas películas. El verano es una especie de territorio fuera del tiempo. Durante, bueno, por cierto, José Luis Garci dice que las estaciones del año deberían ser 5: primavera, verano, otoño, invierno y Navidad. Pues el verano en muchas ocasiones es como ese territorio fuera del tiempo, y que durante unas semanas parece que la vida normal está suspendida, pero llega septiembre y hay que volver a la rutina. Por eso lo que hace aquí George Lucas es maravilloso, porque convierte una noche cualquiera en un momento que sabemos que será irrepetible, porque lo importante no es que ocurra algo extraordinario, lo extraordinario es que no volverá a ocurrir exactamente así.
1: Y eso, Antonio, nos lleva a otro tipo de recuerdo. No el verano que recordamos porque fue feliz, sino porque nos cambió.
0: Es el momento del baile prohibido, Rosa. Ahí entra Dirty Dancing, la película de 1987, en la que Baby llega aquel verano siendo una chica y sale de él habiendo descubierto el amor, el deseo, la injusticia, la responsabilidad, y sobre todo habiendo descubierto que el mundo de los adultos es mucho más complicado de lo que parecía.
1: Más complicado y más interesante, y lo descubrirá además a través del baile.

0: ¿Y cómo baila Johnny? ¿Cómo baila? Bueno, bueno.
1: Pues no, no es un detalle menor. El inolvidable y nunca suficientemente llorado Patrick Swayze encarnando a Johnny, que qué guapo era y qué bien bailaba, ¿verdad, Rosa?
0: Pues sí, Antonio. En los brazos de un hombre así, yo te puedo asegurar que bailo como una peonza, aunque no sepa bailar. O sea, qué bien bailaba este hombre. Además, esta película hizo llegar a nuestras vidas una canción que parece diseñada para abrir la puerta de un recuerdo, ¿no?
1: Completamente, porque una canción puede hacer algo que ninguna fotografía consigue. No solo nos recuerda dónde estábamos, sino que nos recuerda cómo nos sentíamos. Y esa es quizá la verdadera función de la nostalgia. No recuperar el pasado, sino recuperar durante unos segundos a la persona que fuimos.
0: Y así llegamos a la última parada de nuestro viaje. Un verano que quizá no sea simplemente el primero, sino el que sabemos que nunca podremos repetir.
1: Sí, es el momento de hablar de la más reciente de las películas que recordamos hoy, Call Me By Your Name, la película de 2017 de Luca Guadagnino, que nos traslada al verano de 1987 en el norte de Italia, donde entre piscina, bicicletas, música y calor se encontrarán el adolescente italiano Elio y el estudiante de posgrado estadounidense Oliver. Inicialmente dos personalidades contrapuestas y con poco en común, hasta que un día surgirá entre ellos una chispa muy especial que lo cambiará todo.
2: ¿Y qué se hace por aquí?
3: Leer libros, escribir música, nadar en el río, salir por la noche.
2: Parece divertido. Bueno, nos vemos.
4: Llámame por tu nombre y yo te llamaré por el mío.
0: Y quizá lo más interesante es que la película no necesita convertir aquel verano en una tragedia.
1: No, porque crecer también significa descubrir que algunas cosas terminan y que precisamente por eso tienen valor. El verano que viven Elio y Oliver no puede repetirse, pero eso no significa que haya sido un fracaso, al contrario. Su importancia está precisamente en qué ocurrió. Y ahí está la diferencia entre nostalgia y tristeza. La nostalgia no consiste necesariamente en querer volver, a veces consiste simplemente en reconocer que hubo un momento que nos hizo ser quienes somos y agradecemos haberlo vivido.
0: Entonces, Antonio, después de todo este recorrido durante estas últimas semanas, ¿qué es realmente el verano para el cine?
1: Pues creo que ahora podemos volver a aquellas seis palabras que enuncié al comienzo. Quedarse, porque no todos pueden o quieren marcharse. Crecer, porque muchas veces el verano es el momento en el que descubrimos algo nuevo sobre nosotros mismos. Viajar, porque cambiar de lugar también significa cambiar de perspectiva. Descansar, porque necesitamos detenernos para poder mirar alrededor. Explorar, porque salir de nuestro mundo habitual puede enseñarnos cosas que no encontraríamos quedando en él. Y finalmente, recordar, porque todo lo anterior termina convirtiéndose en memoria.
0: Y quizá esa sea la razón por la que nos gustan tanto las películas de verano, porque muchas veces no hablan del verano que estamos viviendo, sino que hablan del verano que fuimos.
1: Es exactamente así, Rosa, y me gustaría terminar esta serie de recuerdos veraniegos y cinéfilos elaborando un poco aquella frase de Cuenta conmigo, que quizás sea verdad que nunca tendremos exactamente los veranos que tuvimos de niños, ni volveremos a ser aquellos niños, pero eso no significa que nuestros mejores veranos hayan quedado atrás, al contrario, podemos mirar aquellos veranos como espejos, recordar qué nos hacía felices, a qué personas amábamos, qué lugares nos descubrían algo, qué cosas nos hacían sentirnos vivos y utilizar todo eso para seguir construyendo veranos que algún día, en el futuro, también merezcan ser recordados.
0: Porque, Antonio, quizá un verano memorable no es el que termina en septiembre, es el que muchos años después todavía consigue volver.
1: Claro, Rosa, como la reposición de una película que quieres volver a ver.
0: Y así terminamos nuestro recorrido por el cine y el verano tras seis semanas en las que hemos descubierto seis formas de vivirlo. Quedarse, crecer, descansar, explorar y recordar.
1: Y quizá dentro de unos años recordemos también este verano.
0: Yo te puedo asegurar que lo voy a recordar siempre. Y si no, Antonio, siempre nos quedará el cine. Antonio Rentero, muchas gracias por esta maravillosa sección de cine. Te puedo asegurar que siempre tendrás un asiento reservado a mi lado.
1: Pues Rosa, muchísimas gracias y ha sido un placer compartir contigo estos viajes, estas películas y estos recuerdos y porque sigan siendo así en el futuro. Bellos compartidos y con una compañía tan excelente como la tuya.
0: Que sean veranos para recordar. Antonio, buenas noches.
1: Buenas noches, Rosa. Un besico.

Pues ahora sí. Después de 6 semanas, el último tren del verano llega a su última parada.

Han sido muchas noches compartidas, muchas historias, muchas voces, mucha música, también risas, preguntas, emociones y algún que otro viaje inesperado. Gracias a todos los que han pasado por este tren, a los invitados, a los colaboradores, a todo el equipo que ha trabajado para que cada noche este programa llegara hasta ustedes. Y gracias especialmente a quienes han estado ahí, escuchando, desde casa, desde el coche, trabajando, de vacaciones, desvelados o simplemente buscando un poco de compañía. La radio tiene algo muy especial. No nos vemos, pero durante unas horas sentimos que estamos en el mismo lugar. Y estas 6 semanas han sido eso, un lugar compartido. Ahora toca bajarse de este tren, pero la estación no se queda vacía, porque el próximo lunes, 31 de agosto, otro tren echa a andar y lo hará con una nueva maquinista al frente, Isabel Gemio, que vuelve de vacaciones. Nosotros cerramos aquí nuestro viaje de verano y queremos hacerlo con la misma canción que nos ha acompañado durante estas 6 semanas, la que cada noche nos ha ayudado a poner este tren en marcha. Nos parece una buena forma de cerrar el círculo, porque los viajes terminan, los veranos también, pero siempre queda otro día por delante. Y antes de despedirnos por última vez este verano, quiero recordarles la frase que nos ha acompañado durante todo el trayecto. Vivan el presente, no se dejen atrapar por el pasado, ni intimidar por el futuro. Gracias de verdad por viajar con nosotros. Que tengan una buena noche. Y allá donde les lleve ahora la vida, que el viaje merezca la pena. Hasta siempre.

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1: ¿Qué tal? Buenas noches. Noche tras noche, la sensación de abandono por parte de algunos ceutíes crece al mismo ritmo al que las autoridades llaman a la calma, a la tranquilidad y piden recuperar la normalidad. Una normalidad que, 29 días después de la llegada masiva de migrantes a la ciudad de Ceuta, parece cada día y cada noche más lejos.
2: ¡Qué cobarde! ¡Así no! ¡Así no! Esto es lo único que, que va a traernos más problemas con ellos. Esto es lo único que va a traernos más problemas con ellos. Yo no quiero estar con esta gente, así no. Así no.
1: Son las palabras, el lamento de una de las ceutíes que esta tarde se manifestaba por las calles de la ciudad y que mostraba su repulsa a otro grupo de manifestantes que rompía el control policial y prendía fuego a parte del campamento construido por los migrantes que siguen instalados en la playa del Trampolín. El plan inicial de aquellos que habían acudido a la convocatoria era frenar el reparto de comida que realiza todos los días allí la Cruz Roja, un reparto que, aunque criticado por algunos sectores de la sociedad ceutí, hoy ha vuelto a recibir el apoyo en redes sociales de la ministra de Sanidad, de Mónica García. Este jueves García era una de las ministras que comparecía en el Congreso para explicar cómo el Ministerio había lidiado con esta crisis migratoria. La titular de Sanidad negaba nuevamente el colapso del sistema ceutí.
3: En el momento en el que más ingresos hemos tenido y en el momento en el que la capacidad del hospital ha estado más alta, hemos tenido un 55% del hospital ocupado. En todo momento hemos tenido más de 100 camas libres para poder atender a los pacientes que fuera necesario.
1: Cifras, argumentos a los que respondía en estos micrófonos el presidente del Sindicato Médico de Ceuta, Enrique Roviralta.
4: Estamos en una catástrofe humanitaria, una catástrofe sanitaria y una catástrofe social. ¿Dónde están los refuerzos de la península que llegamos pidiendo desde el minuto uno? Si la administración, en este caso la Ingesa, porque dependemos del Ministerio de Sanidad, no quiere reconocer el problema, pues empezamos a pensar que es que son parte del problema.
1: Un toma y daca de versiones que no se queda únicamente en los hospitales y que ya se traslada a las calles de una ciudad que sigue pidiendo soluciones. La situación política, social y migratoria de Ceuta va a volver a ser protagonista hoy en el Congreso. Sigue la ronda de comparecencias, turno este viernes para Fernando Grande Marlaska, para José Manuel Álvarez y para Elma Saiz. Y todos ellos tienen preguntas que responder. Empezando por el final, la titular de Migraciones deberá rendir cuentas y ofrecer novedades sobre cómo va a producirse el retorno de los 5.000 migrantes que continúan en la ciudad. El titular de Asuntos Exteriores, José Manuel Álvarez, va a tener que explicar qué papel ha podido jugar Marruecos en toda esta crisis. Y el ministro del Interior tiene ante sí la mayor de las preguntas. ¿Sabía o no sabía el CNI que se estaba gestando una llegada como la del pasado 30 de julio? Grande Marlaska decía que no.
5: Yo creo que todos decimos lo que realmente aconteció y volveré a repetirlo. No hay ningún informe de esas características con algo relativamente similar a lo que pasó.
1: Versión que choca con la ofrecida por Margarita Robles. Veremos qué caminos coge hoy el Ejecutivo en la Cámara Baja. Y este viernes, mucha atención en las carreteras. Empieza hoy la operación retorno prevista por la Dirección General de Tráfico. A partir de las 3 de la tarde, dispositivo especial para atender los cerca de 7 millones de desplazamientos que se esperan hasta la medianoche del lunes 31 de agosto. La DGT prevé que el grueso del retorno se dé a última hora del domingo, pero se esperan grandes movimientos ya desde este mismo viernes. Movimientos que van a dificultar la circulación y, sobre todo, la llegada y la salida de las grandes ciudades. Tráfico va a paralizar las obras en carreteras y va a establecer carriles reversibles para tratar de aliviar las más que previsibles congestiones de estos días. Las recomendaciones, como siempre, pasan por iniciar el viaje descansado, evitar el alcohol y también las velocidades excesivas. Lo importante es, como todos los años y como siempre, volver a casa seguros. Es todo por nuestra parte. 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
23: La única opción que tenemos es apoyarnos entre nosotros y haces comunidad, y no tenerles miedo.
24: Si simplemente hiciéramos entre todas un esfuerzo por movilizar y presionar a los responsables para que nos garanticen la vivienda, cambiarían completamente las cosas y las tornas cambiarían a nuestro favor.
25: Es un problema de todos.
26: No permitamos que estamos a tiempo, actualmente estamos a tiempo, y que por favor, los políticos, si escuchan esto, hagan caso.
25: Hoy me pasa a mí, mañana te pasa a ti, están a punto de echarnos de todos lados y la única manera de conseguir alguna solución es que cada vez más gente se una.
23: Por Dios, vamos a unirnos ya todos.
27: No sé cómo, pero le encontraremos a esto una salida, aunque sí, va a ser necesario que haya bastante presión.
28: España tiene un problema con la vivienda. Todos lo sabemos. Alquileres altísimos.
29: 800 euros por persona, o sea, 1.600 euros más gasto. Es totalmente imposible para encontrar un piso relativamente decente y que no sean dos tulos.
30: Es sin ventana, además.
31: Empecé pagando por el alquiler 200 euros con otros tres compañeros, éramos cuatro en el piso, y fue subiendo el alquiler año a año un 50%. De 200 a 300, luego si hubiera que un poco menos, de 300 a 350 el tercer año. Y ya en ese año que nos querían cobrar en torno a 400 euros, ya desistimos y nos fuimos a otro piso.
28: Condiciones pésimas.
32: En cosa de dos o tres días nos salieron las humedades en el piso bastante, bastante grandes y ellos se negaron a pagarlas. Y no solo eso, sino que también intentaron echarnos del piso para no tener que pagar nada.
33: Un día estábamos cocinando la cocina de la casa y de repente se cayó el mueble de la cocina. Y tras recoger todo y ver qué había pasado, nos dimos cuenta que el mueble de la cocina estaba mal colocado.
28: Y eso, que la vivienda es un derecho supuestamente blindado en el artículo 47 de la Constitución.
34: Todos los españoles tienen derecho a disfrutar de una vivienda digna y adecuada. Y los poderes públicos impedirán la especulación.
28: Esto no solo afecta a la cartera, sino también a nuestra mente. ¿Tenemos que abandonar nuestros barrios? ¿Sabemos quién vive en la puerta de al lado? ¿Podemos formar una familia en estas condiciones? Hoy vamos a descubrir cuál es el precio de vivir.
35: Hola, soy Usía Ramis. He estado más de 25 años viviendo de alquiler. Me hipotequé hace unos años en Barcelona.
28: Estas mismas vivencias le llevaron a escribir su libro, Un metro cuadrado.
35: Claro, es como un no parar, ¿no? Es decir, ostras, es que ¿cuándo va a acabar esto? Cuando empiezas compartiendo piso, eres estudiante, piensas que va a ser temporal, ¿no? Y que esa precariedad es normal por la edad que tienes, etcétera. Yo me independicé con 23 años. Yo no sé si muchas personas se podrían independizar actualmente a esta edad, cuando acabe la carrera. Yo empecé a compartir pisos pues que estaban un poco hechos polvo y tal, pero pensé, bueno, esto será temporal y tal. Y luego vas viendo que eso, ¿no? Es esa temporalidad se va alargando en el tiempo, esa provisionalidad se va eternizando y no llega el momento de sentir la estabilidad que necesitarías como para centrarte un poco y tranquilizarte, ¿no?
36: Porque se está acabando el tiempo y el hambre no entiende de prima de riesgo.
28: Al igual que muchos españoles, Yusía no pudo hacer los planes que tenía pensados.
35: Teníamos una edad que parecía que íbamos a conseguir por fin, ¿no? cierta serenidad, cierta estabilidad, y eso no se dio, ¿no? Y entonces eso hace que te sientas pues es psicológicamente muy inestable y muy inquieta constantemente. Siempre estás en estado de vigilancia por si puedes encontrar un piso que sea más barato, que puedas permitirte, por si qué salida puedes encontrar en una situación de pues eso, de inestabilidad. Y entonces eso al final pasa factura, sobre todo por el cansancio. Cuanto mayor te haces, más angustioso es y más ansiedad provoca.
0: Bueno, es verdad que efectivamente...
28: Gonzalo Hervás, doctor en psicología.
0: Porque tienen todo su proyecto de vida por construir, incluso tienen todavía la identidad por acabar de consolidar. Y una situación como esta, que se percibe como un bloqueo al futuro, un bloqueo a la propia autonomía, que al final es un impulso natural que nos lleva a intentar establecernos, a desarrollar nuestra propia vida, ¿no? Y construirla pues de acuerdo a nuestros valores, ¿no? Y a nuestros intereses. Cuando eso se bloquea, pues empieza a aparecer pues una frustración que muchas veces la persona no es consciente de ella, y esto es uno de los problemas, que esa frustración, ese malestar se puede ir acumulando y empieza a afectar a diversas áreas vitales sin que la persona pues a veces sea muy consciente de cómo le llega a afectar.
36: Sobrevivo en Barcelona entre estrés, ruido y obras. Hay personas que nunca se cruzan según lo que cobran. Ventila un rato mientras...
28: El hecho de no poder tomar decisiones durante la juventud ahora es la norma. En abril de 2026, el Instituto Nacional de Estadística revelaba que 2 de cada 3 personas de menos de 34 años tienen que vivir con sus padres por no poder alquilar o comprar una vivienda. Hasta los 25 años, solo 1 de cada 10 puede irse de casa.
36: Así que aquí me tienes, sigo de alquiler y somos 3. Bajo por el pan antes que me cierren.
28: Pero, ¿qué ocurre cuando consiguen emanciparse? Lo explica Diego Díaz, psicólogo.
1: No es un problema meramente económico. Afecta a cómo pensamos, a cómo sentimos y, por supuesto, a cómo funcionamos, ¿no?
23: Yo venía diciéndole a Ángel en el taxi que no sé si me duele el pecho porque tengo agujeta o porque tengo ansiedad.
28: Ella es Irene, vive en el edificio Gaztambide 37, en Madrid, junto a su pareja Ángel.
2: Sí, lo compraron en diciembre del año pasado. Y claro, ahí pues nos enteramos, lamentablemente, como muchos españoles se han enterado o se van a enterar, que mediante un burofax.
23: Yo estaba trabajando porque algunos días teletrabajamos y llamaron a la puerta y era un señor que decía que habían comprado el edificio, que venía en representación de un fondo de inversión y que como lo que querían era vaciar el bloque, reformarlo y venderlo más caro, que sabían el contrato que teníamos y nos ofrecían 10.000 euros para rescindir el contrato por las molestias. Y bueno, pues claro, le dije que no, que dónde me iba yo con ese dinero. Empezó a decirme que sabía lo que cobrábamos, que sabía, bueno, en qué trabajábamos y todo. Entonces, claro, al final, pues se terminó yendo porque le dije que se fuera. Llamé a Ángel y... él llamó al que era entonces administrador de fincas y no lo habían comprado. O sea, estaban tanteando para ver hasta qué punto le salía rentable esa compra de ese edificio.
2: Entonces, lamentablemente, cuando te llega ese burofax, es cuando empieza la hecatombe y la pesadilla de ese fondo buitre, porque al fin y al cabo ellos van a hacer toda la operativa para que te vayas de tu casa.

0: Hola, yo soy Susana Pineda del Sindicato de Inquilinas. Los fondos buitre actúan muy inteligentemente porque lo que hacen es, lo que hemos visto en estos conflictos es como todas las vecinas están súper unidas en un inicio, ¿no? Tú recibes un burofax y te dicen que tu edificio deja de pertenecer a fulanita de tal y que a partir de ahora va a pertenecer a esta empresa. Y entonces esta empresa quiere hablar con todas las vecinas para hablar de las nuevas condiciones de esos contratos.
1: Los fondos buitre funcionan de esta forma. Buscan edificios en los que sea fácil quitarse de encima a los vecinos que están de alquiler para después sacarle beneficios mucho más altos a nuevos inquilinos o a la propia venta del piso. María Teresa Pozos se dedica al sector inmobiliario.
2: Hay mucha empresa aprovechándose de la situación, compra viviendas a muy bajo precio, bueno, y luego ya con echarles lo sacan en alquiler aprovechando el precio que hay y de venta, que claro, es demasiado.
0: Aquellas que resisten, que deciden resistir, pues les hacen la vida todavía más imposible. Empiezan con un acoso inmobiliario súper fuerte. Y entonces es como, vale, no te quieres ir, ya te hemos ofrecido dinero, te hemos dicho que tu contrato se termina y que te tienes que ir, no te vas, pues vamos a por todas.

0: supimos que habían hecho la venta un 10 de diciembre y el 11 ya estaban haciendo obra. Y hasta desde enero de 2025 hasta diciembre que se hizo la venta, pues no solo han venido a ofrecernos dinero a nosotros, de hecho dos vecinas terminaron yéndose porque claro, o sea, te dicen, te ofrecen ese el dinero que sea, pero si te niegas también empiezan a hacerte pues una presión, ¿no? O sea, como por ejemplo, se te va a acabar el contrato, más vale que cojas este dinero porque al final te vas a ir sin nada. Vamos a hacer obras que van a, va a ser un infierno el vivir aquí, mejor que te vayas. No, o sea, van como de buenas, pero realmente lo que te están haciendo es presionarte.
1: Claro. Hacen como una presión
0: subliminal.
1: Subliminal o subjetiva, porque van de como
0: de buen
1: rollo, de decirte, mira, que no te preocupes, que lo hacemos por tu bien, que te estamos invitando a que te vayas, con esos 10.000 euros, por ejemplo, que entonces, pues claro, utilizan técnicas que ya evidentemente ellos ya son perros viejos de haber hecho esta operativa, por ejemplo, en Barcelona, que tienen media sample y media diagonal comprada por este mismo fondo buitre, pues lógicamente esa táctica ya la tienen más que asumida.
0: Para mí lo más duro es ver cómo las vecinas están mal, porque todos están teniendo problemas para dormir, todos están intranquilos, todos estamos con el alerta puesta de quién entra, quién no entra. Es muy agotador. Y o sea, es que no podemos estar tranquilos en nuestra casa.
2: El caso de Gaztambide 37 es un ejemplo de lo que está pasando con varios fondos en toda España. A finales de marzo, el Ministerio de Consumo advirtió a 13 fondos, dueños de más de 100.000 viviendas en alquiler, que debían prorrogar los alquileres a los inquilinos que lo solicitasen.
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2: El negocio no está solo en el alquiler de larga estancia. De hecho, los alquileres turísticos son cada vez más habituales.
4: Yo soy Tomás, vivo en Lavapiés desde hace... Bueno, soy de Madrid toda la vida, vivo en Lavapiés desde hace 10 años y están expulsando a las vecinas. Hay como tres cosas importantes que están pasando en el barrio. Por un lado es la presión inmobiliaria, el cómo cambia el barrio, los comercios, cómo cambia las vecinas y luego también, pues... ¿qué pasa con esos turistas que llegan a nuestros barrios y también cambian la forma de relacionarse entre nosotras y sobre todo cómo modifican también los comercios?
5: Yo soy Félix Montero Rodas, soy secretario de la Asociación Vecinal Fontarrón y también soy miembro de la Asociación Vecinal Doña Carlota Numancia. Tú ahora paseas por cualquier calle, ya no sea de Numancia Doña Carlota, la zona de Montigueldo, Puente Vallecas, Casco Viejo, toda esta zona, y cuando tú vas andando por allí, lo que más abunda, aparte de, sobre todo de inmobiliarias, está lleno de inmobiliarias, y supuestamente agentes inmobiliarios que no sabemos muy bien qué es eso.
6: ¿Qué hace?
5: Luego están las casas de juegos, un montón de casas de juegos, licorerías 24 horas. Entonces, al final, las caras con las que tú te encontrabas en el barrio, que íbamos todas y todos a comprar al mismo sitio, las estamos cambiando por gente sin rostro con una maleta rodando por la albufera. Los locales los están convirtiendo en vivienda. Te dicen que son... muchas de ellas de alquiler temporal, pero sabemos que es una gatera para lo que es la vivienda turística, porque no podemos comprobar cuánto dinero de la fianza se devuelve a la semana o realmente es alquiler temporal y se devuelve a los 6 meses. El rostro conocido ahora es un rostro que no tiene rostro porque cada día o cada 2 días cambia de gente y lo único que ves son un montón de gente por la avenida de la Albufera con maletas.
7: Vi, por una parte, que la gentrificación no tiene piedad y no tiene límites y llega a todas partes. Y segunda, cómo han subido los precios de los alquileres. Hoy no podría vivir en ninguno de los pisos en los que he vivido. Pisos en los que vivía que valían 700 euros, ahora están a 1.400 euros, 1.700 euros incluso. Quiero decir que algunos se han más que duplicado.
2: Esta subida no la ven solo los españoles, también los que vienen de fuera.
6: Hola, me llamo Vera, soy de Estados Unidos, de Chicago. Llevo 10 años en Madrid y hago TikTok sobre diferencias culturales entre España y Estados Unidos, la vida en España como punto de vista americana, y mi TikTok se llama Vera in Madrid. Yo con los años también he visto que la ciudad ha cambiado mucho, o sea, muchas más cosas están en inglés, la gente habla más en inglés, o sea, digo, la gente en los restaurantes, en hostelería, hay muchos cafeterías que están hechas para guiris. Yo lo digo así porque yo flipando, yo, wow, un sitio de batidos que cuestan 10 euros, en plan, como si fuéramos en Los Ángeles, no sé. Y yo creo que al final los americanos ven esto y es como, ah, es como Estados Unidos, pero un poco más barato y puedo comprar un piso ya. Y es una locura. Me mudé mucho, o sea, yo creo que conozco cada parte de Madrid. porque siempre me quedé en pisos en plan un año, medio año, cosas así. Entonces tengo, o sea, he vivido en cada parte.
2: Aunque la situación en Estados Unidos no es mucho mejor.
6: Yo soy de Chicago, que es una ciudad grande, es como la tercera ciudad más grande de Estados Unidos. Yo diría en un barrio bueno, noble, en una parte segura y bonita de la ciudad, un estudio te puede costar 1.500 por ahí, un poco más. Y yo sé que algo que es interesante ahí es hacen como, ay, no sé cómo decirlo en español, pero bidding wars, donde la gente dice, bueno, yo voy a pagar eso, y luego otra persona, no, yo pago más, así hasta que el propietario dice, vale, me vale ese número, ¿sabes?
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6: Mi plan, si quiero volver o algo así, dices. Pues no, porque yo quiero conseguir la nacionalidad en algún momento. Y como está la situación en Estados Unidos, no pienso en volver ahora. Que la calidad de vida se está perdiendo mucho, todo es muy caro y... Y no, yo no pienso en mudarme ahí. Hacer viajes, claro, para visitar familia y amigos, pero nada más.
9: Bueno, a los desplazados depende también de cómo sea la situación, de cómo lo vivan, del deseo que tuvieran, ¿no? De estar en ese barrio. Porque, bueno, hay razones de todo tipo, ¿no? Para querer estar en el barrio, también para salir, ¿no? Para conocer sitios nuevos, ¿no? Desde luego, el abandonar el país tiene un coste muchísimo mayor. Son muchos los riesgos, ¿no? De problemas de adaptación, de problemas emocionales a largo plazo, ¿no? Dependiendo de la adaptación que se produzca. Y, bueno, pues también cuando la persona cambia de ciudad, pues muchas veces también pierde un poco, bueno, pues hábitos, esas rutinas que facilitan mucho el día a día, ¿no? Porque el ser humano es un ser humano, o sea, el ser humano es un ser de costumbres, ¿no?
2: Vera es una de las 7 millones de personas extranjeras que residen en nuestro país, muchas de ellas marcadas por el rechazo hacia quienes vienen de fuera, un sentimiento que ha crecido en los últimos años.
6: Ahora, muchos americanos, la gente se queda un poco como, uff, en plan, no con disgusto, pero es como, pesados americanos.
7: Cuando tú vuelves a un lugar y lo reconoces, te reconoces a ti misma. Cuando tú vuelves a un lugar y no lo reconoces, porque ya no existe o porque lo han transformado tantísimo que es inidentificable, te cuesta más, ¿no?, evocar los recuerdos y evocar lo que ocurrió allí. Por eso yo creo que somos la memoria de las ciudades, la memoria de los vecindarios, de los barrios, y cuando nos expulsan, de algún modo también están expulsando esa memoria, están convirtiendo en las ciudades como lugares amnésicos, ¿no?
5: Van expulsando a la gente de los barrios.
10: Hay una migración forzosa, o sea, la gente migra porque deja el barrio, porque es invivible. Primero, no hay nada, y segundo, que es que todo está súper caro, y además tienes que pagar una barbaridad por una iba a decir una cosa, pero bueno.
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11: Uy, me llaman. Anda, mi casero. Hola.
12: Hola, Gabriel. Mira, te llamaba porque estamos a día 2 y todavía no me ha llegado la transferencia con el alquiler. No quiero ponerme serio, pero ya te dije que tenías que pagarme el día 1.
11: Sí, a ver, mira, te he hecho la transferencia esta mañana. Es que todavía no había cobrado y no podía pagarte. Supongo que te llegará prontito.
12: Vale, bueno, pues la siguiente vez haz una transferencia antes y no el día 2, ¿vale? Que sabes perfectamente que el pago tiene que estar el día 1.
11: Ya, pero es que mi jefe me ha pagado esta mañana. De verdad que no podía pagarte antes. Además, no creo que retrasarme un día en el pago sea algo tan grave, ¿no? Más si no ha pagado mi jefe.
12: Pues para mí sí que lo es, ¿eh? A la siguiente no esperes que sea tan comprensivo. Te recuerdo que es mi casa y si no te gusta ahí tienes la puerta, ¿eh?
2: Esta situación, aunque está ficcionada, la viven miles de inquilinos a fin de mes en nuestro país. Es tan real que, durante la realización de este documental, varias personas nos han hecho llegar su situación. Una de ellas es Ana Mari, de Murcia.
13: Encontrar una casa fue casi un segundo trabajo. De hecho, todas las noches hacía scroll en Idealista y Fotocasa como quien busca el amor. Cada semana había mínimo 2 pisos y terminaba siendo un desgaste emocional enorme porque no se lo pensaba. ¿Me gusta este piso? Si no, ¿puedo pagar esto sin arruinarme? La mayoría de las casas, además, es que eran carísimas y las que bajaban de 200.000 euros eran pequeñas o tenían distribuciones imposibles. ¿Por qué digo esto? Porque una vez vi una donde el lavadero estaba dentro de la habitación de matrimonio. O sea, podías hacer una lavadora sin levantarte la cama. Eficiencia energética, supongo. Pero bueno, tras varios meses de búsqueda, encontré una que sí que me gustó. De los 90 y con una buena reforma. Pero sí sentí que podía ser mi hogar los próximos 30 años que dure mi hipoteca.
2: Y es que 2025 cerró como el año con el metro cuadrado más caro de la serie histórica en España, 2.230 euros, según datos del Ministerio de Vivienda. Si hablamos de alquiler, en marzo de 2026 todas las capitales de provincia de España, menos Barcelona, registraron subidas en el precio según Idealista. Con más de 23 euros por metro cuadrado de media, la ciudad más cara es Madrid. Miguel buscaba piso allí.
14: Bueno, yo estuve buscando piso con un compañero por toda la zona lo más céntrica posible de Madrid e incluso con un límite de 800 euros por persona, o sea, 1.600 euros más gastos. Cualquier zona próxima a Chamberí, Argüelles o incluso más allá, es totalmente imposible para encontrar un piso relativamente decente y que no sean dos tulos sin ventana, además.
2: El aumento de precios ha sido constante desde hace más de una década y muy pronunciado a partir de la pandemia. El metro cuadrado ha pasado de valer en torno a 11 euros en 2020 a 15 en 2026. Roque vivió esta subida con su piso en Málaga.
15: Yo me fui a Málaga en 2021. Empecé pagando por el alquiler 200 euros con otros 3 compañeros, éramos 4 en el piso. Y fue subiendo el alquiler año a año un 50%. De 200 a 300, luego si hubiera que un poco menos, de 300 a 350 el tercer año. Y ya en el cuarto año nos querían cobrar 400 euros. O sea, un 100% de subida en 3 años prácticamente. Y ya en ese año que nos querían cobrar en torno a 400 euros, ya desistimos y nos fuimos a otro piso.
2: Más allá del precio, la situación de las viviendas que se alquilan muchas veces no es la mejor. Lo vivió Leila en A Coruña.
16: En mi piso actual llevábamos meses diciéndole a la casera que el techo de mi habitación estaba muy mal, tenía unas grietas muy grandes y hasta que un día de noche se desplomó y se vino abajo en la zona donde está justo la cama, que podía haber ocurrido pues una desgracia, no decidió solucionarlo y aún así tuvimos que insistirle para que lo arreglara de todo y no solo la zona que se había caído.
2: Y en algunos casos, como el de Juan, se intenta usar estas condiciones como forma de liberar el piso.
17: En cosa de 2 o 3 días nos salieron las humedades en el piso bastante, bastante grandes y ellos se negaron a pagarlas y no solo eso, sino que también intentaron echarnos del piso para no tener que pagar nada. ¿Cómo lo hicieron? Pues básicamente con una de estas cláusulas donde si tienes un familiar enfermo puedes hacer que entre en la vivienda y que se cancele el contrato. Entonces resulta que tenían una hija en China con una enfermedad muy grave. Pero cuando empezamos a preguntarle y empezamos a saber, para conocer más sobre la situación de su hija, empezó a verse que era todo mentira. Y al final pues terminaron retractándose y terminaron pagando el dinero, pero con mucha mentira por delante.
2: Aunque eso sí, no todas las situaciones con caseros son malas. Alicia cuenta cómo era el suyo en Orihuela.
18: El piso en alquiler en el que estaba viviendo estaba en el municipio de Orihuela, en la provincia de Alicante. Estaba de piso de estudiantes y tuve muy buena suerte porque el casero que me tocó era una persona muy agradable, porque a la mínima que nos pasaba cualquier cosa en la casa, al ser nuestro vecino, siempre estaba ahí predispuesto para ayudarnos. Por ejemplo, tuvimos un problema con un colchón, que era el mío, que como tenía mucho tiempo, pues el colchón estaba bastante desgastado. Se lo comenté y me lo cambió sin problema. También tuvimos un problema con una caldera y nos lo solucionó a la semana. Y una de las ventanas no cerraba bien y también nos lo arreglaron. Entonces, lo bueno de que fuera nuestro vecino y una persona así tan accesible es que cualquier problema que teníamos en la vivienda nos lo podía solucionar él, y nos buscaba siempre la vía más rápida, y luego eso no nos afectaba a la hora de pagar el alquiler, sino que él se encargaba de todos los gastos.
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2: Esta es la realidad que viven muchas personas en España, algo que inevitablemente les afecta a su salud mental. Algunos, como a Yusía Ramis, no les dejaba dormir.
7: Sí, clarísimamente, no podía dormir, no sabía qué iba a ser de mí, no sabía dónde iba a vivir, no sabía si tendría que regresar a Mallorca, donde viven mis padres, no sabía qué podía hacer, no sabía qué soluciones tenía. Iba trabajando más y más y más, soy periodista freelance, iba buscando más trabajos para poder pagar el alquiler, con lo cual no tenía ni siquiera días libres.
2: Hemos hablado con Diego Díaz, psicólogo, y Gonzalo Herbás, doctor en psicología por la Universidad Complutense de Madrid. Ambos nos cuentan cómo afecta al bienestar emocional de la gente.
19: La situación de incertidumbre sostenida en el tiempo es la que va a ser explicativa, ¿no?, de todo ese tipo de sintomatología. El insomnio es un síntoma específico de la ansiedad, ¿no?
2: Un estado de ansiedad que te puede generar, por ejemplo, vivir en un trastero.
10: Cuando el COVID, nosotros llevábamos ayuda a la gente que no podía, ¿no? O llevábamos alimentos, o llevábamos medicinas, o lo que fuese, ¿no? Y entonces te encontrabas con que la gente estaba viviendo en un cuarto trastero, o sea, con todo lo que ello implica. O sea, había humedades, no había ventilación alguna, y ahí vivía una persona. O sea, que es que realmente era llamativo. Bueno, pues esta persona, fíjate cómo estará el tema, que no querían irse de ahí porque ¿dónde iban a ir?
19: Podría poner pues cientos de casos, por supuesto. Me pueden venir muchísimos a la cabeza, desde lo más leve hasta lo más grave.
2: Escuchemos uno en particular.
19: Una persona, ¿no? Que es una persona que lleva muchísimos años pues tratándose de orientar hacia su valor de autonomía, ¿no? Está intentando dar muchos pasos, buscando un trabajo, buscando incluso buscando una pareja para poder hacer más fácil la ecuación de buscar, ¿no?, una posibilidad más adaptativa, más sencilla. Es decir, es un chico que ha agotado todos los recursos, ¿eh?, o prácticamente todos los recursos. Y he ido viendo claramente cómo la persona pues ha pasado, como decía antes, pues de un locus de control interno, una persona que ha pasado por autocriticarse, autoesforzarse, autocriticarse de forma patológica, ¿eh? Cuando digo autocrítica no me refiero a una autoexigencia sin más, me refiero a insultarse a sí mismo, autoagredirse. Y cómo cuando una persona se frustra y pierde autoestima, pues luego pasa muchas veces a lo contrario, ¿no?, a esa polaridad externa en la que dependen de factores externos, ¿no? Entonces, claro, se ve cómo dependen de la familia, cómo su sensación de autonomía se agota, cómo hay un retraso, ¿no?, en la emancipación, vive con sus padres, dependen de la familia para cubrir sus necesidades básicas, no pueden ahorrar ni independizarse, o en el mejor de los casos tienen que elegir entre ahorrar o independizarse. Este chico a diario podemos decir que está absolutamente deprimido, ¿no?, con una dificultad en toma de decisiones generalizada y con una influencia brutal por parte de su familia en su vida personal, porque al final, desde esa dependencia, ¿no?, tan situacional, se intrometen muchos límites, ¿no?, en la autonomía de este chico, ¿no?
2: En casos muy extremos puede llevar al suicidio.
7: En Barcelona hubo 4 suicidios en el lapso de un año por desahucios. Además, en estos casos creo que la mayoría eran de alquiler. Entonces, esto en una provincia rica, de un país rico, a mí me llama mucho la atención que pueda suceder.
2: En su libro, Yusía pone el ejemplo de dos hermanas de 54 y 64 años que en 2024 se suicidaban horas antes de ser desahuciadas de su vivienda en Barcelona.
19: La persona intenta manejar sus emociones desde lo evitativo. Aquí vemos distractores, drogas, la negación de la gravedad del problema, quejas constantes sin acción, rumiación, comparación social negativa, abandonos de los propios intentos de autonomía, pasividad y, por supuesto, la ideación suicida y la intencionalidad suicida.
9: Normalmente, una situación tan grave, ¿no?, o cualquier situación clínica, hay muchos factores que se ponen, entre comillas, de acuerdo, ¿no?, que se alinean, ¿no? En este caso, pues esto estaríamos hablando de un factor importante que llamamos precipitante, es decir, que a veces puede haber pues algunos factores que se han ido desarrollando en la adolescencia, pues por ejemplo, pues yo que sé, haber sufrido bullying o haber tenido un problema de fracaso escolar. Y esos problemas a veces se quedan, ¿no?, dejan como una huella psicológica que una situación, bueno, pues que es persistente, ¿no?, que va generando malestar, que va generando una acumulación de emociones, ¿no?, ya sea de frustración, de injusticia, de irritabilidad, pues esa acumulación a veces hace que si la persona a veces pues no tiene pues una persona con la que hablar o no tiene esa capacidad a lo mejor para expresar, para entender lo que le está pasando, pues empieza a funcionar todo eso bajo el radar y en un momento dado pues es cuando ya empieza una depresión más clínica que puede tener, ¿no?, ideación suicida, ¿no?, pensamientos suicidas como parte un poco del cuadro.
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2: Una casa es una herramienta fundamental para construir algo mucho más grande, un hogar.
20: Recuerdos de mi abuelo, todos los recuerdos de mis padres, todos los enseres que no tienen precio y no puedo hacer nada.
2: La Real Academia Española define el hogar como una familia, un grupo de personas emparentadas que viven juntas. No tiene por qué ser una familia de sangre, pero para crear y mantener los vínculos se necesita tiempo.
21: Hay tanta gente, hay tanta vida.
7: Yo creo que el hogar se consigue cuando tienes una estabilidad, ahora mismo muy difícil para las personas que viven de alquiler, ¿no? Desde el momento que firmas el contrato para 5 años o para 3 años, empieza una cuenta atrás que hace que te vayas angustiando a medida que se acerca la fecha de vencimiento de ese alquiler, ¿no? Y eso, pues claro, hace que tengas que buscarte alternativas, que empieces a tener esa sensación de que tienes que volver a empezar. Muchas veces, bueno, o no te renuevan el contrato, o te lo renuevan por un precio que no puedes permitirte, y eso hace que tengas que mudarte, que tengas que buscarte la vida en otro lugar, ¿no? Y eso dificulta mucho que puedas sentirte como en casa, porque nunca sabes si vas a poder permanecer allí mucho tiempo, y hace que también pongas muchas fechas de caducidad a todo lo que te rodea, no solo a la casa, el barrio, el vecindario, sino también a tus relaciones, a tus trabajos, etcétera, porque eso, no sabes por cuánto tiempo va a ser tu casa.
21: Y hay ganas de un futuro en el que el cielo no esté oscuro.
7: Claro, todos los incentivos han sido a la compra, todos los incentivos han sido a que nos endeudemos, y ahora la única solución parece que sea esa, ¿no? Que puedas, que tengas la posibilidad de hipotecarte, que tengas la posibilidad de heredar o que tengas la posibilidad de volver a casa de tus padres. Parecen las tres únicas soluciones que tenemos actualmente en este país.
19: Los psicólogos vemos un infantilismo y una dependencia absoluta en la mayoría de plantilla joven, ¿no? De hecho, los datos así lo muestran. Es el grupo más afectado. Tenemos datos como que solamente el 26% de los menores de 30 años logran independizarse sin ayuda. Otro dato es el 70% de los jóvenes siguen viviendo con padres por dificultades económicas, ¿no? Es una cuestión clara y evidente.
2: No es solo un problema para los jóvenes, sino para todas las edades.
22: Se te va todo por los suelos. Crisis de ansiedad.
2: Susana, del sindicato de inquilinas.
22: Personas que se tienen que ir del barrio con más de 70 años, que tienen que dejar sus redes de apoyo, de amistad. niños que tienen que cambiar de colegio y empezar de cero.
9: Otras reacciones que pueden tener otros niños, otras niñas, es que efectivamente les genera un estrés que les afecta en el colegio. Pues los niños y niñas no saben muy bien cómo manejarse con estas reacciones internas, ¿no? Entonces, pues lo que suele pasar es que no se concentran, les va peor en el colegio, a veces pues tienen también, pueden tener problemas para dormir o algún problema físico, les duele el estómago. Es decir, que suelen ser síntomas de este tipo. Pero es verdad que para que esto suceda, tiene que pasar varias veces, ¿no? Por un solo cambio de residencia o de colegio, pues obviamente se genera una situación de estrés en esa época, en el proceso de adaptación, y ya luego depende de esa nueva, la adaptación a esa nueva realidad, a ese nuevo entorno, pues vaya bien o no, pues ahí se afectará más o menos.
2: Si no es posible generar vínculos, teniendo la edad que se tenga, es normal sentir soledad. El 63% de los menores de 30 años sienten soledad no deseada con frecuencia en nuestro país. Se sienten aún más solos a causa de problemas relacionados con la vivienda. Así lo señala el barómetro de la vivienda en España. Esto viene de la inseguridad que generan los altos precios y el vivir lejos de la familia.
19: Hay muchísimos estudios, ¿no?, que vinculan toda esta cuestión, ¿no?, toda la situación actual con la soledad. Podemos llegar a esta conclusión, cómo la soledad y el sentido de no pertenencia del individuo literalmente con la tribu es lo que va a explicar toda la manifestación psicopatológica en las personas, ¿vale? Y esto podemos llevarlo

0: quieren dar cuenta, pues han perdido un poco esa capacidad, esa frescura, ¿no? Para relacionarse con los otros, y lo ven realmente como, pues bueno, pues como algo muy cuesta arriba.
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2: La salud mental, por supuesto que mal, mal. A mí me dio dos crisis de pánico estando en el albergue, porque yo no me podía ver ahí. Era terrible ver la situación, el estado en que habían varios compañeros y esto, y no era la institución como tal, no era el espacio, no era el espacio, no eran las paredes, no. Eres tú, es la situación que estás pasando, que los días pasan, que tú ves que no avanzan, y eso te va generando ansiedad, ansiedad, ansiedad, angustia. Y llega un momento que uno, ¡pum!, explota y te da un ataque de pánico.
3: Ella es María Elena. Hace unos años se encontró en otro país y viviendo en la calle. Por suerte, pudo disponer de la ayuda de Hogarsi.
4: Hola, soy José Ay Martínez. Dirijo las soluciones de vivienda a nivel estatal en Hogarsi.
3: Antes de conocer la fundación, María Elena no tenía un hogar para vivir. Esto afectaba gravemente a su salud mental.
2: Es muy fuerte. Se tiene miedo. Temas de tu vida. No sabes cómo comer. Tú desconfías de todo. Es muy fuerte. Desconfías de todo el mundo. Y como mujer, uno más está vulnerable. A todo, porque tú crees que todo están como contra ti, de no saber qué pasará al día siguiente. Yo como extranjera más, porque tú no sabes qué institución te podía ayudar. Y yo fui o soy funcionaria pública en mi país, y yo sé de las ONG o instituciones, pero no las conocía aquí en España.
3: En algunos casos, ni siquiera tener un empleo fijo garantiza poder acceder a una vivienda. Frente a esta situación, Hogarsi trabaja para ofrecer ayuda psicológica y legal a quienes se encuentran en situación de sinhogarismo.
4: En Hogarsi entendemos, tenemos como dos ideas fundamentales. Una, que tiene que ver con que nadie elige vivir en la calle. Y otra, y lo tenemos más que comprobado, es que cualquier persona puede volver a reconstruir su vida desde una vivienda y con los apoyos necesarios. Y el sistema en esto no puede fallar a las personas. Y por esto creemos que es muy importante recordar, como la propia Organización Mundial de la Salud dice, que la salud es un estado completo de bienestar físico, mental y social. Y para que exista esta estabilidad psicológica es obligatorio actuar sobre factores estructurales ajenos a la medicina, a uno de los que veníamos hablando, de la vivienda digna, del empleo estable y también de una educación de calidad.
3: Aún así, la marginación de las personas sin hogar está a la orden del día. Al igual que María Elena, muchas otras personas son estigmatizadas y excluidas del conjunto de la sociedad.
2: Cuando la persona o un grupo familiar pierde su hogar, sí, socialmente es dado de lado. De verdad que yo lo vi y lo vi en el albergue, que llegaban familias con niños pequeños y eran que quedaron sin hogar porque no tenían cómo pagar la habitación, no podían pagar el piso donde estaban. Pero a mí lo que me asombró más fueron que había muchas familias, muchas parejas jóvenes con niños de meses, de un año, de dos, y estaban sin hogar, no tenían un techo. Eso me preocupa mucho, me preocupa demasiado, de verdad.
3: Las cifras demuestran, además, que cada vez hay más personas en esta situación. Según datos del Instituto Nacional de Estadística, en 2024 el sinhogarismo alcanzó su cifra récord. Fueron cerca de 35.000 pernoctaciones diarias en centros de atención a personas sin hogar.
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5: No tengo ni idea de cómo lo vamos a solucionar, pero lo vamos a solucionar. Me llamo Javier Burón y trabajo en Asubinsa, que es la empresa de suelo industrial, vivienda

0: cohesión territorial del gobierno de Navarra. Trabajé antes en el gobierno vasco, en el departamento de vivienda, y estuve también una temporada en el ayuntamiento de Barcelona, también en el departamento de vivienda, o sea que llevo...
1: Una de las áreas en las que ha trabajado ha sido en la vivienda de protección oficial. Estas son un tipo de inmueble regulado por la administración pública y diseñado para ser asequible. Ofrece alquileres o precios más bajos que los del mercado, para que las personas con rentas más bajas puedan acceder a un techo donde vivir dignamente.
0: La estadística oficial es que el 3% de la ciudadanía española vive en viviendas protegidas, propiedad de la administración o gestionadas por entidades que colaboran con ella, o en viviendas de mercado que tienen algún tipo de ayuda pública que permite aliviar la carga económica. Por lo tanto, aunque el sector es pequeño, el sector no es inexistente. Otra cosa es que la política pública de vivienda es autonómica, por lo tanto hay 17 políticas autonómicas, por lo cual cada parte de la ciudadanía española tiene una imagen distinta de qué es la política pública de vivienda, porque puede ser que en su comunidad autónoma no se haga prácticamente nada, o se hagan cosas no muy sociales, o haya una cosa parecida a un servicio público o a un incipiente servicio público de vivienda. Ahí hay gente que se benefició de la política pública de vivienda del franquismo y de los primeros años de la democracia, donde hubo una producción masiva. Las cifras nos van a despistar un poco, porque España ha producido 6 millones largos de viviendas protegidas, y 6 millones también es el número de viviendas que se produjeron durante la burbuja inmobiliaria, pero no es lo mismo, una cosa es 6 millones de viviendas de mercado en 10 años y la otra cosa es 6 millones de viviendas protegidas, viviendas en principio no de mercado, aunque después se han descalificado a lo largo de varias décadas. Con lo cual hay una gente, pues la gente que tiene de 50 y tantos años para arriba, que vivió como una experiencia relativamente habitual poder acceder a la compra de una vivienda baratita porque tenía un montón de ayudas públicas, y después esa vivienda descalificarse, ir al mercado, y algunos de ellos han ganado un valor y otros han dado un pelotacillo al poder vender su vivienda a precios de mercado.
2: Crisis de valores, funeral sin flores, dólares de calcetín. Crisis...
0: Por debajo de eso llega el mundo, llega la nación inquilina, con cortes, gente que vive que puede pagar con esfuerzos, etcétera, pero que puede pagar su alquiler, y gente que comparte piso de alquiler, y no como una solución temporal, sino como una solución que desgraciadamente se está alargando en el tiempo. Con lo cual, sí, digamos que el mercado y el Estado nos ha ido ofreciendo cosas diferentes a distintas generaciones. Mi reflexión, como persona de 55 años, que nací en el 70, es que yo no entiendo cómo la gente que tenéis de 30 y algo para abajo no estáis problematizando esto desde el punto de vista político mucho más. Porque os estamos robando el presente y el futuro.
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3: Bueno, es verdad que efectivamente afecta más a los jóvenes.
1: Gonzalo Hervás, doctor en psicología.
3: Proyecto de vida por construir, incluso tienen todavía la identidad por acabar de consolidar. Y una situación como esta, que se percibe como un bloqueo al futuro, un bloqueo a la propia autonomía, que al final es un impulso natural que nos lleva a intentar establecernos, a desarrollar nuestra propia vida, ¿no? Y construirla pues de acuerdo a nuestros valores, ¿no? Y a nuestros intereses. Cuando eso se bloquea, pues empieza a aparecer pues una frustración que muchas veces la persona no es consciente de ella, y esto es uno de los problemas, que esa frustración, ese malestar se puede ir acumulando y empieza a afectar a diversas áreas vitales sin que la persona pues a veces sea muy consciente de cómo le llega a afectar.
1: Para solucionar este problema hay dos principales modelos en la política española.
0: Uno es el defendido por los partidos más conservadores, que entienden que no hay que hacer política pública de vivienda, que lo que hay que hacer es facilitar que se produzca por parte del mercado mucha vivienda de mercado y que la abundancia de producto bajará el precio unitario. Que esto es una cosa que, por cierto, cualquier español o española que tengamos una cierta edad, pues de 30 y tantos para arriba, o de 40 para arriba, lo hemos vivido, porque de 1998 a 2008 produjimos 6 millones de viviendas, el precio del suelo se multiplicó por 4, el precio de la vivienda por 2,5, y sumimos a España en un contexto de crisis, recesión, ajuste tremendo. con lo cual ya sabemos lo que ocurre solo produciendo vivienda de una manera masiva. Y hay otra parte de España, entre la que me encuentro, que creo que sí, tiene que funcionar el mercado, como no, es decir, tiene que haber producción por parte de empresas con ánimo de lucro, que lo que busquen es beneficios a corto plazo, pero como si solo hacemos eso no vamos a ir bien, hay que generar un tipo, un sector económico, un servicio público por un lado y un sector económico por otro, que lo que apunten es a esas viviendas que hemos explicado antes. Las más sociales las hará la administración o con entidades del tercer sector, y las más asequibles las puede y las debe de hacer la administración, pero también pueden colaborar empresas privadas que lo que busquen es rendimientos de un dígito y proyectos de inversión a varias décadas. Esto ocurre en el resto de Europa, no hay ninguna razón para que no ocurra ahora. Si no, tu calma pesa y es necessària la calma. 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
1: 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Pero también se deben explorar otras posibilidades.
0: La situación es muy, muy, muy complicada y no podemos permitirnos el lujo solo de tomar decisiones infraestructurales a medio y largo plazo. Hay que tomar decisiones regulatorias, fiscales, intervencionistas, que a alguna gente le pueden parecer duras, pero nos estamos jugando ahora mismo el futuro de 16, 17 millones de personas, que eso es una parte central de la sociedad y del aparato productivo también.
1: Durante el proceso de realización del documental, este equipo solicitó en reiteradas ocasiones una entrevista con la ministra de Vivienda, con el fin de incorporar la perspectiva de su departamento. Pese a las facilidades ofrecidas y haberse confirmado una fecha para la entrevista, el Ministerio canceló la cita con menos de 24 horas de antelación.
0: Si no hay una parte del suelo que por ley se reserva vivienda protegida, y esa vivienda protegida no se puede descalificar nunca, lo cual genera una especie como de subsector. Porque que no se pueda descalificar nunca no quiere decir que esa vivienda protegida sea solo pública, o solo de alquiler, o solo social. Las viviendas pueden ser de alquiler, de venta, de derecho de superficie, cooperativas en cesión de uso, propiedad temporal, propiedad compartida. El derecho nos ofrece un millón de posibilidades. Pueden ser más sociales, es decir, prácticamente con un pago simbólico, o pueden ser de precios, pues eso, un 60, 70, 75% de los precios de mercado, con lo cual el usuario está pagando por un servicio. Las puede gestionar una administración, pero también entidades que trabajen con la administración. Bueno, la idea que yo querría someter a criterio de las personas que nos escuchen es que puede ser más eficaz un sistema que contenga muchos tipos diferentes de viviendas, nunca a precios de mercado, siempre a precios sociales o a precios de coste, que se revaloricen en el tiempo, pero solo como se revaloriza la vivienda protegida, que permitan vivir, que permitan también incluso invertir y retener valor para los usuarios, pero no dar un pelotazo, no hacer especulación. Oyes los cánticos, es la multitud enfurecida que pelea por salir del lodo. Quieren pan, quieren rosas, quieren vida. Las cosas solo van a cambiar a través de una presión sociopolítica muy fuerte de la gente más joven. Me sabe mal llamar joven a alguien de 30 y tantos años, pero bueno, de 30 y algo para abajo. Y esa presión fuerte esté combinada con el hecho de que no toda la gente que tenemos más de 40 años vamos a defender una economía rentista, sino que vamos a querer para nuestro país una economía productiva, donde el factor inmobiliario sea instrumental, porque es lo que es un sector instrumental, no puede ser el sector central de la economía.

0: la única opción que tenemos es apoyarnos entre nosotros y hacer comunidad y no tenerles miedo.
1: Si simplemente hiciéramos entre todas un esfuerzo por movilizar y presionar a los responsables para que nos garanticen la vivienda, cambiarían completamente las cosas y las tornas cambiarían a nuestro favor.
2: Es un problema de todos.
3: No permitamos que estamos a tiempo, actualmente estamos a tiempo, y que por favor los políticos, si escuchan esto, hagan caso.
2: Hoy me pasa a mí, mañana te pasa a ti. Están a punto de echarnos de todos lados y la única manera de conseguir alguna solución es que cada vez más gente se una.
0: Por Dios, vamos a unirnos ya todos.
4: No sé cómo, pero le encontraremos a esto una salida, aunque sí, va a ser necesario que haya bastante presión.
5: Te roban y te gritan.
6: Nuestra casa debe ser un lugar seguro. Pero hoy, para miles de personas, la vivienda se ha convertido en todo lo contrario. Es el lugar donde la seguridad desaparece. A lo largo de este documental, hemos escuchado cómo en muchas ocasiones la ansiedad nace de un contrato de alquiler que expira, de una carta de desahucio o de la frustración que supone destinar tu dinero y tu vida para pagar unas paredes que quizá nunca sean tuyas. La crisis de la vivienda no es solo un problema económico. Rompe vínculos, empobrece a las personas e incluso les arrebata su sentimiento de pertenencia. Les hace sentir que no tienen raíces en ninguna parte, porque nadie puede construir su propia vida en un lugar que nunca es seguro. Y cuando la incertidumbre se instala bajo tu propio techo, el hogar se transforma en una cuenta atrás. Para millones de personas, la vivienda se ha convertido en un problema que les roba el sueño, quiebra sus proyectos de futuro y les condena a una alerta permanente. Tal vez la pregunta no sea cuánto cuesta una casa, sino cuánto nos está costando, como sociedad, que vivir dignamente se haya convertido en un privilegio y no en un derecho recogido en nuestra Constitución. Ese es el verdadero precio de vivir.
4: No tengo ni idea de cómo lo vamos a solucionar, pero lo vamos a solucionar.
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6: El precio de vivir. Documental realizado por Gabriel Cabañas, Elisa Cepeda, Paloma Garrido, Carlos Samper, Javier Cenés, Javier Teruel y Juan Tordesillas.

0: Son las 2, la 1 en Canarias.
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0: ¿Qué tal? Buenas noches. En Ceuta se cumple ya casi un mes del paso masivo de personas a la ciudad autónoma y por tercer día consecutivo los vecinos han salido a las calles para protestar por la situación en la ciudad, expresando su hartazgo y pidiendo la vuelta a la normalidad. Sin embargo, parte de estas personas han entrado esta tarde a la playa del Trampolín y a sus inmediaciones, donde todavía pernoctan algunos migrantes. Se han saltado el cordón policial y han prendido fuego a sus pertenencias. El resto de manifestantes ha reprobado estos actos así.
2: ¡Cobarde! ¡Así no! ¡Así no! Esto es lo único que, que va a traernos más problemas con ellos. Esto es lo único que va a traernos más problemas con ellos. Yo no quiero estar con esta gente. ¡Así no! ¡Así no!
0: Todo mientras esta tarde también un grupo de manifestantes ha impedido el paso de un camión de ayuda humanitaria de Cruz Roja que reparte comida todos los días en esta zona. Laura Rodríguez.
3: La ministra de Sanidad, Mónica García, ha apoyado estos repartos que hace diariamente la organización. Ha sido una de las ministras que ha comparecido este jueves en el Congreso y ha asegurado de nuevo que el sistema sanitario ceutí no está colapsado.
4: En el momento en el que más ingresos hemos tenido y en el momento en el que la capacidad del hospital ha estado más alta, hemos tenido un 55% del hospital ocupado. En todo momento hemos tenido más de 100 camas libres.